Se marcan las 6 de la tarde, 4 minutos. 6 de la tarde con 4 minutos. Gracias. Gracias, gente bonita, por seguir con nosotros. Ahí estábamos complaciendo ese buen tema musical de Tercer Cielo con los brazos abiertos. Hemos estado complaciendo en esta tarde. Son las 6 con 4 minutos. Le bendigo en el nombre de Jesús. Gracias por estar allí. Full pendiente de esta señal de radio. Sabe, yo hoy en la mañana, mientras tenía mi devocional con el Señor, mi tiempo con mi mejor amigo, le digo yo, porque esos son mis tiempos con mi mejor amigo, el Espíritu Santo. Me gusta sentarme a la mesa en la mañana. En muchas ocasiones, pues, me postro. Me postro porque siento que le quiero adorar. Incluso postrada no es suficiente. Quiero inclinar mi cabeza y poner mi cabeza en tierra y adorarle. Quiero descalzarme, quiero descalzar mis pies y solo estar en su presencia, hablar con él. Quiero adorarlo porque es mi Dios. Pero también hay una palabra que Jesús dijo, y es que dijo: ya no los llamaré siervos, los llamaré amigos. Porque es que el siervo no sabe lo que hace su señor, entonces los llamaré amigos. Y entonces, en muchas ocasiones me encanta sentarme a la mesa y llevar mi Biblia, mi lápiz,

0: me gusta poner mi desayuno. Y dejo una silla libre. Porque quiero conversar con mi amigo. En muchas ocasiones termino llorando encima de mi comida, de mi mesa. En otras ocasiones, pues, termino como loca, riéndome, pero realmente es una locura muy hermosa. Muy hermosa. Aquellos que también platican con el Señor sabrán de lo que hablo. Podrán entender esta locura tan hermosa, ¿verdad? Que es tener una intimidad con el Espíritu de Dios. Y yo estaba leyendo la palabra y estaba leyendo puras genealogías, las familias de los levitas y los jefes de la familia de los levitas. Cualquiera diría, ay, pero ¿qué le puede enseñar esa lectura? Ponerse a leer ese montón de nombres y eso, ¿verdad? Y de los levitas y esto y lo otro. Y bueno, yo mientras leía todo el orden, ¿verdad? Y ahí era donde el Señor me hablaba del orden. Todo el orden con el que se hacían las cosas en el templo y toda la función que hacían los sacerdotes, el sumo sacerdote. Y me encanta cómo lo explica la palabra en el libro de Nehemías, que dice, y Julano y Sutano, que eran los sacerdotes, se ponían al frente. Y luego los otros, Julano y Sutano, cantaban y eran los encargados del canto. Y este y el otro hacía esto y esto. Y el orden así bien bonito en el que lo explica. Y Julano de tal era el jefe de familia de tal y tal. Y los levitas hacían esto y esto y esto. Y lo va explicando así bien bonito. Y mientras yo leía aquello, es bien bonito, que para un montón puede parecer aburrido. Hay gente que no lee el Antiguo Testamento porque dice que es aburrido. Usted necesita que le amanezca Cristo, que el Espíritu de Dios le revele las maravillas que hay en su palabra, sea Nuevo o Antiguo Testamento. La palabra se complementa, nunca se contradice, se complementa. Entonces, mire qué bonito, porque el Señor me hablaba a mi corazón y le decía, Señor, caramba, qué ordenaditos. Y le decía, Espíritu Santo, qué ordenaditos, cómo lo hacían. Y el Señor hablaba a mi corazón y me decía que siempre fue su deseo que a través del culto, de la adoración, el padre pudiera tener comunicación con sus hijos. Que siempre fue su deseo. Esto es tan hermoso. La adoración a través del culto, donde sus hijos se muestran unidos, siempre fue el deseo de un padre que siempre quiso juntar a sus hijos. El padre soñó con nosotros. Somos el sueño de Dios. Usted y yo no somos cualquier cosa, somos el sueño de Dios. Él soñó con ser padre de hijos como nosotros, que le amáramos por decisión propia, por elección propia. Y como hijos suyos, a los que Él amó y ama y amará eternamente, yo le decía al Señor, caramba, papá, y cómo se reunían en el templo y los sacerdotes, y cada cosa tenía un significado, ¿verdad?, de lo que hacían. Y entonces era cuando Él me decía, sí, es que desde siempre, hija, desde siempre quise abrazar a mis hijos unidos. Es por esa razón que yo no entiendo a la gente que no le gusta congregarse. Yo no entiendo a la gente que dice que no es necesario congregarse. Y yo entiendo que ahora la presencia de Dios no está en cuatro paredes. Claro que usted puede tener acceso a la presencia de Dios donde quiera que usted esté, en su vehículo, donde quiera que vaya. Pero una cosa es tener una relación así con el Señor, de que yo hablo con Él en todo lugar, tener una relación personal con Él, que seamos amigos. pero también es importante que yo me congregue. Porque la palabra del Señor dice, mirad cuán bueno y delicioso es que los hermanos compartan, que se reúnan. Entonces, el congregarse siempre estuvo en el corazón de Dios. Las congregaciones no son así por así. Esto nació en el corazón de Dios, que donde quiera que estén sus hijos pueda reunirse. Y el Señor me daba esto también y me decía, congregarse siempre será hermoso, porque es cuando el Padre desciende a abrazar a sus hijos. La Biblia habla mucho acerca de abrazar, de que el Padre abraza. De hecho, hay un versículo donde dice, siempre quise juntarte como la gallina junta a sus pollitos. Y el Señor me llevaba a lo que dice Jeremías capítulo 3 versículo 19, que dice, en la versión NTV, dice, yo me dije a mí mismo, los trataré como a mis hijos, les daré una tierra agradable, la tierra más apreciada sobre todas las naciones. Pensé que tú me llamarías Padre mío y que nunca me abandonarías. Escuche esto. Eso está fuerte. Eso está fuerte. No, esa es la versión PDT. Y esta es la versión NTV. Dice, me dije a mí mismo, ¿cómo quisiera tratarlos como a mis propios hijos? Solo quería darles esta hermosa tierra, la posesión más maravillosa del mundo. Esperaba con anhelo que me llamaran padre y quise que nunca se alejaran de mí. El Padre quiso siempre vernos unidos, es por eso que nos llama a la unidad. El Padre le gusta ver a sus hijos juntos en un solo sentir. ¿Que a qué madre, a qué padre no le gusta ver que sus hijos están reunidos? Por ejemplo, las reuniones de Navidad, cuando se reúne toda la familia, el hijo que vive allá en Yamaranguila viene donde la mamá, el otro hijo que vive allá por el Paraíso viene donde la mamá, el otro hijo que vive en Estados Unidos viene donde la mamá, y todos se reúnen. Le aseguro que no hay ser más feliz en esa casa que mamá y papá. En las fechas festivas, donde están reunidos sus hijos. ¿Y sabe algo? Así se vuelve el corazón del Padre tan feliz cuando mira a sus hijos reunidos en un solo lugar. Están juntos adorándole. ¿Por qué el Padre quiso que a través de la adoración le buscáramos? Porque es la única manera. Porque Dios es espíritu. Y en la única manera que Él se puede comunicar con nosotros es a través del espíritu. De nuestro espíritu, el espíritu que está dentro de nosotros. Y entonces, ¿cómo se provoca esto? A través de la adoración. Es por eso que si no adoras, no te pones en orden, y no oras, y no le adoras, no te puedes comunicar con el Padre. Y muchas veces el Padre te está hablando, hablando y hablando y llamándote, hablando a tu corazón, y tú embelesado en otras cosas. Y no lo escuchas. ¿Por qué? Porque no lo buscas en adoración. Porque no te gusta congregarte. Eres un haragán, una haragana. Y si supieras cómo papá nos anhela. Y si usted es mamá y su hijo es de los que es indiferente con usted, usted podrá entender también cómo se siente el corazón del Padre cuando usted y yo somos indiferentes. Él quiere hablar con nosotros. Él quiere que le busquemos en oración, que le adoremos. No hay otra manera de comunicarse con Dios Padre si no es a través del Espíritu. Y para esto tengo que venir a Jesús. A Jesús.
1: que es el camino al Padre. Nadie puede ir al Padre directamente. Tienes que ir a Jesús, pero el Padre está anhelando ver a sus hijos, escuchar a sus hijos. El Padre quiere comunicarse con sus bellos pollitos, con sus hijos. Él dice, yo deseé que me llamaran Padre. Deseaba que me llamaran papá, dice el 20. Sin embargo, me fuiste infiel, pueblo de Israel. ¿Y sabe qué? Usted y yo somos la Israel espiritual hoy en día. Esto es para nosotros. Ha sido como una esposa, dice aquel señor, ha sido como una esposa infiel que deja a su marido. Yo, el Señor, he hablado, dice. Y me encanta que pone la firma. Ha sido como una esposa infiel que deja a su marido. Así nos compara el Señor. Me fuiste infiel. Yo solo quería, dice, tratarlos como a mis propios hijos. El corazón del Padre se duele porque nos decimos llamar hijos, pero hijos indiferentes con su papá. Que no le gusta orar, que no le gusta congregarse, que no nos gusta morir a nuestra carne, no nos gusta que nos llamen al orden. Queremos hacer lo que nos da la gana. Somos hijos rebeldes. Y el Señor está hablando a nuestro corazón para que nos pongamos en orden. Dejemos de andar siguiendo doctrinas erradas. Y ponernos a cuentas con el Señor. El Señor quiere que nos pongamos a cuentas. Hoy el corazón del Padre está dolido por la indiferencia de la iglesia, por la indiferencia de sus hijos. Va un domingo para no ir tres. El congregarse siempre estuvo en el corazón de Dios. A través del culto, de la adoración, es donde Él desciende. Y el Padre me hacía ver y entender cómo cuando nos reunimos en los templos a adorar, no es que la presencia de Dios encasilla ahí, es el acto de buscarlo a Él, lo que a Él importa. Es la unidad lo que a Él importa. El que cuando estamos unidos como hermanos, todos estamos en casa. Congrégate. Congrégate, busca una iglesia donde te enseñen el Padre, el Hijo, el Espíritu Santo. Congrégate. Hay muchos que se congregan hoy un día y luego dejan de ir dos, y ya cuando llevan tres domingos seguidos que no van, y que son los domingos los únicos. Y ya después sienten que ya no lo necesitan. No, no es necesario congregarse usted. No es necesario. No es necesario. No es necesario. Dios está en todo lado, usted. Dios está en todo lado. Me dije, yo, dice el Señor, me dije a mí mismo. Se dijo a sí mismo. Los trataré como a mis hijos. Les daré una tierra agradable. Esta es la versión PDT. Les daré una tierra agradable. La tierra más apreciada entre todas las naciones. Pensé que tú me llamarías Padre mío y que nunca me abandonarías. Pensé, dice el Señor. Pensé. Pero me fuiste infiel. Todos le hemos sido infiel al Señor. Continuamente leemos la historia de Israel y vemos al Señor cómo dice que habla de la infidelidad de su pueblo, habla de la rebeldía de su pueblo. Y Él los vuelve a traer y ellos se vuelven a rebelar y Él los vuelve a traer. Aún así, dice el Señor, yo los juntaré. Yo los voy a juntar. No importa dónde estén, yo los traeré de nuevo a su tierra. Yo los traeré de nuevo a su tierra.
0: porque el amor de un padre no tiene comparación. El amor de Dios no tiene comparación. ¿Cuántos de nosotros hemos abandonado lo que Dios ha puesto en nuestras manos por un simple deleite? Nos hemos comportado como esposa infiel que tiene su esposo que le suple todo, que es un buen marido, pero ella quiere allá otras cosas y se va. Deja su casa, deja todo. Infieles. Pero el Padre hoy nos está diciendo: vuélvanse a mí. Yo lo voy a reunir. Es que el corazón del Padre se siente feliz al vernos reunidos. Si usted y yo pudiéramos entender lo que significa la congregación, lo que significa para el corazón del Padre. Ojalá no lo viéramos con ligereza. Ojalá lo tomáramos en serio. Ojalá pudiéramos entender el gran significado que tiene para papá. No se trata de los rituales, que obvio todo tiene un significado. Pero más que el ritual, es la manera en cómo Dios nos contempla. Mientras levantamos las manos, mientras decimos aleluya, o sea, alabado sea el Señor, mientras danzamos, mientras danzamos siendo libres en su presencia, mientras adoramos, mientras lloramos en su presencia, porque es imposible resistirse ante su presencia, porque Él desciende, papá desciende. El Padre no es alguien indiferente, que se reunieron sus hijos y que Él no va a venir a la reunión, así como no. Claro que Él va a venir a la reunión. De hecho, Él anhela y está esperando que usted llegue. Ojalá pudiéramos cambiar actitudes como: ah, solo voy para la iglesia, me voy en chanclas. ¡Ay, no! Vete con tus mejores zapatos. Vete con tu mejor vestido. Porque se trata de una reunión especial. No lo miremos con ligereza. No miremos aquello que es el deseo de Dios, que agrada al corazón de papá, como algo pasajero. No, es allí donde el Señor quiere llevarte, y no solo contemplarte y verte como su hija adora, como su hijo adora, sino que quiere sanarte. Quiere liberarte, porque estas cosas suceden porque sí, cuando su presencia desciende. Es que en la presencia de Dios hay libertad. La enfermedad se va, el gozo viene, se va el estrés, se va la ansiedad, se va la depresión, viene la alegría. La alegría desciende producto de la presencia del Señor, pero para eso hay que buscarla. Hay que ser intencional. Hay que ser intencional. Yo voy a agradar a mi papá. Es que sus ojos me ven. Es que sus ojos están fijos sobre mí. Yo me voy a peinar bonita para ir a adorarlo. Yo me voy linda porque es para mi papá. Pequeños detalles, pero que marcan la diferencia, que honran al Señor. Ay, yo no necesito hincarme tantas horas y agarrar la Biblia y hacer esos devocionales que hacen. Eso es pura rutina, eso es pura religiosidad. Así llévatela. Se llama honra, se llama tiempo especial para Dios. No, yo oro donde sea, está bien. Pero queda el tiempo que yo designo para mí, Señor. Es más, el Señor dice: me hallan los que temprano me buscan. Me hallan
1: lo encuentras facilito. No es que está más difícil en otra, pero se trata de detalles que mueven el corazón de Dios. De madrugada, cuando todos duermen, yo buscaré al Señor, yo dejaré la cobija y yo lo voy a buscar. Detalles, honra. ¿Y sabes qué? Él honra a los que le honran. Si tú lo buscas cuando otros no lo buscan, ¡ay, el Señor sabrá honrarte! El Señor sabrá responder. Hay muchos que se quejan. ¡Ay, es que Dios contesta a otros, a mí no! ¿Cómo que a ti no? Es que hay otros que sí lo buscan y son estrategas. Hay otros que son intencionales. Ah, no, pero como tú vas corriendo, comiéndote la tortilla en la boca, yo, gracias, Señor. Y allá corriendo, es que voy tarde para el trabajo. ¿Y el tiempo para el Señor? ¿Dónde está? ¿Cuál religiosidad? Se trata de honra. Claro, yo siempre predico y digo, en todo momento, donde quiera que usted vaya, usted puede hablar con el Señor. Yo hablo con Él donde sea. Pero mi tiempo especial es mi tiempo especial. Tiempo de adoración. Tiempo intencional. Donde papá tiene un trato personal conmigo. Tiene un trato personal. Hoy el Padre está llamando al corazón de sus hijos. Porque quiere tener un trato especial con cada uno. El Padre está llamando, como la gallina llama a sus pollitos que se reúnan para envolverlos en sus alas. Oye, papá, nuestro papá, mi papá, está llamándonos a ponernos en orden, a corregir aquello que no está bien, todo aquello que nos cataloga como infieles. Y nos llama a agradar su corazón, a agradar su corazón. Él es bueno. Son las 6 de la tarde, 28 minutos. Ya vienen las noticias. Meditemos en esto. Seamos intencionales. Busquemos agradar a papá. Porque papá no desiste de nosotros. Papá nos ama. Papá nos ama. Vale la pena dejar aquello que me separa de Dios. Dejar actitudes incorrectas. Para ponerme en orden y ser intencional en reparar mi relación con Él. Si te has alejado y tu relación se ha visto afectada, vuelve, recupera tu relación con el Padre. Feliz tarde y noche.

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1: 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Otra masacre. 4 personas, 3 adultos y una menor de edad fueron asesinadas en una comunidad de Lloro. Libre calienta motores para salir a defender la no privatización de Empresa Nacional de Energía Eléctrica y propone una consulta popular para definir el futuro de la estatal. El presidente Nasser Riasfura le responde que si quieren calle, también tiene partido. La N es de Honduras y va a seguir siéndolo, aseguró el mandatario. Sin presupuesto, Poder Judicial para creación de los circuitos especializados en casos de feminicidios. Mientras en las últimas 24 horas, más de 6 mujeres fueron asesinadas. Ministerio Público aseguró 104 bienes ilícitos vinculados a varios miembros de una familia en los departamentos de Copán, Lempira y Ocotepeque. Culmina otro exitoso proyecto en HCH y más de 175 mil lempiras en premios entregó Cante como canta mamá 2026. Y en el campo internacional, el presidente Donald Trump aseguró que el estrecho de Hormuz estará completamente abierto el viernes, fecha que se firmará el anhelado acuerdo alcanzado entre Estados Unidos e Irán. Pero pese a ello, continúan intercambios de ataques entre Israel y Hezbollah. Estas y otras informaciones a continuación en HCH Nocturno con los periodistas Cecia Mejía y Fernando Berríos.

0: Buenas noches. Un gusto estar con ustedes en este inicio de semana, lunes 15 de junio del 2026. Fernando Berríos, ¿cómo está?
1: Muy bien, Cecilia Raquel. Aquí estamos listos para informar. Y qué fin de semana más futbolero el que hemos tenido.
0: ¿Qué tal lo de Curazao?
1: ¿Ha visto los partidos del Mundial?
0: ¿Qué tal lo de Curazao?
1: La goleada.
0: Sí.
1: La goleada, por cierto, hoy es 15 de junio. En 1982, un 15 de junio. No. Estoy hablando con él. No. Hungría le metió 10 goles al Salvador, siendo esta la máxima goleada que hay en mundiales. Nadie la ha vencido todavía. Sigue siendo la máxima, la máxima goleada. 10 a 1, Ceci. Y unos años después, en el año 2014, Francia nos metió un 15 de junio. Un 15 de junio nos metió 3 goles a 0.
0: Francia. 15 de junio.
1: Sí, Francia. Así es que hoy es un día importante. Estas son fechas futboleras, mundialistas, ¿verdad? Pero el 15 de junio tiene mucho que ver con Honduras y tiene mucho que ver también, sobre todo, con El Salvador. 10 a 1 les metió Hungría.
0: Bueno.
1: Entonces, la goleada de ayer de 7 a 1 de Alemania sobre Curazao, pues si bien es una goleada importante, todavía no bate récords, porque hay otra goleada de 9 a 0, 9 a 1, 8 a 1. Y la de 7 a 1.
0: Y la de 10 a
1: 4. Y la de 10 a 1 de Hungría con El Salvador. Así es.
0: Bueno, sí. 6 de la noche con 33 minutos. Estamos en una temporada sumamente futbolera. Aquí nosotros le hemos dado a conocer de igual manera las actualizaciones de los partidos. Aquí se los vamos transmitiendo. Ahorita ya no hay partido, ¿verdad? ¿O hay más tarde?
1: Sí, hay más partidos.
0: ¿Hay más partidos?
1: Sí, claro. Ahorita está jugando Arabia Saudita, está jugando en esos momentos. Y le estaba dando la sorpresa a Uruguay, pero vemos que empataron 1-1.
0: Igual Bélgica-Egipto.
1: Sí.
0: España-Cabo Verde empataron 0-0.
1: Mire que Bélgica...
0: Sorpresa, porque Cabo Verde era la primera vez que estaba en el Mundial.
1: Es que hoy es un día de sorpresas. Mire, España menospreció a Cabo Verde, un equipo ordenadito que le logró sacar un empate 0-0 y hay críticas a nivel mundial en contra de España, un planteamiento que ha hecho este director técnico que nadie entiende por qué cambió tantas posiciones. Y en el caso de Bélgica, le terminó empatando a Egipto también, ¿verdad? Terminó empatando. Ese partido pudo haber quedado con un triunfo para Egipto, pero a través de un autogol, por cierto, logró empatar Bélgica en los últimos minutos ya también. Y el empate de Arabia Saudita con Uruguay, que se esperaba más de Uruguay. Y vamos a ver en qué queda Irán con Nueva Zelanda. El debut de Irán también.
0: ¿Ese juegan? ¿Ahorita están jugando?
1: A las 7 de la noche.
0: Son las 6:35.
1: Sí.
0: Justo por el Mundial estamos entrando
1: justo
0: media hora
1: por eso
0: antes.
1: Estamos en este horario especial.
0: Así es. Bueno, aquí le vamos a tener la actualización. Avanzamos de inmediato con las noticias a esta hora, con Último Momento.
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0: 6:35 y vamos de inmediato con 36 y vamos de inmediato con Roder Acosta, porque han asesinado a una persona en el sector de Olanchito, en el departamento de Yoro. Usted nos tiene la información actualizada, Roder.
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3: Gracias, compañeros televidentes de HSH Televisión Digital. Es un gusto saludarles e informarles desde la ciudad de Olanchito y sus alrededores para darle a conocer a ustedes las noticias más importantes y de último momento. Actualizamos la información que dábamos a conocer minutos antes a través de este medio de comunicación referente a un hecho violento que se ha reportado en la ciudad de Olanchito, específicamente en la colonia Miraflores. Se ha dado un hecho violento donde sujetos a bordo de una motocicleta le dispararon en reiteradas ocasiones a una persona del sexo masculino, identificado hasta estos momentos con el nombre de Joaquín Demir Ramírez Rivera, aproximadamente de 40 años de edad, quien era originario de Olanchito y residente en Barrio Abajo. Según los datos que se manejan hasta estos momentos, esta persona se encontraba trabajando en una construcción en esa zona cuando los dos sujetos lo interceptaron y le dispararon hasta quitarle la vida. Las autoridades correspondientes de investigación, DPI de la policía, están en el lugar. Uno para hacer el levantamiento cadavérico y otro para acordonar la escena y buscar el proceso de investigación para dar con los responsables de este hecho. Hasta el lugar llegado Medicina Forense, la Fiscalía y el Ministerio Público para hacer el reconocimiento cadavérico. Estaremos al pendiente de la información que se nos brinde por parte de las autoridades correspondientes. Hasta estos momentos, esta persona ha sido identificada como Joaquín Demir Ramírez Rivera, aproximadamente de 40 años de edad, más conocido como Quincho. Regreso con ustedes hasta los estudios.
0: Último momento. Bien, gracias a nuestro compañero Ruder Acosta en Olanchito. Seguimos con informes especiales. Vamos ahora hasta el occidente del país.
1: Así es, vamos con nuestro compañero Juan Ojara y Jenny Santos, porque han habido fuertes tormentas y hasta granizo en la zona occidental del país. Buenas noches, compañeros.
4: Buenas noches, compañeros en estudios y televidentes de HCH Televisión Digital. En esta tarde, noche, en el departamento de Ocotepeque se han registrado fuertes lluvias en distintos sectores y de inmediato pues nos han comunicado pobladores del sector de Azacualpa, Sensenti, Ocotepeque, donde ha llovido también con granizo. Una lluvia bastante fuerte acompañada de granizo. No se nos reportan pues algún tipo de daños en la zona. También en el sector de Belén Guacho, Ocotepeque, específicamente en el sector de La Moaga, pobladores estaban sumamente asustados porque aparte de la fuerte lluvia, estaba bastante el tema de los fuertes vientos. Y es que según nos comenta la población que ese tipo de imágenes nunca la habían visto en ese sector del departamento de Ocotepeque. Pero con esto del cambio climático, pues vamos a ver fenómenos que nunca hemos visto en otros años. Y bueno, el cambio climático está bastante fuerte, así que hay que tener bastantes precauciones cuando se estén dando estas fuertes lluvias acompañadas de fuertes vientos. Se nos reporta también de conductores en el sector del Portillo, en la carretera internacional CA4, de algunos derrumbes registrados en el sector. Así que mucha precaución a la población que se esté conduciendo por ahí, específicamente a las personas que no conocen el sector, pues tengan mucha precaución, específicamente en horas de la noche. Así que precaución los que se conducen a través de la carretera internacional CA4 a la altura del sector de El Portillo en el departamento de Ocotepeque. Y las autoridades también hacen el llamado a la población que tenga mucha precaución, prudencia de no cruzar ríos, de no cruzar quebradas en momentos que está lloviendo, porque puede ocasionar algún tipo de accidentes o pérdida humana. Así que mucha precaución a todas aquellas personas que cuando esté lloviendo mejor estén en sus casas, y aquellos que realicen trabajos de poda de árboles o que estén cercanos a tema del tendido eléctrico, pues parar los trabajos, porque no queremos pues que hayan accidentes que estemos lamentando después en el departamento de Ocotepeque. Así que el llamado a la población a tener mucha precaución, y aquellos que tengan algún problema en su comunidad, en su municipio, nos puedan llamar al 3355-6508, que nos puedan informar de lo que está pasando. Y si necesitan enlazarse con los alcaldes, pues también nosotros como medio de comunicación hacemos la respectiva enlace si está sucediendo algo en su comunidad producto de las lluvias o alguna otra necesidad. Con este contacto desde el departamento de Ocotepeque, yo retorno a los estudios principales de HCH Televisión Digital con el apoyo de Jenny Santos. Les informo Juan Ojara.
0: Bien, muchas gracias. Esto ocurrió en el occidente del país. Bastante fuerza llevaba ese tornado, ¿verdad?
1: Mire que muy raro ver ese tipo de eventos naturales aquí en Honduras, ¿verdad? Son más comunes en otros países, pero bueno, gracias a Dios no se formó un tornado ahí, porque las estructuras de nuestro país no están para tornados.
0: No somos un país.
1: Aunque aquí
0: muy
1: somos
0: débil.
1: Muy buenos para construir y muy buenos para poner techos. No es cualquier vientecito el que le lleve un techo a nuestra mano de obra, a nuestros obreros.
0: Pero la naturaleza y su fuerza.
1: Claro, la fuerza de la naturaleza a veces es impredecible, ¿verdad?
0: Bueno.
1: Excelentes imágenes nos han enviado nuestros compañeros desde Occidente.
0: Periodísticamente.
1: Sí, claro, mire.
0: Gracias. Lo que pasa que es que a veces no comprende nuestros televidentes. Cuando yo dije la semana pasada también que impactantes.
1: Sí, asumieron que es, otra, lo agarraron
0: no,
1: de otra
0: o sea,
1: manera.
0: Nosotros lo hablamos en el término periodístico porque captar lo lógico nos permite.
1: Se refería al rayo, ¿verdad?
0: Al rayo de del viernes anterior. Pero gracias a nuestro compañero Juan Ojara. Y vamos ahora a hablar sobre el tema de las reformas que se están socializando en estos momentos por parte de las autoridades del gobierno. Comenzamos con Daniela Mejía, porque son diversas voces, distintos sectores los que se han sumado por esta modernización anunciada desde el Estado, pero privatización que están cuestionando desde diferentes sectores de la sociedad hondureña. Esta reforma que el gobierno pretende implementar en la Empresa Nacional de Energía Eléctrica ha dividido opiniones y generado muchos cuestionamientos e incertidumbre. Veamos los detalles.
5: La propuesta de reforma impulsada por el gobierno para rescatar a la Empresa Nacional de Energía Eléctrica abre un intenso debate en Honduras, plan que contempla reorganizar la estatal en varias empresas especializadas para manejar por separado la generación, transmisión y distribución de energía, mientras una empresa matriz coordinaría todo el sistema. Sin embargo, esta iniciativa ha despertado preocupación entre diversos sectores sociales, empresariales y políticos. Sus críticos consideran que dividir la ENE podría ser el primer paso hacia una privatización gradual de la empresa estatal, especialmente porque la reforma permitiría una mayor participación de inversionistas privados en algunas actividades del sistema eléctrico. Para estos sectores, existe el temor de que el Estado pierda control sobre un servicio estratégico y que a largo plazo esto pueda impactar las tarifas o la calidad del servicio.
6: Porque aquí el riesgo no está en generación ni transmisión. La generación tiene un superávit de arriba de 3,000 millones. Transmisión tiene un superávit de arriba de 1.400 millones. Estas empresas separadas son más eficientes porque tienen su recurso propio por ese superávit que tiene. El riesgo está siempre en lo crítico, en distribución, porque hace falta mucha inversión en áreas de secundario, transformadores de distribución, atención al cliente, la pérdida de 38% de pérdidas. Y esto entonces nos lleva a que en este momento de distribución tenga una desventaja, aunque ya tiene un operador, pero bajo este nuevo modelo entonces se debería apresurar el plan pérdidas y todo lo que concierne. Hay inversiones para equilibrar la empresa en esa distribución con las demás empresas, partiendo siempre de la gobernabilidad estatal.
7: Importante acá que se garantice entonces en este proceso que se cree un regulador independiente que de verdad defienda al usuario. Esperamos que se defina con mayor certidumbre y claridad cómo se van a nombrar los comisionados del regulador de la CRE. De la misma forma, cómo se va a constituir el operador del sistema, que debe ser también independiente para atraer las inversiones al sector. Y importante también que den claridad de cómo se van a establecer las subsidiarias de la ENE, de esta ENE matriz de generación, transmisión y distribución.
5: Pero el gobierno y los defensores de la reforma rechazan esas acusaciones. Sostienen que la ENE seguirá siendo propiedad del Estado y que la reorganización busca corregir problemas históricos que han mantenido a la empresa en crisis financiera durante años.
8: Es fundamental que se apruebe esta reforma. Si no se aprueba, pues vamos a continuar con el mismo ciclo dañino que hemos estado y que hemos visto a lo largo de los años, y al final esto realmente le genera una presión a las finanzas públicas y al final un deterioro de los servicios que recibe la población.
9: La ENE por sí sola no puede hacer inversiones, eso lo tenemos claro, lo hemos hablado varias veces. De manera pues de que esto lo que va a darnos es ya el marco para que nos digan como inversionistas dónde es que quiere el país que hagamos inversiones. Y déjeme decirle, estamos ya bastante tarde, necesitamos ya hacer una licitación, lanzar una licitación, y esta licitación en generación, en transmisión, para que tengamos suficiente energía a precios competitivos en lo sucesivo.
5: En medio de la discusión, sectores políticos han solicitado la realización de una auditoría internacional independiente para conocer la situación real de la ENE, ya que antes de aprobar cambios estructurales, consideran es importante contar con información transparente y verificable que permita tomar decisiones basadas en datos y no únicamente en estimaciones o criterios políticos.
10: El tema de la ENE, lo que nosotros tenemos que tener seguridad como Congreso Nacional, que cualquier concesionaria que se le dé una concesión no significa que le vamos a dar los bienes soberanos del Estado. por ejemplo, si una concesionaria quiere una línea de transmisión, por ejemplo la de Choluteca, que no vengan a decirnos que ellos la pueden hipotecar. Imagínense que le vaya mal en el negocio y perdamos el patrimonio, el bien que es patrimonio soberano, que es con los impuestos suyos y los míos que se hicieron. Entonces hay algunas cositas que hay que irlas viendo en la ley, que tengo la seguridad que se van a ir cambiando.
5: Mientras continúan los debates en el Congreso Nacional, persisten las dudas de la población sobre el futuro de una de las empresas públicas más importantes del país y sobre el verdadero alcance de los cambios que se pretenden implementar. Con las imágenes de Arnold Aguilera, la edición de Alejandro Enríquez, para HCH Noticias, Daniela Mejía.
1: Bueno, sobre este tema entonces hay mucha tela que cortar. El gobierno tiene su posición en torno a las reformas que se necesitan en el sector energético, porque Cecia, lo que sí es cierto es que se necesitan reformas. Hay que modernizar el sistema energético. No podemos estar con una empresa que tiene déficit multimillonario de 16 mil millones de lempiras. No podemos estar con una empresa donde el 40% de la energía se pierde. O sea, algo hay que hacer. Pero lo que hay que hacer ahora es ponerse de acuerdo en qué es lo que hay que hacer. Y por este tema han pasado todos los gobiernos y ninguno logra solventar la crisis energética en Honduras. Pero que sea nuestra compañera María Fernanda Martínez la que nos cuente entonces cuál es la posición del gobierno en torno a este tema y si ellos lo consideran privatización o no. María Fernanda Martínez.
11: No habrá privatización, asegura el gobierno sobre el criticado anteproyecto de reforma energética. La propuesta ordena dividir la ENE en tres sociedades mercantiles: generación, transmisión y distribución, en su artículo 2. Para el Colegio de Ingenieros, esto puede funcionar solo si las tres nuevas sociedades anónimas no deben ser utilizadas como botines políticos.
12: Y este importante decreto para salvar a la ENE, creo que de todos es conocido que se ha dicho una y otra vez que en ninguna párrafo, que en ninguna letra va la privatización. Al contrario, se fortalece la ENE matriz, se fortalece porque se va a crear condiciones en las subsidiarias que va a permitir fortalecer la ENE, que la ENE es una institución del Estado, que la ENE sigue siendo de nosotros, de los hondureños.
11: En su artículo 5 establece, los bienes de las empresas subsidiarias se regirán únicamente por este decreto, la Ley General de la Industria Eléctrica, el Código del Comercio y por las disposiciones del Código Civil, no siendo alcanzada por el Sistema de Administración de Bienes Nacionales, ni le resultará aplicable la normativa de la Dirección Nacional de Bienes del Estado. La socialización de la reforma energética continúa, pero para el gremio experto en energía, este es un apartado de alto riesgo que abriría la puerta a la pérdida del control público sobre la estatal.
13: Lo que se ha venido trabajando es un marco enfocado en tres áreas claves: un tema de reglas claras, un tema de transparencia y sobre todo el orden en el sector. Por más de 30 años se ha venido tratando de reestructurar el sector energético y esta vez tenemos la oportunidad de terminar de hacerlo, y eso significa abrir las válvulas de la inversión que se hemos venido ya reconociendo y escuchando de los multilaterales como CAF, BID, Banco Mundial, que han estado apoyando ya esta reforma.
11: En el artículo 5 señala que las empresas subsidiarias podrán emitir bonos o títulos de deuda con la garantía de sus bienes. Al operar bajo derecho privado, la protección de inembargabilidad típica de activos estatales no les aplica. En consecuencia, una subsidiaria podría hipotecar redes de distribución o subestaciones ante un default a acreedores privados internacionales, aseguran expertos.
14: Esto es un proyecto que ha sido diseñado con el abonado en el centro y con el acompañamiento de multilaterales para que se alinee Honduras a las mejores prácticas internacionales. El propósito de la CRE es defender al abonado y vemos este proyecto como lo que logra ese objetivo en ordenar el sector, en darle las herramientas al ENE para que pueda tomar las decisiones en su propio beneficio.
11: Entre el 2016 y 2023, el país experimentó una alianza público-privada con la EEH, que prometía rescatar la distribución, pero el resultado fue un fracaso financiero, nula reducción de pérdidas y miles de denuncias por cobros abusivos. Con la edición de Gustavo Cortés, para HCH Noticias, María Fernanda Martínez.
0: Bueno, esta fue la respuesta del gobierno ante los cuestionamientos que durante el fin de semana, desde la semana anterior, estaban escuchándose de diferentes sectores en contra, sobre todo porque hay temor de una privatización de la estatal al entregarla a tres empresas y porque no estaríamos teniendo control ni licitaciones. Las contrataciones que el Estado siempre está vigilante, sí. Aquí no habría nada de transparencia porque ellas van a hacer sus procesos de manera interna.
1: Y yo le voy a decir una cosa, Cecia. El problema es que aquí le da escalofríos a la gente y a ciertos sectores la palabra privatización. Pero dígame usted, Cecia, y analícelo usted en casa, ¿ha estado o no ha estado privatizada la generación de energía eléctrica en Honduras?
0: Hace muchos años.
1: Es que mire,
0: los contratos están amarrados.
1: El 70%, llegamos inclusive al 70% de la energía que se generaba en Honduras, estaba siendo generada por empresas privadas, ¿verdad? Y esas empresas, que son empresas de energía térmica en su mayoría, pero luego se metieron más empresas al sistema, las que generaban energía eólica, luego se metieron a generar energía hidroeléctrica también a base de agua, luego a base de biomasa también, pero al final todos son privados. Si es que la energía que produce Honduras como tal, Honduras, el estado de Honduras, es muy poca.
0: Y
1: a pesar de ello, la ENE sigue siendo un costal sin fondo, donde se pierden tantos recursos.
0: Porque no se le cobra a grandes empresas, porque hay también hondureños que participan también en las pérdidas, que tienen responsabilidad, claro. Pero sobre todo las grandes cantidades de los millonarios no se puede desconocer porque son superiores, porque estos contratos leoninos que han tenido muchos años, que se paga tanto en energía y sí. Que no se consume, ¿cuántos años han pasado de estos contratos?
1: ¿A quién no le convenía, Cecia, que Honduras produjera su propia energía?
0: ¿A los empresarios?
1: A los empresarios, claro. Que fueron los que dijeron, hey, hombre, vendamos la energía al Estado, si ese es un negocio redondo, ¿verdad? Y vendamos la energía por montones, y vendámosla inclusive aunque no la ocupen, ¿verdad? Pero hay que instalar las plantas y hay que tener la energía a disposición. Entonces, al final, aquí en este tema de la energía hay muchísima tela que cortar,
0: Sí, y lo que se teme es justo la privatización manejado así con la disminución de los controles públicos.
1: Sí.
0: Sobre todo, porque son dos artículos los que más cuestionamiento tienen hasta este momento, el 2 y el 5. Y es que yo leí el artículo 2 en la mañana, Fernando, y decía...
1: Los procesos, Cecia, mientras usted lo busca, los procesos de la ENE son sencillos. Se genera, se distribuye...
0: Y se transmite.
1: Se transmite, transmisión y distribución, ¿verdad?
0: Es que estos son los tres puntos y de hecho serían estas las tres empresas. Una sociedad de generación, una de distribución,
1: sí.
0: Y una de transmisión.
1: Bueno, y entonces, también está la de facturación. Está la parte de facturación, que es otra parte muy importante. ¿Por qué es tan importante? Porque la ENE tiene casi el 40% de pérdidas técnicas y no técnicas. La técnica, ya lo explicamos unos días atrás... Pero la técnica es cuando usted produce 100 kilovatios en el punto A, pero en el punto B no llegan 100 kilovatios, llegan 60, porque se perdieron 40 kilovatios en el camino porque la red está mala, por tantos motivos que pueden haber, porque nunca se invirtió en tener una red moderna de distribución de energía. Y luego tenemos pérdidas que son no técnicas, que tienen que ver con la parte de cobrar. O sea, la energía que se consume en Honduras, que se genera y se consume en Honduras, habría que cobrarla, pero el problema es que no se quiere cobrar. Y luego los gobiernos no se quieren meter a camisa de once varas cobrando la energía. ¿Por qué, Cecia? Porque es impopular.
0: Claro.
1: Si usted viene y le quiere cobrar la energía a 1 millón de familias de escasos recursos, usted no obtiene votos. Entonces nadie se quiere meter a ese lío de cobrar la energía y de ponerle contadores a las casas porque es impopular. Y lo que usted pierde son votos. Entonces, al final, el problema de la energía pasa por lo técnico, pero también pasa por lo político. Y tanto es así, Cecia, que los políticos son los primeros en entrar al tema, a la discusión del tema energético, a pesar de que ningún político en Honduras ha podido resolver el problema de las pérdidas de energía en Honduras.
0: ¿Y por qué también hay más dudas, además de lo que usted ha mencionado? Es porque ya tenemos un ejemplo reciente que es con EEH,
1: sí.
0: Que también fue dirigido por el Partido Nacional, un gobierno nacionalista. Sí. ¿Y funcionó la EEH?
1: Es que no funcionó, pero EEH, ¿qué le decía?
0: Pero estaba amarrado el contrato.
1: Pero EEH al final le dice, estamos atados de manos. Queremos cobrar la energía, pero no podemos, porque la parte política no lo permite.
0: Sí, la verdad que debe de que las reformas son necesarias.
1: Totalmente.
0: Sí, son necesarias.
1: No puede seguir usted en las condiciones en las que está la ENE.
0: Pero no promoviendo como actualmente se está haciendo, ¿verdad?
1: Ahora, el río descontrol. Revuelto, ganancias de pescadores.
0: Es privatización, me dice alguien que conoce el tema. Es privatización lo que está a punto de pasar. Y esto no solo es la ENE, sino también que todo el sistema. Por ejemplo, el sistema de salud, que se le debe a la empresa más de 6 millones en energía.
1: Imagínese.
0: Sí, es que también el Estado, ay no. Pero mire,
1: el Estado es el primero que no paga.
0: Que no paga, sí. Sí. ¿Pero por qué? ¿Para dónde van esos fondos? Mire, los políticos son cosas serias. Frente a las cámaras, frente al pueblo, dicen que quieren rescatar las instituciones, pero detrás de ellas están haciendo hasta lo imposible para destruirlas. Porque ellos están 4 años, 8 años, después se van, resuelven su vida con otros sectores involucrados.
1: Sí.
0: Porque para hacer estas picardías no solo es el sector público.
1: Imagínese usted que en Honduras llueve tanto, llueve prácticamente 10 meses al año, solo hay 2 meses extremadamente secos, pero no construimos represas hidroeléctricas como Estado, porque entonces le afectamos el negocio a otro. Por eso es que no se construyen al final, ¿verdad? Y todo se queda en estudios de prefactibilidad y no pasan de hacer estudios de prefactibilidad que nos resultan bastante caros. Pero no se hace eso porque siempre hay intereses privados detrás de este asunto.
0: Mire, Cecia, ¿cuánto agua se desperdicia? Me dicen acá justo, yéndose al mar.
1: Ajá.
0: Y la que está en los ríos, sus cauces son insuficientes y daña a la población con inundaciones.
1: ¿Sabe que podríamos tener represas estatales?
0: ¿Cómo se llaman las empresas?
1: 2 o 3 en cada departamento del país.
0: El Jicatuyo, ¿cómo se llama?
1: Jicatuyo, Los Llanitos,
0: El Jicarito, Los Llanitos. O sea, esas empresas, yo desde... Donde más las escuchaba, por ejemplo, fue con Roberto Martínez Lozano. Sí. Desde ahí yo tengo como más conciencia sobre el tema, pero desde antes las mencionaban y estamos ya en el 2026 y lo único que hacen, que son bien costosos, son los estudios, los famosos estudios, pero no hay nadie que las arranque.
1: Ajá.
0: Con tanta agua, con tanto recurso que tenemos acá, no, ahí se inunda la población.
1: Imagínese el sol, si aquí son rarísimas las comunidades en Honduras, donde el sol no está, las temperaturas no están por encima de 30 grados, 35 grados, 40 grados. Casi todo el país, porque somos un país caribeño. Ajá, ¿y por qué las plantas solares no las hicimos nosotros como Estado mejor? ¿Por qué no las hicimos nosotros como Estado? Porque había que darle el negocio a alguien.
0: Porque mis amiguitos están en...
1: Mire, el viento, aquí nos sobra viento, nos sobra sol, nos sobra agua, nos sobra para hacer energía con biomasa. De todos los recursos tenemos para producir energía, pero no producimos energía.
0: No, y se
1: prefiere, o sea, se la damos a que la produzca otro.
0: Exacto, otros, y para después comprársela y hacer negocio con
1: el otro. Y entonces venimos y la compramos más cara.
0: Sí, exacto. No, es que mira, al final todo se vuelve un negocio. Y sabe que lo más lamentable de esto de la ENE, que pese a tantas voces de expertos, porque por ejemplo el CIMEC, el Colegio de Ingenieros Químicos, que presentaban un comunicado contundente en sus posiciones de la semana anterior, ellos daban las soluciones y hay muchas personas que así lo hacen. Este artículo está dudoso, la manera correcta debería ser tal, para blindar a la estatal, claro, para blindar los recursos.
1: Y darle seguridad a los hondureños de que lo que no va a haber aquí es un negocio más que haga que los recursos, que son muy escasos del Estado, y el patrimonio que es del Estado, que todavía está en manos del Estado, pase a manos de privados.
0: Sí, eso es lo que se espera. Pero le decía yo que lo más lamentable es que trasciende que mañana, que es el último día, que van los diputados a sesionar, porque se van de vacaciones un mes, todo el mundial, van a disfrutar tranquilos el mundial, pero que estarían aprobando estas reformas mañana, sí, a Matacaballo. Aquí es donde vamos a ver la posición tibia o real o mega acomodada del Partido Liberal, porque son cogobierno y todo lo que se aprueba es gracias a ellos. Libre ya vamos a tener justamente, ¿qué le parece si vamos con...? Bueno, antes vamos a ver la posición de los liberales.
1: Sí.
0: Antes de ir con Bridel, ya le vamos a mostrar también lo que ha ocurrido con uno de los diputados dentro de su mismo partido, del Partido Libre. Pero vamos a mostrar lo que ha dicho el Partido Liberal de Honduras en torno a estas reformas. Ellos coinciden que son necesarias.

0: el Partido Liberal. Vamos a ver mañana. ¿De qué lado más caliguana? Es que dice
1: vamos
0: un...
1: Vamos a ver de qué lado más caliguana.
0: Un dicho popular, ¿verdad?
1: Así dice el dicho. Uh-huh. Vamos a ver de qué lado más caliguana. Y también, Cecia, ¿el Partido Libre qué posición tiene?
0: Bueno, ellos han convocado a las calles.
1: Bueno, con Bridel, ¿verdad? Bridel Uceda.
2: Qué gusto saludarles. No, escuchamos a Hortensia Zelaya Lapichu.
3: Paro Nacional. La Coordinación Nacional del Partido Libertad y Refundación Libre, reunida este día lunes 15 de junio del presente año, hace un llamado al pueblo hondureño a defender sus conquistas sociales e instruye a las 18 coordinaciones departamentales, a los 298 coordinaciones municipales, alcaldes, regidores, diputados y diputadas, colectivos de base y sectoriales, a nuestra valiente militancia, e insta a sindicatos de las tres centrales obreras, gremios magisteriales, colegios profesionales, patronatos, asociaciones de estudiantes, pueblos indígenas y afrodescendientes, campesinos, grupos de mujeres, sectores empresariales, productivos e informales. A partir de este momento, acompañar al pueblo a organizarse en asambleas para programar movilizaciones hasta lograr un paro nacional en defensa de la Empresa Nacional de Energía Eléctrica, ENE, que se quede pública y como un derecho humano. Frente al plan macabro del régimen de la racha de Nasri Aspura y el capo indultado Ho, que privatiza y desangra al pueblo hondureño.
2: Bueno, esto es lo que ha dicho Libertad y Refundación a través de Xiomara Hortensia Zelaya Lapichu. Seguimos escuchando.
4: Denuncia ante la comunidad nacional e internacional las virulentas amenazas del régimen actual contra la oposición hondureña y sus líderes a nivel nacional, continuando contra libre un proceso fascista. Expresamos nuestro respaldo total y unánime a la Comisión Permanente y Junta Directiva del Congreso Nacional presidida por Luis Rolando Redondo Guifarro en el periodo del 2022 al 2026. Diputados y diputadas perseguidas por el régimen de facto impuesto por el presidente Donald Trump después del escandaloso fraude electoral. La coordinación reconoce que la presidenta Xiomara Castro gobernó para el pueblo hondureño y heredó conquistas sociales que defenderemos en memoria de nuestros mártires frente a los golpes del fascismo, fraudes y privatizaciones ordenadas por la élite económica a su operador, el Partido Nacional. El Partido Libre garantiza el retorno a la democracia, la libertad, el pluralismo ideológico, así como fue el gobierno que defendemos los derechos humanos, los bienes públicos, frente a la codicia de las élites económicas y sus gendarmes. Tegucigalpa, municipio del Distrito Central, 15 de junio del 2026, Coordinación Nacional, Partido Libre.
2: Este ha sido el comunicado de Libertad y Refundación esta noche. Durante el día se subieron una reunión que dieron a conocer, pues, básicamente su perspectiva ante lo que está ocurriendo por el tema de la estatal energética y han concluido con un comunicado manifestando que harán un paro nacional producto de estas acciones que se están llevando a cabo desde el hemiciclo legislativo, principalmente con las reformas energéticas. Así que Libre llama y convoca a un paro nacional. Qué gusto saludarles junto a Alan Godoy y junto a Eric Gómez. Buenas noches.
0: Bien, muchas gracias. Esta es la decisión que ha tomado el Partido Libertad y Refundación. Y antes de escuchar la respuesta del presidente Nargia Fura en torno a estas convocatorias que ha hecho Libre. Mire usted lo que ha ocurrido hoy. Bueno, Libre, en conclusión, no a la privatización y han convocado a paro nacional, ¿verdad?
1: Sí, ese es el resumen.
0: Así es. Bueno, vamos a mostrar lo que ocurre.

0: ocurrió hoy la llegada del diputado del Partido Libertad y Refundación a esta reunión.
1: El señor Fabricio Sandoval.
0: Fabricio Sandoval. Vamos a escuchar los reclamos que recibió de sus mismos camaradas.
1: O sea, ¿hay falta de credibilidad en la misma dirigencia de Libre?
0: Sí, yo creo que está dividida. Está dividida la dirigencia, los simpatizantes, y eso quedó evidenciado en las elecciones anteriores, definitivamente, sí. Y estos fraccionamientos continúan. Vamos a escuchar lo que pasó, un poco de lo que ocurrió.
2: Papá diputado, póngase vivo.
3: Oiga, diputado.
4: Se ganaron 200 mil pesos.
3: Oiga, diputado. Que ponga. Dele comida a la gente.
4: Papá.
3: Aquí la gente.
4: Diputado basura que no le sirvieron a la base del partido.
3: La gente molesta. La gente molesta porque.
4: ¿Tienen la vergüenza de venir a hacer? Todavía tienen la vergüenza, el descaro de venir a hacer el partido de Tropadura.
3: Pues te digo, Pexi, la gente quiere comida, mira, pues te vivo, fresquito, agua.
4: Quieren basura, cuando estaba en el poder, era basura con la base del partido.
3: Trae la comida de esta gente, mira, Pexi, ve.
5: Oiga, Pexi.
3: ¿Quieren comida?
0: Molestos porque no les defendió a la base, dice, cuando estuvo en el poder los dejó olvidados, lo que le reclamaban al diputado del Partido Libertad y Refundación.
1: Uno sabe que Libre es muy estratégico, ¿verdad? Pero a la base no se le engaña. A la base hay que decirle, ya han pasado casi 6 meses, de las elecciones ya pasaron 6 meses. A la base hay que decirle qué es lo que falló, ¿verdad? Porque en el discurso oficial siguen hablando que Donald Trump y todo eso, pero esas son narrativas que se construyen, ¿verdad? Cuando Donald Trump habló, ya Honduras ya había decidido prácticamente. Así es que a la base hay que decirle exactamente qué fue.
0: Al menos había decidido que no por Libre.
1: Totalmente, si eso sí. Estaba más que claro.
0: Al menos por ellos sí, ya estaba claro y los resultados fueron evidentes.
1: Nada sorpresivo, de hecho.
0: Pero quien habló, y sí de manera sorpresiva hoy, como con mayor contundencia, fue el presidente Nasri Asfura. Puedo decir que es la primera vez en este reporte de Luisa Nariva, que y lo mirábamos también en las declaraciones más temprano, en la que se le escuchó que habló como con más fuerza. Muchas veces yo era una de las que decía, bueno, aquí parece que el que gobierna es Salvador Nasralla y no Nasri Asfura, porque él pocas veces sí. Aparece, y cuando aparece, pues parecía que andaba aún en campaña. Pero hoy estaba como molesto.
1: Bueno, llegó al extremo de decir el señor presidente de la República, don Nasri Asfura, que si les toca irse a las calles para defender lo que es lo que ellos consideran modernización del sistema energético hondureño, lo van a hacer.
0: Sí,
1: o sea que aquí vamos a tener a todos los políticos en las calles.
0: Sí, porque Libre amenazó con ir a las calles, entonces ellos dijeron, si ellos van a las calles, nosotros también tenemos partido.
1: Bueno, es que van a las calles, Libre.
0: Por eso le digo, pero sí. Él, antes de que se concretara... Él manifestó que si salían ellos también. Ahora hay ventaja porque el Partido Nacional demostró que como oposición para salir a las calles no son buenos como oposición. Ahora que están en el poder ellos sí tienen un gran músculo, una gran fuerza. Así quedó demostrado en la administración cachureca anterior. Cuando movían, igual cuando Libre lo hacía, porque mientras están en el poder, pues existen los recursos para poder movilizar la gente, es más fácil definitivamente. Pero hoy, ¿está de acuerdo usted que habló como con un tono de... como con más fuerza?
1: Sí, lo que pasa es que al presidente, Cecia, les ponen a los presidentes, no solo al actual, sino que a todos los presidentes les ponen asesores, que al final los desdibujan a los presidentes.
0: Pero ¿qué tan sano será que anuncie un partido que va a las calles y venga el gobierno y diga que también vamos a las calles? A 130 días de gobierno.
1: Es que los políticos buscan ese tipo de temas, ¿verdad? Que les den vigencia política. Son temas para darles vigencia política. Unos manifestando que esto es a favor del bolsillo del pueblo hondureño y otros manifestando que lo que se quiere es privatizar o vender lo que son los recursos del Estado porque nadie quiere que eso ocurra.
0: Gol.
1: Mire, todo el mundo sabe que que las empresas estatales no sirven. Porque no sirven.
0: Un gol.
1: Pero nadie quiere que se vendan
0: no,
1: tampoco.
0: No estoy diciendo que nos quieren meter un gol. Estoy diciendo que acaban de anotar un gol en el Mundial. ¿Quién sí. lo anotó, Alejandro? Hablo de otros goles. ¿Nueva Zelanda? le va ganando a Irán. Ay, Nueva Zelanda le gana a Irán en el minuto 8.
1: Sí, pero esto viene apenas empezando.
0: Sí, pero fíjese que
1: minuto 6.
0: Sí, yo voy con Nueva Zelanda por Team Pay, pero me va a pesar Irán porque es que se ha sufrido discriminación.
1: Claro.
0: Imagínense que hoy después del partido se va para México. Y están jugando en Estados Unidos. Pero bueno,
1: sí.
0: Regresamos con el tema. Entonces, lo que ha dicho el señor Nasri Asfura hoy sobre el tema de la ANE, a continuación.
2: No me importa qué piensen de mí. Por aquí sale.
6: Al parecer lo sacaron de las casillas al presidente de Honduras, Nasri Asfura, quien respondió en un tono serio y molesto a sus oponentes políticos sobre los ataques y las campañas que han infundado en contra del proyecto de ley del subsector energético que busca salvar a la Empresa Nacional de Energía Eléctrica. En declaraciones que expresó a medios de comunicación, antes de salir del país, dejó clara su posición sobre el polémico proyecto de ley.
2: Quiero que me lo entiendan bien. Honduras, no podemos seguir así. Honduras, nos estamos desangrando con la ENE. Eso nos limita a invertir en salud, en educación, en infraestructura. Por favor, ustedes han visto todos los multilaterales, Banco Mundial, CAF, BID, Banco Centroamericano, Fondo Monetario, que ustedes lograron leer el acuerdo del Fondo Monetario. Todos dicen que estas reformas van de acuerdo a la ley. No tienen preferencia para nadie.
6: Ante la posible convocatoria a las calles por parte de Libre, le recordó que el Partido Nacional tiene militancia activa y que si es necesario, también saldrán a las calles.
2: La administración anterior, desastrosa totalmente. Y no solo desastrosa la administración anterior económicamente, sino que hicieron ver mal internacionalmente a Honduras. Eso no se hace. Eso no es de buenos hondureños. Eso no funciona así. Y yo quiero que entiendan que aquí, si quieren estar en asamblea, ir a la calle, también tenemos partido y fuerza para ir a la calle. Así, o respetan a Honduras o la respetan.
6: La ANE es de Honduras. No se busca la privatización, aseguró el presidente, al tiempo que explicó que las empresas en las cuales se dividirá la estatal eléctrica serán públicas.
2: Se llama ENE Transmisión S.A. Es una empresa del Estado, va a ser del Estado, se llama ETRASA, ENE Transmisión S.A. Después vamos a EGESA, entonces ENE Generación S.A. Después vamos a EDISA, ENE Distribución S.A., donde el Estado es el dueño en 100%.
6: Callado y reservado, pero sabe lo que tiene que hacer por Honduras. Que no se equivoquen. A los que buscan chantajearlo, les recordó Asfura.
2: A muchos les caigo mal porque les he cerrado la puerta. Aquí hay que cuidar. Cada lempira vale. Entonces les molesta a muchos. Como estamos poniendo órdenes. Y antes era toda una jugarreta y una payasada. De muchos años atrás, ahora la cosa cambia. No es así. No me importa qué piensen de mí. Por aquí mete y por aquí sale. Estamos decididos a cambiar Honduras. Y lo vamos a hacer con cada hondureño.
6: Concluyó diciendo que pondrá orden en el país, sin importar lo que digan o lo que piensen de él. Con el apoyo en cámaras de Kevin Ruiz y la edición de Aldo Acosta, para HCH Noticias les informó Luis Anarín.
1: Bueno, ahí está la posición entonces del presidente de la República, muy claro en su posición hoy, ¿verdad? Bastante claro. Seguimos informando.
0: Ya vamos a ir al Congreso con
1: ya vamos
0: Luis
1: a ir, sí, con Luis Anariba al Congreso Nacional también sobre este tema. 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
0: Bueno, vamos hasta el Congreso. O sea, Cecia, que los diputados honorables de la patria primero mirarán los partidos de los mundiales que las secciones... Mire, y se lo voy a mostrar. Mire, un desconocido, sí. Me mandó ahí un desconocido. Mire, un desconocido mandó el mensaje.
1: Sí.
0: Es estos el tiempo de vacaciones.
1: Sí, estos recesos normales se dan. O sea, claro, estamos en época de mundial, ¿verdad?
0: ¿Coincidió con el mundial?
1: Sí.
0: Pero son recesos que les corresponden siempre.
1: Y se los tomaron los 4 años anteriores también. Y no solo estos recesos. Si es que en los 4 años anteriores estuvieron de receso, los 4 años.
0: Sí, siempre se los toman.
1: Sí.
0: Pero vamos con Luisa Nariva, porque se estarían yendo mañana. Y en estos momentos está el titular de finanzas.
1: Así es, el señor Hércules.
0: Tío Hércules.
1: Así es. Vamos a ir con Luisa Nariva, ¿verdad? Buenas noches.
7: Estudio principal. Bueno, estamos completamente en directo aquí desde el Congreso Nacional. Ven ustedes allá al ministro de Finanzas, Emilio Hércules, porque ha hecho una amplia explicación aquí en el Congreso sobre una nueva ley que se está discutiendo y que se estaría aprobando también mañana. Hablamos sobre la ley de beneficio o de beneficiario fiscal que combate el lavado de activos y también otros flagelos. Pero aquí, diputados de Libertad y Refundación, diputada Crixa Pérez, han convocado a las calles ustedes mañana. Muy probablemente se comience ya con el debate de las reformas al subsector energético.
8: Bueno, ya se ha dispuesto, al menos por parte de la bancada de Libertad y Refundación, mañana a las 3 de la tarde, hacer lectura de comunicado y tener un pronunciamiento aquí en los bajos del Congreso Nacional. Sin embargo, ya también hemos recibido instrucciones por parte del partido, la Coordinación Nacional. Hay una preocupación genuina por parte de todo el país, de todos los ciudadanos, de todo el pueblo hondureño, porque están amenazando con privatizar la Empresa Nacional de Energía Eléctrica, que le corresponde al pueblo. Así que nosotros estamos atentos, alertas y pendientes de las instrucciones de nuestra coordinación.
7: Bueno, ¿va a haber una reacción legislativa mañana?
8: Eso es lo que se ha planteado, eso es lo que hemos hablado y hemos dialogado. Nosotros no queremos llegar a ello, pero hay una decisión tomada, creo yo, del bipartidismo, aunque hay un pronunciamiento ya del Partido Liberal también que están pidiendo la no privatización de la Empresa Nacional de Energía Eléctrica. Pero derecho también que no se reclama, que no se defiende, se pierde. Así que nosotros vamos a seguir defendiendo el derecho del pueblo hondureño a mantener lo público para el pueblo.
7: Bueno, aquí también el diputado liberal Alberto Cruz. Bueno, diputado, también el Partido Liberal tiene sus posturas. Ustedes han pedido salvaguardas y también el tema de las empresas, de que no tengan sobrefacultades.
9: Bueno, nosotros como acá del Partido Liberal estamos claros. Estamos de acuerdo con la modernización del sistema eléctrico hondureño, pero no a la privatización. De manera que si no hay garantías claras, una cláusula que especifique de que no se va a privatizar la ENE, ni la distribución, ni la generación, ni la transmisión, ni que esto en el futuro pueda servir de un mecanismo para poder trasladarlo al sector privado, el Partido Liberal no acompañaría. También otra de las garantías que estamos pidiendo es la protección de los derechos laborales de todos los empleados del ENE. Y sobre todo también que la Comisión para la Defensa y Promoción de la Competencia también dé un informe técnico que establezca si esto va a fortalecer el mercado energético en Honduras o va a limitar la competencia. Entonces, para nosotros es bien importante que sin garantías no podríamos acompañar esta reforma. Desde luego, no estamos diciendo de que no estemos en la necesidad de modernizar la Empresa Nacional de Energía Eléctrica, siempre y cuando existan garantías de la titularidad de la propiedad, tiene que ser estatal.
7: Bueno, pero el tiempo es mañana, el tiempo límite es mañana, si no logran acuerdos, pues ya mañana no se aprueba.
9: Bueno, recordemos que esto no lo podemos tomar a la ligera, nos estamos jugando el patrimonio del Estado.
7: Muchas gracias.
8: Ya estamos entrando también, de hecho, y esta semana es la última semana, vamos a un receso legislativo. Podríamos y debemos mantenernos alerta porque podrían darnos un madrugón también. Recordemos que vamos a precisamente un receso de un mes en el Congreso Nacional. Este es un tema bastante delicado y no solamente se trata de las reformas técnicas por las cuales se están justificando. O sea, que hay una intención clara de la privatización de la Empresa Nacional de Energía Eléctrica que le corresponde, le pertenece al pueblo. No podemos entregarle lo público a quienes han visto en esta compañía un negocio redondo.
7: Muchas gracias a los diputados del Partido Libertad y Refundación y del Partido Liberal de Honduras. Son las dos bancadas, compañeros, que hasta el momento están prácticamente en contra a estas reformas del subsector energético. Para hacer mención, se ha aprobado la condecoración a los seleccionados de España 82. Así rápidamente, compañeros, la diputada Lizy Cano, sobre el llamado de Libre a las calles, usted ha dicho que también los esperan en las calles.
10: Bueno, un saludo, gracias Luis, y un saludo al pueblo hondureño. Sí, bueno, no solo yo, lo dijo el presidente Afura. Nosotros tenemos el partido más grande, el partido más fuerte, el partido más organizado. Y hay quienes no tienen mucho que hacer y se ponen a inventar cuando estábamos pasando, sobre todo hablando de un tema tan sensible como es rescatar la Empresa Nacional de Energía Eléctrica, que está sumida en una profunda crisis. No, aquí estamos hablando de situaciones y de problemas serios, tratando de resolverlos, no quejándonos como lo hicieron ellos durante 4 años por su inutilidad, por su improvisación, sino que más bien tratando de solventar ese problema, aquí tratando de igualmente resolverlo con votos, no con patadas ni con imposiciones, y él lo que hace es revolver a su partido. Pero bueno, si así quiere, allá nos vemos en las calles, si ahí nos quieren, ahí nos van a encontrar.
7: Bueno, muchas gracias, diputada Lizy Cano. Vamos a una pausa comercial, compañero. Vamos a estar pendientes de mayor información aquí a través de HSH Televisión Digital.

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11: Y 4 personas, 3 adultos y una menor de edad fueron asesinados en Yoro este lunes. Y se trata de la tercera masacre en menos de una semana en el país. Sí. Elvin Sosa, Mario Macedo, Carmen Lobo y Yaritza Suárez, las víctimas de este nuevo homicidio múltiple en el norte de Honduras. Lamentablemente, crece la inseguridad en nuestro país, continúan los hechos registrándose en diversas zonas de Honduras. Tristemente, repito, la cuarta masacre, la tercera masacre en 5 días.
12: Ajá, ¿y en lo que va del año?
11: Son 18, son cerca de 20, ¿verdad?
12: Bueno, 18 hechos múltiples, así se le conoce, hechos múltiples, o sea, 18 masacres, ¿verdad? Y 71 víctimas es lo que va. Es lo que llevamos en este año 2026. Nada diferente a lo que hemos visto en los años anteriores. Un poquito más, un poquito menos. Pero que nos cuente nuestra compañera Sandy Gallardo sobre esta vorágine de violencia que sigue afectando a todo el territorio nacional y a los hondureños.

0: Otra masacre vuelve a enlutar el país y reabre el debate sobre la seguridad en Honduras. Con el más reciente hecho violento registrado en Talanguares, Yoro, las estadísticas reflejan una preocupante realidad. Hasta la fecha se contabilizan 18 homicidios múltiples que han dejado 71 víctimas mortales, según el registro del Observatorio de Violencia de la Universidad Nacional Autónoma de Honduras. Aunque las autoridades sostienen que los homicidios han mostrado una tendencia a la baja en comparación con años anteriores, las muertes múltiples continúan generando alarma entre la población y evidencian la persistencia de estructuras criminales vinculadas al narcotráfico, disputas territoriales, crimen organizado y conflictos entre grupos delictivos.
1: Un tema importante es que nosotros hemos naturalizado la violencia, que nos hemos acostumbrado a vivir con tanta violencia. Pero cuando se desarrollan, los homicidios múltiples tienen muchas causas. Por ejemplo, problemas de tierra, como vimos, problemas de corrupción o de asuntos que lindan con el delito, como en el caso de los policías. Otros problemas que tienen que ver con las relaciones interpersonales. Un tipo se va a tomar con sus amigos y termina matándolos a los tres. Y ahí es donde también tenemos que ver cómo es que estamos estableciendo esas relaciones interpersonales que nos llevan a la muerte o a matar a muchas personas.
0: Tras la masacre ocurrida en Yoro, los cuerpos de investigación han comenzado a perfilar a las víctimas para determinar los posibles móviles del crimen. Las autoridades aseguran que la intervención de seguridad se mantiene en la zona debido a los antecedentes de violencia que se registran en el sector.
2: Para poder determinar causas, para poder determinar sospechosos y también perfilando las víctimas, uno puede inferir cuál es el entorno en el cual ocurrió el hecho. Es lo que se tiene hasta ahora. Sí. Claro, es imposible predecir en un 100% a dónde se va a dar una situación de esta naturaleza, pero el despliegue de la policía es bastante robusto y en la medida de lo posible, pues la incidencia se ha ido disminuyendo.
0: Especialistas reconocen que existen avances en algunas estrategias de seguridad impulsadas por el gobierno, especialmente en materia de reducción de homicidios. Sin embargo, advierten que las masacres requieren investigaciones más profundas y una respuesta integral que permita desarticular las estructuras criminales responsables.
3: Han habido y se han registrado ya hechos violentos, las masacres, pero también ha impactado ciertas detenciones de alto nivel, judicializaciones de casos que pues antes veíamos que tardaban mucho, hoy estamos viendo un cierto tipo de celeridad. Puedo hacer mención rápida, el caso de Juan López sí nos ha tomado a todos por sorpresa. Definitivamente es un caso que ha ido manejándose en la manera, en los tiempos procesales que ya nuestra norma penal y procesal penal establecen. Creo que eso es importante, estamos viendo que sí se puede, cuando hay voluntad, cuando hay determinación y cuando los equipos que tienen que estar trabajando esos casos hacen su trabajo, pues definitivamente vemos nosotros los resultados.
0: Expertos en violencia señalan que las masacres suelen estar asociadas a ajustes de cuentas, disputas por el control de territorio para actividades ilícitas y conflictos relacionados con economías criminales. También advierten que la circulación de armas y la impunidad continúan siendo factores que alimentan estos hechos. Por tal razón, los políticos exigen más diligencia en las autoridades de seguridad.
4: Considero que tenemos que agilizar el paso, que tenemos que acelerarlo, todos los cuerpos de inteligencia, todos los cuerpos de seguridad. Recordemos que se le ha autorizado también al ministro de Seguridad que pida, que solicite apoyo a la Secretaría de Defensa, a las Fuerzas Armadas, para que mancomunadamente puedan combatir el delito en nuestro país. Recuerde también que aquí se hizo a través de esta reforma se conformó una nueva unidad interinstitucional donde tienen que funcionar todos los cuerpos de inteligencia, todos los cuerpos de seguridad, fiscales, jueces, para poder salir a las calles y poder combatir la criminalidad en nuestro país.
0: Detrás de cada cifra hay familias que hoy lloran a sus seres queridos. Mientras las autoridades prometen resultados y los expertos llaman a fortalecer la prevención y la investigación criminal, la pregunta vuelve a resonar entre los hondureños. ¿Qué está pasando para que las masacres sigan cobrando vidas en el país? Con imágenes de René Martínez y edición de Alejandro Enríquez para HCH Noticias, Sandy Gallardo.
5: Ya vamos a seguir con más noticias, pero el que salta de alegría al ver que está cumpliendo sus metas, ese somos, el número uno en la banca de personas, acompañándolo en las decisiones más importantes con sus préstamos de vivienda, auto y deducción por planilla en Davivienda. 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Y conocemos las más destacadas a nivel internacional, las noticias de este lunes 15 de junio.
6: Bueno, en Estados Unidos, el presidente de Estados Unidos, Donald Trump, anunció este lunes que Washington y Teherán ya firmaron el memorando de entendimiento para poner fin a la guerra en el Golfo y reabrir el Estrecho de Hormuz, bloqueado durante 3 meses y creando una hecatombe en todo el mundo económica. Israel, el ministro de Defensa, afirmó este lunes que su país no retirará las fuerzas del sur del Líbano pese al anuncio de un cese al fuego entre Estados Unidos e Irán, acuerdo que incluiría el final de los enfrentamientos contra Hezbollah. En Estados Unidos siempre, los 8 tripulantes del bombardero B-52 que se estrelló este lunes después de despegar de una base militar en California, los tripulantes perdieron la vida lamentablemente durante un operativo rutinario. Nadie ha sobrevivido en ese percance. Y en el Líbano, al menos una persona murió este lunes en un bombardeo con dron israelí contra el vehículo en el que viajaba en el sur del Líbano, en el primer ataque mortal de Israel en el país mediterráneo, tras el anuncio de paz entre Estados Unidos e Irán. Esas han sido las destacadas del día en el mundo, gracias a nuestro compañero Darwin Díaz. Y seguimos informando. 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
5: 7:37, seguimos con más información y ha empatado. Gol. ¿Cómo narraría usted un gol? Ya lo ha practicado.
7: Ya lo ha practicado, pero
5: y lo hace bien.
7: No, me da pena.
5: Le da pena. En TikTok lo ha hecho varias veces.
7: Sí,
5: y
7: no
5: narra. Y pasa la pelota.
7: La para de pecho y le hace un taquito y le hace un caño, la dispara, tira al centro. ¡Gol! ¡Gol!
5: Sí, lo ha hecho y lo hace bien. Lo hace bien. Bueno, gol de Nueva Zelanda. Ha empatado.
7: Es que usted, si no mata de un susto al que esté escuchando, usted es un mal narrador. Usted tiene que meterle energía, pasión.
5: Sobre todo
7: para
5: el
7: que usted va a narrar ahí como gol, gol, gol dirán. No, ¿a quién va a motivar con eso?
5: Totalmente. Sí. Bueno, ha empatado Irán 1-1 en el grupo G, en el primer
7: minuto
5: tiempo.
7: Minuto 32, ¿verdad?
5: Reza Eaín.
7: Es buena usted.
5: Reza Eaín.
7: Es buena en el idioma de los persas.
5: 1-1 este mundial. Hay mucho empate, ¿verdad? Mucho empate, sobre todo hoy.
7: Hoy fue una jornada de empates. Empató España, empató Bélgica, empató Uruguay también.
5: Y hasta ahora 1-1 van en este encuentro futbolístico. Vamos de inmediato a una pausa, pero vemos el reporte, Fernando. Ayer fue un exitoso proyecto más de HCH que concluyó Cante como Canta. 175.000 lempiras solo en premios en los tres primeros lugares.
7: En los tres primeros lugares.
5: Pero todas se fueron con algún premio.
7: Aquí nadie se va con las manos vacías, ¿verdad?
5: Durante toda la competencia, gracias a HCH.
7: Aparte que se van
5: y a todos
7: con
5: los
7: fama.
5: Patrocinadores. De igual manera, sí. Se dan a conocer.
7: Se dan a conocer.
5: Y muy fuerte esta competencia. Cantaban mucho y la verdad estuvo de 5 estrellas. Vamos de inmediato con los detalles.
8: Este domingo vivimos la gran final de Cante como Canta Mamá, una velada cargada de nervios, emoción y mucha expectativa, donde las 4 finalistas dieron lo mejor de sí para convertirse en el primer lugar. La gran final de Cante como canta mamá se convirtió en una verdadera fiesta en Mall Cascadas, donde cientos de personas se llegaron para poder disfrutar de la animación previa al programa con dinámicas, premios y la participación de todo el público a partir de las 4 de la tarde.
9: Muy bien, porque es un apoyo para las madres. Mi lady canta muy bien, estamos apoyándola a ella. Me gusta y lo que ella tiene con lo que va a hacer la platita, me encanta más.
10: A Sandra, pues la voz, tiene una voz muy bonita, pues que vaya con confianza.
11: Hoy vengo a apoyar a Yoli, muy bonita y muy entretenida.
12: A María José, canta bueno.
8: Por supuesto, gracias a todo el público por ser parte de cada dinámica. Y ahora sí, en punto de las 6 de la tarde, comenzó el programa favorito de todos los domingos, Cante como canta mamá, en su gran final. Iniciando con una competencia entre las 4 finalistas con un emocionante duelo de duetos, donde las participantes demostraron su talento, coordinación y conexión sobre el escenario ante la atenta mirada del jurado y el público que asistió, siendo la primer prueba de la gran final, quedando los duetos de la siguiente manera: Milady Vázquez y Johnny Duarte, quienes fueron las primeras al subir al escenario.
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8: Seguidas, María José Cruz y Sandra Galeano.

tras las presentaciones y la evaluación del jurado, María José Cruz y Sandra Galeano se llevaron el triunfo en esta primera ronda de la gran final como equipo. Posteriormente, llegó el momento más esperado de la noche, las interpretaciones individuales de cada una de las finalistas. La primera en presentarse fue Jolly Duarte, con la canción Abrázame, demostrando sentimiento y entrega sobre el escenario.

0: Luego llegó el turno de María José Cruz, quien cautivó al público con su presentación de la canción La Reina.
1: Y lloré, y lloré.
0: La competencia continuó con Milady Vázquez, quien puso a vibrar a cada una de las personas presentes con la canción Eclipse Total del Amor. Escuchemos.

terminando con Sandra Galeano, quien fue la encargada de cerrar las presentaciones de la noche con el tema Cielo Rojo, acompañada de su grupo de mariachis. Escuchemos. Sí.

0: Durante la noche de la gran final, los encargados de plasmar su objetividad en cada una de sus opiniones fueron el Dr. Emek Sheren Fan, Shirley Paz y Diana Santos. Ellos tuvieron la tarea de calificar cada presentación y elegir a las ganadoras. Concluida cada una de las presentaciones, llegó el momento de la verdad. Entre aplausos, nervios y mucha expectativa, Shirley Paz anunció la ganadora del cuarto lugar. ¿Quién sería en esta ocasión? Milady Vázquez. Ella recibió un juego de muebles y un certificado de 10.000 lempiras. Posteriormente, la jurado Diana Santos dio a conocer el tercer lugar y fue nada más y nada menos para Jolly Duarte, quien obtuvo un premio de 25.000 lempiras. Por supuesto que la emoción aumentó cuando únicamente quedaron sobre el escenario María José Cruz y Sandra Galeano, tomadas de la mano mientras esperaban el resultado final. En medio de la tensión y de los aplausos del público, el doctor Emek Sheren Fan anunció a Sandra Galeano como la gran ganadora de Cante como canta mamá, obteniendo el primer lugar y el premio de 100.000 lempiras. Quedando en segundo lugar, María José Cruz con un premio de 50.000 lempiras.
1: Con muchas emociones encontradas, pero sé que el Señor es bueno en todo momento y pues a disfrutarlo porque sé que fue esfuerzo y semanas de lágrimas. Esto va para el negocio que siempre soñé tener y pues Dios escucha las oraciones y aquí está el resultado.
0: Entre lágrimas de alegría, abrazos y aplausos, concluyó una temporada llena de talento, perseverancia y sueños cumplidos. La gran final de Cante como canta mamá dejó momentos inolvidables para las participantes y para el público que abarrotó Mall Cascadas, confirmando una vez más que una de las competencias más queridas para las familias hondureñas es Cante como canta mamá, resaltando el talento de cada mamá hondureña. Agradecemos a los presentadores de cada gala, Carolina Lanza y Facundo Caballero, a Raiti Rivas por hacerse presente en la gran final de Cante como canta mamá, en redacción de Stephanie Maldonado, para HCH Televisión Digital, Giselle Vázquez.
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2: Tenemos más noticias que estamos hablando en el TikTok. La gente está hablando de los sugars.
3: Sí.
2: Y de tener ahí...
3: Sugar mommy
2: o sugar daddy.
3: Sugar daddy.
2: Entonces le decía yo a la gente en TikTok, ajá, que no me veo yo...
3: ¿En ese plano?
2: Ni en uno ni en el otro. Ni en uno ni en el otro. Bueno, 7:51. 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
2: Bueno, 7:52, estaremos en la próxima emisión informativa dando un resumen completo con nuestro compañero Nelson Sorto, con la información registrada hoy en el campo policial, varias noticias que se han reportado, entre ellas nos va a tener los detalles de Lloro, que se reportó otra masacre, también muerto, encontraron a un hombre en el estacionamiento del Estocolmo, se registró otra muerte de un menor de edad en un accidente de tránsito, capturas, y más. Nelson Sorto nos tendrá el completo resumen, además de las ayudas que siempre se hacen con Josué 1-9 en la próxima emisión informativa. Y Ángel Galo también nos tendrá noticias.
3: Así es, porque la Corte Suprema de Justicia está sin presupuesto para la creación de los circuitos especializados en casos de feminicidios, mientras en las últimas 24 horas más de 6 mujeres perdieron la vida de forma violenta. Esta información con nuestro compañero Ángel Galo. También estaremos informando, Cecia Raquel, de las demandas en el CIADI. Las empresas que firmaron contratos en el gobierno anterior con Libre ahora están demandando a Honduras por incumplimiento de contrato. Y así es entonces como se
2: habla de 15 empresas,
3: sí,
2: ¿verdad?
3: Así es
2: hoy lo manifestaba el presidente Nasri Asfura.
3: Así se drenan los recursos del Estado.
2: Así, lamentablemente.
3: Firme contrato, después no lo cumpla, sino que ve y demanda. ¿Y quién paga la demanda? Usted, yo y usted.
2: Así es. De igual manera, vamos a estarle dando a conocer con Wilmer Montoya que se está buscando la solución para evitar que se sigan encallando las embarcaciones a su salida del puerto de cabotaje en La Ceiba, un problema que no se presenta por poca profundidad. Así lo han dado a conocer expertos y le vamos a tener todos los detalles con Wilmer Montoya. Bueno, estas y otras noticias en la próxima emisión. Nos tenemos que ir, no hay tiempo para más, porque se viene la fiesta del fútbol.
3: Así es, se viene la fiesta del fútbol y no nos cambie, vienen los deportes por una hora.
2: Hay gol.
3: Y hay premios.
2: Sí, es el único programa deportivo en Honduras que da premios.
3: Que no solo es...
2: No, pero sí va a ir Andoja a Irán. Pero 1-1, sigue 1-1, anularon el gol, 1-1. Sigue el empate entonces. Bueno, nos vamos.
3: Nos vamos. Buenas noches y que Dios les bendiga, ¿verdad?
2: Así es.

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9: Es mi deseo que experimenten el amor de Cristo, aun cuando es demasiado grande para comprenderlo todo. Entonces serán completos con toda la plenitud de la vida y el poder que proviene de Dios. Efesios 3:19.
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0: pues.
1: Muy buenas noches, buenas noches. Las 8 de la noche con 8 minutos. Buenas noches a todos, que Dios les bendiga en esta noche hermosa. Recién finalizaron las noticias en Hable Como Habla Nocturno. Bueno, continuamos con usted acompañándole en esta noche hermosa. Noche linda de lunes, 8 de la noche con 9 minutos, 8 con 9. Damos gracias a Dios por este tiempo. Gracias al Señor por esta noche tan linda, por esta noche maravillosa que nos ha regalado el Rey de Gloria. Qué bueno saludarle, qué bueno estarle acompañando en esta noche bonita. En esta maravillosa noche que nos ha regalado nuestro Dios, nuestro papá, nuestro Rey de Reyes y Señor de Señores. Le alabamos, le adoramos, le cantamos, le exaltamos. Quiero invitarle a usted para que le alabe ahí donde está, para que le alabe con todo su corazón, para que le exalte. Dígale, Señor, gracias por todo lo bueno y maravilloso que tú has sido conmigo. Te alabo, te canto, te exalto. Te doy toda la gloria, te doy toda la honra, te doy toda la alabanza, toda la adoración. Nadie es como tú. Ok, las 8 con 10, 8 de la noche con... No, es que mejor lo quito. Definitivamente. Las 8 de la noche con 10 minutos, hermoso clásico este de Don Moen. Venimos a adorarte, gracias a usted que se queda con nosotros. Le invitamos a adorar al Señor, a exaltar al Rey en esta noche maravillosa de lunes. Permítame acompañarle hasta las 9 de la noche. Ya en breve estará la hermana Liz acompañándoles hasta las 3 de la mañana. Estará ella en esta nueva semana que nuestro Dios nos ha regalado. Le bendigo en el nombre de Cristo Jesús. Quédese con nosotros exaltando al Rey de Reyes y Señor de Señores, porque Él es bueno, Él ha sido bueno y siempre será bueno para con nosotros. Disfrute este clásico.

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0: Son las 8:18, las 8 de la noche, con 18 minutos. Saludos, bendiciones. Jehová Dios le bendiga y le guarde, donde quiera que esté conectado, disfrutando de la señal de Hable Como Habla Radio. Le invito a quedarse con nosotros en nuestra programación, en esta hermosa noche de lunes, empezando la semana con actitud, agradeciendo al Señor por todas las cosas que Él traerá a nuestra vida en esta nueva semana. Caminemos en expectativa, creyendo de que desde antes de comenzar la semana laboral, desde antes de levantarse, el Señor ponía esa palabra en mi boca hoy en la mañana, antes de levantarte, antes de eso yo ya planifiqué todo para sorprenderte en esta semana, en esta nueva semana. No piense usted que, ay, que viene empezando la semana, que esto, lo otro. No, camine en expectativa, creyendo que Dios hará cosas hermosas en su vida. Así que dígale, Señor, gracias. Gracias por lo que tú estás haciendo. Gracias, Señor, porque tú estás haciendo cosas maravillosas en mi vida. Dígale al Padre, al Rey de Reyes y Señor de Señores. Dios es bueno. Son las 8:19. Mándeme un audio y dígame dónde me está escuchando, dónde está conectado con la señal de Hable Como Habla Radio. Hágamelo saber. Mi amado hermano que está conectado con la señal de Hable Como Habla Radio. Vamos, vamos, vamos, vamos. 9420-0766. 9420-0766. Queremos saber que usted nos está sintonizando, que usted está conectado, que usted está allí pendiente de nuestra programación. Queremos saber dónde nos está sintonizando, dónde está conectado, dónde está usted escuchando la señal de HCH Radio. Vamos a ver, mándenos audio. Y dígame, hermana Kenia, aquí le escucho. Hermana Kenia, aquí estoy. ¿Sabe algo? Dejé por ahí un video en el Facebook de unos minutitos. Vaya a verlo ahorita. Dele like a ese en vivo que dejaba ahí su servidora hace algunas horas, ¿verdad? Váyase por ahí y dele like, deje su mensaje, escuche la palabra que hemos compartido. Está muy, muy bueno el mensaje. Gloria al Señor, que Él siempre nos habla a todos. Continuamente el Señor está hablando a nuestros corazones. Así que dígale, Señor, gracias, porque tú eres bueno, siempre hablas a mi corazón. Y váyase al Facebook y dele like y compártalo también con otras personas. Que Dios le bendiga, que Dios le guarde. Gracias por estar con nosotros en esta noche. Mándeme un audio, usted, mi amado hermano, está allí pendiente de la señal de HCH Radio. Saludos. Saludos, bendiciones, estamos contentos. Dios ha sido bueno, Dios ha sido maravilloso. Así es, úsame a mí, dígale al Señor, bendito sea tu nombre. Maravilloso, maravilloso, maravilloso. Nadie es como tú, nadie es como tú. Bueno eres, bueno eres, bueno eres, bueno eres, Señor. Dígale, Señor, tú eres bueno. Tú eres bueno, Dios. No hay nadie como tú. No hay nadie como tú, Dios mío. Gracias. Gracias, Señor. Nadie es como tú. Te amamos. Te adoramos. Te exaltamos. Gracias por tu fidelidad. Gracias por tu amor. Gracias por el sonido del cielo, Dios. Vamos a ver, por acá tengo audios. Mándeme audio. Mándeme audio la persona que nos esté sintonizando a esta hora de la noche. Vamos a ver. Hola, hermana, dice, ¿cómo está? Bien, bien, excelente, gracias al Señor. Vamos aquí, hola.
1: Buenas noches, hermana Kenia. Bendiciones a usted, los 24-7. Estamos en Comayagua, hermana Kenia. Bendiciones, Fanny El Cerro.
0: Ahí está la hermana Fanny. Fanny El Cerro, que Dios la bendiga y la guarde. Saludos, gracias por estarnos sintonizando a esta hora de la noche. Sonido del cielo. Aleluya, gloria a Dios. Bendito sea su nombre. Ahí le damos toda la gloria, toda la alabanza, toda la adoración. No hay nadie como Él. No hay nadie como Él. A Él sea toda la gloria. Bendito sea su nombre. Bendito sea su nombre, a Él sea toda la gloria, toda la alabanza, toda la adoración. Aleluya, vamos con más audios, con más audios. ¿Quién me manda audio? ¿Quién me manda notita de voz? Vamos a ver. Hola, hola, saludos, bendiciones, buenas noches. Hola, hola, viene vacío este audio, viene vacío, vuélvamelo a mandar. Saludos, hermana, dice bendiciones, amén, amén. Gracias por estar escuchando HCH Radio allá. Mire, aquí está en la aldea. Saludos. Hola, saludos, bendiciones. Buenas noches.
2: Buenas. Le estoy llamando aquí de...
0: ¿De dónde?
2: De Colombia. De Bonito Oriental.
0: Bonito Oriental, ¿cómo está?
2: Sí. No, pues solamente la estoy llamando para que me mande una alabanza de bendición.
0: ¿Qué alabanza, hermano?
2: Yo no sé si escucharon que hacía alabanza del cable que dicen.
0: ¿Cuál?
2: El cable.
0: ¿El cable?
2: Sí. El que la canta el dúo Líbano.
0: El cable. Ok, ¿sí? ya la voy a buscar, hermano. Ya la voy a buscar.
2: Ajá. Bueno, pues la estoy escuchando ahorita.
0: Ok, saludos, bendiciones. Bueno, ahí estaba, ¿verdad? 8:25. Hola, hermana, dice hola, bendiciones, saludos. 8:25, ya vamos a buscar ese tema. El cable de Lugo Líbano, dijo, ¿verdad? Bueno, ya lo vamos a buscar en breve. Las 8:26, seguimos activos. Esto es Sonido del Cielo de New Wave.

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0: Se marcan las 8:34, 8:34. Vamos a ver, quiero 5 llamadas ahorita, 5 llamadas y audio. Vamos a ver, ¿habrá alguien que está escuchando HCH Radio a esta hora de la noche? Claro que sí, hola.
1: Buenas noches, hermana Kenia, que Dios me la bendiga y me la guarde. La llamo de la colonia Salmo 23, me llamo Isolina Salgado. Quiero que por favor ore por mi madre, por mis hijos y por mi compañero de hogar, que le abre su pierna. Gracias por todo, por todo. Póngame una alabanza, montañas de alabanza.
0: Montañas, pero, toneladas.
1: Buenas noches.
0: Buenas noches, hermana. Saludos. Que Dios la bendiga. Que Dios la bendiga y la guarde. Espérense, vamos a conectar esto por acá. Santo Dios, ya se muere. Saludos, que Dios le bendiga. Ya le vamos a complacer con ese tema. Toneladas de alabanza. Saludos. Toneladas de alabanza. Ay, hay una versión hablando de... Hablando de toneladas de alabanza, hay una versión que le encanta al hermano Max. Y es la canción de la... Sí, se nota que le gusta mucho. Del grupo La Nueva Tribu, Toneladas de Alabanza. Ya la vamos a escuchar. Ya vamos a escuchar ese tema. Dice, bueno, espéreme que se me está apagando el teléfono, hombre. ¿Qué pasó aquí? Santo Dios. Hola, hola.
2: Dios me la bendiga. Pase una feliz noche. Me gusta su programa. Complázcame con el pentagrama. Soy Federico Sola. Saludes a mis hijos allá en Santa Bárbara, a mis sobrinos en Miren Patima, a mis hermanas al Valle de la Cruz. Pase una feliz noche, hermana, que le dio la vida, hermana.
0: Saludos, hermano, que Dios le bendiga. ¿Pentagrama quiere? Ok, vámonos con ese tema. De inmediato, son las 8:37.

0: se acabó.
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0: Ahí estaba ese buen tema musical de grupo La Nueva Tribu. Esto es Toneladas de Alabanza. Fíjese que le tengo una propuesta. Antes voy a escuchar los audios que me han mandado. Por acá, saludos, bendiciones. Muy buenas noches. Espérese que no carga, Dios santo. Si no, una cosa es otra. Dice, Dios le bendiga, hermana Kenia. Me da su número privado. Ok. Dice, me da mucho gusto, es un placer poder saludarle, hermana, su nombre, 8735-6823, UEMS Hidalgo, saludos, bendiciones. Vamos a ver por aquí, hola.
1: Buenas noches, hermana. Por favor, me complace con la alabanza, Te Pido la Paz, de Jaime Murriel. Siempre activo con HCH Radio. Bendiciones, bendiciones.
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0: Saludos, bendiciones, muy buenas noches. 8:47, 8 de la noche, 47 minutos.
2: No me alcanza.
0: 8:47, mire, me tengo este clásico que yo sé que le va a gustar mucho. Aquí está este clásico, mire, ve, este, el Salmo 23, lo voy a poner si 5 personas me lo piden. 5 personas que me manden un audio que quieran escuchar Salmo 23. Vamos a ver quién me manda un audio ahorita. ¿Quiere este tema o no lo quiere? Vamos a ver quién desea escuchar el Salmo 23 de Leonel Truches. Vamos a ver, vamos. 9420-0766. ¿Alguien quiere escuchar el Salmo 23? Escuche.
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0: de paz, aguas de reposo. Vamos a ver, hola.
4: Hermana Kenia, póngala.
0: Que ponga la canción.
4: Salmo 23.
0: Ok, vamos a ver, ¿alguien más la quiere?
5: Dios le bendiga grandemente, hermana Kenia. Yo quiero escuchar, es mi favorita, el Salmo 23. Quiero escuchar Salmo 23.
0: Hola, bendiciones, buenas noches.
6: El Salmo 23, por favor.
0: El Salmo 23, ok, está bien. Vamos a ver quién más la quiere. ¿Quién más quiere el Salmo 23? Grandemente. ¿Quién es grandemente? ¿Qué? ¡Ah! ¡Ay, no!
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0: Me pone grandemente. Confuse esa palabra. No. Muchos no entendieron. Hola, saludos, bendiciones. Buenas noches.
7: Buenas noches, hermana Kenia.
0: Buenas noches. Dígame.
7: Ajá. Sí, queremos la alabanza.
0: ¿Quieren la alabanza? Vaya pues.
7: Sí.
0: Saludos. Hola. ¿Y usted también quiere el Salmo 23?
8: Salmo 23. Quiero el Salmo 23.
0: Ok.
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0: Vámonos pues con el Salmo 23.
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0: Salmo 23 sonando aquí, Leonel Truches.

0: Las 8:54, 8:54, ahí estaba ese tema, bueno, complaciéndolo a usted, nuestro oyente, usted que solicitaba ese tema musical. El Señor es mi pastor y nada puede faltarme, nada me faltará. Qué lindo saber. Qué bonito saber que nada nos faltará porque nuestro papá tiene el control absoluto de todas las cosas. Ese es nuestro Dios que no está ajeno a lo que nosotros estemos enfrentando. Él es bueno, Él es maravilloso, Él es un Padre responsable. Maravilloso es nuestro Dios. Precioso. Vamos a ver por acá. Hola, saludos, bendiciones.
1: Hermana Kenia, complázcame con la receta de Tomás Ocampo. Por favor, Dios le bendiga. Bendiciones de lo alto para usted, para mí y para todo el personal que colabora con ustedes. Sean protegidos por la sombra de Dios.
0: Amén.
1: Por la protección y la sombra de Dios. Amén.
0: Amén. En el nombre de Jesús. Hola.
2: Hola, hola, buenas noches, hermana Kenia. Le habla aquí Osvaldo San Pedro Sula. Estamos 4-7. Necesito que me complazca con una alabanza que no sé cómo se llama el cantante en el día, pero ¿por qué llorar? 4-7 estamos, hermana Kenia. Bendiciones.
0: Ok, saludos, bendiciones. Y este bandido dice, Dios le bendiga, hermana Kenia, mándeme su número suyo, dice, en privado, para decirle cosas bonitas al oído. Vivo acá en San Pedro Sula. Pues vas a llevar fuego, mijo. Vamos a ver por acá, dice otro, dice, bendígame con su número. Como quisiera casarme con usted, sierva hermosa. También va a llevar fuego, arrepiéntase. Vamos a ver, 4 minutos. Y yo, ¿por qué? Dice, ah, ¿usted también? Usted también va en la chalana a casarme con usted. Dije, ni hora, ni ayuna. Ni hora, ni ayuna. Ponga cuenta con Dios mejor. El Señor nos está llamando al orden. El Señor nos está llamando al orden. Pongámonos a cuentas con el Señor. Pongamos la mirada en las cosas de arriba y no en la carne. Bárbaros. Las 8:57, ya me enojaron, se revuelven con cosas que no. Enfóquese en Cristo, deje de andar en la carne, en la chuleta ahí. Ya verá, dice, ayunaré. Del dicho al hecho hay mucho trecho. A ver si ayuna, hermano, y cuánto le dura el ayuno. Vamos a ver, las 8:57, ya me voy con música mejor. Ya está lija aquí, ya me enojé, ya me voy. Aquí le doy este micrófono, ya. Mucho enamoramiento, aquí esta gente no me pone seria. Qué barbaridad. No, ya de verdad, póngase serio, oiga. Deje de andar con cosas. Ni sabe lo que pide. Vamos a ver, 8:58. Liz, deje de reírse. Deje de hacer señas así como que... como que... ¿qué? No, ya me voy. Y me voy a ir con una canción, bueno, un clásico de... Esto es de Jaime Morel, quien ya pasó a la presencia del Señor... Grandes son tus maravillas, grandes son las maravillas del Señor. Démosle gracias al Señor, enfoquémonos en Él, ya hablando en serio. Enfoquémonos en el Rey de Reyes y Señor de Señores. Él es bueno, Dios es bueno. Y de verdad está llamando, haciendo un llamado al corazón de sus hijos para que nos ordenemos. Tiempo de buscar a Dios. Tiempo de buscarlo, pero no a medias tintas, sino a buscarlo de todo corazón. Él desea mostrarnos los misterios del reino, Él desea hablarnos, Él desea tener esa comunicación íntima con nosotros, sus hijos, sus amados hijos. Él anhela que le llamemos padre, pero no del diente al labio, porque dice: este pueblo de labios me honra, pero su corazón está lejos de mí. Es tiempo de volvernos de corazón al Señor. Que tenga usted una feliz y bendecida noche. Gracias por estar con nosotros. Esto es Grandes son tus maravillas, de Jaime Murrell. Grandes.

Tú eres grande, Dios. Eres grande, Rey. Eres digno. Entre aplausos y júbilo, el reina. Gloria a tu nombre, te exaltamos, Señor. Y te bendecimos porque estás sentado en tu trono.

Así es, muy buenas noches, cómo está usted, cómo está toda la gente preciosa que nos acompaña en este precioso lunes 15 de junio del 2026, ya se marcan las 9 de la noche con 7 minutos. Mi amado hermano, con este gozo, con esta alegría, nosotros arrancamos con toda la actitud como siempre, hermano, actitud de gozo, actitud de reino, actitud de un hijo de Dios que en medio de las circunstancias, de las dificultades, pues toma la decisión de exaltar a nuestro Señor Jesucristo. Así es, un campeón, qué bonito tema, unidos por Cristo, así se titula. Óigame, vamos con complacencias al instante, póngase las pilas, mi amado hermano, qué gusto poder saludarle desde esta cabina de radio. Liz Álvarez le está acompañando hasta la madrugada, mi amado hermano, así que le invitamos a que usted se quede con nosotros. Quédese

0: con HCH Radio, la vamos a pasar muy bien, se lo prometo. Vamos a estar pues siempre activos, vamos a estar por aquí disfrutando de buena música. Vamos a tener pastores invitados, óigame. Esto está pero que ya se sabe, buenísimo, buenísimo. Hola, hola, bendiciones, buenas noches. Hola, hola.
1: Hola, bendiciones, Juanita Lice, ¿cómo estás?
0: Muy bien, ¿y usted qué tal?
1: Bendecido y en victoria siempre.
0: Qué bueno. 24/7. Me alegra muchísimo, hermano Jorgito, si no me equivoco.
1: Así es, Juanita Lice, Jorge Nava, Jorgito Nava.
0: Amén, Jorgito, saludos.
1: Sí, ahí para la familia Nava, Leiva y Leiva Cantón.
0: Ahí está hecho su saludito.
1: Gracias, muy amable.
0: Vaya, pues y cuéntenos, Jorgito.
1: Fíjese que me gustaría presentar algo de Raza for Christ.
0: ¿Qué quiere de Raza for Christ?
1: Me gustaría, ¿qué pasó?
0: Si te preguntan qué pasó esa. Por el reggae. Y, vaya, pues ya si le vamos no, a...
1: Creo que está la otra, que es un de Raza for Christ, del mismo grupo.
0: Ah, bueno, mira, aquí ya le tengo lista, ¿qué pasó?
1: Ah, la voy a presentar entonces, hermanita Lice.
0: ¿La va a presentar?
1: Sí.
0: Vaya, pues, preséntela entonces.
1: Bueno, a toda la audiencia que nos va escuchando ahí en los diferentes trailers, los buses de Maquila que vienen ingresando y toda la gente en los carros particulares, en las 9 frecuencias que tiene a nivel nacional y en las plataformas a nivel internacional, nos vamos con algo de ¿qué pasó de Raza for Christ?
0: ¡Ahí está, hermano! Y así, amén, amén, amén, amén. Saludos, Jorgito.
1: Gracias, hermanita Lice. Ahí estaremos escuchando.
0: Listo, listo, listo. Y cantando un podero, poderoso, la música reggae sonando. Óigame, con esa presentación que hizo Jorgito Navas, yo no tengo ni que presentarla ni nada, pero vamos a escuchar un audio más. ¿Qué le parece? Porque vamos a estar complaciendo de dos en dos. No, esto está buenísimo. Óigame, de dos en dos, mi hermano. Pilas, pilas, pilas, pilas, pilas. Por aquí le escuchamos. Hola, hola.
2: Hola, hermana Lisek.
0: ¿Cómo está usted?
2: Bien, ¿y usted?
0: Todo cheque, alegre de escucharle. ¿Cuál es su nombre?
2: Valeria y Yulisa, acá en Las Minas.
0: ¿En Las Minas cómo la están pasando?
2: Aquí todo bien, tranquilos.
0: Qué bueno, me alegra muchísimo. Cuéntenos.
2: Quiero que me complazca con la alabanza que tiene de fondo.
0: Ah, ¿con cuál? ¿Con qué pasó de Raza for Christ?
2: No, la
0: ¿un
2: campeón?
0: Campeón. Un campeón, con mucho gusto. Aquí la tenemos ya lista.
2: Bueno, hermana Lisa, que pasen una feliz noche.
0: Amén, feliz noche para usted también.
2: Bueno, igual.
0: Vaya, pues mire qué lindo. Seguimos escuchándole, bendiciones.
3: Dios le bendiga, hermana.
0: Dios me le bendiga.
3: Sonando de aquí de Progreso y Oro.
0: ¿Cómo está en Progreso y Oro?
3: Cumpleaños 3 horas, hermana. Fui que yo la estuve llamando el 11 de junio, estaba cumpliendo 89 años y nada. No,
0: no le cayó.
3: No me contestó nunca.
0: ¿Y cómo la pasó?
3: Pues gracias a Dios y bendecida y prosperada, hermana.
0: Amén, y en victoria.
3: Sí, en victoria, hermana. Aquí estamos escuchándola siempre.
0: Qué lindo, ¿sí? Mi hermana. ¿Cuál es su nombre?
3: Adelina Castro Murillo.
0: Eso, mi hermana, Adelina Castro.
3: Sí, hermana, me complace con Toneladas de Alabanza.
0: ¿Del grupo Nueva Tribu?
3: Sí, hermana, sí, la voy a escuchar porque yo no duermo esperando la alabanza. ¿Sí?
0: Hermana,
3: ¿sí?
0: Hay 2 toneladas de alabanza, está la del grupo La Nueva Tribu y está la de Rolando García.
3: Bueno, yo quiero una de esas, no sé de cuál es, yo como
0: míreme,
3: no sé cuál es.
0: Escuche, escuche, esta es una, mi hermana, esta es una, escuche.
3: Dígame.
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0: Esa es una, mi hermana.
3: Esa, hermana,
0: esa. Ah, esta es. Vaya, pues, mi hermana. Ya le vamos a complacer.
3: Gracias, gracias, hermanita.
0: Saluditos, bendiciones, bendiciones. Recuerde que dijimos que de dos en dos nos vamos, así que vámonos con Raza for Christ, que ya la presentó nuestro hermano Jorgito Navas. Bonita presentación, de hecho. Saludamos a todos los traileros, a los taxistas, a los que están en turno, absolutamente a todos, a toditos. Pero nos vamos con ¿qué pasó? ¿Qué pasó? De Raza for Christ.

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1: Puesto los ojos en Jesús, el autor y consumador de la fe, el cual, por el gozo puesto delante de él, sufrió la cruz, menospreciando el oprobio, y se sentó a la diestra del trono de Dios. Hebreos 12:2. Así que cuando seamos acosados por nuestros propios pecados que nos envuelven, atormentan y nos hacen sentir culpables, miremos a Jesús, porque Él también pasó por una lucha así. Pero a diferencia de nosotros, dice la Biblia que Él no pecó. Aunque le costó mucho padecer todo, fue fiel a su Padre Celestial. Así que mantengámonos firmes en el amor de nuestro Padre, porque en Él tendremos recompensa.
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0: Amén, amén, amén. Así es, mi amado hermano. Ahí estábamos complaciendo el campeón. Un campeón de Unidos por Cristo junto. Bueno, y el otro canto, ¿qué pasó? De Raza for Christ. Se marcan las 9 de la noche con 21 minutos. Nosotros queremos escucharle a usted, que puede pedir también su canto porque le estamos complaciendo al instante. 94-20-07-66. Ese es el número 94-20-07-66. Pero fíjese, mi hermano, que antes de continuar, yo quiero... yo quiero que usted se vaya al Facebook. Así, mi hermano, rapidito, váyase al Facebook, rapidito, como HCH Radio, así nos encuentra, vámonos, vámonos, vámonos, vámonos, vámonos, en este momento, vámonos, vámonos, vámonos, actívese, actívese, actívese, actívese, hermano, váyase, váyase al Facebook, como HCH Radio, así nos encuentra, ya estamos por aquí, vamos a ver, ya estamos transmitiéndole por aquí. A toda nuestra gente linda que se encuentra en esta hermosa plataforma, a todos los seguidores, que el Señor pueda bendecir sus vidas, que el Señor pueda bendecir sus familias. Esperamos que tengan un bonito tiempo, un bonito espacio, disfrutando de todas las maravillas del Señor. Esos son nuestros deseos. Vamos a ver por aquí. Ahí estamos. Ahora sí, mi amado hermano. Ahora sí, ya estamos por aquí. Bendiciones a todos, a todos, a todos. Que el Señor me les pueda bendecir en gran manera. Fíjese que yo le voy a traer un versículo así cortito, rapidito, para que usted pues pueda compartirlo, mi amado hermano, pueda darle, pueda comentarlo también, qué opina al respecto, o también puede dejar su amén, puede etiquetar a diferentes personas también aquí a través de los comentarios, puede compartirlo, lo que usted guste, mi amado hermano, porque de verdad, este versículo que yo le traigo es tan impresionante que llena tanto mi corazón, y por esa razón yo dije, ey, ey, ey, ey, ey, yo no me voy a quedar así y yo tengo que compartirlo. Salmos 37:5, oiga, qué precioso lo que dice: encomienda al Señor tu camino, confía en Él y Él hará. Ese es nuestro Dios, confía en Él y Él hará. ¿Y por qué le digo esto? Porque es que nosotros muchas veces queremos tener el control de todo. No sé si a usted le ha pasado y usted dice, yo quiero tener el control de mis hijos, de mi familia, de las finanzas, de esto, de lo otro. Y nos preocupamos tanto por lo que no ha sucedido, mi amado hermano, que llegamos a un punto que perdemos la paz, perdemos la tranquilidad, no hay calma, ya llega la ansiedad, llega la depresión, y fíjese que a veces llega por todas esas cosas que todavía no se han cumplido y nosotros nos preocupamos tanto, y al estar tan preocupados, tan ofuscados, tan intranquilos, mi hermano, llegamos a un punto del colapso, que ya no sabemos qué más hacer. Óigame, pero Dios en este versículo, Él sabía que íbamos a llegar a un tiempo que nos íbamos a sentir así, que íbamos a decir, ¡ey! Ya no sé qué hacer, ya no sé cómo actuar, yo no sé qué camino tomar, ya no sé qué más hacer. Y el Señor le dice, ¡ey! Encomiende a mí su camino, confíe en mí y ya verá que quien va a actuar soy yo. Ese es nuestro Dios, mi hermano. Él nos invita a que confiemos plenamente en Él. Cuando nosotros ponemos nuestros planes, cuando nosotros ponemos nuestros sueños, nuestras dificultades en sus manos, allí nosotros encontramos paz, encontramos fortaleza para poder seguir adelante. Óigame, algo que quede bien claro, la fe no elimina los desafíos. No, no, no, no, no, no. No elimina los desafíos, pero ¿sabe qué? Eso sí, nos da seguridad de que no caminamos solos, de que vamos acompañados de Cristo Jesús, mi hermano. Así que usted confíe en Dios aún cuando usted no entiende el camino. Recuerde que Él es quien está obrando a su favor, y en el momento perfecto, óigame, Él va a mostrar su propósito. En el momento perfecto, Él le va a decir, mira, estabas pasando esto por esto y esto. Y usted dirá, gracias, Señor, por todo lo que me permites vivir. Yo no sé cuántos ahí en sus comentarios le pueden decir, gracias, Señor. Solo eso, mi hermano, gracias, Señor. No sé cuántos en los comentarios pueden decir, gracias, Señor. ¿Cuántos le dan gracias a nuestro Señor Jesucristo, a nuestro Dios tan bueno, tan maravilloso que es Él? Dígale, gracias, Señor. No sé qué milagro usted está esperando, no sé qué respuesta espera usted, pero ¿sabe qué? Encomiende al Señor su camino, confíe en Él y Él actuará. Marixa Díaz dice, gracias, Señor. Tomás, me encanta su actitud, dice, eres genial, gracias, Tomás Sáenz. Locutor Enaín Martínez, saludos, bendiciones, dice Enaín. Saludos, bendiciones, Enaín. Saluditos para todos, para Diego Rodríguez. Gracias, Señor, están diciendo por aquí, qué bonito, mi hermano. Cuando nosotros creemos y decimos, todo lo que pasa es por algo y todo es para bien. Porque el Señor no quiere que ninguno se pierda, eso es lo que dice en su palabra. Así que nosotros nos aferramos y como siempre se lo digo, hermano, siempre hay motivos para sonreír, siempre hay motivos para pasarla bien y algo tan importante, Cristo le ama y yo también, hermano. María Socorro García Matamoros, gracias, mi Señor, mil gracias, qué bonito que usted lo crea, que usted esté diciendo, hey, hey. Yo sí creo en lo que hace mi Señor conmigo, en mi familia, en todo lo que yo tengo pendiente. Así que mi hermano, ya sabe, no se preocupe, ponga al Señor en medio de todo. Dice Arnold Manzanares, gracias, Señor, Dios le bendiga, hermanita linda. Dice por aquí, gracias, hermano Anderson Calix, saluditos a la familia Ramos en el Suyatal. Ahí está hecho su saludito. Si usted gusta, puede compartir esta transmisión, mi amado hermano, para que mucha gente que se siente así, cansada, frustrada, abrumada, pueda decir, ¡hey! De verdad, a mí el Señor me está invitando a que deposite todo en Él. ¡Amén, hermano! Saluditos, un fuerte abrazo. Cristo le ama, yo también, que nunca se le olvide, mi hermano. Ahí estamos, mi hermano. Ahí estábamos compartiendo, mire usted, hermano. Ya se marcan las 9 de la noche con 28 minutos. Y este fondo queda perfectísimo en todo, hermano. Toneladas de alabanza del grupo La Nueva Tribu. Vamos por aquí, mire. Nos siguen mandando audios, llamando. ¡Qué barbaridad! ¡Qué barbaridad! Yo aquí, mire, no le estoy prestando atención, pero ahorita nos venimos aquí al teléfono, al 9420-0766. Aquí estamos ya. Aquí estamos ya, tengo lleno de audios. Vamos a escucharle, lleno de audio. Le escuchamos, bendiciones para todos, bendiciones. Hola.
1: Hermana Liz, bienvenida. La gran tribulación, ponga de instalado Marino.
0: Uy,
1: y cuando va a invitar al Pastor Cruz de nuevo.
0: ¿Quién es el Pastor Cruz, mi querido hermano? Mándeme el link del video del Pastor Cruz o una imagen si tiene, porque es que no recuerdo, hermano. Mire, tanta, tenemos la bendición de que todos los días tenemos pastores por aquí, tantos que nosotros logramos ver, saludar, abrazar, que es imposible que se me queden todos los nombres. Agradecemos, de hecho, agradecemos a todos esos pastores que dicen que sí para llevar ese mensaje. Que dicen, yo no pongo peros, yo voy a lo que el Señor me ha mandado, qué lindo. De verdad les bendecimos en el nombre poderoso de Cristo Jesús. Hola.
2: Buenas noches, hermana Lisek. Mire, necesito explicarle de que yo soy 24-7, le saluda Santo Martínez de la colonia Salmo 23 de Comayagüela. Un saludo a todos los habitantes de la Salmo 23, hermana. Un saludo ahí a cada uno de ellos. Y ahí, hermana, me complace, por favor, con el campeón que estoy escuchando ahorita.
0: Ya la mandamos, hermano.
2: Y escondida está mi vida en Dios, de Oscar Medina, hermana. Tal vez puede hacerme el gran favor de complacerme. Ya vienen los pastores a dar la prédica, ¿va?
0: Sí, correcto.
2: Entonces, ayer estuve escuchando a la hermana Kenia con las votaciones de las prédicas. Yo iba, lástima que no.
0: Ajá, lástima que.
2: Tenía acceso al internet para mandarle el mensaje de decirle que yo iba a apoyar la número 3.
0: La número 3.
2: Porque era un bonito tema el que iba tocando el hermano pastor ahí. Pero aquí estamos, gracias a Dios, dándole gracias a Dios que nos ha dado un día más y nos está dando esta noche, esperando en Él, en el Creador del universo, que nos dé muchos años más de vida a cada uno de nosotros, hermano, para también estarle escuchando la prédica y las alabanzas. Allí Bendiciones a cada uno de ustedes y pasen buena noche, y estaré escuchándoles aquí en la colonia Salmo 23 de Comayagüela.
0: Amén, la Salmo 23, saluditos. Mire, vámonos por aquí, hermano. Toneladas de alabanza del grupo La Nueva Tribu, y luego nos quedamos con La Gran Tribulación. Recuerde que vamos de dos en dos a las 10 de la noche. Nosotros estamos escuchando Palabra de Dios con nuestros pastores invitados, y también al finalizar los pastores, nosotros continuamos aquí acompañándole. Así que usted no se desconecte, no se despegue. Esto es HCH Radio, mi hermano. Estamos full, pero full activos, así que vamos a cantar. Tengo toneladas de alabanza. Y usted diga, no, hombre, no canta por ahí, no es por ahí que va. Pues usted no se preocupe, hermano. Usted cántele al Señor.

0: ¡Qué buenísimo ese tema, mi hermano, de grupo Maranata, La Gran Tribulación! Aquí estamos complaciéndole al instante, las 9 de la noche, 42 minutos.
1: Mucha gente está alarmada.
0: Vamos por aquí, le escuchamos. Bendiciones, bendiciones, bendiciones, bendiciones. Vamos a ver, permítame que ya lo conectamos. En este momento ya lo conectamos. Vamos por aquí. Ahora sí, le escuchamos.
2: Buenas noches, mi hermana Liz Álvarez. Por favor, ajá, me complace con las alabanzas, como el vuelo de un águila.
0: Como el vuelo de un águila.
2: Te pido la paz de Jaime Murriel. Siempre activo con HCH Radio. Bendiciones, bendiciones.
0: Amén. Bendiciones también para usted, mi querido hermano, como el vuelo de un águila, tema que hace mucho no escuchamos. Vamos a ver, vamos a esperar por aquí otro canto. Vamos a escucharle. Hola, hola.
3: Buenas noches, hermana Lizeth.
0: Buenas noches.
3: Aquí escuchando el paraíso.
0: En el paraíso, seguro.
3: El paraíso.
0: Amén, muchas gracias al paraíso.
4: Dios le bendiga, hermana. Bendiciones, hermanita.
0: Dios me le bendiga, usted también. ¿Cómo está todo?
4: Gracias a Dios, estamos bien aquí en la zona sur. Soy Martín en Duray.
0: Qué
4: estamos
0: bueno.
4: Activados con HCH Radio.
0: Qué bueno.
4: Tal vez una me gusta como el vuelo de un águila. Y solo déjenme adorarle, tal vez puede poner esa alabanza, hermana.
0: Va, pues, Dios mi hermano, la...
4: Dios la bendiga a usted y a toda su familia y todos los que trabajan HCH, incluyendo a don Eduardo Maldonado. Y lo bendigo en el nombre del Padre, del Hijo y del Espíritu Santo, a todos los trabajadores de ahí.
0: Amén, hermano. Muchísimas gracias. Como el vuelo de un águila, ya va a sonar, hermano.
4: Está bien, hermana. Gracias, muchas pues. Gracias.
0: Bendiciones. Tenemos más. Le escuchamos. Hola.
5: Buenas noches, hermana, bendiciones.
0: Amén.
5: Saludos a la distancia. Les saluda el hermano Diego Rodríguez desde acá del estado de Alabama, Estados Unidos. Quisiera escuchar Renacer de Felipe Garibo, hermana, por favor. Se marcan 10:34 de la noche acá en Alabama. Bendiciones.
0: Amén, amén, bendiciones, Dieguito, hasta Alabama, un fuerte abrazo. Saluditos. Mire que nos han pedido este tema de El Vuelo de un Águila y Renacer de Felipe Garibo. Recuerde que estamos en complacencia al instante. Vamos de dos en dos. Usted elige un canto y otro hermano elige otro. Y así les complacemos a nuestros queridos oyentes. Vamos por aquí, las 9 de la noche, 45 minutos. Vámonos con El Vuelo de un Águila.
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0: Así es, mi querido hermano, somos libres en Cristo Jesús. Déjeme contarle que ya se marcan las 10 de la noche en punto de este precioso lunes 15 de junio del 2026. Hermoso día que el Señor nos ha regalado y pues continuamos exaltándole a Él, adorándole a nuestro Señor Jesucristo. Y yo le cuento, no estoy sola, estamos por aquí con nuestro querido pastor Félix Silva, a quien con mucho gusto nosotros pues saludamos, pero antes yo quiero invitar a usted que se vaya al Facebook. Nos encuentran como HCH Radio. Así nos encuentra usted. Váyase en el Facebook, por ahí vamos a estar transmitiendo este mensaje que el Señor ha preparado para cada uno de nosotros por medio de la vida de nuestro pastor Félix Silva, a quien saludamos. Bienvenido, pastor. Qué gusto tenerle por aquí. Bonita noche.
1: Amén, amén, hermana. Bendiciones. Estamos contentos de estar aquí en la radio HCH. ¿Verdad? Gloria al Señor.
0: Amén, amén. Bueno, sin más, usted que esté en casita, prepárese, hermano, y dígale, Señor, que vas a hablar a mi vida, porque aquí estoy, aquí está tu siervo, aquí está tu hijo, atento a lo que vas a hablar, a mi corazón, a mi alma. Viene el alimento, hermano, viene el alimento para cada uno de nosotros, la cena, por si usted no cenó, déjeme decirle que aquí está, pues, aquí se la tenemos preparadita por medio del pastor Félix Silva. Ahí estamos, pastor, ya no le quito más tiempo, el espacio es suyo.
1: Amén, amén. Buenas noches a todos los oyentes, seguidores de HCH Radio. Aquí estamos listos para pregonar el Evangelio, la palabra del Señor. Sin antes saludar, ¿verdad? Antes de leer, tomar una lectura para la palabra que el Señor ha revelado en esta noche. Queremos saludar a todas las personas que nos han seguido desde el momento que hemos subido a Facebook, ¿verdad? De esta noche que vamos a estar en este lugar. Y a los hermanos, ¿verdad?, de Fuente de Fe, les saludamos en gran manera en el nombre del Señor. Queremos de inmediato tomar una lectura bíblica para que el Señor nos hable en esta noche. Y esta lectura está en el Evangelio de San Marcos 10:46. San Marcos 10:46, que a su letra dice, honrando al Padre, al Hijo y al Espíritu Santo. Entonces vinieron a Jesús, y al salir de Jericó, él y sus discípulos, una gran multitud, Bartimeo el ciego, hijo de Timeo, estaba sentado junto al camino mendigando. Y oyendo que era Jesús Nazareno, comenzó a dar voces y a decir, Jesús, hijo de David, ten misericordia de mí. Y muchos le reprendían para callarse, pero él clamaba mucho más, Hijo de David, ten misericordia de mí. Entonces Jesús, deteniéndose, mandó

encuentra el camino. Gloria al Señor. Un ciego encuentra el camino. En los textos que hemos leído, los versículos leídos, encontramos a un hombre llamado Bartimeo. El ciego, seguramente al ser conocido socialmente como el ciego, era porque era ciego desde su nacimiento. Era ya notorio, ¿verdad?, en toda la región, que era el ciego Bartimeo. La historia nos narra que Bartimeo el ciego estaba sentado junto al camino, mendigando. Pero en su ciudad, en Jericó, había llegado Jesús, el camino. Y es que, amados hermanos y amigos, en Juan 14:6 dice: yo soy el camino, yo soy la verdad, yo soy la vida, y nadie va al Padre si no es por mí. Bartimeo el ciego pudo encontrarse entonces con el camino que le llevaría a su sanidad y a su salvación al mismo tiempo. Mire qué maravilloso, qué bendición. Y ese camino, déjeme decirle, en esta noche era Jesús. Era Jesús ese camino. Qué interesante, amados amigos y hermanos. Vemos entonces en el texto que hemos tomado en esta lectura, que hemos leído, que encontramos que ese camino que Bartimeo encontró, como en ese camino que nos lleva a nosotros a la resurrección de nuestra vida, nuestra salud, de nuestra familia. Eso fue lo que aconteció, ¿verdad?, en este hombre llamado Bartimeo. Fue doble el milagro, fue doble, déjeme decirle, la bendición en Bartimeo. Gloria al Señor. Entonces, amados hermanos y amigos, como el tema lo dice, un ciego encuentra el camino. Este era un ciego de nacimiento, ya lo dijimos. Pero antes de entrar en detalles detenidamente en esta reflexión bíblica, vamos a decir que cada uno de nosotros hemos encontrado el camino. Éramos ciegos, al igual que Bartimeo. Déjeme decirle, yo era uno de los peores ciegos en la sociedad. Y Dios y la gente que me rodea sabe de dónde yo he sido levantado. Yo era un ciego. Tal vez no ciego como Bartimeo, ¿verdad? De la vista material, de la vista, ¿verdad? Yo era un ciego espiritual. Bartimeo era ciego, doble ciego, porque no tenía el conocimiento del camino del Señor. No tenía el conocimiento del camino de Dios. Y era ciego también de nacimiento. Yo era un ciego nada más en el pecado, déjeme decirle. Y Dios de ahí me levantó. Dios me mostró el camino. Pero déjeme decirle en esta noche que, número uno, cuando un ciego encuentra el camino como Bartimeo, según el versículo 47, que ya lo hemos leído y lo podemos volver a leer, dice: y oyendo que era Jesús Nazareno, comenzó a dar voces y a decir: Jesús, Jesús, Hijo de David, ten misericordia de mí. Hermanos, amigos, ¿cuántos de nosotros hemos invocado alguna vez el nombre de Dios, el nombre de nuestro Señor y Salvador Jesucristo, a clamor, clamando? Este hombre clamaba, porque la Biblia así dice: clama a mí, porque yo te voy a responder, yo te voy a enseñar cosas grandes, cosas ocultas que tú no conoces. ¿Cuántos de nosotros a veces, hermano? Así estaba este ciego. Entonces, número uno, déjeme decirle que este es un camino de misericordia, según lo que hemos leído en el verso 47, un camino de misericordia. Hermano, porque la verdad que cuando nosotros hemos estado fuera de este camino, nadie ha dado nada por nosotros. Nadie ha dado ni un centavo. Así estaba yo y así estaba Bartimeo. Pero Bartimeo

fue levantado de esa circunstancia, fue levantado de esa situación. Déjeme decirle, la palabra original que aparece en este texto para describir la palabra misericordia es la palabra griega. Oiga, es importante. La palabra griega, hermanos, amados y amigos, eleos, que significa, oiga, compasión activa. Compasión activa. Específicamente, compasión divina. Después de ser compasión activa, es una compasión divina, hermanos, amigos, porque aquí las dos cosas se dieron cuando Bartimeo tuvo ese gran encuentro con Jesús. Se dio la compasión activa porque inmediatamente que él clamó, inmediatamente que él clama a Jesús, Jesús, aleluya, lo levanta y le quita la ceguera. Pero no solamente le quitó la

al igual que Bartimeo, usted puede recibir el milagro. Si hay dificultades espiritualmente hablando, hoy usted puede también recibir el milagro. Aleluya para su alma. Gloria al Señor. Él ha tenido el favor en la compasión de Dios. Podemos encontrar el favor de Dios. Podemos encontrar su amor en acción, amados. Amor en acción. Aquí no se trata, hermano, de cuento, porque a veces, hermano, cuando no hemos conocido el amor de Dios, hermano, hablamos de repente, como dicen, hermano, de la boca, nada más. Pero en el corazón no hay amor. Pero aquí encontramos el amor en acción en Dios. En acción, no simplemente lástima, como los seres humanos muchas veces tenemos para con el necesitado lástima. Eso no es amor. Eso no es amor. Lástima para el necesitado. La misericordia de Dios va más allá. La misericordia de Dios es su amor. La misericordia de Dios es su amor en acción y en poder, actuando en favor de nosotros y en nuestras necesidades. Qué interesante, amados hermanos y amigos. Dejemos de caminar entonces por el camino de la vida buscando hacer sentir lástima a las personas. No, busquemos el verdadero camino del Señor, el camino de Dios, el camino que fue mostrado a Bartimeo en ese momento de ese doble milagro. Dejemos nosotros de caminar a la deriva. Caminemos. Caminemos en el camino del Señor. Porque la Biblia dice: hay caminos que al hombre le parecen derechos, pero su fin es un fin de muerte. Es un camino de muerte. Y así estábamos todos. Así estaba yo, amados hermanos y amigos. Buscando, caminando por un camino de muerte, un camino que me llevaba directamente a la muerte, porque la Biblia dice que la paga del pecado es muerte, muerte. Entonces, amados hermanos, muchas veces, lastimosamente, en lugar de ayudar, aleluya, vamos a recibir, en vez de ayuda, vamos a recibir, hermanos, indiferencia, crítica, burlas, burlas de las demás personas, menosprecio. Por el camino del Señor vamos experimentando su misericordia, manifestando nuestra vida y la vida del Señor en nosotros. Entonces, qué interesante. Aleluya. Número 2. Un ciego, estamos hablando de un ciego que encuentra el camino. Número 2, déjeme decirle que este camino es un camino donde encontraremos oposición, amados. Oposición. Bartimeo quiso encontrar oposición. En el versículo 48 de la lectura que hemos tomado, dice lo siguiente: y muchos le reprendían. Oiga, muchos le reprendían para que se callase. Pero él clamaba mucho más: Hijo de David, Hijo de David, ten misericordia de mí. Qué interesante, amado. Un camino donde encontramos oposición a veces. El camino del Señor. Hay muchas oposiciones a veces. Qué triste lo que nosotros, hermanos, qué triste lo que nos dice el versículo que hemos leído. Muchos le reprendían a este ciego Bartimeo. Le decían: quítate, por callate, no grites, quítate de aquí. Así pasa a veces con nosotros. ¿Cuántas veces nos queremos acercar al Señor y encontramos obstáculos en el camino, amados hermanos? Callate, le decían, lo reprendían, callate. Muchos trataron de desanimarlo a Bartimeo, pero esos muchos, ¿quiénes eran? Lastimosamente, muchos seguidores de Jesús. ¿Cuántos a veces, hermano, los mismos seguidores de Jesús nos convertimos en obstáculos en el camino? No, Dios nos ha puesto en el camino para mostrar la verdad, para mostrar el amor, para mostrar las maravillas.

0: día de nuestro Señor y Salvador Jesucristo. Esto significa que siendo exactamente igual hoy en día, muchas personas, Satanás las va a usar, déjeme decirle lastimosamente, el enemigo las va a usar, ¿para qué? No para contribuir, sino para desanimar. ¿Cuántas personas, aún creyentes en una iglesia, son desalentados, son desanimados? Ese es el enemigo. Pero Cristo ha venido, hermano, para ayudarnos, para mostrarnos el verdadero amor. Por eso la Biblia dice, con amor eterno te he amado. Con amor eterno, amados hermanos y amigos, para tratar de hacernos volver atrás. Viene el enemigo, oiga, así pasó con Bartimeo. La misma gente que estaba, que iba con Jesús, le decían, quítate del camino, volvete atrás, cállate. Pero él insistió, hermano, amigo, él insistió. La insistencia a veces vale la pena. ¿Cuántos de nosotros hemos insistido en el camino de Dios? Aquellos aún que de repente no han conocido bien el camino de Dios. Bartimeo no lo conocía, pero él tenía sed de encontrarse con Jesús. Y se encontró a pesar de los obstáculos. Él hizo a un lado los obstáculos. ¿Cuántos de nosotros queremos hacer a un lado los obstáculos en esta noche? Bartimeo, en lugar de desanimarse, el texto nos dice que él clamaba mucho más a grito abierto. Él clamaba, hijo de David, ten compasión de mí, ten misericordia. Así nosotros, déjeme decirle, al igual que Bartimeo, cuando Satanás quiere desanimarnos. ¿Cuántos de nosotros a veces hemos sido desalentados, desanimados, aún los que estamos congregados, amados hermanos, amigos? No digamos los que están afuera. Yo he venido para darle una palabra de aliento, de esperanza en esta noche. He venido a decirle que al igual que Bartimeo, usted tiene una esperanza. Usted tiene una oportunidad en esta noche. Porque mientras hay vida, hay esperanza, amado hermano y amigo. Entonces tenemos que clamar mucho más por el favor de la misericordia de nuestro gran Dios y Salvador Jesucristo. Me gustaría que en esta noche usted se disponga, gloria al Señor, se disponga al igual que Bartimeo, tome el ejemplo de Bartimeo, amado amigo y hermano, no se acobarde en el camino, no se desaliente, no se desanime, aleluya, hermano, pase sobre los obstáculos, el Señor le ama, el Señor le ayuda. Número dos, gloria al Señor, un ciego encuentra el camino, pero ese camino, número dos, es un camino donde podemos acercarnos al Señor con confianza. Usted puede venir con confianza al Rey de Reyes y Señor de Señores. Usted puede venir con toda la plena seguridad al Señor. El Señor no le va a fallar, déjeme decirle. Nosotros fallamos, los hombres fallamos, pero Dios no falla. Dice la Biblia que aunque nosotros seamos infieles, Él permanece fiel. Escuche lo que dice el verso 49. Gloria al Señor. Oiga, escuche. Entonces Jesús, deteniéndose, mandó llamarle. Y llamaron al ciego, diciendo, ten confianza, levántate, te llama. El Señor en esta noche, al igual que Bartimeo, te dice, ten confianza, te llama. El Señor te llama en esta noche a tener confianza en Él. Hermano, amigo, no importa cuál sea tu dificultad, no importa cuál sea tu problema, no importa cuál sea tu necesidad. El Señor hoy te dice, ten confianza, ten ánimo, levántate. Usted debe levantarse. Yo no sé cuál sea la situación que usted está pasando en esta noche. Cualquiera que sea la circunstancia. Está pasando por un desierto. está pasando por una dificultad que de repente, humanamente hablando, usted no se puede levantar, pero hoy el Señor le dice: ten confianza, levántate, levántate, hermano, levántate, amigo. Gloria al Señor. Este es un camino donde podemos acercarnos al Señor con confianza. Este no es un camino donde nosotros de repente vamos a pedir permiso para acercarnos a Dios. No, no, mi hermano y amigo. Cuando yo vine y conocí este camino, yo me acerqué con confianza. Y déjeme decirle, yo tuve una gran experiencia. Yo le dije: Señor, si tú existes, muéstrame el camino. Y Dios me levantó. Dios levantó a Bartimeo de la circunstancia que él se encontraba. Dios lo levantó, déjeme decirle. Él le dijo: levántate. Porque Bartimeo era un ciego que estaba, no estaba en el camino, estaba junto al camino. Porque si hubiera estado en el camino, hubiera sido un obstáculo para la gente que estaba pasando por ese camino. No, él sabiamente estaba junto al camino, no estaba exactamente en el camino. Pero luego él se ubicó en el camino que él necesitaba estar, Jesús. Amado amigo y hermano, ¿cuántos de nosotros hoy en día necesitamos a Jesús? ¿Cuántos de nosotros, amados hermanos y amigos, necesitamos nosotros acercarnos a este camino con confianza? Dice, amados hermanos, gloria al Señor, bendito el Señor, que las palabras más maravillosas que escuchó Bartimeo fueron: ten confianza. Ten confianza, levántate. Oiga, hermano, que usted esté pasando por una circunstancia como estaba Bartimeo, hermano. Imagínese Bartimeo sin ver. Pero él escuchaba, tenía los oídos buenos, sanos, y él escuchaba de Jesús, y como él pudo, él gritó, no le quedó más que gritar y decir: Hijo de David, ten misericordia. Hermano, amigo, tenga confianza, levántese. Dios le dice en esta noche: levántate, ten confianza. Él te llama, el Rey de Reyes, el Señor de los Señores, se detuvo y mandó a llamar a Bartimeo. Y él no tenía que venir con temor, él no tenía que venir con dudas, porque a veces, amados hermanos, amigos, las dudas nos traicionan. Al Señor no le gusta que nosotros tengamos duda. La duda es pecado. Usted venga abiertamente cuando el Señor lo llama. Hoy lo está llamando. Hoy le dice, tal vez no le dije Bartimeo, pero por su nombre lo está llamando. Y le dice: hijo mío, hoy ven a mí. Hoy quiero levantarte. Hoy te quiero ayudar. Hoy te quiero sanar. Pero quiero empezar a sanarte el alma. Hermanos, amados y amigos, tal vez tú no estés pasando por lo que Bartimeo estaba pasando con su vista secular, pero tal vez estás pasando por una enfermedad espiritual, porque la Biblia habla de las enfermedades espirituales. Cuando nosotros no hemos logrado tener un acercamiento genuino al Señor, porque hermano, no es lo mismo decir creo en Dios como entregarse en cuerpo, en alma al Señor, al Rey de Reyes y Señor de Señores, y decirle: Señor, aquí está mi vida, Señor, aquí estoy en cuerpo, en alma y espíritu, haz de mí lo que tú quieras. Eso es lo que usted tiene que decirle en esta noche. Levántese, levántese. Bartimeo, él no tenía que venir con temor, él no tenía que venir con dudas, él tenía que acercarse con confianza al Rey de Reyes y Señor de Señores. Pero ¿qué es la confianza? Escúcheme, ¿qué es la confianza? Según el diccionario, la confianza es la esperanza firme, es la esperanza firme. O la seguridad que se tiene en que una persona va a cobrar como se desea. Va a obrar, va a obrar como se desea. Y Jesús en esta noche puede obrar en su vida como usted desea. ¿Cuál es su deseo en esta noche? Pídalo. Pida al Señor. Dice, clama a mí, pide al Señor. ¿Cuál es su deseo? ¿Cuál es el deseo de su corazón? Es decir, que Bartimeo y cada uno de nosotros tenemos que caminar en el camino del Señor con seguridad, amados. Con seguridad que Dios va a obrar con su poder a nuestro favor para sanarnos, para liberarnos, para libertarnos. Gloria al Señor, para restaurarnos, para bendecirnos. ¿Cuántos de nosotros necesitamos una bendición? ¿No se imagina mientras venía por el camino con el consiervo que venía, las maravillas que él venía contando de cómo Dios lo ha bendecido, cómo Dios a él lo ha levantado? Porque Dios a nosotros nos levanta de la nada, hermano. Cuando usted y yo nos entregamos en cuerpo, en alma y en espíritu. Si yo le aseguro que no tengo tiempo, gastaría toda la noche para contarle de dónde Dios me ha levantado, cómo Dios me ha levantado a mí, hermano, de la nada. Porque cuando nosotros no hemos encontrado este camino, hermano, nosotros estamos perdidos. Nosotros estamos perdidos en nuestros delitos y pecados. Pero en esta noche, al igual que Bartimeo, Dios le está llamando. Dios le llama a usted. Bartimeo, hermano, ya quedó en el pasado, él fue salvo, él fue sano, pero en esta noche le está llamando a usted. En esta noche le está diciendo, hijo mío, hija mía, ven, levántate. A veces, hermano, los problemas nos agobian, las circunstancias nos agobian, hermano, nos deprimen. Hermano, eso es tremendo, caer en una depresión. El día de ayer anduvimos visitando, hermano, a un hermano que está enfermito de la iglesia. Y mire, la depresión, le dimos palabra de aliento, de esperanza. Porque, hermano, las depresiones pueden, hermano, terminar con nuestra vida. Pero en esta noche Jesús le dice, levántate, levántate. Y número cuatro. Un ciego encuentra el camino. Número cuatro, este es un camino por el que vale la pena, aleluya, dejarlo todo. Es un camino en el que vale la pena dejarlo todo, todo para seguirlo a él. Bartimeo lo dejó todo en el momento que Dios le mostró, que Cristo le mostró este camino. Bartimeo lo dejó todo. Es un camino que vale la pena dejarlo todo. Y es lo que dice el verso 50. Ya estamos terminando la lectura. El verso 50 dice, él entonces arrojando su capa. Oiga, él entonces arrojando su capa, se levantó y vino a Jesús. Oiga, qué lindo, ¿eh? Se levantó, pero tuvo que arrojar su capa. Hermano, amigo, que me escucha, ¿cuál es esa capa que usted en esta noche, al igual que Bartimeo, debe arrojar? Por eso dice que este camino es un camino que vale la pena dejarlo todo. Bartimeo no le importó arrojar su capa, que era lo único que él tenía de valor, porque en aquel entonces valía una capa, andar con una capa como Bartimeo. El texto nos dice que Bartimeo arrojó su capa para ir donde Jesús lo estaba llamando. Pero tenemos que comprender que la capa o el vestido, óigame bien, para una persona pobre como Bartimeo en aquel entonces, era todo lo que él tenía, su capa. Mas sin embargo, él la arrojó antes de ir a Jesús. A él no le importó, a él no le importó quedar desnudo. Era su posesión de mayor valor, su capa. Era, hermano, amigo, era su cama, aquella capa que arrojó antes de ir a Jesús. Era su cama, dice la historia, era su protección, era lo que a él lo cubría cuando él dormía. Pero él la arrojó, no le importó. Por eso dice que es un camino que vale la pena dejarlo todo para seguirlo a Él. ¿Cuántos de nosotros, qué simboliza esa capa para nosotros hoy en día? Dejar lo malo, hacer a un lado lo malo. Déjeme decirle, yo era una persona viciosa. Yo no creo que Dios me ha levantado, Dios me ha levantado del polvo de la tierra. Yo tuve que negarme, como el apóstol Pablo dice, negarme a sí mismo. Inmediatamente que Dios hizo el milagro, al igual que Bartimeo, de salvación en mi vida, yo tuve que dejarlo todo. Esa capa, aparte de que era todo para Bartimeo, era donde él se arropaba, se acobijaba para dormir, era su cama, era su todo, pero él lo arrojó. A él no le importó porque él quería ir a Jesús. Él quería ir limpio para que Jesús lo purificase. Hermano, cada uno de nosotros, cuando verdaderamente hemos arrojado esa capa hoy en día significa el pecado. Esa capa hoy en día significa las circunstancias que no nos dejan acercarnos a Dios. Y que por ende, hermano, tenemos que, al igual que Bartimeo, arrojar esa capa. ¿Cuántos estarían dispuestos a arrojar su capa como Bartimeo y decirle: Señor, aquí está mi vida, Señor, aquí está mi alma, Señor, aquí está mi ser, te necesito, Señor, voy a dejar todo, porque este camino vale la pena? Amados hermanos, dejarlo todo. ¿Cuántos estarían dispuestos? Para ir terminando, ¿cuántos estarían dispuestos? Era, déjeme decirle, tan valiosa la capa que el vestido para una persona, como dijimos ya, pobre, aleluya, se pedía prestado, aún por aquella capa, era valiosa aquella capa, se pedía prestado dinero, se podía dejarlo en garantía. Aquella capa, como hoy en día usted va a una casa con una prenda a empeñar. Las capas empeñaban, valían. Porque usted fue, es que esa capa estaba sucia, es que esa capa estaba maloliente, por eso él la arrojó. Tuvo que, no, aquella capa valía, déjeme decirle. Tenía garantía. Pero tenían que devolver aquella capa, aún dando dinero por aquella capa. Tenían que devolverla por la noche, porque era todo lo que tenía para dormir y cubrirse aquella persona como Bartimeo. Mire qué importante es esto. Bartimeo sabía que había encontrado el camino verdadero. El camino verdadero. Amados hermanos y amigos, Bartimeo había encontrado el camino verdadero. ¿Cuántos de nosotros hemos encontrado el camino verdadero y estamos felices con nuestro Cristo hoy en día? Pero algunos dirán: pastor, pero yo no he encontrado ese camino. Yo quisiera encontrarme con ese camino de Bartimeo, ese camino que encontró Bartimeo. Hoy es la gran oportunidad para que usted encuentre ese camino. Aleluya. Pero tiene que dejar algunas cosas, hacer valer. Este camino vale tanto que hay que dejarlo todo. Jesús lo dijo aún a sus discípulos: aquel que no esté dispuesto a dejarlo todo y a seguirme a mí, no es digno de mí. Aquel que no esté dispuesto a tomar su cruz cada día y seguirme, dijo Jesús, no es digno de mí. Amados hermanos y amigos, qué interesante. Estaba dispuesto Bartimeo a dejar lo máximo que él tenía, que era su capa, para poder recibir su salud, su sanidad. ¿Cuántos de vosotros en esta noche estáis dispuestos a recibir la sanidad, a recibir la salud? Hermano, amigo, es posible que usted diga, yo tengo un cáncer, yo tengo este problema, tengo cuántos años de estar con este problema y el médico ya me ha desahuciado, el médico ya me ha dicho que no hay cura. Para el Señor no hay nada imposible. Solo es de que usted se disponga a creer en esta noche. Cada uno de nosotros deberíamos de preguntarnos cuál es nuestra capa. Preguntémonos, amigos y hermanos, ¿cuál es mi capa en esta noche? ¿Cuál es mi capa que yo tengo que arrojar como Bartimeo para encontrarme con Jesús, para tener un encuentro con Jesús? Gloria al Señor. ¿Cuál es esa capa? ¿Cuál es mi capa? ¿Qué es aquello en nuestra vida que no nos deja, que no nos permite caminar en el camino del Señor? Déjeme decirle, a mí me da a veces pesar, creo que a todo predicador, porque hay gente que se anhela, desea a veces, pero a veces, hermano, necesitamos quitarnos esa capa de encima. Necesitamos, al igual que Bartimeo, arrojar esa capa. ¿Cuál es esa capa que te impide en esta noche acercarte a Jesús? ¿Cuál es esa capa, hermano? Amigo, gloria al Señor. Recordemos algo muy importante, que nuestro Señor Jesucristo, Él mismo nos enseñó, Él mismo nos ha mostrado el camino, según lo que dice Marcos 10:28. Oiga, bendito el Señor. Entonces Pedro comenzó a decirle, gloria al Señor, he aquí, oiga, he aquí nosotros lo hemos dejado todo, dijo Pedro. Y te hemos seguido. Oiga, te hemos seguido. Respondió Jesús y le dijo, ¿qué quieres que te haga? Y el ciego, hermano, volviendo al caso del ciego, porque la quinta parte de esta reflexión titulada Un ciego encuentra el camino. La quinta parte dice, es un camino donde veremos la gloria, aleluya, del Señor en nuestra vida. Oiga, yo he visto la gloria de Dios, hermano. Y cuando yo le digo que yo he visto la gloria de Dios, no es que yo soy una persona adinerada, no, no, no. Porque hay personas que están, hermano, llenas de dinero. Tienen sus bolsillos llenos de dinero. Tienen dinero en el banco o en los bancos. Tienen dinero aún en el exterior, hermano, en otras repúblicas, amigos. Pero de repente no tienen el tesoro que es su salvación y su vida eterna. El Señor en esta noche le está mostrando este camino para que usted vea la gloria de Dios. Bartimeo vio la gloria de Dios inmediatamente. Inmediatamente que él tuvo ese encuentro con Jesús. Inmediatamente que él lo dejó todo. Que lo único que tenía, ya lo dijimos, era su capa. Él tuvo un encuentro con Jesús. Él tuvo un encuentro con Jesús y vio la gloria de Dios inmediatamente. Porque fue sanado. Empezó a ver. Tenía de nacimiento, tenía años de no ver. Impresionante, empezó a ver Bartimeo. ¿Cuántos de nosotros queremos ver como Jesús quiere que usted y yo miremos? Hermano, yo no miraba como ahora miro. Ahora yo puedo ver lo que es malo y lo que es bueno. Ahora yo puedo distinguir lo que es malo y lo que es bueno. Porque Dios abrió mi vista. Dios me dio el milagro. No era un ciego como Bartimeo, pero estaba ciego en términos espirituales. Para mí era lo mismo, lo bueno y lo malo. Porque así está la gente, así está el hombre sin Dios hoy en día. La persona que no ha tenido un encuentro con Jesús, hermano, anda sobre el pecado, está pecando. De ahí está pecando y no se muestra, no conoce, no discierne entre lo bueno y lo malo. Pero cuando usted, Dios, Jesús, abre sus ojos,
1: usted empieza a ver las cosas tal como son. Usted empieza a ver lo que es malo y dice, esto no me conviene. Esto lo dejo porque no me conviene. Esto es malo. El camino del Señor es bonito, amados hermanos. Por eso es que Él ha dejado este camino. Ha mostrado este camino. Se lo mostró al ciego Bartimeo. Y hoy le está mostrando a usted este camino. Por eso dice, un ciego encuentra el camino. Un ciego encuentra el camino. ¿Cuántos de nosotros queremos encontrar el camino hoy? El camino de la vida eterna, el camino de la salvación. Hoy está la puerta. Jesús le está llamando. Jesús le está diciendo, ven, levántate, levántate. Hoy quiero rescatar tu vida, hermano, amigo. Vamos a estar, creo, orando al final. Y usted va a decir cuál es su mayor necesidad. ¿Cuál es su mayor problema? Amado hermano y amigo. Porque Jesús está aquí. Jesús, a través de esta palabra pregonada, predicada el día de hoy, Jesús ha hablado a su corazón. Jesús ha hablado a su corazón. Yo he sentido la presencia de Dios. Y yo he sentido que Dios ha hablado a miles de personas. Tanto en Honduras como fuera de Honduras, hasta donde pueden llegar estas ondas radiales. Dios le ha hablado. Dios lo tiene en meditación en esta noche, en reflexión. La palabra de Dios nos trae reflexión, amados hermanos, amigos. Hoy Jesús está aquí, al igual que tuvo ese encuentro, Bartimeo, con Él. Jesús anhela, desea que usted se encuentre con Él en esta noche. Bendito el Señor. Creo que vamos a orar en esta noche. Bendito el Señor. Hemos hablado de este precioso mensaje. ¿Verdad? Gloria al Señor. Un ciego encuentra el camino. ¿Cuántos de nosotros hoy en día necesitamos caminar por este camino? El camino del Señor. Hermano, no es difícil. Yo estaba escuchando un mensaje de una hermana, porque muchos de nosotros a veces somos los que hacemos difíciles las cosas. No, ese camino es muy difícil caminar. Aún en la iglesia a mí me han dicho algunos hermanos, es que, pastor, este camino es bien difícil perseverar. Y decía esta hermana, no es difícil. Somos nosotros los que a veces hacemos difíciles las cosas, amados hermanos. Hoy el Señor le muestra el camino. Hoy el Señor le está mostrando, porque a través de la palabra Él le está revelando cuál es el camino. Porque hay caminos, como repetimos, que le parecen derechos al hombre. Es posible que usted esté equivocado en el camino que lleva ahora. No es el camino que Jesús quiere, pero hoy le está mostrando. Hoy le está diciendo, hijo mío, hija mía, aquí estoy para ayudarte, al igual que Bartimeo. Aquí estoy para liberarte, aquí estoy para sanarte, aquí estoy para ayudarte, para salvarte. Hermano, amigo, queremos orar en esta noche, queremos orar, bendito el Señor. Y creo que van a haber, ¿verdad?, peticiones. Queremos terminar orando en esta noche. Padre, te damos gracias por este tiempo especial y maravilloso que hemos tenido, Señor, en esta reflexión bíblica el día de hoy. Padre, no dudo que hay muchas personas en Honduras y fuera de Honduras que han recibido esta palabra, que han escuchado esta reflexión bíblica y que hoy, Señor amado, hay personas que se encuentran en dificultades, en problemas, en circunstancias de salud, de diferentes índoles, Señor. Pero hoy, Padre, aquí estamos, Dios, orando. Y sé, Señor amado, que tú has llegado al corazón del hombre. Y que hoy, Señor, tú vas a hacer un milagro. Tú vas a hacer un milagro. Yo no sé qué milagro, porque tú hiciste dos milagros en uno, en Bartimeo. Bartimeo recibió el milagro de la vista secular, pero también recibió el milagro de la vista espiritual. Hoy, ¿cuál es tu necesidad? El Señor te dice, hijo mío, hija mía, aquí estoy para ayudarte. Aquí estoy para ayudarte. Padre, cuánta dificultad en Honduras. Cuántas personas, Señor amado, en dificultades económicas. Cuántas personas en dificultades, Señor, de salud. Cuántas personas en dificultades, Señor, familiares. Hoy en día, hermano, hermana, amigo, Dios está allí para levantar, para renovar, para restaurar su hogar, para restaurar sus hijos, para restaurar su esposo, su esposa, para ayudarle. Señor, aquí estamos hoy. Esperamos, Señor amado, que habrán personas, oh Dios, que van a tomar el teléfono para decir, yo necesito que oren por esta situación. Y con gusto lo estaremos haciendo, Padre. Hoy, Señor amado, hemos hablado, una de lo fuerte de esta reflexión es tu misericordia, Señor. Tu misericordia, Señor, no se ha terminado hasta el día de hoy. Tu misericordia sigue latente, sigue en vivo, Señor. Hoy tú escuchas, Señor, al pecador. Hoy tú escuchas al necesitado, Señor. Como en aquel entonces escuchaste a Bartimeo. Padre, gracias te damos en esta noche. Esperamos, Señor, que hayan esas peticiones. Hemos adelantado en esta oración y hemos clamado, hemos orado, Padre. Sé que hay milagros. Desde ya hay milagros, Señor amado. Desde el momento que se ha pregonado esta palabra, hay milagros, Padre. Hay milagros, yo puedo sentir. Yo puedo sentir que hay milagros, Padre, de diferentes formas. Oh Dios amado, gracias. Tú has tratado con cada persona que ha podido poner atención, cuidado a este mensaje. Gracias te damos en esta noche. En el nombre de Jesús. En el nombre de Jesús. Amén.
2: Amén, gloria a Dios. Poderosa palabra la que el Señor pues ha enviado a cada uno de nosotros. Y pues por aquí tenemos comunicación, vamos a sacar llamadas, vamos a escuchar audio. Si usted tiene petición de oración, con mucho gusto vamos a estar orando por aquí, mi amado hermano, con usted y por usted. Hola, hola, bendiciones.
3: Buenas noches, mi hermano Lee.
2: Buenas noches, mi hermano.
3: Estoy hablando por mi problema en la vista. Escuché al hermano pastor, no tenía que tener fe. Y yo tengo bastante fe en mi Dios.
2: Amén. Amén, hermano. Estamos teniendo problemas con su comunicación, pero con mucho gusto vamos a orar. Claro que vamos a orar, mi hermano. Él le está pidiendo oración por la vista, pastor. Amén, amén, por amén. Su vista. Vamos por aquí. Muy vamos bien. Si gusta, oramos. Vamos mientras nos siguen llegando más audios.
1: Amén.
2: En padre. Este momento.
1: Hoy oramos, Padre, por este varón, Señor amado, que él está creyendo y está confiando. Tú le has hablado íntimamente, directamente al corazón. Y en este momento, Dios mío, oh Dios, aprovechamos el momento. Aprovechamos la oportunidad. Porque él está con su corazón abierto, creyendo, Padre. Confiando, al igual que este ciego Bartimeo. Hoy, Señor amado, él necesita ese milagro. Y ese milagro ahora, Señor amado, en el nombre de Jesús, en el nombre de Jesús, tú llevaste todas y cada una de nuestras enfermedades en la cruz del Calvario. Y por tus llagas, él recibe la medicina, el medicamento por excelencia para su vista ahora. Ponga su mano en su vista, allí donde está la parte afectada, en el nombre de Jesús. En el nombre de Jesús, en ese nombre que es sobre todo nombre, oro al Padre, oro al Hijo y al Espíritu Santo. Y ahora él recibe por la bondad de Dios un milagro en su vista, en el nombre de Jesús. Amén.
2: Amén. Gloria al Señor. Gloria a Dios.
4: Hermana, buenas noches, hermana Liz. Dios me la bendiga.
5: Mientras nos siguen llegando más.
4: Y le pido en el nombre de Jesús que.
6: Oramos, Padre, por este varón, Señor amado, que te está creyendo.
2: Sí, bueno, dejó inconcluso el audio, pero esperamos, hermana, que nos mande porque está pidiendo oración y con mucho gusto oramos. Hola, bendiciones, hola. Buenas noches.
7: Sí, hermana, yo pido oración por mi vista, que la tengo corta.
2: Amén.
7: En estos días siento irme esperando.
1: Padre, en el nombre de Jesús.
7: Sí, sea Dios primeramente.
2: Amén.
1: Así es, Padre, hoy clamamos también, Señor, por la vida de este varón y por su vista también, Señor amado. Ahí ha estado el centro de tu palabra el día de hoy. Y así como tú sanaste, liberaste a Bartimeo, tuvo un encuentro contigo, Señor, y tú le diste ese milagro. Hoy también, Señor, porque tú eres el mismo de ayer, de hoy y de siempre, Señor amado, ahora. Por las llagas de Jesucristo oro, Señor Jesús, tu mano poderosa, tu mano divina sea colocada sobre su vista ahora. Reciba, reciba en el nombre de Jesús ese milagro. Ahora mismo, por la llaga de Jesucristo. Reciba ahora en el nombre de Jesús. Amén, amén y amén.
2: Amén, gloria a Dios. Se marcan las 10 de la noche con 53 minutos. Nosotros seguimos escuchándole. A usted que sigue dejando sus audios en esta bonita hora.
8: Buenas noches.
2: Buenas noches, buenas noches.
8: Buenas noches, hermana Kenia. Buenas noches, siempre los escuchamos. Aquí estamos 24/7. Dándole gracias a Dios por la palabra que tiene ahí el pastor, ¿verdad? Ustedes, y quería ver, tal vez el pastor ora por mí, porque fíjese que como compré unos zapatos ahí y me está molestando, entonces me está provocando pie de atleta. Entonces, quiero ver si ora por mí para recuperarme de la planta de los pies. Kenia, por favor, ahí. Feliz noche y que Dios lo bendiga.
2: Amén, oramos, pastor.
1: Amén, amada hermana, en este momento reciba, porque para el Señor no hay nada imposible. Señor, en este momento oramos por ese pie que ha adquirido pie de atleta, por ese calzado, esos zapatos, Señor amado. Pero ahora mismo, tu mano divina, tu mano eterna, tu mano renovadora, restauradora y sanadora, es colocada, Señor, sobre su pie. Ahora mismo reciba, hermana, reciba por la fe en Jesús ese milagro, esa sanidad. Esa sanidad ahora es efectiva por el poder y la autoridad de la palabra de Dios. En el nombre de Jesús sea hecho ahora. Amén y amén.
2: Amén. Bendiciones. Buenas noches.
9: Buenas noches, hermanita. Kenia. Bendiciones. Habla la hermana Norma, la 21 de febrero. Bendiciones.
2: Amén. Cuéntenos, Norma.
9: Linda palabra del pastor. Aquí que hay, pidiéndole que me ayude en oración para sanidad de mi vida, para una herida que me pegue en el pie, que siga cicatrizando, que mi Dios empezó la buena obra, pero Él la va a terminar, Él la va a perfeccionar y voy a caminar bien en el nombre de Jesús.
2: Amén.
9: Padre, vengo declarando sanidad en mi vida y pido sanidad por mi hija Julia, que hoy me dio un diagnóstico que no me pareció allá en una clínica de la mamografía, pero yo declaro sanidad en su vida y quiero que me ayude en oración para ella.
2: Amén.
9: En el nombre de Jesús. Julia.
2: Amén.
1: Julia, Señor amado.
2: Julia.
1: Por ese diagnóstico, oh Dios, negativo, porque para ti todo es posible y todo es positivo, Señor. Oramos para que ese diagnóstico sea positivo, Señor, porque el médico de los médicos está ahí, Señor amado, para cambiar ese diagnóstico, Padre. También de la misma forma, de la misma manera, estamos clamando y orando por nuestra hermana, por esa herida, Señor, ese golpe, esa cicatriz, que siga cicatrizando, porque lo que tú comienzas, lo terminas, Padre. Y yo creo con todo mi corazón que tú estás cicatrizando y lo vas a seguir haciendo, oh Dios, hasta perfeccionar esa herida, esa cicatriz en su pie, Señor. Hoy lo declaramos, lo proclamamos en el nombre de Jesús. Amén.
2: Amén. Amén. Amén. Buenas noches, bendiciones.
10: Bendiciones, hermana. Y ahí al pastor.
2: Amén, amén. ¿Cómo está usted? ¿Cuál es su nombre?
10: Mi nombre es Blanca Salgado, hermano, y yo quiero que oren por un hermano mío, que él se había, él estaba en los caminos del Señor y mire, ya anda descarriado él, y él toma bastante. Yo quiero que el Señor pues lo tome y él vuelva a los caminos del Señor.
2: Amén. ¿Cuál es el nombre de su hermano, me dice?
10: El nombre de mi hermano es Francisco Antonio Salgado.
2: Francisco Antonio, vamos a orar con mucho gusto por Francisco, mi hermana. Saludos, bendiciones.
1: Oramos, Padre, por Francisco.
10: Bendiciones, Antonio. Hermana, y ahí al pastor.
2: Amén.
1: Francisco Antonio, en este momento, Dios, lo llevamos al trono de la gracia. Padre mío, Padre Santo, así como tú hiciste un milagro para siempre, Señor amado, en mi vida. Porque yo era un alcohólico empedernido, Señor. Al igual que este hombre, tú lo puedes liberar hoy mismo, Padre. Yo creo con todo mi corazón, porque tú eres el Dios del cielo. Tú eres el Dios todopoderoso. Tú eres el Dios de lo imposible. Y ahora, Dios mío, este varón recibe, de acuerdo a la petición de su hermana, Dios, un milagro, Señor. Un milagro para él, Señor. Todo espíritu de alcoholismo desaparece, es cancelado, es sujetado, es atado, es anulado, es reprendido, es derribado en el nombre de Jesús. Y ahora en el nombre de Jesús se produce ese milagro por la fe en ti, Señor. Gracias, Padre, Hijo y Espíritu Santo. Amén, amén y amén.
2: Amén, amén, así es, mi querido pastor. Qué bonitas oraciones las que Aleluya. Se están llevando a cabo en este momento. Pero seguimos escuchando audios. Hermana
11: Kenia, bendiciones. Necesito que oren, Señor, por el pastor, que ore por mi vida, Señor, que tengo un dolor en un hombro, Señor. Y ahora casi mente el dolor no es tanto, hermana, pero no lo puedo mover hacia arriba. No tengo movimiento en el brazo, no tengo fuerza. Necesito
2: brazo.
11: Que el pastor ore por mi vida en esta noche, hermana, y que Dios haga el milagro y haga la obra como lo hizo en Bartimeo el ciego.
1: Amén.
11: Le habla la hermana Julia González de aquí del Progreso y Oro. Soy una fiel oyente, hermana, todos los días los escucho y le doy gracias a Dios por su vida y por todos los hermanos que van a predicar la palabra ahí a HCH. Estoy escuchando, hermana, espero la oración por mi vida. Por un hombro que no tengo fuerza, me quiso pegar como un piquete y no puedo levantar el brazo, hermana.
2: Amén.
1: Padre, ahora en el nombre de Jesús, ahora mismo, sea hecho conforme a la petición de mi hermana. Mira, Señor amado, su brazo en este momento. En el nombre de Jesús, ahora mismo, Padre, clamamos por ese milagro en su brazo, ese dolor, esa circunstancia que no la deja levantar, mover su brazo con libertad. Ahora ponga su mano, hermana, en su brazo, porque el Señor ahora va a hacer un milagro. Va a ser un milagro en su vida, en su ser y sobre todas las cosas. En primer lugar, en su brazo. Reciba la sanidad, la salud en su brazo ahora. Ahora, después de la oración, crea que el Señor está ahí en vivo, liberando, sanando. Y intente, después de la oración, mover su brazo, porque nuestro Dios es un Dios de poder, es un Dios vivo. Y ahora Él está ahí, colocando su mano divina en su brazo. Creo por la palabra, Señor, que ese milagro es hecho en mi hermana. En el nombre de Jesús, en el nombre de Jesús, ella ahora empieza a hacer movimiento en su brazo. Amén, amén y amén.
2: Amén, amén. Vamos por aquí, seguimos escuchando, pastor, los últimos audios y luego hacemos una oración general por todos estos hermanos que están aquí pidiendo, clamando al Señor, esperando respuestas.
12: Dios les bendiga, hermanos, en esta noche. Yo les presento mi vida primeramente delante de Dios y pido oración en esta noche. Mi nombre es Eddie Eddie Cruz, hermanos. Yo vengo pidiéndoles oración por mis hijos, que ellos se vuelvan a Dios, y por uno que tengo privado de libertad, y pues los otros, pues a veces ellos les dan esas ganas de andar bebiendo. Yo les pido en el nombre de Jesús que sean ustedes ayudándome en oración. Yo les pido en esta noche que sean ustedes. Ayúdenme, se los pido con todo mi corazón. Yo les...
1: Amén, Señor. Hoy hemos escuchado y usted está escuchando, Señor, el clamor de mi hermana, el llanto aún por su hijo. Padre mío, Padre Santo, por sus hijos en general, pero en primer lugar su hijo que está privado de libertad, Padre. Tú has venido, Dios mío, para darnos libertad. Dice tu palabra, conoceréis la verdad y la verdad te hará libre. Señor amado, oramos al Padre, oramos al Hijo y oramos al Espíritu Santo, Señor, por este hijo y todos los hijos de mi hermana, pero en primer lugar por este hijo que está ahí privado de libertad. Señor amado, tú puedes hacer un milagro en su hijo, Señor mi Dios. Tú puedes liberarlo, no solamente, Señor, de esa cárcel física, sino también, Señor, si hay problemas en su vida espiritual, también puedes hacer una liberación. Ahora clamamos por todo esta casa, por toda esta familia, empezando por esta madre, por esta hermana, Señor amado, que está ahí clamando por sus hijos, Dios. En el nombre de Jesús estamos declarando tu gloria, tu poder divino, como tú lo mostraste en Bartimeo, Señor. Gracias, Señor. Sea hecho por tu palabra, amén y amén.
2: Amén, gloria al Señor. Óigame, pastor, este teléfono no para de sonar, no para gloria de llegar a audios. Vamos a ver, escuchamos por aquí, bendiciones.
13: Hermana Liz, que le bendiga. Nelson Aguilar, me saluda.
2: Mi hermano Nelson, saludos.
13: Pastor, Dios le bendiga.
1: Amén, bendiciones.
13: Quisiera yo hacer ¿cómo le explico? Quisiera, a veces Dios siempre habla. Dios siempre habla y a veces no entendemos lo que Dios dice. ¿Cómo le explico? Hace unos 7 años, yo...

0: muy, no le voy a decir que es lujoso, pero sí muy limpio, muy sano, y debajo del púlpito veía yo que entraban jóvenes y entraban niños, pero debajo, y que yo estaba como predicando en ese sueño. Y yo hago la pregunta porque como a veces casi uno no entiende, ¿verdad? Entonces, tal vez usted pudiera desenvolverme un poquito en esos sueños, pastor. Hermana Liz, Dios le bendiga, pastor. Dios le bendiga, yo los escucho por la radio para no quitarle mucho el tiempo.
1: Dios le bendiga, amén, y podemos ver, hermano, amado,
2: amén.
1: De que Dios le está llamando a un ministerio grande. Dios está haciendo un llamado a su vida.
2: Amén, pastor.
1: A un ministerio grande. Dios se lo está mostrando en vivo. Lo único que usted tiene que hacer es creer. Creer y bueno, su trabajo es bien difícil, como nos ha manifestado, pero Dios puede hacer la obra en usted. Que tenga un mayor acercamiento porque Dios le está haciendo un llamado ministerial, un llamado fuerte. Vienen cosas grandes, déjeme decirle, para su vida, pero usted tiene que creerlo y tiene que ponerlo por obra, como este Bartimeo que acabamos de hablar la palabra. Él se activó la fe. Lo único que usted tiene que hacer es activar su fe, ¿verdad? Usted está creyendo, como lo ha dicho, pero tiene que activar más su fe porque vienen cosas grandes para su vida. Queremos orar en este momento brevemente. Padre, te damos gracias por la vida de este varón de Dios, Señor, que tú le has mostrado, tú le has revelado, tú le has dado una revelación en vivo, Señor, para que él se levante con poder, para que él se levante dando gloria y honra a tu nombre, Señor, porque, oh Dios amado, tú le estás mostrando algo grande en el ministerio, Padre, y tú lo levantas. Yo oro al Padre, al Hijo y al Espíritu Santo, oh Dios, por él, porque tú lo estás levantando a algo grande, Señor, porque tu palabra dice que tus obreros son pocos y la mies es mucha, y tú le has mostrado las grandes necesidades que hay en esa revelación, en ese sueño. Pero hermano del alma, hoy Dios lo levanta con algo poderoso, con algo firme, con algo, gloria al Señor, que viene de Dios directamente. Solo créale a Dios y Dios va a hacer la obra en usted. Oro en este momento, oro por esa activación en ese ministerio fuerte que viene en el nombre de Jesús a este varón. Amén, amén y amén.
2: Amén, amén. Pastor, muchísimas gracias por acompañarnos en este tiempo tan especial, tiempo tan hermoso que el Señor nos ha permitido. Recuerde que esta es su casa, pastor. Amén. Es un gusto tenerle por aquí. Nos gustaría saber dónde queda su ministerio, tal vez nos da la ubicación.
1: Mire, nuestro ministerio se llama la Iglesia Ministerio Cristiano Fuente de Fe. Está ubicado una cuadra arriba de la terminal de rapidito de reparto por arriba. Ahí está la iglesia, ¿verdad? Y mi nombre pues es Félix Silva, creo que ya lo...
2: Amén, ya pastor, lo tiene ahí. Pastor Félix, ¿y cuáles son los días de que se lleva a cabo las reuniones?
1: Las reuniones son los jueves, tenemos culto de oración e intercesión, ¿verdad? Los
2: ¿a qué hora?
1: De 7 a 9 de la noche.
2: Uh-huh.
1: Y los domingos tenemos un culto general, ¿verdad? De 10 a 12 del mediodía.
2: Amén.
1: Eran las dos reuniones. Y los sábados, viernes o sábados, pues utilizamos para grupos de crecimiento.
2: Así, ¿verdad? Es. Muchísimas gracias, pastor. No sé qué mensaje le gustaría dejarle, ya un mensaje final a nuestra audiencia.
1: Bueno, solamente que a mí, no porque yo lo hablé y lo prediqué este sermón, pero me ha impactado a mí mismo.
2: Amén.
1: Esta historia de este hombre, Bartimeo, y decirle al público, ¿verdad?, de que Dios, al igual que Bartimeo, tiene planes y propósitos divinos para cada persona que nos ha escuchado a través de estas potentes ondas radiales de HCH, ¿verdad? Hay planes divinos, amados hermanos y amigos, solamente tienen que creerle al Señor, ¿no? Confiar en el Señor. Seguiremos orando en el nombre de Jesús por cada una de las personas que hoy pues manifestaron sus peticiones. Seguiremos orando en el nombre del Señor, así que Dios les bendiga. Dios les bendiga y buena noche. Ha sido un placer para mí estar, ¿verdad?, en esta radio, una experiencia, ¿verdad?, nueva, ¿verdad? Tenía años, venía con mi hija platicando allá, veníamos con hermano Héctor en el camino, que mi primera experiencia cuando yo empecé el pastorado, pues

0: Fue en una televisión cuando se abrió Enlace.
1: Enlace,
0: Cuando se abrió
1: correcto.
0: Enlace, pues yo fui invitado a predicar ahí. Y luego pues tuve una experiencia en una radio que no había vuelto a tenerla en El
1: Amén.
0: Salvador mientras yo estudiaba teología en El Salvador, predicaba los fines de semana y luego fui también invitado a una radio como esta, poderosa en El Salvador.
1: Qué
0: Así que yo me
1: lindo.
0: gozo en el Señor de haber compartido con usted y con toda el auditorio y doy
1: Amén.
0: gracias al Señor por este privilegio.
1: Amén. Y gracias, pastor, por ese mensaje tan bonito que usted nos ha compartido. Fíjese
0: Amén.
1: que algo que me llama la atención, ya para ir cerrando, pastor, es que mucha gente, mientras nos vean así como estamos, quizás destruidos, con nuestro corazón roto, quizás no hemos visto respuesta, no hemos encontrado nada, la gente siempre nos va a reprender. Siempre nos va a decir, y entonces vos, ¿a quién estás clamando? ¿A quién estás sirviendo? Mírate cómo estás. Porque fíjese que el 48, el versículo 48 dice, y muchos le reprendían para que callase.
0: Sí, así es.
1: Le decían, cállate, ¿qué estás diciendo? ¿Qué estás gritando? Cállate que ni te van a escuchar.
0: Así es.
1: Pero mire cómo es, cuando ya viene Jesús y le dice, hey, vaya, llámele a él. Viene y le dice, ten confianza. Levántate, que te
0: Amén.
1: llama. Las mismas personas, pastor, que le estaban diciendo, cállate, ¿para qué hablas? Ni
0: Sí.
1: te van a escuchar, ni valor tenés.
0: Así es.
1: Así nos ven muchas veces a nosotros, pero cuando el Señor nos llama, yo creo que esta noche es tan perfecta, pastor, que el Señor nos está llamando.
0: Dios nos llama
1: Nos está
0: a algo
1: llamando.
0: grande,
1: Amén. El Señor
0: algo
1: nos está
0: grande.
1: llamando, así que levantémonos, mi gente linda, tengamos
0: Amén.
1: confianza, porque Él está llamando y Él nos dice, sea fiel hasta el final porque ahí está su corona. Qué bonito. Y así despedimos este espacio. Agradecemos también a todos los que están en el Facebook. Les mandamos un fuerte abrazo y espero pues que haya sido también de mucha bendición para su vida. Saludos a todos. Pastor, nos despedimos del Facebook, nos despedimos también de
0: Amén.
1: usted con este bonito canto, esta invitación. Óigame, precioso, de Marcos
0: Amén.
1: Barrientos junto a Ecos.
0: Gloria a Dios.

Esta canción es un recordatorio de esta promesa, de esta invitación. La invitación que Jesús hace en Mateo 11. Vengan a mí todos los que están cansados y cargados, y yo les daré descanso. Para el alma cansada hay descanso hoy. Para el alma cargada hay descanso hoy. Para el alma que duele hay descanso hoy. Para la ansiedad que te acecha hay descanso hoy. Para la depresión que te persigue hay descanso hoy.

dile a los huesos secos que vivan y van a vivir. El Señor te dice, profetiza, profetiza, como lo has hecho esta noche, profetiza. Y Padre, yo impongo mis manos por fe, creyendo, Señor, que hay una impartición cuando imponemos las manos. En el nombre de Jesús de Nazaret, recibe esta unción profética. Profetiza y los huesos secos van a vivir. Y los que son líderes de alabanza, aquí levanta, levanta tus manos. Levanta tus manos. Los que usan un micrófono para adorar en medio de la iglesia. Padre, en el nombre de Jesús, derrama esta unción profética sobre cada uno de ellos. Derrama, Señor, esta unción profética sobre cada hombre, sobre cada mujer que están aquí, Señor. Porque nos has llamado, Señor, para sanar al quebrantado, para liberar al cautivo, para dar vista al ciego, para poner en libertad al oprimido. Señor, no nos has llamado solamente a cantar canciones, nos has llamado a que el reino de los cielos venga aquí a la tierra, Señor. Nos llamaste, Señor, para crear la atmósfera en la cual tu gloria viene a manifestarse. Y que los cautivos sean liberados, los oprimidos sean puestos en libertad. Vamos, díselo, Señor, aquí estoy dispuesto, Señor, y yo recibo esta unción. Y Padre, yo pido que esta impartición venga sobre cada persona aquí en este lugar. Que cada uno, Señor, que ha sido llamado para anunciar las virtudes de aquel que nos llamó de las tinieblas a su luz admirable. En el nombre de Jesús, unge sus bocas, unge sus vidas. En el nombre de Jesús, por el poder de la sangre de Jesús de Nazaret. Gracias, Padre. Gracias, Señor. Amén. Mi hermano, mi hermana, tú que participas en un equipo de alabanza, la música no es tu ministerio. La música es tu herramienta. Dirigir la alabanza no es tu ministerio. Dirigir la alabanza es una función que haces para servir al Señor. Tu ministerio es Lucas 4, 18 y 19. Predicar buenas nuevas a los afligidos, sanar a los quebrantados de corazón, pregonar libertad a los cautivos, dar vista al ciego, poner en libertad al oprimido y proclamar el año agradable del Señor. Si nuestras canciones no están provocando la atmósfera en la cual esto sucede, es tiempo de que revisemos nuestros repertorios y de que digamos, Señor, que realmente todo lo que estamos haciendo, que no sea solamente para pasar un buen rato, sino para que el reino de los cielos venga aquí a la tierra. Los cautivos sean liberados, los enfermos sanados, los demonios sean expulsados. Jesús dijo, si yo por el dedo de Dios echo fuera a los demonios, entonces ha llegado el reino aquí a la tierra. Amén. Así sea.

0: Amén, así es, se marcan las 11:36. 11:36, ya estamos finalizando este lunes 15 de junio. Y esperamos que usted la esté pasando muy bien, mi amado hermano. ¿Qué le parece si activamos la línea telefónica y usted se comunica con nosotros en este momento? Vamos a ver, por aquí ya tenemos comunicación. Hola, hola, bendiciones, buenas noches.
1: Buenas noches.
0: Buenas noches, ¿cómo está usted?
1: Saludando, escuchándola siempre y extrañándola porque ya no la escuchaba.
0: Ya días, pero aquí estamos de nuevo haciendo relajo.
1: Más o menos.
0: Ajá.
1: ¿Qué hace? ¿Todo bien?
0: ¿Mande?
1: Para reportarme nada más.
0: Gracias, mi querido hermano. Saluditos.
1: Ok.
0: Amén, amén, amén. Hola, hola, bendiciones.
2: Dios le bendiga, mi hermana Kenia. Dios le bendiga.
0: Dios le bendiga, hermano.
2: ¿Se acuerda usted, me deja usted darle el testimonio? ¿Se acuerda cuando le dije del hogar desintegrado, verdad, de Ramón Aguilera, La Lima, verdad?
0: Ah, yo creo que a la hermana Kenia se lo contó. Ajá, cuéntenos, hermano.
2: Ah, pues mire, que gloria al Señor, pues ella decidió regresarse para Honduras y...
0: Ah, pues, ya me acordé de qué, ajá, de qué me
2: dice. ¿Se acuerda de mí?
0: Sí,
2: mira,
0: sí,
2: hermana,
0: sí.
2: Es una gran bendición. Empezamos a ponernos con lo que es la radio y siempre vamos a estar vigilantes. Y mira, hermana, que ella pues vuelve a la casa y Dios pues restaurando todo aquí. Yo buscando de la, y así el motivo, ¿verdad? Que estén siempre vigilantes, porque verdaderamente el enemigo no juega para derribar los hogares, hermana.
0: Así es, mi hermano. Pero qué bueno, sí, recuerdo, recuerdo de hecho, mi hermano, que usted nos comentó. Yo creo que no solo en una ocasión de acerca de lo que se estaba pasando, pero mire qué bueno es el Señor.
2: Mira, hermana, viera que Dios pues viene de verdad, como dice, sobrenatural la gloria de Dios, ¿verdad? Ya me acuerdo que ustedes, ¿verdad?, oraron con un hermano que estaba,
0: sí,
2: ahí
0: correcto,
2: anoche. Y había desesperación en ese momento, pero confiando en el Señor, peleando casi, hermana, casi pues le terminan la vida con unas personas que encontró en el camino, la golpearon, pues me pidieron a mí, yo les dije que no, pues llevaba un celular que yo le había regalado. Y mire, este es un testimonio para que se convenzan el poder de Dios, ¿verdad? 23 días, ¿verdad?, que ha sido, pero gloria a Dios, cuando uno está peleando, guerreando por el hogar, hermana, pues las tinieblas vienen a ver cómo derriban, ¿verdad?, al que está peleando. Pero
0: así es.
2: Gloria al Señor por a ustedes, como yo les he dicho, Centinela, hermano, es una gran bendición la HCH, el radio, hermano, verdaderamente hombres que Dios ha puesto ahí, que se cumple todo lo que han llamado a la radio, hermano, por sanidad, todo eso, créanle al Señor, porque el Señor está ahí, dice que está en silencio, pero Él está cumpliendo los propósitos, hermano.
0: Amén.
2: Sí, hermana, y gracias, hermana, les agradezco mucho y siempre voy a estar yo, ¿verdad? Pues siempre, como le digo, vigilante, ¿verdad?
0: Amén, amén, así es. Muchas gracias, mi hermano.
2: Muchas gracias, hermana, y Dios les bendiga porque hay espacios para otros, ¿va? Y ánimo, ánimo a aquellos que están en proceso, ¿va? Porque el Señor está respondiendo a cada momento.
0: Amén, así es, hermano. Saluditos y esperamos pues que... No, y déjeme contarle, hermano, que el Señor comenzó la buena obra, la va a terminar y la va a perfeccionar en su vida y en su familia.
2: Gloria a Dios, hermana, gloria a Dios. Y le agradezco mucho.
0: Amén.
2: Dios le bendiga.
0: Amén, Dios me le bendiga a usted también. Saludos, saludos, saludos. Vamos por aquí, más comunicación, bendiciones.
3: Hermana, Dios me le bendiga. Buenas noches, hermana Liz.
0: Amén, buenas noches, hermano. ¿Cómo está usted?
3: Me alegro mucho. No, todo bien, solo como dijo el varón aquel, reportándome siempre.
0: Gracias, hermano. Escuchando, Cándido.
3: Escuchando ese programa, hermana, aquí estamos unidos y unidos al relajo, como dijo. Haciendo relajo.
0: Haciendo relajo.
3: Todos los relajos fueran así, qué bueno. ¿Verdad, hermano?
0: Amén, así es, mi hermano.
3: Porque este relajo, como dijo este varón que me antecedió, estos relajos le llevan a un bienestar a uno.
0: Sí, correcto, amén, gloria al
3: ¿verdad?
0: Señor.
3: ¿Verdad? Porque uno le pone mente y corazón a todas estas cosas y de mucho le sirve.
0: Amén.
3: Sí, para el bienestar de uno y para caminar conforme a la palabra, porque aquí se trata de la palabra.
0: Amén, así es, mi hermano.
3: Porque ese
0: Cándido.
3: Pastor que ese pastor que estuvo allí, qué buen mensaje, ¿va?
0: De Bartimeo, sí, hombre, buenísimo.
3: Sí, correcto, así es, hermana, cuánto me alegro, fíjese, aquí vamos a estar pendientes. ¿Y a qué hora va a ser el...?
0: A la una.
3: Al instante. ¿A la una va a ser?
0: A la una, hay que estar pendientes, a la una vamos a estar complaciendo
3: el instante.
0: Sí,
3: voy a estar pendiente y voy a estar buscando la alabanza que voy a pedir hoy.
0: Vaya pues, hermano, y aquí con mucho
3: sí, hermanita,
0: gusto nosotros
3: Dios
0: le complacemos.
3: Dios me le bendiga, me alegro mucho, hermana.
0: Amén, gracias, mi querido hermano, sí, saluditos.
3: Sí, sí, gracias, hermano.
0: Vaya, pues, mi hermano. Mire que aquí usted nos sigue dejando sus audios. Gracias a todos los que nos están escribiendo también. Nos encantaría que usted continúe mandándonos sus mensajes al 9420-0766. Pero antes queremos informarle a esta hora, mi hermano, queremos informarle qué es lo que ocurrió en este día lunes. Gracias a las plataformas, aquí a la plataforma de Facebook que nos informa acerca de lo que ha estado publicando HCH Televisión Digital. Y preste mucha atención porque comenzamos informándole a usted en este momento. Gracias a todos los que se quedan con nosotros día con día, a cualquier hora, los 24/7. Les bendecimos en el nombre poderoso de Cristo Jesús. Preste mucha atención porque le damos a conocer reunión entre la Comisión de Energía y la Unión Europea, el diputado Milton Puerto anunció la cooperación de este organismo internacional en el proyecto de reformas al sector eléctrico. Y le damos a conocer también el embajador de la Unión Europea en Honduras, Gonzalo Fournier, Conde expuso sus aportaciones, entre ellas la idea de implementar en Honduras las energías renovables, modelo que beneficiaría en tarifas de energía más bajas. Vamos a escuchar un poco qué fue lo que se dijo en esta reunión. Preste mucha atención.
4: Con el Sindicato de Trabajadores de la ENE, nos reunimos con el COEP, con los generadores térmicos, con los generadores renovables, con la ANDI, con la SJ, con la Coalición Patriótica, con el encargado de negocios de la Embajada Americana. También hoy hemos tenido la grata visita de la Unión Europea con el embajador Gonzalo Frontier, que aprovecho para agradecerle inmensamente sus importantes aportaciones y la decisión de que la Comunidad Económica Europea está en la disposición de acompañar este proyecto y que también hemos sentido el apoyo de los organismos multilaterales de crédito. Hoy pudimos poder escuchar el apoyo del Banco Centroamericano, del BID, del Banco Mundial, del Banco de Fomento Andino, y que hoy la Unión Europea haya manifestado que está dispuesto a acompañarnos con este importante decreto, pues nos llena de mucha alegría, porque como diputados del Congreso Nacional hemos ido a los barrios, a las colonias, a las comunidades, y la gente nos dice, hagan algo por el tema del ENE. Son 15 mil millones que se pierden cada año, que ese dinero nos hace falta para carreteras, para salud, para seguridad, y es por eso que abrazamos ese proyecto de decreto que ha mandado el Poder Ejecutivo, y que toda la comunidad internacional esté acompañando, y que todas las agrupaciones que hemos hablado acompañen, pues nos llena de satisfacción. Hacemos el llamado esta tarde para que todas las bancadas, ojalá este proyecto de la ENE lo pueda acompañar todas las bancadas. Y también, cómo no agradecerle hoy al embajador de la Unión Europea por ofrecer al pueblo hondureño 15 mil millones de lempiras de inversión y línea de transmisión. Así que lo recibimos con mucho agrado, con mucho cariño. Estoy plenamente seguro que entre el Ejecutivo y el Legislativo y todo el pueblo hondureño vamos a hacer de ese decreto un dictamen que ojalá pueda salir por unanimidad. Vamos a dar la palabra al embajador don Gonzalo Fournier para que pueda dirigirse al pueblo hondureño.
0: Eso es lo que se dijo en esta conferencia. Pero preste mucha atención porque nosotros continuamos informándole.
5: Porque le molesta el orden.
0: Preste mucha atención. El presidente de Honduras, Nasri Afura, indica que les molesta el orden. Quieren vivir en relajo de siempre. En el relajo de siempre, como estamos poniendo órdenes. Y antes era toda una jugareta y una payasada de muchos años atrás. Ahora la cosa cambia. No me importa qué piensen de mí. Y esto es lo que ha dicho el presidente Juan Nasri Afura Sabla. ¿Qué le parece si escuchamos?
5: Porque le molesta el orden. Quieren vivir en el relajo de siempre. Como estamos poniendo orden. Y antes era toda una jugarreta y una payasada de muchos años atrás. Ahora la cosa cambia. No es así. No me importa qué piensen de mí. Por aquí me entra y por aquí sale. Estamos decididos a cambiar Honduras. Y lo vamos a hacer con cada hondureño.
0: Así es. Esto es lo que dijo el presidente Nasri Afura. Además, preste mucha atención. Continuamos dándole a conocer, le hacemos un recuento de todo lo que aconteció o de lo más destacado que aconteció este día lunes 15 de junio del 2026. Vamos a ver. Vamos a ver por aquí, preste mucha atención, le damos a conocer. La Policía Civil de Río de Janeiro confirmó este lunes la identidad de 3 de los 6 fallecidos, todos brasileños, tras la colisión de 2 helicópteros ocurrida la víspera en la mañana en el barrio Recreio dos Bandeirantes. Esto es lo que le informamos a esta hora. Además, le damos a conocer también la diputada nacionalista María José Sosa informó que sostuvieron una reunión la Comisión de Defensa del Congreso Nacional, donde dictaminan favorable hacer una reforma al Código Penal. Las personas que atentan contra la vida de órganos de seguridad, ya sea Policía Nacional, jueces fiscales, entre otros, la pena va a ser cadena perpetua. Así que preste mucha atención, porque esto es lo que ha dicho la diputada María José Sosa.
6: Informarle al pueblo hondureño, que el día de hoy hemos tenido una importante reunión en la Comisión de Defensa, donde hemos dictaminado favorable esta reforma al Código Penal, esta incorporación. ¿Para qué? Para que las personas que atenten contra la vida de los órganos y servidores de seguridad, ya sea Policía Nacional, ya sea militares, policía militar, jueces o fiscales, en caso de llegar a quitarles la vida, la pena va a ser de perpetuidad, es decir, cadena perpetua. En el caso de que se realice un atentado contra esas personas, ya sea por la función que estén realizando o por su mero cargo, va a tener una pena entre 25 y 30 años. Y, digamos, si se lleva a cabo la tentativa, porque hay dos clasificaciones. Cuando hay una tentativa que se finaliza y se concreta en el atentado como tal a la persona, tentativa acabada, esta también tiene una pena entre 20 y 25 años, y si no se realiza el hecho, pero sí se llevan a cabo acciones que atentan contra la vida de estas personas, es una pena entre 23 y 28 años. Con esto que queremos decirle a la población hondureña, a los órganos de seguridad y sobre todo a estas personas que cometen estos actos abominables donde atentan contra la vida de estos servidores públicos que día a día sacrifican su seguridad por brindarnos a nosotros seguridad, decirles que no van a quedar en impunidad, que ya no vamos a permitir más casos donde jueces, donde fiscales, donde policías y militares son atentados, se les es arrebatada su vida por el simple hecho de realizar las funciones del cargo que ejecutan día a día.
0: Así es, eso es lo que nos da a conocer la diputada María José Sosa. También le informamos a esta hora, preste mucha atención, le damos a conocer más noticias. Paro Nacional. Libre convoca a su militancia y diversos sectores del país a paro nacional en defensa de la Empresa Nacional de Energía Eléctrica, con el fin de evitar su privatización y se quede pública. Preste mucha atención y esto es lo que se ha dicho.
7: Vaya la picha.
8: Paro Nacional. La Coordinación Nacional del Partido Libertad y Refundación Libre, reunida este día lunes 15 de junio del presente año, hace un llamado al pueblo hondureño a defender sus conquistas sociales e instruye a las 18 coordinaciones departamentales, a los 298 coordinaciones municipales, alcaldes, regidores, diputados y diputadas, colectivos de base y sectoriales, a nuestra valiente militancia, e insta a sindicatos de las tres centrales obreras, gremios magisteriales, colegios profesionales, patronatos, asociaciones de estudiantes, pueblos indígenas y afrodescendientes, campesinos, grupos de mujeres, sectores empresariales, productivos e informales. A partir de este momento, acompañar al pueblo a organizarse en asambleas para programar movilizaciones hasta lograr un paro nacional en defensa de la Empresa Nacional de Energía Eléctrica, ENE, que se quede pública. Y como un derecho humano, frente al plan macabro del régimen de la racha de Nasri Aspura y el capo indultado Ho, que privatiza y desangra al pueblo hondureño.
0: Bueno, esto es lo que se dijo. Libre convoca a paro nacional para evitar la privatización de la energía eléctrica. Además, preste mucha atención porque le damos a conocer un total de 18 homicidios múltiples o masacres se han registrado en lo que va del 2026, dejando como saldo 71 víctimas mortales, según estadísticas del Observatorio de la Violencia de la Universidad Nacional Autónoma de Honduras. El último hecho violento de esta categoría se reportó este lunes en la aldea Coco Tula Juárez, en municipio de Lloro, departamento de Lloro, donde cuatro personas, entre ellas una menor de edad, perdieron la vida. Escuchamos en este momento, porque es preocupante, cifra de 18 masacres se han contabilizado en Honduras durante el 2026.

0: Otra masacre vuelve a enlutar el país y reabre el debate sobre la seguridad en Honduras. Con el más reciente hecho violento registrado en Talanguares, Yoro, las estadísticas reflejan una preocupante realidad. Hasta la fecha se contabilizan 18 homicidios múltiples que han dejado 71 víctimas mortales, según el registro del Observatorio de Violencia de la Universidad Nacional Autónoma de Honduras. Aunque las autoridades sostienen que los homicidios han mostrado una tendencia a la baja en comparación con años anteriores, las muertes múltiples continúan generando alarma entre la población y evidencian la persistencia de estructuras criminales vinculadas al narcotráfico, disputas territoriales, crimen organizado y conflictos entre grupos delictivos.
1: Un tema importante es que nosotros hemos naturalizado la violencia, que nos hemos acostumbrado a vivir con tanta violencia. Pero cuando se desarrollan, los homicidios múltiples tienen muchas causas. Por ejemplo, problemas de tierra, como vimos, problemas de corrupción o de asuntos que lindan con el delito, como en el caso de los policías. Otros problemas que tienen que ver con las relaciones interpersonales. Un tipo se va a tomar con sus amigos y termina matándolos a los tres. Y ahí es donde también tenemos que ver cómo es que estamos estableciendo esas relaciones interpersonales que nos llevan a la muerte o a matar a muchas personas.
0: Tras la masacre ocurrida en Yoro, los cuerpos de investigación han comenzado a perfilar a las víctimas para determinar los posibles móviles del crimen. Las autoridades aseguran que la intervención de seguridad se mantiene en la zona debido a los antecedentes de violencia que se registran en el sector.
2: Para poder determinar causas, para poder determinar sospechosos y también perfilando las víctimas, uno puede inferir cuál es el entorno en el cual ocurrió el hecho. Es lo que se tiene hasta ahora. Claro, es imposible predecir en un 100% a dónde se va a dar una situación de esta naturaleza, pero el despliegue de la policía es bastante robusto y en la medida de lo posible, pues la incidencia se ha ido disminuyendo.
0: Especialistas reconocen que existen avances en algunas estrategias de seguridad impulsadas por el gobierno, especialmente en materia de reducción de homicidios. Sin embargo, advierten que las masacres requieren investigaciones más profundas y una respuesta integral que permita desarticular las estructuras criminales responsables.
3: Han habido y se han registrado ya hechos violentos, las masacres, pero también ha impactado ciertas detenciones de alto nivel, judicializaciones de casos que pues antes veíamos que tardaban mucho, hoy estamos viendo un cierto tipo de celeridad. Puedo hacer mención rápida, el caso de Juan López sí nos ha tomado a todos por sorpresa. Definitivamente es un caso que ha ido manejándose en la manera, en los tiempos procesales que ya nuestra norma penal y procesal penal establecen. Creo que eso es importante, estamos viendo que sí se puede, cuando hay voluntad, cuando hay determinación y cuando los equipos que tienen que estar trabajando esos casos hacen su trabajo, pues definitivamente vemos nosotros los resultados.
0: Expertos en violencia señalan que las masacres suelen estar asociadas a ajustes de cuentas, disputas por el control del territorio para actividades ilícitas y conflictos relacionados con economías criminales. También advierten que la circulación de armas y la impunidad continúan siendo factores que alimentan estos hechos. Por tal razón, los políticos exigen más diligencia en las autoridades de seguridad.
4: Considero que tenemos que agilizar el paso, que tenemos que acelerarlo, todos los cuerpos de inteligencia, todos los cuerpos de seguridad. Recordemos que se le ha autorizado también al ministro de Seguridad que pida, que solicite apoyo a la Secretaría de Defensa, a las Fuerzas Armadas, para que mancomunadamente puedan combatir el delito en nuestro país. Recuerde también que aquí se hizo a través de esta reforma se conformó una nueva unidad interinstitucional donde tienen que funcionar todos los cuerpos de inteligencia, todos los cuerpos de seguridad, fiscales, jueces, para poder salir a las calles y poder combatir la criminalidad en nuestro país.
0: Detrás de cada cifra hay familias que hoy lloran a sus seres queridos, mientras las autoridades prometen resultados y los expertos llaman a fortalecer la prevención y la investigación criminal. La pregunta vuelve a resonar entre los hondureños: ¿qué está pasando para que las masacres sigan cobrando vidas en el país? Con imágenes de René Martínez y edición de Alejandro Enríquez para HCH Noticias, Sandy Gallardo.
5: Bueno, muchísimas gracias a la compañera Sandy Gallardo por dejarnos este reporte tan preocupante. Ella nos daba a conocer pues una cifra de 18 masacres se ha contabilizado en Honduras durante el 2026. Lamentable, pero continuamos. Continuamos informándole. Asesinan a balazos a hombre mientras ingería bebidas alcohólicas con sus amigos en Nueva Arcadia, esto allá en Copán. Sana y Salva se encuentra menor que huyó de payasos secuestradores en el barrio Cabañas de San Pedro Sula. Brutal crimen. Hombre señalado por violencia intrafamiliar mata a su cuñada. Oiga muy bien, mata a su cuñada política. Esto allá en Marcovia, Choluteca.

Se marcan las 11 de la noche con 59 minutos. 11 de la noche, 59 minutos. Gracias a usted por continuar con nosotros. Ataque despiadado, a garrotazos. Mujer es ultimada por su esposa. Esto allá en Zonaguera, Colón. Bueno, noticias lamentables que le informamos a usted, nuestro querido oyente. Déjeme contarle que ya estamos en el día martes 16 de junio del 2026. Ya se marcan las 12 de la medianoche en punto. 12 de la medianoche en punto en HCH Radio. Nuevamente, gracias a usted por continuar con nosotros.

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0: Qué bonito es comenzar exaltando al Señor, mi amado hermano, este día martes, diciéndole que nadie se compara con Él. No hay nadie que se compare con nuestro Señor. Nada ni nadie, mi amado hermano, hay que tenerlo por seguro. Téngalo usted por seguro que en este martes nada ni nadie se va a comparar a nuestro Señor Jesucristo. Nada ni nadie se va a comparar a la bendición que el Señor ya preparó para su vida. Estamos respirando. Óigame, eso es impresionante. El Señor es tan bueno. No es casualidad que usted esté respirando en esta medianoche. Es porque al Señor así le place. Dígale, Señor, gracias porque estoy respirando. Gracias, Señor, porque me permites estar en esta madrugada, en esta medianoche de martes, exaltándote solamente a ti, Señor. Gracias.
1: Pare. No habrá otro Dios que se compare.
0: Vamos a escuchar sus audios. Estamos por aquí muy contentos, muy gozosos en esta cabina de radio. Esto es HCH Radio, mi hermano, acompañándole las 24 horas del día, los 7 días de la semana. Estamos por aquí siempre, pues, llevándole a usted información, llevándole a usted mensajes de esperanza también, mensajes de bendición para su vida. Y gracias a usted por permitirlo, por permitirnos entrar a su vehículo, a su casa, allí en su trabajo, los guardias de seguridad, dejarnos entrar ahí a su caseta, mi hermano, ahí en la caseta que está en este momento. Muchísimas gracias. ¿Y sabe qué? Y sobre todo, gracias por dejar entrar a HCH Radio al rinconcito de su corazón. Y este martes no es la excepción. Vea qué lindo. Gracias. Gracias, gracias. Vamos a escucharle. 9420-0766. Hola, hola.
2: Hermana Liz, Dios le bendiga. ¿Cómo
0: Amén,
2: está?
0: Amén, muy bien.
2: Espero que esté bien, bendecida, alegre siempre con su programa, hermana. Quiero pedirle un favor, complázcame con alabanza cuando termine mi carrera. Le saluda la hermana Iris de Quimistán, Santa Bárbara.
0: En Quimistán, Santa Bárbara, saludos, mi querida hermana. Bendiciones. Pare. Hola, hola, bendiciones, buenas, buenas, buenas.
3: Buenas, bendiciones, sierva.
0: Bendiciones, ¿quién nos llama?
3: Leslie Suyapa Espinosa de Lazo.
0: Mi hermana Leslie Suyapa, cuéntenos.
3: Desde la Ceiba Atlántida.
0: En la Ceiba, ¿cómo se siente?
3: La que cenamos juntas ahí a medianoche.
0: Ah, mire. ¿Y con quién está por ahí, mi hermana?
3: Con mi esposo, Roberto Lazo.
0: Qué lindo, hermano.
3: Sí,
0: ¿qué
3: le quiere? Solo estamos los dos ahí.
0: Qué bueno, hermana. ¿Y qué le quiere decir usted a su esposo?

0: Dígame.
1: ¿Qué le quiere decir usted a su esposo?
0: No le escuché.
1: Mire, hermana, cómo se hace la que no me escucha, mano. Es broma, sí, sí. Mi hermana, ¿qué le quiere decir usted a su esposo?
0: Ay, que lo amo mucho y que pidiéndole al Señor que nos cubra y que bendiga nuestro matrimonio.
1: Amén, hermana, deme un grito de júbilo. Si la están obligando a que diga, hermana, no me dejó terminar. Yo le iba a decir, deme un grito de júbilo si le están obligando a que le a que digan eso.
0: No.
1: Es broma, mi querida hermana. ¿A quién le manda saludos?
0: A mis líderes, Dunia Esperanza Mendoza y Ramiro Pereira.
1: Eso, ahí está hecho el saludito. Hermana, es broma, sí. Le amamos muchísimo, un fuerte abrazo.
0: Y al grupo ahí de crecimiento de la Bethesda.
1: Vaya, pues ahí está hecho su saludito.
0: Hermana, póngame una alabanza, pero es que fíjate que yo quiero una alabanza y mi esposo quiere otra, imagínese.
1: Ay, Dios mío, hermana, ¿y cuál quiere usted?
0: Yo quiero la misma mía, la misma, la venida, y mi esposo quiere, qué bueno es el Señor,
1: eso.
0: Que me ha dado la vida.
1: ¿Y a usted le gusta esa también? ¿Qué bueno es el Señor?
0: A mí me encanta, todo lo que es alabanza me encanta.
1: Vaya pues, mi hermana, ya vamos a escuchar qué bueno es el Señor.
0: Aquí estamos, no me duermo hasta que usted se vaya a dormir allá a su casa.
1: Gracias, mi hermana, un fuerte abrazote.
0: Atlántida.
1: Vaya pues, hermana, saluditos.
0: Vaya, hermano.
1: Vaya pues, mire qué barbaridad, yo molestando a la hermana. Nadie como tú. Hola, bendiciones.
2: Buenos días, hermana Liz.
1: Bendiciones, mi hermano. Buen día. ¿Cómo está usted?
2: Bien, hermana. Con mucha frescura. ¿Cómo está usted?
1: Todo bien, gracias al Señor. Contenta de escucharle.
2: Qué bien, hermana. Alegre de sintonizarle en esta noche.
1: Amén. Gracias.
2: Aquí estamos, hermana, con mucha lluvia durante el día.
1: Ah, estuvo lloviendo allá en La Esperanza.
2: Correcto, mire que aquí las montañas, hermana, una frescura porque ha llovido bastante, hermana.
1: Ajá.
2: ¿Ahí?
1: Sí, hombre.
2: Tan húmeda la tierra, hermana.
1: Sí, sí, sí, ya me lo imagino, hermano, qué bendición del Señor. Y aparte que ahí pues ya por naturaleza es siempre bien fresco.
2: Sí, fíjese que ahorita con lo de la lluvia se pone mucho más fresco.
1: Sí.
2: Ahorita ya de madrugada se pone más fresco todavía.
1: Sí, hombre, ya me imagino, para estar bien acobijadito, con su para tacita de café.
2: Hermana,
1: sí.
2: Liz,
1: ¿mande?
2: Para los que les gusta dormir bastante.
1: Ay, sí, hermano, un clima así de verdad que provoca solo estar acostadito y dormidito.
2: Sí, pero fíjense que también es bueno siempre, por ejemplo, hermano, estar alerta, ¿verdad? Siempre uno ya cuando se acuesta, hermana Liz. Siempre primero hace, le pide al Señor que lo cuide y Dios dice que está guardándolo siempre cuando es obediente.
1: Así es.
2: ¿Verdad?
1: Así es, mi hermano. Amén, amén.
2: Y ser siempre agradecidos, hermana, en todo tiempo.
1: Yo creo que eso es parte de la bendición, hermano, ser agradecido.
2: Correcto.
1: Sí, mi hermano.
2: Así como ahorita, hermana, podemos conversar, ¿verdad? Poder respirar, hermana, que eso no tiene precio, hermana Liz.
1: Definitivamente que no, mi hermano, porque muchos tienen todo el dinero del mundo, pero están que no pueden hablar, lastimosamente, están que ya necesitan un tanque de oxígeno.
2: Sí.
1: Qué lamentable, la verdad.
2: Sí.
1: Y nosotros que tenemos aire, que estamos respirando, somos tan malagradecidos a veces, hermano.
2: Anteriores.
1: Sí, también.
2: Hermana.
1: Y yo como que, de mí no va a estar hablando, hermano.
2: No, hermana. Ah, va.
1: Es broma.
2: Es
1: broma, no, mi hermano, mande.
2: Es que le iba a contar, mire que usted conoce Siguatepeque, ¿verdad?
1: Fíjese que yo creo que he pasado, mi hermano, pero no es como que voy a decir, me he quedado en Siguatepeque.
2: La ciudad de los Pinares es el corazón de Centroamérica, sabía, ¿verdad?
1: Uh-huh.
2: Ahí pues este fin de semana anduvimos por esa zona, que tenemos familia en Siguatepeque.
1: Ah, mire, ¿y cómo
2: entonces,
1: estuvo ese viaje?
2: Le voy a contar algo. ¿Quiere escuchar?
1: Ajá, le escuchamos.
2: No, es que escuchaba ahí que decían, ¡ey!
1: ¡Ey! Ajá.
2: Y me acordé de usted.
1: Ah.
2: Y yo dije, yo creo que la hermana Alicia puede acercarme. Y ajá, yo escuché, ¡ey! Seguía diciendo, y era una, ¿verdad? Pero, ¿y cómo se llama? Mire, me llamo Stephanie. Ah, no, no, es, dije yo.
1: Ajá. Y usted dijo, la hermana Lidia. Ajá.
2: Hermana.
1: No, hombre, hermano. Aquí estábamos dando guerra. Nada, que hemos ido a Siguatepeque.
2: Sí, hermana. Mire, hermana, hoy en día, en estos últimos tiempos, hermana Lidia, la palabra, ¿verdad? La palabra que, hermana, está en, como dijimos, está en lo... se extravió, digamos, la sana doctrina, ¿verdad? En muchos lugares, hermana Lidia.
1: Ajá.
2: Mire que hoy en día usted va a un lugar y lo que se escucha es solo cosas incorrectas. No sé si usted ha escuchado en la mayoría de lugares.
1: ¿Sí?
2: Es bien terrible.
1: Ah, sí, hombre. Es que...
2: la escaseada, hermana, en la mayoría de lugares, la palabra. Por eso vemos cómo está nuestro país, lastimosamente.
1: Bueno, sí, es que en realidad son muchas cosas, hermano.
2: Sí.
1: Hay que ponernos pilas.
2: Hay que estar alerta, hermana, y la palabra de Dios se cumple también.
1: Sí, definitivamente eso es lo
2: que va a pasar.
1: Eso es lo que tenemos más seguro nosotros, que el cielo y la tierra va a pasar, pero la palabra del Señor no.
2: Se cumple.
1: Así que a obedecer la palabra de Dios.
2: En todo tiempo, hermana.
1: Amén, hermano. ¿Y hoy qué versículo nos trae?
2: Vamos a ver, hermana, permítame un poquito.
1: Ajá.
2: Tal vez no se corta, hermana. Si se corta, le vuelvo a marcar.
1: Vaya pues, hermano, le escuchamos, le escuchamos.
2: Proverbios 15.
1: ¿Qué dice Proverbios 15?
2: Capítulo 15 y versículo
1: 24. Ajá. ¡Ay, hombre! Se le fue Proverbios 15, 24, pero nosotros aquí lo leemos. Aquí leemos Proverbios 15, 24. Escuche muy bien usted lo que dice. Nadie más alto. El camino de la vida es hacia arriba al entendido, para apartarse del Seol abajo. Oiga muy bien, Proverbios 15, 24, el camino de la vida es hacia arriba al entendido, para apartarse del Seol hacia abajo. Ese es el camino hacia abajo. Vamos, por aquí tenemos audio, le escuchamos. Nadie, nadie. Bendiciones.
3: Dios les bendiga, mis amados hermanos.
1: Amén, amén, amén.
3: En el nombre de nuestro Señor Jesucristo les bendigo desde mi trabajo, donde estoy trabajando en una pollera fuera de la ciudad.
1: Mm.
3: Hermanas, pasando un proceso, tengo cuatro días, hermanas, que me he pegado un dolor en la cintura, pues, y le pido que oren por mi vida, porque sí, voy a la iglesia, me congrego, tengo 4 años, toco en un ministerio de alabanza y sé que tenemos procesos y sé que tenemos que pedir ayuda también. Entonces, yo pido que oren por... voy a estar pendiente yo para que oren, para que haya sanidad. Yo voy a creer, y ya creo que voy a tener sanidad yo en mi columna, declarando que no tengo nada desde ya. Y si es mi hermana Kenia, que está ahí, hermano Julio, yo los bendigo desde aquí, de mi trabajo. Mi nombre es Carlos Esteban Chavarría y vivo acá en una aldea que es en el Porvenir del Morro, Villanueva Cortés. Trabajo en una pollera, en la estación Mirabay, gasolinera Los Hernández. Y desde aquí los paso escuchando, porque trabajo con pollo. Ahorita está pequeño, lo tiene 4 días, entonces tengo que estar pendiente, velando uno. Y me alegro que donde escucho que hay sanidades, liberaciones y que así. Dios bendiga sus vidas y estaré pendiente. Que oren por este dolor que estoy padeciendo en mi cintura. Dios les bendiga.
1: Dios me lo bendiga a usted también. Amado Dios, en esta hora levantamos nuestra oración por la vida de mi hermano. Señor, usted conoce cada dolor, cada molestia, cada carga, Señor, que lleva sobre su columna, Padre. Ponga su mano sanadora sobre su espalda y restaure cada hueso, cada músculo, cada nervio, Señor, cada articulación. Señor Jesús, donde hay dolor, que sea usted trayendo alivio. Donde hay desgaste, Señor, que sea usted trayendo restauración. Donde hay esa limitación, traiga fuerzas. Que su paz recorra todo su cuerpo, Señor, y renueve sus fuerzas cada día, Dios eterno. Decimos en este momento, Señor, que usted es nuestro sanador. Lo decimos y lo creemos, Señor Jesús, que usted es nuestro sanador, nuestro libertador, Señor. Hablamos a esta hora salud, Señor, hablamos descanso, hablamos recuperación, Señor, porque sabemos que en nuestra boca hay poder, Señor. En nuestra boca hay poder para llamar la bendición, Señor Jesús, en el nombre poderoso de su Hijo amado. Que Él pueda volver a moverse con libertad, Señor. Que Él pueda volver a vivir sin dolor. Que Él pueda confiar, Señor, nuevamente en usted. Que Él pueda vivir confiado siempre, Señor, en su cuidado y en su amor. Amén, amén y amén. Gloria al Señor. Gloria a Dios. Gloria a Dios. Aleluya. Vamos por aquí. Bendiciones.
3: Buenas noches. Bendiciones, hermana Liz.
1: Bendiciones.
3: Aquí estoy reportándome. Qué bendición que siempre que está usted me viene el agua.
1: Mire.
3: O sea, que me toca acompañarla. Que Dios me la bendiga y me la guarde siempre. Un abrazo.
1: Amén. Un abrazo también para usted, mi hermana Cori. Ya me imagino que está lavando ropa la hermana Cori. Gracias, hermana, por hacernos parte de su día a día. Vamos por aquí, tenemos más audio. Hola, hola.
0: Ahí le ve el grito de júbilo.
1: Amén, mi hermana. Amén, amén, amén.
4: Hermana, bendiciones.
1: Bendiciones.
4: Desde aquí de Limón, Loida Lacayo, su fiel oyente. Que Dios me la bendiga, sierva.
1: Dios me le bendiga a usted también, mire. No, es que todos están activados. Eso es lo que me encanta. 94-20-0766. ¿Quién más? ¿Quién más se activa en este momento? 94-20-0766. Déjenos su audio. Comuníquese con nosotros. Recuerde que a la 1 de la madrugada vamos a estar con las complacencias al instante. Así que esté pendiente, más que pendiente de nuestra programación. Por aquí tenemos este tema de Estanislao Marino. ¡Ay, ay, ay! ¡Qué bueno es el Señor! ¿Cuántos lo pueden cantar? ¡Qué bueno es el Señor! ¡Ay, ay, ay! Él es el que nos ha dado la vida. ¡Qué bueno es nuestro Dios! Yo quisiera que tú comprendieras. ¡Vámonos! ¡Vámonos!

0: Ay, ay, ay, ahí estamos, mi hermano, con qué bueno es el Señor. Este tema de Estanislao Marino, que yo sé que a todos nos puso a cantar, a todos nos puso a movernos, aunque sea así, mire, como quien dice, mueve la cabeza, mi hermano.
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0: Por aquí nos dicen, vamos a ver, bendiciones, hola, hola.
2: Bendecida noche, hermanita Liz Álvarez, aquí le estamos escuchando en la ciudad de Las Colinas, Danly. Reina les saluda a usted y a todos estos fieles oyentes de esta bendecida radio, como es HCH Radio, hermanita. Dios me la bendiga grandemente siempre, aquí estamos, escuchándole siempre. Bendiciones.
0: Amén, bendiciones. Nos dicen que la radio no funciona en internet, ya fuimos a checar. Y por aquí estamos. Ahí estamos, y estamos al aire, mi hermano. Estamos al aire aquí en internet. Vamos a ver por aquí, vamos a verificar también en HCH, a ver si estamos funcionando. Vamos. Ahí está, mire. Ahí está. Ahí estamos. Ahí estamos funcionando.
3: Ahí está, mire. Ahí está.
0: Estamos funcionando, mi amado hermano. Vamos a ver si no sé qué problema tendrá, pues, nuestra hermana que nos reporta que no le está funcionando a ella la radio a través del internet. Pero aquí estamos haciendo. Vamos a ver ahorita cómo estamos en todo, en todo, en todo, en todo.
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0: Vamos a ver por aquí, permítame, vamos a verificar. Señor.

0: Bien, aquí estamos, hermano, estamos activos en todo, estamos activos. Muchísimas gracias, mis amados hermanos. Vamos a seguir escuchándole al 94-20-07-66, las 12 de la medianoche con 31 minutos.
1: Hola, buenos días, hermana.
0: Buen día.
1: Me confundo con usted, con las dos hermanas ahí, me confundo, no sé. Uh-huh. Las dos me confundo, que no sé quién es una y quién es otra. Pero caso que son bendiciones para las dos. Muchas bendiciones de San Pedro Sula, que le estamos hablando. Estamos 4-7 ahí, necesito que me pueda comprar con una alabanza. Y alabanza que dice, vida, escogido fui de Dios, esa me encanta bastante. Muchas bendiciones, hermana.
0: Amén, bendiciones, mi querido hermano, dice que se confunde. Bueno, la hermana Kenia Sánchez, ella estuvo de turno desde las 12 del mediodía hasta las 9 de la noche estuvo Kenia Sánchez en turno. Así que esta semana yo la voy a estar acompañando por la noche, mi hermano. Sí, hermano. Yo sé que le preocupa, pero sí, hermano. Yo le voy a estar acompañando, mi hermano. Y ya sabe lo que siempre decimos aquí en HCH Radio. Si no dormimos, entonces usted tampoco va a dormir. Vamos, le escuchamos. Bendiciones.
2: Mañana.
0: Hermano, cuéntenos.
2: Texto bíblico le iba a dar en esta mañana, hermano.
0: Ajá, ¿le escuchamos?
2: Lo leyó usted, ¿verdad?
0: Sí, pero le escuchamos a usted también, mi hermano.
2: Dice Proverbios 15, capítulo 15 y versículo 24, y dice la palabra del Señor, el camino de la vida es hacia arriba. Para apartarse del Seol de abajo. Entonces, hermana Liz, hay dos, en ese texto podemos ver, ¿verdad?, que dice arriba y abajo. Arriba al entendido. ¿Dónde queremos ir a morar por una eternidad, hermana Liz?
0: Arriba,
2: ¿verdad?
0: Sí.
2: Dice la palabra, el camino de la vida es hacia arriba, al entendido. ¿Quién es el entendido? El obediente.
0: Correcto.
2: ¿Verdad? Queremos ir arriba. Es difícil, claro que es difícil, pero sí se puede.
0: Así es.
2: Diga con una mano ahí, sí se puede.
0: Sí se puede. Amén, sí se puede. Y no, y claro que se puede, hermano.
2: Claro. Y mira, hermana, qué bonito, que ese camino, cuando hay personas que se le hace difícil, ¿verdad? Pero al mismo tiempo es comprensible. ¿Por qué? Porque el que está apartado cree que es fácil, hermano.
0: ¿Cómo dice mi hermano?
2: Cree que el que está apartado de Dios le es fácil.
0: No, hombre. Más difícil es eso, hermano, estar apartado del Señor.
2: Sí. Entonces, vemos ahí que queremos ir a morar. Si usted le pregunta a una persona, ¿quiere ir a morar a una eternidad? La mayoría contesta que sí, ¿verdad?
0: Sí, correcto, pero no queremos pagar un precio.
2: Sí. Imagínese, hermana, que para ir allá arriba, hermana, hay que ser bien portado, hablar bien, que la palabra debemos ser el testimonio donde quiera que estemos, hermana Liz. Y estamos pensando allá arriba, hermana.
0: En realidad, también tenemos que guardar los mandamientos, porque eso es lo que dice el Señor, mi hermano.
2: Es parte de todo eso.
0: Uh-huh. Sí.
2: Pero imagínense hacia abajo, dice para pasar el Seol abajo. Ya sabemos, pero aquí es el otro lugar, hermano, donde nadie quiere ir.
0: Nadie quiere ir, es correcto.
2: ¿Verdad? Pero muchas veces con las acciones, con las expresiones, por no obedecer la palabra de Dios tal y como está escrita, estamos indicando que vamos a otro lado, hermano.
0: Sí, es cierto, mi hermano.
2: ¿Verdad?
0: Sí, correcto.
2: Pues hay mucha confusión en muchas cosas, hermana. Cuando uno ama a alguien y dice que debe... No, a veces hay, hermana, correcciones con amor, ¿verdad? Uh-huh. No juzgar ni condenar a nadie, porque nadie somos, hermana.
0: Sí, correcto, mi hermano.
2: Pero llamamos a las personas y queremos ir allá arriba, donde pronto, Dios viene, hermana, pero queremos ir allá, tenemos que estar tal y como está la palabra.
0: Sí, amén.
2: Todos estamos apuntando para abajo, hermano, y hay muchas acciones que como le digo, es bien difícil, pero como no estamos para criticar ni para juzgar.
0: Sí, así es.
2: Pero hay que ser obediente, hermana, y como le digo, cuando amamos a alguien, lo corregimos con amor, primero con el ejemplo, hermana.
0: Definitivamente.
2: Porque muchas personas, imagínense, que están indicando que quiere ir al cielo, hermana, pero hay muchas cosas que no indica que va para el cielo.
0: Sí, así es, mi hermano. Qué triste que ponernos a cuentas con el Señor a diario.
2: Sí, segundo a segundo, hermana, sí. Uh-huh. Y hoy más que nunca, como Dios está a la puerta, ¿verdad? Pero como le digo, cada quien un día vamos a dar cuenta. Por Amén. Todo, hermano. Por todo vamos a dar cuenta un día, ¿verdad?
0: Es correcto, mi hermano, tiene toda la razón usted.
2: Así, hermana, que concluimos, dice estar, entonces tenemos que estar atentos, no con nuestra mirada, sino en obediencia, entendidos. El entendido está pensando, es obediente, está pensando en la vida eterna, más el que no quiere, hermana, está pensando en otro lado, que nadie quiere ir ahí, pero lastimosamente, no, muchas personas no quieren obedecer.
0: Sí.
2: ¿Verdad?
0: Así es, mi hermana.
2: Y la sana palabra está ahí, hermana, que tanto si queremos ir al cielo, tenemos que obedecerla, si no.
0: ¿Verdad, sí, hermana? Sí, sí, sí. Así es, mi hermano.
2: Sin nada de seria, va.
0: tiene toda la razón, mi hermano. Gracias por siempre compartirnos esos versículos que nos hacen reflexionar. Le mandamos un fuerte abrazo, hermano. Se fue, mi hermano. Se fue, mi hermano.
3: Él es el que nos ha dado la vida. Qué bueno, nuestro Dios.
0: A ver, aquí que nos mandan, nos están sintonizando. Ay, hermana, no me mandan.

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1: amén. Qué bonito cuando usted le canta al Señor. Dicen por aquí, hola, bendiciones, quiero oración por mi marido. Dice, él está en Estados Unidos y tiene otras relaciones y malas cabillas. El dinero que manda no alcanza, que sea Dios obrando en su vida y sea transformándolo. Desde Juticalpa nos escriben. Amén, así es. 9420-0766. Se marcan las 12 de la medianoche con 39 minutos. 12 de la medianoche, 39 minutos en HCH Radio, mi amado hermano. Del Señor.
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1: Mire que aquí tengo algo de su presencia. Él, así se titula. Buenísimo. Vamos a seguir cantando. Recuerde que a la una de la madrugada nosotros estamos con Complacencias al Instante. Estamos en martes 16 de junio del 2026.

consolador. Viene a nuestras vidas para guiarnos hacia nuestro primer amor, para envolvernos en una atmósfera de romance, de amor.

Santo. Inunda de alegría este lugar. Usted se puede mover ahí con todo su sabor. Vamos, vamos, latinos. Iglesia latina.

Recordándome. Estamos disfrutando de bonitos cantos, de bonitos temas musicales en HCH Radio a esta hora de la medianoche, hermano. Estamos disfrutando de la presencia del Señor. Y le decimos que nuestro deseo es que Él nos abrace con su presencia. Yo no sé si ese es su deseo, que Él le abrace con su presencia, mi amado hermano. Y fíjese que sabemos que si nosotros lo tenemos a Él, de hecho, nosotros sabemos que cuando nosotros caminamos con Él, no nos falta absolutamente nada. Si lo tenemos a Él, lo tenemos todo. Y fíjese que en Salmo 23:1, qué impresionante lo que nos dice: el Señor es mi pastor y nada me faltará. Para este martes, yo no sé quién puede decir: el Señor es mi pastor y nada me faltará. No sé cuántos lo pueden decir, mi amado hermano: el Señor es mi pastor y nada me faltará. Así poquito, así cortito, pero qué gran peso tiene esta palabra, hermano. Qué bendición nosotros que conocemos de Jesús. De verdad que es una gran bendición, hermano. Es gran bendición que usted tiene en este momento de conocer quién es Cristo Jesús, de seguir a nuestro Señor Jesucristo, mi hermano. Porque dice que si nosotros le creemos, si nosotros, hermanos, seguimos a Jesús, nada nos faltará, porque vamos a reconocer que Él es nuestro pastor, Él es nuestro proveedor, Él es nuestro médico, Él es, hermano, todo, nuestro consolador, Él es quien nos llena de paz. ¡Qué impresionante es el Señor! Ese es nuestro Dios, mi amado hermano.

este martes, dígale, Señor, gracias porque una vez más eres tú ayudándome. Una vez más eres tú en mí, ayudándome. Gracias, Señor.

bonito, hermano. Qué bonito es cantarle al Señor, es exaltarle a Él. Qué bonito es reconocer que no es por nuestras propias fuerzas, sino que una vez más es nuestro Señor Jesucristo. Una vez más en esta medianoche es nuestro Señor dándonos fortaleza, ayudándonos, hermano. Qué bonito, ayudándome. Vamos por aquí, tenemos mensajes. 9420-0766, ese es el número.

0: Amén. Hola, hola.
1: Dios le bendiga, hermana Lice.
0: Amén.
1: Activa.
0: Ay, activa, mi hermana.
1: Está alegre, contenta con mi Dios.
0: Sí, sí, sí.
1: Aquí acompañando a la hermana. Son las 12:49 minutos.
0: Ajá.
1: Sí, hermana, yo vivo con con mi radio prendido. Me duermo, me despierto y ahí está usted, hermana. Que el Señor me la bendiga mucho, hermana Lice.
0: Amén.
1: Tal vez me puede ayudarme con esa alabanza.
0: ¿Con cuál, mi hermana? Ajá, permítame escucharle con cuál.
1: Alabanza que dije con la canta hermana Ruth.
0: Ruth, ajá.
1: Con la hermana Ruth.
0: ¿Cuál
1: canta? Y hermano Noé.
0: ¿Cuál, hermana?
1: Esa que dice. Con rumbo al cielo voy caminando hasta llegar donde está Jesús. Esa alabanza, hermana. Complázcame, la hermana Lice. Que Dios me la bendiga. Florentina Reyes, hermana.
0: Hermana Florentina.
1: Me la complace, hermana. Que el Señor me la cuide mucho.
0: A usted también, mi hermana Floren. Saluditos, hermana Florentina. Siempre activa con HCH Radio. ¡Qué bendición! ¡Qué bendición! ¡Hola, hola! ¡Bendiciones! ¿Cómo está, mi hermana?
2: Estoy muy bien, hermana. Quería que me complaciera con el alfarero, con la hermana Reina.
0: Con la hermana Reina, el alfarero. Muy bien.
2: Que se ganó.
0: Vaya pues, mi hermana, saluditos, un fuerte abrazo siempre.
2: Igual, hermana, déjala bendiga.
0: Amén. Gracias por estar aquí, por estar en mí sosteniéndome.
3: Dios le bendiga, hermana Alice.
0: Dios me le bendiga.
3: Buen día, muy buen día.
0: Amén, hermano, buen día para usted.
3: Aquí le escuchamos siempre, en las calles, aquí en Tegucigalpa. Estamos escuchándolo siempre, hasta la 1 de la mañana. Douglas Matu le saluda. Complázcame una melodía y una alabanza. Ahí esta alabanza bonita que dije, todos fallamos en la vida. Aquí estaré escuchando hasta la 1. Todavía me quedan 40 minutos para escucharla hasta la 1:30. Estamos activos ahí esperando. Todos fallamos en la vida.
0: Muy bien, hermano. Sumundamente quiero estar ahí.
4: Sierva, por favor, póngame mejor la alabanza danzando en cada temporada.
0: Danzando en cada temporada. Muy bien, ya vamos a comenzar, hermano, con las complacencias al instante. Así que usted póngase las pilas, vaya pensando cuál quiero yo escuchar en esta madrugada. Ayudado una vez más. Gracias por estar aquí, por estar en mi sosteniendo. No, hombre, yo me quedé con el canto. Hola, bendiciones. Hola, hola.
5: Dios me le bendiga, hermanita.
0: Dios me le bendiga.
5: El hermano Billy Graham.
0: Es correcto, mi hermano Billy Graham. Cuéntenos, ¿cómo va su madrugada?
5: Muy bien, bendecido. Aquí estamos escuchando, hermanita.
0: Qué bueno, me alegra muchísimo.
5: Sí, él me complace con la alabanza.
0: ¿Con cuál alabanza?
5: De arriba viene lo bueno.
0: También usted quiere escuchar de arriba viene lo bueno. Cántenos un poquito, hermano.
5: De arriba viene lo bueno.
0: No te equivoques al pensar.
5: No te equivoques al pensar.
0: Que de otro lado.
5: De otro lado.
0: Amén, hermano Billy Graham.
5: Amén, amén. Dios te bendiga, hermanita. Ay, cuídese, hermanita.
0: Usted también cuídese, hermano Billy Graham. Ayudándome.
6: Buen día, mi hermana.
0: Buen día. Buen día, mi hermano.
6: Luis Álvarez, por favor, me complace con la alabanza. Todo se lo debo a él, de Marco Yaroite. Siempre activo con HCH Radio. Bendiciones, bendiciones.
0: Amén, bendiciones, mi hermano. Bueno, vamos a empezar entonces con estas complacencias al instante. Así que usted póngase las pilas, hermano, póngase las pilas, déjenos su audio al 9420-0766, porque así, sin calentar tanto, vamos a escuchar bonita música, bonita exaltación al Señor en este martes 16 de junio del 2026, las 12 de la medianoche con 56 minutos, 12 con 56 minutos. Le escuchamos, bendiciones.
7: Ay, hermana Kenny, aquí la estoy escuchando. Todos los días la escucho. Durante está en su programa, al hermano también, a la hermana, la otra que está aquí, hermana gemela suya, por la voz. Aquí la hermana Blanca de Cofradía la estamos escuchando. Muy bonita las alabanzas que está poniendo y más que todo, demos gracias a Dios siempre del nuevo día que nos da, cada día que Dios nos presta ese día especial, cada día nosotros, y para nosotros es un privilegio saber que Dios nos da el nuevo amanecer y el nuevo anochecer. Entonces esa gracia siempre hay que dárselas a Dios, ¿verdad? Y como yo siempre digo a mi gente que yo conozco, mis hermanos, que el Salmo 23 habla bien claro: Jehová es mi pastor y nada me faltará. Y yo lo creo y lo vengo creyendo hoy, mañana y por siempre.
0: Amén.
7: Feliz noche, feliz día y todo, que sea feliz para usted.
0: Amén, gracias mi querida hermana. Para usted bueno, también, Blanca, que sea muy bonito el día martes.
7: Bueno, bye, bye, buenas noches.
0: Amén, buenas amén, amén, amén. Hola, hola. Buen día, bendiciones.
8: Hola, buenos días, hermana Liz. Aquí le estamos escuchando, hermana Liz.
0: ¿Dónde? Mi hermano Rommel.
8: Aquí estamos en Madrid, España, siempre full conectados con la radio HCH, hermana, que aquí nos pasa alegrando.
0: Gracias al Señor, mi hermano, gloria a Dios.
8: Aquí estamos siempre escuchándola, hermanita, no la dejamos sola, aquí estamos siempre acompañándola.
0: Gracias, toda, mi hermano.
8: Todo el día.
0: Desde Madrid, España.
8: Sí, hermanita, aquí estamos en el trabajo, hermana Liz, aquí estamos en el trabajo, siempre escuchando la radio, y aquí estamos escuchando todo desde que entramos a trabajar. Es lo primero que hacemos, es ponernos a escuchar la emisora de la radio HCH, hermana.
0: Gloria
8: porque
0: al Señor.
8: De ahí vienen muchas bendiciones. Estuve escuchando toda la predicación del pastor que estaba también, hermana, y ahí estábamos escuchando la radio.
0: Amén, sí, hombre, buenísima sí, palabra que trajo el pastor.
8: Sí, hermana, bonita palabra, sí es. Muy hermosa la palabra que dijo el pastor, hermana. Hermana,
0: mande.
8: Compláscame con una alabanza, no sé si ya, todavía no sé si estarán al instante, pero bueno.
0: Venimos empezando, de hecho, hermano.
8: Se la voy a pedir desde ahorita, entonces.
0: Ajá.
8: Qué bonito mensaje escuché. Se trata del himno ese del dúo Heraldo del Rey.
0: ¿Heraldo del Rey?
8: Sí, sí, hermana.
0: Ah, permítame, bonito, vamos a ver mensaje. Qué dice aquí los Heraldos del Rey. Bonito mensaje se llama.
8: Sí, qué bonito mensaje escuché de la Biblia.
0: Vamos a buscárselo aquí, mi hermano. Qué bonito mensaje escuché de la Biblia. Ahí estamos. Aquí no nos andamos con cosas. Aquí rapidito. Bueno, bonito mensaje. Ahí está.
8: Bueno, hermana, que Dios me la guarde y me la cuide y que nos siga alegrando todos los días, hermana. Entonces,
0: amén,
8: que Dios
0: hermano.
8: Me la guarde. La amamos mucho en el nombre de Dios, hermana.
0: También les amamos muchísimo, mi hermano Rommel. Saluditos.
8: Bueno, amén, amén, hermana Lizeth.
0: Amén, amén. Él es el rey infinito, mi ser. Hola, hola.
9: Hermana Liz, Dios le bendiga. Al
0: Dios
9: instante.
0: Me le bendiga.
9: Jehová te ruego, del dúo Líbano.
0: Del dúo Líbano, Jehová te ruego.
9: Sí.
0: Vamos a buscárselo.
9: Así
0: aquí
9: es, hermana. Dios me le bendiga. Al instante.
0: Amén.
9: No hay que calentar mucho.
0: No, la vamos a calentar mucho, no se preocupe.
9: Sí, correcto. Así es, hermana Liz. Dios me le bendiga.
0: Amén, amén, amén, amén. Se preocupe el hermano Cándido porque decir, no, es que tenemos un loro a esta hora. Y por eso nos dice, no, hermana, sin calentarla mucho. No, hermano, hombre. Tinky, tinky, tinky, tinky. Vamos a ver, te ruego, Jehová te ruego, del dúo Líbano. Vamos a escuchar entonces este tema. Nos vamos a ir de dos en dos. Así que usted póngase las pilas de dos en dos. Nos vamos con el dúo Líbano, pero también bonito mensaje con los Heraldos del Rey.
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0: Así que usted las pilas, mi hermano. Recuerde el 9420-0766. Ese es el número. 9420-0766. Bonito mensaje, ya lo tenemos por aquí. Este se va hasta Madrid, España. Nuestro hermano Rommel nos ha solicitado este bonito tema. Ahí está. ¡Ay, ay, ay! ¡Comenzamos con estas complacencias al instante! Nos vamos primero, entonces, les recuerdo, nos vamos primero por aquí con bonito mensaje de los Heraldos del Rey y luego nos quedamos con el dúo Líbano, Jehová te ruego. Una hora de complacencias, hermano, espero que usted disfrute de bonitos temas musicales que usted mismo nos está sintonizando, nos está solicitando a esta hora. La una, es la una con dos minutos de la madrugada. Vámonos con bonito mensaje.

0: Amén, ahí estábamos, mire, con el dúo Líbano, Jehová te ruego, complaciendo al instante. Complacencias al instante, 9420-0766.
1: Hermana, buenos días, buenos días. Soy
0: buenos
1: yo
0: días.
1: Nuevamente, hermana, para pedirle que si me puede complacer, por favor, con la alabanza como David de Montesanto, hermana. Bendiciones.
0: Amén, amén, amén. Bendiciones como David de Monte Santo. Por aquí se lo tenemos ya listo, mi amada hermana. ¿Quién más pide su canto en este momento? ¿Quién más quiere escuchar su canto? De hecho, tengo por aquí. De arriba viene lo bueno. Tenemos de arriba viene lo bueno y todos fallamos en la vida. Que están pendientes, ya los vamos a complacer. Hola, hola, bendiciones.
2: Danza de cada temporada.
0: Danza de cada temporada. Muy bien, hermano.

vamos a complacer. Mire, por ahí danzando en cada temporada. Pero antes, como David del Monte Santo junto a Cairo Kai. 1:12.

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0: Todos fallamos en la vida. Ahí está sonando ese bonito tema. Vamos a ver por aquí, tenemos audios. Aprovechamos el tiempo, la una de la madrugada con 21 minutos. Aprovechamos esta hora de complacencias al instante, así que ya no voy a hablar mucho, mi hermano. Yo quiero escucharle a usted, 9420-0766.
1: Buenos días, hermana Lizeth. Muchas bendiciones para ti y su familia.
0: Amén.
1: Para todos los que están escuchando HCH. Soy María Luisa, de aquí de Progreso. Siempre la escucho todos los días. Quiero que me complazca con la alabanza. Todo se lo debo a él. De Celio Bremi.
0: Muy bien, todo se lo debo a él. Por aquí, mire que tenemos este tema. De arriba viene lo bueno. Ahí está, que también lo tenemos pendiente. ¿No cree usted que ya se me olvidó? No. Vamos a escuchar entonces, de arriba viene lo bueno, mi hermano, de Estanislao Marino, la una con 22 minutos. Y luego nos quedamos con el tema que nos ha solicitado nuestra querida hermana.

0: No te quites la vida. 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Estas cosas os he hablado, para que en mí tengáis paz. En el mundo tendréis aflicción, mas confiad, yo he vencido al mundo.
1: Yo he vencido al mundo.
0: Así que, calma, no te desesperes. Él está trabajando para y por ti. 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

0: Así es, todo se lo debo a él, de Celio Brenis. Yo estaba confundida, yo creí que todo se lo debo a él. Ahí está, pero es la de Celio Brenis, que está buenísima también.
1: Que el Señor le bendiga, hermana, pues es un éxito, su programa se oye bien lindo. Quiero que si me hace el favor de complacerme con una alabanza del dúo Sinaí, No Me Dejes.
0: No me dejes, Señor. No, mentira, esa es la otra, hermano. No Me Dejes del dúo Sinaí. Permítame que en este momento se la buscamos. Recuerde que aquí le estamos complaciendo al instante en esta preciosa hora que se nos permite de 1 a 2 de la madrugada. Así que aproveche, tenemos media hora todavía que se va de volada, hermano. Se va, como dicen por ahí, de volada, se va volando. Del dúo Sinaí nos dijo nuestro querido hermano.

0: Muy bien, ya lo tenemos por aquí listo, este bonito tema. Pero antes nosotros queremos seguir escuchando qué tema musical quiere disfrutar usted a esta hora de la madrugada.
1: Muchas gracias por esa alabanza tan bonito. Qué lindo el espacio de Al Instante. Todo
0: le
1: el mundo
0: gusta
1: se
0: mucho.
1: Pone activado. No se le pega sueño en ese momento. Muchas gracias por la complacencia.
0: Amén,
1: Cándido
0: hermano.
1: Rodríguez, guardia de seguridad. Dios le bendiga. Buenos días.
0: Buenos días, mi hermano, mire, no le pega sueño, dice el hermano, qué bonito saberlo, hombre, qué bonito saberlo.
2: Gracias, hermana Liz, por complacerme con la alabanza, es una alabanza muy preciosa.
0: Amén, hermano, es preciosísima esa alabanza. Hola, bendiciones.
3: Buenos días, hermana Liz.
0: Buenos días, mi hermano, cuéntenos.
3: Me regala una alabanza.
0: Ajá, ¿cuál quiere escuchar?
3: No sé si la tendrá, hermana. Este es el tiempo de anunciar.
0: ¿Este es el tiempo?
3: De anunciar el Evangelio de la Paz.
0: ¿Y quién canta este es el tiempo de anunciar el Evangelio de la Paz?
3: Dice, hermana, que no sé quién la entona.
0: Espéreme, vamos a ver, de anunciar el... Vamos a ver, aquí se lo buscamos rapidito. El Evangelio... de
3: le
0: la
3: canto un pedacito.
0: Paz. A ver.
3: Algo así dice, hermana. Este es el tiempo de anunciar el Evangelio de la paz, al vida libertad. Y dice algo así adelante. Tú y yo somos la luz que el mundo debe brillar. Algo así, hermana Liz.
0: Ah, espérenme, vamos a buscar. Me la puso difícil, hermano.
3: No, hermana.
0: Me la puso difícil porque aquí la estoy buscando como todas las formas que usted me ha dicho y no me aparece.
3: Tú y yo somos la luz.
0: ¿Cómo?
3: Tú y yo somos la luz.
0: Tú y yo somos la luz. Vamos a ver la luz. Vamos a poner por aquí, mi hermano. Me la está poniendo difícil.
3: ¿No la has escuchado esa alabanza, hermano?
0: Es que tal vez sí, hermano, pero es que, ay, hombre, somos la luz de Cari, Cari Job.
3: Yo creo que sí, sí.
0: Vamos a buscar por aquí, somos la luz.
3: Pongo un pedacito.
0: Voy a poner un poquito, hermano, y usted me confirma, por favor, si es exactamente eso lo que usted quiere escuchar.
3: Está bien, hermano.
0: Vamos a ver por aquí.
3: Uh-huh, correcto.
0: Esta es...
3: Amén, hermana Liz, bendiciones.
0: Vaya pues, bendiciones, mi hermano. Somos la luz de Cari Job. Vámonos, vámonos, mi hermano. Entonces, seguimos esperando sus mensajes, sus audios. Recuerde que le estamos complaciendo al instante. Así que tenemos pendiente por aquí. No me dejes. No me dejes. Buenísimo tema. Buenísimo tema, mi amado hermano. Para que usted lo pueda disfrutar a esta hora de la madrugada, cuando ya se marca la 1:35, 1:35 en HCH Radio.

No temas, porque yo estoy contigo. No desmayes, porque yo soy tu Dios que te esfuerzo. Siempre te ayudaré, siempre te sustentaré con la diestra de mi justicia. Isaías 41:10. 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

0: Somos la luz, así lo dice Harry Shop. Vamos por aquí, mi amado hermano, seguimos escuchándole. Ya se marca la 1:00 a.m. con 44 minutos. Vamos por aquí, escuchamos sus audios.
1: Mi hermana Lee, complácame con alabanza.
0: ¿Con cuál?
1: El semáforo.
0: Uy, uy, uy, óigame, el semáforo está en rojo, el tráfico está pesado, son las 5:00 p.m, ruta de lo acostumbrado. Ey, no, espéreme, vamos a ponerlo por aquí, el semáforo de Alex Zurdo. Sí, mejor aquí se lo pongo, mi hermano, porque es que Alex Zurdo sí lo canta bonito, yo como que no, ¿verdad? Y por aquí nos escriben y dicen, mi niña Liz, soy de San Pedro Sula del Carmen, complázcame con la historia de Cristo. Vamos por aquí entonces, 1:45, complacencia al instante, sin calentarla mucho, hermano. Escuchamos el semáforo.

0: Ahí estábamos, mi hermano. Qué bonitos temas lo que usted pues está solicitando a esta hora y que nosotros con mucho gusto, con muchísimo gusto le estamos complaciendo. Por aquí le escuchamos. Hola, hola.
1: Marlix, Dios me le bendiga en esta hermosa mañana.
0: Amén, amén.
1: Complázcame con los 66.
0: Los 66 libros, qué bonito tema, hermano.
1: Libros del Apocalipsis. Soy Pedrito Sola, la estoy escuchando aquí en Guaymitas, por eso lloro. Soy Full HCH Radio, televisión digital también.
0: Ahí están los 66 libros de fondo, pero recuerde que vamos de dos en dos y así finalizamos este espacio también, donde hemos disfrutado. Hemos cantado, hemos danzado, hermano, y de todo un poco. Pero sobre todo, pues, creo que hemos encontrado ese refugio en nuestro Señor. Y eso es lo más importante. Se marca la 1:56 de la madrugada. Estamos en martes 16 de junio del 2026. Hola, hola.
2: Buenas noches, hermana Lisi. Aquí José Antonio Sevilla, guardia de seguridad. Y aquí la ciudad de Anlí. Está aquí siempre contento, feliz por escuchar ese lindo programa. Sabemos que nos anima cada uno, nos sentimos llenos de la presencia de Dios, fortalecidos. Y la verdad, pues las admiro a ustedes que son unas hijas de Dios, unas guerreras. Sigan adelante, hermanas. Bendiciones y me complace con la canción Como las Águilas.
0: Como las águilas. Pero ¿cuál como las águilas, hermano? ¿Cuál como las águilas? Bendiciones.
3: Dios me bendiga, hermana.
0: Dios me le bendiga. ¿Cómo está? ¿Quién nos llama?
3: Pues bendecido y prosperado, hermano.
0: Amén. Gloria al Señor. ¿Cuál es su nombre, me dice mi hermano?
3: Lázaro, ¿no?
0: Cuéntenos, hermano Lázaro.
3: Hermana, quiero que me complazca con una alabanza.
0: Cuéntenos, ¿cuál quiere escuchar?
3: Lágrimas en el desierto.
0: Lágrimas en el desierto. Es correcto, mi hermano. Ya vamos a estar con ese tema. Gracias. De los salmistas de Jehová.
3: Bendiciones. Amén.
0: Amén, amén, amén, amén, amén. Así es, mi hermano. Vamos a ver. Ya quedé pelona, hermana, dice, esperando mi danzando en cada temporada. No, hermana, ya le vamos a complacer. No, es que usted qué dijo. Usted qué dijo. Mire que se nos terminó el tiempo. Se nos terminó el tiempo. Pero vamos a escuchar, por supuesto que vamos a escuchar Danzando en cada temporada de Christine, de Clarion junto a Alex Zurdo, Montesanto. Y así, pues, una colaboración muy hermosa con Trevi Joy, con Harold Velázquez. Y tan bonito todo que nos hacen regocijarnos otra vez. Otra vez con Danzando, porque ya teníamos, de hecho, una versión de Christine de Clarion junto a Daniel Calvetti, Koalo Zamorano y Jones Morales. Pero en esta ocasión cambia con Alex Zurdo, Montesanto, Trevi Joy, Harold Velázquez y, por supuesto, Christine de Clarion. Así que vamos a disfrutar los 66 libros y luego Danzando. La 1:59.

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0: Danzando, qué bonito tema, mi hermano, qué bonito tema en esta colaboración, como le decía antes de escucharlo completo, que es con Alex Zurdo, Montesanto. También están Harold Velázquez, Christine DeClarion y Trevi Joy. Espero que usted la haya disfrutado muchísimo, al igual que nosotros aquí. De verdad que estábamos danzando, sin importar la temporada, nosotros estábamos danzando. Las 2 de la madrugada con 12 minutos, hermano. Así que usted prepárese porque ya nos vamos a informar de lo que ocurre en el ámbito internacional. 2 de la madrugada con 12 minutos. Pero como siempre, usted síganos dejando su audio porque a nosotros nos encanta poder escucharle. Y este martes no es la excepción. Las líneas están abiertas. Las líneas telefónicas están abiertas para que usted se comunique.
1: Cada temporada.
0: Amén, y con este gozo, con esta alegría, pues nosotros continuamos acompañándole a esta hora de la madrugada.
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0: Amén, así es, y preste mucha atención porque comenzamos dándole a

conocer noticias de lo que ocurrió el día de ayer, por si usted se perdió las emisiones de noticias de HCH Matutino, El Meridiano, El Vespertino, HCH Nocturno y también HCH Medianoche. Se lo damos a conocer en este momento lo más destacado gracias a la portada más actualizada de HCH Televisión Digital.

Comenzamos dándole a conocer noticia de último momento. Brutal crimen. Hombre señalado por violencia intrafamiliar mata a su cuñada política. Esto ocurrió allá en Marcovia, en Choluteca. Además, asesinan a balazos a hombre mientras ingería bebidas alcohólicas con sus amigos en Nueva Arcadia, en Copán. Ataque despiadado, a garrotazos, mujer es ultimada por su esposo en Sonaguera, Colón. Vea qué lamentable noticias de último momento que le hemos dado a conocer a esta hora. Esto hablando del día de ayer, el día 15 de junio del 2026. Lo más destacado se lo damos a conocer a esta hora. Así que presten mucha atención. Reformas sí, privatización no. El Partido Liberal de Honduras pide blindar el cajón y otros activos estratégicos ante reforma de la energía eléctrica.

0: Libre a reunión para afinar protestas contra la privatización de la ENE. Asfura pide apoyo a los 128 diputados para que aprueben reforma eléctrica. La ENE siempre será de Honduras, así lo manifiesta. Protesta por chamba. Escoba azul. Exigen bases nacionalistas en el centro cívico. Entre inversión, comercio y clima, Asfura emprende gira oficial por Europa. Controversia total. Abogadas alertan que reformas a la ley de violencia de género podrían ser inconstitucionales. Estas son las notas destacadas que le informamos el día de ayer. Gracias a usted por mantenerse con HCH Radio. Se marcan las 2 de la madrugada con 16 minutos. 2 de la madrugada, 16 minutos.
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0: Muy bien, ahí estábamos escuchando cuál es la frecuencia de la zona norte en la 100.5. A quienes saludamos con mucho gusto, les mandamos un bonito saludo a todos los que están activos desde ya, a todos los que se despiertan a esta hora y lo primero que hacen es darle gracias a Dios y encender su HCH Radio. Recuerde que usted también forma parte de todas nuestras programaciones y es por ello que le invitamos a que nos deje su audio al 90 420-0766. En notas internacionales, recuerde usted que nuestro coordinador Max Serna le da a conocer a usted las portadas nacionales. Mientras en el campo internacional, líderes del G7 esperan claridad sobre el acuerdo entre Estados Unidos e Irán. Un día después de que Trump firmara el acuerdo, los términos del pacto son conocidos solo por unos pocos. En más noticias, indignación en Colombia. Detienen a un estadounidense por presunta violencia sexual contra un menor de edad. En Estados Unidos, piloto sufre heridas leves tras eyectarse de una aeronave del Cuerpo de Marines en el estado de Washington. Y en Latinoamérica, preste mucha atención, le damos a conocer a usted, colisión de dos helicópteros en Río de Janeiro, deja 6 muertos y daños en zona urbana. ¿Qué ocurre en el mundo? Tribunal de Oslo condena a 4 años de prisión a Marius Borg-Hoiby, hijastro del príncipe heredero de Noruega. Mujer muere tras un accidente de salto de bungee en Brasil.

Preste mucha atención porque le damos a conocer a usted en Economía y Dinero. Trump dice que los precios del petróleo caerán como una roca. Será más bien como una pluma. Los precios del petróleo alcanzaron mínimos de 3 meses tras el acuerdo entre Estados Unidos e Irán. En deportaciones, me movieron por 6 estados. Joven es liberado por ICE, justo a tiempo para su graduación. Una misteriosa mancha fría en el océano ha desconcertado a los científicos. Un nuevo estudio dice que es una señal ominosa. Y es que en el océano Atlántico Norte, al sur de Groenlandia e Islandia, una gran extensión de agua presenta un comportamiento muy extraño. Mientras el resto del océano se calienta, esta zona se enfría. Un nuevo estudio afirma tener la respuesta a este misterio. Y es una señal inquietante de que el mundo se precipita hacia uno de los puntos de inflexión climáticos más alarmantes. Esta franja oceánica, denominada mancha fría o agujero de calentamiento, se ha enfriado casi 1 grado centígrado desde 1900. Los científicos han debatido durante mucho tiempo si esta anomalía se debe a la pérdida de calor de la superficie oceánica por cambios en los vientos y las nubes, o si es una señal del debilitamiento de un sistema crucial de corrientes oceánicas que transporta el calor. La nueva investigación concluye que se trata de lo segundo, y el hallazgo apunta a un futuro preocupante.

0: Se marcan las 2 de la madrugada con 21 minutos y presten mucha atención porque continuamos a esta hora informándole a usted. 9420-0766, ese es el número, como siempre recordándoselo, porque a las 3 de la madrugada nosotros comenzamos con la jornada de oración, así que usted prepárese con esa bonita oración. ¿Qué le quiere decir al Señor? Palabras de agradecimiento. Bueno, qué mejor que lo haga a través de esta bonita plataforma como lo es HCH Radio, y damos gracias al Señor también porque a usted le permite este espacio. Las 2 de la madrugada con 22 minutos, ya volvemos para seguir informándole lo que acontece en el mundo. Se lo damos a conocer aquí en HCH Radio este martes 16 de junio del 2026.
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0: Así es, esto es HCH Radio, mi amado hermano. Estamos aquí muy activos, muy contentos, acompañándole a esta hora de la madrugada. Y déjeme contarle que tenemos bonitos temas por aquí, temas hondureños. Al final del proceso es uno de ellos, de nuestro querido Jorge. Jorge Espinal nos deleita con este tema musical, así que ustedes disfrútelo. Las 2 de la madrugada, 24 minutos.

0: Música hondureña, Jorge Espinal. Al final del proceso nos deleitaba con ese canto preciosísimo, con ese tema musical. Ya se marcan las 2 de la madrugada con 26 minutos y estamos por aquí. Déjeme contarle cuáles son los beneficios del ajo. Vamos a escucharlo en este momento y usted vaya contándome en los audios. De hecho, si usted es de la que acostumbra a ponerle, como dicen por ahí, unos 4 dientes de ajo a los frijoles. O si es de los que dice, yo en ayuna me tomo mi ajo. No sé, cuéntenos usted al 9420-0766 y yo le doy a conocer en este momento cuáles son los beneficios del ajo. Y es que el ajo es un super alimento rico en antioxidantes y nutrientes esenciales como magnesio, vitamina B6, vitamina C y selenio. Su principal compuesto activo es la alicina, un potente agente antibacteriano, antiviral y también antiinflamatorio que se activa al machacar. No vaya a pensar usted que machacar la cabeza. No, hermano, la cabeza de ajo. Yo sé que usted está pensando, machacarle la cabeza al diablo. Espéreme, mi hermano, sí, también, pero ahorita aquí es machacar la cabeza de ajo o picar el ajo crudo. Qué barbaridad, ya no me va a tomar en serio usted con esta receta que le estoy dando. Mire, los beneficios, chistes, hermano, que solo yo me sé, solo a mí me dan risa. Los beneficios principales para la salud es protección cardiovascular y es que ayuda a reducir la presión arterial alta y también a disminuir los niveles de colesterol total y también los triglicéridos, mejorando la circulación sanguínea. Por aquí le damos a conocer también el sistema inmunológico, cómo nos puede ayudar el ajo. Y es que en el sistema inmunológico refuerza las defensas naturales y también actúa como un antibiótico natural que combate bacterias, hongos y virus, reduciendo la duración de los resfriados. Oye, qué impactante, mi hermano. Sí, el ajo es lo que hace en nuestro cuerpo, en nuestro sistema inmunológico. Nos ayuda reduciendo la duración de los resfriados. Si usted dice estos cambios de clima, que qué barbaridad, que me tienen aquí, me tienen allá. Bueno, hermano, el ajo es buenísimo para que usted pueda reducir la duración de ese resfriado. En el control de glucosa, déjeme contarle que también funciona muchísimo. Y es que estudios sugieren que sus compuestos de azufre ayudan a regular los niveles de azúcar en la sangre y también mejoran la glucosa en ayunas. En ayunas tiene que tomárselo. Continuamos por aquí en el efecto antiinflamatorio. Óigame, aquí me interesa muchísimo. Me interesa muchísimo. ¿Qué efecto contiene el ajo o qué efecto nos deja el ajo hablando en lo antiinflamatorio? Y es que combate la inflamación sistémica, lo que puede ser beneficioso para aliviar síntomas de problemas óseos y articulares. Oiga muy bien, si usted de los que dice, ay hombre, es que mire que yo al estar tanto tiempo parado se me inflaman los pies o me pasa esto, me pasa lo otro, el ajo también es muy importante porque ayuda a desinflamar. El potencial anticancerígeno. Y es que sus compuestos azufrados tienen un papel preventivo frente a ciertos tipos de cáncer, especialmente los de tracto digestivo. Pero también hay un consejo de uso para aprovechar al máximo las propiedades de la alicina. Se recomienda consumir el ajo crudo y dejarlo reposar unos 5 a 10 minutos después de cortarlo o machacarlo para que el compuesto se active antes de ingerirlo o cocinarlo. Es decir, usted va a venir, mi hermano, y va a sacar un dientecito de ajo Lo va a dejar reposar unos 5 a 10 minutos, pero cuando usted ya lo tiene bien machacadito, déjelo ahí un ratito. Tápelo también porque las moscas andan bárbaras, mi hermano. Y eso es otra cosa, hay que tener cuidado con las moscas. Hay que tener muchísimo cuidado, no deje que las moscas se paren en sus comidas, en sus bebidas, en absolutamente nada, porque eso es muy asqueroso. Así que si usted va a dejar su agua ahí, póngale un platito, déjelo reposar de unos 5 a 10 minutitos después de cortarlo o machacarlo. ¿Y esto para qué? No, hermano, esto es para que el compuesto se active antes de ingerirlo o cocinarlo. Oiga, qué importante. Nota de precaución, recuerde que aquí pues... No somos médicos, pero siempre estamos tratando de llevarle a usted estos consejos de salud que son tan importantes. Si usted tiene problemas de coagulación o toma medicamentos anticoagulantes, mejor consulte a su médico antes de consumir grandes cantidades de ajo, ya que esto puede potenciar su efecto. Ahí estamos, esos son los beneficios del ajo. Vamos a ver por aquí si alguien nos dice, ah, no, ¿cómo así? 9420-0766, ¿cuántos están activos en este momento? ¿Cuántos están escuchando HCH Radio? Hay muchos que se conectan con HCH Radio, queremos escucharle, 9420-0766. Vamos a ver quién está más pilas. ¿Quién está más pilas, las mujeres o los varones? ¿Quién está más pilas en la madrugada? Los guardias de seguridad, los que están, muchos ya están descansando en su tráiler, otros pues todavía van en carretera, que el Señor proteja sus vidas, donde sea que usted se encuentre, mi amado hermano. Y usted pues, usted que se viene despertando, muy buenos días, mi amado hermano. Espero que tenga un martes de éxito, un martes lleno de bendiciones en este 16 de junio, que la pase muy bien, que disfrute al lado de su familia, que disfrute también su trabajo, al lado de sus personas ahí, mi hermano, de sus compañeros, de su jefe, no sé, pero usted, la misión suya es sonreír, la misión suya es disfrutar. Vamos por aquí, 9420-0766, queremos escucharle, que usted nos deje su audio. Que usted nos deje su audio a esta hora o que también nos haga una llamada, que se comunique. Por aquí le escuchamos, bendiciones, buen día.
1: Hola, buen día, hermana.
0: Buenos días, ¿quién nos llama?
1: Denny del Carrizal, amiga, siempre los escucho en la madrugada.
0: Eso, muchísimas.
1: Usted, Max, Julio, aquí estamos a la orden. HCH de día y de noche y de madrugada.
0: Eso, muchísimas gracias, mi querido hermano. Saluditos.
1: Hermana, fíjese que papi la vez pasada puso una alabanza muy bonita y yo quiero que usted me la ponga, por favor, antes de que sean las 3 de la mañana.
0: Ajá, ¿cuál alabanza nos puso la licenciada Patti?
1: Mujer del altar, se llama, es un mensaje buenísimo, hermano.
0: ¿Cuál me dice, hermano?
1: Mujer del altar, se llama.
0: Ah, mujer del altar.
1: Sí.
0: Muy bien. Vaya pues, hermano, ya se lo vamos a buscar.
1: No sé quién la canta porque ella no dijo, pero ponga la hermana para todas esas mujeres que la acompañan en esta madrugada para que miren todo el mensaje bíblico que da esa alabanza.
0: Amén, muchísimas gracias, mi querido hermano, saludos, bendiciones.
1: Feliz día.
0: Feliz día para usted también hasta el Carrizal. Las 2:35. 2:35 de la madrugada. Fíjese que tenemos también aquí tema, siempre tema hondureño. Buenísimo tema hondureño el que vamos a escuchar en este momento. Y es de El Imperio Quintanilla. Llegaste tú. Qué buenísimo. Llegaste tú del Imperio Quintanilla. Que de hecho ya los tuvimos en HCH Matutino un viernes. Ya nos estuvieron acompañando. El Imperio Quintanilla es de Lempira, mi hermano. La tierra de Adriana Oliva, de nuestra compañera, la periodista Adriana Oliva. Imperio Quintanilla, llegaste tú. Disfrútenlo. En lo que usted nos manda su audio, escuche este bonito tema a esta hora.

0: desde Lempira ha llegado a nuestra cabina este precioso tema de Imperio Quintanilla. Llegaste tú, llegaste tú. Qué bonito, hermano.
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0: Se marcan las 2 de la madrugada con 40 minutos y es que yo le sigo escuchando a ustedes, también les sigo leyendo sus mensajes, por aquí nos dejan audios. Gracias a todos los que se activan con HCH Radio.
2: Buenos días, hermana Lía, aquí escuchando la de San Pedro Sula, Celestino López, guardia de seguridad. Ajá. Le deseo muchas bendiciones y buenos días, bendiciones para todos.
0: Bendiciones, hermano. Mire que me dejó así como esperando y digo yo, ¿qué más me va a decir? No, ahí nomás se terminó. Ahí nomás se quedó, mi hermano. Gracias. Hasta San Pedro Sula le mandamos un fuerte abrazo. Es lo que le digo. Full sintonía en la 100.5. Pero yo sé que Comayagua también está activo. Yo sé que allá en Santa Bárbara, en Colón, en Lloro, en La Ceiba, en Olancho, en la zona sur, en la zona oriental, aquí en Tegucigalpa, en Francisco Morazán. De verdad, muchísimas gracias a todos los que nos sintonizan en nuestras diferentes frecuencias de radio. A los que dicen, este martes yo me quedo escuchando HCH Radio. Amén, es una gran bendición poder acompañarle. Por aquí este teléfono está como loco. Está como loco. Pero usted que no nos ha mandado su audio todavía puede hacerlo al 9420-0766. Tenemos comunicación, bendiciones. Buenos días. Good morning. Ay, hombre,
3: buenos
0: hermano.
3: Días.
0: Bájale un poquito, hermano.
3: Bájale
0: un poquito. Buenos días, mi hermano. ¿Cómo está usted?
3: Aquí que me conduzco para Santa Rosa de Copán en esta madrugada.
0: ¿De dónde a dónde?
3: CA5. De Tegu para la Santa Rosa de Copán. Aquí voy por la CA5.
0: Mire, qué bendición, hermano.
3: Bendiciones.
0: Que le vamos acompañando.
3: Dígame. Sí, ahí estoy escuchando el programa desde la 1 de la mañana que salgo.
0: Sí. Desde la 1. Hermano, sí. ¿Y en cuánto tiempo llega más o menos?
3: Llego a las 7 de la mañana ahí a la entrada a Copán.
0: Cansado, me imagino, hermano.
3: Sí, ya me acostumbré a decir, vamos con precaución ahí en la carretera.
0: Eso es lo más importante.
3: Sí, ahí me paré un momento ahí para...
0: Para descansar.
3: Para saludarlos y el programa muy bonito y bendiciones para todos y... Hoy es un día muy bendecido porque el Señor pues me le ha puesto un trabajo a mi hijo y hoy empieza, sí, el Señor siempre, él es maravilloso siempre.
0: Amén, entonces, hermano.
3: Muy bonito su programa y ahí vamos a seguir en la carretera, ahí la llevamos ahí escuchando el programa y los cánticos. Alabanzas al Señor.
0: Amén. Amén.
3: Que
0: así
3: tenga,
0: es.
3: Que tenga buen día y a todos los hermanos ahí.
0: Usted también que tenga bonito día, mi hermano.
3: Gracias.
0: Vaya, pues mire qué bonito. Ya consiguió trabajo su hijo. El Señor es nuestro proveedor. Hola, hola.
4: Bendiga, hermana.
0: Dios me le bendiga a usted también. ¿Quién nos llama?
4: Nos Lanza.
0: Mi hermano Lanza, cuéntenos.
4: Sí. Quiero que me complazca alguna alabanza.
0: Ajá.
4: El fin del mundo.
0: El fin del mundo se acerca y ya. ¿Esa?
4: Sí, Dios me la bendiga, hermana.
0: Hermanos. Bueno, Vaya, pues mi hermano, es que le pregunto si es esa. ¿Sí? Y solo el nombre le dije, hermano, solo el nombre le cante. ¿Cómo no va a ser esa? Vaya, pues mi hermano, vaya, saludos.
4: Bien, de la guarde.
0: Hermano, yo no es lo que le digo, pues. No es lo que le digo, estamos locos. Las 2:45, 9420-0766, pero nosotros continuamos por aquí. Continuamos informándole a esta hora de la madrugada. Recuerde que somos una radio Somos una radio cristiana, pero que también le llevamos a usted la información así al momento. Siempre están esas noticias, esas notas destacadas, los últimos momentos. También aquí se los damos a conocer en HCH Radio. Pero la noticia más importante es acerca de nuestro Señor Jesucristo. También aquí se la tenemos para que pueda usted alimentar su alma, alimentar su corazón. Aquí en cada espacio aprovechamos para decirle que Cristo es bueno, que el Señor es maravilloso, que Él es quien le está acompañando, que no se sienta solo, que no se sienta sola en esta madrugada, porque aunque usted diga, no, pero es que no tengo mamá, no tengo papá, no hay nadie aquí, déjeme decirle que está la persona más importante y ese es Jesús. Es el Espíritu Santo acompañándole. Las 2:46, vamos por aquí. Es que nos siguen llegando audios, nos siguen llegando mensajes, llamadas, se saturan las líneas. Pero usted que todavía no nos ha mandado su mensaje, recuerde, al 9420-0766. Usted que quiere orar. Usted que quiere orar a las 3 de la madrugada, estamos con la jornada de oración, así que usted no se lo puede perder, mi amado hermano. Bendiciones, buen día.
5: Vamos a orar, sierva.
0: Ah, ¿va a orar, mi hermano? Muy bien, le escuchamos. Amén, entonces.
5: Hermana. Padre, en el nombre de Jesús, gracias porque amanecemos con vida, Padre, en el nombre de Jesús. Gracias porque mi nariz funciona bien. Recibe bien el aire, gracias por mis pulmones y gracias, Padre, por toda mi vida y la vida de mi prójimo, Padre. En el nombre poderoso de Jesús, gracias, eterno Dios, porque solo me dedico a predicar la palabra, no me dedico a trabajar lo material, Padre, y usted me sustenta, Padre, en el nombre poderoso de Jesús. Gracias, mi Cristo amado, guarda a la gente, Padre, que trabaja en el mar, la gente que viaja en los aviones, Padre, ya que es un transporte muy peligroso, pero le pido que me lo guarde, Padre, por el poder de su palabra. Así bendiga a otros predicadores que andan en aldeas, caseríos, montañas, pueblos y ciudades. Señor del cielo, Señor de misericordia, por el poder de su palabra, sabemos que sobre todo primeramente mi Dios, en el nombre de Jesús. Gracias por sustentarme, Padre. Gracias porque me ha mandado esta tierra solo para andar orando, para andar predicando su palabra en diferentes lugares. Gracias por darme este privilegio de respetar la autoridad, de respetar la policía, de respetar, Señor, al que es guardia de seguridad. Cuídalos, bendígalos, protégalos en el nombre poderoso de Jesús. Gracias por mi hermana Castañeda que predica ahí en la radio. Le pido que la bendiga, que la proteja y gracias por esa autoridad que le da nuestra hermana Castañeda, Padre. Le pido que guarde su familia y a todos aquellos hermanos y hermanas que predican su palabra, que se dedican solamente a orar, a andar anunciando su venida en el nombre poderoso de Jesús de Nazaret. Gracias por mi hermana que está trabajando en la radio y le pido, Padre, que nos ayude a seguir adelante y que hablemos siempre de la venida de Cristo, en el nombre poderoso de Jesús, porque en aquel gran día la tierra va a recalentar y nadie va a poder huir de los momentos difíciles que vengan a la tierra. Padre, gracias por la bendición de los niños y niñas. Cuídales, bendígales, protégales en el nombre de Jesús y bendiga a aquellos niños y niñas que se unen cuando estoy predicando en las calles y en las colonias. Gracias. Eterno Rey, eterno Dios. Amén y amén.
0: Amén, amén. Muchísimas gracias, hermano, por su oración.
5: Ya sabe que estamos para servirle.
0: Amén.
5: Usted le hago una pregunta, sierva. ¿Para usted qué es primero? ¿Para usted qué en su vida, qué es primero en su vida?
0: Jesús.
5: Amén, hermana. Bueno, yo quisiera decirle a usted, sierva.
0: Ajá.
5: Que antes de que ponga el himno nacional de Honduras, primeramente me gustaría que lo hagan de último, pues, y que primeramente la oración, porque usted sabe que hay mucha gente que necesita la oración, pues, porque en realidad será que lo que yo me dedico solamente a andar orando, predicando la palabra, siempre la honra y la gloria es para Dios, pero es el ministerio que Dios me ha dado. Entonces me gustaría que el himno, porque hay veces que agarra primeramente lo que es el himno, ¿verdad? Y yo respeto las decisiones, no juzgando, pero primeramente me gustaría que arrancaran con la bendita oración, hermana, porque mucha gente está en momentos difíciles, pues necesita la oración.
0: Uh-huh. ¿Verdad? Bueno, ya arrancó usted, de hecho, ya arrancó usted con su oración, entonces amén, muchísimas hermana, gracias.
5: Amén, hermana, y mucho gusto, gracias por atenderme.
0: Vaya, pues, mi hermano, saluditos, bendiciones, bendiciones, bendiciones. No, y fíjese que ya como que a nuestros oyentes le hace falta también el himno a las tres. Ya les hace falta el himno nacional a las 3 de la madrugada. Los que están allá en España, yo me imagino que sienten muy bonito. Los que están en Estados Unidos, los que están lejos de casa, lejos de su familia. Yo me imagino que sienten muy bonito cuando escuchan el himno nacional, ese pedacito de tierra vuelve, como quien dice, a sus corazones, mi hermano, y es una gran bendición también nosotros como plataforma, nosotros como HCH Radio, hacerle a usted que se sienta, que sienta esa cercanía a su tierra, que vuelva a recordar esos tiempos de infancia, cuando iba al colegio, cuando iba autocívico, cuando le tocaba entonar las bonitas notas del himno nacional. Nosotros aquí se lo recordamos siempre a las 3 de la madrugada en punto. Estamos allí llevándole esas notas de nuestro querido himno nacional. Pero también preste mucha atención porque le damos a conocer a usted más noticias a las 3 de la madrugada. A las 3 de la madrugada, al finalizar el himno nacional, nosotros arrancamos con las oraciones, mi hermano. Le damos a conocer a ustedes notas internacionales. Trump negó que Estados Unidos haya acordado pagar $300 millones a Irán como parte del acuerdo de paz. La historia del hijo Zidane, el custodio del arco de Argelia ante Argentina, los secretos de su máscara. En Medio Oriente, la guerra termina, pero crece la presión sobre las autoridades del régimen iraní por las crisis económicas. El presidente de Suiza confirmó que la firma del acuerdo entre Estados Unidos e Irán será este fin de semana. Israel denunció nuevos ataques de Hezbollah en el sur del Líbano, pese a los acuerdos entre Estados Unidos e Irán. La cúpula iraní liquidada. Los líderes del régimen que Estados Unidos e Israel eliminaron en 3 meses de guerra. J.D. Vance descartó liberar fondos iraníes congelados si el régimen no permite una verificación del programa nuclear. El Parlamento Europeo se encamina a aprobar el acuerdo arancelario con Estados Unidos. También le damos a conocer partidos del Mundial 2026. Hoy martes 16 de junio, fixture y horarios completos de la fecha 1. Y es que la Copa del Mundo continuará con 4 partidos correspondientes al grupo 1, al grupo I y el grupo J, con los duelos de Francia y Argentina como destacados. Todo lo que usted tiene que saber se lo damos en este momento a las 2 de la madrugada con 54 minutos. El Mundial 2026 continuará este martes con 4 partidos correspondientes al grupo I y al grupo J, que protagonizarán las selecciones finalistas de la última Copa del Mundo en Qatar, Francia y Argentina. Los Les Blues Blues abren el día a las 16 horas de Argentina ante Senegal en el estadio MetLife de Nueva Jersey. En un duelo cargado de historia, los campeones del mundo, por su parte, salen a la cancha a las 22 ante Argelia en Kansas, con Lionel Messi en busca de un récord histórico. El encuentro entre Francia y Senegal tiene un antecedente que ninguno de los dos seleccionados olvida. La única vez que se enfrentaron en un mundial en Corea, Japón, 2002, Senegal derrotó 1-0 a los entonces campeones del mundo con un gol del Papa Boba Diop y los eliminó en la fase de grupos. Los africanos llegaron hasta los cuartos de final en aquella edición. Su mejor actuación histórica, ahora Didier Deschamps, lleva a una Francia repleta de figuras con Kylian Mbappé como gran referente. Sexto máximo goleador histórico de los mundiales con 12 tantos a un partido que el equipo galo no puede tomarse a la ligera. Todos los partidos del Mundial 2026 son hoy martes 16 de junio en el Grupo I, Francia versus Senegal, hora 21 horas en España, 16 horas en Argentina, Uruguay, Paraguay, 15 horas para Bolivia, Chile y Venezuela, 14 horas para Ecuador, Colombia, Perú y Panamá. A las 13 horas, es decir, a la 1 de la tarde, México, Costa Rica, El Salvador y también Honduras. ¿En qué estadio van a jugar? En el estadio MetLife Stadium, Nueva Jersey. También tenemos a Irak versus Noruega. Irak versus Noruega, la hora a las 12 en punto de la medianoche del miércoles, el 17, miércoles 17 para España, a las 19 horas para Argentina, Uruguay, Paraguay, a las 18 horas para Bolivia, Chile, Venezuela, a las 17 horas Ecuador, Colombia, Perú, Panamá, a las 16 horas, es decir, a las 4, México, Costa Rica, El Salvador y Honduras. Esto es lo que le damos a conocer, pero usted manténgase pendiente porque aquí nosotros le informamos, le estamos informando qué es lo que ocurre con estos partidos que se están llevando a cabo en este momento. Con mucho gusto se lo damos a conocer. Se marcan las 2 de la madrugada con 58 minutos, ya casi, ya en breves. Escuchamos en breve el himno nacional. Así que usted pendiente. También con sus oraciones. Con sus oraciones al 94-20-07-66. Al finalizar el himno nacional, nosotros comenzamos con esa bonita jornada de oraciones. Bueno, de hecho, usted es el protagonista, así que no se quede fuera. Usted es el protagonista de llevar a cabo este tiempo de oración. 94-20-07-66, ese es el número. Pero preste mucha atención a lo que ocurre en Bolivia. Los bloqueos pierden fuerza en Bolivia mientras los COV aplaza una decisión sobre las protestas. Bolivia descarta el pago retroactivo de la renta vitalicia para la expresidenta Jeanine Áñez. Diputados argentinos denunciaron que el gobierno de Bolivia les prohibió el ingreso al país. ¿Qué ocurre? Guerra Rusia-Ucrania. En medio de los ataques masivos rusos, Reino Unido suministrará uranio enriquecido a Ucrania para asegurar sus centrales nucleares. Además, la Unión Europea abrió el primer bloque de negociaciones de adhesión con Ucrania y Moldavia. En su llegada a Francia, Donald Trump puso a Ucrania en el centro de su agenda de cara a la cumbre del G7. Se marcan las 3 de la madrugada en punto. Vamos a disfrutar de estas bonitas notas musicales del himno nacional.

0: Ahí estábamos escuchando el himno nacional. Se marcan las 3:03 de la madrugada. Le recordamos 94-20-07-66. Ese es el número para que usted pueda hacer sus oraciones. Por aquí nos dicen feliz día para todos. Muchísimas gracias para usted también. Feliz día. Dice hola, buenos días. Aquí reportando sintonía al programa. Muchísimas gracias. Gracias a todos los que nos están escribiendo. Pero queremos invitarle a que usted desde ya vaya dejando sus oraciones, mi amado hermano. Como siempre se lo decimos, es un enorme placer poder compartir este espacio, poder compartir cabina con cada uno de ustedes, poder hacer programa juntos. Es muy bonito, es de mucha bendición. Vamos por aquí, le escuchamos. Hola, hola, buenos días.
1: Buenos días, que Dios le bendiga.
0: Amén, Dios me le bendiga, a usted también.
1: Estamos aquí desde Zambrano, escuchándola.
0: En Zambrano. Bendiciones, mi hermano. Vamos a orar.
1: Sí.
0: Le escuchamos.
1: Amado Dios, te pido en esta mañana, Padre, por todos los enfermos, Señor, que tenemos hospitales, Señor, Padre. Te pido por ese canal HCH, Señor, por cada trabajador, Señor. Te pido, Señor, por la gente que no tiene trabajo, Señor, darle trabajo, Señor. Te pido por mí, Señor, que ahorita ya voy para mi trabajo, a Tegucigalpa. Bendíceme ese camino, Señor. Amén y amén.
0: Amén, amén, hermano. Muchísimas gracias por su oración. Que el Señor proteja su vida y también a todos los que van rumbo a su trabajo a esta hora de la madrugada. Arrancamos con todo. Arrancamos con todo para el club de madrugadores, para el club de oradores, mi hermano. Ya estamos listos aquí para poder escucharle a esta hora. Así que mándenos su oración al 9420-0766. Vamos a ver por aquí si nos dejan más mensajes. Dicen hola, buenos días, bendiciones, aquí le estamos escuchando en Comayagua. Saludos hasta Comayagua, qué bendición saber que usted está activo en este martes, saber pues que el Señor nos permite disfrutar de este día es de gran bendición para nuestra vida, saber que estamos respirando, saber que podemos ver a nuestros hijos. Ya muchos, yo sé que se levantaron, fueron a ver a sus hijos, también oraron por ellos. Hay muchos que están orando en este momento por sus hijos, por su esposo, por su esposa. Qué bonito, hermano, que nuestra primera oración sea al Señor, que nuestro primer pensamiento sea el Señor. Eso es lo mejor que podemos hacer. Bendiciones, buenos días.
2: Buenos días, Dios me bendiga, hermana. Quiero que ore por mí, que no aguanto el dolor de la columna, que me la tengo quebrada y me caí, y tengo un dolor en las piernas. No me ayude la carne y casi no duermo, hermana. Por favor, ore por mí. Estoy orando aquí por mi vida. En el nombre de Jesús, que Dios me la bendiga, hermano. Buenos días.
0: Amén, hermana. ¿Le gustaría usted comenzar la oración? Y nosotros aquí con mucho gusto le apoyamos también.
2: Padre Celestial, te doy gracias por este día, Señor. Te pido perdón por todo, Señor, en el nombre de Jesús. Bendito y alabado eres tú, Señor Jesús. Bendigo la vida de cada uno de los que te da radio, Señor. Bendice a mis hijos, a Juan Carlos, a Deisy, a Vivian y mis nietos, Señor. En el nombre de Jesús, Padre Santo, Rey de Reyes, Señor, te pido, Padre, que tengas misericordia. Yo sé que tú eres amor, Señor, para que me quites todo dolor, Señor, y pueda dormir una hora, Señor. En el nombre de Jesús, papá, gracias, papito lindo, tú eres el Rey de Reyes, Señor. Y tú eres amor, y tú eres poder, y tú eres tú. Para ti no hay nada imposible, Señor. Gracias, papá. Que Dios me los bendiga, hermano.
0: Amén, amén. En el nombre del Señor, confiamos, hermana, que Él está pasando su mano poderosa en medio de ese dolor que usted está sintiendo.
2: Amén, hermano.
0: Amén, amén, amén. Y ahí pues que sea el Señor también derramando de

0: autoridad en nuestra vida, todas esas cosas que quieren dañarnos.
1: Se hace claro cuando alumbras.
0: Pero a nuestro Dios, a quien nosotros le servimos, déjeme decirle que Él es poderoso. Déjeme decirle que Él es maravilloso. Yo no sé cuántos lo creen. No sé cuántos lo creen. Estamos por aquí escuchándole al 9420-0766. Está dejando usted sus oraciones. Hay muchos que en este momento están grabando una nota de voz, están grabando un audio. Con su oración bendecimos su vida en el nombre poderoso de Cristo Jesús. Exaltamos a nuestro Señor, exaltamos a nuestro Dios, Rey de Reyes, Señor de Señores, nuestro Sanador, nuestro Libertador, mi hermano. ¿A quién iremos? Solo Él tiene palabras de vida en esta madrugada. No podemos ir a otro lado, solo a los brazos de nuestro Señor. Solo a los brazos de papá. Porque solo Él tiene palabras de vida. Porque dice en su palabra que el enemigo no vino más que a hurtar, a matar y a destruir. Pero que Él ha venido a dar vida y vida en abundancia. Qué bonito cuando creemos en eso, mi hermano. Cuando creemos en esa palabra, qué bonito, de verdad. Porque ahí entonces nosotros... es donde tenemos esa fe, esa esperanza de que nuestro Señor Jesucristo está actuando a nuestro favor. El Señor, hermano, siempre está actuando a nuestro favor. No a lo que yo quiero. Son dos cosas bastante diferentes. No a lo que yo quiero, mi hermano, sino a lo que el Señor quiere para mí, a lo que Él sabe que es bueno para mí. Porque yo le voy a decir, de querer, yo quiero un montón de cosas. Pero el Señor no me las permite porque Él sabe que eso me va a perder. El Señor no me permite todas esas cosas, mi hermano, porque sabe que eso pues me va a desviar de mi llamado. El Señor no se equivoca nunca. Tenemos por aquí a nuestro coordinador, Max Serna, a quien con mucho gusto saludamos en esta bonita madrugada. Muy buenos días, ¿cómo está usted?
2: Buenos días, Liz. Buenos días a todos los oyentes de Hable Como Habla Radio. Efectivamente, estamos escuchando hace mucho rato a Liz. Debo recordar, debo comentarle que hoy ha sido una de esas madrugadas que hace ya un par de minutos que estoy dentro del vehículo. Y no es un acto de irresponsabilidad. Podríamos mostrar un montón de cosas que hemos hecho a lo largo de esta noche como para comprobar que no es ningún acto de irresponsabilidad salir justamente a esta hora al aire. Al contrario, revisando internamente promociones de la radio, escribiendo con Nelson, qué frases podríamos utilizar, qué frases no... ¿qué tenemos que grabar? ¿Qué no tenemos que grabar? Ayer mirábamos con Alan ese micrófono. Mirábamos también algún cableado en la parte de atrás. Revisamos redes sociales, cómo está la radio, cómo estamos funcionando, cómo nos estamos manejando. Porque hay un Dios Todopoderoso que ha confiado en nuestro trabajo. Y hay un Dios Todopoderoso que le ha permitido, para el caso a nuestro director general, Eduardo Maldonado, podernos dar la oportunidad de manejar una estación de radio.
0: Así es.
2: Entonces, así es. Nosotros simplemente procuramos dar la milla extra y hacerlo tal cual el Señor lo pide o se lo ha pedido a ellos. Y creo que hasta el momento se ha trabajado muy bien. ¿Cómo estamos en el tuning? Estamos así.
3: En este momento se ha trabajado muy bien. ¿Cómo estamos en el tuning?
2: Tiempo real.
0: Sí, correcto.
2: Prácticamente tiempo real. Y si estamos bien en el tuning, estoy seguro que estamos bien en la aplicación. Esta es nuestra aplicación. Segurito que sí estamos bien en la aplicación, la acabamos de revisar. Tuning, estoy seguro.

0: porque estamos bien en la aplicación.
1: Y le cuento que mejoramos el volumen hace poco.
2: ¿En serio?
1: Sí, mejoramos el volumen hace poco, porque esa es la idea. Uh-huh. Por ejemplo, el fin de semana me tocó descanso. Uh-huh. Bueno, entre comillas.
2: Sí.
1: ¿Verdad? Porque siempre estamos activos. Es que para muchas personas, estar activo en la radio es estar al aire. Yo creo más bien que al aire descansamos.
2: Sí.
1: Yo particularmente creo más bien que al aire descansamos. Mire, estuve analizando y llegué a una conclusión, creo que fue en el nombre de Dios. No le traje porque dice que usted no duerme, dice.
2: Es cierto.
1: Sí, pero no le traje café.
2: No, pero me disfrútelo.
1: No lo disfruto porque me siento incómodo.
2: Ay, no, hombre, disfrútelo.
1: Sí, lo estoy disfrutando.
2: Sí, no, se nota. Se nota.
1: Mire, comprobamos que el turno más duro es el turno de 7 a 3 de la mañana. Uh-huh. Es el turno más complicado. Entonces, llegué a un acuerdo con las hipotas que vamos a hacer el de las 3 de la mañana, va a ser 9 horas, no 8. Uh-huh. Y el de las 12 del mediodía, que ingrese el otro, también va a ser 9 horas, no 8. Porque queremos que el de la noche, que el que entraba anteriormente a las 7, ahora lo haga a las 9 de la noche y está bien, hasta las 3 de la mañana, se escucha bien. Porque así va a estar más íntegro, más pleno. ¿Sí me entendió?
2: Sí, correcto.
1: Más pleno. Entonces le hacía la broma a Kenia.
2: Ajá, ¿qué le decía?
1: La misma que le hice yo a usted. Ahorita le oigo, usted está haciendo 9 horas. Pero la otra semana viene a ser 6. ¿Se acuerda? Dime. Lo mismo que le dije a usted. Sí. No, hombre, pare como los hermanos de los temerarios. Esa.
2: Yo le dije. Usted dijo, ¿verdad? Que estaba buena.
1: Ay, déjelo, el churrón. Ahí déjelo. ¿Sabe? Ajá. Pero le dije yo, la próxima semana se compensa y queda confirmando si no son los temerarios, ¿va?
2: No. Pero estamos verificando, ajá.
1: Está con, y aquí les damos cabida y si ellos ya, miren, mi amigo José Jiménez,
2: ajá,
1: mi compañero,
2: dice?
1: Mi hermano Max, lo escucho siempre, mi amigo. Más tardecito, cuando llegue, tipo 7, 8, tiene fijo su laté. Mire, el cariño de un compañero.
2: Sí, hombre.
1: Sí, hombre, que Dios lo guarde y lo bendiga y me le multiplique, mi querido José Jiménez, delgado José Jiménez.
2: No fue que le puso usted ahí, ¿verdad?
1: No, ahí se lo llevo, me dice.
2: Ah, bueno.
1: Ya no le voy a llevar pan, me dice, porque quiero cuidar su salud como estoy cuidando la mía, mire. Mire, qué bueno lo que me dice José Jiménez. Ajá. Por fin un amigo.
2: José Jiménez.
1: ¿Mm?
2: Ajá.
1: Sí, porque ayer Francia Orellana me trajo toda una pizza, entonces le digo yo, si a esto le llamas cariño.
2: Ajá.
1: Ah, no, me dice, si no te traigo hoy mal a mí, no, pero es que no me traigas pan. Bueno, mire, aquí andamos buscando siempre funcionar bien. Andamos buscando, es que aquí somos una familia.
2: Sí.
1: Entonces le decía yo a Liz y le decía yo a Kenia que no importa, le digo yo, si a mí me toca 9 horas, porque la que está ahorita haciendo 9 horas conmigo, la otra semana hace 6. ¿Me entendió? Y la que ahorita está haciendo 6, la otra semana hace 9. Entonces le hago la broma a la Kenia y le digo yo, ¿y al Max quién lo salva? Le digo, porque está haciendo 9 horas. Pero es mentira, hacemos más.
2: Sí.
1: Por eso yo hago la broma con Nixon y yo le digo, a Nixon se pone todo trompudo porque le digo Nixon Maldonado. Porque le digo, si yo entro 20 veces, me pregunta Nixon, ¿por dónde va Max?
2: ¿Qué va a hacer?
1: Pero está bien, es que
2: el
1: mire,
2: trabajo de él,
1: es el trabajo del hombre.
2: Sí.
1: Es el trabajo del hombre y está bien, hombre. Uh-huh. Así tiene que ser. Sí. Es el trabajo del hombre. Con Nixon usted entra y él está activo.
2: Sí, él está.
1: A cualquier hora de la mañana él está al 100%, no duerme, muchacho.
2: Uh-huh.
1: Si entonces, si 20 veces me ve entrar, 20 veces, ¿y ahora por dónde va? Entonces, pero a veces uno se puede molestar, pero es correcto. Es el trabajo de él.
2: Sí.
1: Es la labor de él y tiene que hacerla. Pero se me pone trompudo cuando yo le digo Nixon Maldonado. El otro hijo le pongo y se malea.
2: Precita, Nixon.
1: Bueno, pero hacer radio debe ser algo que lo lleva uno en la sangre. En su ADN.
2: Sí.
1: Yo siempre le digo a la gente, usted haga lo que a usted le hace sentir bien. No haga lo que no le gusta. No haga lo que no le gusta. Vaya, una persona se puso a llenar el álbum conmigo. El álbum del mundial. A mí me apasiona el fútbol. Entonces, invertir en sobrecitos, invertir que si alguien me vende una vista que me hace falta a mí a 50 lempiras, por ponerle un ejemplo, yo lo compro. Mire, llenar ese álbum del Panini son como 8,000 pesos.
2: Ni quiera Dios.
1: Pero cuando es pasión, uno lo hace con amor. Yo tengo los álbumes desde el 2006. Perdón, 2006, 2010, 2014, 2018, 2022 y este.
2: Seis.
1: Ah, solo son seis.
2: Sí.
1: Yo tengo gente que, amigos que tienen el álbum de, del Mundial desde España 82.
2: Juepuchica.
1: Desde España 82, sí.
2: Buena colección.
1: No, México 86, México 86. Sí, buena colección,
2: buena colección.
1: Buena colección. Pero, mire, yo los cuido. Pero hay, pero es porque a mí me gusta eso.
2: Sí.
1: Pero hay gente que dice, ¿qué? Ya me he encontrado con varios compañeros. No, hombre, mejor regáleme ese dinero, estar gastando en vistas. Pero yo no lo miro, yo no lo miro mal, porque a mí me gusta. Solo pongo como ejemplo el álbum este del Mundial, porque usted debe hacer lo que le apasiona. Debe hacer lo que le apasiona. Mire que ahorita castigo a una de mis hijas. ¿Y qué cree, con qué cree que la estoy castigando?
2: ¿Con qué?
1: Me bajó las notas, entonces le quité su celular y se lo quité de verdad. Y al inicio dije, se lo voy a vender. Le dije a la mamá, pero luego reflexioné y dije, ¿por qué? Si no es, de, no es mío. Si el celular es de ella, aunque se lo haya comprado.
2: Sí.
1: Pero uno tiene que ser honesto. Entonces, no, se lo quité y ahí va a estar durante un buen tiempo. Porque es un distractor para ella. ¿Y qué cree que le pongo como castigo?
2: ¿El qué?
1: La matriculé en un curso de algo que a ella no le gusta.
2: No.
1: El mejor castigo. Sí. La castigo matriculando en algo que le va a servir más adelante.
2: Correcto.
1: No le digo el qué porque la voy a desnudar, pero... me dijo, papá, ¿pero por qué me está metiendo en eso? Ay, es que es un castigo. Eso es un castigo. Entonces, otro de mis hijos me dice, pero eso no es un castigo, me dice, porque la está matriculando en algo, dice, para que ella aprenda a hacerlo. Ah, pues sí. La estoy castigando con algo que le va a servir a ella más adelante. Entonces, ¿por qué, Elis? Porque hay cosas que a usted no le gustan hacer. Y para usted saldría mejor que le peguen tres cuerazos. Que la pongan a hacer eso. Por ejemplo, imagínese algo que usted detesta hacer y que de castigo la pongan a hacer eso.
2: Lavar ropa.
1: Durante. Y tenía que decirlo, ya. Ya reventó solita, ¿bien? Sí, pero imagínese que la metan en un curso de cómo aprender a lavar bien los jeans. Cómo almidonar los jeans, así como en el pasado. Imagínese, y de pronto con un extra de cómo planchar. ¿Por dos años?
2: No.
1: ¿Se compone o no se compone usted?
2: Sí.
1: ¿Deja de planchar en otro? En lo que estaba planchando, sí. por lo que se le castigó.
2: Sí, claro.
1: Es la mejor manera.
2: Sí.
1: ¿Sabe qué hacen los japoneses cuando se van a huelga? Sobreproducen. Es una manera de protestar de ellos. Sobreproducen. Por eso es que esa gente es tan disciplinada. Ayer pasaron una nota desfasadísima, que ya hice el comentario a quien corresponde, desfasadísima de curiosidades del mundial, que salieron con una nota ayer de los japoneses aseados que limpian el estadio. Uy, eso pasó hace como dos días. Cuando jugó Japón, terminó el partido y ellos limpian el estadio. Limpian el estadio, o sea, ellos recogen la basura. No se va ningún japonés mientras no dejan ese estadio nítido. Porque dicen que es un respeto para el dueño del estadio, un respeto para sus jugadores, y es una costumbre de ellos.
2: Qué bonito.
1: ¿Qué le parece?
2: Sí, hombre.
1: Pero en Honduras golpeamos a los hijos, ese es el castigo. En Honduras ofendemos verbalmente a un hijo.
2: Sí.
1: No, no lo haga. Solo le quite su celular, que le apasiona su Instagram. Hule por un año, ¿eh?
2: ¿Qué?
1: Sí,
2: ¿un año?
1: Un año, sí, yo le dije a ella. Hasta que termine este año, yo le regreso su teléfono. Y pobre de usted, que me vuelva a fallar, porque ya sabe que se lo vuelvo a quitar por un año. y duerme con la puerta abierta porque usted aquí no es dueña de nada. ¿Me explico? Uh-huh. Entonces, hay maneras. Entonces, hoy vengo a hablarle de lo que nos gusta hacer y lo que no nos gusta hacer. ¿Sí me está entendiendo?
2: Sí.
1: Entonces, cuando a usted le gusta hacer su trabajo, usted no trabaja. Usted se divierte. Usted se divierte. Por ejemplo, hay gente que odia la cocina. Hay jovencitas que odian la cocina, póngalas a cocinar. Uh-huh. Su obligación es hacerle el almuerzo a la familia.
2: Y a la familia.
1: Y la cena.
2: Ay, ay, ay.
1: A los 5 miembros de la familia. Esa es su obligación.
2: Ajá.
1: Yo le traigo los ingredientes y usted es la cocinera. Y si odia la cocina, con eso la está reventando.
2: Sí.
1: ¿O no?
2: Sí, definitivamente.
1: Se acabó la historia. Entonces, para que no te... Les mandé, ¿vio el mensaje que les mandé el grupo?
2: Sí.
1: De un aragán.
2: Uh-huh.
1: ¿Ah? Le hice una pregunta y trabaja aquí. Le hice una pregunta, ¿tienen esto, Tito? ¿Me puede ayudar con esto? Y ya vio lo que contestó, ¿va?
2: Uh-huh.
1: Vamos a obviar el nombre, ¿va? Pero en el grupo, ninguno contestó, por cierto.
2: No.
1: Ninguno
2: no,
1: de ustedes contestó.
2: Sí,
1: pero impresionante ver como un haragán, un mediocre.
2: Uh-huh.
1: Eso es una persona mediocre. Me contrataron para barrer y es lo que voy a hacer. En mi contrato no dice que tengo que agarrar un trapo y limpiar. A mí me contrataron para barrer.
2: Uh-huh.
1: A mí me contrataron para apagar y encender luces. No tengo por qué abrir puertas. Allí está el fracaso del humano.
2: Uh-huh.
1: Allí está el fracaso del humano. Qué cosa más extraña de las que venimos a hablar, ¿va? Cuando
2: sí,
1: deberíamos
2: ¿no?
1: estar hablando de Moisés, de Daniel, de los discípulos, porque supuestamente es una radio cristiana. La clave del éxito es disciplinarse. La clave del éxito es hacer lo que a uno le gusta.
2: Uh-huh.
1: No hacer las cosas por obligación. ¿Por qué cree que el gobierno es tan fracasado?
2: Uh-huh.
1: Porque la mayoría de personas, sin temor a equivocarme, en un 85%, están haciendo lo que no les gusta hacer, simplemente les dan un sueldo.
2: Correcto.
1: ¿Mm?
2: Uh-huh.
1: Lo hacen por un sueldo, son chamberos. Uh-huh. Aquí en HCH hay un montón de chamberos. Que solo hacen lo que tienen que hacer, le llamamos los 8-4.
2: Uh-huh.
1: ¿Por qué creen que se llaman los 8-4?
2: Entran a las 8.
1: Entran a las 8 y se van a las 4.
2: Salen a las 4.
1: Los 8-4. Un montón de 8-4 hay. Montón de 8-4. Al que es ADN, usted lo conoce.
2: Uh-huh.
1: La persona ADN se conoce. La persona ADN hace sin murmurar. La persona ADN da la milla extra. Aquí hay bastantes promos que hablan de la milla extra.
2: Sí.
1: La persona ADN da la milla extra. Yo le decía a Liz el fin de semana que está con algunos proyectos de la universidad. Excelente. Pero también tiene una hija.
2: Uh-huh.
1: Y también tiene un trabajo.
2: Sí.
1: Y dentro del trabajo tiene una asignación, así que cumpla.
2: Sí.
1: ¿Es cumplir o cumplir?
2: Uh-huh.
1: ¿Por qué, Liz? Porque solo así se puede salir adelante. Solo así. Mire, Cristiano Ronaldo dice, ¿usted cree que a mí me gusta ir al gimnasio?
2: Uh-huh.
1: No me gusta, dice. Pero es por mi bien, es por mi salud. Es porque me gusta sentirme bien.
2: Uh-huh.
1: Ayer me petateó una endocrinóloga, internista, reventado.
2: Uh-huh.
1: Triglicéridos hasta la mamá, glucosa hasta la mamá. ¿Me entendió?
2: Uh-huh.
1: Hígado comprometido. Me reventó.
2: Sí.
1: Me reventó y me empezó a poner varios escenarios. Ya si con eso no entendiste, Yule.
2: Uh-huh.
1: Es que el ser humano tiene que ser disciplinado. Mire, estamos rodeados de un montón de cristianos, pero muy pocos discípulos.
2: Uh-huh.
1: En Honduras hay muy pocos discípulos de Jesús. Cristianos, hay un chin.
2: Sí.
1: Cristianos, un montón de gente. Por cierto, fue un sobrenombre que un emperador le puso a los seguidores de Jesús. Jesucristo no llamó a nadie cristiano,
2: uh-huh.
1: a nadie. Fue como, si usted es seguidor, por ejemplo, de, vaya, hay gente que le dicen los leninistas porque son seguidoras de Lenin, los marxistas, seguidoras de Carlos Marx.
2: Uh-huh.
1: Entonces, los melistas, seguidoras de don Manuel Zelaya,
2: uh-huh.
1: Saludos a don Manuel.
2: Sí.
1: ¿Verdad? Que siempre anda con su perro amarillo. Tiene un perro amarillo que lo cuida. Uh-huh. Sí, don Manuel Zelaya. Entonces les dicen los melistas, porque son seguidoras de Mel, Zelaya. Uh-huh. Entonces a los cristianos, a los seguidores de Jesús, les dicen los cristianos.
2: Sí.
1: Como para poderlos identificar como los seguidores de Cristo. Uh-huh. Pero no fue Jesucristo que lo llamó así.
2: Ajá.
1: ¿Verdad?
2: Sí, correcto.
1: Entonces, yo le puedo confirmar que hay un montón de gente cristiana, pero muy pocos discípulos.
2: Correcto.
1: ¿Quién es el discípulo? El discípulo es el que emula el comentario, el comportamiento de su jefe. Uh-huh. Ese es un discípulo. ¿Me entiende? El que emula el comportamiento de su jefe. Ese es. Está chequeadito, mire, está chequeadito el tuning, estamos al tope, solo que me hayan hecho una mala pasada ahorita, ¿va? Porque lo acabamos de chequear, hombre.
2: ¿Qué pasó?
1: No, hombre, que me preguntan acá, adivine quién me pregunta. ¿Quién? ¿Qué? ¿Un qué?
2: ¿Ah? El jefe.
1: Sí, hombre.
2: El jefe, siempre mero, mero. Efectivo.
1: Una muchacha de redes sociales le preguntó, ¿y usted qué hora se levanta? Pregúntale a Max, le dijo. Ah, no, algo así, ya, a las 5 de la mañana le hablé a Max, dice.
2: Ajá.
1: No, es el primero. Es el primero que está arriba. Al tope. Estamos chequeando el tuning, que ya lo chequeamos.
2: Sí, ya. Y hemos estado.
1: Incluso le subimos volumen a la aplicación, se le subió volumen. Para que tenga una mayor fuerza. Y también la aplicación de la radio. Aquí está, ¿ve? Aquí está, ¿ve?
0: Fuerza. Y también la aplicación de la radio. Aquí está, ¿ve?
1: Ya lo habíamos probado con usted también, ¿va?
2: Sí, correcto.
1: Bueno. Ahí estamos en el tuning y también en la aplicación y en la página hsh.tv, hsh.tv. ¿Está activo, don Eduardo?
2: Siempre.
1: Sí, no sé a qué hora dormiraba, pero está activo.
2: Sí.
1: Está activo siempre.
2: Sí.
1: Y si Max se duerme, el despertador.
2: Ajá.
1: Siempre con educación, va, está bien, me dice.
2: Sí.
1: Está bien, se siente bien. ¿Qué tal ahí? No, espéreme, no, que qué tal ahí, le digo yo de lo que hace. Aquí estaba la radio, en la página hsh.tv, hsh.tv.
0: Digo yo de lo que hace. Aquí estaba la radio, en la página hsh.
1: No, estamos activos. La hemos chequeado y se le subió volumen. No le habían subido volumen. Mm-hmm. Se le subió volumen, gracias a Dios. Ahí estamos. Entonces, mire, ve, el discípulo es el que emula el comportamiento de su líder. ¿Me entendió?
2: Sí.
1: Ok, ¿por qué le digo que hay un montón de cristianos, pero muy pocos discípulos? Porque el discípulo, si emula el comportamiento de Jesús, debe ser una persona que perdona.
2: Sí.
1: Una persona que tolera. Una persona que sirve, uh-huh, sin esperar nada a cambio.
2: Sí.
1: Pero las personas que se congregan un domingo y que leen la Biblia y que escuchan coritos, creen que agradar a Dios solamente es orar por el problema de la persona. Santiago dice que la fe sin obras es muerta. O sea, usted ore por la persona, pero si está en sus posibilidades, dale una provisión.
2: Uh-huh.
1: Si está en sus posibilidades, dale un par de zapatos.
2: Cómprele los medicamentos, si está incluso.
1: Por eso le digo, si está en sus posibilidades, pero si usted está más reventado que la persona por la cual están orando,
2: también.
1: Dios conoce su corazón, por eso usted no se la complique, ¿verdad? Pero tenemos que aprender, ahora hay algo que lo tenemos todos, y es la empatía.
2: Sí.
1: Eso sí no cuesta dinero, pero ¿cuánto cristiano anda por ahí haciéndole clavo más bien a la gente? ¿Cuánto cristiano anda por ahí envidiando?
2: Sí, bastante.
1: ¿Cuánto cristiano hasta en sus oraciones le dice al Señor, le reclama a Dios, Señor, pero ¿por qué a mí no me has dado si yo hago ayunos y vigilias?
2: Uh-huh.
1: ¿Pero por qué a mí no me das si yo diezmo y ofrendo? ¿Pero por qué a mí no me das si a ese tal por cual sí?
2: Uh-huh.
1: Incluso hay gente que le dice a su pareja, yo estoy bien decepcionado de estas cosas de Dios.
2: Uh-huh.
1: ¿Por qué le pregunta a la pareja? No bebo. Aquel cómo le va de bien. Y yo que creo que medianamente me porto bien, mira. no pego ni una. Uh-huh. Porque hay gente que se ha acercado a las cosas de Dios porque le han dicho que el Señor le va a multiplicar todo.
2: Sí, por los beneficios.
1: Hay gente que cree que prosperidad es lo que anda en la cartera. Uh-huh. Hay gente que cree que prosperidad es andar cuentas bancarias llenas. Imagínese que una persona se va para el mundial y me dice, qué bendecido soy, ¿verdad? Qué tremendo. Uh-huh. O sea, lo externo, lo material, es bendición para muchos. Uh-huh. ¿No será bendición para las personas tener su hígado mejor, su hígado bien?
2: Sí.
1: Sus pulmones bien. No tener psoriasis. Uh-huh. Mire, se han incrementado los casos de psoriasis, que es inflamación de la piel. Uh-huh. Se ha incrementado el derrame cerebral. ¿Cuántas personas le han pegado derrame cerebral ahorita?
2: Bastante.
1: ¿Cuántas personas le han pegado derrames cerebrales ahorita? ¿Cómo está, don Eduardo? ¿Cómo está, don Eduardo? Saludos a don Eduardo.
2: Sí, saludos.
1: Don Eduardo Maldonado, que está activo al 100%. Y saludos a todos los que hoy están escuchando la señal de la radio. Gracias a nuestro director general, saludos a él. Saludos a todos los compañeros que, se levantan temprano. Se levantan temprano y están activos. Y gracias a cada uno de los que nos sintonizan en diferentes partes de Honduras y el mundo. De Honduras y el mundo. Estamos activos en Tuning, en la aplicación y en HCH.tv uh-huh. al 100%. Entonces, yo creo, Liz, que cada uno de nosotros debe comprender qué está bien y qué no está bien. Si estamos o no estamos congregándonos, si estamos o no estamos en Cristo Jesús, mira qué interesante esto. Si estamos leyendo un libro de cómo cambiar nuestra personalidad o no lo estamos leyendo, tenemos conciencia.
2: Sí.
1: Tenemos conciencia. Y esa conciencia nos debe llevar a comprender qué está bueno y qué está malo. Me estoy dando a entender. O sea, esto lo estoy haciendo bien con mis hijos y esto lo estoy haciendo mal. Esto lo estoy haciendo bien como hija o como hijo y esto lo estoy haciendo mal. Esto lo voy a mejorar. Lo que está haciéndolo bien no se vanaglorie. Sígalo haciendo bien. Uh-huh. Y lo que está haciendo mal, cámbielo. ¿Sí se puede, Liz?
2: Sí se puede.
1: Sí se puede. Mire, yo andaba necio de no quererme poner lentes desde hace como 3 años. Desde hace como 3 años, hasta que casi pasé un percance hace unos meses atrás. Pues ni modo, hay que hacerlo. Uh-huh. Hay que hacerlo. ¿Me entiende? O sea, uno debe de entender qué es lo que le conviene y qué es lo que no le conviene. ¿Qué amistad me conviene y qué amistad no me conviene? Hay mucha gente privada de libertad porque no obedeció.
2: Sí, correcto.
1: Lo que le pedía a la gente buena, le decía, deja de llevarte con este grupo, deja de llevarte, es que yo no hago nada malo, lo hacen ellos, no yo. Bueno, pero deja de llevarte con ellos, deja de llevarte con ellos. Uh-huh. Allá está preso, o presa, ¿va?
2: Es cierto.
1: Injustamente, pero creo que por necio o necia, burro o burra, uh-huh. desobediente. Por eso le decíamos ayer a la gente, ore por los privados de libertad. Tanto por los que han cometido un error y justamente están allí, como por los que no han cometido un error y están allí injustamente. O por necios, uh-huh. o por no tener calma en un momento de cólera. En este momento en el presidio hay hombres que mataron a una mujer por un momento de cólera.
2: Sí.
1: Porque debo decir esto, Liz, y lo digo con contundencia. Estoy de acuerdo que una mujer se respeta. Pero mire, Liz, el ser humano es débil. El hombre es débil igual que la mujer. Y lo digo con todo respeto al sexo opuesto porque mi madre es mujer y tengo 4 hijas bellas. Pero es que hay mujeres malcriadas. Hay mujeres malcriadas, hay mujeres que le quitan la paz al mismísimo, es un decir, ¿verdad? Al mismísimo Jesús. Se lo digo al pecho. Palabra él, ella, palabra el otro, palabra ella, hijo de tantas, sos de lo peor. Y hay hombres que no tienen mucha paciencia. Uh-huh. Hay hombres que están privados de libertad en Honduras y el mundo porque simplemente en un acto de cólera le dejaron ir un martillo a su pareja y le dieron en la cabeza y la mataron.
2: Sí.
1: Es más, esa mujer iba cayendo al piso y ese hombre ya estaba arrepentido. Y hasta se le tiró, ¿qué te hice? Ya es tarde. Ya es tarde. Entonces, ¿cómo cambiar eso, Liz? Buscando de la presencia de Dios de una manera real.
2: Sí.
1: Entendiendo, esto lo estoy haciendo bien, Liz. Uh-huh. Esto lo estoy haciendo mal. Tenemos un montón de gente cristiana. Pero ¿cuántos discípulos hay de verdad? ¿Cuántos discípulos hay de verdad? ¿Cuánta gente de verdad es discípula? Tenemos un montón de vendemociones y un montón de gente que con una canción de adoración llora y llora y llora, pero quítale esa canción de adoración.
2: Sí.
1: Ya no llora. Uh-huh. Ya vuelve a su normalidad. ¿Por qué? Porque estamos viviendo mucho de las emociones.
2: Correcto.
1: Mucho de las emociones. Y tenemos que aprender a centrarnos. Mire, Liz, mucha gente se retira del templo porque le profetizan algo y se lo creyó. Su mami iba a ser sana y se murió la semana pasada, la semana siguiente. Uh-huh. Hermana, le vienen bendiciones, le viene prosperidad, viene esa visa y la visa se la deniega. Entonces esa persona se retira de los caminos de Dios porque dice, Dios me negó la visa. Uh-huh. Es que el profeta me dijo que la visa venía y Dios me la negó. Le echan la culpa a Dios.
2: Uh-huh.
1: Usted me pregunta a mí, Max, ¿usted cree que hay gente profetizando? Sí, pero no en las cantidades que usted ve. Andan un montón de vendechicles, no de regala confites.
2: Sí.
1: Ahí andan regalando profecías como confites, como que es piñata. No es así, Liz.
2: No.
1: ¿Usted piensa que yo creo que sí hay gente que habla en lengua? Sí. Pero no todo mundo.
2: No todo mundo.
1: Yo no las hablo. Y públicamente lo digo sin ningún temor. Sin ningún temor. ¿Por qué? Porque uno debe de practicar la sinceridad. ¿Qué es peor, Liz? Que yo le diga públicamente que no hablen lenguas. Lo intenté muchas veces y no. O que yo finja que hablen lenguas. ¿A quién me interesa? ¿Con quién me interesa ser sincero? ¿Con usted o con Jesús?
2: Con Jesús.
1: Con Jesús.
2: Igual a él nadie lo engaña.
1: Por eso, pero imagínese yo pretender engañarlo.
2: No.
1: Él conoce todo.
2: Sí.
1: Que si confesamos nuestros pecados, dice que Él es justo.
2: Amén.
1: Para perdonarnos.
2: Para perdonarnos.
1: Él ya conoce mi pecado. Él ya conoce cuáles son mis partes malas.
2: Sí.
1: Liz, Él ya conoce mis defectos. Y conoce mis virtudes. Él ya sabe lo que me va a pasar en 5 días.
2: Sí.
1: Yo no lo sé. Yo no lo sé. Él sabe en este momento quiénes me están escuchando y quiénes no.
2: Sí.
1: Él sabe quiénes están aplaudiendo a lo que se está diciendo ahorita y Él sabe quiénes están ofendiéndome. Yo no sé.
2: Uh-huh.
1: Entonces, el ser humano desde siempre ha pretendido engañar a Dios. Y se nos olvida que Él es omnisciente, omnipotente y omnipresente. ¿Qué le digo yo al Señor? Liz, líbrame de andar profetizando lo que tú no me has dicho que profetice.
2: Uh-huh.
1: Líbrame de fingir lo que no soy. Por eso tengo 11 años aquí en este lugar. Porque de verdad que aquí lo de HCH se cumple.
2: Sí.
1: Hable como habla. Y el que no se acopla a hable como habla, rápido se le salen los hilos.
2: Uh-huh.
1: Y se termina marchando. Uy, he visto desfilar un montón de cipotas de redes que se le subió. Montón de cipotas, presentadores, periodistas, gente que se cree más que el mismísimo dueño.
2: Uh-huh.
1: Que ahí lo mire usted sentado en el lobby, ¿va?
2: Sí.
1: Volando lengua con quien sea.
2: Sí.
1: Ah, Y aquí miro un montón de gente que pasa en esa, yo le llamo la pasarela, la que está enfrente de la café. Uh-huh. Ahí está el flow, pasa luciendo sus lentes. ¿Mm? Ajá. Y está bien. Pero el ser humano debe de caminar ubicado, Liz. El ser humano debe de caminar en la franqueza, en la sinceridad, Liz. Sí. El ser humano debe de caminar con una sola cara. Pero lamentablemente nosotros buscamos de Cristo y desde ese momento nos volvemos una persona con una careta. Uh-huh. La careta del cristiano. Sí. Quitémonos esa careta y volvámonos de verdad, Liz, usted y yo, discípulos de Jesús. El discípulo de Jesús no murmura. Uh-huh. El discípulo de Jesús no piensa a qué horas entra y a qué horas va a salir. El discípulo de Jesús no ofende a nadie. El discípulo de Jesús perdona. El discípulo de Jesús es el último en sentarse a comer. Y si quedó comida. Si no quedó comida, se alegra porque los demás comen. Uh-huh. Sí. Ese es un discípulo de Jesús. El discípulo de Jesús es el que se está tomando este café. Y si ve que otra persona llegó antes de probar el café, le dice, tenga, mire, tómese su cafecito. Y hasta se queda sin café. Uh-huh. El discípulo de Jesús es aquel que solo anda 100 pesos, pero si ve la necesidad de alguien, se los da. Sí. Entonces yo le pregunto a usted esta mañana, ¿es cristiano o discípulo? ¿Es fanático de la selección de Argentina o usted juega con la selección argentina? ¿Es fanática de la selección de Jesucristo o juega con la selección de Jesucristo? Uh-huh. Personas que se disipulan y disipulan y odian a la mamá, sí, odian al papá, sí, maldicen al jefe, viejo tal por cual ese, uh-huh, vieja tal por cual, ya te diste cuenta o el problema que tiene el patrón, ay sí, vos, pero está bueno, se lo merece, uh-huh, ya te diste cuenta lo que le pasa a la jefa o a los jefes o al hijo o a la hija, ya te diste cuenta vos. Uh-huh. Ey, vos, y no es que la hija del jefe salió lesbiana. Sí, hombre, mira, y tú estás, pero bien merecido. No, Liz, eso no es de una persona que conoce de Jesús. Uh-huh. La envidia, el egoísmo, la mentira, la mismísima pereza, Liz, eso no es de alguien que conoce de Cristo. Pleno 2026 y todavía tenemos gente que sataniza y que crucifica al caído. Pleno 2026, Liz. Ahí escucho personas que la llaman a usted y le dicen, hermanita, ya rato le pedí una canción y sabe que le está haciendo clavo. Uh-huh. Sabe que le está haciendo clavo y más rápido lo hace. Uh-huh. A mí hay un montón de gente que me escribe, un sinvergüenza que siempre nos pedía medicamentos. Uh-huh. Y que me di cuenta que Kenia fue con su propia moto a dejarle los medicamentos. Uh-huh. Mire, hermanito, que quiero quejarme, que entonces le dije, sí, también sé que Kenia fue ahí al Carrizal a dejarle sus pastillas. Que por cierto, le llamé la atención. Uh-huh. Porque se les dijo a ustedes claramente que se envían las pastillas de los que viven en el interior. Sí. Nosotros pagamos el envío en HCH. Pero el que vive aquí en Tegucigalpa, el que vive en La Cali, uh-huh, en Ojojón, en Santa Ana, en Cantarrana, en Santa Lucía, en Valle de Ángeles, que no va a agarrar un bus y venir aquí a Tegucigalpa, y cuando viene al hospital y le dan, no hay. Uh-huh. Entonces, cuando regalamos pastillas y vive aquí en Tegucigalpa, la persona que venga. No tenemos que fomentarle la pereza a nadie. Uh-huh. Aquí están las pastillas. Venga por ellas. Y si las tenemos. Porque también hay personas que se han confundido, que creen que solo es de mandarnos la receta y le compramos los medicamentos a todo el mundo. No, no es así. Uh-huh. No es así. Nosotros tampoco trabajamos con el gobierno. No trabajamos con la CESAL. No. Si ha aparecido la oportunidad de que a través de HCH se le consigue la operación a una persona, bendito sea Dios. Fue Dios obrando. Aquí hay gente que por cualquier cosa, hasta por la construcción de su casa, quiere que le abran la cuenta. Uh-huh. No es así. No es así. Es cuando el Espíritu de Dios llama. Gracias, Liz, por acompañarme. Se me, a mí me va la onda. A mí es que me gusta estar con ustedes. Solo saquemos unas 10 notas de voz.
2: Vaya, pues.
1: No, pero 10 notas de voz de 10 oyentes que digan las 3:48. Soy Jorge, aquí estoy en la Ceiba escuchando la radio, para que se dé cuenta usted la cantidad de gente que está escuchando esta radio.
2: Está bien.
1: ¿Ah? 3:48. Soy María. Uh-huh. Aquí estoy en Ojojón escuchando la radio. Yo le digo al mismísimo director general, cuando a veces se queda usted aquí conmigo, Kenia, no sé, si es que nace de ellas.
2: Sí.
1: Sí, sí, a veces yo tengo que decirle a Liz, no váyase, y allá se va a sentar al otro lado, a la otra. Sí. Digo, oye, que no tendrá casa esta hipota. Allá se va a la otra cabina a sentarse y allá abre su computador y se pone a grabar lo del mundo cristiano, Notimundo Cristiano. Uh-huh. Entonces yo aplaudo eso, se los agradezco. Pero aquí conozco también compañeros que salen pitados, ¿va? 10 minutos antes del... De la hora de...
2: Ya andan con el chalequito puesto.
1: De la hora de salida, va. Vamos con las notas de voz mejor, hombre, que por ahí me dicen el sapo. Vamos rapidito con notas de voz. 942007. ¿De qué ríes? 942007-66. 942007. No me voy a sacar notas de voz solo para que escuchen, no. Tienen que ser de ahorita.
2: De ya.
1: De sí, ahorita. Aquí, que me dé la hora.
3: 7 de la mañana con 48 minutos, hermano Max. Ana Aguilar en la ciudad de La Paz. Aquí estoy escuchando la radio.
2: Ahí está, mira.
1: Ana rapidito, Aguilar de la ciudad de La Paz. Vamos rapidito. Tiene, ves, rapidito, no, tiene rapidito, que ser una rapidito. Tras de otra, si no, no estamos en nada.
2: Ay, espere.
1: Una tras de otra.
0: Cristiano.
2: Ahí está, mira.
4: Va. Hey, Pedrito Soda. Estoy escuchándoles la radio aquí en Cañitos, por eso yo.
1: Pedrito Sola.
2: Ah, ahí está, mira.
1: Pero no está solo, Pedrito. No.
5: Buenos días, Maxerna. Buenos días, Liz. Dios les bendiga.
1: Amén, papá.
2: Amén.
5: 4:39.
1: ¿Te crees que no
5: hay? Jorge Acosta, desde Dallas, Texas.
1: Ah, que aquel está en Texas.
5: Este hermoso día.
1: Sí.
5: Y gracias a Dios porque nos ha dado un día
1: sí.
5: lleno de salud.
1: Sí, sí, sí.
5: Amén. Bendiciones, hermano.
1: Amén. Dallas, Texas.
2: Sí, ahí está.
1: ¿Ah? Dallas, Texas.
6: Soy Lauro, aquí estoy en el tablón que me está en Santa Bárbara escuchándolo.
1: ¿Y la hora?
6: Son las 3:49.
3: Buenos días, Max. Buenos
1: Pero
3: días.
1: En el sapo.
3: Está en cabina. Son las 3:49.
1: Sí. Iris desde el Piliwín. Saludos.
7: Buenos días,
1: a Iris.
7: Max.
1: ¿Sí?
7: Son las 3:49.
1: Pablito.
7: Aquí lo escuchamos en Valle de Ángeles.
1: Sí, sí, sí, sí, sí.
8: Buenos días, hermano Max. Lo estoy escuchando aquí en el Boulevard Morazán.
1: En Tialba.
8: Son las 3:50.
2: 3:50.
9: Buenos días, hermano sí. Max, hermana
1: Kenny, Liz, creo, Liz, ¿no? Liz.
9: Lo estoy escuchando aquí en Comayagüela y espero Dios les bendiga.
1: Amén, amén, amén, amén, amén, amén.
10: Dios le bendiga, hermano Max, Dios le bendiga aquí desde Agua Blanca Sur. Soy Julio, escuchándole.
11: Muy buen día, hermano Max, hermana Liz, Dios les bendiga. Amén. Hoy, 16 de junio, a las 3:50 de la mañana, les saluda de Marroquín desde la Villa de San Francisco. Tenga un buen día.
1: Desde la Villa de San Francisco, la
12: buenos
1: hermana.
12: Buenos días, 3:50, sí. Gentil. Manos, Colonia La Era. Sí. Buen día, buen día, buen día.
1: Gentil.
2: La Era.
13: Buenos días, hermano, buenos días.
1: Sí, gentil.
13: Son las 3:50, estoy en Comayagua, Bala Valentín Martínez, estoy en vigilancia.
2: Bye. Valentín.
1: Gentil, esta es la verdadera encuesta, cipota.
2: Sí.
1: Esta
2: sí.
1: es la verdadera encuesta.
14: Ah. Muy buenos días, muy buenos Pero días.
2: Faltan.
14: Hermanito sí, Max Serna, saludes al staff y... Bendecido, sí, aquí son las 4:50, Luisiana.
2: En Luisiana.
14: En Luisiana, Eugenio Suazo.
1: Eugenio Suazo. Luisiana.
2: Bastante del extranjero.
1: No, es que me hecho. Tenía
15: resentido. Buenos días, bendiciones.
1: Sí, hombre. Me tenía resentido.
2: ¿Verdad? Sí. Espéreme, deje que termine.
15: 5:55, 5 para las 6.
1: Sí.
2: 5 para las 6.
15: Lancaster, Pensilvania.
1: Pensilvania.
15: Saludos, bendiciones.
1: Lancaster.
15: Gabriel Escobar.
1: Lancaster. Pensilvania.
2: Ahí está, mire.
1: Lancaster.
2: ¿Sigo sacando?
1: Dele, pues sí.
2: Ah, pues no es que.
16: Buenos días, hermano Max, sí. hermana Liz, bendiciones. Aquí lo escucho en la 1 de diciembre.
2: Amén.
16: 3:50 de la mañana. Delfina.
1: Delfina, de la 1 de
17: Buenos
1: diciembre.
17: Buenos días, hermano Max. Ahorita son las 3:48. Aquí andamos ya por la terminal San Pedro Sula, VIP, dejando personal.
1: Dejando personal.
16: Escucho, hermana Liz, hermano Max.
2: Hermano Max, ajá, vamos a ver.
16: Que pasen un buen día y que el Señor los bendiga.
1: Amén, amén. Aleluya. Aleluya. También usted. ¿Quién más?
18: Buenos días, hermano Max. Soy Ubense de Santa Rosa de Copán.
1: Ubense, Santa Rosa de Copán. ¿Cuántos sacamos?
2: Uy, bastantes.
1: ¿Ah?
2: Bastantes.
1: ¿Cuántos sacamos ahí? ¿Bastantes?
2: Sí.
1: ¿Bastantes? El que me cante un campeón ahorita, le complazco con un campeón.
2: Ajá.
1: El que me cante un campeón ahorita, le complazco el campeón. El que me lo cante por audio ahoritita.
2: Vaya pues.
1: Es que no sé cuál es la desesperación por orar, si hasta las 5 y 20 aquellos están dormidos todavía. Aquellos ahorita están con lagañas y todo bien, ya está por sonarles la alarma.
2: Ya casi.
1: Aquellos, ¿va? ¿Verdad?
2: Ya, y hoy viene con todo usted. ¿Ah? Mire. No, qué barbaridad.
1: Si no, es que, y si no vengo con todo, es que no he dormido, hombre, no ve que no he dormido nada. No le estoy hablando de Nixon, pues.
2: No le digo.
1: ¿Sí? ¿Para dónde va, Max? ¿De dónde viene? ¿Y por qué va? ¿Y por qué viene? Vamos a ver, ¿quién canta ahí? Pues un campeón.
2: Vamos a ver aquí.
1: No, mira que tengo que sacar al hijo, hombre, ¿qué tal es? Y cuando le digo que...
19: Ajá. A los dos, hermano Max.
1: Sí.
19: A la hermana que está al lado suyo aquí, de Valencia, España.
1: Liz.
19: A las 11:54, preparando la comida.
1: La comida.
2: Ahí está.
1: Preparando la comida. España. Sí, en Valencia, España. Hoy juega Argentina. Sí. La selección de Argentina, José Jiménez, hoy juega a las 7 de la noche en el estadio de Kansas City. En Kansas City juega la selección de Argentina, la albiceleste, contra la selección de Argelia. Tradicionalmente, la campeona del mundo, el primer partido siempre lo pierde. Uh-huh. Y siempre le toca con estos equipos, Argelia, Senegal, que Costa de Marfil, que Arabia Saudita.
2: Sí.
1: Y siempre pierde el primer partido. Vamos a ver si este no lo pierde.
2: ¿Y usted con cuál va?
1: Bueno, ¿y con quién cree? No ha visto los estados de uno, hombre. Que usted, con Argentina, hombre.
2: Con Argentina.
1: Ya que nuestra selección es churrito. Entonces yo tengo que buscar una que me guste como juega, así como jugó ayer Uruguay de bien.
2: Uh-huh.
1: Buen partido de la selección de Uruguay ayer en el Mundial. Buen partido también de la selección japonesa ante Países Bajos, antigua Holanda. Uh-huh. Partidazo, se han visto muy buenos partidos y buen partido jugó Haití contra, ¿cómo se llama? La selección que fue, creo que fue Escocia. La selección de Escocia, buen partido de los gringos ante Paraguay, buen partido. Las 3 de la madrugada, 55 minutos, ¿nadie quiere cantar un campeón?
2: Nadie.
1: Nadie quiere cantar un campeón. El que me cante un campeón ahorita, yo le complazco. ¿Qué dice ese audio?
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1: y nunca le puse la canción de fondo a la señora.
2: Estoy deleitándome con sus poderosas voces.
1: Deleitándose, él fue la otra que otra cosa. Canción una vez,
20: por hacerse coronar.

0: ¡Miau!
1: La hermana la cantó toda.
2: ¡Miau!
0: ¡Un campeón será! ¡Los hijos!
3: Son las partes, no sabemos.
1: ¡No serán cobardes! ¡Campeones serán!
3: Espera, que están viendo las placas. Los hoyos que tengo en los dientes. Fíjate. Ya cantó la hermana. Vamos a ver, búsquese otra nota de voz que cante otra.
1: Vaya pues. Va, no, al 9420-0766.
3: Solo ella.
1: Yo creo que solo la hermana se la sabe. ¿Y usted?
3: No, yo no me la sé, yo lo sé. Un campeón será. Ah, 9420-0766. Ya vamos a orar, no se preocupe. Ya vamos a orar. Ya vamos a orar. ¿Cuál es la prisa? Ya vamos a orar, hermano. Ya vamos a orar. Vamos, vamos, que la cante. Llámeme en vivo, pues. Llámeme en vivo. Pues. Que me llamen en vivo. Vaya, ya la cantó una hermana. Ya me motivaron.
1: Ya.
3: Mira, ahí está, ahí llamada ahí, ¿no?
1: Todavía no, vamos no va. A ver, es que
3: 9420. No, hombre, no se me achiquen, hombre. No. 9420-0766. Para que cante un campeón. Un campeón. Y si tres hermanos más la cantan, vamos con un campeón. 3:57 de la madrugada. En Hable Como Habla Radio, 16 de junio. Sí. 16 de junio 2026. 16 de junio 2026. Vamos a cantar un campeón. ¡Hola! No, hombre, me achicó. Vamos, vamos, ya por lo menos marcó, ya por lo menos marcó. Ajá. Marque de nuevo y sosténgase para que cantemos un campeón. Deje la canción, a ver, desde el inicio. Vamos, un campeón será. Esta mañana estamos en vivo. 3:58 en Hable Como Habla Radio. Llame a la radio o mande nota de voz para que cante un campeón. La hermana la cantó.
1: Ahí está,
3: la hermana no anduvo. ¡Hola, hola!
1: ¡Hola, hola, hola!
3: ¡Hola, buenos días!
4: Bendiciones, mis hermanos.
3: ¿Cómo Amén. Está, manito?
4: Espero que la esté pasando muy bien.
3: De maravilla.
4: Y a reportarme, que estoy siempre a la QAP.
3: Atento con HCH Radio. Al 100%. El mero Peter, un abrazo, Peter. Saludos, Peter, gracias.
4: Bendiciones, mi hermanito, bendiciones.
3: Amén, el gran amén, Peter. Amén. Activo con la señal de Hable Como Habla Radio. Llame y cante un campeón y nos vamos con un campeón. A ya las 4:00 de la madrugada en Hable Como Habla Radio. Les saludamos a todos los hermanos que están atentos a la señal de HCH Radio desde Tegucigalpa. Estamos activos con cada uno de ustedes, los oyentes que permanecen desde muy temprano con nosotros al 100%. Somos el único medio de comunicación que está informando durante la madrugada. Sí. Somos el único medio de comunicación que tiene una programación completamente diferente. Uh-huh. Es Hable Como Habla Radio. No, pues la canción es muy popular.
1: No.
3: No, pues la canción es muy, muy, no, muy popular. El vuelo de un águila. Probemos con el vuelo de un águila.
1: Vaya pues.
3: Vaya, ponga el vuelo de un águila. El que canta el vuelo de un águila. Aunque la hermana cantó.
1: Sí, la hermana cantó.
3: La hermana cantó, pero no me parece como que suficiente. Vamos a ver, el vuelo de un águila. Vaya, ¿cómo, pues. ¿Cómo suena el vuelo de un águila? Actívese 4:00 de la madrugada, hermano. Hagamos cosas. Uy, ahí viene, hombre.
1: Ahí está, vaya.
3: Ya va a zumbar, ya a ver cómo va a zumbar. Hasta el Pastor Ángel va a llamar cantándose el vuelo de un águila. ¿Eh? Saludo al Pastor Ángel. ¿Eh?
1: Sí,
3: vaya, cánteme ese tema, pues. Abatido. Vaya. 9420-0766. Quítese la modorra. Quítese la pereza. Actívese. Vamos a ver, cántele a su rey. Cántele a su rey. 9420-0766. Hermanito lindo, hermanita. Usted que está en el fogón, péguenos una llamadita. 9420-0766. Número de teléfono en Hable Como Habla Radio para que usted se active esta madrugada. ¿Cómo dice la canción? ¿Cómo dice? Dejémosla ver, ¿cómo dice? ¿Cómo dice? ¿Ahí? Ahí donde está, déjela. Escucha la canción de un águila. 9420-0766, 4:01 de la madrugada. en Hable Como Habla Radio. ¡Actívese! ¡Mande el audio o llame! ¡Atrévase! ¡Haga cosas diferentes! ¡Atrévase! ¡No tenga miedo! Usted que ve en la traileada, usted que va, que está en la caseta de seguridad, ¿escucha el vuelo de un águila? ¿Escucha el vuelo de un águila? Cuatro de la madrugada con dos minutos en Hable Como Habla Radio, hora nacional. Qué bueno que usted decide quedarse con nuestra señal. Nos activamos y nos quedamos aquí en este medio de comunicación. Pues ninguna de las dos quieren escuchar.
1: Nada.
3: No, pues entonces activémonos para orar. Activémonos para orar, pégueme la llamadita ya, pues, y arranquemos con las oraciones. Y más adelantito vamos a darle lectura a los titulares de los diarios centroamericanos y los titulares de los diarios en Honduras. Así que manténgase pendiente de la señal de Hable Como Habla Radio. 4 de la madrugada con 2 minutos. Agradezco a nuestra compañera Liz Álvarez por acompañarnos hasta este momento y quedémonos entonces con las oraciones de nuestros oyentes. Buenos días.
4: Buenos días, hermano.
3: Vamos a orar, hermanita linda.
4: No, hermano, quiero pedir oración por mí porque fíjese que me van a operar del ojo.
3: Ajá.
4: Y quiero que me complazca con la oración como el vuelo de un águila.
3: No, hermanita, es que yo quería que la gente la cantara, pero más bien los corría todos. Al principio estaba aquella llamadera caballa, pero medio los quise poner a cantar y se azorraron todos. Hasta unos amigos míos se azorraron ahí. Que José Jiménez me dice que yo le pago a la gente para que me llamen. Entonces, ni eso llamaron.
4: Aquí estamos cocinando.
3: Sí, ¿qué está cocinando, hermanita?
4: Voy a hacer unos espaguetitos con arroz.
3: Sí, hombre. Vivo carbohidrato, ¿eh? Imagínate, sí, porque... fue lo que me prohibió la doctora. Y me qué rico es. Sí, y la hermana como se ríe de mí, ¿va? Arrocito. ¿Y frijoles, hermana?
4: Sí.
3: Uy, Liz.
1: Y tortillitas.
3: ¿Y usted aquí para no poner, le tiene nada a uno?
4: Para poner... comida para mi esposo.
3: Uy, pero hola, mi esposo, hombre.
1: Sí. Pocas así. ¿Eh? Y cuando, pocas así.
3: Hermana, ¿y cuando se puede el pedacito de carne?
4: Sí.
3: Sí, hombre. Mire, ve, esa comida es la más deliciosa y comerse la helada es un gusto. Porque es la comida de la casa. Sí. ¿Va a orar, hermana? ¿Va a orar usted o quiere que le acompañemos?
4: Sí, quiero que usted ore por mí, por favor.
3: Vaya, Liz, lleves esa bendición, ore por la hermana. O ore, repita la misma oración de la compañera.
4: Amén.
1: Señor Jesús.
4: Señor Jesús.
1: Te doy gracias.
4: Te doy gracias.
1: Por todas las bendiciones que me has dado.
4: Por todas las bendiciones que me has dado.
1: Y gracias, Señor.
4: Gracias, Señor.
1: Por la obra que estás haciendo en mi vista.
4: Por la obra que estás haciendo en mi vista.
1: Yo confío.
4: Yo confío.
1: En que todo saldrá bien.
4: En que todo saldrá bien.
1: Gracias, Señor.
4: Gracias, Señor.
1: Todo lo pongo en tus manos.
4: Todo lo pongo en tus manos.
1: Mi familia.
4: Mi familia.
1: Mis finanzas.
4: Mis finanzas.
1: Todo, Señor.
4: Todo, Señor.
1: Amén.
4: Amén.
1: Y amén. Todo va a salir bien, hermana.
4: Amén, gloria a Dios.
1: Así es.
3: Amén, gracias por su comunicación, 9420-0766. Seguimos activos en Hable Como Habla Radio desde la capital de la República de Honduras. Hubo locura total en Cabo Verde. Uh-huh. La isla de Cabo, son varias islas, Cabo Verde, por el empate con... escuche. Son carros. La algarabía de la isla. La algarabía. La algarabía porque sacaron un empate con la selección de España. Y es que tenían un porterazo. ¿40 años tiene el portero?
1: ¿40 años?
3: 40 años de edad. Y se burlaban de ese equipo de Cabo Verde por Bosnia. Se llama... Bosiña se llama el portero. Uh-huh. Bosiña se llama el portero, 40 añitos más. El gallo viejo con el ala mata. Uh-huh. Porterazo el que tiene equipo de Cabo Verde. Cabo Verde, las 4 de la madrugada con 6 minutos. Más comunicaciones, vamos, más comunicaciones. 9420-0766, escuchemos.
2: Padre, en el nombre de Jesús, le doy gracias, Padre Santo, por este nuevo día que me ha regalado. Muchas gracias, papito bello, lleno de misericordia, de amor y de paz, por tener el privilegio de abrir mis ojitos y ver claridad. Gracias por amarme tanto. Gracias, Señor Jesús, por ser tan bueno conmigo. Yo te pongo, Señor, a cada uno de mis hijos, Señor. Que tú tomes el control de la mente y el corazón de cada uno de ellos, Señor. También, Señor, oro por cada uno de mis hermanos, de mis hermanas. Oro también por Honduras, Señor, por cada uno de los que están en los hospitales, los que están presos, Señor. Oro por los niños, por los ancianos, Señor. Que seas tú llevando sanidad a los hospitales, Señor. Que seas tú dándole sabiduría y salud a cada hondureño. Gracias, Espíritu Santo, por el tiempo que me permites. Gracias por la salud. Gracias por permitirme, Señor, un día más de vida. Gracias, Señor, en el nombre de Jesús. Dios me le bendiga, hermano.
3: Gracias, gracias a usted también, que el Señor le bendiga. Seguimos activos, 9420-0766, el número de celular para que se me active en Hable Como Habla Radio desde la capital de la República de Honduras. Estamos al 100% con cada uno de ustedes. Llame a la radio o mande su audio, 9420-0766. Gracias a nuestra compañera Alice Álvarez, que descanse. Gracias por acompañarnos.

0: De que nosotros como quisiéramos volverlo a tener aquí en el campo del Ben, que Mano Carlos Mairena lo trajo. Quisiera volverlo a tener aquí.
1: Un gusto, y con mucho gusto estaremos por ahí cuando ustedes lo decidan, con todo el gusto del mundo.
0: Claro, hermano, que el hermano que lo trajo a usted ya coronó, pues ya él ya no está aquí, ya, él ya voló como el vuelo de un águila. Y escuché también cuando usted dijo que quería que cantara Tropecé una vez, tropecé otra vez y no me quedé.
1: Sentado allí,
0: decidí ganar.
1: Y es por eso que...

0: dale un derechazo, un gancho fuerte y terminalo. Amén, hermano Max, me llevo mucho tiempo.
1: Que Dios me lo bendiga.
0: Que Dios me lo guarde. Le tengo mucha aprecio ahí, hermano Eduardo Maldonado, a todos los que dice, hermano Julio, a toda esta otra muchacha, que Dios me la bendiga, me lo guarde. Siempre digo al Señor que me lo guarde sus entradas y salidas con sus compañeros.
1: Amén.
0: Porque yo trabajo, hermano Max, yo me levanto todos los días a las 3 de la mañana a escuchar las notas del himno nacional, porque yo trabajo en un área de una escuela y me voy a las 5:40. Ya estoy echando tortillitas, estoy haciendo huevito picado, huevito guisado, paliando tiempos de comida y sacar a los niños al campo a trabajar.
1: Que Dios me lo guarde.
0: Gracias, hermano Max.
1: Que Dios me le bendiga en todo lo que haga. Oye.
0: Amén, hermano Max. Sí, hermano.
1: Amén, amén, amén, gracias.
0: Mi mamá es evidente, hermano Max. Yo trabajo para darle de comer a mi madre. Mi mamá es cieguita.
1: No se canse.
0: Ay, mi mamá, yo estoy al pie de la letra con mi madre, hermano. Solo no, soy hija hembra y un varón.
1: No se canse de hacerlo.
0: Amén, hermano. Es la fe hasta que Diosito me la tenga en esta tierra.
1: Así es.
0: Y mío las bendiciones, hermano Max, sobre de mí, así mismo. Cuando uno empieza del cero al uno, vamos escalando.
1: Amén.
0: Y yo le digo a Dios que me lo guarde, hermano Max. Yo sé que estoy robando tiempo.
1: No,
0: que Dios lo bendiga. Que tenemos aprecio. Y adelante, como dice el himno, en victoria.
1: Así es. Que Dios me le guarde en todo lo que haga.
0: Amén, hermano.
1: Me le bendiga. Muchas gracias por esa comunicación, 9420-0766, el número de celular para que usted se nos pueda activar esta mañana. Somos Hable Como Habla Radio, siempre desde la capital del país, desde la capital de la República de Honduras. Nos activamos y desde luego le agradecemos a usted por esa frecuencia, por esa enorme audiencia para HCH, caramba.
2: Amante Dios.
1: Amante Dios, dice el hermano.
2: Gloria en esta hermosa madrugada, Señor. Yo vengo delante de tu presencia, Padre mío, agradeciéndote por todo lo bueno, lo hermoso que tú has sido conmigo. Gracias, Señor Jesús, por este nuevo día que tú me permites abrir mis ojos, contemplar cada día tu misericordia, Señor Jesús. Y ahora en esta hermosa mañana yo vengo delante de tu presencia pidiéndote perdón por mis culpas, mis errores, mis flaquezas y mis debilidades, sabiendo, Señor Jesús, que solo tú eres el único quien puedes perdonarme mis culpas.
1: Solo tú eres el único que puedes perdonar mis culpas, dice el hermano. Vamos
2: cualquier
1: a seguir escuchando.
2: Cualquier problema, cualquier dificultad.
1: Cualquier problema y dificultad.
2: Tú me guardas, Padre mío.
1: Así es, seguimos escuchando.
2: Ahora en esta hermosa mañana me abandono en el hueco de tu mano, Señor Jesús, y te pido la protección de lo alto, la bendición tuya, Padre, que viene en el nombre del Padre, del Hijo y del Espíritu Santo. Amén.
1: Amén, amén, amén, amén.

0: día, bendiciones.
1: Así es, bendiciones. Gracias por comunicarse, gracias por dejarnos sus audios. Hay muchos audios, pero también queremos llamadas telefónicas. 9420-0766. Para que se nos active esta mañana. Actívese con la señal de Hable Como Habla. Actívese con la señal de este medio de comunicación. Que Dios le guarde, que Dios me le acompañe, que Dios me le bendiga en
2: Hermano
1: todo.
2: Max, buen día.
1: Buen día, hermano. ¿Qué dice el hermano acá?
2: Siempre sus oraciones por la vida de mi familia y la mía. Siempre tratamos de escucharlo. Todos los días nos levantamos de madrugada y viajamos hacia la capital. Cuídese, hermano Max. Feliz día, bendiciones.
1: Amén, amén, amén. Bendiciones también para usted. Muchas gracias por quedarse con la radio. Seguimos escuchando sus audios. 9420-0766. Atención. 9420-0766. Actívese. 4:15 minutos. En la madrugada. 4:15 minutos. En la madrugada. Estamos en vivo. En Hable Como Habla Radio, en vivo, en Hable Como Habla Radio. Muy contento, desde luego, de poder compartir con usted, nuestro oyente. Buenos días. Buenos días. Hola, hola.
3: Buenos días, hermano Max. Dios me lo bendiga.
1: Amén, hermano. ¿De dónde llama?
3: El Progreso Lloro, vía San Antonio, Comayagua también.
1: Vía de San Antonio, Comayagua. Que el Señor me le guarde. ¿Quién habla?
3: 30 años de trabajar con educación, apellido Baradiaga, por motivos de seguridad.
1: Que Dios me lo guarde, querido hermano. Que Dios
3: una
1: me lo...
3: sugerencia.
1: Hágame la
3: amén,
1: sugerencia,
3: amén.
1: Hágame la sugerencia, pero después me regala una oración.
3: Desde que están las muchachas, cuando sacan los periódicos de sus giros, si se puede, cada 30 minutos leerlos, o cuando ya está usted, los titulares de los periódicos, nos interesa mucho la noticia.
1: Con mucho
3: y uno
1: gusto.
3: Y el maestro ya a las 6 ya va para la escuela, ya no puede escucharlos en el canal.
1: Con mucho gusto, así va a ser. No le ponga la menor de las dudas. De hecho, ya viene Nelson, ya viene Nelson. En poco tiempo
3: sí,
1: viene Nelson
3: sí.
1: Sorto con el resumen policial.
3: No, pero más los titulares de los periódicos porque nos gustan mucho los titulares de los periódicos.
1: Así es, yo sé que sí.
3: Y el resumen policial a veces es un poco más violento y a veces le baja a uno las cositas de... Hay gente que le encanta y otra que le perjudica psicológicamente tanto problema del país.
1: Tanto problema
3: y
1: que hay en el país.
3: Son noticias variadas. Hay noticias buenas y noticias malas, pero uno está informado y se ha informado ya para su trabajo.
1: Ahora, le voy a decir algo, que lo que Nelson hace también hay que ponerle mucha atención, ¿sabe por qué?
3: No, eso es al 100. El trabajo de él es al 100, pero no. Hay personas que estamos mal un poco de la mente y tantas
1: le
3: cosas
1: entiendo,
3: que...
1: le entiendo.
3: Que asesinaron a 6, a 4, a 2, a 1, uy, todas cositas las he visto. Sí, a estas personas, a otras les encanta.
1: Sí, no.
3: Ay, para todos los gustos, los colores, dice el techo.
1: Le comprendo al 100%, pero qué bueno saber que se queda con HCH siempre.
3: Todos los días, tengo toda mi vida, yo pedí estos horarios, yo es que los pedí porque soy vecino de Maldonado allá.
1: Mire, y ahí lo estás...
3: Yo pedí que hubieran personas así como usted por noche y mañana, porque de repente nos dormimos muy tarde, a la 1, a las 12, a las 11, y después, y a las 2 ya estamos despiertos de vuelta.
1: Así
3: con
1: es.
3: Esa voz angelical de esas muchachas y de ahí usted, ahí con su participación.
1: Que Dios me lo bendiga.
3: Pues la oración es por usted y por HCH, que Dios me los cuide y que me los bendiga de todo corazón, que ustedes son la luz que alumbra nuestra dirección en el trabajo y en el camino del Señor. Y Dios bendiga a Maldonado y lo dirija por un buen camino.
1: Amén.
3: Nuestro vecino de la Maní, vía San Antonio, 20 minutos de la Maní.
1: Amén, amén,
3: pero
1: amén.
3: Pero mi
1: amén.
3: Trabajo, mis 30 años de magisterio, lo he hecho aquí en la Costa Norte.
1: Es maestro.
3: Graduado en la Normal de La Paz.
1: ¿En qué año?
3: El 93.
1: Sí, que Dios me lo bendiga. Entonces, ese graduado en el 93 anda ahí arriba de los 55 años. No.
3: 55 exactos.
1: Vaya, vaya, ¿qué le dije? Sí. Sí, no, que Dios me lo guarde. Formador,
3: Amén.
1: mentor,
3: Pero
1: que Dios me
3: también
1: lo
3: del
1: guarde.
3: 93 salió la promoción que tienen 50, 51 años.
1: Sí, eran más
3: Y yo
1: jóvenes, eran más
3: estuve 3 años
1: jóvenes.
3: trabajando en la agricultura. Después de colegio, yo trabajé en la agricultura.
1: Ahora ya no se hace eso, va.
3: Ahí como hay agua. Uy, está muy fuerte. Y en la zona que es donde está el aeropuerto, ahí sí ver una barbaridad de cebolla, frijoles. Va para el Belén, Mercado Central Belén. Ahorita salen a las 2 de la madrugada, nos van escuchando ustedes. Ellos no saben hablar mucho, un montón de carros, camiones, saludos al Belén, para San Miguel, El Salvador, para acá, para Central, te vas donde San Pedro Sula. Van los camiones de ahí de Villa San Antonio, Comayagua, toda esa zona, La Maní, todo eso. Tomate.
1: Activa con HCH toda esa zona, todos esos carros, todos
3: Y
1: los camiones.
3: no, hasta a nivel nacional.
1: Sí.
3: Internacional Centroamericano, HCH es muy. Destacó, se fue arriba, se le fue arriba a los canales de más canales de Honduras.
1: Gracias al Señor. Gracias al Señor.
3: Amén.
1: Aquí estamos para servir, de eso se trata.
3: Es
1: 24/7.
3: excelente. Y lo sigo porque hay otros que quieren participar, otros hermanos, y si puede leer esos 10 minutos de algún periódico que le llegó por ahí, se lo agradecería mucho.
1: Un gusto, profe. Dios lo bendiga.
3: Amén. Dios lo bendiga.
1: Gracias, gracias, gracias por comunicarse con nosotros. Aquí estamos para servirles, de eso se trata esto. Aquí estamos para servirles, si no, entonces no tiene ningún sentido. Mire, me volvieron a pedir este tema de, ¿cómo se llama? De la nueva tribu. De la nueva tribu me volvieron a pedir este tema y nosotros aquí con mucho gusto les complacemos. Les complacemos con mucho gusto si de eso se trata esto, hombre. Aquí está la nueva tribu. Ya regreso, estamos en vivo con la señal de Hable Como Habla Radio. Saludos a usted que hoy está escuchando nuestras señales, Hable Como Habla Radio.
4: Pero Dios lo
1: Aquí está la
4: encontró.
1: nueva tribu, gracias a todos los que nos
4: Por
1: sintonizan.
4: caminos
1: ¿Cómo
4: malos.
1: se llama la canción? Me preguntan. Gracias, Max, dicen acá. Vamos en carretera.
4: Pero Dios lo
1: Preciosa
4: encontró.
1: canción, dice. Ayer venía de Olancho y rodé lágrimas. ¿Cómo se llama la canción? Se llama Un hombre y la gracia de Dios. La nueva tribu en HCH Radio 421, 421 de la madrugada.

0: Así es, el bonito tema, un hombre y la gracia de Dios. ¡Qué bonito! ¡Qué hermoso! Gracias por quedarse con nosotros, 4:25 minutos de la madrugada. Vamos en este momento, 5 hermanos que me llamen de inmediato para que podamos orar, querida gente. Vamos a orar. No endurezca el corazón, dice, qué bonito.
1: Porque

0: Así es, qué bonito, hombre, adorar y exaltar el nombre del Rey. Vamos con cinco llamadas. Cinco hermanos que oren en este momento, uno tras otro. ¿Quién se apunta? Vamos rapidito. Hay jornada de oración hoy. En Hable Como Habla Matutino, no se lo vaya a perder. Pero usted y yo vamos a orar en este instante. Vamos a ver. Comuníquese 9420-0766. Porque tenemos titulares de los diarios centroamericanos y de Honduras. Además está el periodista Nelson Sorto ya activo. Saludos, 4 de la madrugada con 26 minutos en Honduras y Centroamérica. Que el Señor me lo bendiga, me la guarde, me le guíe por donde quiera que usted ande, por donde quiera que usted vaya. Gracias por esa tremenda audiencia. Gracias.
1: Nadie aquí viene
0: por quedarse con la señal de este medio de comunicación. Nos activamos al 100% con la señal nuestra, es Hable Como Habla Radio. 9420-0766. Tengo en este momento 5 cupos para 5 hermanos. Que en este momento comencemos a orar y luego nos vamos con noticias a través de la señal de Hable Como Habla Radio. Saludos, hermanos queridos. Gracias por esa tremenda sintonía.
2: Bendiciones, hermano. Dios lo bendiga y lo guarde. Estamos orando por Honduras, pidiéndole a Dios que tenga piedad y misericordia a esta nación que ha sido golpeada por tanto hombre corrupto en toda su historia. Pedimos por que Dios interceda en medio de la situación de la NE. Padre, no permitas en el nombre de Jesús, mi Dios, que esta gente, que estas personas, Señor, sin moral, esta gente mala, Padre, privaticen la energía, Padre, encareciendo aún más la vida. Pedimos misericordia para Honduras, Dios. Saca, Señor, estos corruptos del poder. Saca a estas personas, Padre, y trae gente, Padre, que tengan pensamientos positivos para esta nación. Gente temerosa tuya, Dios. No solo de palabras, sino de vida y de acción. Bendice a Honduras, Señor, y guarda a nuestras familias en el nombre de Jesús. Te alabamos, Padre, en el nombre de Jesús. Bendice a la hermana.
0: Amén. Seguimos las 4:28 minutos de la madrugada. Somos Hable Como Habla Radio. Y desde luego nos mantenemos activos. Una hermosa mañana para toda la familia hondureña que se levanta al 100% con la mejor de las actitudes. Bendito sea el nombre de Dios. Exaltamos el nombre que es sobre todo nombre. Es el nombre de nuestro amado Rey. Es el nombre de aquel que no engaña, de aquel que no miente, de aquel que nos acompaña siempre, de manera permanente. Bendito es nuestro Señor amado. Alabamos y exaltamos ese nombre, nombre que es sobre todo nombre. ¡Uy, hombre! Las 4 de la madrugada con 30 minutos en Hable Como Habla Radio, les saludamos. Transmisión en vivo desde nuestros estudios aquí en Tegucigalpa. A usted que hoy nos escucha, a usted que se queda con la radio, a usted, sí, a usted le saludamos, a usted le decimos que el Señor le ama, que su misericordia le va a acompañar siempre, por donde quiera que usted ande. Bendito sea ese Dios de pacto, bendito sea ese Rey de Reyes. Él te ama, querido oyente. Él tiene propósitos para tu vida. No importa la situación que ahora mismo se encuentre usted, quiero decirle que Cristo le ama, que Cristo está de su lado y que esa misericordia va a prevalecer, esa misericordia no se va a ir, esa misericordia va a estar allí siempre. Alabamos y exaltamos el nombre que es sobre todo nombre, y es el nombre de nuestro Señor amado Jesús. Bendito sea el Rey de Reyes. 4:30. Vamos con 20 audios. Solo dígame dónde escucha la radio. Actívese. 20 audios rapidito antes de irnos con las noticias. Mándame el suyo. Dígame dónde está sintonizando HSH. Le doy el número. 9420-0766. Los que por primera vez me van a mandar un audio. Ese es el número. 9420-0766. Aquellos que por primera vez van a mandar un audio porque recién están sintonizando la radio. Solo dígame dónde escucha la radio. Solo dígame cuál es su nombre. Solo dígame dónde nos está sintonizando.
3: Deme la hora. Guaymitas Progreso Lloro.
0: En Guaymitas Progreso Lloro. Vamos.
4: Estamos aquí en la colonia Satélite, Valesca Rivera. Ya Valesca. Estamos vendiendo baleadas.
0: Valesca Rivera. ¡Ey, Valesca Rivera!
4: Gracias.
0: Las 4 de la madrugada con 31 minutos. ¿Dónde nos está escuchando? Vamos. 9420-0766. Actives esta mañana. Buenos días. ¿Dónde nos escucha? 9420-0766. Actívese.
5: En ruta, en el tráiler, por Jacaliapa.
0: En el tráiler, en Luis ruta.
6: Cristo, buen día.
0: Buen día, hermano, buen día.
6: Aferna, de Moroselio, el Paraíso. Le saluda Marco Gutiérrez.
5: Bajo una hermosa lluvia. Ore por mi hermano Marco, por favor, bendiciones.
0: Que Dios me lo guarde a todos.
4: Estoy saludando a Nazaret y al...
0: A Nazaret está saludando. Hola, buenos días.
7: Buenos días, hermano Mag. Están dormidos, sembrando, escuchándolo, hermano Mag. Que cuiden todos esos conductores.
0: Así es, que se cuiden en el nombre de Dios, Normita. Dios me la guarde, oye.
7: Bendiciones.
0: Aleluya, bendiciones. Muchas gracias. Buenos días. Buenos días. Hola.
8: Buenos días, estamos escuchando.
0: ¿A dónde?
8: Buenos días, le estamos escuchando aquí en Santiago Puringla.
0: La Paz.
8: Santiago Puringla, La Paz.
0: Que Dios me le bendiga. Muchísimas gracias, Santiago de Puringla, La Paz, activos.
9: Buenos días, hermano Mac, de aquí, de Tegucigalpa, aquí ando ya en el taxi, aquí por el bulevar.
0: Ya vamos a averiguar. Hola, buenos días. Hola, se perdió esta comunicación.
4: Se van a vender baleadas allá al frente de la ley, La Max, en la Satélite.
0: Que Dios le bendiga, gracias.
9: Le saluda a Juan, muchas bendiciones para...
0: Saludos a Juan, bendiciones. Buenos días. ¿Quién me llama, hermano?
10: Me saluda Eulalio Gómez, de aquí de Tela.
0: Eulalio Gómez desde Tela, activo, Eulalio, activo.
10: Gracias, amén.
0: Vaya, gracias Eulalio por escuchar la radio, Dios me lo bendiga. Eulalio.
9: De Maxi, para todo Honduras.
0: Para todo Honduras, muchísimas gracias. Saludos a todo Honduras, dice el hermano. Saludos, activos todos.
11: 5:1, hermano Max.
0: 5:1. 4:33 realmente de la madrugada. Hola, buenos días.
11: Buenos días. Estamos escuchando aquí el Jicarito, Anastasio Oriente, hermano Max. Se llama Elmer Moncada,
0: Dios me lo bendiga. Elmer Moncada, un abrazo.
11: Amén.
0: Solo dígame esto, Elmer Moncada. Señor Jesús. Gracias.
11: Gracias.
0: Porque abrí mis ojos. Te amo, Señor. Acompáñame. En este día.
11: Amén,
0: hermano. Muchas gracias por comunicarse con la señal nuestra.
11: Sí, desde la 21 de febrero, 5:1.
0: 21 de febrero, la 21
12: de febrero. Del Pineda, taxi 5078, 33 calle, San José 5.
0: 33 calle, San Pedro Sula.
13: Buenos días, hermano Max, lo escuchamos en la vía de San Antonio, bendiciones.
0: En la vía de San Antonio, bendiciones. Buenos días. ¿De dónde llama?
14: De aquí, de Jutitalpa.
0: Olancho.
14: Sí.
0: Que Dios le bendiga.
14: Amén.
0: Allá en Olancho, ¿cuál es su nombre?
14: Mi nombre es Eva.
0: Que Dios le bendiga. Eva. Dios le bendiga. Qué gusto saludarle. Gracias.
15: Dios me lo bendiga, hermanito, en esta preciosa mañana. Sí, estamos escuchándole aquí en Santiago de Curicla, La Paz, de parte de Trino Hernández.
0: Trino Hernández.
15: Un programa muy excelente, muy escuchado, un programa de bendición, hermano. Dios pueda bendecir de una manera muy especial a todos los que trabajan allí en cabina de radio. Y saludos aquí para toda mi familia. Dándole gracias a Dios por un nuevo día, por un nuevo amanecer, por la salud, por la fuerza que nos da. Dios me lo bendiga, hermanito. Aquí lo estamos escuchando en esta mañana tan preciosa. Saludos, hermanos. Bendiciones.
0: Amén. Gracias, papá.
16: Buenos días, hermano Max. Aquí desde la colonia Cruz Roja, ya listándome para ir a jalar niños. Siempre con la gracia de Dios, esperando un buen día para el día de hoy. Gracias, Señor. Dios le bendiga.
0: Gracias, papá. Dios le bendiga.
17: Dios le bendiga. También. Aquí de la Salma 23. Bendiciones. Que pasen un buen día todos los que vivimos aquí en la Salma. Feliz día.
0: Amén, amén.
17: Gloria.
0: Amén, amén.
17: Sea para el Rey de Reyes, Señor de Señores. Yo aquí estoy dándole las gracias al Rey de Reyes porque Él ya me despertó, ya estoy de pie, ya estoy levantada escuchando a hermano Max, Señor hermoso. Gracias, Señor, por darme la fuerza de andar en esos otros países, Padre. Ya día no estoy escuchando, hermano Max, Señor, pero hasta hoy me ha hecho mucha falta, Señor, pero aquí estoy, hermano Max, ando desvelado, hermano Max, porque vengo de viaje, hermano Max, Norma Galvez, Max.
0: Que Dios me le bendiga, Norma Galvez, que Dios me le bendiga, activos en HCH, nos activamos, hondureños que se quedan con nuestra señal, muchas gracias a todos, mándeme más audio, dígame dónde está escuchando la radio, buenos días. ¡Buenos días, hondureños! ¡Buenos días, hermanazos! ¡Dios bendiga su vida!
18: Dios me lo bendiga, hermano Mar. Dios me lo bendiga de aquí de Choluteca. De aquí de Choluteca soy hermana Mercedes. Dios me lo bendiga, Dios me lo guarde a todos ustedes ahí, todos sus compañeros. Que Dios me les dé muchas bendiciones en el nombre de Jesús. Amén y amén.
0: Gracias, hermana. Gracias. Amén y amén. Gracias por quedarse con la señal nuestra. Es Hable Como Habla Radio, se lo repito, gracias por quedarse con nosotros. Gracias por esa bonita audiencia, ¡qué enorme! La audiencia de Hable Como Habla Radio desde Tegucigalpa. ¿Habrá algún trailero por ahí? ¿Algún trailero que no se comprometa mandándome audio, que simplemente lo mande? ¿Está tranquilo?
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0: ¿Está tranquilo? ¿Cómo se llama? ¿Estacionado y me puede mandar un audio? ¿Algún trailero? ¿En qué carretera anda, hermano? ¿En qué carretera anda? ¡Hola, hola, hola!
20: Dios le bendiga, hermanito lindo.
0: Amén.
20: De progreso, lindo. De progreso estoy llamándole.
0: Dios me la bendiga.
20: Bendiga este día. En el nombre de Jesús, gracias le doy por este nuevo día que nos da, papá. Gracias, gracias, Señor Jesús, por este momento tan especial que me ha caído esta llamada, Padre. Gracias, gracias, hermano Max, por esta llamada que me ha caído. Dios le bendiga.
0: Amén, hermana. Amén, que Dios me la bendiga a usted también. Gracias por sintonizar HCH.
21: Buenos días, un placer saludarla a esta hora de la mañana. Soy de aquí de Los Pozos Villa Santa, Danlí, El Paraíso. Bendiciones.
0: Gracias, Los Pozos Villa Santa, Danlí, El Paraíso. Las 4 de la madrugada, 38 minutos. Las 4:38 minutos. La audiencia es masiva. La audiencia es enorme. ¿Algún trailero? ¿Algún trailero? ¿Algún hermano motorista de bus escolar? ¿Algún hermano motorista de taxi que me mande un audio? Que me diga, aquí estoy, atento Max, escuchando la radio, y me dice, ¿a dónde? Identifíquese, por favor. ¿Algún hermano motorista de tráiler? ¿Motorista de bus escolar? ¿Motorista de bus rapidito, urbano o interurbano? ¿Algún hermano en un taxi que ya esté escuchando la radio? ¡Buenos días! ¡Buenos días! ¡Activos todos esta mañana!
22: Nelson Martínez, Arcoíris.
0: Aquí.
22: Buenos días, hermano Max. Nelson Martínez, Arcoíris, cool. Gracias. Y dándole gracias al Padre por un día menos.
0: Arcoíris School, ya atento el hermano.
23: Las 4:40 AM, taxi 5078, hermano Leonel Rodríguez Pineda. Se le bendice, hermano.
0: Taxi 5078. Gracias, hermano amado, por escuchar la radio. Gracias también al hermano que anda ya en el busito escolar activo a las 4:40 de la madrugada. ¿Quién más? ¿Quién más anda activo? ¿Quién más anda activo? 9420-0766. 9420-0766. ¡Actívese! En esta mañana, ¡actívese! Las 4:40 minutos, madrugada del día martes, queridos hermanos oyentes. Madrugada del día martes en Hable Como Habla Radio.
1: En ruta en el tráiler, hermana Max. Iván Cruz, hermano.
0: Iván Cruz en ruta.
2: Le saluda Marco Antonio Rodríguez en el taxi 1829. Ya estamos en la colonia Alemán, aunque yo vivo en la colonia Cerro Grande. Son las 4:41 en mi relojito. Bendiciones para todo su radio escucha.
0: Gracias a todos los que ya andan en unidades de transporte, ganándose el pan de cada día. Que Dios los guarde. Que tengan un bonito día todos. Que se cumplan las peticiones que le hacen ustedes al Padre, al Rey de Reyes. Buenos días.
3: Buenos días, hermano Max. ¿De dónde? Santo Molina. José Santo Molina, Fanny del Cerro, San Pedro Sula, lo escuchamos.
0: San Pedro Sula, que Dios me lo bendiga, hermano.
3: Bueno.
0: Qué gusto saludarlo. ¿A qué se dedica? Perdimos esa comunicación. Seguimos activos esta mañana.
6: Buenos días, buenos días, buenos días, hermano. Buenos días. Saludos a mi familia en San Lorenzo Valle, en Nacaome, aquí desde Dallas, Texas, escuchando HCH Radio. Saludos a mi hermana allá en la colonia 3 de febrero, allá por el lado de Mojarás, en Texas, viendo paseño. Ahí está, 3 minutos, se ven ahí. Ahí a la vuelta, ahí está una salinera, ahí está. ¿Cómo se llama ese pueblo? El 3 de febrero, antes de llegar a Tudeño. ¿Verdad? Buenos días, saludos a toda mi familia. San Lorenzo Valle, Quinta Caome. Dios los bendiga a todos. Bendiciones, buenos días para todos. Usando HCH Radio, en Pertacto. Bendiciones.
24: Muy buenos días, Dios me los bendiga.
0: Dios me lo bendiga.
24: Diga a todos que sea un feliz día en la mano de Dios, que Dios guíe nuestros pasos. Aquí estamos en Conza Paisa, ya activados en los churumbules, los mixeros. Bendiciones.
25: Buenos días, hermano Max. Bendiciones. Habla José Mejía en el taxi 67, hermano Max. En la ciudad de La Paz son las 4:41, hermano Max. Aquí nos estamos escuchando. Bendiciones.
26: Bendiciones, hermano Max. Aquí traileros activos en la CA5, rumbo a Comayagua. Que Dios les bendiga a todos. Bendiciones.
27: Buenos días, aquí los motoristas de transporte pesado diciendo presente, bendiciones, HCH, madrugada ahí, bendiciones, bendiciones, aquí ya en la lucha, trabajando en las carreteras de mi bella Honduras, te saluda Mario Díaz.
0: Hondureños reportándose con la señal de Hable Como Habla Radio. Dios te bendiga, Catracho. Dios te bendiga, Catracho. Que no te duermas, que no te pegue esos bajoncitos. Que vayas activo en ese timón, hermano. Te deseo lo mejor desde esta cabina de radio, hermanito amado. En los taxis, en los carros repartidores, en los buses que andan recogiendo niños, en los trailers, en los urbanos e interurbanos.
28: Buenos días, bendiciones. Aquí andamos activos, sobre tres ruedas. Cofradía Cortés, activos, mototaxi. Les saludo, bendiciones, su estimado Jesús López. Aquí estamos, bendiciones, donde se marcan las 4:44 minutos desde Cofradía.
0: Gracias a todos los que están sintonizando la señal de Hable Como Habla Radio. Cuánto gusto saludarles a todos a nivel nacional e internacional.
29: Día, saluditos desde Pensilvania, que Dios los bendiga y que pasen un feliz día. Habla Milton García.
0: Milton desde Pensilvania también anda manejando, Milton. Gracias, Milton, Pensilvania. Activo Milton con HCH Radio.
30: Buenos días, siervo.
4: Saludos desde la Cerro Grande, aquí, taxi 4407. Bendiciones y la paz de Cristo more siempre en nuestras vidas.
5: Buenos días, hermano Max. Estamos mirando que no se reportan los que están en la USA y en España, los que están en la USA, que se reporten. Buenos días.
0: Vaya, ahí está Elmer desde Texas, desde Dallas, Texas, pidiendo que se reporten. Los que están en Estados Unidos, repórtense todos. Los que andan en carreteras, escuchando HSH, los que están en España, repórtense, repórtense.
21: Buenos días nuevamente, Max. Soy de Villa Santa, Dani el Paraíso, Jamastrán. Me llamo Maribel Icona. Si puede dejarme el himno que tiene de fondo cuando termine el programa, por favor. Buen día.
0: ¿Les ha gustado a la gente? El grupo La Nueva Tribu. Buenos temas. Buenos temas.
7: Buenos días, hermano. Más aquí lo vamos escuchando en la máquina, en el tráiler. Venimos de Cortés, vamos rumbo a Comayagua. Antonio Mendoza.
0: Antonio, Toño Mendoza. Gracias, Toño.
8: Buenos días, hermano Max. Dios lo bendiga y lo guarde. Las 4:48. Aquí 3085 de la Riviera La Vega, Tegucigalpa. Hermano Max, un favor. Me gustaría que me dieran después conseguir esas hermosas alabanzas en video. Que cuando alguien me pone una música mundana, yo le pongo la alabanza a la par de mi taxi. 3085, bendiciones.
9: Buenos días, hermano Max. Le saludo desde acá, Las Botijas.
0: Las Botijas, gracias. Las Botijas.
10: Buenos días, hermano Max. Bendiciones ahí para usted y todos los radioescuchos de HCH, los mejores radios. Saludos a Manuel Enrique Mirense, pero en este momento aquí andamos dando el pan de cada día, mi hermano más. Pues gracias por bendición de nuestro Padre Celestial. Vamos con una carolita aquí de la Estanzuela para HCH, hermano más. Bendiciones y buen día.
11: Saluditos, hermano Max, aquí desde la línea del tren, hermano Max, desde la línea del tren aquí para el trabajo desde Boston, saludándole desde Boston, hermano Max, bendiciones y que Dios sea ahí, que sobreabunden las bendiciones, hermano Max.
0: Desde Boston, desde la línea del tren, desde Boston, lo voy a subir al Instagram de la radio. Qué bonito mensaje me mandó el hermano, bonito video. Lo vamos a compartir y lo vamos a subir al Instagram de la radio. Qué bonito, gracias a los hondureños en Estados Unidos activos.
21: Bendiciones, seguimos saludando desde Pensilvania. Muchas bendiciones para todos, que tengan un excelente día, siempre confiando en el Señor, que Él es nuestro proveedor. Bendiciones para todos.

0: Acabo de publicar algo en el Facebook. Vaya, escriba usted, por favor, amén, a eso que publicamos en el Facebook de HCH. En el Facebook de HCH. ¿Sabe qué dice? Jesús rompió nuestras cadenas y hoy somos libres. ¡Aleluya! ¡Aleluya! Vaya corriendo a escribir amén. Métase al Facebook, hermano, hermana. Métase al Facebook. Métase al Facebook. Vaya, escríbame, qué hermoso eso. Jesús rompió nuestras cadenas y hoy somos libres. Hoy somos libres. ¿Quién corre a escribir amén a eso? Qué bonito lo que se acaba de escribir en el Facebook de HSH Radio. Hoy somos libres, somos libres. Somos libres. De esas cadenas las rompió Jesús. Bendito sea su nombre. Salga corriendo a escribir amén a eso. Salga escribiendo a escribir amén. ¡Qué lindo! ¡Aleluya! Bendito sea su nombre. Glorificamos el nombre que es sobre todo nombre. Alabamos su nombre. Jesús rompió nuestras cadenas y hoy somos libres. Vaya, escríbame a eso. La comunidad de 143 mil seguidores que tenemos en el Facebook. Síganos en Facebook como HSH Radio. Síganos como HSH. Hoy vaya corriendo, hermano, escribirme a eso tan hermoso que se acaba de escribir en el Facebook. De Hable Como Habla Radio. ¡Actívese!
1: Buenos días, hermano Max. Yo desde ayer estoy escribiendo, mandándole este mensaje, porque mire que la hija de mi prima está un poco mal de salud, de marcarla. Necesitamos que nos haga viral este anuncio, que nos ayuden con lo que ellos puedan, los de la ciudad, los que ellos puedan, o los que Dios le ponga en su corazón, ayudarnos, por favor. Buen día y que Dios le bendiga.
0: Excelente, ya miramos el videíto, 4:51 de la madrugada. Estamos tan agradecidos por esa bonita audiencia que Dios nos ha regalado. Allí en el tráiler, allí en el taxi, allí en el autobús. Gracias por sintonizar la radio. Muy buenos días.
2: Tu hermano Max.
0: Amén, aleluya. ¿Quién habla?
2: Mire, yo le hablo de aquí de Nueva Arcadia, aquí de Santa Ana.
0: Nueva Arcadia, Santa Ana. Que Dios me lo bendiga, hermano.
2: Sí, es que le iba a decir que me saludara mi esposa que está cumpliendo años.
0: Salude, Laurita. ¿Cómo se llama la esposa?
2: Sí. Se llama Maribel Rodríguez Amaya.
0: Maribel Rodríguez Amaya. ¿Qué le va a decir a su esposa Maribel Rodríguez Amaya en su cumpleaños? Hoy es
2: un día muy... Que gracias a Dios que le dio otro año más.
0: A su esposa.
2: Sí, que tal vez me lo repite en las noticias, porque es que ella escucha las noticias todos los días.
0: ¿Y ahorita está escuchando a María Isabel?
2: No, ahorita no ha prendido el tele, hasta que ya salgan las noticias.
0: Pero que Dios bendiga a su esposa María Isabel Rodríguez Amaya.
2: Sí.
0: ¡Feliz cumpleaños a ella, hermano!
2: Gracias.
0: ¡Feliz cumpleaños a todos los que hoy están celebrando su natalicio! En cualquier parte de Honduras y el mundo, ¡felicidades a toditos los cumpleañeros! ¡Que Dios los bendiga! ¡Feliz cumpleaños! En este 16 de junio, HSH te saluda.

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4: Titulares de los diarios en Honduras. 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Asfura responde a Libre por rechazo a reforma energética. Si quieren calle, también tenemos partido para ir a las calles. Rómulo Matamoros asegura que Nasralla debe aclarar el manejo de millonarios fondos en Movimiento Interno Liberal. Escándalo en el Partido Liberal. Juan Diego Zelaya fortalece lazos con Madrid para impulsar el desarrollo del Distrito Central. Roberto Contreras pide investigar manejo de 42 millones de lempiras administrados por el Consejo Central del Partido Liberal durante campaña electoral. Salmos 37:5, encomienda a Jehová tu camino y él confía en él y él hará, dice el diario digital Paradigma para esta mañana. Váyase al Facebook, allá hay una frase preciosísima para usted. Esa frase dice lo siguiente: Jesús rompió nuestras cadenas y hoy somos libres. ¿Quién de ustedes va a escribir amén a esa frase? ¿Quién de ustedes se la comparte? Váyase al Facebook de HCH Radio. La prensa, el hombre de la moto, el momento que cambió toda la operación en Corinto. Atención, atención, víctimas de masacre en Lloro huyeron por amenazas del diablo. Uruguay decepciona en debut en el Mundial. Inesperado, héroe y Arabia da sorpresa. No, hombre, este titular está malo. Uruguay no decepcionó, atacó a más no poder a un equipo que se defendió y se defendió muy bien. De Alemania a Honduras se van del Olimpia y también vuelven al Motagua. Congreso inicia primer debate de nueva ley energética. Además, capturan a supuesto integrante de los Garrobos acusado de asesinato en el Progreso. Rambo de León se integra a la pretemporada del Victoria en su nuevo proyecto. Congreso Nacional abre sede regional en San Pedro Sula tras convenio con la OAVI. Fujimori amplía ventaja sobre Sánchez a 28.500 votos y se acerca a ganar elecciones en Perú. Mundial 2026, Irán y Nueva Zelanda firman un vibrante empate en su debut. Dice diario La Prensa. Resultados del día de ayer en el Mundial de Fútbol. España 0, Cabo Verde 0. Arabia Saudita 1, Uruguay 1. Para mí, un partidazo de Uruguay. Lo que pasa es que no jugaron solos. Y estos equipos árabes están dando la pelea. Irán 2, Nueva Zelanda 2, por ejemplo. Bélgica 1, Egipto 1, por ejemplo. Irak y Noruega juegan hoy. Argentina y Argelia juegan hoy. Hoy juega también Francia. Así que hoy serán partidos importantísimos, siguiendo, dándole continuidad a este Mundial 2026. 26. Ese es diario La Prensa, La Tribuna. Por su parte, también ha sacado ya su portada y le damos lectura a la portada de diario La Tribuna. No estamos desangrando o nos estamos desangrando con la ENE. No podemos seguir así, dice Nasri Asfura. Cuatro vidas cegadas a balazos en la aguja y oro, entre ellas una niña que nadie reclama. Alerta verde por 48 horas en costas del Golfo de Fonseca. Explota un rapiloco, se queman pasajeros. Golpe al narco, Ministerio Público y ATIC desmantelan tentáculos de Los Pinto y confiscan 104 bienes en 3 departamentos. España se queda más verde, dice diario La Tribuna. Por su parte, el diario Proceso Digital. El diario Proceso Digital. Dice la NE, es de Honduras y va a seguir siéndolo. Nos estamos desangrando con la NE. No podemos seguir así, recalcó el mandatario hondureño antes de viajar a una gira por Europa para fortalecer cooperación e inversiones. 44 mil millones de lempiras, la bomba de relojería a punto de explotar en la NE. Asesinan a 4 personas en masacre en Lloro, 18 de este 2026. Identifican 38 millones de lempiras del bono migrante utilizado en la política. Crece apoyo reformas para mejorar sector eléctrico Honduras. Contreras reta Ministerio Público a que investigue fondos que manejó el Consejo Central del Partido Liberal. Al menos 8 femicidios se registran en últimas horas. ASJ pide al Congreso Nacional que mantenga íntegro espíritu de las reformas energéticas. Esto dice el diario Proceso Digital y esta mañana lo hemos escuchado aquí en Hable Como Habla Radio. Rápidamente, resumen policial. Gracias a Dios con el retorno de nuestro compañero Nelson Sorto. Resumen policial a las 5 de la mañana con un minuto. 5 de la mañana con un minuto. En Hable Como Habla Radio no nos detenemos. Y estamos activos con usted, que es nuestro oyente. Nelson Sorto, resumen policial esta mañana.
5: Muchas gracias, compañero control principal, Diable Como Habla Televisión Digital y HCH Radio a nivel nacional. De inmediato presentamos el resumen de sucesos registrados en el territorio nacional.
6: En calidad de desconocido permanece el cuerpo de un hombre que fue encontrado muerto a inmediaciones de la terminal de buses urbanos de la colonia San Francisco en Comayagüela, específicamente en el...
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6: Inmediaciones de la terminal de buses urbanos de la colonia San Francisco en Comayagüela, específicamente en el estacionamiento del puente de Estocolmo. Pese a que permanentemente lo miraban por el lugar, nadie le conoce el nombre. El cuerpo fue encontrado a la orilla del río Choluteca, entre la pila con agua y los rivales que sirven para lavar ropa para los vecinos del sector. El cuerpo fue levantado por el personal del Ministerio Público y lo trasladaron a la morgue capitalina en calidad de desconocido. El fallecido vestía pantalón gris tipo jean, camisa deportiva color azul. Desconocidos cegaron la vida de 3 personas, 2 del sexo femenino y 1 varón. Los fallecidos fueron identificados como Mario Nelson Lobo Suárez, de 61 años de edad, oficio jornalero, originario de Lloro y residente en San Pedro Sula. Otra de las víctimas fue identificada como Lilian Marixa Lobo Suárez, de 21 años de edad, ama de casa, originaria de Lloro y residente en Aldea La Guata, Lloro, y Carmen Noemí Lobo Suárez, de 40 años de edad, ama de casa, originaria de Lloro y residente en Aldea La Guata, departamento de Lloro. El triple homicidio se registró en Aldea La Aguja, Talaguares, Lloro. Según las autoridades, la principal causa sería enemistades personales desde mayo del año 2025 a causa del asesinato de un pastor evangélico y que, según testigos, el hechor de la masacre pensaba que el señor Mario Nelson Lobo brindaba información de la muerte del pastor a las autoridades policiales y por tal razón lo buscaban al asesino y permanentemente lo tenía amenazado hasta cumplir con las amenazas. Además de matar a las tres personas, le prendió fuego a la casa. Los cuerpos fueron trasladados a la morgue regional en el departamento de Lloro. Según las autoridades de la División Antiextorsión y Asociaciones Terroristas, fallas mecánicas habrían provocado que el carro Busito tomara fuego la madrugada de este lunes en el kilómetro 1 carretera Danlí.
7: Este evento fue un volcamiento que se presentó a eso de las 2 de la mañana, donde una ciudadana pues lamentablemente volcó en el vehículo y el vehículo tomó fuego. La ciudadana de nombre Yasmín Noemí Tinoco resultó con quemaduras y elementos policiales de la Kennedy la trasladaron a lo que es el hospital escuela a recibir asistencia médica producto de ese siniestro.
6: Fue el supuesto delito de secuestro en contra de un empresario del turismo por quienes solicitaban 1.500.000 lempiras por su liberación. Fue capturado un ciudadano de 38 años de edad en Aldea El Piligüín. Además, en otro sector de la capital, fue detenido otro hombre por el supuesto delito de tráfico de personas.
8: El departamento de la Unidad Transnacional de Investigación Criminal ha logrado capturar a un presunto integrante de una banda de secuestradores, por el cual estos sujetos pues solicitaban 1.5 millones de lempiras a cambio de dejar en libertad a esta persona. Cabe mencionar que por este mismo hecho pues ya fueron 4 personas detenidas donde guardan prisión. Asimismo, es importante mencionar que sobre este sujeto pues cuenta con antecedentes criminales por suponerlo responsable del delito de extorsión y tráfico de drogas, que tras desarrollar pues varias diligencias investigativas sobre este caso, lograron ubicar y capturar a este sujeto en la aldea El Piligüín del municipio de aquí del Distrito Central. En otro operativo también desarrollado aquí en la ciudad capital, se logró capturar a un sujeto por suponerlo responsable del delito de tráfico ilícito de personas. Es importante hacer mención que este sujeto pues cobraba entre 2.500 a 3.000 dólares para trasladar de manera irregular a personas hacia los Estados Unidos, donde posteriormente eran entregados a carteles criminales de allá de México.
6: Con supuesta droga, agentes de la UMED número 3 detuvieron a 4 personas, supuestos miembros de la pandilla 18, entre ellos un menor de edad. La operación se ejecutó en la colonia del Pedregal, en Comayagüela.
9: La Policía Nacional, a través de la Unidad Metropolitana número 3, hace unas horas le acaba de dar detención a 4 individuos, uno de ellos menor de edad, los cuales pues al momento de ser requerido se le decomisó una cantidad que todavía no ha sido contabilizada de envoltorios plásticos en su interior, supuesta piedra crack y supuesta hierba marihuana. Asimismo pues el decomiso de un arma de fuego comercial calibre 45. Este es el resultado de las operaciones que realizan en los golpes a estas estructuras criminales, siendo esta la pandilla 18.
6: La fábrica Ataúd de Josué 19, ubicada en la colonia Lomas del Norte en Comayagüela y ahora atendiendo las 24 horas del día en la ciudad de Comayagua, y HCH Televisión Digital entregaron más ataúdes a familias de escasos recursos económicos.
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6: Hasta la emergencia del hospital escuela fue trasladado un motociclista quien fue a impactar en la parte trasera de un camioncito. El accidente se registró en el anillo periférico a la altura de Prados Universitarios. Paramédicos de la Cruz Roja Hondureña brindaron la atención prehospitalaria y trasladaron al herido al hospital escuela. Ante los acontecimientos criminales del pasado 21 de mayo en Rigores Trujillo Colón, donde 20 personas perdieron la vida de manera violenta, el viceministro de la Defensa, Rafael Cano Martínez, realizó supervisión in situ en todo el Bajo Aguán. Además, sostuvo reuniones en las instalaciones de la 15º Batallón de Fuerzas Especiales en el Comando de Fuerzas de Tarea Satruch con el coronel Walter Freddy Serrano Milla. Además, el funcionario recibió el informe detallado de operaciones ejecutadas y resultados al combate de la criminalidad. Asimismo,

0: la escuela. Su cuerpo fue trasladado a Sabana Grande, al sur de Francisco Morazán. Mientras tanto, el cuerpo de José Alberto Aguilar Aguilar fue trasladado hasta Ojojona, donde será sepultado. Su muerte se registró en el departamento de Comayagua. También las autoridades del Ministerio Público, a través de Medicina Forense, hacen un llamado a los familiares del nicaragüense con supuesto nombre de Walter Jorge Lacayo Solís. Su muerte se registró en el hospital escuela. Era privado de libertad del Centro Nacional Penitenciario de Támara.
1: Está un privado de libertad que fue trasladado a la morgue como supuesto Walter Jorge Lacayo Solís. Él, pues, han manifestado de que no, como se llama, el Instituto Penitenciario tiene el nombre correcto del por tal razón. Los encargados de identificación humana están coordinando con la Embajada de Nicaragua este caso, que está como supuesto Jorge Lacayo, Walter Jorge Lacayo Solís.
0: Para HCH Noticias y HCH Radio a nivel nacional, con imágenes de José Oseguera, el acompañamiento de Juan José Corea y la edición de Roberto Briceño, les informó Nelson Sorto.
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5: Nos mantenemos activos esta mañana a través de las frecuencias de Hable Como Habla Radio en todo el territorio hondureño. En breve arranca Hable Como Habla Matutino. En breve, atención, en muy poco tiempo arrancan las noticias en Hable Como Habla Radio. Hable Como Habla Radio. Usted mándeme audios en este momento. Díganos dónde está escuchando la radio. Atención, en qué parte de Honduras está usted sintonizando la señal de Hable Como Habla Radio. En esta mañana, es una muy bonita mañana donde arrancamos con toda la intensidad, con toda la entrega, con toda la dedicación que solamente en Cristo Jesús podemos tener. Bendito sea su nombre.
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5: En realidad es impresionante esa enorme bendición que el Hacedor de la vida nos da. Vamos todos con audios. Díganos dónde nos escucha. Díganos dónde nos escucha. A las 5 de la mañana con 13 minutos. 5 con 13 minutos de la madrugada. Se preparan nuestros compañeros. Se prepara Alex. Se prepara Carolina. Se prepara Cecia.
6: Hola, Max. Buenos días. Lo estoy escuchando en la colonia Nueva Capital. Carmen Reyes.
5: Carmen Reyes, Nueva Capital. Gracias, Carmen Reyes, Nueva Capital. Atenta con la señal de la radio. Vamos, vamos, vamos, vamos. Mándeme su audio al 9420-0766. Atención, 9420-0766. Actívese esta mañana. Buenos días. Buenos días.
7: Bendiciones, mi hermanito.
5: Que Dios me lo guarde, que tenga un gran día, hermano.
7: Hermano Peter.
5: Dios me lo acompañe, gran Peter.
7: Y, amén, amén, amén.
5: Y que tenga un espectacular día, gran Peter. Buenos días.
7: Buenos días, Vilma Yolanda Martínez de la Nueva Capital.
5: Vilma Yolanda
7: Martínez. Que me lo guarde, me lo cubra todo, desde el más chiquito hasta el más grande.
5: Gracias, amén, Vilma Yolanda Martínez, que se queda con nosotros. Buenos días.
8: Buenos días, Dios lo bendiga, hermano.
5: Amén, hermano. ¿De dónde llama?
8: De aquí, Santa Ana, La Paz.
5: Desde La Paz, usted se queda con HCH.

0: radio.
1: Toda la noche.
0: Y todo el día, gracias.
1: Y todo el día, que Dios lo bendiga.
0: Gracias, ¿de dónde llamó? Dice, de La Paz.
1: De Santa Ana, La Paz.
0: Santa Ana, La Paz, Dios me lo bendiga, hermano.
1: Amén, amén.
0: Gracias por esa audiencia total.
2: Muchas gracias por los periódicos, los titulares. Eso le gusta a todo Honduras, todo Estados Unidos, todo España.
0: Excelente.
3: Todo listo para la venta de Baleadas Max. Valesca Rivera, satélite, satélite.
0: Activo Valesca Rivera, satélite.
4: Carolina le habla de aquí, el Alden Matasano, La Paz, bendiciones, y aquí haciendo las tortillas.
0: Así es.
3: Buenos días, buenos días, buenos días, hermano Max. Aquí vamos saliendo de Comayagua hacia la Capirucha, Faustino Aguirres. Activo con HCH Radio. Saludos a todos los colegas que andan sobre ruedas, sobre el manto negro. Bendiciones.
5: Hermano Max, Dios le bendiga. Escucha Marcia, Cieneguitas Mateo.
0: Marcia,
6: Cieneguitas Mateo. Buenos días.
0: Activos todos.
6: En el nombre de Dios vamos a terminar un turno más aquí.
0: Así es. En el nombre de Dios.
7: Wilmer Zúñiga, desde aquí, del departamento de La Paz.
0: Wilmer Zúñiga, La Paz.
6: En el nombre de Dios vamos a terminar un turno más aquí en el 911. Muchas bendiciones y éxitos.
0: Así es, en el 99, en el
6: Tulio Cálix.
0: 1-1, gracias Tulio Cálix.
8: Buenos días, hermano Max. Aquí activo en Comayagüela, punto San Miguel, 6968. Dios les bendiga, los proteja.
0: Dios les bendiga, los proteja.
8: Todos que trabajan en el canal y que tengan prosperidad siempre y que Dios los guíe siempre en lo que hacen. Dios los guarde, los quiero mucho. Iván Mena.
0: Iván Mena, no, gracias. Iván
9: Orlan Mena. Ortega les saluda aquí, camino a San Pedro. Bendiciones.
0: Bendiciones a todos los hondureños que se quedan con la señal de Hable Como Habla. Buenos días. Buenos días. ¿De dónde llama? ¿De dónde llama, hermano?
10: Escúcheme, hermano Max.
0: Dígalo, hermano.
10: Mire, me está llamando de la satélite, ¿dónde queda? Pues quiero ir a comprar eso que está vendiendo ella.
0: ¿A dónde dice? ¡Ah, no!
10: Me están llamando que
0: quiere saber. Es la satélite. Es la satélite de San Pedro Sula.
10: Ay, Dios mío, este es San Pedro, ¿qué le puedo decir?
0: Las baleaditas en San Pedro Sula, hermano. Bendiciones.
10: Está bien, mi hermanito, está bien.
0: Excelente, Dios me lo guarde. Activos.
11: Buenos días, hermano Marcos. Ronnie Comayagua. Bendiciones para todos. Dios los bendiga.
0: No, y los que viven en la satélite y en San Pedro Sula, busquen a Valesca, que vende sus baleadas en la satélite. Actívese. Buenos días. En breve comienza. Hable como habla. Matutino, está todo listo. Siempre a través de la señal de nuestro medio de comunicación. Es Hable Como Habla. Hable Como Habla Radio. A todos, muy buenos días. Síguese reportando. Solo dígame, me quedo informándome con HCH Radio. Me quedo informándome con HCH Radio, dígamelo. 9420-0766. Me quedo informando con HCH Radio.
12: Buen día, Ramírez Messi, Marco González, bendiciones.
0: Marquito González.
3: Estamos esperando a todos Colonia, los clientes Mira, de la Colonia Satélite, frente a la Iglesia Católica de la Satélite. Valesca Rivera vendiendo baleadas, pupusas, pastelitos. Estamos listos, Max. Que venga todo el mundo que quiera venir a comprar.
0: Gracias, Valesquita.
9: Me quedo informando con HCH Radio.
0: Solo dígame, me quedo informando con HCH Radio. Dígame dónde.
5: Me quedo con HCH Radio. Margarita de Mateo.
0: Margarita desde Mateo, dígame dónde está usted, dígame dónde está usted, dígame dónde está usted esta mañana, 5:20 a levantarse, la mejor de las actitudes, la mejor de las actitudes. Y recuerde algo bien importante: su situación actual no será la definitiva. Si su situación no es la mejor en este momento, le tengo una buena noticia: no será definitiva. No será definitiva. Vendrán tiempos mejores.
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0: De eso se encarga nuestro amado Rey. bendito sea su nombre, es una realidad.
13: Mi querido hermano con HCH, hermano Max, aquí en Choluteca, rumbo a Guasaule.
0: Me quedo informando con HCH. ¿Quién más lo dice? ¿Quién más lo dice en el mercado? En los taxis, en los trailers, ahí en el fogón, ahí en el cultivo. ¿Quién está escuchando HCH Radio 9420? 07-66, número de celular. La Dirección General del Rey de Reyes y el Director Ejecutivo Eduardo Napoleón Maldonado Macías. En la coordinación Mariela Arteaga. Y presentando nuestra querida Carolina Lanza Navarro, Cecia Raquel Mejía y Alex Fabricio Cáceres. Hable como habla Matutino, el superestelar noticiero que todos los hondureños esperan. 9420-0766. Buenos días, buenos días.
14: Buenos días.
0: ¿De dónde llama?
14: De aquí, la Red Centroamérica.
0: ¿De dónde habla, hermano?
14: La Residencial Centroamérica.
0: Residencial Centroamérica, que Dios me le bendiga.
14: Amén.
0: Y que tenga un brillante día, que Dios me lo acompañe siempre.
14: Amén, amén.
0: Un gusto saludarlo, hermano. Gracias, buenos días.
15: Buenos días.
0: ¿Quién me llama?
15: Bendita.
0: Amén.
15: Desde hablo de aquí de Chiquitapan, Jamastrán.
0: Desde Jamastrán. Hermana, Dios me la bendiga.
15: Quiero una alabanza, que me complazcan con una alabanza, hermano.
0: ¿Cuál quiere?
15: Que
0: Dios me le bendiga, con mucho gusto, gracias. Gracias a todos. A nivel nacional, audiencia total. Para con este medio de comunicación, venga con alegría, venga con toda la actitud. Venga con toda la actitud este día martes.
16: Buenos días, hermano Max, aquí dándole gracias a Dios por un día más que nos ha despertado el Señor. Y gracias al Señor que tenemos que comer y estamos amarrando ya el desayuno, almuerzo para mis hijos que van a trabajar. Y gracias a Dios que tienen trabajo, bendiciones.
0: Amén.
17: Buenos días, hermano Max, aquí le escucho en la colonia Vía Cristina. Activados, aquí estamos escuchando, hermano Max, Dios lo bendiga.
0: Amén.
18: Me quedo informando con HCH Radio, aquí de Tegucigalpa, camino a San Pedro.
0: Amén, seguimos activos.
17: Buenos días, activos, hermano Max, Dios lo bendiga. Aquí le saludamos de la colonia Vía Cristina, de hermana Lourdes. Estamos aquí activados con HCH, escuchándolo. Aquí estamos bendecidos, en el nombre de Dios lo bendiga, hermano Max.
0: Le hemos dejado una frase muy bonita en el Facebook. DHCH dice: Jesús rompió nuestras cadenas y hoy somos libres. ¿Quién se atreve a compartir esa frase en su Facebook? ¿Quién se atreve a compartir esa frase en su Facebook? Váyase al Facebook de HCH Radio. Alabe, exalte, glorifique, créale a Dios. Si su situación no es muy buena, no va a ser definitiva. Vendrán tiempos muy buenos. No se canse de luchar. No se canse de creer. No se canse de confiar. Hay un Dios que le ama. Hay un Dios que es poderoso. Su misericordia le va a acompañar siempre. Sépalo, por favor. Su misericordia le va a acompañar siempre. Grande y misericordioso es el Rey de Reyes, el Hacedor de la vida. Hay que creerle al Poderoso de Israel. Vendrán tiempos maravillosos. A todos a nivel nacional, les saludamos desde la cabina de Hable Como Habla Radio. Vámonos a la tele. Vámonos con HCH Televisión Digital. Porque arrancan. Arrancan las noticias con el estilo único de nuestros compañeros. Buenos días, Honduras. Gracias por informarse con HCH desde Tegucigalpa para toda la República. Martes 16 de junio. Buenos días, las noticias a continuación. Hable como habla Matutino.

0: buenos días. Grande es, definitivamente, el que nos permite estar aquí una mañana más. Grande es su amor, grande es su obra en nuestra vida cada día. Así que hoy, dígale, Señor, gracias por tu misericordia, por tu fidelidad. Gracias porque me permites abrir los ojos, porque mis oídos están perfectos para escuchar hoy las noticias, para ver todo lo que está ocurriendo en Hable Como Habla, a través de Hable Como Habla en el país. Le invitamos para que hoy se quede con nosotros. Ya estamos en martes 16 de junio del 2026. Ya estamos avanzando en este mes, ya estaremos próximamente en desfiles y en Navidad, como muchos esperan, ya llevan hasta el conteo de la Navidad o del próximo año que se avecina. Así que bienvenidos todos. Sea cual sea su petición en este 2026, esa meta que se tenía trazada, esperamos que la vaya ahí usted trabajando también, como siempre encomendándosela primero a Dios, pero que de su parte esté poniendo lo mejor, haciéndolo con constancia, con esfuerzo, orando y tocando esas puertas que desea. Porque hay muchos que ya a mitad de año llevan las metas trazadas al menos en la mitad cumplidas, otros como que se ha puesto cuesta para arriba, no ha cumplido ninguna, pero aún hay tiempo. Lo importante es que sea constante, que seamos disciplinados y que día a día tratemos de cumplir cada una de ellas. Pero le repito, lo primero es pedirle a Dios que le ayude. 5:32, Carolina Lanza y Alex Cáceres. Buenos días, compañeros. Un gusto compartir nuevamente con ustedes hoy martes de Jornada de Oración.
1: Buenos días, Cecia Raquel Mejía. Buenos días a usted que nos ve a través de HCH. Buenos días, Honduras, y buenos días el mundo, porque nos ven a través de las plataformas a nivel nacional y, por supuesto, a nivel internacional. Esto es HCH Matutino, como todas las mañanas. Usted se levanta para informarse aquí, porque aquí están todas las noticias. Aquí está toda la información de lo que está ocurriendo a nivel nacional y, por supuesto, a nivel internacional. Hoy es martes. Hoy es martes de Jornada de Oración y se hará segmentado por departamentos, por zonas, para que usted esté preparado. Hoy le corresponde a César Raquel a la zona norte, ¿verdad?
0: Norte.
1: Valle de Sula, para que usted entienda la zona de Lloro, la zona de Cortés, todo el Valle de Sula, para que usted esté atento y nos llame. No lo haga por una tradición, no lo haga solo para que le escuchen su voz cada martes, no, hágalo porque le nazca, porque Dios le pone en su corazón, porque su testimonio, su petición le sirve a otras personas, porque hay personas, o habemos personas, que creemos que la carga que estamos llevando en este momento es insostenible, pero otras personas tienen cargas mucho más pesadas que la nuestra, y por eso es necesario escuchar los testimonios. Si usted se da cuenta y dice, ah, bueno, si la carga que yo pienso que es pesada es pequeña en comparación a la que tiene otra persona, entonces entre todos nos ayudamos a que la carga sea un poco menos pesada. Pero Dios nunca, nunca, nunca nos abandona ni nos pone cargas que no seamos capaces de sobrellevar. Así es de que bienvenidos a HCH Matutino, hoy martes 16 de junio. Vamos avanzando ya, vamos avanzando, estamos exactamente a la mitad del año. Las metas que nos hemos trazado, como dice Cecia, hay que ir evaluando las que vamos cumpliendo, y todavía tiene chance para que se ponga las pilas. Para que se ponga las pilas, recuerde que las metas personales son las más importantes en las cuales debemos de trabajar, pero siempre todo en las manos de Dios. Todo en las manos de Dios es posible, poniendo siempre a Dios primero, para que nos ayude a abrir camino, a abrir puertas y a dar los pasos sólidos para que no flaqueemos en lo que tenemos trazado como meta. Saludo de inmediato a mi compañerita Dora Carolina Lanza. ¿Qué le pasa?
2: Estoy sudando, Ale.
1: La pre-menú.
2: Es que aquí está haciendo calor.
1: Sí, oye.
2: Yo está caliente
1: se
2: aquí.
1: Se acaba de encender los aires, entonces.
0: ¿Ya se van a poner helado?
2: Mire, yo estoy sudando.
1: Buenos maquillajes si usted va.
2: Fíjese que
1: porque
2: hoy...
1: Así como suda por el aire, terminaría como payasita.
2: Pero hoy me estoy dando cuenta que estoy a un punto porque me puse bastante protector solar. Yo soy de las que me pongo bastante protector solar, aunque no estemos en el sol, aquí aunque estemos en el estudio, ayer lo hablábamos con Cecia.
1: Que por las luces debemos
2: usar. Por el tema de las luces, y hoy me fijé que me puse bastante, y con el tema de la base y el sudor ya se me hizo como un poco
0: no,
2: de...
0: No, porque de ahí solo lo absorbe y le queda...
2: No, pero fíjese que por ejemplo aquí ya pues se
0: ya
2: me...
0: sintió.
2: Exacto, ajá. Entonces yo ya lo veía, y como estoy sudando y estoy con calor, porque venimos con todo el ánimo del mundo...
1: Viene con toda la calentura.
2: No, ¿sabe qué, Alex? Le voy a contar. Ayer fui a la Vía Olímpica.
1: ¿En serio?
2: Ayer fui a la Vía Olímpica. Hice 10 vueltas maratónicas. Y hoy siento como cuando uno anda el cuerpo caliente. En la madrugada ya sentía que la flucioncita va a empezar a dar. Entonces yo creo que esa es la energía que también ando.
1: La felicito porque cumplió sin nosotros. O sea, que sí tiene como meta ir a dar 10 vueltas.
2: Yo soy disciplinada. Yo cuando digo hago algo, lo hago. Y hoy vamos a volver.
1: Va a ser,
2: fíjense que estoy viendo, depende cómo me dé también los tiempos, ¿verdad? Sí, pero quiero ser disciplinada, sobre todo por el tema de las fluciones. Buenos días a todos, buenos días Cecia, Alex, buenos días a ustedes, también nuestros televidentes. Es importante cuidarse, es importante tomar agüita temprano, hidratarse, levantarse con la mejor actitud, ser disciplinado, constante con sus metas, como lo decía, si sus metas, y lo decían ustedes, compañeros, estamos a la mitad del año. Revise cómo va usted con esas metas que se propuso a final del 2025 para este 2026. Diga, bueno, ¿en qué me estoy enfocando más? ¿En qué estoy fallando? ¿En qué puedo mejorar? ¿En qué puedo apretar un poquito y ser más disciplinado? Usted sabe, ahí evalúese, pero trate de hacer la realidad, porque si no, definitivamente, ayer lo hablaba también con una amiga y le decía, si nosotros como seres humanos no nos ponemos nuestros propios retos, difícilmente alguien más lo va a hacer por nosotros. Entonces usted tome la decisión y hágalo, hágalo por usted, hágalo de esos sueños que quiere realizar, hágalo por usted también, por su familia y esas metas que quiere cumplir. Usted sabe por quién y por quiénes también la quiere cumplir. Así que le invitamos para que todos los días se esfuerce, que lo haga con entrega, que lo haga con el corazón.
1: Mire, vamos a dar chance para que...
2: Mire cómo estoy sudando.
3: Mire que parece sauna. Sí.
2: Mire cómo estoy sudando.
1: Le vamos a dar chance para que se pase un trapito ahí.
2: No, vea cómo estoy. No, y mire.
3: Es que con maquillaje, ¿qué puede hacer Carol?
2: ¿Ah?
3: No, sí, para que mire la gente, para que no mire que estamos.
2: Mire cómo estoy sudando. Y que está caliente aquí.
3: No, ya se empezó.
1: Ya está prendido el aire.
3: Sí, no, ya empecé.
1: Ya está prendido el aire.
2: Y lo que le decía, mire.
3: Ya empecé a sentir lo fresquito ya.
2: Y yo, por ejemplo, le decía, ¿qué pasó con el corrector? Como, y con una con el corrector de ojeras y con el corrector del maquillaje y otro con el... Y otro con el tema del bloqueador solar, porque normalmente cuando uno se pone base...
1: ¿A qué hora se levantó hoy?
2: Fíjese que yo me levanté hoy a las 4:20 de la mañana,
1: A las
2: 4:20 de la mañana, sí, pero ya andaba peinada, ya andaba bañadita, todo, ya andaba arreglado el cabello, así que me costó menos arreglarme.
1: Y no hay como alguna toallita.
2: Pero es que yo, y literal, mire cómo estoy, yo sudo exagerado.
3: Parece
2: yo parece que vengo
3: de
2: hacer ejercicio ahorita.
1: Puedo conseguirle un trapito, Alex. Conseguirle una servilleta.
3: Una servilleta, por sí, porque toallita húmeda le va a quitar el maquillaje.
2: Sí, no, pero sabe que sí es. Yo creo que sí es el protector solar. Una, porque cambié el protector solar.
1: Sí, porque está deslizando el maquillaje.
2: Y otra, no, y es como brilloso. Ese protector solar es nuevo también, porque el que normalmente uso se me acabó y yo no puedo salir sin protector.
1: No, pero le vamos a dar chance. Pónganos a nosotros para que le demos chance a Carolina que se dé un retoque.
2: Y que me vuelva a maquillar, porque mire, literal me voy a tener que volver a maquillar.
1: Ya corrió todo, mire. Ahora sí ya parece payasita.
2: Sí, es que es el protector solar. Ve, es el protector solar.
1: Mire, póngalo
3: para que
1: ella
3: vea. Que se vea lo que sí es el protector.
1: Que ella vea. Ahora sí ya.
2: Pero ya mire que es el protector solar.
3: Y dice TikTok.
2: Gracias.
1: Ya no, Carolina, sí. Ya no uses ese protector solar.
2: No, y es que este es nuevo.
3: Sí, es el protector solar.
2: Y este es un protector solar nuevo, fíjese.
1: No, ya no lo use, ya no lo voy a usar.
2: No, y que ayer hablábamos de eso. El que le recomendé a Cecia, literal, ayer le dije, lo busqué porque dije yo todavía tenía un bote nuevo y Dios le iba a regalar uno, ¿se acuerda?
3: Sí, porque Carol, yo le digo, a mí, yo no me pongo protector porque he probado de todos y mi cara es grasosa.
1: Gracias,
2: compañero.
3: Mi cara es grasosa y entonces el maquillaje se me corta.
1: No, tiene que volver a maquillarse ahorita.
2: No, definitivamente, sí tengo que volverme a maquillar.
1: Quítese ese protector porque le está corriendo todo el maquillaje.
2: Sí, y lo que le iba a decir, me di cuenta ayer en horas de la mañana que el protector solar que tenía ya se me acabó. Entonces ayer dije, usé otro porque yo no puedo salir sin protector solar. Y literal, es el protector solar. Con el tema del maquillaje, el sudor definitivamente no funciona, ya
1: no,
2: lo vi.
1: No, sí,
2: este es un es un protector solar como más de... Sí, de hacer ejercicio.
1: Te voy a tomar una foto de frente, amiga. Para
2: adiós,
1: que
2: bye. Sí.
1: Bueno, cosas que pasan en la televisión. Imagínense, en otro canal usted no va a ver esas cosas. Carolina tiene que quitarse el protector solar.
3: Todo el maquillaje.
1: No, mire, y esto le hacen todo el seguimiento.
3: Allá va a maquillarse,
1: todo el seguimiento, sí, pero tiene que... La traicionó el protector solar porque le está haciendo que se corre el maquillaje. Adiós, Carol. Que se corre el maquillaje. Pero bueno, le saludamos a la gente.
3: Sí, bueno, voy a agarrar el TikTok. Permítame, Jonathan.
1: Le saludamos a la gente.
3: Voy a agarrar el TikTok aquí.
1: Le saludamos a la gente en HSH Matutino, por eso le decimos
3: estas son cosas
1: nosotros.
3: Que pasan en vivo,
1: sí,
3: es solo en
1: nosotros.
3: HSH. Yo le conté que el otro día me desvelé con mi esposo viendo clips solo de lo que pasa en HSH. Ah. Y es impresionante la cantidad de contenido que se genera en este medio.
1: ¿Le habrá pasado algo a la compañerita hoy?
3: ¿A quién? Ah, ya viene tarde.
1: Ah, sí, porque ella siempre viene temprano.
3: Sí, el de las primeras estarán acá, no, pero viene tarde, tiene permiso, creo, no sé, pero me dijeron que venía tarde. Bueno, a las 5:41...
1: Hoy lo vamos a hacer, Ceci, a Raquel, Valle de Sula, dijimos, ¿verdad?
3: Fíjense que sí, el norte del país, porque...
1: Yo creo que es justo orar por la zona norte por dos cosas.
3: Uno, tres masacres en cuatro días.
1: El tema de las masacres, dos en San Pedro Sula, dos en Lloro, y las inundaciones. Entonces, mucha gente ha pasado tribulaciones en los últimos días. Ayer escuchaba... a la gente del departamento de Lloro, de cómo están preocupados por el tema de la violencia. Ponga en las manos de Dios el departamento de Lloro, el departamento de Cortés, todo el Valle de Sula, porque están pasando momentos difíciles y la oración tiene poder. Quizá personas que están pensando en ir a matar hoy, a través de la oración que usted va a hacer, se van a detener.
3: Probablemente, porque... Uh-huh,
1: porque Dios puede tocar su
3: conmueve.
1: Corazón.
3: Conmueve, y usted puede decir, ay, si es que esto se la tiran de cristianos. Mira, al final... nadie puede criticar a nadie porque Dios es el que conoce nuestro corazón y el de cada una de las personas que llama y el de cada persona que está escuchando o viendo HCH. Entonces usted tome lo positivo de todos, tome lo positivo, lo que no, deséchelo. Y en efecto, una o más oraciones pueden impactar en la vida de quienes están conectados a esta hora de la mañana. Así que el norte del país, donde la violencia ha recrudecido, es de donde vamos a esperar llamadas telefónicas, 2216-7600. También se van a atender la de Estados Unidos, nuestros compatriotas que siempre están allá, ¿verdad? Porque no se les puede...
1: Y si hay alguien que quiere orar de los que están a través del TikTok, también le vamos a dar chance a la gente que está a través del TikTok. Alguien que quiera unirse a través del TikTok, pues también le vamos a dar el chance para que puedan hacer una oración, porque ahorita ya hay pastores levantados y hay pastores que saben utilizar el TikTok. Utilice esta herramienta poderosa. Usted no sabe la cantidad de jóvenes y es un público que necesita mucho del temor de Dios. Pueden estar conectados a través de esta plataforma del TikTok, que usted pueda hacer uso de esta herramienta para que también haga su oración. Y muchos pastores son tiktokeros, pues.
3: Sí, qué
1: o sea,
3: bueno, como usted decía, que se aproveche.
1: Que utilicen la herramienta para llegar.
3: Para lo bueno, porque lo que más hace falta ahora es que todos tengamos en nuestro corazón a Dios y que le tengamos temor, porque tantas cosas que ocurren justamente es por ello, porque no hay temor a Dios. Bueno, vamos a comenzar en La Lima, en el departamento de Cortés, justamente donde se registró una de estas masacres que estábamos... No, fue en San Manuel. Se había dicho primero que era en La Lima, luego se confirmó que era en San Manuel con Gustavo López. Pero vamos a iniciar con ustedes. Buenos días.
4: Muy buenos días.
3: Buenos días.
4: En esta mañana quiero suplicarle a nuestro Señor Jesucristo que nos bañe de su amor, de su paz, de que pongan en los corazones de las personas... el temor a la vida, a valorar más la vida, a ser más conscientes de lo que estamos haciendo como sociedad. Que el Señor nos ilumine, nos ponga en nuestro corazón la gracia, el perdón, el amor por el prójimo, que es muy difícil en estos tiempos porque estamos viviendo situaciones, no sé, graves, escalofriantes. Cada día es una situación más horrible, más penumbrias, más problemas, más cosas terribles, que quizás sí está escrito en la Biblia, que son cosas que van a suceder, pero que ponga en nuestro corazón el sentir, el amar de verdad a sentir cómo las familias están sufriendo por tantas muertes, por tanto problema que hay en nuestro país. Que el Señor ilumine a las personas que están guiando nuestro país, para que por favor tomen buenas decisiones, que no piensen solo en ellos, que no piensen solo desde su bolsillo, que no piensen sobre la maldad, sobre la venganza, sobre el odio, porque ahí es donde está iniciando la maldad de nuestro país. Personas que solo piensan en que me hizo, le voy a hacer, y si me hizo otra vez, le voy a hacer doble. que el Señor ponga en el corazón el temor, que el Señor ponga el amor, la bondad, la misericordia para el prójimo. Que Dios nos guarde, nos libre de todo mal, que nos guarde en el hueco de su mano, que nos proteja, porque es una situación horrible vivir así. No se puede, uno piensa en sus hijos y no sé, es como desesperante. ¿Qué podemos hacer? ¿Qué más se puede hacer si las personas que nos están guiando no están pensando en el futuro de nuestro país, sino en el de ellos mismos? Que el Señor nos proteja, nos guarde, nos libre de todo mal. En sus manos encomendamos nuestro camino, nuestras decisiones, que sea su voluntad en nuestra vida, porque Él es un Dios de misericordia, de amor y de paz. Que tengan muy buenos días, que Dios nos acompañe y nos bendiga a todos. Amén.
0: Gracias, gracias, igual bendiciones para usted y que también Dios le acompañe.
1: Pero vamos con la siguiente comunicación a las 5:46. Aproveche en Las Flores, Santa Cruz de Yohoa. Estamos con todo el Valle de Sula, que también es importante de este martes de jornada de oración. Las Flores, Santa Cruz de Yohoa. Buenos días a usted también.
5: Buenos días. Amado Dios, en este momento quiero darte gracias por este nuevo amanecer, Señor. Gracias por todas las personas que has puesto en este día, Señor, en su corazón el deseo de seguir viviendo, el deseo de seguirte alabando, el deseo de seguir con amor al prójimo, Señor. Saca todo veneno en tanto corazón, Señor, tantos corazones, Señor, que no piensan en sus familias, en sus hijos, Señor Jesús, pero estás tú para darles amor, Señor, a cada uno de ellos, porque tú nos mandaste amar al prójimo, Señor, como a nosotros mismos. Te doy gracias por este nuevo día, por este nuevo amanecer, Señor, para mi familia, para mi casa, para todo, Señor, lo que me rodea, mi Dios amado. Gracias, poderoso Dios, por esas personas, Señor, también que trabajan en este poderoso canal, Señor, que tú le has puesto en su corazón al dueño de ahí, don Eduardo Maldonado, Señor, le has puesto este deseo y darle una oportunidad para que nos dirijamos a ti, Señor, todos los martes, Padre. Bendice, Señor, a esa familia de ese canal, a esas familias que trabajan allí, Señor. Bendícelos con todo tu corazón, cúbrelos con tu preciosa sangre de todo peligro, mi Dios amado, porque eres tú, Señor, el que está con cada uno de nosotros y cada uno, Señor Jesucristo, de los que te alaban, mi Dios. Bendice, Señor Jesús, a todas esas personas que andan en las calles, Señor, pidiendo, Señor Jesús. Bendíceles, provéeles, mi Dios. Apártalos de los vicios, Padre. Tú conoces la vida de cada uno, pero apártalos, Señor, porque es doloroso ver cómo se pierde cada persona, mi Dios. Gracias, Señor Jesucristo, por ese amor, por esa misericordia, por esa paz que mandas a cada uno, Señor. Gracias, Señor Jesucristo, por el alimento, Señor, que a diario mandas a nuestros hogares, mi Dios amado. Por el cuidado que tienes para cada uno de nosotros, tus hijos, mi Dios. Gracias, gracias, Señor. Me ha faltado a mí y a mi familia, Señor, la comida. Nunca nos ha faltado, Señor, porque eres tú el que está en el centro de nuestros hogares, mi Dios. Bendiciones, hermanos. Dios les bendiga a cada uno de todos ustedes.
1: Bueno, se le cortó la comunicación, sígalo intentando. 5:49. Estamos recibiendo llamadas del Valle de Sula, Santa Cruz de Yohoa, en el sector de La Lima, el sector de Naco, el sector de San Pedro Sula, de Puerto Cortés, el sector de Yoro, porque estamos en todo el Valle de Sula, estamos en todo el Valle de Sula. Llame y dígale, Señor, gracias por este día. Señor, gracias porque me has permitido ver la luz del día hoy. Gracias porque me permitiste levantarme y a mi lado estaban mis hijos, estaba mi esposa, y gracias por ello, porque hoy muchas personas están levantándose, pero en una sala de un hospital, en una sala de un hospital, orando porque su familia está interno, pidiéndole a Dios que también le conceda sanidad. En el sector del departamento de Cortés también se requiere, al igual que en todo, el temor de Dios por tanta masacre que ha ocurrido en los últimos días. Nuevamente voy hasta Santa Cruz de Yojoa. Buenos días.
6: Buenos días, buenos días. Se había cortado la llamada, pero...
1: Adelante, concluya su oración.
6: Señor Jesús, gracias, Señor, porque me diste la oportunidad, mi Dios amado. Gracias, Señor Jesús, por todos aquellos que están esperando para darte gracias, Señor, por todo lo bueno que haces en cada vida, mi Dios amado. Gracias, gracias, Señor Jesucristo, porque tienes compasión y piedad de cada uno de nosotros todavía, Señor, aún con todo lo que vemos a diario, mi Dios. Que seas tú, Padre, tocando esos corazones. Tócalos, mi Dios amado, para que sientan el deseo de amar al prójimo, Señor, y no de matar, Señor, y no de herir, no de hurtar, Señor, no de hacer daño, no de andar violando, Señor Jesús. Tú conoces mejor, ay, todo lo que pasa en estos pueblos, Señor Jesús. Pero ahí estás tú, Señor Jesucristo, defendiendo tus hijos, mi Dios. Gracias te doy, Señor Jesucristo, por este día, por este momento, Señor, que me has permitido orar, Señor Jesucristo. Gracias, gracias, Señor. Levanta todo enfermo, levanta todo aquel, Señor, que está, Señor, inválido, Señor, levántalo, Señor, si tú tienes poder, Señor. No hay nadie más grande que tú en este mundo, Señor, y en todo el universo, solo tú, Señor. Bendiciones, Padre amado, bendiciones para todos los que tú ya sabes, Señor. Manda, dale bendiciones a todos nuestros hermanos, Señor, a todos los que están día a día contigo, mi Dios amado. En el nombre poderoso de Cristo Jesús, te doy gracias, Padrecito. Gracias, gracias, Padre, Hijo y Espíritu Santo de la gloria. Amén y amén.
1: Amén. Muchas bendiciones para ustedes también. Muchas bendiciones.
3: Seguimos con otra comunicación. 52 minutos en el sector de la Rivera Hernández, en San Pedro Sula. Hola.
7: Buenos días.
3: Buenos días.
7: Vamos a darle honra y gloria a Dios por permitirnos este hermoso y bello día. Amantísimo y buen Dios, Rey de Gloria, que habitas en ese trono majestuoso, venimos delante de ti en esta hermosa y bendecida mañana, dándote a ti, Señor, gracias por permitirnos vivir un día más. En medio, Señor, de tantas dificultades, tu gran amor, tu gran misericordia nos ha alcanzado en esta mañana. Venimos presentando la vida de cada familia hondureña, Señor. Venimos presentando, Padre eterno, cada uno de aquellos que están en este momento en una cama de hospital con un dolor por la pérdida de un ser amado. Pedimos, Rey amado, que seas tú poniendo tu mano de poder sobre cada uno, Señor amado, de todos tus hijos, los que te honramos, los que te agradecemos, los que te glorificamos, por cada hijo, por cada esposo, por cada esposa, por cada padre, Señor Jesús, te los presentamos delante de ti en esta hermosa mañana, reconociendo, Rey amado, que sin ti, Señor, no somos nada, que si tu presencia, Señor, no va con nosotros, ¿a dónde iremos, Espíritu Santo? Pido, Señor Jesús, que puedas tú cambiar la vida, el corazón de cada persona, Señor, que anda, Señor amado, equivocadamente, porque el enemigo ha hecho de su mente un taller, Señor, a confundir para hacer maldad. Pero tu palabra se cumple, Rey de Gloria, que solo podemos decirte, Señor, que se haga tu voluntad, Padre eterno. Bendice cada uno de los que trabajan, Padre eterno, en HTH, desde el más grande al más pequeño, Rey de Gloria, ante tu presencia todos son iguales. Pedimos, Señor, que bendiga a nuestra familia, a nuestros nietos, nuestros hijos, Señor amado, cada uno, Padre eterno, de los que estamos delante de ti en cada mañana, en cada día, agradeciéndote a ti, Rey bendito. Bendice la vida, Espíritu Santo, de cada médico, de cada autoridad civil, militar, eclesiástica, Señor, que estén en tus manos poderosas desde ya, Señor. Que tú les guardes en todo tiempo, en todo momento, y que cada persona pueda tener cambios, Señor, en su mente y en su corazón, para que nos amemos los unos a los otros, como tu palabra lo dice. Gracias, Espíritu de Dios, por todo. Presentamos este día y lo que falte, Señor, en tu mano, para que se haga tu voluntad y no la nuestra. Gracias, Padre, gracias, Hijo y Espíritu Santo. Amén y amén. Que Dios les bendiga a todos y a Honduras también. Bendiciones.
1: Bendiciones también para usted allá en la zona norte del país. Le recordamos, estamos en el sector de San Pedro Sula, en todo el departamento de Cortés, al igual que el departamento de Yoro y parte también del departamento de Santa Bárbara y Comayagua, que componen todo el Valle de Sula. Todo el Valle de Sula, para que usted llame desde Taulabé hacia el sector de Cortés, también allá en Santa Bárbara. Ya me estamos recibiendo llamadas del Valle de Sula en este martes de jornada de oración, que no es una tradición, sino una disposición que Dios ha puesto a través del corazón de nuestro director general, el licenciado Eduardo Maldonado, para que usted pueda hacer esa conexión con Dios y, reitero, su testimonio pueda servir también o nos pueda servir a otras personas. En la 33 calle, en San Pedro Sula, buenos días.
8: Buenos días.
1: Hola, adelante, buenos días.
8: Sí. Buenos días, que Dios les bendiga. En esta mañana, primeramente, quiero agradecerle a Dios por este nuevo amanecer, agradecerle por la oportunidad que me da de estar con ustedes. Pero mi oración viene, Señor, para pedirte, primeramente, que nos ayudes a volver a ese primer amor que eres tú. Que nos ayudes, que nos enseñes a amarte, para que aprendamos, Señor, a amar a los demás. Solo contigo lo podemos aprender. Tu palabra dice que no hay ni uno bueno, Señor. Y eso a mí me preocupa, porque yo, Señor, quiero ser parte de ti. Permite, Señor, que en este día todas las personas que escuchan esta oración puedas tú tocar la puerta, como dice en Apocalipsis, y podamos volver a ese primer amor que eres tú. Gracias de nuevo, Señor. Bendícenos. Bendice este país, Honduras. Y te pido, Señor, porque por todos los enfermos, que tú los fortalezca a ellos, familiares, que les perdone sus pecados a ellos, que les perdone los pecados, Señor, a cada uno de ellos.
1: Bueno, muchas gracias, amén. Gracias por su oración siempre allá en la zona norte del país, en San Pedro Sula. Mire, este departamento de Yoro está siendo intervenido incluso por las autoridades por la gran cantidad de personas que han muerto en los últimos días en el departamento de Yoro. El departamento de Yoro se ha visto sumergido en la violencia, sumergido en el odio. Se requiere amor y temor a Dios. Muchas personas en el departamento de Yoro están preocupados. De hecho, se han programado algunas jornadas de oración, que qué bueno que las iglesias también hagan su papel, hagan su parte para que se pueda cumplir la palabra de Dios en los corazones de estas personas que quizá hoy están pensando en ir a quitarle la vida a una persona, quizá hoy están pensando en ir a hacerle daño al vecino, en hacerle daño al vecino, a la vecina. Entonces se requiere realmente de esa oración para que toque los corazones de todas estas personas que han sacado a Dios de la ecuación de sus vidas. Vamos a seguir avanzando.
3: Y que solo Dios es el que cambia.
1: Solo Dios es el que cambia, César.
3: Él es el que transforma.
1: Y es el que realmente conoce los corazones de cada uno de nosotros.
3: Y de lo más vil, él puede sacar a un ejemplo.
1: ¿Sabe con qué vamos a concluir esta jornada de oración? No sé si usted logró ver, creo que ayer lo reenvié de hecho al grupo, y quizás terminemos hoy con ese testimonio. Todo el mundo conoce al jugador Dani Alves. Dani Alves, jugador que estuvo preso por un tema de una supuesta violación o un abuso sexual allá en España. Y ayer escuchaba el testimonio de Dani Alves, que decía: nunca en mi vida se me cruzó por la mente estar frente a una persona en un culto. Y que su mamá le decía: hijo, cuando vos estabas preso, yo no oraba porque vos salieras de prisión. Yo oraba para que predicaras un día la palabra de Dios.
3: ¿Mamá?
1: Sí. Entonces él contó en su testimonio que las oraciones de su viejita no era tanto porque saliera de la cárcel, sino porque la cárcel lo transformara. Y hoy dice: estoy dando testimonio y estoy alabando al Rey de Reyes. Quizá no tenga ya dinero, dice, pero tengo a Cristo en mi corazón. Es impactante escuchar, porque uno piensa que esa gente que es multimillonaria, que pasan de vuelo en vuelo, imagínate tantos años jugando en el Barcelona, en los mejores equipos del mundo,
3: destacando
1: con la mayor cantidad de fama, campeones del mundo.
3: Sí, pero en efecto, solo Dios transforma. Entonces, él es el que puede convertirnos.
1: Con un corazón vacío, ¿verdad?
3: De nada sirve, y aquí lo hemos dicho en muchas ocasiones, de nada sirve tener tantas riquezas, tener tanto material que a veces nos afanamos todos los días para conseguirlo, y estas son nuestras metas y estas son nuestras prioridades, y descuidamos lo más importante, que es tener a Dios en nuestro corazón, dedicarle tiempo a Él, hablar todos los días en esta conexión uno a uno que solo podemos sostener de manera sincera con Él, y que repetimos, siempre, siempre Él conoce hasta nuestras intenciones, nuestros pensamientos. Así que es importante acercarnos a Él cada día. Choloma Cortés, hola.
9: Dios me la bendiga, Cecia y Alex. Dios le bendiga a todos los hondureños en todas partes.
3: Gracias, igual.
9: Un placer saludarles, Dios les bendiga, Dios les bendiga. Vamos a orar desde Choloma, agradecer a Dios, sobre todo, nuestro Padre, nuestro Hijo y el Espíritu Santo, por permitirnos tener un día más de vida, un año que estamos celebrando. Gracias por su misericordia, por su amor, por su fidelidad. Gracias por bendecir a todos los hondureños en todas partes, en nuestro país y en otras fronteras. Padre bendito, tú eres un Dios de amor, de misericordia, de bondad, un Dios bueno. Gracias, Señor Jesús, por morir en la cruz, por nuestros pecados, nos regala la salvación y la vida eterna. Gracias, gracias, Padre bendito. Honduras necesita de ti, Señor. Hay mucha violencia, mucha maldad. Te rogamos, Señor, esta linda mañana que nos permite HCH, Señor, darte la honra y la gloria a ti, Señor Jesús. Gracias por bendecir a todos nuestros hermanos de la fe, Señor, a nuestros amigos, a nuestros vecinos, Señor. Bendícelos, Señor, que se conviertan a ti, Señor, como dice en tu palabra, en 2 Corintios 5:17, de modo que si estamos en Cristo, nuevas criaturas son. Las cosas viejas pasaron, y aquí todas son hechas nuevas. Hay que reconocer, hay que pedir perdón, Señor, hay que arrepentirse de todo lo malo, de todos nuestros pecados. Y en esta linda mañana que HCH nos permite alabar y bendecir tu nombre, Padre, gracias te damos, que hay mucha necesidad, Señor. Aquellas personas que están internadas en los hospitales, que están enfermos, Señor, bendícelos, Señor, te lo rogamos. Yo te ruego, Señor, que bendiga a nuestros compañeros y hermanos del Club Deportivo Somos de Cristo. Señor, bendícelos, Señor, que siempre demos testimonio de ti. Ayúdanos a estar siempre en tu presencia y hacer tu voluntad. Gracias, Padre, gracias, Hijo. Bendito sea, Señor Jesús, por permitirnos alabar y bendecir tu nombre. Gloria a Dios. A Choloma, Señor, hay un ligamiento, Señor, que leo, Señor, que siempre día a día, Señor, se conviertan en tus caminos. Gracias por ser un Dios de misericordia. Tú sí eres un Dios bueno. Gracias, Señor Jesús. Dios me la bendiga ahí a Cecia, Carolina, señora Alex. Bendícelo, Señor, que siempre sean unos periodistas objetivos, Señor, y que nuestra familia, nuestros hermanos, Señor, nunca seamos noticia violenta. Noticia María, ayúdanos a dar testimonio de ti, Señor Jesús. Amén y amén y amén. Gloria a Dios, Padre. Gloria a Dios, Hijo. Gloria a Dios, Espíritu Santo. Aleluya.
1: Amén. Muchas gracias. Gracias por su oración. Solo voy a leer este mensaje porque me lo han mandado varias veces y quizás se me pierda. Una persona extravió un celular y lo anda buscando porque su herramienta de trabajo pide que quien lo haya visto, por favor, se lo entregue. Le va a dar una compensación económica porque lo que le interesa es la información. Una persona que se dedica a la venta. Se busca celular extraviado el día 11 de junio, alrededor de las 3 de la tarde. Se extravió un teléfono celular perteneciente a Génesis Espinal en el sector del trayecto de la comunidad de Río Azul hacia Arenal, Danlí, El Paraíso. Las características: un Samsung Galaxy S22 Ultra, color morado, con fondo de perfil de imagen, un adulto mayor y una niña. Se va a ofrecer recompensa. Si usted lo encontró, este celular, llame al 8937-3896. Repito, 8937-3896, porque la persona lo ocupa para realizar sus ventas en línea. Es una persona que se esfuerza y pide que se lo devuelvan, por favor. No le interesa nada más que la información que hay en ese teléfono celular.
3: Un Samsung Galaxy S22 Ultra, sí, ¿verdad?
1: Lo que ella requiere es que se lo entreguen porque es una persona que se dedica a la venta en línea y ahí tiene la entrega de su ventecita. Dice que no le interesa tanto el tema del celular, sino los contactos que ella tiene ahí.
3: Claro, es su herramienta de trabajo.
1: Sí, y ella dice, la persona que no lo han abierto porque sigue actualizándose la información que tiene. Así como ustedes que abren el WhatsApp en la computadora, ustedes le siguen llegando los WhatsApp. Pero requiere del teléfono.
3: Sabe que a través de TikTok, ayer me pedía el número y me decía, César, le escribí el WhatsApp para justo enviarme el mismo mensaje. Uh-huh. Y por tiempo ayer no lo logramos leer, pero ojalá
1: se lo entreguen.
3: El 89373896. Mire, ese es un acto en el que usted demuestra que tiene el amor de Dios. Porque uno de sus principales mandamientos es amar al prójimo. Y si usted sabe que el prójimo, el dueño de ese celular, porque no es suyo, si usted se lo encontró y sabe que ese teléfono no es suyo y conoce esta información que estamos brindando, pues asumimos que lo ideal es que usted se comunique directamente con esta persona y lo regrese.
1: Y yo le voy a decir a esta persona que si no lo encuentra el celular de aquí a las 3 de la tarde, me llame o me escriba. Le voy a dar un celular, no nuevo, sino uno que tengo ahí yo, se lo voy a dar a esta persona, se lo voy a regalar.
3: Y ahí solo tendría que recuperar el número.
1: Para que le sirva de herramienta de trabajo. Si no lo encuentra de aquí a las 3 de la tarde, si no se lo devuelven, yo le voy a regalar un celular, no nuevo, de segunda, pero que está 100% funcional para que ella pueda seguir trabajando. Bueno, entonces, vamos. Escríbame, si de aquí a las 3 de la tarde no le han devuelto su celular, venga aquí a HCH y aquí yo le voy a regalar un teléfono mío de segunda para que también pueda seguir trabajando. Porque me dice que es una joven estudiante en la universidad.
3: Bueno, seguimos con más llamadas, más comunicaciones. En este momento vamos hasta la Colonia del Valle, en San Pedro Sula. Buenos días.
10: Buenos días, que Dios les bendiga.
3: Amén.
10: A usted, a Cecia y a Alex y a Carolina. Muy bendiciones de mi parte para ustedes. En el nombre de Jesús, pidiendo por esta tierra Honduras, que sea Dios obrando en nuestra tierra Honduras, que sea Dios teniendo misericordia y que se deje, que aleje tanto espíritu de muerte de todas esas mentes asesinas, que sea Dios obrando en nuestra tierra Honduras, que tome el control nuestro Padre Celestial. En el nombre de Jesús le pido al Dios Todopoderoso que sea Dios obrando, que teniendo misericordia de nuestra tierra, en el nombre de Jesús, obra, Padre Celestial, por el poder de esa sangre del Cordero, que sea ese derramamiento de sangre en esa cruz del Calvario. Él llevó toda muerte, toda dolencia, y que sea Dios obrando en cada corazón, todo espíritu de muerte que se aleje de nuestra tierra Honduras, que le toque el corazón al presidente para que pueda poner un buen ministro de salud, un buen ministro de seguridad, un buen ministro de educación, que sea Dios obrando en la vida de ellos, para que sea Dios obrando, que Dios les dé sabiduría, que Dios les dé inteligencia en el nombre de Jesús, que sea el Padre Celestial alejando tanto espíritu de muerte de nuestra tierra Honduras, que sea Dios proveyendo todo alimento, toda salud en nuestros hogares, en nuestras finanzas, que sea Dios levantándose con poder y gloria, que sabemos que para Dios no hay nada imposible. En lo que es imposible para los hombres es posible para Dios, y con Dios todo es posible. En el nombre de Jesús, en el nombre poderoso de Jesús, los bendigo a don Eduardo, a doña Melissa y a ustedes en todo en ese canal. Los bendigo en el nombre de Jesús, que Dios les bendiga. Amén y amén.
1: Amén. Vamos con la siguiente comunicación a las 6:09. Estamos ya en la recta final de este martes, de esta jornada de oración. Usted vaya preparándose porque hoy venimos cargados de mucha información. Hay bastantes protestas que ya le estaremos dando cobertura y también algunos hechos violentos que se están registrando en las últimas horas que también usted debe de informarse. Recuerde que HCH es un canal donde usted se informa, se entretiene, ve noticias, ve palabra que edifica o escucha, para que también usted se quede con nosotros, que este es un canal completo con toda la información. Seguimos en el sector del departamento de Cortés, el departamento de Lloro y parte del departamento de Santa Bárbara y Comayagua, que también se acercan a lo que es todo el Valle de Sula. Son las 6:10. Nos restan todavía dos comunicaciones que queremos atender de esta zona norte.

0: Caret de sabios y diga, fallé en esto, te pido disculpas y así usted sentirá una paz en su corazón y la carga será mucho menor. ¿Tenemos comunicación, compañeros del Valle de Sula? Si no, entonces escuchemos que le decía César Raquel este pequeño testimonio que dura 2 minutos para que vayamos cerrando de este jugador del Barcelona, reconocido jugador Dani Alves, que estuvo preso y que ahora él, su testimonio lo ocupa para Dios. De la cárcel al culto, de la cárcel al púlpito de la prédica. Saquemos Villanueva Cortés
1: y luego... De las canchas a la cárcel y al púlpito.
0: Al púlpito. Tremendo testimonio. Saquemos Villanueva para que no espere. Adelante, Villanueva Cortés. Hola.
2: Buenos días, Dios les bendiga.
0: Bendiciones, buenos días.
2: Soy Daisy Martínez. Vengo a decirle al Señor gracias por este nuevo día. Soy una paciente de oncología, ya voy por 8 años. Tengo dos colostomías y ilostomías. Y a causa de la ilostomía, pues mi cuerpo se ha deteriorado. Y le doy gracias al Señor porque ayer yo no me podía ni levantar de la cama. Y para honra y gloria de Dios hoy amanecí súper mejor.
0: Qué bueno.
2: Le doy gracias al Supremo Redentor, porque solo Él puede hacer órganos nuevos en mí. Porque solo Él puede levantarme de este estado en el que yo vivo. Y le doy gracias porque para siempre es su misericordia y Él es el que tiene todo el poder, la honra y la gloria y la adoración. Y en este día vengo ante Él pidiéndole perdón primeramente para entrar al trono de su reino y decirle gracias, papito Dios, por un nuevo día. Gracias porque tu misericordia no se ha cortado con nosotros, Señor. Gracias porque tú eres el Rey de Reyes y Señor de Señores, el gran yo soy. Padre amado, en esta hora, Padre, vengo ante tu presencia, Señor Jesús. Me presento ante ti primeramente, Señor Jesús. Te pido perdón, Señor amado. Perdón, Padre amado, por mis hijos también, Señor Jesús. Perdón, Padre amado, por Honduras, Señor amado. Guarda, Padre amado, esta patria linda, bella, Señor Jesús, esta patria que fluye leche y miel, Señor Jesús. Padre amado, en tus manos poderosas te pongo a Honduras, Señor Jesús. Levanta muros de protección sobre Honduras, Padre amado. Jehová de los ejércitos, tú tienes el control de todo esto que está pasando, Padre amado. Yo sé, Señor Jesús, que tu palabra dice, Señor amado, que veremos, Señor Jesús, rumores de guerra, Padre amado, que veremos, Padre amado, que la tierra se va a calentar más, Señor Jesús.
0: Sí.
2: Pero tú tienes el control, papá. Levanta muros de protección sobre Honduras, Señor amado. Jehová de los ejércitos, grande, grande tú eres, papá. Lindo de ser alabado, Señor amado. Gracias, Señor Jesús, por un nuevo día, Señor amado. Gracias, Padre amado, porque tu misericordia no se ha cortado para con nosotros, Señor amado. Gracias, Señor Jesús, porque tú tienes, Padre amado, el control, Padre amado, de aquellos que este día se levantaron, Padre amado, con ganas de hacer daño de las demás personas, sí. Señor amado, cierra sus ojos, Señor Jesús.

0: Padre celestial, en tus manos poderosas te pongo, Padre amado, esos que están, Padre amado, en las cárceles, Señor Jesús, los que andan, Padre amado, pidiendo un pedazo de pan este día, Señor Jesús. Padre bendito, en tus manos poderosas te los pongo, Padre amado. Gracias, papito Dios. Gracias,
1: amén.
0: Señor amado. Amén y amén.
1: Amén.
0: Gracias, papito Dios.
1: Bueno, amén, amén. Vamos a cerrar, Cecia, con este minuto que le decía de este testimonio de este jugador del Barcelona en su momento que toca muchos también los corazones. Con eso cerramos. Escuchemos este testimonio brevemente.
2: Yo estaba metido ahí en la prisión. Mi mamá estaba orando en casa, quebrantada, rota. Pero mi mamá me revelaba una cosa cuando yo salí. Dice, hijo, ¿sabe lo que yo oraba al Señor? Yo digo, no, mamá, dímelo. Ella dice, hijo, yo oraba para que él te sacara de esa situación, para que él te sacara del problema. Y el siguiente, lo siguiente que yo oraba era para que cuando él saliera, él predicara mi palabra.

decía: mamá, gracias. Y ella decía: mi hijo, antes yo te veía jugar y mi corazón, ¡buah!, se contentaba, mi corazón, ¡buah!, saltaba de alegría. Pero cuando yo te veo

0: escuche las oraciones de la mamá. Así que mamás, está difícil, oren. Está difícil, adore. Tu hijo está en discoteca, oren. Tu hijo está en cosas que no deben, clamen. El Señor no te va a rechazar. No. Yo soy un ejemplo vivo, por eso yo digo que a veces nuestra fe nos lleva a ver la gloria de Dios.
1: Pero qué impactante mensaje, ¿verdad? Le digo porque yo era fanático de él en su etapa de futbolista. Y ayer que me salió ese TikTok, digo, esta es una faceta completamente diferente, porque uno está acostumbrado a verlos en su mundo deportivo, luego del procedimiento que pasó él, que lo acusaron de un abuso sexual en una discoteca, en un baño con una jovencita, perdió la demanda, fue preso varios tiempos, pero lo que impacta es la palabra, el testimonio de la madre.
2: Sí, es que la mamá sí es. Mamá es la que está doblando rodillas siempre.
1: Muchos pensarían que la madre, la oración era para que saliera de la cárcel. En efecto, esa era su primera petición. Pero la petición más principal, decía él, o la principal, era que su vida transformada.
2: Sí, que saliera. Y en efecto así ocurrió. Porque después de las canchas, le decía, estuvo en la prisión y ahora es predicador del Evangelio. Él se declara ahora un discípulo de Jesús. De hecho, así creo lo tiene en sus redes sociales, discípulo de Jesús, si no me equivoco. Y a través de estas plataformas justamente comparte el mensaje de vida. Por eso lo mencionábamos más temprano. Dios nos puede cambiar a todos. Él conoce nuestras intenciones, nuestro corazón. Y al final es quien nos ayuda a transformar. No importa lo que hayamos sido, nuestros pecados, somos imperfectos y todos los días vamos a fallarle, por supuesto, porque perfecto solo Él. Pero cuando le entregamos nuestra vida a Él, cuando tenemos disposición y lo buscamos, siempre lo vamos a encontrar.
3: Y escuchó, ¿verdad? Dios siempre escucha, sobre todo las oraciones de una madre. Entonces hay que orar por nuestros hijos todos los días, por su vida, por sus problemas, por lo que queremos para ellos, por lo que están fallando, por lo que queremos que mejoren nuestros hijos. Todos los días hay que orar, incluso hasta por el futuro de sus hijos chiquititos. Ore usted como madre.
1: Bueno.
2: Saludos a mi mami. Gracias por esas oraciones también todos los días, las madrugadas, porque aquí nosotros lo hemos dicho en reiteradas ocasiones. Cuando ocurre una situación buena, quien está, bueno, está la familia, pero también están muchos más. Están gente que uno cree que es su amiga, gente que de repente usted consideraba que era cercana, pero cuando le pasa una situación difícil, los únicos que van a estar ahí siempre van a ser sus familiares. Siempre, además de Dios, por supuesto. Así que bendiciones para cada uno de los integrantes de nuestra familia, para la suya que nos está viendo y escuchando de igual manera. 6:22 y después de esto vamos ahora con las noticias. De inmediato comenzamos con la información, todo lo que ha ocurrido en el país, lo que están destacando las portadas de los diarios de Honduras a continuación.
1: Y por supuesto a las 6:22 vamos de inmediato con toda la información, lo que titulan nuestros compañeros a través de la portada en HCH. Abuela muere calcinada en su vivienda en El Porvenir, en Francisco Morazán. Una tragedia. Un voraz incendio le arrebató la vida a Sebastiana Cruz, de 95 años, en el barrio Alto Pino del municipio del Porvenir, al quemarse su vivienda, y ella lamentablemente estaba al interior de la misma. No pudo salir, ya que también estaba en silla de ruedas. Hombre mata a su mujer a garrotazos en Zonaguera, Colón. Ya iremos con Asael Rodríguez. Convocan la militancia del Partido Libre a paro, pese a riflazo del presidente Narri Afura. Maltratadora asesina a su cuñada política en una comunidad de Marcovia, en Choluteca. Imperdible, hoy juega Francia y la actual campeona de Messi también juegan hoy. Argentina lo hace a las 7 de la noche. A las 7 de la noche juega Argentina y en horas de la mañana está para disputar un partido importante la selección de Francia. Sí, hoy juegan las dos. Una en la mañana y otra en la noche.
2: Continuamos ahora con Diario El Heraldo. pugna interna por el manejo de El Cajón. Más allá del deterioro crítico de sus piezas y equipos, la central hidroeléctrica Francisco Morazán también atraviesa una creciente disputa de funciones entre la parte técnica y administrativa. Presidente Asfura pide a diputados del Congreso aprobar las reformas de energía. Matan a 3 miembros de una familia en una comunidad de Lloro. Hasta una isla aparece en la represa La Concepción por falta de lluvias. Joven muere en hospital escuela tras recibir golpiza en Vegas del Country. Registro Nacional de las Personas inicia identificación. Ya ha iniciado el registro de los menores en centros escolares del Distrito Central. Dan visto bueno para cárcel de por vida a quien atente contra operadores de justicia.
3: Y también le damos a conocer que destaca en su portada, su principal titular este día, Diario El País. Asfura defiende las reformas a la Empresa Nacional de Energía Eléctrica. Honduras primero. El presidente de la República sostiene que las medidas buscan ordenar el sistema eléctrico y garantizar mejores condiciones para el desarrollo del país. Además, por su parte, el embajador de la Unión Europea, Gonzalo Fournier, informó que hay 15 mil millones de lempiras para mejorar líneas de transmisión eléctrica. La ENE es y siempre será de Honduras, fue parte de lo que dijo el presidente de la República, Nasri Afura. También hoy, día de finalistas en el Mundial, Francia y Argentina alistan sus cañones. También le damos a conocer en Lloro, sicarios llegan a casa a masacrar a familia entera. En San Pedro Sula, absuelto Isad por falta de pruebas tras golpiza a Daniela. Estos son los principales titulares de portada este martes 16 de junio.
1: Vamos ahora con Diario La Prensa. ¿Qué titula hoy Diario La Prensa en su principal portada? Y por supuesto se la destacamos a través de HCH. Someten a prueba bordos del Valle de Sula para resistir las inundaciones. De ahí se transmitió HCH Actualidad el fin de semana con nuestro compañero Ernesto Alonso Rojas. Por venganza matan a hermanos y sobrina en Lloro. El hecho fue en el sector de Tulunguares, fronterizo con Olancho, la masacre que se registró en las últimas horas. Mundial 2026, decepción en España por su mal debut. Empató ayer contra una de las peores selecciones según el ranking mundial. Banco Europeo ofrece 15 mil millones para financiar la red eléctrica, pero requiere, dicen, que se apruebe esta reforma en el Congreso. Diputados a favor de prisión perpetua por matar a jueces, fiscales y también policías, destaca Diario La Prensa hoy.
2: Diario Digital Paradigma. Rómulo Matamoros asegura que Nasralla debe aclarar el manejo de fondos, de millonarios fondos en movimiento interno liberal. Diputado Rashid Mejía a Nasralla no se escude en una supuesta persecución política. Comisión liquidadora denuncia presunto desvío de 38 millones del bono para migrantes retornados. Asfura responde a Libre por rechazo a reforma energética. Juan Diego Zelaya fortalece lazos con Madrid para impulsar el desarrollo del Distrito Central. Roberto Contreras pide investigar manejo de 42 millones administrativos por el Consejo Central Ejecutivo del Partido Liberal durante campaña electoral.
3: Por su parte, también le damos a conocer que destaca Proceso Digital en su portada este martes 16 de junio. La ENE es de Honduras y va a seguir siéndolo. Eso dijo el presidente Nasri Afura. Nos estamos desangrando con la Empresa Nacional de Energía Eléctrica. No podemos seguir así, recalcó el mandatario hondureño antes de viajar a una gira por Europa para fortalecer la cooperación e inversión. 44 mil millones de lempiras. La bomba de relojería a punto de explotar de la Empresa Nacional de Energía Eléctrica. Asesinan a 4 personas en Lloro. Masacre 18 de este 2026. Identifica 38 millones de lempiras del bono migrante utilizado en la política. Crece apoyo a reformas para mejorar el sector eléctrico hondureño. Además, ASJ pide al Congreso Nacional que mantenga íntegro el espíritu de las reformas energéticas. Contreras reta al Ministerio Público a que investigue los fondos que manejó el Central Ejecutivo del Partido Liberal de Honduras. Crece apoyo a reformas para mejorar el sector eléctrico hondureño. Y al menos 8 femicidios se registran en las últimas horas. Principales titulares de portada de Proceso Digital para este día.
1: Finalizamos con Diario La Tribuna, que destaca: nos estamos desangrando con la ENE. No podemos seguir así, dijo el presidente Narria Fura ayer. 4 vidas cegadas a balazos en la aguja Lloro. Entre ellas, una niña que nadie reclama. 4 personas muertas. Alerta verde también por 48 horas en costa del Golfo de Fonseca. Explota un rapiloco. Se queman pasajeros, pero con quemaduras no de alto riesgo. Golpe al narco. Ministerio Público y la ATIC desmantelan tentáculos de los Pinto y confiscan 104 bienes en 3 departamentos. España se queda más verde con el cabo que le pusieron ayer 1-1.
2: Ese cabo verde fue justo. No, 0-0 creo que quedó.
1: Sí, 0-0, quedó el marcador, perdón, 0-0.
2: Sí, ayer fue una jornada de empate.
1: Decepcionados salieron los españoles, ¿verdad? Porque imagínense.
3: Esperaban un mejor partido.
1: Vigue que los que entrevistaban antes de todos los... bueno, de hecho, también nuestro compañero Ángel Amador, que estuvo ahí, el marcador era 6-1, 7-1, 10-0, decía uno, 12-0, y se fueron 0-0. Ni bueno, con Yamil Yamal.
2: Pero esas son las sorpresas.
3: Pero es que casi no metieron a jugar a Yamil Yamal, fíjese.
1: Solo jugó como 15 minutos.
3: Yo le preguntaba a Noel y me decía, es que lo están cuidando para lo que resta del Mundial.
2: Sí, puede ser.
1: Pero deben de asegurar de entrada, ¿no?
2: Bueno, estratégicamente ahí vamos a ver qué va ocurriendo, pero es que en efecto en el Mundial siempre se registran sorpresas. Y aquí se las vamos a ir detallando en HCH. Antes de ir con lo más destacado, saludamos a los compañeros que están conectados en vivo en diferentes puntos del territorio hondureño, dándole seguimiento a las noticias que se están registrando en estos momentos.
1: Ya estaremos en la morgue en la capital con Nelson Sorto. Hay protesta en San Pedro Sula, hay protesta en el Boulevard Suyapa con Luis Anariba y una tragedia de un hecho violento en Tocoa, Colón con Asael Rodríguez.
3: Además, desde Juticalpa, en el departamento de Olancho, en Héctor Fuentes, en el Progreso Lloro, José Luis Teruel con noticias. Desde el sector, desde la colonia Buenaventura, nuestra compañera Daniela Mejía lista también para informarnos de una protesta. Y en la zona oriental del país, Julio Ruiz listo también con información esta mañana.

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1: Ya estaremos ampliando sobre la protesta que están realizando en estos momentos los empleados. Un sector de los empleados de la Empresa Nacional de Energía Eléctrica están manifestándose en contra de las reformas a la ley de energía. Y están justo ya con pancartas en medio de una de las calles aquí en la capital de la República. Ya vamos a estar dándole todos los detalles porque las protestas fueron convocadas en el Distrito Central, en San Pedro Sula y en la ciudad de La Ceiba. Para empezar a hacerse sentir, están justamente en estos planteles de distribución y posteriormente han llamado a los sistemas regionales a que se mantengan en alerta. Hoy son tres ciudades, la capital, San Pedro Sula y además también el sector atlántico del país. En La Ceiba están manifestándose los empleados de la estatal. Ya tendremos mayores detalles. Pero también le damos a conocer a propósito que Libre, el Partido Libertad y Refundación, tras la reunión que fue convocada por su coordinador Manuel Zelaya, han decidido a la militancia organizarse en asambleas hasta lograr un paro nacional en defensa de la NE. Así lo comunicaron anoche tras esta intensa reunión. A partir de este momento, dice el comunicado, acompañar al pueblo a organizarse en asambleas para programar movilizaciones hasta lograr un paro nacional en defensa de la NE. El llamado es directo a la militancia en los 18 departamentos del país. Ellos manifiestan su posición a favor de que la ENE no sea privatizada y continúe siendo una empresa pública de los hondureños, algo en lo que también coincide el gobierno, que ha manifestado que la estatal no será privatizada. Sin embargo, no lo ven de esta manera desde el partido de la oposición y es por eso que manifiestan que ante las virulentas amenazas del régimen actual contra la oposición hondureña y sus líderes a nivel nacional, continuando contra Libre un proceso fascista, expresan también su respaldo y unánime a la Comisión Permanente y Junta Directiva del Congreso Nacional presidida por Luis Redondo. Y además hablan de que las posiciones políticas que habían alcanzado en algunas instituciones como el CNE y el Tribunal de Justicia Electoral las van a defender. Y quien también habló ayer y de una manera como pocas veces lo ha hecho, contundente, como molesto, fue el presidente Nasri Asfura, y le respondió a Libre que si quieren calle también tienen partido. La ENE de Honduras y va a seguir siéndolo, es parte de lo que manifestó el mandatario. Rechazó los cuestionamientos y las dudas que se han generado sobre las reformas energéticas. La administración anterior fue desastrosa. Y no solo desastrosa, dijo, sino que hicieron ver mal internacionalmente a Honduras. Yo quiero que entiendan que si quieren estar en asambleas o en las calles, también tenemos fuerza y partido para ir a las calles. Respeten a Honduras. Fue parte de lo que manifestó el mandatario, asegurando que la estatal continuará siendo de los hondureños, y al tiempo pidió apoyo a los parlamentarios.
2: Molesto estaba ayer, ¿verdad?
1: Primera vez, creo yo, que desde que asumió el mandato.
2: Habló con contundencia ayer. Ah, o hay que sacarlo más de ido de quicio porque...
3: Bueno, que sea así contundente. Quería conocer su posición. Dijo que aunque él no hablara, estaba trabajando, que él hablaba con...
2: Ayer me llegó.
3: Que hacía acciones y no un tanto wiri-wiri, sino que él trabajaba en silencio, que así lo hizo en su mandato como alcalde durante sus 8 años. Pero y es que seguía trabajando.
2: Hay cosas que en la presidencia no se ocupa.
3: Exacto,
2: que esté en silencio.
3: Exacto, él tiene que comunicar lo que está haciendo.
1: Sí. Como privatizar la ENE, que ha generado tanto conflicto. Y reforma sí, privatización no, es lo que ha dicho el Partido Liberal de Honduras, quienes también a través de un comunicado dieron a conocer su posición y aseguraron que ellos están apoyando todo este proceso de reformas, que la mayoría coinciden que son necesarias, pero la manera en la que se está haciendo no son las correctas. Y estos son los cuestionamientos a los que deben de escuchar el Partido Liberal, porque al final ellos son los que ponen la balanza en el hemiciclo legislativo. Son cogobierno y ya son muchas las acciones que están siendo cuestionables de este partido y por lo tanto sumarse sin poner las garantías en estas reformas de que la ANE no se le esté entregando en bandeja de plata a el sector privado, pues lógicamente les estaría pasando factura. Pero a través de un comunicado dijeron que están listos para aportar soluciones reales a la crisis energética y a los problemas estructurales de la estatal, pero dejando algo claro desde el inicio. La ANE debe seguir siendo patrimonio de los hondureños. Entonces eso es lo que deben de hacer. Las reformas sí, pero que se garantice en las mismas reformas de que la estatal continuará siendo un activo del Estado de Honduras y no se va a entregar a terceros como lo contemplan los artículos 2 y 5. Y le damos a conocer también que el Congreso va a discutir esta semana la reforma a la ley del sector eléctrico. Así lo dio a conocer el secretario general del Congreso, Carlos Ledesma, anunció que los temas que integran la agenda legislativa, luego de las reuniones que sostuvo con el presidente de este poder, y entre ellos figura la reforma a la ley del sector eléctrico en una iniciativa que busca reestructurar y modernizar a la empresa nacional. ¿No se van a ir hoy de vacaciones?
2: No. Van a seguir trabajando hasta el jueves. Y si
1: normal.
2: No aprueban la ley antes del jueves, vuelven el lunes.
1: Se van hasta que logren la reforma.
2: Hasta que logren esa reforma.
1: Fíjense que ayer en Nariva le preguntaba a un diputado, se me olvida el nombre, a uno de los diputados que entrevistó anoche, que le decía, van a aprobar mañana las reformas. Entonces él lo quedó viendo y le dijo, es que es un bien del Estado, no debe de ser, o sea, debe de analizarse bien. Uh-huh. Están de acuerdo con las reformas, pero que deben de analizarse bien.
2: Es que solo hay
1: bien,
2: dos artículos que
1: y no se debe de tomar a la ligera, le.
2: Solo hay dos artículos que tiene trabado todo, el 5 y el 2. Y sí. El 5 y el 12 habla precisamente de los bienes, de que no se puede pasar al sector mercantil los bienes, porque si a usted le pasan el cajón y a usted se le antoja empeñar el cajón, lo empeña.
1: Empeña. Así como está actualmente la reforma, el artículo, pues eso es lo que contempla. Y yo entiendo que al final el gobierno mantiene su posición, pero está escuchando.
2: No, mire, el tema del parlamento es para ello, para hablar.
1: Ajá.
2: Para ir a discutir las leyes en bien del pueblo. Y si usted puede tener una idea, pero si la idea es suya se mejora con la mía, entonces hay que complementar.
3: Sí, escuchar todos los sectores.
1: No, y sobre todo.
2: Yo creo que sí se va a aprobar.
3: Sí, escuchar todas las garantías.
2: Sí se va a aprobar, pero se necesita que todos opinen.
1: Sí, sobre todo dejando esta garantía de que los activos seguirán siendo estatales y la transparencia también va a ser parte fundamental en cada uno de los procesos. Y finalizamos dándole a conocer lo que ocurre en el campo internacional, porque Trump tiene duras palabras para Netanyahu, diciendo que necesita ser más responsable con respecto al Líbano. El presidente de los Estados Unidos ha mostrado su frustración con el primer ministro de Israel y ha afirmado que debe ser más responsable. En los últimos meses, Trump ha mantenido varios desencuentros con Netanyahu, ya que considera que el líder israelí y su gobierno dificultan los esfuerzos de Estados para alcanzar un acuerdo con Irán. Y justamente sobre lo último que se sabe de este acuerdo es que Donald Trump afirma que la siguiente fase de negociaciones será más fácil que la ronda inicial que condujo al memorándum de entendimiento anunciado recientemente. También insistió en que Estados Unidos no invertirá dinero en Irán. En un intento por calmar los temores de algunos de sus aliados de que Teherán reciba fondos de esta nación, el presidente expresó su frustración, le decía, con Benjamín Netanyahu, sugirió que Siria podría hacer un mejor trabajo frente a Hezbollah que Israel, al afirmar que el hombre que ahora gobierna Siria es muy bueno con Hezbollah. Trump dijo que Israel lleva demasiado tiempo luchando contra Hezbollah y agregó que están muriendo demasiadas personas. También dijo que se va a reunir hoy con el presidente de Ucrania, Volodymyr Zelensky, e instó a Rusia a aceptar un acuerdo que ponga fin a la guerra. 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
3: Mucha atención a estas noticias de último momento. A esta hora vamos de inmediato porque tenemos noticias de último momento tanto en el sector precisamente del Porvenir, Francisco Morazán, como en el sector de Tocoa. Y vamos hasta el Porvenir porque se ha registrado un incendio en el barrio Alto Pino del Porvenir y ha perdido la vida una persona producto de él mismo, una señora de 95 años de edad. Vamos de inmediato con usted, compañero Carlos Amador. Todos los detalles, adelante.
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5: Gracias, compañeros. En el C principal de HCH Televisión Digital, estamos informando a esta hora de la noche de un incendio estructural que se ha dado acá en lo que es el municipio del Porvenir, en el norte de este departamento de Francisco Morazán, justamente en el barrio Alto Pino, donde ha perdido la vida Sebastiana Cruz Girón, producto de un incendio estructural que se dio pues acá en su casa de habitación. Ella está bajo pues esas láminas que cayeron sobre ella en el cuarto donde ella habitaba. Así que en este incendio estructural ha perdido la vida Sebastiana Cruz Girón, acá en lo que es el municipio del Porvenir, en el sector de barrio Alto Pino. Sebastiana Cruz, pues, en este incendio estructural ha perdido la vida. Lamentablemente informamos esto desde lo que es el municipio del Porvenir para HCH Televisión Digital. Soy Carlos Amador.
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1: Y de inmediato vamos con Asael Rodríguez, porque un hombre en supuesto estado de ebriedad ha asesinado a su esposa. Esto ha ocurrido en el sector de Sonaguer, en el departamento de Colón. Mire, lo hablábamos más temprano, es la falta de Dios en nuestros corazones la que nos está viendo, nos está haciendo ver tantas cosas crueles como esta, de hombres matando a sus propias parejas, atacando a sus hijos, a sus novias, y que está ocurriendo en el interior del país sobre todo. Adelante, Asael Rodríguez.
6: Muchas gracias, compañeros en estudios. Lamentablemente, una fémina de aproximadamente unos 50 años de edad perdió la vida a manos de su compañero de hogar. Un hecho que ha generado repudio y consternación en la comunidad de Arenas, jurisdicción del municipio de Sonaguera, en este departamento de Colón, donde según la información, su compañero de hogar llegó hasta la casa de habitación donde se encontraba su yapa Zamora y aparentemente en estado de ebriedad comenzó una discusión, agarró un pedazo de madera y con ella la asesinó, le quitó la vida de un golpe, donde luego de cometer este hecho se dio a la fuga y hasta el momento las autoridades policiales no han confirmado la captura de este individuo que le quitó la vida a su compañera de hogar en la comunidad de Arenas. Este lamentable hecho, una decisión que tomó en estado de ebriedad, le pasará factura y también lamentamos porque esta madre deja 5 hijos, esto en la comunidad de Arenas. Aproximadamente ya superamos los 12 femicidios en el departamento de Colón en lo que va de este año 2026. Lamentando este hecho, vuelvo a Estudios Principales. Desde Colón informa Asael Rodríguez.
1: Muchas gracias, Asael. 6:46 de la mañana. Ya vamos a hablar más de este caso y de otros similares que se han registrado en el país. 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
2: Vamos de inmediato con estas informaciones de último momento que le damos seguimiento porque han encontrado parte del cuerpo de una persona en el sector de Sabana Grande. Desde Comayagua ha ingresado también otro cuerpo. Vamos con usted, Nelson Sorto, hasta la morgue en el Ministerio Público. Buenos días.
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7: Buenos días, Alex, buenos días, Cecia, Carolina, Mariel, compañero del control principal de Hable Como Hable Televisión Digital y a todos los amigos radioescuchas de HCH Radio a nivel nacional. Ha ingresado desde Sabana Grande los campesinos cuando estaban preparando tierra, Alex, para la siembra de granos básicos, aprovechando que ya está lloviendo más frecuente en la zona sur de la capital o del Distrito Central. Pues estaban preparando las tierras y encontraron el cráneo de una persona. De inmediato se comunicaron con las autoridades policiales y ellos con medicina forense y el fiscal del Ministerio Público se han trasladado hasta el sector de Sabana Grande, donde han hecho el levantamiento del cuerpo de esta parte del cuerpo, de un cráneo, y ya está aquí en medicina forense para las evaluaciones correspondientes. Recordemos que esto, cuando encuentran partes de cuerpo, pues ingresan como inspecciones y ellos hacen todo lo que les corresponde, y si a alguien cree que podría ser de algún familiar, pues pueden acercarse aquí a medicina forense para extraer muestras de huesos y hacer las pruebas científicas de ADN para llegar a la identificación del cráneo y pertenece o no a la persona que están buscando. Así es que ya está esta parte del cuerpo aquí en la morgue del Ministerio Público. También ingresó el cuerpo de Edwin Guillermo Palma Nájera. Esta persona le quitaron la vida en el sector del Quebracho, a Juterique, Comayagua. Fue asesinado por arma de fuego. Su cuerpo ha ingresado aquí a la morgue del Ministerio Público en la capital hondureña, donde ya está listo para la autopsia correspondiente. Pero también, compañeros, les informamos que en el sector, en esta zona de La Paz, fíjense que aquí atacaron, aparecieron heridos padre e hijo, los auxiliaron los vecinos, pero también llegó la autoridad policial, porque dos ciudadanos han resultado heridos en la comunidad de Monte Copado, municipio de Santa Elena, en el departamento de La Paz. Ahí podemos observar las imágenes que nos proporcionó nuestro amigo José Antonio Cruz desde el sector de Santa Elena, La Paz, y los afectados fueron trasladados a un centro asistencial y han sido identificados como Roberto Vázquez y Miguel Ángel Vázquez, quienes son padre e hijo. Se desconoce cómo resultaron o de qué forma resultaron heridos, si fue un accidente, si fue alguien que los atacó. El caso es que los atacaron, están heridos y fueron trasladados a un centro asistencial de ahí, del departamento de La Paz. Repito el nombre de las dos víctimas, Rigoberto Vázquez y Miguel Ángel Vázquez, padre e hijo, que fueron o resultaron heridos en varias partes del cuerpo, y gracias a Dios fueron asistidos por los vecinos de la comunidad de Monte Copado, Santa Elena, La Paz, y posteriormente la autoridad policial los ha trasladado a un centro asistencial, gracias a las imágenes de nuestro amigo José Antonio Cruz desde esa zona de nuestro país. En nuestro contacto a esta hora de la mañana, junto a José Oseguera y don Juan José Correa, retorno con ustedes. Buenos días.
3: Muchas gracias, compañero Nelson Sorto. Buenos días. Ya seguiremos dándole a conocer más noticias. 6:52, le hablo rápidamente de Corporación Ya. 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Se ha registrado un accidente de tránsito en la carretera CA5. Nuestro compañero Pablo Chavarría nos da a conocer más detalles porque solamente hay un carril que está habilitado, así que mucha precaución si nos escucha a través de la radio y en este momento está trasladándose exactamente en qué sector de la CA5. Pablo, vamos con usted. Buenos días.
8: Buenos días, compañeros en estudio. Buenos días, Honduras. Ven ustedes, amanecemos hoy martes y con accidentes en la carretera CA5. Estamos ubicados exactamente en la recta de Yohoa. Ven ustedes cómo ha quedado este camioncito color blanco marca Isuzu, atravesado en los dos carriles que conducen hacia la capital industrial San Pedro Sula. Solamente pues hay un espacio pequeño para conducir a la capital industrial. Los vehículos tienen que pasar por un lado, por un sector, con mucha precaución. Aquí se encuentra la policía ya de vialidad y transporte. Este vehículo marca Isuzu impactó en la parte trasera de este pesado automotor que se encuentra en este lugar. Ya se encuentran aquí la policía de vialidad y transporte tratando de dirigir el tráfico. Así que si usted va hacia San Pedro Sula, la zona norte del país, maneje con mucho cuidado, con mucha precaución, ya que se registra este accidente en la recta de Yohoa a esta hora de la mañana. Este es mi contacto, acompañado de Heidi Enamorado, les informó Pablo Chavarría. Buenos días.
9: Bueno, muchas gracias, Pablo Chavarría. Son las 6:55. 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Brevemente, Julio Ruiz, estaban preocupados en una comunidad por que no tenían paso por un puente o estaba interrumpido, pero han iniciado algunos trabajos. Esto allá en las comunidades que estaban incomunicados en la zona oriental del país. Buenos días, Julio.
10: Este es un informe especial. accidentes. Sí, si recordamos, a inicio de año, las tormentas perjudicaron, bueno, la crecida de los ríos primeramente, ¿verdad? Esto vino a afectar tres infraestructuras viales, Alex. Tres. Dos en el casco urbano de la ciudad de Dani y uno en la zona rural, en la zona del Valle de Jamastrán. Este que estamos viendo en estos momentos conduce a unas zonas totalmente productivas acá en el oriente del país. Estamos hablando de San Julián, Agua Fría y también Río Abajo. Acá cerquita hay una colonia, El Higuero, y también, bueno, una zona de invasión. Aquí habían quedado incomunicados. Debido a la crecida de este río, Vallecillo dejó prácticamente inhabilitado el paso y ya la alcaldía municipal con fondos propios lo ha habilitado oportunamente. Pero queda otro cerca acá que le corresponde al Estado, pero no han iniciado. Con las lluvias, esta gente va a quedar incomunicado, que es el sector de Los Robles, y le hacen un llamado también a las autoridades de la CIP para que agilicen los trabajos y comiencen. Estamos hablando del sector de Los Robles, acá en la ciudad de Dani. Mientras tanto, pues este ya va a quedar próximamente para el funcionamiento de los habitantes de aproximadamente 2.500 pobladores en este sector. Así es que en buena hora, las autoridades municipales ya avanzan así con esta obra. Así es que con este informe, compañeros, si no hay consultas, nosotros vamos a retornar hasta la capital.
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1: 7 de la mañana en punto. Gracias a todos por continuar con nosotros a través de las redes sociales. Hay 12.670 conectados en YouTube. También tenemos 204 y estamos en HCH en vivo TV. En el TikTok, HCH en vivo. Estamos en Facebook, en la app, en la web, donde usted esté conectado. Muchas gracias. Buen provecho si está desayunando, si se está tomando su cafecito, igual que nosotros a esta hora de la mañana, una taza deliciosa de café Maya. Gracias de igual manera a los que están en la radio, en HCH Radio, que se toman su tacita de café desde bien temprano. Muchos amanecen desde las 3, se levantan para ir a trabajar y están escuchando la frecuencia de HCH Radio. También a ustedes, gracias.
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1: 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Bueno, las 7 de la mañana con un minuto y seguimos con más noticias. Vamos con Wilmer Montoya hasta el sector atlántico del país. Porque allá están protestando ¿Qué es lo que exigen?
2: Llevaron las máquinas de un bacheo, dicen ahí.
1: Están exigiendo trabajos de reparación porque parecen que las calles se han convertido en enormes cráteres de la luna. Adelante, Wilmer Montoya.
4: Es un informe especial.
13: Así es, licenciada Cecia, licenciado Alex Cáceres, Carolina Lanza, en efecto, mire, estamos aquí en el sector de escombros, esto es fronterizo con lo que es el departamento de Colón, con Atlántida, estamos aquí precisamente en la final de lo que es Jutiapa Atlántida, aquí se tiene la protesta y la toma de carretera, porque ustedes ya lo dijeron, parecen cráteres de la luna. Ustedes van a ver las imágenes que he enviado para poder observar la situación precaria que está viviendo en la carretera CA13. Roque Rivera, ustedes pues han tomado la decisión de tomarse el día de hoy aquí en la carretera CA13 en el sector de escombros, porque dicen que abandonaron los trabajos, lo que estaban haciendo el bacheo.
14: Sí, gracias, y un saludo hasta Tegucigalpa, el staff de HCH, gracias, William, por estar con nosotros acá. Como ya lo comentaste, desde las 6 de la mañana nos tomamos la CA 13 y no lo vamos a quitar mientras no lleguemos a una respuesta. Soy representante de la Asociación de Agas y de los ganaderos del sector del municipio de Jutiapa, donde estamos totalmente molestos porque los han dejado 8 kilómetros sin bachar, la parte más difícil los dejaron sin bachar. El domingo levantaron el equipo, se fueron, a Dios gracias, y dejaron este tramo en Jutiapa totalmente con unos tremendos hoyos que ya no podemos ni pasar. Entonces, es un problema grande que tenemos aquí en el municipio de Jutiapa.
13: ¿Para dónde se fueron?
14: Supuestamente están ya bachando en la zona de rigores.
13: O sea que los dejaron abandonados en este sector, que son como 8 kilómetros.
14: Los dejaron abandonados. Cuando alguien levanta el equipo, si un albañil levanta la cuchara, levanta su equipo y se va de una construcción, prácticamente esa construcción queda botada. Y es por eso que nosotros hemos tomado la decisión de que estos 8 kilómetros los dejaron en el abandono, los dejaron botados. ¿Por qué se llevan el equipo si solo van a descansar 4 días? Se fueron el domingo, prácticamente mañana tenían que estar bachando aquí. Se llevaron el equipo con la protesta que no pueden porque el equipo no lo puede mover, por eso es que no lo vamos a quitar.
13: Intransitable la CA13 en esta zona.
14: Hay una parte que es intransitable, no podemos pasar, unos hoyos tremendos, quebrazones de todo el equipo, rastra, volqueta, lo que sea, aquí estamos haciendo pedazo nuestro equipo, por eso es que estamos aquí totalmente en esta toma y no lo vamos a quitar.
13: ¿Quiénes están tomados ahorita aquí en la zona?
14: Aquí están empresarios, ganaderos, productores, aquí vemos de todo, personas que trabajamos en el agro.
13: ¿Qué les ha dicho la policía? ¿Les ha dado el compás de espera?
14: No, quiero felicitar a la policía. Mi respeto para la policía. Ahorita estamos hablando con ellos, vamos a dar pasar las emergencias. Pensé, porque a las 5 de la mañana me llamaron que me andaban buscando, pero me andaban buscando para hablar y que llegáramos a un acuerdo, y están con el pueblo, la policía está con el pueblo. Yo creo que no está con los políticos.
13: ¿Hasta qué hora va a estar la toma?
14: Hasta que no lleguemos a una respuesta positiva. El lema mío y de todos los compañeros es que venga el equipo aquí. Si ahorita viene el equipo, ahorita. Para HCH le hacemos un llamado y les decimos que le digan al ministro que mande el equipo aquí a Descombros, viniendo el equipo y nosotros nos vamos.
13: ¿Ustedes esperan de que intervenga HCH con los compañeros?
14: Un medio bien visto, y necesitamos, por favor, HCH, hablen, que manden el equipo para Descombros, nosotros los levantamos y nos vamos.
13: Bueno, gracias, compañeros. Esto es lo que está sucediendo aquí en la zona de Descombros, en donde muchas comunidades están prácticamente abandonadas por el bacheo. La Policía Nacional está atravesado esta rastra, y en el cual pues aquí están las personas que se han tomado este lugar en lo que corresponde aquí en el sector del municipio de Jutiapa, Atlántida. Compañeros, estaremos al pendiente qué más sucede, en el cual pues ya lo han dicho ellos, están prácticamente molestos y esperan una respuesta del ministro de la CID, que en realidad les dé una respuesta si se va a seguir bachando acá y si la empresa se fue o se quedó o qué es lo que ha pasado. Por eso se han tomado esta decisión, y recordemos que aquí es el paso de Atlántida hacia lo que es San Pedro Sula y también para el sector de Trujillo. Yo regreso a los estudios principales de Hable Como Habla Televisión Digital. Desde el municipio de Jutiapa Atlántida, en la comunidad de Descombros, les informó Wilmer Montoya.
3: Gracias, compañero Wilmer Montoya, y a las autoridades. Vea las condiciones en las que está esa carretera, que es una carretera principal, así que el llamado a las autoridades, tal como lo están haciendo los conductores de equipo pesado en esa zona, qué peligroso. Inclusive esto puede provocar accidentes de tránsito en horas de la madrugada, personas que transitan por el lugar, porque vea, es intransitable prácticamente la carretera, producto de la cantidad de baches que hay, del mal estado en el cual se encuentra. Ojalá le pongan atención el ministro de la CID, en este caso, que es el señor Aníbal Erler. Ojalá le ponga atención y ponga una intervención lo más pronto posible en esta carretera, que es uno de los puntos principales también desde el sector Atlántico hasta la zona norte, y ve el congestionamiento también que esto provoca. Y en este momento que hay tomas y que han dicho que hasta no tener una respuesta por parte de las autoridades, continuarán con esta protesta quienes son los transportistas, los más afectados, quienes transitan a diario por esta carretera, han bloqueado completamente el tránsito. Ya tendremos más detalles con usted, compañero Wilmer Montoya, desde ese sector, y el llamado a las autoridades. Vamos a estar al pendiente también para ver qué respuesta le dan a los pobladores de la zona también, y a los conductores en ese sector y a nivel nacional, porque al final, cuando usted necesita viajar a la zona atlántica, tiene que transitar por esa carretera. Pero seguimos con la información, vamos de inmediato con nuestro compañero Luis Anariba. Mucha atención a estos informes especiales, porque ante la situación de este proyecto de decreto de reforma al sector eléctrico que se está socializando por parte de la Comisión de Energía del Congreso Nacional de la República, hay diferentes sectores, unos que están a favor, otros que están en contra. Y ante ello ya se registran protestas en el Boulevard Suyapa frente a la Empresa Nacional de Energía Eléctrica. ¿Quiénes están protestando? Vamos con usted, Luis Anariba. Buenos días.
15: Gracias, compañeros. En estudio principal, aquí en el Boulevard Suyapa, trabajadores de la Empresa Nacional de Energía Eléctrica han comenzado ya a manifestarse. Amigo, buenos días. Su nombre y también por qué se manifiestan hoy.
16: Buenos días al pueblo hondureño y buenos días a su importante medio de comunicación. Hoy nos estamos manifestando en contra de la privatización de este servicio tan vital para el desarrollo de la vida nacional. La empresa ha sido muy noble por 40 años, ha sido intento tras intento de privatizarla, y hoy por hoy está a punto de consumirse este hecho de la privatización. No hace falta crear sociedades anónimas para realmente fortalecer la empresa. Nosotros, que somos el corazón y vida de esta empresa, sabemos y conocemos cada uno de los circuitos donde existen las pérdidas, y solamente lo que nos hace falta es que el gobierno, a través de su gerente, proporcionen los recursos necesarios para poder rescatar la empresa. Esta empresa es sumamente noble y fue creada no con un fin meramente financiero, sino que fue creada como una medida para que el Estado garantice a cada uno de sus pobladores un servicio eficiente, y aparte de eso, también tiene una función social de llevar proyectos de electrificación a zonas donde la gente no tiene la capacidad para pagarla. Es por ello que hoy decimos no a la privatización y le pedimos al Congreso Nacional, al Presidente de la República y a todos los sectores organizados, se nos unan en función de mantener la vigencia pública del ENEO.
15: ¿Qué otras acciones van a tomar?
16: Las siguientes acciones son ir a protestar al Congreso, a exigirle a todos los 128 diputados de que no, pues que no sigan con ese tema de la creación de las sociedades anónimas, porque no es necesario. Usted sabe que es incompatible decir de que la ENE es pública y se estén creando sociedades anónimas.
15: ¿Nombre?
16: Medardo Cerrato.
15: Bueno, muchas gracias, don Medardo. Vamos a hablar aquí rápidamente, José Luis. Bueno, dice que van a planificar también manifestarse en los bajos del Congreso Nacional.
17: Sí, correcto. Hoy vamos a presentar un documento, ¿verdad?, ante el Congreso, donde firmamos el 70% de lo que es de los trabajadores de la ENE en contra de esto, porque no se ha socializado. Aquí está opinando personas que jamás han trabajado en la ENE, que no saben de nada de lo que es, cómo funciona la ENE. ¿Se imagina? Un ejemplo puntual, hay una deuda de más de 19 mil.

0: pues los empleados de la Empresa Nacional de Energía Eléctrica se han tomado uno de los carriles aquí en el Boulevard Suyapa con carteles en mano y han comenzado pues a manifestarse en contra de estas reformas a la ley del subsector energético. Junto a mi compañero Kevin Ruiz en cámara, regreso con ustedes.
1: Bueno, muchas gracias, Luis Anariba. Vamos de inmediato con Cris Estrada también. Hay protesta en la zona norte, Crisia.
2: ¿Rescate o privatización? Crece la polémica, compañeros, en estudio a través de estas reformas energéticas que se están impulsando. Es por ello que se ha convocado a un plantón por parte del Sindicato de Trabajadores de la Estatal Eléctrica aquí en San Pedro Sula. Tal como usted lo puede observar, estas son las personas que le integran en oposición a estas reformas que se han estado escuchando en los últimos días. Así que a continuación escuchamos las reacciones.
3: Sí, la mayoría de los trabajadores no reconocen. Conocemos y no avalamos una privatización y no vamos a avalar nunca una situación que venga a dañar las arcas del Estado o venga a dañar las arcas de los trabajadores, porque no debe ser así. Lo que debe hacer es representar a cada uno de ustedes, porque igual ustedes también consumen energía, debería de estar velando por la vigencia pública de la ENE, no por estar proponiendo dividir la ENE en subestaciones o en entes que no, pues no tiene nada que ver con el beneficio del país.
2: ¿Temen ustedes que la privatización sea un hecho? ¿Temen ustedes que la privatización sea un hecho?
3: Es que así como la están planteando, ellos pueden plantear de otra manera.
4: ¡Adelante! ¡Adelante! ¡Que la lucha es constante!
3: Es que fíjense que así como está planteada este borrador de ley, a eso nos lleva, pues. ¿Y cuál es el temor de nosotros? Mire, es increíble que una persona como Miguel Aguilar, que lo reconoce el gobierno como representante de los trabajadores, que lo reconocen muchos medios de comunicación como representante de los trabajadores, y que no se han dado la tarea de venir acá y de verificar si realmente este señor cuenta con el aval de nosotros, es increíble que no haya tocado un tema tan crucial para nosotros como es el fondo de prestaciones. Es increíble que nos demos cuenta que en una mesa de diálogo donde este señor participa, la gente de la comisión con la cual está sentado no tenga conocimiento que nosotros tenemos un fondo de prestaciones privado. Que
2: ¿hay división en el mismo sindicato?
3: Claro, eso no lo vamos a ocultar nunca. Y la división es esa, por esa situación, pues, porque no vamos a estar de acuerdo nosotros en que el Estado pierda sus recursos, pues no vamos a estar de acuerdo nunca en que la población pierda sus recursos. La Central Hidroeléctrica de Francisco Morazán fue creada con recursos del Estado, fue creada por préstamos y financiamiento que nosotros mismos y nuestros padres pagaron, pues no puede ser que vamos a estar de acuerdo en que esto otras personas se queden con ello.
2: ¿Qué piden ustedes a las autoridades?
3: Nosotros estaríamos traicionando al pueblo hondureño después de que nosotros hemos tenido un empleo, gracias a Dios, digno. Sería irresponsable y ambicioso de nuestra parte negarle pues al pueblo hondureño esta postura que nosotros hoy tenemos.
5: A esto ya podemos decir.
3: Le pedimos al gobierno de Papi que rectifique, que se sienten, que no vayan a cometer ese error de dañar más al pueblo hondureño. La situación económica del país no es fácil, no es fácil, y no estamos en condiciones de aguantar situaciones más dolorosas, pues, en el tema económico. Le pedimos a los diputados que reaccionen, que tomen conciencia de la decisión que puedan tomar, porque cada uno de nosotros que tomamos la decisión de apoyar o respaldar un diputado en el Congreso Nacional es porque estamos conscientes que van a velar por los intereses de nosotros, por los intereses del país. Entonces le pedimos que analicen bien esta situación, porque esto puede ser histórico, esto puede quedar marcado. Cualquier persona que impulse una reforma como esta, sabiendo que va a dañar los intereses de los trabajadores y del pueblo hondureño.
2: ¿Hablaba usted de sociedades mercantiles?
3: Sí, fíjese que es que lo mencionamos porque nosotros hemos consultado a gente experta en este tipo de temas, y porque queremos saber y no venir a decir situaciones que no vienen al caso, pues. Y ya nos dicen, una sociedad mercantil es una sociedad que trae fines de lucro. Por lo tanto, un inversionista que va a venir a meter dinero a la ENE no va a venir a perderlo, pues va a venir a ganar. Entonces, si nosotros como Estado podemos tener la estructura dentro de la ENE fortalecida,

0: Y nosotros mismos como país podemos recuperar esos fondos y podemos recuperar esos recursos, ¿por qué no hacerlo? Pues para poder invertirlo en salud, educación, seguridad, en lo que usted crea pues conveniente, pero que sea el Estado que recupere esos recursos.
1: Bueno, hemos escuchado de esa manera, compañeros en estudio, a trabajadores de la ENE afuera del plantón aquí en San Pedro Sula, quienes se han manifestado en rechazo a estas reformas energéticas recientemente anunciadas. Así la situación desde el norte del país, de esa manera y con este contacto. Yo voy a retornar con ustedes hasta el set principal en Tegucigalpa, en cámaras de Mauricio Rodríguez. Cris y Estrada les informa. Buen día.
2: Bien, buenos días. Gracias a nuestra compañera Cris y Estrada desde el norte del país. Son las 7 de la mañana con 17 minutos. Llegó el momento de presentarle la noticia financiera, que en HCH Matutino es patrocinada gracias a nuestros amigos de FANASA, mi super ferretería. 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Y es que nuestra compañera Daniela Mejía nos da a conocer esta noticia positiva, y es que las exportaciones han aumentado este año un 7.3%. Todos los detalles a continuación en la noticia financiera. 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
4: Las exportaciones hondureñas mantuvieron una tendencia positiva durante el primer cuatrimestre de este 2026. Según el Banco Central de Honduras, las ventas al exterior alcanzaron aproximadamente los 4.691 millones de dólares, reflejando un crecimiento del 7.3% en comparación con los 4.372 millones de dólares registrados en el mismo periodo del 2025. Aumento impulsado principalmente por mayores exportaciones de café, banano, oro y productos reciclados, mientras que las importaciones sumaron alrededor de 6.853 millones de dólares a abril de este 2026, superiores a los 6.405 millones registrados en el mismo periodo del 2025, lo que representa un incremento del 7%, comportamiento que se le atribuye principalmente al aumento de la factura petrolera, mayores compras de equipo de transporte, bienes de consumo y suministros industriales. El resultado de este comportamiento es un déficit comercial de 2.161.5 millones de dólares, cifra que representa un incremento del 6.2% en comparación con el 2025.
5: Cuando comparamos esto de enero a abril con lo último que teníamos, que es el primer trimestre, enero a marzo, teníamos cifras mejores, ¿verdad? Porque había mayores comportamientos de crecimiento en las exportaciones y menores importaciones. Pero ya abril, ya llegando un mes más, pues tenemos que las importaciones se acelerado. ¿Eso qué provoca? Menos ingreso de divisas, ¿verdad? Recordemos que nuestras reservas internacionales han estado bien todavía por las remesas, por los buenos números de café que teníamos, ¿verdad? Y algunos productos exportados también que han estado bien. Sin embargo, este crecimiento en las importaciones, productos de precios internacionales, están vamos a decir debilitándolo, ¿verdad? Porque todavía tenemos una reserva de 6.6 meses de importación, pero hay que estar con cautela, ¿verdad? ¿verdad?
4: Economistas advierten que la preocupación no radica únicamente en el crecimiento de las importaciones, sino en que estas avanzan casi al mismo ritmo que las exportaciones. Esto significa que aunque Honduras venda más al exterior, sigue comprando más de lo que exporta, ampliando la brecha comercial.
6: Prácticamente el beneficio es demasiado pequeño, apenas 3 décimas. Con eso no se corrige todavía el desbalance en el comercio. La balanza comercial continúa siendo deficitaria y todavía no podemos estrechar esa brecha que hay entre exportaciones e importaciones. Obviamente, para que una balanza comercial sea positiva, se necesita exportar más e importar menos, y eso actualmente no está ocurriendo.
4: Por otra parte, se cuestiona que la economía nacional continúe dependiendo fuertemente de combustibles, vehículos, bienes de consumo e insumos importados, lo que deja al país en una situación vulnerable a factores externos como conflictos internacionales, aumentos en el precio del petróleo o interrupciones en las cadenas de suministro.
7: Miramos que la importación aumentó con relación al 2025 con el combustible, ¿verdad? ¿Qué es lo que pasa? Pues lógicamente el problema geopolítico también, ¿verdad? Que genera que los importadores almacenen más combustible para que al momento la volatilidad a nivel internacional de los precios del crudo puedan generar en este caso especulación. Por lo tanto, la lógica nos dice que estos importadores pudieron haber almacenado más petróleo en todo este cuatrimestre. Otro análisis que hay que hacer es los productos de consumo. Si usted se fija, es otro producto de importación que subió, y eso pues hace ver que en Honduras la inflación no está importando en comprar en el exterior.
4: La gran interrogante sigue siendo si Honduras logrará transformar el crecimiento de sus exportaciones en un motor de desarrollo sostenible o continuará ampliando una brecha comercial que sigue generando preocupación entre distintos sectores económicos. Con las imágenes de Arnold Aguilera, la edición de Alejandro Enríquez, para HCH Noticias, Daniela Mejía.
3: 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Al regreso, terrible. Abuelita de 95 años muere calcinada en un voraz incendio registrado en El Porvenir Francisco Morazán. En estado crítico, ingresa a la emergencia del Hospital Escuela hombre que fue macheteado en Danlí. Y en noticias internacionales, fuerte sismo en Indonesia, pánico en su población.
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8: 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Luego de la franja publicitaria, estamos de vuelta con ustedes. Estamos de vuelta con ustedes en HCH Matutino.
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0: Gracias por continuar con nosotros en HCH Matutino a esta hora de la mañana, hoy martes 16 de junio del año 2026. Son ya las 7 de la mañana con 36 minutos y en las noticias que impactan le doy a conocer lamentablemente este hecho que se ha registrado exactamente en el sector de El Porvenir Francisco Morazán, donde lamentablemente se ha confirmado el fallecimiento de una señora de 95 años de edad en un incendio estructural que le arrebató la vida a Sebastiana Cruz Girón, de 95 años de edad, en el barrio Alto Pino del municipio de El Porvenir Francisco Morazán. Lamentablemente, esta señora perdió la vida en este incendio que se registró en horas de la madrugada. Se espera que llegue medicina forense para realizar el levantamiento del cuerpo de esta señora. Nuestra solidaridad con su familia en este momento difícil. Pero también le damos a conocer que, según información que han dado a conocer las autoridades, escuche usted muy bien estas cifras, porque los hondureños de lo que más estamos sufriendo es de depresión y ansiedad. Según reporte por parte de las autoridades, los trastornos de depresión y ansiedad continúan en aumento en Honduras, generando una mayor demanda de la atención especializada en salud mental. Expertos están alertando que pacientes a diario están buscando ayuda profesional, que esto al final es bueno, pero que la demanda crece cada día más. Mientras, la limitada cantidad de psiquiatras dificulta también la oportunidad de brindar una respuesta oportuna a quienes requieren de tratamiento. La directora del Hospital Psiquiátrico Mario Mendoza ha manifestado que cada vez son más los hondureños que necesitan atención médica y diariamente están llegando entre 12 y 15 pacientes con trastornos de depresión y ansiedad en busca de una atención oportuna. Pero además le damos a conocer que este día se han estado registrando protestas producto de estas reformas a la ley de energía eléctrica, el subsector eléctrico mediante el cual se busca reestructurar y modernizar la Empresa Nacional de Energía Eléctrica. Está generando controversia en diferentes sectores, muchos a favor, que han realizado precisamente a favor, se han manifestado de estas reformas porque se necesita rescatar la Empresa Nacional de Energía Eléctrica, pero otros que también están en contra, y este día también empleados de la estatal aquí en la capital han salido a inmediaciones del Boulevard Suyapa y están realizando protestas. Pero donde también están protestando es en la carretera que conduce desde el sector atlántico del país hacia la zona norte. Aquí están manifestándose diferentes sectores, sobre todo los que transitan a diario, que son los de equipo pesado, pidiendo, exigiendo a las autoridades que por favor reparen sus calles. Han bloqueado completamente los carriles en la carretera CA13, exigiendo una oportuna atención, intervención inmediata por parte de las autoridades en este punto exactamente, en la carretera CA13. Exactamente en la zona atlántica del país, en el kilómetro 8, es exactamente donde están exigiendo un bacheo completo, una reparación, porque no aguantan ya la situación. Dicen que se les han arruinado vehículos, que han provocado accidentes de tránsito. Aquí los ganaderos, transportistas y empresarios y trabajadores agrícolas se están quejando porque ya es intransitable esta carretera en la zona atlántica del país y se han tomado este día la CA13. Noticias que impactan a la hora en HCH Matutino.
1: De la mañana con 40 minutos. Gracias a todos por seguir con nosotros en Hable Como Habla Matutino, 12.200 en YouTube. También estamos en TikTok y en Facebook conectados en directo, además de la web, la app, y para todos los que nos escuchan en HCH Radio y nos ven a través del televisor, gracias, gracias por su fiel sintonía.
2: Solo antes de ir con las móviles, ese, quiero mostrar las imágenes porque hay varias protestas. Otra protesta en Santa Rita Lloro. Se han tomado el policlínico allá en Santa Rita Lloro, y muestro las imágenes porque los simpatizantes del Partido Nacional se tienen tomado el policlínico, exigiéndole al Partido Nacional las chambas que les prometieron en la campaña. Nos ha enviado Ronnie Morales esta información desde Santa Rita Lloro, tomado también el policlínico. Así es de que varias tomas Varias protestas se registran hoy en diferentes partes del país.
1: Ya le vamos a tener mayores detalles. Mientras tanto, avanzamos con la información. De inmediato conocemos con nuestro compañero Daniel Méndez las noticias reportadas en las últimas horas, entre ellas una abuelita de 95 años de edad que murió calcinada en un voraz incendio en el Porvenir Francisco Morazán. En estado crítico ha ingresado a la emergencia del Hospital Escuela un hombre que fue macheteado en Danlí. También capturas y otras noticias en la móvil de emergencia.
3: Buenos días. Desde la colonia Villa Cristina en Comayagüela, los hechos noticiosos ocurridos anoche y esta madrugada se los damos a conocer a bordo de la móvil de emergencia nocturna de HCH. Con reacción inmediata en Tegucigalpa, Comayagüela y en sus alrededores.
4: Sin ser identificado, continúa en los fríos depósitos de la morgue capitalina el cuerpo de un hombre que fue hallado muerto en un predio aledaño al puente Estocolmo en Comayagüela. La causa de muerte está sujeta a investigaciones, aunque según testigos sería por intoxicación alcohólica, ya que el ahora occiso frecuentaba el lugar siempre en estado de ebriedad. Pese a que ya era reconocido en la zona, nadie le sabía el nombre y tampoco conocen a sus familiares. El cadáver permanece en calidad de desconocido en la morgue capitalina. En las últimas horas se reportó el ingreso de una persona del sexo masculino a la emergencia del Hospital Escuela, traído desde el Valle de Jamastrán, Danlí, El Paraíso. Se trata de José Martínez Bustillo, quien fue traído en estado crítico luego de recibir varios machetazos en su cuerpo. Ayer fue auxiliado por particulares que lo encontraron tirado en una calle, debatiéndose entre la vida y la muerte. Lo llevaron al Hospital Gabriela Alvarado, pero a raíz de la gravedad de las heridas, fue remitido de inmediato al Hospital Escuela, donde aún su estado es crítico, según el reporte médico en horas de la noche. Operativos ejecutados por agentes policiales asignados a la UDEP 8 de Talanga, Francisco Morazán, dejó como resultado 3 personas capturadas por el supuesto delito de tráfico de drogas. Los 3 detenidos del sexo masculino fueron sorprendidos por los elementos policiales en posesión de supuesta droga. Entre varios envoltorios de supuesta marihuana y varias puntas de polvo blanco, supuesta cocaína. Los detenidos fueron puestos a la orden del órgano judicial de Talanga para el debido proceso. Una abuelita de 95 años de edad murió calcinada esta madrugada luego de registrarse un incendio estructural en su humilde vivienda en la colonia Alto Pino del municipio de El Porvenir, Francisco Morazán. Se trata de la señora Sebastiana Cruz, quien vivía sola en una casita de adobes, lugar donde ocurrió la tragedia. Según familiares, la anciana siempre encendía una vela y deducen que podría ser lo que produjo el incendio estructural, donde doña Sebastiana lamentablemente perdió la vida y fue imposible poder rescatarla, ya que las llamaradas eran incontrolables. Los restos mortales fueron entregados a sus familiares para el respectivo sepelio. En nuestro recorrido a bordo de la móvil de emergencia nocturna de HCH, así amanecen las calles, solitarias y sin hechos violentos en las últimas 12 horas en Tegucigalpa, Comayagüela ni en sus alrededores, así como tampoco se reportaron incidencias por accidentes de tránsito. Con las imágenes de Mauricio Pavón, la edición de Stanley Paz y el apoyo logístico de Walter Gutiérrez, comandando la móvil de emergencia en la capital. Daniel Méndez les informa. Buenos días.
1: Buenos días, gracias Daniel. Y antes de la móvil de San Pedro Sula, Larashi Compañía, atención Honduras, ya llegó el Super 14 de los precios bajos, precios reales. 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
0: 7 de la mañana con 47 minutos, vamos de inmediato. Móvil de emergencia en el norte del país, todo lo que se ha registrado en las últimas horas. A continuación con nuestro compañero Gustavo López y su equipo en la móvil de emergencia.
5: Buenos días. Las informaciones no se detienen en la zona norte del país. Es por ello que a continuación les presentamos un breve resumen de lo más importante captado por la móvil de emergencia. Comenzamos. Los accidentes estuvieron puntuales y es que en el barrio Los Andes de esta ciudad industrial se registró un accidente vial ocasionado por una mujer que conducía una camioneta que no respetó el alto al ingresar al bulevar, ocasionando que un vehículo doble cabina le impactara provocando considerables daños materiales. Gracias a Dios, en el accidente nadie resultó herido. Sin embargo, fue necesario la llegada de la policía de tránsito para determinar la responsabilidad de cada uno de los involucrados. Seguidamente, otro accidente vial se registró en Villanueva, exactamente en el bulevar que conduce a Dos Caminos, donde un microbús impactó en la parte trasera de un vehículo tipo turismo color gris. En este accidente tampoco se registraron personas heridas, pero sí considerables pérdidas materiales. Vecinos de diferentes municipios denunciaron la falta de personal para trabajar en la morgue judicial de San Pedro Sula, ya que en muchos casos les toca esperar largas jornadas, sobre todo en altas horas de la noche.
6: Desde lloro.
5: ¿Y ustedes salieron, me imagino, desde temprano?
6: Desde la mañana.
5: Sí, ¿verdad? ¿Y han logrado comer? ¿Pueden resolver?
6: Por el momento no hemos logrado comer nada. Sí,
5: les toca aquí estar esperando.
6: Esperar.
5: Sí. ¿Qué les han dicho?
6: Por el momento no nos han dicho nada ahorita.
5: O sea, aquí toca toda la noche.
6: Toda la noche, a ver si no va.
5: Sí.
6: Sí.
5: ¿Tres cuerpos son los que ustedes están esperando?
6: Tres.
5: ¿Y quiénes eran?
6: Este, más conocido, Mario Macedo y Carmen Macedo y Yarilza Macedo.
5: ¿Todas eran familia?
6: Todas.
5: ¿Y de Morazán Lloro?
6: De Lloro, Lloro.
7: ¿De Pelo?
5: Sí, ¿verdad?
6: Sí.
5: Aquí a usted le ha tocado ver de caso en caso a gente que no viene ni con comida, ni transporte.
7: Sí, claro, gente que viene de lejos, pues, y busca la forma de cómo de retirar a los familiares de
5: aquí. ¿Le ha tocado aquí ver gente que amanece hasta el siguiente día para poder seguir?
7: Sí, claro. Como uno amanece aquí también, entonces como trabajo, uno mira a los familiares que
5: sí,
7: es complicado. Complicado exactamente.
8: Sí, claro que sí, mi papá.
5: Sí, ¿verdad? Sí. ¿Ustedes son familia o amigos?
8: Familiares.
5: Todos son familia, ¿verdad?
8: Sí.
5: Aquí se unen todos en un solo dolor, ¿verdad, amigo?
8: Es incomparable el dolor, ahí sí. Todo el mundo.
5: Ya para horas de la madrugada, autoridades del Ministerio Público entregaron los cuerpos de Mario Macedo, Carmen Macedo y Yarixa Macedo, quienes habrían muerto en una masacre registrada en la comunidad del Coco, en Tulanguare, Lloro. De momento, las autoridades continúan con las investigaciones para dar con el paradero de los hechores de este crimen registrado en la zona norte del país. En otro orden de noticias, cada vez se vive con mayor intensidad la fiebre de la Feria Juniana 2026. Y es que en los juegos mecánicos ubicados en la 27 calle de San Pedro Sula, la gente ya comienza a disfrutar de su feria.
9: aquí de San Pedro Sula.
5: ¿De qué barrio, colonia?
9: Colonia Luisiana.
5: ¿Qué les parece el lugar?
9: Súper bien, bien ambiente.
5: ¿Y el clima?
9: También, está ahorita, pero...
5: Idóneo, ¿verdad?
9: Sí, claro.
10: La verdad, bien animado, súper animado, para venir a desestresarse un poco, sí. Al 100.
5: Bueno, y lo importante es que el clima fue idóneo, ¿va?
10: Ah, sí, la verdad, porque cuando vienen los juegos, usted sabe que de ley, aquí hay gran tormenta.
11: De aquí de San Pedro Sula, con el satélite.
5: ¿Qué les parece la noche?
11: Muy bien, muy agradable, para compartir en familia, así como estamos aquí.
5: ¿Siempre vienen?
11: Así es, año tras año.
5: ¿Los precios, qué les parece?
11: Accesible, no está muy alto para cómo está la economía.
5: Excelente. Bueno, mándemele un saludo a la población y que se vengan de otros municipios a disfrutar de San Pedro Sula.
11: Los invitamos a que vengan aquí a la San Pedro Sula, la capital industrial del país, a que vengan a compartir con su familia, a pasar un momento agradable.
5: ¿Tu nombre?
11: Mucho gusto, Alejandro.
5: ¿Usted quiere decir algo?
12: Sí, quiero darles un saludo a todos los hondureños que vengan a disfrutar, por cierto, de la feria. ¿Ah? Los invitamos, hay precios muy accesibles, contamos con buena variedad de comida y diversión para toda la familia, los esperamos.
5: Por ejemplo, ¿qué tipo de comidas tienen?
12: Carnes asadas, tenemos pollo, a su variedad, lo que usted guste. Sí.
5: Sí, y los precios también accesibles.
12: Están accesibles los precios.
13: Papi, todo calientito, calientito, aquí come rico, asadito, rico.
5: ¿Los precios?
13: Accesibles, accesibles.
5: Hágamele la invitación a la gente, pues que venga
13: aquí a los juegos de Play Lampar para que vengan a disfrutar de la comida rica, mire, recién hechita.
5: ¿Tu nombre?
13: Héctor Funes.
5: Con el apoyo en cámaras de Oscar Perdomo, el apoyo logístico de Alan Andino, este fue un informe de Gustavo López para HCH Televisión Digital.
0: Siete de la mañana con 52 minutos, seguimos con las noticias y le hablo a esta hora de Farmacias del Ahorro. 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
15: Y mucha atención a este informe de último momento. Al interior de una vivienda en el sector del Progreso y Oro han encontrado el cuerpo sin vida de una persona. De inmediato tiene la información nuestro compañero José Luis Teruel.
16: Así es, gracias compañeros en estudios ubicados en la colonia San José, acá en la ciudad del Progreso y Oro, frente a la escuela Jaime Oleari. En esta vivienda han encontrado el cuerpo sin vida de un ciudadano, Marco Antonio Cruz. Se nos ha informado que sería el nombre de este ciudadano que han encontrado sin vida. Hasta los momentos se desconoce, compañeros en estudios, qué pudo haberle provocado la muerte de este ciudadano. Se maneja que podría ser un accidente supuestamente dentro de el baño. Ahí fue encontrado ya pues sin vida este señor, que en vida respondía al nombre de Marco Antonio Cruz. Repito, ya se encuentran por acá amigos de este ciudadano que se nos ha informado trabajó en la corporación municipal y ya están, como ustedes pueden observarlo, la policía el municipal también acá en la zona, Marco Antonio Cruz, el nombre de este ciudadano que ha perdido la vida dentro de esta vivienda. Compañeros en estudios, lamentable noticia. Este ciudadano nos informa, bastante querido acá en el municipio y en la zona. Marco Antonio Cruz sería el nombre de este ciudadano que han encontrado sin vida dentro de esta vivienda. Eso es lo que se maneja hasta los momentos, compañeros en estudios, que podría haber sido un accidente dentro del baño, lo que habría provocado la muerte de esta persona, ya que fue en el baño donde la encontraron sin vida. En cámaras de Eduardo Morales y con el permiso de la familia de Oriente, compañeros en estudios, retorno con ustedes a Estudios Principales.
15: Bueno, muchas gracias a José Luis Teruel. Le hablamos con el permiso de la familia Doliente de nuestros patrocinadores. 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Claro que sí. Solo tengo este aviso a esta hora de la mañana. Llamaron a la planta telefónica. Han perdido una cartera en Tegucigalpa, salida al oriente. La cartera con los documentos a nombre de Víctor Alfredo Lagos. Víctor Alfredo Lagos busca su cartera con los documentos. Llámelo al 8880-7446 o también al 3182-6935.
1: Seguimos con más noticias, 7:58. Vamos hasta el norte del país. Ernesto Alonso Rojas, más protestas. Varios sectores hoy se están manifestando. Usted nos da a conocer quiénes y por qué en ese momento lo hacen.
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17: Así es, televidente de Abre Como Habla Televisión Digital aquí en la escuela. En esta escuela, aquí, sector de Chamelecón, Colonia Suyapa, los maestros, aquí se presenta una situación, compañeros, Cecia, Carolina, Alex, esta escuela, el problema es que están pidiendo la destitución. Pase, no se preocupe, no se preocupe, si usted es HCH, no se preocupe, H también lo saca usted, no hay ningún problema. No hay ningún problema, no, relájense ahí, que HCH no hay ningún problema, cacique, tranquilo. HCH es abierto para todos los sectores, hasta para la competencia. Así es. Aquí se presenta una... ¿Cómo se llama la escuela? Fidelina Cerro. Venga, niños, venga. Pero aquí hay unos güiros que son tremendos, ¿va? Son tremendísimos. Están pidiendo la destitución. En principio me habían dicho la integración de la maestra, de la directora.
18: No, estamos pidiendo la destitución.
17: ¿Por qué quieren despedirla? Por más que la destituyan.
18: Por mala administración que tiene y porque no hace infringir las reglas del centro educativo.
17: ¿En qué aspecto está fallando?
18: En todo aspecto, en el orden y tanto como en lo administrativo.
17: ¿Usted maestro?
18: El subdirector.
17: Venga, subdirector, venga, venga, acérquese aquí, que HCH le da cobertura a todo el mundo. Presénteme la situación, la problemática de esta escuela Fidelina Cerro del sector de Chamelecón.
16: Muy bien, buen día Neto, buen día HCH. La verdad que esta mañana tenemos un grupo de padres y madres de familia que están en protesta exigiendo la destitución de la directora y de una compañera maestra, o en su caso, pues que ellas sean removidas debido a algunas situaciones que ellos están manejando, como la pésima administración, así como también el hecho de haber perdido lo que es la disciplina y la autoridad en este centro educativo. Hay algunos casos que se han
17: estado manejando. ¿En qué aspecto pierde la autoridad?
16: Bueno, tuvimos un caso la semana pasada, y que ayer tuvimos una sesión extraordinaria del Consejo de Maestros para tomar una determinación con un grupo de alumnos que la semana pasada, en las celebraciones de el Día del Estudiante, estuvieron tomando alcohol, consumiendo tabaco, cigarrillos electrónicos.
17: ¿Los niños?
19: Sí.
16: Alumnos de tercer ciclo y que ayer tomamos la determinación como consejo de maestros con una suspensión de 8 días para estos alumnos. Y en su momento también tenemos el hecho de que 2 alumnos también amedrentaron y amenazaron a un compañero maestro hasta casi golpearlo, llegar al extremo, y gracias a la intervención de otras compañeras maestras se pudo evitar esta situación. Pero se da la situación de que a estos 2 alumnos solo se les hace un llamado de atención por parte de ella, cuando la medida que se tuvo que haber tomado es una medida disciplinaria.
17: Sí. Maestro, ustedes son padres de la Asociación de Padres de Familia, ¿están de acuerdo? ¿Están de acuerdo que destituyan a la directora?
20: Buenos días, Neto. La verdad, yo soy madre de familia del grado sexto. En el mes de abril jubilaron al profesor Aldín Joel Jiménez, a Joel Aldín Jiménez, perdón, quedando como maestra la profesora Rosa. Entonces mi inconformidad como madre de familia es que ella no les está dando clases, días que viene, días que no, y mi hija pues pronto ya va a sexto grado, a colegio, si Dios permite, y mi hija a estas alturas pues creo que es más lo que ha perdido de clases que lo que ha recibido.
17: Que el clamor es generalizado, maestros y padres de familia, que destituyan a la directora.
20: Así mismo. Entonces,
17: pues negligente, porque es incapaz de poder manejar la situación aquí en este centro educativo.
20: E incluso ahorita que nos estamos aquí, ¿verdad? Estamos aquí en huelga con las demás madres de familia. Ella ahorita mandó un mensaje al grupo de padres donde dice de que no van a haber clases porque algunas madres nos hemos tomado la escuela y que no nos vamos a salir con la de nosotros porque son puros caprichos. Y no es así. Ella se llama la profesora Rosa Villalobos.
17: Rosa Villalobos. Ahora, aquí estoy con un alumno. Vení, te he visto un poco inquieto. Ah, bueno, no quiere hablar porque él parece que es parte de la oposición, mire. Venga, mire, un niño. ¿Cuántos años tiene el niño?
21: 11.
17: 11 años.
21: Está en cuarto grado. Y está en cuarto grado.
17: Está en cuarto grado y el niño está haciendo oposición, ¿verdad?
21: Sí, sí.
17: ¿Por qué? Sí.
21: Disculpe. Otra cosa, como madre de familia, es que le estoy haciendo un llamado a los padres, ¿verdad? Yo como madre de familia también, que por favor eduquemos a nuestros hijos en los hogares. Porque la verdad ahorita hay...
17: La educación empieza en el hogar y en la escuela ya es segunda parte.
21: Así mismo, ahorita se está dando un grave problema en la institución. Entonces un llamado a los padres, a las madres de familia, que les tomemos tiempo a nuestros hijos.
17: Sí, porque el director está manifestando que han encontrado alumnos fumando con esos famosos cigarros electrónicos y está encontrando también hasta cuestiones de alcohol aquí.
21: Pues yo la verdad hasta la semana pasada me enteré, no lo puedo decir que es cierto porque no lo he visto, ¿verdad? Pero sí he escuchado la inconformidad del director, que es muy buen director, que con él sí se respetan las reglas.
17: Es un director,
21: ¿verdad? Así mismo. Entonces estoy haciendo un llamado a los padres que le pongamos atención a nuestros hijos, porque como lo dije anteriormente, la educación viene de la casa, Neto. La educación tiene que empezar en la casa. No le dejemos toda la tarea a los profesores. También tomemos tiempo para nuestros hijos. Porque después cuando nuestros hijos tienen problemas, culpamos a los maestros, culpamos al de la calle, y no es así. Los problemas están en la casa.
17: Puntual con lo que usted ha dicho, aquí no solamente responsabilidad de los padres de familia, compañeros en estudio, César Raquel, Dora Carolina, de Fabricio, aquí la responsabilidad es 50 y 50. 50 padres de familia, la educación en la casa, acá en la escuela es el segundo plano. Oigan, esto que ha dicho sus directores es bastante grave, ¿no? Han encontrado niños fumando. Y ha encontrado hasta bebidas alcohólicas.
22: Así es, la semana pasada en la celebración de Día del Estudiante se encontró una botella de alcohol y se encontraron jóvenes de colegio fumando. Entonces ya eso es una falta grave, ese es un motivo de expulsión, pero la señora directora no toma cartas en el asunto. Entonces nosotros por eso estamos aquí, para hacer llegar un llamado a todas las autoridades posibles del sistema de educación para que pongan cartas en el asunto y de la manera más allegada posible. Pedimos la destitución de la señora Gina Quesada y la profesora Rosa. Tanto exigimos el profesor que nos hace falta en ciclo común y que nos hagan el reporte de las matrículas gratis. Que tenemos 3 años de no tener matrícula gratis por los mismos malos manejos de la señora directora. Entonces, eso es lo que nosotros peleamos. La escuela ya necesita pintura, la escuela necesita ya reparaciones y tampoco los padres podemos con tanto. Ella nos tiene que apoyar. Y si no le queda el saco, pues que se lo quite y lo entregue a otro que sí pueda.
17: Bueno, muchas gracias. Esto es lo que está pasando. Televidente Diable, ¿cómo habla? Televisión digital aquí en la escuela Fidelina Cerros del sector del barrio Suyapa, colonia Suyapa, sector de Chamelecón. Una denuncia bastante seria, puntual, que deben de tomarlo en cuenta las autoridades de la Secretaría de Educación, la Dirección Regional de Educación. Aquí estoy con un padre de familia también. Pues es terrible lo que está pasando aquí ya. Niños los han encontrado ya bebidas alcohólicas, fumando y todo esto. ¿Usted como padre de familia?
2: Sí, la semana pasada escuchamos la noticia de que en el baño habían encontrado unos alumnos del colegio. El problema es que aquí se unificó la jornada de la tarde, que era el colegio, con la mañana, que era la escuela. Entonces, la directora, pues la verdad, no toma cartas en el asunto. Cuando pusieron a la profesora de sexto grado, que mi hija está en sexto grado, no le han enseñado nada, yo le dije, voy a... no puede, porque la profesora ya tiene un mal récord. Sí. De que mucho falta, había sacado un permiso casi de 20 días y no le había comunicado a nadie, ni la directora sabía, y los niños aquí sin saber nada. Entonces, como tenía esa reputación, yo le dije a la directora, ¿y por qué no cambia la maestra? Sí. Así.
17: Bueno, muchas gracias, eso es lo que pasa, compañeros, televidentes, Diable, ¿cómo habla? Televisión digital, César Raquel Mejía Méndez, Ale Fabricio Cáceres Maldonado, Dora Carolina Lanza, tremenda esta denuncia, es bastante delicada aquí en la escuela Fidelina Cerro, del sector de Chamelecón, Colonia Suyapa. Alumnos los han encontrado con bebidas alcohólicas, cigarros y todo esto, y todo porque la directora, pues, es de los que dejar hacer, dejar pasar, como que poco o nada le interesa y no toma cartas en el asunto, no actúa como directora, y esto puede traer consecuencias funestas a corto plazo en este centro educativo. Desde aquí, con Roberto Emanuel Peña Rodríguez en cámara, en la presencia informativa y noticiosa, en los estudios a esta hora.
0: Gracias, Ernesto Alonso Rojas, tremendo, el llamado lo están haciendo los padres de familia que quieren que la directora sea más severa y que castigue a estos niños. Dice que los encontraron celebrando el Día del Estudiante ahí en el norte del país. Dice que estaban bebiendo alcohol, que los encontraron también fumando. Ojalá también los padres de familia tomen cartas en el asunto. Aquí si la directora no los castiga, que los castiguen los padres de familia también a estos estudiantes. Seguimos con la información, 8:07 a.m. Vamos de inmediato con nuestro compañero Luis Anariba hasta la Corte Suprema de Justicia, porque hoy estará llegando la señora Ninfa Suyapa. Está citada la directora, exdirectora del INAMI. Adelante con usted, compañero Luis Anariba. Buenos días.
3: Buenos días, compañeras y compañeros en el estudio principal. Ya estamos en los juzgados en materia de criminalidad organizada, medio ambiente y corrupción. Hoy a las 9:00 a.m. se espera la presentación en la audiencia de declaración de imputado de la ex directora del INAMI, Ninfa Suyapa Flores Castellanos, así como también los señores Giselle Ponce Moncada, Eunice Yamilet Perdomo Aguilar. Todos ellos acusados por la supuesta comisión de los delitos de fraude y abuso de autoridad. Asimismo se incluye a los señores Edgardo Cuello Martínez, Cristel Monserrat Pérez Flores, Carlos Humberto Rivera Mejía Fiallos, ellos acusados por los delitos de fraude en perjuicio de la administración pública. Todos ellos exfuncionarios del INAMI y que son acusados por estos delitos antes mencionados deberán comparecer hoy en la audiencia de declaración de imputado por un requerimiento que presentó el Ministerio Público por supuestas contrataciones irregulares. Así que estaremos pendientes, compañeros. La audiencia está agendada para las 9:00 a.m. y esperaríamos de que ellos pues ingresen caminando y esperaríamos conocer una resolución después de la audiencia de declaración de imputado. Junto a mi compañero Kevin Ruiz, regreso con ustedes. Buenos días.
15: Bueno, muchas gracias, Luis Anariba. Vamos a estar atentos a cuando ya llegue la exdirectora del INAMI. Quienes están protestando es en la colonia Buenaventura, acá por el anillo periférico. Daniela Mejía estuvo más temprano y nos cuenta del por qué la protesta. Hemos enviado ya nuevo video, compañeros, de que se tomaron incluso ya esta vía de acceso. Vamos de inmediato con usted, Daniela.
14: Este es...
19: Gracias,
4: Muy buenos días. Buenos días al pueblo hondureño. Como ustedes lo mencionan, nos ubicamos exactamente en la colonia San Buenaventura con Mayagüela, donde a esta hora protestan los vecinos de este sector exigiendo con urgencia la construcción de un puente peatonal, ya que la falta de esta infraestructura provoca constantes accidentes de tránsito, como también se involucran a los vecinos de este sector, lo que ha dejado como resultado que se pierda la vida de muchos de los vecinos que viven en esta colonia. Vamos a dialogar rápidamente a escucharles cuál es la exigencia puntual.
6: Muy buenos días a este canal tan prestigiado que es HCH. Estamos haciendo una fuerte denuncia aquí los vecinos de la colonia San Buenaventura, exigiéndole al alcalde que nos haga el puente peatonal, ya que desde el 2007 que estaba como alcalde, papi a la orden, tenemos las solicitudes metidas en el Congreso y en la alcaldía y solo están engavetadas. Y aquí en este anillo han ocurrido como más de 50 muertes y el último accidente que ha pasado fue con un señor que está hospitalizado y está en estado de coma. Entonces exigimos que nos construyan el puente peatonal, ya que aquí en estas colonias cruzan alumnos desde la Australia, desde la nueva capital al Colegio Superación San Francisco, cruzamos hacia la Maxi Despensa, entonces nos urge este puente peatonal. Ya no queremos más mentiras, ya no queremos más engaños, y esta es la primera toma, y si no nos hacen caso, vamos a continuar y nos vamos a tomar los dos carriles del anillo, porque este es el inicio, y nosotros, el pueblo, jamás será vencido, el pueblo unido jamás será vencido.
4: Muchísimas gracias. Por aquí vamos a dialogar con una de las familiares de una de las personas que fue atropellada en este sector.
19: Buenos días, sí, yo soy una hermana.

0: arriesgan su vida para cruzar al otro extremo y que deben hacerlo porque en el otro extremo está, cabe mencionar, la parada de buses donde ellos toman el transporte público. Hay que dar llamado para las autoridades correspondientes, en este caso también la alcaldía, que logre gestionarles para evitar más muertes en este sector de la capital. Con las imágenes de Arnold Aguilera, con ustedes nuevamente.
1: Muchas gracias. Vamos de inmediato con nuestro compañero Nelson Sorto en este momento, que se encuentra con el jefe del Estado Mayor Conjunto. Hay muchos retos, sobre todo en el tema de seguridad. Adelante, Nelson.
2: Muchas gracias, Cecilia. Raquel Mejía. Así es, aquí está con nosotros el general de división, don Héctor Benjamín Ardón. General, pues hoy las Fuerzas Armadas pues se reúne y tiene esta conferencia, la 37ª conferencia del ejército americano aquí en la capital de la República. ¿Cuáles son los beneficios para las Fuerzas Armadas y para todo el ejército de Honduras? Buen día.
3: Para nosotros realmente es un alto honor. Como primero como país, como Honduras, luego como Fuerzas Armadas, tener la oportunidad de poder llevar a cabo este evento en nuestro país. ¿Y cuáles son esas ventajas que usted pregunta con este tipo de reuniones? Recuerde que vivimos en un hemisferio donde las amenazas transnacionales son comunes a nuestros pueblos. Honduras, la región centroamericana, América del Sur, América del Norte, todo el hemisferio occidental, estamos viviendo casi la misma situación, los mismos problemas. Y estas conferencias vienen precisamente a poder unificar criterios, poder hacer ese tipo de planificación estratégica para poder hacer frente a estas situaciones. Y Honduras no está atrás. Estamos adelante en esta situación. Ya hemos tenido reuniones en cuanto a protección de fronteras, el crimen organizado transnacional, el narcotráfico, que es uno de los más grandes flagelos, tráfico de armas, delitos ambientales, desastres naturales. Todas aquellas problemáticas que de una u otra forma afectan nuestras poblaciones, estas conferencias precisamente vienen para poder unificar esos criterios. Primero, tener una visión compartida, un diálogo abierto, poder tener esa confianza mutua, recíproca, y comprometernos con nuestros países. ¿En qué nos comprometemos? En poder mantener una defensa y una seguridad para que podamos vivir en paz y en tranquilidad, como así lo deseamos.
2: General, hablando de seguridad, ¿qué informes tiene del comandante del 15º Batallón Satruche allá en el Bajo Aguangue, el coronel Serrano? Tengo entendido que en las últimas horas ha estado el viceministro de la Defensa, el abogado Rafael Cano Martínez, también haciendo una supervisión.
3: Desde el momento que sucedió el problema en el sector de Rigores, las Fuerzas Armadas está apoyando con toda su logística, con todo su personal, no solo a la Policía Nacional, sino que a todas las instituciones, a la Fiscalía, a la Dirección de Lucha contra el Narcotráfico, a la ATIC, a todas estas instituciones que están desarrollando operaciones ahí. Las Fuerzas Armadas se movilizó inmediatamente a ese sector y mantenemos el control de esa zona. Y como usted lo menciona, el coronel Serrano, que es el comandante de la Fuerza de Tarea Satruch, él está coordinando todas estas actividades. Tuvimos la visita del señor viceministro de Defensa, muy oportuna, para poder ver cómo están llevando a cabo estas operaciones, para igual, con el mismo propósito de poder mantener la paz y la tranquilidad en estas actividades. Estamos de frente, ¿verdad? No estamos escatimando ningún esfuerzo para poder poder mantener ese apoyo con estas instituciones del Estado.
4: General, retomando la temática de esta conferencia de ejércitos americanos, ¿cómo continúan los acercamientos con el ejército estadounidense para realizar trabajo conjunto encaminado a combatir la criminalidad organizada acá en el país?
3: Bueno, precisamente estas conferencias son para eso. Primero, cómo poder crear un bloque común, bueno, porque no solamente estamos hablando de Honduras, un bloque común para poder compartir información, inteligencia y poder desarrollar a cabo operaciones en todo el continente americano y poder compartir información incluso con otros países. Hoy ustedes pueden ver que tenemos la presencia del gobierno de España, tenemos oficiales del gobierno.

0: España que nos están acompañando en esta conferencia. Y de igual forma con el ejército de Estados Unidos, la colaboración no es de hoy. Siempre hemos tenido colaboración permanente con Estados Unidos, con agencias de inteligencia, con el mismo gobierno. Tenemos una base militar en Honduras. Y en este caso, por lo que usted dice de las operaciones que van a realizar, pues al final el señor presidente va a tomar la decisión cuáles van a ser esas facultades como Fuerzas Armadas de Estados Unidos pueden tener aquí en Honduras para poder desarrollar esas operaciones. Sí se ha estado dialogando para en algún momento seguramente se va a informar cuáles van a ser esas facultades que vamos a tener tanto Fuerzas Armadas como el Ejército de los Estados Unidos para poder desarrollar operaciones aquí en Honduras.
1: General, ¿cómo está el control de seguridad en la frontera Honduras-El Salvador después de el ingreso que quiso hacer la ministra de Educación a Honduras sin tener una autorización por parte de Honduras?
0: Las Fuerzas Armadas de Honduras siempre ha mantenido control a lo largo de nuestras fronteras, tanto con El Salvador, con Guatemala, con Nicaragua. Y en este caso, pues con El Salvador siempre hemos mantenido destacamentos militares y lo seguimos haciendo sin ningún problema. Nuestros soldados tienen órdenes claras de cuáles son sus funciones de mantener la soberanía y la integridad territorial de nuestro país. Considero que, bueno, desde el punto de vista militar, pues fue un caso aislado. Simplemente nuestros soldados hicieron lo que tenía que hacer cualquier soldado. Ya la parte diplomática, las coordinaciones que se realizan, pues ya no están en nuestras manos, pero sí creo que son situaciones que se están solventando, y precisamente este tipo de conferencias es para eso. Uno, poder mantener esa cordialidad entre los países, estar fortalecidos, poder hablar el mismo idioma, y que no un hecho aislado como este pues nos vaya a provocar otro tipo de problemas que no es necesario. Con El Salvador mantenemos una relación muy estrecha de camaradería. Hace poco estuvimos en Roatán, en la CEFAC, que también la CEFAC es una conferencia, pero ya a nivel de ejércitos de Centroamérica. Entonces, son situaciones que a veces suceden, pero que se solventan, y hasta este momento pues seguimos igual.
2: General, ¿cómo avanzan estos preparativos? Porque de parte del presidente Azura se había dicho que ahora en junio se empezaba este tipo de operaciones en conjunto con la ayuda de Estados Unidos. ¿Cómo están estos preparativos, general? ¿Cómo estamos o cómo se ha analizado la situación para entrar de lleno a estructuras criminales transnacionales?
0: Bueno, precisamente ayer estuvimos realizando las últimas coordinaciones con las instituciones del Estado involucradas en este tipo de actividades. Las Fuerzas Armadas, siempre con la Agencia contra el Crimen, que creo que ustedes también son testigos de que el Congreso Nacional de la República ya lo mencionó. Se está llevando a cabo este tipo de operaciones. ¿Qué es lo que sucede? Para poder desarrollar este tipo de operaciones no hay que irnos de acuerdo a momentos, a entusiasmo. Hay que planificarla bien para que todo sea un éxito, porque muchas veces cuando actuamos por emociones podemos hasta fracasar. Nuestros soldados, nuestros señores oficiales, recuerden que es contra el crimen organizado que vamos a enfrentar, y para esto se necesita una planificación. De acuerdo a la situación que se está viviendo, se están llevando a cabo la reunión de todo este tipo de información, y en su momento, precisamente en este mes de junio, ya está planificado. Ya el día y la fecha, creo que hoy entre hoy y mañana, se va a desarrollar para poder ya ustedes poner la noticia de qué es lo que se va a realizar.
2: ¿Se contempla la participación de personal militar estadounidense en estas operaciones conjuntas, general?
0: Bueno, hasta este momento, vuelvo a repetir, no es nuevo para nosotros que Estados Unidos siempre lleva a cabo operaciones, agencias de inteligencia como la DEA, la CIA, son agencias de inteligencia que siempre trabajan en el país. Cuando usted se refiere a su pregunta, ya son operaciones de combate. Entonces, en ese tipo de operaciones sí se está llevando a cabo un diálogo. El señor presidente al final va a tomar la decisión en qué momento se va a realizar, pero vamos por buen camino para poder asegurar de alguna u otra forma, pues si el señor presidente así lo decide, pues que el ejército de Estados Unidos pueda realizar operaciones.
1: General, con la creación de esta Agencia Nacional contra el Crimen, que van a estar todos los cuerpos de seguridad, ya está claro quién va a ser el coordinador bajo el Consejo de Defensa y Seguridad, y si estas operaciones, pues como decía mi compañero, va a tener también intervención de la Agencia Internacional, especialmente Estados Unidos.
0: Bueno, hasta este momento, como usted lo acaba de mencionar, es una agencia de coordinación. Lo ideal es que haya alguien que la dirija. El señor presidente creo que en su momento lo va a declarar. Esa es una facultad que le corresponde a él para que podamos en una sinergia compartidos poder llevar a cabo este tipo de operaciones y tener alguien que la pueda dirigir. Hasta este momento las actividades que estamos realizando son de coordinación para que cada uno de nosotros pues pueda poner lo que corresponde en estas actividades.
2: General, y en este tema de coordinaciones, como usted lo señala, ¿cómo estamos en el tema de los radares, este combate contra el narcotráfico en aguas hondureñas? ¿Cómo está Honduras precisamente? Ya la comunidad internacional, en este caso Estados Unidos, nuestro mayor colaborador, conoce de las falencias que tenemos con nuestros radares y nuestro equipo de vigilancia general.
0: Hay algo bien importante que el señor presidente de la República lo ha manifestado. Existe una voluntad latente, y lo ha expresado el señor presidente, para poder reforzar, para poder fortalecer a nuestras Fuerzas Armadas. Como usted dice, sí tenemos algunas limitaciones que en su momento creo que se están haciendo todos los acercamientos para poder adquirir este tipo de equipo, poder tener la tecnología, las armas, el equipo que se necesita para poder hacer frente a estos flagelos. Actualmente lo estamos haciendo, tengan la confianza que sí lo estamos haciendo, con algunas limitaciones, como usted lo menciona, pero creo que vamos por buen camino. Ya se han estado haciendo acercamientos con algunas instituciones para poder adquirir ese tipo de equipo y seguramente que pronto vamos a tener para poder hacer frente a estos flagelos.
1: Muy bien, muchas gracias al general de división y jefe del Estado Mayor Conjunto, don Héctor Benjamín Valerio Ardón, con nosotros hablando de diferentes temas de seguridad en nuestro país y, por supuesto, que la inauguración de esta 37ª conferencia de seguridad con los Estados Unidos. Es nuestro contacto a esta hora del día junto a José Segura y Juan José Correa. Retorno con ustedes.
3: Pueblo hondureño, buenos días compañeros, es un gusto saludarles a esta hora de la mañana. Estas son las rapitas de HCH, más noticias, menos palabras. Y muy buenas noticias, y es que un total de 508 familias de las comunidades de Las Urrutias y Barrosas en San Ignacio, en Francisco Morazán, recibieron sus títulos de propiedad garantizando seguridad jurídica sobre sus terrenos y mayores oportunidades de desarrollo para los beneficiarios. Y es que autoridades advierten que la recuperación total de los niveles de agua de la represa La Concepción podría tomar hasta dos temporadas lluviosas, debido al impacto de la sequía y el déficit acumulado en los últimos meses. La Organización Panamericana de la Salud emitió una alerta epidemiológica ante el incremento de casos de diferina en varios países de la región e instó a fortalecer las campañas de vacunación y vigilancia sanitaria. Y es que drones ucranianos de largo alcance impactaron una importante refinería de petróleo en Moscú, considerada una de los principales proveedores de combustible de la región. El ataque provocó un incendio en las instalaciones. Drones ucranianos de largo alcance también impactaron esta importante refinería. Así que estas son las noticias de HCH, las rapiditas. Más noticias, menos palabras. 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
4: Al regreso, en las próximas horas serán citados el ingeniero Salvador Nasralla y comisión de campaña al Ministerio Público. Hoy comienzan asambleas informativas del Partido Libertad y Refundación a nivel nacional en contra de reforma a la ley energética. Y en noticias internacionales, al menos 11 muertos y una catedral en llamas en Kiev tras un nuevo ataque ruso.
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23: Que tengan todos bonita mañana. Ya son las 8:32 minutos. 8:32 minutos. De la mañana, es día martes 16 de junio, 8:32 de la mañana.
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23: La mañana de este martes queremos saludarle y escuchar su voz. Recuerde que esta estación de radio durante todo el día tiene la línea telefónica abierta para que usted pueda interactuar con nosotros. No permitimos que un programa esté sin una sola comunicación de ustedes, nuestros oyentes. Mándeme audio y dígame dónde está escuchando Hable Como Habla Radio. Atención, ¿dónde está escuchando Hable Como Habla Radio? ¿En qué parte de Honduras? Mientras me mande el audio, le recuerdo que hay un mensaje que hemos posteado en el Facebook de la radio. Vaya, mírelo. Ese mensaje es para usted y también para sus contactos. Estamos sorprendidos porque solo 6 personas o solo 6 dispositivos o solo en 6 dispositivos se ha compartido ese mensaje. Vaya, mírelo, porque estoy seguro que será de mucha edificación para usted. Está en el Facebook de HCH Radio. Mándeme audio, dígame dónde nos sintoniza. Si está en el puesto de baleadas, si está en el puesto en el mercado, en el taxi, en la casa.
2: Buenos días, ¿dónde está usted? Max, aquí estamos escuchándole desde tempranito, desde Santa Bárbara. Darisel Fernández le saluda.
23: 89.5, la frecuencia en Santa Bárbara. Muchas gracias.
18: Soy Juan Marcos Vanegas Ulloa.
23: Marcos Vanegas Ulloa, pero no nos dijo Vanegas en qué parte de Honduras está sintonizando la radio. Para nosotros es muy importante saludarle a usted donde se encuentre escuchando
24: días,
23: la radio.
24: Hermano Max, aquí en Comayagua, Fanny al Cerro, bendiciones.
23: Nuestra amiga Fanny al Cerro en Comayagua.
25: Buenos días, Dios les bendiga a todos y cada uno de los que están escuchando esta prestigiosa emisora HCH. Pues yo aquí estoy escuchándoles en mi venta de jugo de naranja y pastelitos de piña y burritas.
23: Gracias, no nos dijo dónde.
26: Hola, de aquí de las Champas a la Uca, Yesenia Suárez.
23: No nos dijo dónde están los jugos y los pastelitos para que la gente llegue a consumirle.
18: San Isidro, Santa Cruz de Yojoa.
23: San Isidro, Santa Cruz de Yojoa, Dios le bendiga.
27: Hola, buenos
23: saludos,
27: días,
23: gracias.
27: Max, lo estoy escuchando desde Zambrano y estoy haciendo una sopa de frijoles.
23: ¡Qué delicia!
27: Con pellejas.
23: ¡Qué delicia!
27: Bendiciones.
23: Sopa de frijoles con pelleja en Zambrano. Gracias.
28: Bendiciones, hermano Mac, desde aquí de Anglí. Estamos escuchando HCH.
23: Gracias, Danglí.
28: 24-7.
23: 91-9, Danglí.
29: Hola, hermano
23: Gracias.
29: Max, aquí de nuevo Orlan Ortega, aquí llegando a San Pedro. Vengo desde Tegucigalpa. Saludos,
23: Ortega llegando a San Pedro Sula.
30: Bendiciones, hermano Max, aquí le estamos escuchando desde Naco Cortés. Saludos para Joel y Yoxan, que la pasen bien en este día. Bendiciones a todos los radioescuchas.
23: Desde Naco Cortés.
31: Buenos días, HCH. Buenos días, bendiciones. Saludos desde aquí de San Pedro Sula. Camino hacia Villanueva, César Medina. Bendecido día para todos los que escuchan esta potente radio. Gracias por la apertura.
23: Todo esto lo dice el oyente, no lo decimos nosotros. Este es el gusto de nuestros oyentes, son las palabras de ellos para con esta radio.
32: Buenos días, buenos días, buenos días, buenos días, hermano Max. Aquí vamos rumbo para Cortés en mi tráiler, en mi Kenbor. Voy para
23: Cortés. Va para Cortés, nuestro oyente.
32: Hermano Max,
23: muchas gracias. Va para Cortés, muchas gracias por su sintonía.
30: Aquí, atrás, aquí en el barrio La Bolsa, atrás de Hospital San Jorge. Aquí estamos esperándole para...
23: Vendiendo jugos de naranja y pastelitos de piña, delicioso. Atrás de, en el barrio La Bolsa, atrás de, del hospital privado que se encuentra ahí en la zona. Saludos y muchas gracias a nuestros oyentes. Atentos a la señal de la radio, todos, taxistas, traileros, todos, aman de casa. Que Dios les bendiga. Amas de casa, gracias. Gracias. ¿Algún trailero o taxista? Rapidito, rapidito, rapidito. Que tenga esa rapidez para mandarme el audio y que me diga qué número de unidad anda en este momento y está sintonizando la señal de la radio. Rapidito, 9420-0766. Porque ya escuchan las cortinas de regreso de Hable Como Habla Matutino. Enorme audiencia informándose esta mañana con HCH Radio. Gracias y buenos días a todos donde se encuentren escuchando nuestra señal.
3: Buenos días, hermano Max. Aquí lo escucho en una montaña del paraíso, hermano Max.

8:38. Gracias por continuar con nosotros a esta hora en HCH Matutino. En las noticias que impactan le damos a conocer precisamente sobre esta toma que le estamos dando seguimiento en la zona atlántica del país, donde ya están habilitados completamente los carriles, porque precisamente le damos a conocer que las autoridades de la Secretaría de Infraestructura y Transporte han prometido a los habitantes del departamento de Atlántida la reparación de estos 8 kilómetros de la carretera CA13 luego de esta intensa protesta que se registró desde horas de la madrugada. Los pobladores de cientos de comunidades, además de los empresarios y también productores y transportistas, exigieron varias horas la culminación de este proyecto ante la cantidad de hoyos, cráteres, baches y el mal estado de la carretera que prácticamente estaba dañando los vehículos, y no solamente de las personas que viven en la comunidad, sino de todos los que transitamos por esa zona cuando viajamos a la zona atlántica del país. Pero además, en las noticias que impactan, nuestro compañero José Luis Teruel nos ha informado del hallazgo del cuerpo de una persona en su vivienda en el sector de El Progreso Lloro. Las autoridades han llegado hasta la vivienda en la colonia San José del Progreso, donde generó alarma entre los vecinos del sector porque fue encontrado el cuerpo de una persona, un hombre, dentro de una vivienda. Ya fue identificada como Marco Cruz, cuyo cuerpo fue encontrado en circunstancias que hasta el momento no han sido esclarecidas por parte de las autoridades. Pero también, horror fue el que se vivió en el sector de Marcovia, en la zona sur del país. Esto ante el asesinato de una mujer, y quien le habría quitado la vida, aparentemente, según la información, habría sido su cuñado. Esto en la comunidad de San José de las Conchas, en el municipio de Marcovia, donde la comunidad se encuentra consternada tras este hecho violento que se registró en las últimas horas. El asesinato de Catherine Carrasco Rodríguez, de 30 años de edad, originaria de la misma comunidad. De acuerdo con el relato de vecinos, se escucharon varias detonaciones de arma de fuego. Según los habitantes, minutos después comenzó a circular la noticia del lamentable acontecimiento. Personas que la conocieron la describieron como una mujer humilde, amable y generosa, y además manifestaron que supuestamente habría sido su cuñado el responsable de quitarle la vida a esta compatriota. Y además, cero casacas, así como popularmente se dice. Hoy las autoridades de la alcaldía están realizando operativos en la capital de la República. Esto para todos aquellos que utilizan como parqueo las aceras aquí en la capital. La alcaldía del Distrito Central este día ha iniciado con varios operativos, y aquellas personas que han convertido las aceras como parqueo, ya no más. Hay personas que se han apoderado de las calles y que cobran entre 50 y 100 lempiras a los ciudadanos por dejar sus vehículos, y que supuestamente ellos los cuidan. Ahora ya no. Las calles son de los ciudadanos y no de quienes las utilizan para cobrar de una forma ilegal, han manifestado las autoridades, y por esa razón hoy han comenzado estos operativos. 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

Seguimos con más noticias, 8:42. De inmediato, Luisa Nariva nos informa todo lo abordado en el Congreso Nacional en las últimas horas, en la sesión de este lunes.

0: La fiebre mundialista llegó al Congreso Nacional, aunque sea para recordar a las grandes glorias del Mundial de España 82 que representaron a Honduras. El diputado nacionalista Jack Uriarte presentó un proyecto para otorgar la condecoración de honor en el grado Gran Cruz con placa de plata y pergamino especial a los integrantes del plantel y cuerpo técnico de la Selección Nacional de Fútbol de Honduras, que clasificó y representó por primera vez al país en la Copa Mundial de la FIFA España 1982.
1: De Gran Cruz, con plata y pergamino especial a los integrantes del plantel de cuerpo técnico de la Selección Nacional de Fútbol de Honduras, que clasificó y representó por primera vez al país en una Copa Mundial de la FIFA en España 1982. Por su parte, el aporte histórico al deporte nacional, fortalecimiento y la identidad hondureña y la proyección digna de Honduras ante la comunidad internacional.
0: Era tanta la fiebre mundialista que muchos diputados suplentes y propietarios no esperaron a que se tocara la campana de cierre de la sesión y abandonaron el hemiciclo legislativo. Algunos hasta se fueron sin presentar sus proyectos.
2: Se suspende la sesión y se convoca para el día de mañana a las 4 de la tarde.
0: El secretario de Finanzas, Emilio Hércules, expuso ante la Cámara Legislativa la importancia de apoyar en segundo y tercer debate el proyecto de ley de transparencia y registro centralizado de beneficiario final que busca combatir el lavado de activos y otras actividades financieras ilícitas.
3: ¿Qué busca la ley? Identificar a los beneficiarios finales, que son las personas naturales que directa o indirectamente poseen o controlan una empresa o una entidad. Son las personas que ejercen influencia significativa en la toma de decisión de las diferentes organizaciones. Los objetivos principales de la ley son sencillos: combatir la evasión y el fraude fiscal. También prevenir el lavado de activos y el financiamiento del terrorismo.
0: Diputados de Libertad y Refundación han convocado a una insurrección legislativa para este martes en el Congreso Nacional, oponiéndose a las reformas de la ley del subsector energético.
4: ¿Va a haber insurrección legislativa mañana?
5: Eso es lo que se ha planteado, eso es lo que hemos hablado y hemos dialogado. Nosotros no queremos llegar a ello, pero hay una decisión tomada, creo yo, del bipartidismo, aunque hay un pronunciamiento ya del Partido Liberal también, que están pidiendo la no privatización de la Empresa Nacional de Energía Eléctrica. Pero derecho también, que no se reclama, que no se defiende, se pierde. Así que nosotros vamos a seguir defendiendo el derecho del pueblo hondureño a mantener lo público para el pueblo.
0: El diputado Osvaldo Ramos Soto, del Partido Nacional, presentó un proyecto de ley para crear el Programa Nacional de Empleo Estudiantil, mediante el que se va a crear un mecanismo para vincular la educación y el empleo y las empresas privadas bajo incentivos fiscales.
6: Y la manera que funciona es que si una empresa privada se acoge a este programa y contrata jóvenes que están estudiando, obviamente todo se verifica, está la Secretaría de Trabajo, la Secretaría de Finanzas, al igual que los centros educativos. Esas empresas tendrán un incentivo fiscal por contratar a jóvenes que se encuentren estudiando y darle la oportunidad de no interferir en los horarios de esa educación del joven.
0: El presidente del Congreso Nacional, José Tomás Zambrano, informó que el Foro de Presidentes y Presidentas de Poderes Legislativos de Centroamérica, el Caribe y México tendrá una oficina oficial en Honduras a través de un acuerdo firmado con la OAVI.
7: FOPREL, que es el Foro de Presidentes de los Poderes Legislativos de Centroamérica y la Cuenca del Caribe. Para los que no saben, la sede del FOPREL está aquí en la capital de Honduras, en Tegucigalpa. No tenían instalaciones, estaban atendiendo en una oficina que no tenemos en el Congreso Nacional. Ahora el FOPREL, con ese convenio con la OAVI, va a tener una oficina, porque es una sede regional en Honduras y que la OAVI nos va a colaborar con ellos.
0: Con el apoyo en cámaras de Kevin Ruiz y la edición de Aldo Acosta, para HCH Noticias les informó Luis Anaribe. 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
10: En el último partido disputado anoche por la Copa del Mundo, Irán enfrentó a Nueva Zelanda. 2-2 quedó el encuentro. El primer tanto al minuto 7 por Juice, después al 32 Ramin Rezaian y después anotaba nuevamente el combinado de Nueva Zelanda. Al 55 Juice ponía doblete y Mohamed Bouhebi al 64 ponía el empate 2-2. Y mientras tanto, la selección turca de fútbol el pasado lunes destituyó a su técnico Sabri Lamouchi tras haber sufrido la derrota 5-1 ante Suecia. Este día martes ya han anunciado que Hervé Renard será ese nuevo técnico para dirigir la selección de Túnez. Llegará este martes a Monterrey para dirigir la primera sesión de entrenamiento con la selección. Y el árbitro salvadoreño Iván Barton, muy recordado por ese histórico partido ante México, ha recibido su primera designación arbitral en esta Copa del Mundo. Va a pitar el partido de Turquía ante Paraguay del próximo 19 de junio por el grupo D. También estará acompañado de su compatriota David Morán como asistente 1 para esta Copa Mundial, recibiendo así la designación por parte de El Salvador. Y este día se viernes jornada por el grupo I. Francia ante Senegal se enfrentará en el estadio de New York a la 1 de la tarde. Por este mismo grupo, Irak ante Noruega en el estadio de Boston a las 4 de la tarde. Mientras que por el grupo J se va a enfrentar Argentina ante Argelia en el estadio de Kansas a las 7 de la noche. Y siempre por el grupo J, Austria-Jordania en el estadio de San Francisco a las 10 de la noche. La información deportiva está ahora con la edición de Joseph Molina, gracias a Apostemos.
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11: 8 de la mañana con 51 minutos. Seguimos con más. Ayer debutó Tim Payne.
12: Y el...
11: Empataron.
5: ¿Y qué tal jugó?
12: ¿En qué jugó ese
11: Kimpei? Él es defensa, en Nueva Zelanda.
12: No, en Nueva Zelanda.
11: En Nueva Zelanda.
12: Ah, quedó 1-1, ¿va?
11: 2-2.
5: ¿Quién ganó?
11: Fíjese que quedaron
12: 2-2.
11: Estaba escuchando a conocedores en la materia y decían...
12: ¿Y qué tal juega? Porque usted dijo que estaba esperando a ver qué tal jugaba.
5: Yo también, pero le dije qué tal jugó.
11: Tuvo un partido agridulce. Un inicio como...
12: ¿Por culpa de él echaron los dos goles?
11: No. Después como que... Yo creo que estaba nervioso.
12: Claro,
11: es que
12: todo el mundo estaba como centrado en él,
11: sí. Y de hecho, ayer se vio que en el juego como que le recordaban mucho lo ocurrido en las redes sociales. Pero quedó 2-2 el partido contra Irán, que Irán después le tocó irse a México, ¿verdad? A propósito, le tocó regresar a México. El partido fue en Estados Unidos, pero se está quedando en México como parte de todo lo que está ocurriendo en el Medio Oriente. Pero jugó Tim Payne y hubo otro jugador también ayer que no recuerdo de qué selección. A mí son como más las historias así las que me llaman la atención.
12: ¿Y me están diciendo que se movió la taquilla por Tim Payne?
11: Y usted no tiene ni idea cuánta.
12: Dicen que el estadio se llenó por Tim Payne.
11: La hinchada argentina, uh-huh. O sea, lo están colocando como, le están dando ánimos y lo están siguiendo, como no tiene ni idea, apoyando como que fuera otro.
5: Y a nivel mundial,
11: Argentina.
5: Porque yo veía...
12: ¿Pero Tim Payne es de qué selección, pues?
5: De Nueva Zelanda.
12: ¿Y qué tiene que ver los argentinos ahí?
5: Porque se hizo viral por un argentino.
12: Ah, porque el influencer que lo potenció
5: fue un argentino,
12: que hoy juega Argentina.
11: Hoy juega a las 7 de la noche.
5: Y yo lo veía que ha sido a nivel mundial, porque ayer veía mucha gente, incluso hondureños, que ponían viendo a Tim Payne en redes.
12: Eso iba a destacar Carolina y Cecia, que en todos los partidos del Mundial, qué cantidad de hondureños. Sí. Ayer estaba viendo el contacto que envió mi compañero Ángel Amador desde Atlanta, Georgia, donde jugó España, y él logró entrevistar a varios hondureños y que la gente va con la camisa de Honduras al partido que asiste. En el caso de ayer era el partido de España, Cabo Verde, y ahí andaban con la camiseta de Honduras.
11: Y que en ese partido, un jugador debutante, el portero de Cabo Verde, Yosimar Díaz, pasó de tener de 40 a 50 mil seguidores a superar los 7 millones en Instagram.
12: O sea que se está dando fenómenos en las redes sociales también.
11: Pero
12: óigame,
11: él tiene 40 años.
12: Y o sea, durante figura. Estaba jugando, estaba incrementando sus seguidores de las redes sociales.
11: Y es que él fue una figura importante en el partido contra España, y por esa razón, lógicamente, la gente empezó a seguirlo, alguien pidió que lo siguieran, metió 8 atajadas claves para marcar a España y rompió un récord histórico. Pasó de 50 mil a 6.7 millones de seguidores en Instagram en un solo día. Solo podemos poner la fotografía de él, Jonathan. Yosimar Bocinha Díaz, arquero de 40 años, de Cabo Verde, la nueva sensación del Mundial. Por eso le decía que el Mundial deja historias impresionantes. 6.7 millones tiene. Y ya 40 años, mire, este es el ejemplo que los sueños no tienen fecha, no tienen edad.
12: Lloró, ¿verdad? Sí. Porque le entregaron el trofeíto que le dan de jugador del partido y lloró. Lloró.
11: 8 atajadas clave hizo para España.
12: No, hombre, no le digo que todos los jugadores, que todos los aficionados que entrevistaban antes del partido decían, no, unos 12 a 0 que le metamos, unos 6 a 0.
13: Las casas de apuesta, Alex, todos esos que apuestan España. Ahí, que dicen que salieron llorando porque España era favorita, está, bueno, todavía es como la número 2 favorita.
12: Los pocos que le apostaron a un empate salieron bien forrados de billetes.
13: Sí, pero los que le apostaron a España como tal se llevaron la gran sorpresa.
11: Mira que recordó al papel del Dibu en Qatar 2022, lo que hizo en este partido porque fue el protagonista definitivamente. Pero vea usted dos cosas, lo que hace el Mundial, ¿verdad?, que trasciendan estas historias en el mundo y que une independientemente al país al que pertenezcan, porque imagínese, como usted decía, la discriminación para Cabo Verde, cuánto le iban a meter supuestamente, y las historias que se van escribiendo en este camino. También lo que las redes sociales siguen haciendo, cómo pueden en un instante, aquí bastaron 90 minutos de partido para cambiarle la vida, porque de 50 mil seguidores pasó a 6.7 millones de seguidores. Esto es una locura definitivamente. Pero
12: él pasó de tener 40 mil a 7 millones,
11: casi 7 millones de seguidores.
12: Es el sueño de Claudia Lagos. Dice pasar a unos 100 mil millones. Dice.
11: Y lo puede lograr. 100 mil millones.
12: Hoy juega la selección de todos. Sí. Por eso usted anda de azul.
11: Yo, exacto, por eso me vine de azul hoy, porque hoy
12: de
11: vamos
12: de azul
11: con...
12: albiceleste.
11: Espéreme que voy a seguir a Bocinha. 7.9 millones tiene.
12: Huela, gran.
13: Bocinha.
11: 7, Yosimar Díaz, así es. Ya le dimos seguir. 7.9 millones, qué impresionante. Es que es impresionante lo que hacen las redes sociales y cómo el fútbol une al mundo.
13: Y el impacto que tienen ahora, ¿verdad? Lo mediático.
12: A ver cuánto le sube a Ronaldo y a Messi también en este Mundial, ¿verdad? Porque ellos también les suben las redes sociales.
13: Pero ya son los más seguidos, fíjese que yo me quedé sorprendida. Yo les decía el otro día.
11: Creo que Ronaldo es el más seguido.
13: Ronaldo es el más seguido a nivel mundial, o sea, a nivel mundial, Cristiano Ronaldo tiene... En este momento le digo 666 mil millones de seguidores. O sea, millones de seguidores. Y Messi.
12: Con todo eso vive, ¿va?
13: Sí, y Messi, en el caso de Messi, Lionel Messi Cuccittini, tiene, vamos a ver aquí, tiene, Lionel Messi tiene 507 mil millones.
12: 507 mil millones.
13: Sí, 507 mil millones de seguidores. Bueno. Mire, son influencers potencia, ¿verdad? Sí. Ellos.
11: Sí, después le sigue, mire, Cristiano...
12: Un mensaje de ellos...
11: Sí, el impacto, imagínese el cobro de la publicidad. Y después, en tercer lugar, está Cristiano Ronaldo, Lionel Messi, y luego está Selena Gómez.
12: Selena Gómez,
13: de la farándula,
12: que es la actriz, ¿verdad?
13: De la
12: farándula. Actriz, cantante. Ajá. Sí. A la que le dio el riñón la hija del Cocoy.
11: La hondureña. Correcto, esa misma, Alex, esa misma. Bueno, el fútbol, esto es lo que hace el fútbol, vamos a ver hoy qué ocurre.
12: ¿Otra novedad encontrado del Mundial ahí?
11: Así historias que han inspirado, mire, Instagram se están haciendo virales los momentos de cuando invitan al Mundial a ver partidos. Hay
12: yo
11: una
12: sé
11: historia.
12: Que es una publicidad,
13: sí, que bello, ¿verdad? Sí.
12: Pero fíjese que a mí me llegó, ha visto nuestro reportero estrella.
11: Ah, es que fíjese que eso le iba a mencionar, hablando de influencer.
12: Pongámoslo al aire, de nuestro influencer, del influencer número uno de Honduras.
11: Me voy a conectar aquí, Ana.
12: Y a mí me llegó, yo lo he visto como tres veces, más bien le voy a pedir a redes para ponerlo en mi estado. Realmente que es nuestro influencer.
13: Nuestro influencer número uno.
12: Ya está en Estados Unidos, creo.
13: Desde ayer salió, ayer tenía lista la maleta y iba motivado porque, mire, la mejor transmisión, nos decía él, todos los detalles, el color, el partido, los datos curiosos. Él nos lo va a mostrar y además con la mejor marca patrocinadora de vehículos. 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
12: Hablamos del director general de HCH, el licenciado Eduardo Maldonado, que también es uno, de hecho, es el mayor influencer de las redes sociales de Honduras y por eso lo seleccionó Kia Internacional. Se metieron a ver los perfiles de cuáles son los hondureños con mayor alcance en las redes sociales y salió el licenciado Eduardo Maldonado.
11: No, y que, indudablemente, yo le estaba diciendo que la vez pasada estuvimos viendo unos videos con mi esposo de los clips más virales en Honduras y en todos aparece,
12: Don Eduardo.
11: Mire, solo porque no sé qué número dio Carolina, pero me lo están mandando tres personas, me escribieron acá. Sí, en efecto, Ronaldo tiene, Cristiano Ronaldo, voy a darles la cifra, 670 millones de...
13: es que usted yo lo vi aquí en Instagram, en tiempo real,
12: 607 millones.
11: Son 670 millones.
13: Por eso...
11: Son 670 millones.
12: Pero ya me mandaron aquí. Y Ronaldo tiene, son 600 millones. Y usted, 600 mil, dijo usted.
13: Ok, me corrijo entonces, gracias.
11: Sí, porque me escribe alguien, qué galaxia, pero ya fue.
13: Error. Ajá. 600, pero aquí en vivo lo vi, 676 millones. Ajá. Tiene Ronaldo y Messi tiene 507 millones.
11: 511. Sí. 511.
13: Pero me aparece 507 en Instagram, ¿verdad? En su red social de Instagram me aparece 507.
11: Ahí está como redondeado, mire.
13: Pues yo no sé, pero aquí en Instagram, que aquí se puede ver la cantidad de...
12: 700 millones tiene Ronaldo.
13: No, pero ahí esa cifra está mal, porque aquí la estoy viendo yo en vivo, mire. En vivo.
11: No, Carol, es que esta es que creo que habla de que Instagram tiene 700 millones el Instagram, 672.
13: No, pero yo la estoy viendo aquí en el momento.
12: Busque esta.
13: Esta es la cantidad en el momento.
11: Esa es la real, sí, porque el ranking que me sale acá igual tiene otro número.
12: Sí, que tengan dos y las mancomunan.
13: No, solo Instagram.
11: Probablemente bajó o allá la tienen.
13: Recuerde que también Instagram recientemente hizo una actualización de cuentas falsas que a veces a usted le sigue o cuentas que muchos compraban antes, cuentas falsas. Para seguidores y...
11: O que dejaron de estar en uso.
13: Exacto, entonces las eliminaron. Pero aquí aparece 666 millones, Cristiano Ronaldo y Lionel Messi en tiempo real, 507 millones.
11: Ahora, bueno, el influencer número uno de Honduras, ¿tenemos el video? Del influencer número uno de Honduras que ya estará también reportándonos en el Mundial, contándonos todas estas historias, todo lo que ocurre allá, generando conexión. Lógicamente con nuestros compatriotas sobre todo.
13: Yo les decía que la semana anterior buscábamos quiénes eran los periodistas más influyentes, los creadores de contenido, además quiénes tenían la mayor credibilidad y buscábamos, el don Eduardo me decía, busque ahí, Eduardo Maldonado, busque HCH. Y efectivamente aparecía él en primer lugar y determinaba que el periodista más influyente, en el caso de ChatGPT, que siempre ha tenido... una gran audiencia, con un gran alcance en redes sociales, con una gran trayectoria, con gran credibilidad e impacto en la opinión pública a nivel nacional e internacional, destaca la figura periodística y de comunicador social con mayor influencia en Honduras, el licenciado Eduardo Maldonado, fundador y director de HCH, considerado como el comunicador con mayor alcance a nivel nacional, especialmente en el país, llegando a todos los sectores, desde el más popular hasta los más reconocidos lugares. Ha recibido importantes premios en su trayectoria y era parte de lo que manifestaba. Y hoy ha sido también reconocido por una de las mejores marcas de vehículos en el país, Corporación Yar y Kia, que a nivel internacional también es patrocinador de la Copa del Mundo y que hace presente con el licenciado Eduardo Maldonado.
12: Vamos a ver nuestro influencer. Señores, me voy para la Copa Mundial de la FIFA 2026 y les voy a mostrar todo lo que pase allá. 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
16: Bueno, los próximos reportes que usted verá del Mundial, ahí estará el licenciado Eduardo Maldonado.
13: Nos vemos en el Mundial, se fue en una Sportage híbrida, mire. Nos vemos en el Mundial, gracias a Corporación Yariquía, don Eduardo Maldonado, el director general de HCH Televisión Digital, estará mostrándonos todo lo que suceda y con esa astucia que él tiene, ¿verdad?
16: También está nuestra compañera Noelia León, que estará en otro estado de los Estados Unidos, donde también hay partidos de fútbol. A quien no he visto con los reportes ha sido a Lenín Acosta, porque Nueva York es una locura de argentinos por todas las calles. Ayer me quedé viendo noticieros de Nueva York y es una locura las calles de Nueva York, de cómo se la han tomado los argentinos.
13: Sí, ¿sabe también quién nos va a estar enviando contactos? Nuestra compañera Génesis Verde, que está en México también lista.
16: ¿Está en México, Génesis?
13: Génesis Verde está en
16: bueno,
13: México.
16: Bueno, que nos mande a partir de este momento, Génesis.
13: Con esas coberturas, porque ella también va a disfrutar del Mundial, está ahí en México. Desde Canadá tenemos enviados especiales también, o sea, estamos HCH está en todos lados.
16: Estamos en Houston con Luis Canales, que hay partido también este fin de semana. Estamos en Miami con Joel Mejía, nuestro director general, el licenciado Eduardo Maldonado, también estará presente en el próximo partido de Portugal. Y también está Ángel Amador en Atlanta, Georgia, y está Lenín Acosta en Nueva York, y también se moverá nuestro compañero Gerardo Cáceres hasta Nueva York.
13: Sí, para tener una cobertura completa. Y Génesis
16: Verde entonces que se suma desde México.
13: Sí, Génesis, que yo sé, porque ella tiene esa vena periodística también y ella va a estar ahí en esas coberturas y seguramente también nos va a estar enviando contactos desde México, ¿verdad?
16: Y hemos visto a Joel Mejía que nos han estado enviando varios
11: reportes. Los mejores resúmenes en punto de las 8 de la noche, en la fiesta del fútbol, el único programa de deportes que tiene premios para todos sus televidentes, así que no se lo pierda. Ya vamos a seguir con más noticias, pero antes, ya llegó su 14º y en el Titán vale más. 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
13: Mire, para ver el partido hoy, hay que ir a buscar esa carne.
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13: 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Seguimos con las noticias y también a esta hora, cuando son las 9 de la mañana con 7 minutos, le hablo de Banco Atlántida. 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
16: 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Le mostramos un video, Carolina, que ayer trascendió y lo pasamos en horas de HCH Vespertino, un video de lo que están viviendo Carolina y Cecia, nuestros hondureños que vienen con vehículos de carga desde Estados Unidos hasta Honduras. Mucha de la mercadería que consumimos en Honduras viene desde Estados Unidos y les toca hacer vía terrestre el tránsito desde México hasta Honduras. Pero está ocurriendo algo que antes ocurría años atrás con el tema de las estructuras criminales en México. Este es un video que lo pasamos ayer, lo vamos a escuchar nuevamente, de cómo prácticamente les están cobrando un peaje extorsivo a los hondureños que pasan desde México. Primero dicen, se paga una cuota en México, le dan como un código y usted baja todo México. Pero ahora también le están cobrando una cuota aparte en Guatemala. Vamos a iniciar mostrando este video y luego vamos a pasar otro video de otro hondureño que lamentablemente le han quitado la vida y ayer le dieron cristiana sepultura. Este es el primer video que mostramos sobre esto que están viviendo los compatriotas. Escuchemos.
17: ¿Para dónde se dirige, mi estimadito?
18: Para Honduras, viejo.
17: Tomarlo con eso, con la cuota, papadito, 250, loco.
18: ¿Ah?
17: 250.
18: Viejo, me vas a echar la mano, viejo.
17: No, papadito.
18: Échame la mano.
17: Allá está el...
18: No, échame la mano. ¿En qué sale cuánto es?
17: 1,800.
18: Mira, esto es lo que digo, que me estallaron dos llantas, mira, y la llevo.
17: Ok, ¿cuánto tienes ahí?
18: 1, 2, 3, 4, 5, 6, 7, 8, 9, 10, 11, 2, 15, 1,500.
17: 1,500 tiene este, vos.
18: Déjame 100 ahí para,
17: no, papi,
18: para el peaje, allá me cobran no, otro peaje.
17: No, con mucho gusto, porque ahorita anda el mero.
16: Bueno, este video comenzó a trascender ayer a través de las redes sociales de cómo le cobran a un hondureño el peaje extorsivo para cruzar Guatemala. Y no estamos hablando de autoridades, ¿verdad? Estamos hablando de grupos y estructuras civiles. Ahora vamos a mostrar otro video. Lamentablemente, Carolina, se ha confirmado que también hace dos días le quitaron la vida a otro hondureño allí en Guatemala. Otro conductor de un equipo pesado, que son los que traen la mercadería, a veces traen fletes de vehículos importados de Estados Unidos a Honduras, y han asesinado a Jimmy Martínez. Jimmy Martínez...
13: Por el mismo tema,
16: Alex. Es un hondureño que la violencia allá está... Bueno, de hecho, el camión blanco que usted observa ahí en las imágenes es el que vamos a mostrar en la fotografía de cuando le quitaron la vida, que es un hecho violento que ocurrió hace tres días, Carolina. Hace tres días, sí, y ayer le dieron cristiana sepultura.
13: Vamos a mostrar la fotografía, compañeros, precisamente porque se confirmó el asesinato de este compatriota lamentable.

0: 43 años, quien según transitaba en la ruta CA2 del occidente, precisamente conocido en esa zona como la cuesta Polo Fox, y que según lo que manifiestan fue un intento de asalto por el tema también de extorsión y grupos criminales que en esa zona operan, que lamentablemente le quitaron la vida a este compatriota.
1: Lo que no entendí si lo estaban sepultando ayer en San Pedro Sula o en Comayagua.
0: Fíjense que fue en Comayagua. Me decían que ayer fue en Comayagua donde se registró este hecho lamentable que se registró y que ayer amigos, familiares y amistades que dicen que lo conocían, que era una persona muy trabajadora, un hombre muy honrado, tranquilo, y que lamentaban el fallecimiento, donde se puede observar que era muy querido también por sus compañeros de trabajo que llegaron a darle cristiana sepultura a este compatriota que lamentablemente fue asesinado, y donde pedimos también a las autoridades en Guatemala, a las autoridades en México, que por favor le pongan atención, porque son muchos, muchos los compatriotas que se dedican a este tema del transporte de carga pesada y que vienen desde Estados Unidos, inclusive con mercadería para Honduras, y que están siendo objeto de la violencia, de la criminalidad, de la extorsión por grupos criminales en México, en Guatemala, hasta que llegan a nuestro país, lamentablemente. Nuestra solidaridad para la familia de este compatriota, Jimmy Martínez, que ayer le dieron cristiana sepultura en la zona central del país. Lamentablemente le quitaron la vida en Guatemala y ya fue sepultado. Repetimos nuestra solidaridad con su familia.
1: Bueno, estamos atentos y ojalá que las autoridades nuestras se pronuncien sobre este tema de lo que ha ocurrido con el asesinato de este compatriota y que viene a enlutar realmente a este grupo del rubro del transporte que vienen en su mayoría con cargas de México y Estados Unidos.
2: Así es, bueno, tenemos visita en el estudio. Hoy es el día de la remesa. ¿Cómo está, Ana Lu? Un gusto saludarla.
3: Buenos días, Cecia, Carolina, Alex. Gusto, estamos muy contentos. Muchas gracias por el espacio. Hoy, 16 de junio, estamos celebrando el Día Internacional de la Remesa y nosotros en Banco Atlántida verdaderamente valoramos el sacrificio de cada uno de los hondureños que dejan su país para poder darle ese sustento a sus familias. Y claro que no solo mandan una remesa, sino que están dando apoyo, esperanza y cariño en cada uno de esos momentos. Yo quiero contarles que en este Día Internacional de la Remesa hay maneras de usted poder enviar su remesa si está, nos está viendo desde Estados Unidos u otro país, y también tiene varios canales para recibirla. Ahí lo vemos en pantalla: remesa directo a cuenta, Atlántida Online, Atlántida Móvil, agencias, los agentes Atlántida y la billetera Dilo, la billetera digital Dilo. Yo quiero verdaderamente felicitar a cada uno de los hondureños porque están fortaleciendo el vínculo que los une a sus familias y a Honduras. Gracias a todos ellos y por supuesto a quienes confían en Banco Atlántida para poder recibir sus remesas. Estamos muy agradecidos por ese esfuerzo y dedicación. Quiero que se fijen muy bien en pantalla porque vamos a tener premios, así que ponga mucha atención. El día de hoy queremos celebrar junto a ustedes aquí en HCH Matutino, agradeciendo ese esfuerzo y esa dedicación, y por supuesto que prefieran siempre Banco Atlántida. Estamos viendo los canales digitales en pantalla, cómo usted puede recibir su remesa directo a la cuenta, en las agencias de agentes Atlántida. Así es, Caro, es muy sencillo, tenemos muchos canales para que la gente pueda recibir su remesa Atlántida, ¿verdad? Ahí estamos viendo en pantalla.
0: ¿Y sabe qué es lo más fácil? Que ahora no tiene que andar usted el dinero en efectivo, sino que es más seguro que lo hagan directamente a la cuenta, y de esa manera tampoco se expone el familiar a andar ahí, y ahora todo se maneja de manera digital.
3: Definitivamente.
0: Es una nueva era.
3: Es una manera muy sencilla, fácil y segura también. Ahí estamos viendo en pantalla. Felicitarles y reiterarles de verdad esa felicitación a cada uno de los hondureños que han hecho ese sacrificio, ¿verdad?
2: Se esfuerzan, están día lejos a día de su familia, trabajan de sol a sol, literalmente, tienen así dos es. Y hasta más trabajos uh-huh. para poder cumplir sus metas, y son un pilar importante para la economía de Honduras.
3: Definitivamente, y esos son lazos de esperanza, apoyo y cariño, y que mantienen esa fortaleza con cada uno de los hondureños. Pero tenemos tres premios. Quisiera, y les pregunto, no sé cómo estamos con el tiempo, hacerlo en diferentes secciones. El primer sorteo, luego aparezco otra vez para que la gente esté atenta. Y vamos a hacer la primera pregunta.
1: No sé si podemos habilitar la mecánica.
3: La mecánica es muy sencilla, voy a hacer una primera pregunta. Uh-huh. Vamos uh-huh. a estar regalando $100.
1: $100
3: a tres personas.
1: Okay. Conmemorando. O sea, $100 a cada persona.
3: $100 a cada persona conmemorando.

0: conmemorando el Día Internacional de la Remesa. Y yo quiero preguntar, y la primera llamada, no sé si es por número, ustedes.
1: Está, del 1 al 30, usted elija y
2: hay 100 llamadas ingresando ahí.
0: Excelente. Entonces,
1: usted elija una, del 1 al 30.
0: Vamos a hacerle la primera pregunta para todos aquellos que están.
3: ¿Qué número, ahí,
1: o sea, pregunta.
3: Un número del 1 al 30.
0: El 16.
3: 16.
0: Es el Día Mundial de
1: entonces,
0: de
1: la déjenos mesa. Seleccionar la línea 16 que nos conteste.
0: Algo muy importante.
1: Y luego le hace la pregunta.
0: Tiene que ser cliente de Banco Atlántida. Tiene que tener cuenta en Banco Atlántida.
1: Porque ahí le van a depositar
0: para poder hacer
1: los 100
0: el
1: dólares.
0: Así es.
3: ¿Y sobre las preguntas? ¿Y si no puede abrir la cuenta?
0: Sí, puede abrir la cuenta, sí.
3: Si no,
0: tendría,
3: pues,
0: pero
3: puede,
0: tendría que abrirla.
3: Claro, vaya y abre la cuenta, pues.
0: Exacto, porque sabemos que es muy sencillo.
1: Está bien.
3: Sí, es rápido. Abrir la cuenta en Banco Atlántida, la va y abre la cuenta ahí rapidito.
0: Así es.
3: Bueno, número 16, hola, buen día.
4: Hola, buen día.
3: Buenos días.
1: Mire, le van a hacer una pregunta. Si usted contesta bien la pregunta, se gana 100 dólares. De lo contrario, los pierde.
4: Buenos días.
0: Buenos días, ¿cómo está? ¿Quién nos saluda?
4: Bien.
0: ¿Cuál es su nombre?
4: Julia Rueda Gómez.
1: Julia Gómez, doña Julia Gómez.
4: Gómez. Rueda Gómez.
1: Rueda Gómez.
0: Ok, ya
1: doña
0: es cliente.
1: Julia, si usted contesta correctamente, se gana los 100 dólares. Si no, no. Vamos a ver, Ana Lucía.
0: Vamos a ver. ¿Cuáles son los pasos para recibir una remesa directamente en su cuenta, doña Julia?
4: En cuenta online, en cuenta móvil.
3: Le doy una ayuda, doña Julia.
0: Sí, no, es más que todo la remesa directo a su cuenta.
3: Solo tiene que dar, cuando usted le pide así, como solamente da su nombre y el número de qué, cuando le depositan
4: el
3: así.
4: El número de cuenta.
0: Ahí está. Entonces vamos a ver, doña Julia. Entonces, ¿cómo recibe usted una remesa directo a su cuenta de ahorro? Solo nos repite lo que nos acaba de...
4: El número de cuenta.
0: ¿Y qué más?
3: Ajá, ¿y qué más?
4: En cuenta online, en cuenta móvil.
3: ¿Y qué tiene? Y si yo le digo, le voy a enviar una remesa, ¿qué me tiene que dar usted a mí?
4: Con mi nombre y dirección.
3: Ajá, ¿y él?
4: Y el número de cuenta.
3: Exacto.
0: Vamos a establecerlo para que quede sumamente claro para todos los hondureños que también...
1: Repítele ahí los pasos.
0: Así porque... es muy sencillo, usted solo tiene que dar su nombre completo, doña Julia, y su número de cuenta de Banco Atlántida.
1: ¿Tiene cuenta en Banco Atlántida usted?
4: Sí, tengo.
0: Excelente. Muy amable, si pudiera dar
1: su número telefónico.
4: 33-68-80-86.
2: Anotado, y usted se lleva entonces los 100 dólares, ¿verdad?
0: Los primeros 100 dólares, felicidades, doña Julia. No sé si regreso después o quieren que lo hagamos de un solo.
4: Muchas gracias,
0: dice.
4: Muchas gracias.
2: Mariel. Yo creo que las hacemos de un solo.
0: Felicidades, doña Julia.
1: Hagámoslo,
0: que Dios la bendiga.
1: De un solo.
4: ¿Cómo
1: de un solo,
4: para recibirlo?
3: Se va
1: a
3: comunicar con usted para explicarle cómo le van a hacer entrega, que vaya ahí a su cuenta de ahorro directamente.
1: Pero repita todos los pasos ahí que trae Ana Lucía.
0: Vamos a decir,
4: sí,
0: para que estén atentos, para usted recibir su remesa de forma directa a su cuenta de ahorro es muy sencillo, solo tiene que dar su nombre completo y su número de cuenta.
4: Número de cuenta.
0: Así es. Entonces,
1: con
0: de
1: ella
0: esa manera,
1: ya terminamos la llamada.
3: Felicidades,
0: doña Julia.
3: A propósito, Ana... Este 19 de junio hay otro gran sorteo para todos aquellos que recibieron directamente su remesa, su cuenta de ahorros.
0: Así es, bien informada Carolina.
3: Ya está, 3,000
2: lempiras. Entonces, para quienes los va a preguntar.
0: Vamos a ver si podemos poner en pantalla. Tenemos ahí los canales digitales en este Día Internacional de la Remesa. Estamos muy agradecidos, ¿verdad?, por el esfuerzo y dedicación. Y recuerden, ahorita pongan atención porque ahí están, miren, bien sencillo, la remesa directo a cuenta. Atlántida Online, Atlántida Móvil, agencias, agentes Atlántida, call center. Esa es la manera en que usted puede cobrar sus remesas. 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
3: De dinero, algo de efectivo.
0: Cuidado siempre con las estafas, ¿verdad? Banco Atlántida en ese momento está regalando 100 dólares. Usted no tiene que dar nada, usted no tiene que dar nada a cambio. Tenga mucho cuidado.
3: Número, Ana Lucía.
1: Otro número, Ana Lucía.
0: Vamos con el número uno.
1: El número uno. Vamos a ver
0: con el número uno.
1: Que es a nivel nacional, ¿verdad? Participan a nivel nacional porque Banco Atlántida tiene agencias casi en todo Honduras.
0: Así es. Buenos días. A ver quién está en la línea número uno.
5: Hola, buenos días.
0: ¿Cómo
5: Carolina Ordóñez Iscoa.
0: Carolina
1: Ordóñez Iscoa, para que usted se gane los 100 dólares, tiene que cumplir un requisito que es contestar correctamente la pregunta que le hará Ana Lucía Hernández en este momento.
0: Vamos a ver. Ahí está, bueno, ahí está el Chepe, como dicen. Mencione tres canales de cobro de remesas de Banco Atlántida.
5: Agentes Atlántida, Atlántida Online y Atlántida Móvil.
0: Ahí está. Sí, muy bien. Ahí, miren, hoy todos estamos aprendiendo porque así usted le dice a su familiar y va a quedar sumamente claro.
3: Claro.
0: Felicidades a Carolina.
1: Dele el nombre completo, el número de teléfono.
0: Para poder contactarla.
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5: Sí, la tengo.
1: Bueno, ahí perfectamente le darán el depósito del equivalente a los $100.
0: Muchísimas felicidades, gracias. Carolina, que Dios le bendiga grandemente y qué bueno que ya usted conoce cuáles son los canales para cobrar su remesa en Banco Atlántida.
2: Yo le paso después los ganadores, ¿verdad? Y ustedes se comunican con ellos directamente.
0: Exactamente. Gracias. Un ejecutivo de Banco Atlántida se va a comunicar.
2: Muy bien, gracias a usted. Vamos con el tercer premio, con el tercer regalo de $100.
0: De $100. Es una buena machaca.
1: Son más de casi 2,000 lempiras, ¿verdad?
0: 2,600. Y va subiendo.
3: Es un buen premio.
0: Fíjense que esta llamada, más que todo, quiero que pueda contestar una persona que haya tenido ya una experiencia con respecto a las remesas, que nos pueda contar, yo envié, yo le dije a mi familiar, ¿verdad? De repente yo quería recibir mi remesa, participé, como dice Carolina, en las promociones, o qué canal digital ha utilizado para cobrar sus remesas. Okay. Tenemos los canales digitales que los vimos en pantalla. Entonces sí queremos en este caso que la persona que nos conteste ya haya tenido una experiencia cobrando una remesa por medio de Banco Atlántida, por medio de cualquiera de sus canales digitales.
3: O en los agentes o agencias.
2: Que comparta la experiencia.
0: Que nos comparta la experiencia en general, ¿verdad?
3: Ok.
2: Muy bien, muy bien.
0: Resumiendo, dices. ¿Eh?
3: ¿Un número, Ana Lucía?
0: Del 1 al 30.
3: Del 1 al 30.
0: El 30, vamos con el último.
3: El 30. ¿Quién está en la línea número 30? Hola. Buenos días.
1: Hola.
6: Buenos días. Fernando José González.
3: ¿Usted ha recibido remesas?
6: Sí, he recibido remesas, pero directamente.
3: ¿Dónde las cobra? ¿La cuenta de Banco Atlántida? ¿Va a las agencias?
6: No, a las agencias, ahí al barque.
3: ¿Y quién le envía remesas?
6: A un primo que tengo allá y mi hermana.
3: Bueno, Ana Lucía.
0: Ajá, y cuéntenos entonces, ¿usted cómo hizo para recibir la remesa de forma directa? ¿A su cuenta de ahorro?
6: No, agencia, fui.
0: Ah, por medio de agencia. Él utilizó uno de los canales digitales entonces y una de las agencias que están a nivel nacional, ¿verdad? Siempre cerca de usted. 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
1: ¿Tu nombre completo y número de teléfono?
6: Fernando José González.
1: Fernando José González.
6: Sí, con doble Z.
1: Ajá, Zeta González.
6: En medio y Z al final.
3: Fernando José González.
2: ¿Tu número?
1: ¿Tu número de teléfono?
6: 9350.
1: Ajá.
6: 2161.
1: Repítalo.
6: 9350.
2: 2161.
6: 2171. No,
2: 61.
3: 61. Mire que ya le da a nosotros ya. Ya no, y es que
2: con el 6-1 y 7-1 siempre tenemos que confirmar para que sea usted a la persona que le llamen. Ok, Ana Lucía, yo le paso estos datos entonces y felicidades a esa gente luchadora, trabajadora, que Dios les bendiga, que les dé fuerzas y que los cuide siempre, porque ya están trabajando arduamente para poder colaborar. $1, $2, $10, lo que le mande, cuídenlo. Porque allá no es que se los regalan.
0: Hay que saberlo administrar. Felicidades a estas tres personas que ganaron $100 en esta conmemoración del Día Internacional de la Remesa que hemos acá celebrado en HCH Matutino junto a Caro, Cecia y a Alex. Recordarles que estén pendientes porque un ejecutivo se va a comunicar con ustedes y que sigan utilizando los canales digitales de Banco Atlántida y cobrando sus remesas por medio de Banco Atlántida. Gracias por la confianza y la preferencia para cobrar sus remesas.
3: Bueno, gracias. Muchas gracias, Ana Lucía Hernández, gracias, de Banco Atlántida. Muchas felicidades de verdad a todos los que envían remesas todos los días. Pero a esta hora, vamos con la noticia del día. 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Y es que Juticalpa está celebrando este día a lo grande, 191 años de aniversario, con alegría, cultura y tradición. Héctor Fuentes nos da todos los detalles y muchas felicitaciones a todos los habitantes en el sector de Juticalpa en esta que es la noticia del día.
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0: Gracias, compañeros de Estudios Principales de Hable Como Habla Televisión Digital. En efecto, hoy se cumple la fecha importante en esta ciudad de Juticalpa. Me acompaña la vicealcaldesa Maylen Padilla. Bueno, alcaldesa, vicealcaldesa, una fecha importante que celebra Juticalpa el día de hoy, lo que es el 191 aniversario.
1: Sí, realmente contentas de poder celebrar un 191 aniversario. Juticalpa está de cumpleaños, así que merece celebrar a lo grande. En esta hermosa y maravillosa mañana hemos decidido andar desde antes de las 4 de la mañana en los diferentes barrios de esta ciudad de Juticalpa, llevando la música que caracteriza de la ciudad de Juticalpa y tirando pólvora por los diferentes barrios.
0: Ese sentido, esa algarabía, esa pues emoción de poder ser juticalpense. ¿Y qué invitación, qué actividades se vienen el resto del día?
1: Sí, bueno, desde anoche estamos en la Casa de la Cultura, realmente con lo que es el tema de homenajes a diferentes personas de acá del municipio de Juticalpa. El día de hoy hemos comenzado con esta alborada en los diferentes barrios y ahorita pues en unos minutos vamos a hacer lo que es la izada de la bandera de nuestra ciudad de Juticalpa acá en la Plaza Central. Luego vamos a continuar pues con lo que es una misa de acción de gracias en la Iglesia Católica y luego vamos a compartir ahí también una catamalito. Realmente lo fuerte se viene por la tarde, donde a partir de las 4 de la tarde vamos a tener un aproximado de unas 25 carrozas de las diferentes instituciones, empresas privadas de este municipio de Juticalpa.
0: Bueno, y es que sin duda, pues hoy Juticalpa es una historia y hoy darán a conocer parte de lo que es Juticalpa acá en la Plaza Central.
1: Sí, realmente hemos decidido tener no tantas actividades, pocas, pero muy bien hechas y obviamente resaltar pues ese 191 años, que se dice 191 años, pero realmente es de mucha historia. Juticalpa ha dado tanto realmente al departamento de Olancho, a Honduras, así que realmente es un día que se va a quedar corto con todo lo que vamos a poder expresar. Es importante que sepan que vamos a tener a la banda de los Banda de los Supremos Poderes y vamos a culminar aquí en la plaza con lo que es los Traviesos de Olancho, ¿verdad? Realmente es un grupo muy conocido acá dentro del departamento de Olancho.
0: Muchas gracias, vicealcaldesa Winnie, compañeros en estudio, pues aquí con la vicealcaldesa Maylen Padilla, quien hoy pues hace la cordial invitación. Muchas actividades, ya lo ha dicho, así que véngase para Juticalpa, disfrutemos de este gran aniversario. Mi contacto con ustedes a esta hora, compañeros.
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0: Tenemos mucho que informar en HCH Matutino, pero nuestros clientes también son importantes. Son importantes. Luego de la franja publicitaria, estamos de vuelta con ustedes. Estamos de vuelta con ustedes en HCH Matutino.
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4: ¿No sabéis que los injustos no heredarán el reino de Dios? No erréis, ni los fornicarios, ni los idólatras, ni los adúlteros, ni los afeminados, ni los que se echan con varones, ni los ladrones, ni los avaros, ni los borrachos, ni los maldicientes, ni los estafadores heredarán el reino de Dios. Primera de Corintios, capítulo 6, versículos 9 al 10.
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16: Las 9 de la mañana, 40 minutos del martes 16 de junio. 9:40 minutos de la mañana en Honduras y Centroamérica.
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1: Tomados del brazo de Dios.
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4: 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Nos vamos a la información deportiva esta mañana.
5: Tim Payne, el famoso jugador por casi llegar a los 6 millones de seguidores por participar en este mundial, ha recibido una importante oferta. Y es que el lateral de Nueva Zelanda de 32 años se ha vuelto la figura este día después de que el Olimpia de Paraguay anunciara el fichaje del jugador. Teniendo el acuerdo totalmente cerrado, se espera que el conjunto lo haga oficial en cuestión de horas. El lateral tenía contrato con el Wellington hasta finales de junio del 2028, pero es tiempo de una nueva aventura tras 7 años en el equipo de Nueva Zelanda. Así se espera que ponga rumbo a Paraguay. Y la selección de Inglaterra ha sufrido un duro revés ahora de su debut en este mundial. Y es que el lateral derecho del Newcastle, Tino Livramento, quedó oficialmente desconvocado de la selección tras confirmarse una lesión muscular en la pantorrilla. Esto le impedirá recuperarse a tiempo para la competencia. Ante esta situación, Thomas Tuchel actuó con rapidez y ha anunciado al elegido para su reemplazo. Y es Trevo Shabalova, futbolista del Chelsea, quien se sumará de inmediato a la delegación británica para aportar con su selección. Serena y Venus Williams recibieron este martes una invitación de los organizadores de Wimbledon para disputar como pareja el torneo de dobles sobre la hierba del Grand Slam londinense. Las dos hermanas, que reanudaron sus carreras luego de un largo parón en el verano boreal de 2025, en el caso de Venus, y de Serena Williams recientemente este mes. Ambas conquistaron Wimbledon en dobles en 6 ocasiones, la última de ellas en 2016. Y en el deporte del tenis de mesa, Honduras realizó una actividad este fin de semana preparando a sus delegados para futuras competencias.
6: En este fin de semana se está desarrollando el clasificatorio para los Juegos de Codicader, que se van a realizar en septiembre aquí en Honduras. Honduras es sede del Codicader 15 a 17 años. Esto pues es avalado, organizado por el gobierno, por Condepor, Condepa, Condepor. Y hoy pues es la fecha del tenis de mesa. Pues tenemos la visita de varios tenimesistas de diferentes ciudades, de diferentes escuelas. Hay gente de La Ceiba, de Tela, de Comayagua, de Santa Rosa de Copán, San Pedro Sula, Tegucigalpa, Santa Rosa de Copán. Pues realmente la masificación, pues siempre en todos los deportes es importante, la parte competitiva, la parte de masificación y el generando nuevas generaciones, valga la redundancia. Y estos eventos se prestan a eso, ya que los niños que están practicando deportes en ciudades pequeñas, pues tienen la oportunidad de venir a ciudades principales como Tegucigalpa a ver el nivel que hay en el deporte, en este caso en el tenis de mesa, y así pues motivarse, ¿no?, para poder seguir entrenando en sus ciudades. Y pronto, pues aquí para el tenis de mesa lo que viene son los Juegos Centroamericanos y del Caribe, que la selección femenina logró clasificar, y en individual también un masculino.
4: La información deportiva esta mañana en edición de Joseph Molina y en cámaras de Fernando Martínez, gracias a Super Repuestos, donde compran los expertos.
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7: Continuamos con más noticias y mensajes importantes para todos ustedes. 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
8: 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Gracias por el espacio.
7: Gracias, Elton Morazán. 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
7: Bueno, 9:52 a.m, queremos mostrarles imágenes porque ya en este momento están entregando los cuerpos de esta lamentable masacre que se registró en el sector de Lloro Lloro, en el sector del municipio de Lloro. Ya en este momento están entregando los cuerpos de estas mujeres que lamentablemente fueron asesinadas en las últimas horas. Ya en la morgue, allá en San Pedro Sula, fueron retirados los cuerpos de estas tres féminas que lamentablemente fueron asesinadas. Vamos a una breve pausa comercial y regresamos. Informe especial.
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16: Atentos, las 9:53 minutos de la mañana.
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16: Les saludamos, qué bueno que se queda con nuestra señal. Estamos en la recta final, en la última parte de Hable Como Habla Matutino. Quédese con nosotros porque somos 24 horas en vivo. 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

Qué gusto poderle acompañar. Noticias que ya se han desarrollado en nuestro noticiero que está por finalizar. Con mucho gusto se las damos a conocer de nueva manera de titular. Audiencia, la exdirectora del INAMI, Ninfa Flores, y otros funcionarios acusados de fraude y abuso. Además, Congreso discute ley para reforzar el combate al lavado de activos y la corrupción. Tenemos bajo control el sector de rigores, asegura jefe de las Fuerzas Armadas tras la mayor masacre del 2026. Recta final de Hable Como Habla Matutino.

0: las 9:57 a.m. Gracias a los que continúan informándose con nosotros a través de HCH Televisión Digital. Antes de avanzar, quiero aprovechar rápidamente en 30 segundos para saludar a mi hermana mayor, la profesora Sheila Lili Cáceres, que está de cumpleaños hoy. Hasta la libertad de Comayagua. Que Dios bendiga tu vida, hermana. Te amo mucho. Que sigas cosechando muchos éxitos y que cumplas muchos años más de vida de parte de toda la familia, de parte de tu hijo, de parte de tu esposo, de parte de todos tus hermanos, de parte de tu madre y de todos los amigos que le quieren mucho a mi hermana, la profesora Sheila Lili Cáceres Maldonado, que está de cumpleaños hoy. Hasta la libertad de Comayagua. Que Dios bendiga su vida. Sabe que le amo mucho y que estaré siempre para apoyarle. Pero,
1: ¿hermana mayor?
0: Sí, es mi hermana mayor. Es mi hermanita mayor.
1: ¿Y ella sí se quedó ahí en...?
0: Sí, da clases en una escuela ahí en
1: el pueblo.
0: En el pueblo. Es vecina de mi mamá, solo se cruzan de calle y ya está uno.
2: Qué bonito vivir así, felicidades. O sea que hoy hay celebración ahí en la libertad. Bueno, hay pastel.
0: Hoy allá deben de celebrar y el fin anterior celebramos aquí en mi casa.
2: Bueno, felicidades.
0: Muchas felicidades a mi hermana. Vamos con información de último momento a esta hora, mucha atención.
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0: 9:59 a.m. Una persona muerta en el sector del Arriero. Vamos de inmediato con información a esta hora que le detallamos sobre esta persona muerta. Adelante, compañeros. Buenos días.
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0: Francisco Morazán se reporta la muerte de una persona, pero a las 10 de la mañana vamos de inmediato con el emprendedor de hoy, gracias a BAC. 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Gabriela Pineda, con esta historia importante que nos cuenta Cris Estrada, gracias a BAC.
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7: De ser ama de casa a emprendedora empoderada. 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
7: En cámara y edición de Aarón Pavón para HCH Noticias, Crisi Estrada con el emprendedor de hoy.
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1: Porque no nos ha dado Dios espíritu de cobardía, sino de poder, de amor y de dominio propio. Segunda Timoteo 1:7.
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Bueno, aquí estamos, aquí estamos. Que Dios me los bendiga a todos los que hoy pues están sintonizando. Hable como habla radio desde la capital de la República de Honduras. Es un gusto saludarlos a todos nuestros oyentes, a todos nuestros radioescuchas que están siempre sintonizando la señal de Hable como habla radio. Hable como habla radio desde la capital del país, desde Tegucigalpa. Cuánta alegría, cuánto gusto poderles saludar a todos los que hoy están escuchando nuestra señal de radio. Gracias a toditos, caramba. Donde quiera que estén, que Dios los guarde. ¿Cómo les va, hombre? ¿Cómo están todos? Que Dios bendiga sus vidas, donde estén escuchando la radio. Que Dios les bendiga. Les voy a dejar un mensaje en Facebook ahorita, hombre. En Facebook, metámonos al Facebook. O como dice un amigo mío, metámonos al Facebook. Vamos al Facebook, vamos al Facebook. Hoy es el día para que perdones. Hoy es el día para que compartas. ¿Qué hay en tu corazón? Muéstralo con tus hechos. Hoy es ese día para mostrar todo lo

que Jesucristo ha cambiado de vos, todo lo que Jesucristo ha cambiado de usted. Ánimo, hoy vamos a ser empáticos, hoy vamos a perdonar, hoy seremos más tolerantes y hoy vamos a servir a alguien. Eso es mostrar el amor de Jesucristo o el amor que hay de Jesucristo en nuestro interior. Que estén muy bien todos los que están viendo este video a través de Facebook. Un abrazo, Dios los bendiga. Vamos a publicarlo. Vamos a publicarlo ahorita. Ahorita, ahora mismo. Vamos a publicar en el Facebook de HCH Radio, un Facebook que ya tiene 142,748 seguidores. Ahí vamos despacio, pero vamos con buena letra. Es puro esfuerzo de la radio este. Nos gusta saber que ustedes están allí con nosotros en todo momento. Gracias de verdad por ese corazón tan noble, caramba, que tienen ustedes, esa solidaridad. Y Dios bendiga su vida. Dios bendiga la vida de todos. Aquí está compartiéndose el video. Se está compartiendo el video. Vamos a ver cuántos son rapiditos y se van de inmediato a escribir amén. Amén a eso que acaba de decir el locutor. A eso que acaba de decir el locutor. ¿En cuánto tiempo se irá a compartir? Saludos, buenos días. Las 10 de la mañana con 20 minutos en el territorio hondureño. Hoy juega la selección de Argentina. Será el penúltimo partido de la jornada de hoy del Mundial de United 2026. ¿Cuál es la? Hey, la jornada de ayer me impactó. Me impactó porque todos los partidos empatados. Todos los partidos empatados en la jornada del día de ayer en el Mundial. En el Mundial 2026. Ya está compartido el video. Ya está compartido el video. Vayan a darle me gusta en el Facebook de HCH Radio. Ayer los partidos, escuche cómo quedaron. El primero, ante el asombro de propios y extraños. España 0, Cabo Verde 0. Hubo fiesta en Cabo Verde. Bélgica, más tardecito, empató a 1 con Egipto. Arabia Saudita, en un partido que no comparto con uno de los diarios que hoy dijo, decepcionó a Uruguay. Dijo, no, hombre, no vieron el partido entonces. Hay que ver bien los partidos. Partidazo se jugó Uruguay. Lo que pasa es que Arabia Saudita no se dejó. Se defendió muy bien. Arquerazo ese de Arabia Saudita. Uruguay 1, Arabia Saudita 1. Y más noche, otro trepidante partido. 2-2 Irán con Nueva Zelanda. 2-2. Jornadas de empate ayer en el grupo H y grupo G. Hoy, atención, grupo I y grupo J tienen acción. La subcampeona Francia se mide ante Senegal. Ante Senegal, la, ¿cómo se llama? Subcampeona Francia se mide ante Senegal. Así que hoy será ese partido entre los franceses y los senegaleses. Senegal, Senegal, que Dios bendiga la vida de todos los que hoy están sintonizando la señal de Hable Como Habla Radio. Alguien me dijo que Zidane y ¿cómo se llama? Y este otro, se me olvida, eran de ascendencia senegalesa. No, son de ascendencia argelina, de Argelia, argelinos. Argelinos, Zinedine Zidane, que este 23 de junio, por cierto, va a cumplir 53 años de edad, el Sisu, Zinedine Zidane. Francia juega contra Senegal, grupo I, 1:00 p.m, 4:00 p.m, Irak contra Noruega, los cuatro equipos, dos partidos del grupo I, y el grupo J, donde está la actual campeona del mundo, es la selección de Argentina. Argentina, ahora sí, se va a enfrentar con la selección
de donde ese jugador es como Zinedine Zidane, como Zinedine Zidane, como Karim Benzema. Karim Benzema son nativos o con descendencia argelina. Karim Mostafa Benzema, ¿lo recuerda? El goleador del Real Madrid que ahora está en el Al Hilal FC, en el fútbol donde se encuentra el mismo, ¿cómo se llama? Cristiano Ronaldo, la Liga Profesional Saudí, ahora con 38 años. ¿Cómo se llama? Karim Mostafa Benzema. Así que no se va a enfrentar a cualquier selección churuncuya. La selección de Argentina se va a enfrentar contra la selección de Argelia. Argelia, los argelinos. Si yo le digo que Zidane tiene ascendencia de allá y Karim Benzema, ¿usted cree que solo ellos dos nacen con esa ascendencia argelina? Bueno, allá hay buenos jugadores en Argelia. Buen partido, Argentina-Argelia, 7 de la noche, y cierran a las 10 de la noche Australia-Jordania. Australia-Jordania, Australia-Jordania, son los equipos que cierran y van a jugar en el Estadio Bahía de San Francisco en Santa Clara, mientras ese es el último partido, mientras que el partido de Argentina contra Argelia es en el Estadio Kansas City, de Kansas City, está lleno de ¿cómo se llama?, de argentinos. Kansas City, lleno de argentinos, Kansas City. Así que esto en cuanto a la continuación del torneo de la Copa del Mundo, la Copa Mundial de Fútbol 2026, United 2026. La mayoría de los partidos se están jugando en Estados Unidos. Prácticamente medio, le dieron un poquito de rigio a México y a Canadá, pero la mayoría de los partidos se juegan en los Estados Unidos. 10:25 de la mañana. Saludos a todos los oyentes de Hable Como Habla Radio. Permítame hablar de estos temas porque somos una radio, les recuerdo que somos una radio cristiano noticiosa. Cristiano noticiosa. Eso es HCH Radio, para que a usted no se le olvide. Por eso hablamos de noticias, por eso hablamos de la palabra de Dios, porque somos una radio cristiano noticiosa. Los que son oyentes nuestros al 500% sabrán que estoy diciendo lo correcto. Entonces, es nuestra obligación hablar de temas relacionados con la política, con noticia general, nacional e internacional, y también del deporte. Lo que acontece en el mundo, nosotros lo damos a conocer con mucho gusto. Gracias por quedarse con nuestra señal. Qué bueno que usted está sintonizando Hable Como Habla Radio, siempre desde la capital de la República de Honduras. Hasta el momento, los goleadores, Elijah Hughes de Nueva Zelanda, Follering Balogun de Estados Unidos, ambos con 2 goles, Kai Havertz de Alemania con 2 goles y Yassin Ayari de Suecia con 2 goles, y luego una gran cantidad de jugadores todos con 1 gol. Pero no ha jugado Kylian Mbappé, no ha jugado Messi, no ha jugado Cristiano Ronaldo, no ha jugado el mismo Haaland. Vamos a ver la selección de Haaland en qué momento tiene partido. Saludos, gracias por quedarse con nuestra señal. Recuerde mandarme sus audios al 94, atención, 94 20-07-66. Atención, 94-20-07-66. Actívese con la señal de Hable Como Habla Radio. Qué bueno saber que se queda con nuestra señal. Qué bueno saber que se queda con la señal de Hable Como Habla Radio. Gracias por esa preferencia. Gracias por quedarse con nosotros. Hoy, por ejemplo, debuta Kylian Mbappé, debuta también Erling Haaland, debuta el día de hoy con la selección de Noruega, va a debutar hoy con la selección de Noruega, ¿cómo se llama? Erling Haaland, será el día de hoy, el debut también de varios de los, ¿cómo se llama?
de las estrellas del fútbol, ¿cómo se llama? De las estrellas del fútbol mundial. El noruego Erling Haaland. Altísimo, es tremenda piragua este Haaland. Tiene una altura de 1,95, casi 2 metros. Casi tiene la altura del belga Thibaut Courtois. El portero belga Thibaut Courtois. Ayer salvó a los belgas, a la selección de Bélgica. Thibaut Courtois, arquero titular del Real Madrid. Entonces, Erling Haaland está en el mismo grupo donde se encuentra Kylian Mbappé, en el grupo I. Hoy tienen juego, hoy tienen participación. Y también hoy juega Lionel Andrés Messi Cucitini. Hoy tiene participación y mañana lo hace Luka Modric, Jude Bellingham, Kane. Mañana actúa Cristiano Ronaldo y todas ese montón de figuras del Mundial United 2026. Bueno, saludos, 10:30 de la mañana. Que Dios bendiga su vida. Usted que hoy está escuchando la señal de la radio. Si a usted no le gusta la cocina, no se enoje porque hablen de cocina. Si a usted no le gusta la política, no se enoje porque hablan de política. Dejemos de querer volver el mundo a nuestro estilo. Nuestro mundo, hagámoslo a nuestro estilo. Pero no el mundo que está a nuestro alrededor. Yo hablo de Jesucristo. Yo tengo mi postura respecto a lo espiritual. Pero yo no me molesto porque usted hable en lenguas. No, yo no me molesto porque usted hable en lenguas. Yo no me molesto, yo puedo estar en un templo escuchando la palabra de Dios y si oran por alguien y esa persona cae del piso, yo no la voy a desechar. Yo no tengo problemas con alguien que sea del Partido Nacional Liberal o del Libre o de la Democracia Cristiana o el PNP del PINU. Todavía existen, sí. No, yo no tengo ningún problema. A mí me gusta el Olimpia, pero yo tengo muchos amigos motahuenses. A mí me encanta el Real Madrid. Yo tengo muchos amigos del Barcelona. Me fascina la selección de Argentina y tengo muchos amigos que les encanta Brasil, España, Francia en este mundial. A mí me gusta un tipo de comida, pero si a otras personas les gusta otro tipo de comida, yo no le voy a imponer la comida a nadie. Ese es el problema de muchas personas, que porque no les gusta el fútbol ya odian la radio, que porque no les gusta que les hablen de frente ya lo odian a uno. Si no te gusta que te hablen de frente y te encanta que te doren la píldora, que te den casaca, bueno, ya ese es tu problema, yo te respeto. Si te gustan los predicadores que viven de trabajarte las emociones, ahora mismo ponga la mano en el radio. Ahora, ahora, esa persona que está enferma, toque la radio. Va a sentir choques eléctricos, ese riñón comienza a sanar. Pasen al frente los que quieren ser empresarios. Saque su cartera, hermano, álcela a los cielos. Y cuando esa cartera baje, estará llena de dólares. Es muy su onda. Es muy su onda si usted cree en eso. Estamos muy polarizados. Ese es el problema que tenemos en Honduras. Demasiada polarización. Ya vemos a alguien de Libre, lo odiamos. Ya vemos a alguien del Partido Nacional, lo odiamos. Miren, los de Libre ya estuvieron en el gobierno. Los nacionalistas atacaron y atacaron. Ahora los nacionalistas están en el gobierno, ahora son los de Libre. Y si los liberales agarran gobierno, los nacionalistas y los de Libre van a atacar. Bueno, si no hay bipartidismo, como el que hay ahorita. Cogobierno son los liberales, es la verdad. Entonces, ¿quién está atacando ahorita? Libre, pero cuando Libre suben el poder, ¿quién atacaba? Liberales y nacionalistas. Ahora, respóndame si han hecho algo hasta este momento. Y respóndame si hicieron algo anteriormente. Y respóndame si en los años anteriores hicieron algo. Por eso el país está como está. Solo me recuerdo aquella porción bíblica, creo que es Jeremías 17:5. Déjeme confirmar, porque estoy seguro que Jeremías 17:5 dice algo muy importante. Dice una gran verdad. Jeremías dice: así ha dicho Jehová, maldito el varón que confía en el hombre y pone carne por su brazo y su corazón se aparta de Jehová. Cuando dice varón, habla de Dios. Cuando dice hombre, habla de hombre y mujer. La Biblia dice y el hombre, ahí se refiere a hombre y mujer. Porque la Biblia toma a la mujer como salida del hombre por orden de Dios, como ayuda idónea. Me explico, la Biblia tenemos que
saberla interpretar. Es importante saber interpretar la Biblia. ¿Alguien me escribe la palabra amén? Amados hermanos, nosotros no podemos andar por la vida queriéndole imponer nuestros gustos a la gente. No, ¿por qué? ¿A son de qué? Mire, alguien dice amén. Ese es el problema que tenemos hoy en día. Si a alguien se le ocurre ponerse un pantalón amarillo, que lo ponga y sea varón, va. Problema del hombre. A mí el Señor me dice que creó hombre y mujer. Y yo estoy de acuerdo con eso totalmente. Hombre y mujer, mujer y hombre Dios creó. Pero si a usted le gusta escuchar la radio, le gusta escuchar a su servidor, y usted es hombre y se cree dama, o es dama y se cree varón, ese es muy su problema. Usted va a dar cuentas a Dios. Yo no tengo por qué desecharlo a usted solo porque siendo hombre se cree dama. O solo porque es dama y se cree varón. Y actúa como varón. ¿A usted le gusta esta radio? Gracias por preferir la radio. Yo no le voy a desechar a usted porque tiene VIH. Yo no voy a mofarme de usted porque usted es negro, porque usted es chino, porque usted es lenca, maya. Hay gente que es así. Hay gente que desecha a una persona porque es católico. Hay gente que desecha a una persona porque es adventista, testigo de Jehová, mormón. Ajá, y mire cómo es la vida, que Dios no lo desecha a usted. Y usted es cosa seria. Uy, hombre, si conocieran el interior suyo. Se imagina, hermano, que se descubriera el interior mío y el suyo. Alguien que me diga amén, por favor, porque está impactado con esto. Yo me acabo de impactar y salido de mi propia boca, es lo que le digo. Y tú que enseñas, no te enseñas a ti mismo. Y tú que predicas, no te predicas a ti mismo. Me acabo de reventar yo solo ahorita. Porque me puse a pensar, ahorita que abrí la bocota, en un montón de errorcitos que yo tengo. ¡Vaya, errorcitos! ¿Alguien me dice amén porque también se recordó de los suyos? ¿Y somos caballos para andar queriéndole arreglar la vida a los demás? Mire, nadie tiene la valentía de escribirme amén. Yo ya lo hubiese escrito, la palabra amén, sin temor a hacerlo. Es que usted pierde el temor a reconocer públicamente que es un planchero cuando usted de verdad conoce a Jesucristo. Cuando usted se enamora de aquel que fue a la cruz, que pagó en un pesado madero por mis pecados y por los suyos. Es que ese es el problema que se nos ha olvidado. Jesucristo no vino a buscar gente perfecta. Jesucristo vino a buscar al imperfecto, al planchero, al que cometía errores a cada rato. ¿Me creerían si le digo que entre tantos oyentes que tiene esta radio, me va a decir usted que la gente es que le da pereza escribir la palabra amén? ¿Me va a decir usted que es que las empresas telefónicas están cobrando en el chat de la palabra amén? Lo que pasa es que no da pena escribir la palabra amén, porque vivimos escondidos detrás de una careta de buenos cristianos, una careta de perfectos. Mi interior, uy, hombre, mi interior necesita de Jesucristo volviendo a nacer yo 80 veces, va. Mi interior está juco, el de este su servidor Max. A mí me da pena venir a predicar estupideces cuando hay gente que me conoce lo chueco que soy. Y ya me imagino lo que van a decir mis propios hijos. Escuchen a papá lo que está hablando. Mis hijos saben cuáles son las virtudes de papá, pero mis hijos saben cuáles son los defectos de papá. A mí me daría pena. Hay muchos predicadores que no tienen vergüenza. Se suben a la plataforma a impostar lo que no son. Hablar de lo que carecen, y los hijos están abajo escuchando, obligados a callarse. Por eso hay una gran cantidad de hijos de pastores y de pastoras que ellos andan en otro rollo mientras sus papás están subidos en una plataforma. ¿Por qué? Porque muchos de ellos dicen, yo quisiera que el papá que tengo aquí en el templo sea en la casa. Yo quisiera que la mamá que tengo aquí en el templo, así de amorosa con toda la congregación, así fuese en la casa, al pecho. Y por eso te rechazas conmigo, por eso te encanta escuchar lo suavecito de la radio y no te gusta que te hablen de frente. Y salís ahí con casaquitas de llamadas telefónicas. Ah, porque simplemente te sentís aludido. Aquí te está hablando un pecador. Aquí te está hablando una persona que más bien siente vergüenza que Jesucristo lo ame tanto. Soy yo, tu servidor. Con un temperamento bastante complicado. Solo Dios sabe cómo tengo que lidiar
con ese interior mío. Pero usted, querido oyente, no se queda atrás. Tiene una jeta de letrina que ayúdeme a decir, va. Y hay varios que están escuchando que son caballas para mandar fotitos desnudas. Hasta son expertas, va. Se toman una fotito frente a la cámara, supuestamente la carita, pero a lo que están enfocando es el espejo que está atrás, que se les mira las nalgas peladas al pecho. Y cantan en una plataforma y andan disipulando y se ponen vestimentas largas. No te estoy llamando a juicio de ninguna manera. Te estoy diciendo que yo soy planchero también. Lo que pasa es que vos caminás con una careta de cristiana, de hermanita pulcra, de hermanito pulcro. Es tiempo que nos veamos al espejo, gente. Conozco hombres que ya andan diciendo que la mujer debe andar con faldas largas porque el pantalón es indecencia. Dice el Señor, no te pondrás pantalones de hombre. ¿En qué parte de la Biblia dice eso, loco? Deuteronomio dice que no vestirá la mujer ropas de hombre. Pero estaba hablando de las túnicas de aquel tiempo, viejo. El hombre usaba túnica, para que me entendas mejor, arriba de la rodilla. La mujer tenía que hacerlo abajo de la rodilla. No sé si me estoy dando a entender. Y siempre hablo de este tema. Yo particularmente no me imagino. No, yo no me imagino con un pantalón rosado, loco. Con un corazón en la nalga, no, hombre. Y que vaya donde Tenita, donde mi mamá, y que me mire mi mamá. Oh, Yanina, y que me mire mi mamá con un pantalón rosado, Yanni. Con florcitas al lado, lo primero que va a hacer mi mamá es voltear a ver a Yanni. ¿Y este qué le pasa? Mijo, ¿y qué le pasa con el pantalón rosado? ¡Saludos, Tenita! Mi madrecita hermosa que está escuchando la radio junto a Yanina. Gracias, Yanina, por esa labor con mi madre. Consiéntame esa viejita hermosa. Bella, mi Tenita. Entonces, ¿hay pantalón de hombre? ¿Hay pantalón de mujer, hermano? Déjate de machismo, viejo. ¿Ah? A tu mujer la manejas como que si fue toda ¿qué? Embojetada la pobre mujer ahí, toda envuelta, parece que envuelta como en saco, va, pobre mujer. Si se llega a caer, loco, mira, allá se va a pelotear a esa pobre mujer un día de esto. Pero en el mall, como torces el pescuezo, papi, para ver a las mujeres de jeans, va. Cuando nadie me ve, puedo ser o no ser. Cuando nadie me ve, puedo ser o no ser. Cuando nadie me ve, ¿verdad? Pero qué bueno que hay uno que si nos ve y conoce lo chueco que somos, las cositas ocultas que hacemos, papi. Las cositas chuecas que hace el Maxito Serna y las que hace Boba, pastor. Vos, apóstol, vos, profeta, que dejas la comida de tu esposo en el micro y que cuando medio te reclama, le lo pones como camote, va. A mí me respetas porque soy una Débora, enviada del Rey de Rey al esposo, va. El diseño de Dios está por los suelos. El diseño de Dios está por los suelos. Hay hombres que no tienen permitido vociferar nada en la casa porque se los devoran. Y muchas de esas que se devoran esos pobres brutos tienen puestos grandes en el templo. El diseño de Dios está por los suelos porque el hombre ha vendido su primogenitura por un pinche plato de lentejas. El hombre ha dejado que la autoridad, que la mayordomía, que el sacerdocio de la casa lo tenga la mujer. Dejado, mumuja. ¿No te da pena, loco, que hoy me estás escuchando y lavando la ropa vos, loco? Y tu esposa la que anda chambeando. ¿No te da pena, viejo, que ya le preguntaste a tu esposa, amor, cómo fue que me dijiste en la mañana, que me dijiste que la comida quedaba media cocida, que le echara qué, más agua al arroz? O más arroz a la lavadora. ¿Cómo fue, mi amor, que le echara más detergente a la carne? Es que estaba entre dormido y despierto, baby. Amor, ahí te llego a recoger a las 4. ¡Qué pena, bro! ¿No? ¡Hombre, viejo! ¡Enojate conmigo y te dejo mi teléfono para que te desahogues! No te preocupes que yo no bloqueo a nadie. 94, 95, 98, 97. Y las redes sociales que tengo son Facebook e Instagram. La carátula que ves ahí es la mía. Yo no me escondo detrás de un carrito, papi. Yo no me escondo detrás de una flor, mija.
Yo no me escondo detrás de un paisaje como muchos que les hacen falta, los que ponen las gallinas y se ponen a insultarnos a nosotros en Facebook, en Instagram, y cuando uno abre el perfil de ellos, imagínese, florecitas y carros en los que tienen. O sea, sos un carro, viejo. Sos un paisaje, qué pena. Líbrame, Señor, de ser tan gallina y de hacer perfiles falsos para insultar a la gente, que de frente le puedo decir lo que pienso y siento. El ser humano tiene que caminar por la vida con pie firme. El ser humano debe ser de frente. El ser humano no debe de esconderse detrás de una careta. Es mejor caminar solo que mal acompañado. Es mejor caminar solo que con la recua de amigos del personaje que has creado. ¿Por eso no nos quieres? Bueno, pues precisamente por eso mataron al que yo sigo. Por eso mataron al que yo sigo. Lo crucificaron, viejo. Le arrancaron pedazos de carne. Y todos los cobardes discípulos salieron de juida. Se fueron. Uno se ahorcó y el otro dijo, no, hombre, yo no conozco a ese brother. Yo no sé quién es ese brother. Max dice, cuando terminé de hablar, hacerme el cambalache, men, de ponerme la canción aquella bonita de la madrugada. ¿Cuál canción de la madrugada? Porque puse varias en la madrugada, muñeco. Puse varias en la madrugada. Recuérdeme cuál fue y con mucho gusto se la voy a complacer. La canción de la tribu. ¡Ah! Perfecto. Con mucho gusto, papá. Ya se lo voy a complacer. De la nueva tribu. Buen tema musical. Buen tema musical. Buena música esta de la nueva tribu. Hasta yo la quiero escuchar. Amigo, hermano, oyente, no se enoje con este locutor. Yo soy un pecador como usted. Muy probablemente usted sienta bien extraño a este predicador, a este locutor, a este comunicador. ¡Gritón! Porque está acostumbrado a escuchar voces hipócritas, voces mentirosas, que hasta de tutti frutti le tratan al aire. Pero fuera del aire son tremendos. Hay muchos de ellos que casi están amarrados frente al micrófono con un collar. Porque si hablan lo que de verdad sienten, los corren, papá. No hay libertad de expresión. No solo el bigotón ha cortado la libertad de expresión allá en Nicaragua. No, aquí también hay muchos pastores que le permiten, porque muchas de las radios cristianas son dirigidas por grupos de pastores. Entonces ellos tienen como una especie de dictadura, que el que dice algo que a ellos no les agrada, en consejo de pastores, deciden, amado hermano, cesantearlo. Dios con ustedes lo vamos a tener en oración, amado hermano. Pero nos vemos en la penosa necesidad de cancelarlo de aquí de la estación. Porque el Señor, hemos sentido que viene de Dios, que a usted le hace falta más aprendizaje. O te peló la cara a ese locutor de tanta mentira que te manejas, viejo. Por eso dice la palabra de Dios que en aquel tiempo a muchos de nosotros el Señor nos va a decir, apartaos de mí, hacedores de maldad. A saber, va, negrita, si a mí también el Señor me va a decir lo mismo. A saber, va. Apartate de mí, cabezón, frente de papa, me va a decir. ¿Ah? A saber, va. A saber, va. Saber, saludos a doña Mariana. Uy, doña Mariana, nos está honrando escuchando la radio. Como que pensaba, ¿vos? Déjale, hombre, que siga pensando, hombre. No le quite los pensamientos positivos a la gente. ¡Ah! ¡Barbaridad! Más vale que sos amiga mía, hermanita. ¡Vámonos! 10:47 de la mañana. Dios bendiga su vida, amado hermano. Padre de la gloria, gracias por permitirnos hablar tu verdad. Bendito Rey, a ti te crucificaron por cantar verdades. Gracias por ser tú el primer valiente en hacerlo. Pagaste con tu vida y por eso hoy honramos, hablando la verdad, esa muerte tuya en la cruz. Y qué bello que resucitaste, Nazareno, al tercer día, para animarnos a nosotros a hablar tu verdad, emulando tu comportamiento. Perdónanos por querernos comparar contigo. Al menos déjanos compararnos con Juan el Bautista, que también perdió la vida por defender tu verdad. ¡Canta la nueva tribu! ¡Hey!

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1: Hello, gente maravillosa. 10 de la mañana. 10 de la mañana, 52 minutos. 10:52 minutos del día martes 16 de junio. 10:52 minutos de la mañana.
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1: Oiga, usted que está sintonizando la señal de Hable Como Habla Radio. De verdad queremos saludarle. Gracias por escucharnos en la madrugada. Gracias por escucharnos en la mañana, en la tarde, en la noche. Gracias por quedarse con la señal de Hable Como Habla Radio. Pero usted que me está escuchando, le comento cuál es el precio internacional del café. Atentos, $273 con 85 centavos, $273 con 85 centavos, le hablo del precio del café. La cotización del dólar en Honduras en relación a lempiras, la compra 26 lempiras con 69 centavos por dólar y la venta 26 lempiras 82 centavos por dólar. Ahora bien, el euro, la compra 29 lempiras con 43 centavos por euro y la venta 33 lempiras 72 centavos por euro. Gracias por esa audiencia. Somos HSH Radio.
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1: Recuerde que está por iniciar a HCH, atención, HCH Meridiano. No se lo vaya a perder a través de la señal de Hable Como Habla Radio. Yo quiero sacar unas 30 notas de voz de todos ustedes. Solo deme la hora, por favor. Deme la hora, por favor. Dígame dónde está escuchando esta radio, cuál es su nombre. ¿Dónde está escuchando esta radio, cuál es su nombre? 942007-66, actívese en esta mañana. Dígame cuál es su nombre, qué está haciendo, dónde está, querido hermano oyente. Al 942007-66, actívese.
7: Buenos días, hermano Max, estamos escuchando desde Yarumela, La Paz. Le saluda Elida Jesús Rivera, Dios lo bendiga.
1: Elida Jesús Rivera, amén, escuchando amén, la radio.
8: Max, pecho, eso, eso, está muy bien.
1: Seguimos escuchando sus audios. Oyentes activos.
8: Pase feliz día, hermano Max.
1: Igual para usted, gracias.
8: Bendiciones,
1: audiencia total para con HCH Radio.
9: Pecho, al que nos cae el guante, que se nos aguante.
1: Caramba.
10: Buenos días, muy buenos días, muy buenos días, hermano Max. Le escucho aquí en una bloquera que se llama Sam.
1: En una bloquera que se llama Sam, Sam, Sam, ¿qué? ¿San qué? En una bloquera que se llama.
10: Soy compañía. Aquí en Tegucigalpa.
1: Saludos,
10: al
1: hermano.
10: Pecho, hermano Max.
1: Seguimos activos, gracias.
11: Bendiciones, hermano Max, de aquí de Santa Rita, Progreso y Oro.
1: Progreso y Oro, gracias, Progreso y Oro.
11: Les, buen día.
1: Amén, gracias por escuchar.
12: Buenos Hable días, le escucho de aquí de Chalobío.
1: Gracias, se interrumpe por estoy llamadas.
12: Estoy tumbando unos palos.
1: Tumbando
12: el día
1: unos
12: de
1: palos.
12: Descanso de hoy.
1: Sí.
12: Y bendiciones, son las una.
1: Son las una de la tarde.
12: En punto.
1: ¿A dónde, hermano? ¿A dónde está el hermano? Es que cae mucha
12: llamada. Bendiciones, visiones, hermano Max.
1: Sí.
12: Hermano Max.
1: Atentos, papá.
13: Aquí lo estamos escuchando.
1: ¿A dónde nos está escuchando? ¿A dónde nos está escuchando?
13: Hermano Max.
1: Ajá.
13: En el plan San Manuel Cortés.
1: En el plan.
13: Janet.
1: Janet, en el plan San Manuel Cortés.
13: Y son las 11.
1: Ajá.
13: En punto.
1: En punto.
13: San bendiciones, Manuel hermano Cortés.
14: Max, 11:01, Teresa desde San Pedro Sula.
1: La famosa
14: bendiciones.
1: Teresa de hermano San Pedro
15: Max,
1: Sula.
15: Buenos días. Dios bendiga su vida, hermano.
1: Gracias.
15: Siempre aquí.
1: Gracias.
15: En sintonía de HCH Radio.
1: Activos los hondureños con buen día, HCH hermanito Max. Radio.
16: Aquí desde el departamento de Empira.
1: El Empira.
16: Escucha.
1: Gracias, Jorge.
16: Son las 11 en punto, mi hermano.
1: ¡Excelente, Jorge!
17: Hola, buenos días, Max. Pues aquí lo estamos escuchando desde Santa Bárbara.
1: Santa Bárbara sintonizando. Hola, muy buenos días, buenos días, buenos días. ¿De dónde llama?
18: 10:58. Peter le saluda.
1: El mero, mero Peter. Saludos, Peter.
18: Ahí está Blanquita y ahí está mi mami.
1: Saludos a Blanquita y a su mami, que se llama... La blanquita, su mami, y...
18: Mi mami se llama María Paula.
1: Doña Paula, saludos, gran Peter, sí. Activo. Hola, hola, hola. Hola, hola, hola.
19: Hola, hermano Max, aquí en Siguatepeque.
1: ¿Quién habla de Siguatepeque? ¿Quién
19: Doris
1: habla?
19: Hernández.
1: Doris Hernández, por la tarde vamos a estar allá por Siguatepeque, la entrada por salida.
17: Max, aquí en Tutule La Paz, lo escuchamos y es las 11:02.
1: Por la tarde estaremos en Comayagua y Siguatepeque, a la carrera.
17: Triunfantes y en Victoria, aquí en Marales.
1: Marales, Dios los bendiga, Marales, Dios los bendiga. En Marales, sí. Activo los hondureños, sintonizando nuestra estación de radio.
19: Saludos, hermano. Ajá. Estamos en el Retiro Maraita, escuchándolo siempre.
1: En el Retiro Maraita, activados, muchas gracias.
19: Con HCH Radio.
1: Así debe de ser.
17: Bendiciones, hermano Max. Aquí habla Eva de la ciudad de La Paz.
1: Querida Eva.
17: Bendiciones, hermano Max.
1: En la ciudad de La Paz. Oiga, qué enorme audiencia la de la radio.
20: España, San Pedro Sula.
1: San Pedro Sula.
17: El bálsamo, el progreso, yo lo bálsamo. Estoy escuchando. María Jesús Urbina.
1: María de Jesús Urbina.
17: Hola, mi hermano Max, que tenga un bonito y bendecido día. Saludos, y aquí estamos sintonizándole en Valle, en la zona sur.
1: Thank you.
21: Buenos días, hermano Max, que Dios lo bendiga. Son las 11 de la mañana, que lo estoy escuchando en Santa Lucía, Ercilia Carrillo.
22: Bendiciones, hermano Max. Mi nombre es Wilber Martínez. Wilber. Y lo escucho aquí en Juticalpa, Olancho, a las 10:59 de la mañana.
1: Y como ve el mero Wilber, Dios lo bendiga.
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1: Nos vamos porque las noticias se acercan. La siguiente emisión noticiosa, hable como habla Meridiano a través de la señal de...
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1: Bienvenidos esta mañana a las noticias en HCH Meridiano. Estos son nuestros titulares. Bien rápido, Partido Liberal de Honduras brinda informe financiero de esta institución política. En modo supervivencia, ASJ presenta el sexto informe Estado de País 2026, cuyo enfoque es económico y financiero. Clima de inversión en Honduras, gobierno presenta ruta de atracción para generación de empleo en distintos rubros. Consejo Nacional de Inversiones advierte que de no aprobarse las reformas a la Empresa Nacional de Energía Eléctrica, Honduras perdería un gran porcentaje de las nuevas inversiones. HCH en el mundo. Guatemala, Honduras, El Salvador, Nicaragua, entre los 12 países de Latinoamérica que resultarán más dañados por la presencia del Super Niño. Estas y otras informaciones a continuación en HCH Meridiano.
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3: Y mucha atención a este informe de último momento. Gracias por acompañarnos en HCH Meridiano. En este momento se está dando lectura a la sentencia de la exfiscal, precisamente Francia Medina, en el norte del país. Será el próximo 30 de junio, individualización de la pena, pero además está denunciando amenazas por parte del exfiscal. Vamos con usted, compañero Ernesto Alonso Rojas, todos los detalles.
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4: Así es, compañeros en estudios, televidentes de Abre Como Habla Televisión Digital, ha concluido en este momento la audiencia para la individualización de la pena contra la exfiscal Francia Sofía Medina Martínez. Esta fiscal que se ha hecho bastante mediático este caso judicial aquí en los tribunales, y hoy pues han dicho elementos importantes. Ella ha manifestado que ella es inocente, así solo dijo: soy inocente. Le consultamos, este reportero le preguntó por quién está dentro de la audiencia al tribunal. Ella le manifestó que está solicitando que le den más protección, que la protección es en el centro penal, porque está siendo amenazada a muerte ella y su familia. Así manifestó en plena audiencia, porque nosotros asistimos in situ a la audiencia ahí para tener más información sobre este proceso judicial. Posteriormente, ella dijo también, una vez afuera, dijo a la prensa sanpedrana, dijo que está siendo amenazada por Joel. Escuchemos esta parte: soy inocente y que está siendo amenazada por Joel. Lo escuchamos en este momento.
5: Abogada, está siendo amenazada.
6: Usted con su familia también está siendo amenazada.
5: ¿Qué tiene que decir, abogada?
6: Un tribunal incompetente.
5: Está siendo amenazada, abogada.
4: ¿Quién está amenazando?
6: Joel.
4: ¿Quién amenaza?
6: Joel.
4: Joel, el fiscal general, el ex fiscal.
5: ¿Por qué la amenazó el fiscal?
2: Último momento.
4: Vamos, Herbe.
2: Último momento.
4: Último momento. Bueno, hasta ahí parte de lo que ha manifestado la fiscal.
2: Último momento.
4: Eso es lo que ha manifestado, compañeros en estudios, televidente de Hable Como Habla Televisión Digital, la ex fiscal, que ella fungió como fiscal contra el crimen organizado acá en el norte del país, Francia Sofía Medina Martínez, y que hoy se ve involucrada en esta causa judicial en contra de ella. Hoy estoy aquí con el portavoz, el dinámico portavoz de los juzgados sanpedranos, el licenciado Herbert Rivera, que nos da más detalles, porque también estuvo en la audiencia ahí, en la audiencia en este momento, compañero Rivera, lo que ha pasado en este tribunal.
7: Muchas gracias, licenciado Rojas. sí, se ha realizado la audiencia de individualización o determinación de la pena en la sala quinta del Tribunal de Sentencia, en la cual los representantes del ente acusador en nombre de la sociedad del Ministerio Público y del ente acusador en nombre del Estado, la Procuraduría General de la República, pidieron a la terna de jueces imponer sentencias de cárcel que suman 31 años con 3 meses para la ex fiscal Francia Sofía Medina Martínez, además de multas que suman 367.872.214 lempiras con 56 centavos. Además, peticionaron 20 años de inhabilitación absoluta y 12 años de inhabilitación para optar a un empleo o cargo público. Por lavado de activos, específicamente se pidieron 16 años, 3 meses de reclusión, multa de 7.500.000 lempiras y la interdicción civil. Por sustracción, destrucción, ocultamiento o inutilización de documentos en custodia, solicitaron 4 años de encarcelamiento y 2 millones de lempiras y 10 años de inhabilitación absoluta. Por uso de información privilegiada, la petición fue de 3 años de prisión y multa de 365.772.214 lempiras con 56 centavos, más 10 años de inhabilitación absoluta. Por falsificación de documentos públicos continuados en concurso real, la solicitud fue de 8 años de cárcel con 2.500.000 lempiras y 12 años de inhabilitación especial para optar a empleo o cargo público. La audiencia para la lectura de sentencia concreta fue programada por Secretaría para el próximo martes 10 de junio. Ahí es cuando la terna de jueces define las sentencias a imponer, que no puede ser menos ni más de lo ya establecido en el Código Penal.
4: Ella tendrá que someterse ahora. Lo importante de todo esto también es que ha solicitado mayor protección y seguridad aquí en pleno tribunal.
7: Y los jueces le han hecho ver que esa no es competencia de los tribunales, sino que es una responsabilidad exclusiva de las autoridades del Instituto Nacional Penitenciario.
4: Bueno, muchas gracias, televidentes de Abre Cómo Habla Televisión Digital. Han escuchado, televidentes, compañeros en estudios, en este caso la ex fiscal general Francia Sofía Medina. Repetimos los elementos aquí más importantes aquí en dicho tribunal. Dijo, se declaró inocente, soy inocente, bueno, se declaró inocente ante la prensa, y también ha dicho que está siendo amenazada a muerte tanto ella como con su familia, y justamente eso lo dijo en pleno tribunal, en plena audiencia. Allá afuera se refirió a un hombre. Cuando este reportero le preguntó que por quién está siendo amenazada, solamente dijo por Joel, así, por Joel, obviamente, y solicitando mayor protección, mayor seguridad. La fiscal Barbie, como se le ha denominado, Francia Sofía Medina Martínez, acá en los juzgados sanpedranos, que ha pedido que se refuerce la seguridad para ella. Es lo que podemos informar, compañeros, en este informe judicial de último momento que se genera acá desde los tribunales de justicia en San Pedro Sula, con Roberto Emanuel Peña en la presencia informativa y noticiosa en los estudios a esta hora.
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3: Bien, y en lo más destacado hoy, martes 16 de junio, le mostramos que dentro de su vivienda encuentran a un hombre sin vida en el Progreso Yor.
9: Además, en lo más destacado también le damos a conocer, mucha atención, porque en diversos sectores de Honduras, empleados del ENEA rechazan el tema que según ellos manifiestan que es privatización, y por otra parte otros sectores manifiestan que es rescate de la Empresa Nacional de Energía Eléctrica.
3: Pero también le seguimos mostrando entre lo más destacado, tras promesa de bacheo, protestantes liberan la CA-13 en Atlántida. Ya nos informaba nuestro compañero Wilmer Montoya.
9: También en lo más destacado, le damos a conocer a esta hora, mucha atención, tenemos bajo control el sector de Rigores, asegura el jefe de las Fuerzas Armadas, esto luego de la masacre de 20 personas, hoy que ha dado importantes declaraciones a través de HCH.
3: Y también le seguimos mostrando entre lo más destacado, hoy conocerá su pena la Barbie Fiscal. Ya establecimos un contacto con nuestro compañero Ernesto Alonso Rojas en la zona norte del país. Ella fue condenada por sustraer 88 millones del Banco Central de Honduras.
9: También en lo más destacado le damos a conocer que en el ámbito internacional Kamala Harris dice que el gobierno de Trump es el más corrupto e incompetente de la historia.

0: iniciamos con las noticias en Hable Como Habla con nuestro compañero Luis Sanariba. No se presentó a la audiencia de imputado la ex directora del INAMI, Ninfa Suyapa Flores. Su defensa solicitó reprogramación. Nuestro compañero Luis Sanariba nos tiene todos los detalles. Adelante, Luis.
1: Gracias, compañeros. En estudio principal, la licenciada Bárbara Castillo. Detalles sobre esta audiencia de imputado para la ex directora del INAMI y otras personas más. Al final no compadeció la misma.
2: Buen día, efectivamente, para hoy está agendada esta audiencia de declaración de imputado para varias personas, incluida la ciudadana Ninfa Suyapa Flores Castellanos, a quien se le supone responsable de fraude y abuso de autoridad. En esta ocasión, para ella pues se va a reprogramar, ya que su defensa solicitó reprogramación, acreditando pues que no podían hacerse presente este día. El juez todavía no ha resuelto para qué fecha se va a celebrar esta audiencia de declaración de imputado. Asimismo, se han presentado dos personas a su audiencia de declaración de imputado en ese mismo expediente, que son Alejandra Ponce e Eunice Perdomo, ambas acusadas por abuso de autoridad por omisión.
1: Cabe mencionar que estos delitos, para las personas que se presentaron hoy, no son tan gravosos, probablemente se otorguen medidas distintas.
2: Así es, también el ente acusador del Estado solicitó la que se le citara.
1: Bueno, licenciada, entonces, para estar más claros, hoy sí se va a desarrollar para dos personas la audiencia de imputado. Mientras tanto, la exdirectora, estamos pendientes.
2: Así es, está pendiente, ya que su defensa pues solicitó la reprogramación, ya que este día no podían hacerse presente a la audiencia de declaración de imputado.
1: Bueno, muchas gracias, la licenciada Bárbara Castillo. Junto a mi compañero Kevin Ruiz, regreso con ustedes.

0: vamos de inmediato con nuestro compañero Uri de Leuceda. Él está conversando con el abogado Alexander Sorto, ex coordinador del movimiento del ex candidato presidencial, el señor Salvador Narrala, y también aspirante a diputado. Él ha manifestado que el ingeniero Salvador Narrala debe de presentarse ante el Ministerio Público y también de rendirle cuentas al Partido Liberal, pero la bancada le da el beneficio de la duda y también ha manifestado que él debe de aclarar este tema por el bienestar del Partido Liberal y que actualmente tiene una fuerte deuda también política grande con el Partido Liberal. Entonces, que debe de aclarar, que debe eliminar toda duda que haya dentro del manejo de los fondos de campaña por parte del ex candidato presidencial Salvador Narrala. Adelante, Bride Leuceda, vamos con usted.
1: Gracias, qué gusto saludarles. Hablemos de política, pero también de leyes. El abogado Alex Sorto, diputado, pero también es constitucionalista, ante esta citación que le hace el Ministerio Público al ingeniero Salvador Narrala. Los que mejor saben de derecho del Partido Liberal, ¿le demuestran su apoyo o qué va a pasar? Buen día.
2: Buen día, Briedel, un saludo al pueblo hondureño. De efecto, pues, este tema que tiene entretenido al Partido Liberal en sí, esta es una institución. No podemos desconocer que de una u otra manera afecta al partido político. Se ha visto involucrado el ingeniero Salvador Narrala en un tema de liquidación en política limpia. Considero que este debe ser, en primer lugar, como abogado, debe ser una instancia administrativa, debe agotarse la vía administrativa, en donde esta institución debería dar un informe en tal sentido si hubo o no hubo alguna inconformidad o si presentó en tiempo y forma la liquidación. Yo creo que, considerando de que el ingeniero Salvador Narrala es una persona que ha hablado de temas anticorrupción, considero como abogado que va a salir bien librado, primero porque reconocemos como liberal que el ingeniero Salvador Narrala llegó a este instituto político a darle más fuerza. Hoy somos 41 diputados, somos más de 75 alcaldes, a nivel nacional. Yo creo que nos convertimos en la primera o segunda fuerza en las elecciones recién pasadas. Entonces el mensaje es de que nuestra solidaridad primero con el ingeniero Salvador Narrala, lo conocemos. Quiero ser categórico en esto, yo fui el coordinador de su movimiento en las

0: elecciones internas del año pasado y lo conocí muy cerca y sé de que es una persona bien organizada, una persona que, como repito, habla de tema anticorrupción, y esperemos de que enhorabuena, pues, por el bien de Honduras, por el bien del partido y por el bien del ingeniero Salvador Narrala, pueda salir bien librado de ese problema que se le ha asumido.
1: Finalizo con esto. ¿Qué mensaje le manda usted al liberalismo ante la situación que atraviesa Narrala y el partido?
0: Yo creo que este es un mensaje para todos los líderes del Partido Liberal. Primero, que debería de haber mucha madurez política en este sentido, que no debe de sufrir consecuencias la institución política. Y por último, hacerle un llamado a todos los que coordinan o los que lideran este Partido Liberal, que es un partido el más longevo de Honduras, hacerle un llamado para que después de esta incertidumbre que está viviendo con este tema del ingeniero Salvador Narrala, poder llamar a un diálogo, poder llamar a una unidad nacional, y considero que el Partido Liberal tiene que salir avante ante esta problemática.
1: Le agradezco su tiempo. El diputado Alex Horto, quien conoce muy bien al ingeniero Narrala, pero quien mejor maneja el tema constitucional y jurídico en el Partido Liberal de Honduras. Ya escucharon ustedes su apreciación. El ingeniero Narrala ha sido citado. Otros sectores dicen que es una actividad política que lo que pretende es sacarlo de competencia porque sería el hombre fuerte para las futuras elecciones. Otros sectores dicen que simplemente es algo que no se debe dejar pasar por alto, que debe declarar, que debe rendir cuentas, y así las opiniones son encontradas. Junto a Alan Godoy. Qué gusto saludarles. Buen día.
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3: Bien, y presta mucha atención a esta noticia de último momento que se registra precisamente en la zona atlántica del país. Le mostramos imágenes. Se trata de un fuerte accidente de tránsito que se registró en la comunidad del Pino, en el Porvenir Atlántida. Accidente en la carretera CA13. Aparentemente, según la información que se maneja en la zona, una persona habría muerto y varios heridos ha dejado este fatal accidente de tránsito entre un vehículo tipo pick-up y un bus de ruta urbana, según lo que pues se manifiesta o la información que se maneja en el sector, en la comunidad de Los Pinos, del Pino, en el Porvenir Atlántida. Una mujer grave deja accidente de tránsito en la CA 3 a la altura del Pino, el Porvenir Atlántida. De manera preliminar se informa que Lorena Suyapa Munguía Santos fue trasladada de emergencia al Hospital General Atlántida. La paciente fue trasladada por miembros del Cuerpo de Bomberos para poder ser atendida. Gravemente herida. En este momento está siendo trasladada una mujer producto de este accidente de tránsito que se registró a la altura del Pino en el Porvenir Atlántida. Usted puede ver en las imágenes completamente destruido quedó este vehículo junto con otro que quedó a la orilla de la carretera, un vehículo tipo pick-up y un bus de ruta, según la información que se tiene en manos de la sala de prensa de HCH Televisión Digital. Más adelante le estaremos brindando más información sobre este accidente. 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
3: Y a esta hora le vamos a mostrar una imagen porque se reporta una persona desaparecida, una persona del sexo masculino. Se trata de Francisco Agustín Bustillo. Desde el sábado no se sabe nada de él. Le colocamos en pantalla las imágenes para que usted pueda comunicarse al número 3182-9403. Si usted lo ha visto por el sector del barrio Morazán, salió a trabajar y no regresó. Se trata de Francisco Agustín Bustillo, que desde el sábado no se sabe nada de él. Él salió a trabajar, aparentemente, según lo que manifiestan familiares cercanos, y no ha regresado. Se puede comunicar al 3182-9403 si usted tiene alguna información con respecto a esta persona que aún permanece como desconocido. Y a esta hora establecemos un contacto con nuestra compañera Sandy Gallardo porque habla el secretario de Finanzas, Emilio Hércules. Adelante con usted, Sandy.
5: Ha movido la economía hondureña en los últimos años.
6: Así es, compañeros en estudio. Escuchamos a continuación las declaraciones del ministro de Finanzas, Emilio Hércules. Escuchemos.
5: Y en donde vemos cómo ha ido una evolución de la economía hondureña desde hace más de 25 años. Importante señalar el elemento, la oportunidad que tenemos los hondureños para poder transformar la economía que tenemos en este momento y cómo debemos de trabajar todos en conjunto. No solamente es el gobierno, también es sociedad civil, la academia. También es importante que se incorpore siempre y que de esta manera podamos tener estos espacios en donde los disensos nos ayuden a construir.
6: Sobre esto que dice el artículo 5 de esta nueva ley de la ENE, el Colegio de Ingenieros dice que esto pues pondría los bienes del Estado los podrían quitar si no pagan la deuda.
5: Bueno, importante señalar de que la empresa es nacional, fue nacional y va a ser nacional. Hay que hacer una transformación en el sistema energético si queremos salvar a la Empresa Nacional de Energía Eléctrica. Hay que tener claridad en algo también. No existe un escenario de desarrollo económico con la ENE como la tenemos en este momento. Tenemos que trabajar todos en conjunto para poder rescatar, modernizar y transparentar y eficientar a la Empresa Nacional de Energía Eléctrica. El debate que haya en el Congreso en los próximos días, hoy, mañana y los días que disponga el Congreso Nacional, será importante para la vida de todos los hondureños. Hemos visto con muy buenos ojos que todos los multilaterales con los que trabajamos desde la Secretaría de Finanzas han apoyado la iniciativa que está presentada en el Congreso Nacional en vista de que el tema del ENE es un tema que siempre está en las prioridades de todos los multilaterales y también de todos los organismos que cooperan con nuestro país. No podemos seguir cargando con un déficit anual superior al 25% por estar cargando una deuda de la ENE que no es sostenible. Tenemos que cambiar la matriz del mercado, tenemos que cambiar el sistema de trabajo, modernizarlo dentro de la NE para poder rescatarlo. El debate va a ser abierto en el Congreso, el debate debe ser sincero también, y como les dijimos al inicio, la empresa fue nacional, es nacional y va a ser nacional siempre.
7: ¿Cuál es el mensaje que se están enviando las multinacionales, como dice usted, con este comunicado en conjunto que ha hecho el BID, el FMI, el Banco Mundial, el CAF, y que prácticamente el BERCE les está respaldando a ustedes la acción, les está diciendo que es el camino correcto y debido para otorgar créditos?
5: En primer lugar, agradecerle como gobernador de muchos de estos multilaterales en Honduras, al BID, al CAF, Banco Mundial, también a todos los que se han sumado a estos proyectos, porque es importante que todos entendamos de que este tema de la reforma energética va a cambiar la economía de nuestro país. El mensaje que han mandado en conjunto todos ellos va a trascender bastante, también el Banco Centroamericano, perdón que no lo mencioné, va a trascender en vista de que garantizan un respaldo serio, un respaldo responsable a la propuesta que está presentada en el Congreso Nacional. Este es un tema que va a trascender los gobiernos, no se va a solventar solamente con un decreto legislativo el problema del NE, trasciende eso. También habrá que ver cómo se ataca el tema de las pérdidas, habrá que ver cómo se moderniza la ENE, habrá que ver cómo se invierte en las líneas de transmisión. Hay por lo menos 5 líneas de transmisión que requieren una inversión superior a los 130 millones de dólares. También la línea del CIEPAC, que debe de ser reforzada para poder garantizar ese servicio y que cuando un inversionista venga a Honduras y disponga colocar sus recursos frescos aquí en nuestra economía, tengamos que ofrecerle. Pero con el sistema actual no se puede. Es imperativo que se debata, que se discuta y que se apruebe este proyecto en el Congreso Nacional.
8: Ministro, sobre este préstamo de 100 millones de dólares que acaba de aprobar el BIC, ¿cuál es el fin y el objetivo de este?
5: Estos son apoyos presupuestarios que ya estaban previstos en el proyecto que se presentó en el Congreso Nacional. Lleva un enfoque claro de inversión dentro del presupuesto que ya estaba aprobado y que ya lo estábamos esperando nosotros como gobierno. Faltará todavía un par de préstamos más que deberán ser sometidos al Congreso Nacional, que fueron presupuestados y aprobados en la Cámara Legislativa con los diferentes multilaterales. Tenemos algunos con el CAF que van a ser vistos en directorio el próximo 22 de julio en la Ciudad de México. Vamos a ver si los acompañamos para que de esta manera estos recursos puedan ingresar a nuestro país y que sean utilizados para inversión y no para gasto corriente.
9: ¿Qué valoración hay sobre este informe? Más de 800 mil familias dejan de comer, dice la ASJ.
5: Bueno, importante que el día de ayer se le dio lectura total a la ley de beneficiario penal en el Congreso Nacional. Esta es una ley que, si bien es cierto, viene dentro del paquete de recomendaciones que ha hecho el Fondo Monetario Internacional y es uno de los medidores que también va a ser calificado por parte de Honduras, era imperativo que lo viéramos nosotros como los hondureños. Estábamos siendo rezagados nosotros en materia económica a nivel internacional por no contar con esta ley, que lo que busca la ley es poder identificar quiénes son los beneficiarios de las transacciones en el sistema económico bancario, también identificar quiénes son los verdaderos dueños de las empresas, y esta ley ya se había presentado al Congreso Nacional anterior, lamentablemente no se pudo llevar a cabo por la parálisis legislativa que hubo, y vemos con muy buenos ojos que los diputados, la Junta Directiva, el presidente Tomás Zambrano, lo hayan ya introducido a la Cámara Legislativa. Hemos abordado las dudas que han tenido las diferentes bancadas, no solamente la bancada del Partido Nacional Liberal, sino que también la bancada del Libre el día de ayer en el Congreso, y esperaríamos que sea aprobada pronto en el Congreso Nacional y esperaríamos que sea aprobada con unanimidad de votos.
9: Sobre el informe, señor Hércules, casi 1 millón de familias no tienen para comer.
5: Puede ser aprobada el día de hoy, veremos qué sucede en el Congreso. El informe lo vemos con muy buenos ojos. Esperamos nosotros poder seguir abriendo estos espacios de consensos con la sociedad civil, también con la academia, para poder analizar datos, para poder analizar estadística y para poder ayudarnos a tomar mejores decisiones como equipo económico.
6: ¿Bajo qué ley se regirán esas nuevas empresas de la ENE?
5: Bueno, ya la empresa del ENE establece claramente que tendrá 3 subsidiarias bajo las reformas que están en este momento en materia energética. Las empresas que van a regir van a ser las 3 subsidiarias y también la CRE, que se mantiene todavía para regular lo que es la energía de los precios que tenemos en nuestro país. Ahora, cualquier inversionista que quiera venir aquí a nuestro país será bienvenido, tendrá legislación nacional vigente para poder invertir. Y recordemos algo, a los inversionistas nacionales e internacionales tenemos nosotros que garantizarles seguridad jurídica, seguridad económica, seguridad ciudadana, pero muy importante, tenemos que garantizarles seguridad política. La seguridad política es la única que garantiza la gobernanza en el país. Ya hemos vivido con inseguridad política y la inversión fue ahuyentada en nuestro país. Tenemos que garantizársela todos los hondureños.
6: Hablando, hablando del Estado, la ley de
9: el presidente de la Corte ayer decía que no tienen presupuesto para darle vida a esos juzgados especializados para tratar temas de mujeres. ¿Hay presupuesto del que usted maneja, señor, para poder ampliárselos?
5: Todas las asignaciones presupuestarias están ya dadas dentro del proyecto de presupuesto de los 444 mil millones de lempiras. Sí, el Congreso Nacional, vía decreto legislativo, ordena que se haga alguna inversión de algún tipo, todas las instituciones pueden realizar modificaciones presupuestarias y nosotros tenemos la obligación legal de atender cada una de ellas para poder facilitar la ejecución que tiene cada una de las instituciones, sea quien sea.
6: Bien, muchas gracias al ministro de Finanzas, Emilio Hércules, quien pues dialogaba con la prensa sobre diferentes temas. Uno, la ENE, y otro, este informe que se ha presentado aquí en la Asociación para una Sociedad Más Justa. Estaremos dándole más detalles en el transcurso del día. Por los momentos, en cámara de René Martínez, retornamos con ustedes a los principales.
4: Bien, gracias a nuestra compañera Sandy Gallardo en esta importante también reunión que se está llevando a cabo. Y en breve también estaremos desde el Partido Liberal, donde en breve se va a presentar una reunión donde se va a dar a conocer la situación financiera que hay dentro de este instituto político, luego de que ha sido un tema, ¿verdad?, con este tema de la campaña política, de cómo quedó, de estos fondos que se está investigando dentro del Partido Liberal, esta importante conferencia que se va a brindar desde el Central Ejecutivo del Partido Liberal de Honduras. Ya tendremos todos los detalles, pero tenemos visitas en nuestros estudios. 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
3: Porque no, que queda acá.
11: No, sí. Nosotras no participamos, pero ustedes sí participan, ustedes que están en casa viéndonos a través de H. Me encanta nuestra audiencia,
10: sí,
11: HCH Meridiano, que están listos, preparados siempre así, pilas, como nos gusta a nosotros, listos y pilas, porque vamos a preguntar a ver si puso atención. Fernando, un número del 1 al 30.
10: 21.
11: Me encanta ese número, 21, bueno. Es el mejor número que existe. En la línea número 21, vamos a ver quién está en la planta telefónica. Hola.
12: Buenos días.
11: ¿Con quién tenemos el gusto?
12: Con Cristi Juliet Barahona Mercado.
11: ¿De dónde nos llama Cristi?
12: De la aquí de la colonia de La Quesada.
11: ¿Puso atención o no puso atención?
12: Ahí, escuche.
11: Vamos a ver, le vamos a hacer una pregunta y vamos a regalarle el premio.
10: Sí,
11: ¿verdad?
10: Sí.
11: ¿Qué le va a preguntar, Fernando?
10: Primero, ¿cómo se llama la promoción? Facilito.
12: ¿Cómo se llama la promoción?
11: El súper.
3: Lo hemos venido a repetir muchas veces.
12: El súper 14avo.
10: Poste.
11: Caso.
10: Vaya, pero dígame cinco marcas que vendemos.
11: No, más fácil la primera. El súper Castor.
12: Súper 14avo.
11: No, el súper Castor. Nada.
12: Ayuda.
10: Uy, a Jolo le falta una letra ya.
11: 14.
12: 14, super 14.
10: 14 de nuestro don Castor.
11: Y yo está super 14, amiga, pero le vamos a valer.
10: No, claro,
11: hasta no la que
10: sea. No, sí, está bien. Bueno. 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
11: ¿Cuál es su número, amiga?
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11: ¿De dónde nos mira?
12: Colonia La Quesada.
11: Ok.
10: ¿Y en qué va a invertir ahí ese pintura. Mini?
11: ¿En pintura?
12: Sí.
11: Está bien, está que buena, pinte la buena. Casita. Buena elección, pero vamos con otra comunicación. Muchas que gracias. Es el segundo bono. Gracias a usted, amiga. Vamos, es el segundo bono, 2500 lempiras. ¿El número?
10: Díganlo usted, María.
11: El 10.
10: El 10.
11: El 10. Vamos con la línea número 10.
10: Hoy juega el 10.
11: A ver a quién se le va la bendición, ¿verdad? De los 2500 lempiras para que usted consuma en la Rachi Compañía. Buenas. Hola.
13: Hola, buenas.
11: Bájale el volumen a su televisor, amiga. Quédese solo con el retorno del teléfono.
13: Sí.
11: ¿Cuál es su nombre? ¿De dónde nos mira?
13: Daisy.
11: Hola. ¿Dónde?
13: Hola.
11: ¿Cuál es su nombre?
13: Daisy María Vázquez.
11: ¿De dónde nos llama Daisy?
13: De Santa Ana.
11: Daisy Vázquez, de Santa Ana. Vamos a hacerle una pregunta a ver si puso atención, Daisy. Bájale el volumen al tele para que nos escuche bien ahí con el teléfono y no se confunda y tengamos todo claro, ¿va? ¿Listo?
13: Está bien.
11: Ok. ¿Cuál es la pregunta, Fernanda?
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11: 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Seguimos con las noticias, María Fernanda.
4: Bien, y continuamos con las noticias en HCH. Nuestro compañero Briel Euceda, presentación de informe financiero del Partido Liberal de Honduras. Adelante con usted, Briel.
14: Casi 50 millones fueron los que, según el gerente financiero, invirtió en campaña el Partido Liberal de Honduras, y el escándalo con Salvador Narrala los ha obligado a sacar cuentas y rendirlas ante el pueblo hondureño.
15: 47. Esos dos depósitos suman los 2.192.000, que fue la diferencia entre los ingresos que recibimos y los egresos que destinamos. Toda esta documentación soporte está acá, ¿verdad? Aquí está el detalle, ahí están los vouchers de cada cheque, quién lo recibió, porque eso se destinó a todos los responsables financieros, a los sujetos obligados de cada uno de los diferentes municipios. ¿Podemos seguir? Aquí tenemos cuando el 18 de diciembre fuimos el primer partido político. Teníamos plazo hasta marzo, pero fuimos el primer partido político. El 18 de diciembre nosotros llevamos la liquidación a la unidad de política limpia, ¿verdad? Y ahí está recibido en la unidad de política limpia. Ahí está Emil José Elvir Torres, en la Secretaría General de la Unidad de Financiamiento, Transparencia y Fiscalización de Política Limpia, donde recibieron la liquidación correspondiente, ingresos y egresos. También podemos tener ahí la lista de verificación para recepción de informes anuales. Sí, ese es el acuse de recibo, ya con el detalle de todos los diferentes informes que se recibió por Carmen Galeas de la Unidad de Política Limpia. El siguiente.
14: Sí.
4: Bien, pendientes de HCH, en otras emisiones de noticias le tendremos más detalles sobre estos reportes financieros que pues está presentando en estos momentos el Partido Liberal de Honduras. Pero continuamos con las noticias. Credidemo lleva a cabo sorteo de su proyecto social Rifa Benéfica. Ayudar es lo bello. Nuestra compañera Stephanie Rivera se encuentra en el lugar. Adelante.
16: Gracias, compañeros en el estudio. Gracias, auditorio de HCH. Pues muy bien acompañados en este momento de Abraham Laínez y de Jessica Espinal. Jessica representando el área de mercadeo de Credidemo. Estamos realizando un importante sorteo, pero háblenos acerca de esta actividad. ¿De qué se trata? Porque vemos que casi todos los días vienen los sorteos, se regalan motocicletas. Mucha gente está ganando con Credidemo.
17: Claro que sí. Hola, buenas tardes a toda la audiencia de HCH. Me encuentro muy contenta porque el día de hoy Credidemo, como empresa socialmente responsable, comprometida con el progreso social y el bienestar comunitario, hoy formamos parte de esta gran labor social apoyando a la organización Patitas a la Obra. Gracias a nuestro programa Ayudar es lo Bello, en el cual nuestra meta es impactar en al menos 100 causas en este año 2026. Asimismo, nuestro proyecto de rifa benéfica consiste en el sorteo de una motocicleta Honda tuneada, donde Credidemo se encarga de toda la logística y los beneficiarios únicamente de la venta de los boletos. Así que la invitación está abierta para que todos se puedan contactar al teléfono 9809-0202. Asimismo, nosotros nos enfocamos en salud, educación, religión y pues también el deporte. Así que la invitación está abierta.
16: Así es, bueno, esta actividad buenísima porque tal como usted menciona, cuando se encargan de la logística, ustedes imprimen todos los boletos, la cantidad de los boletos, y usted lo que tiene que hacer es venirse aquí a las oficinas de Credidemo, comunicarse al número telefónico y luego pues andar vendiendo los boletos. Ya hoy salió seleccionada, ya hay ganadora, pero cuéntenos acerca de esta actividad también y el beneficio de quién es.
18: Bueno, buenas tardes a toda la audiencia. Pues primero agradecerle a Dios por darnos la oportunidad, a Credidemo por darnos este espacio, esta oportunidad que para nosotros va a ser muy provechoso. Nosotros somos una organización que rescatamos animales de la calle en Choloma. Y nada, como usted lo mencionó, solo es vender, enfocarnos, trabajar, coordinarnos y pues la ganancia real ahí está.
16: Bueno, y pueden ver que tiene la ganancia y aparte de eso, pues el premio final.
18: Así es, sí, la ganancia pues nosotros ya la teníamos destinada para algo específico. En este caso nosotros queremos legalizarnos, ya pagamos con un abogado los honorarios para tener nuestra personería jurídica y a raíz de empezar a trabajar en la organización para pronto en Choloma tener un refugio para albergar animales de la calle.
16: Bien, y antes de despedir este contacto, ¿hay ganador o hay ganadora en este momento? Hemos sido testigos que se ha sacado el papel. Esta tómbola dio vueltas mil veces y ahí está. Cuéntanos, Jess.
17: No, claro que sí. Gracias a ustedes por la transparencia, ¿verdad? Porque por ustedes nosotros nos damos a conocer y damos a conocer que todo este proceso es 100% transparente. El ganador fue Wilmer García. Nosotros a lo interno nos vamos a estar comunicando con esta persona para darle la noticia y asimismo agradecemos a todas las personas que participaron en esta bonita actividad y gracias también a Patitos a la Obra por poder confiar en nuestra labor, ¿verdad? Y por supuesto estamos las puertas abiertas para todas las personas. 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
16: ¿Y conoce a Wilmer? Ganador.
18: No, pero conozco a la persona que se lo vendió.
16: Ah, bueno, pues ahí está. Entonces, prepárese porque ya va la motocicleta.
18: Ah, sí, ya va destino a Choloma.
16: Excelente. En cámara de Evans y también de Eric. Compañeros, con ustedes hasta el estudio.
11: Estoy buscando algo.
4: Muchas gracias a nuestra compañera Stephanie Rivera con esta excelente noticia. Con estas excelentes noticias de parte de Credidemo. 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
11: Vamos de inmediato con Wilmer Montoya porque han detenido a un hombre que supuestamente estaría involucrado en el asesinato de su hermano. Vamos con usted, Wilmer. Adelante.
19: Efectivamente, compañeros televidentes de HCH Televisión Digital. Aquí hay una persona detenida que mató a su hermano.
20: ¿En defensa propia por qué?
21: En defensa propia porque él me estaba golpeando todo. ¿Ah? Me estaba golpeando todo como porque él andaba borracho. Ah, sí. Le golpeé en la cabeza y macheteaba la mano.
20: ¿No se arrepiente? ¿No se arrepiente?
21: No, porque yo lo hice en defensa propia.
20: ¿Y por qué huyó? ¿Ah? ¿Por qué huyó? Ay, ay. ¿A dónde lo capturan ustedes?
21: En donde los Pineda.
20: ¿Qué estaban haciendo en el momento del hecho?
21: Ah, me estaban curando la mano.
20: ¿Estaban curando? ¿Pero qué fue lo que pasó? ¿Por qué mató a su hermano?
21: Porque él me agredió con el machete, me cortó la cabeza y una mano.
20: ¿Cómo lo mató usted? ¿Con qué?
21: Con tiros.
20: ¿Con tiros?
21: Ah,
20: ¿con arma de fuego?
21: Sí.
20: ¿Cuál es el nombre de su hermano?
21: Rodolfo, sí.
20: ¿Y el suyo?
21: Manuel, yo sí.
20: ¿Y qué piensa su familia, su madre, sobre esto que usted hizo?
21: No sé.
20: ¿Se arrepiente?
21: Sí, pues sí, me arrepiento porque yo lo hice en defensa.
20: ¿Y por qué alegaban? ¿Por qué peleaban?
21: Solamente porque yo llevé una casa y él no tenía llave, yo sí la tenía.
20: ¿Y eso?
22: ¿Andaba ebrio usted?
21: No, él.
22: ¿Él andaba ebrio? Sí. ¿Usted
20: él
22: no?
20: ¿Quiso atentar contra usted?
21: Sí.
20: ¿Siempre peleaban o solo estaba?
21: No, no. Nos llevábamos bien, trabajábamos juntos.
20: ¿De qué trabajaban?
21: En el campo.
20: ¿En el campo?
21: Sí.
20: ¿De dónde fue este hecho?
21: Sonaguerita.
20: Sonaguerita, Jutiapa, Atlántida.
21: Sí.
20: ¿Y pues ahorita dónde lo capturaron?
21: En la aldea de Los Pineda.
20: ¿En Los Pineda? ¿En el sector de Las Marías?
21: ¿Eh?
20: ¿Está herido usted?
21: Sí.
20: ¿A dónde? Bueno, esto es lo que sucede, compañeros, bueno, televidentes de HCH Televisión Digital, en esta persona que, pues, asesinó a su propio hermano. Y vamos a movilizarnos aquí porque se encuentra en estos momentos también el jefe de la Policía Nacional, Samir Rodríguez, que nos va a dar las declaraciones sobre lo que ha sucedido, este hecho, oiga bien, en el sector de Jutiapa, Atlántida. Se registró este hecho en el cual, pues, él ha confesado que mató a su propio hermano en defensa propia y que, pues, se puede dar a conocer en estos momentos por parte de las autoridades que lo traían de este sector, porque este hecho ocurrió el día de ayer en este municipio en el cual, pues, las autoridades policiales se dio en este sector de lo que es la Policía Nacional. Comisionado Samir Rodríguez, estamos para HCH, en estos momentos se encuentra por acá. Comisionado Samir Rodríguez, sobre esta situación, estamos en vivo, sobre esta situación, pues, que se ha dado la captura de una persona que mató a su propio hermano en el sector de Sonaguerita, en Jutiapa, Atlántida.
23: Sí, buenos días. La Policía Nacional, a través de lo que es la UDEP número 1, el día de hoy ha logrado la captura de impacto en fragancia del señor José Manuel del Cid Cruz. Esta persona, pues, el día de ayer en horas de la noche le causó la muerte a su hermano como producto de una discusión que primeramente inició de forma verbal, después se fue subiendo el nivel y después se atacaron físicamente, posteriormente sacaron armas blancas y este, pues, como continuó la discusión y la pelea, fue a su casa de habitación, sacó un arma de fuego y le causó la muerte. Nosotros desde el día de ayer, pues, ya teníamos los equipos técnicos de lo que es DPI y también de inteligencia, la dirección de DIPOL, desplegados en la zona para poder ubicar y darle detención a esta persona, y es así que en horas de la mañana, pues, lograron la captura y la detención del mismo. Se está haciendo el procedimiento legal correspondiente para la remisión ante el Ministerio Público y posteriormente, pues, al juzgado.
19: Bueno, muchísimas gracias al subcomisionado Samir Rodríguez, que ha dado estas declaraciones a raíz de lo que ha sucedido a los diferentes medios de comunicación sobre esta captura a esta persona que pues ha dicho de que ha asesinado a su propio hermano, y la Policía Nacional ya dio a conocer lo que es este hecho que se ha suscitado en este sector del municipio de Jutiapa, Atlántica, precisamente en el sector atlántico en el cual nosotros le hemos llevado a cabo. Esto es lo que puedo informar, compañeros televidentes de HCH Televisión Digital, desde Ciudad Puerto de la Ceiba, les informó Wilmer Montoya.
4: A esta hora de la tarde, más noticias, menos palabras. Y es que especialistas realizan, bueno, pruebas de laboratorio a los materiales utilizados en la reconstrucción de bordos para garantizar que resistan futuras inundaciones en Lloro. Pobladores respaldan las obras, aunque piden proyectos complementarios para reforzar la protección ante las lluvias. Y entre el 12 y 15 nuevos pacientes llegan cada día al Hospital Psiquiátrico Mario Mendoza por problemas de depresión y ansiedad. La situación preocupa debido a la escasez de psiquiatras en el país, donde apenas hay 58 y 70 especialistas para atender la creciente demanda. Y es que durante la foto oficial de la cumbre de la G7, el presidente Trump fue captado e ignorado por el mandatario brasileño Lula da Silva al pasar frente a él. El gesto ya ha generado comentarios y debate en redes sociales, donde usuarios analizan el momento. Y es que el barco ruso Almirante Hitrovis realizó disparos de advertencia contra un yate británico en el Canal de la Mancha. Según reportes de prensa, la embarcación forma parte de las operaciones de escolta de petroleros vinculados a la llamada flota sombra de Rusia. Estas son las noticias rapiditas. Más noticias, menos palabras a esta hora de la tarde.

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0: Y también le hablo, bueno, de la noticia financiera. 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Nuestra compañera Daniela Mejía nos informa que el Consejo Nacional de Inversiones advierte que de no aprobarse las reformas a la ENE, Honduras perdería un gran porcentaje de las nuevas inversiones. Adelante con usted, Daniela, y los detalles.
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0: gracias. Qué gusto saludarles, compañeros, y al pueblo hondureño. Como ustedes lo mencionan, en ese momento me acompaña el ministro de Inversiones, Epaminonda Marinakis, precisamente para hablar sobre la captación que tienen destinada para este 2026. ¿Cuánto se ha logrado y cómo está el clima de inversión en el país? Qué gusto saludarle.
1: Sí, muchas gracias, y le agradezco por acompañarnos el día de hoy a todos los medios de comunicación, que tenemos reunido a todo el cuerpo diplomático, instituciones cooperantes y bancos multilaterales que nos acompañen el día de hoy, donde estamos haciendo una presentación de la Estrategia Nacional de Inversiones en nuestro país. Le estamos presentando una ficha de trabajo, cómo podemos promocionar nuestro país para que inversionistas, tanto nacionales como extranjeros, puedan venir a nuestro país. Con ello le estamos hablando de temas de agroindustria, de energía, de turismo, de conectividad, de logística y de inteligencia artificial. Este es un foro donde vamos a compartir diferentes ideas y donde vamos a crear una ficha donde se pueden hacer postulaciones, donde emprendedoras quieran invertir y puedan proporcionarse y postularse a través del Consejo Nacional de Inversiones para que nosotros les podamos ayudar a estructurar y a formular sus proyectos para que se conviertan en realidad y así generar suficiente empleo para todos los hondureños.
0: Y, ministro, ¿qué han expresado los inversionistas respecto a la situación de la Empresa Nacional de Energía Eléctrica y esta reforma que está siendo fuertemente debatida?
1: Sí, obviamente mencionaba de que todos los proyectos que hemos recibido nosotros en los últimos meses en el CNI van íntimamente relacionados al tema de energía. Todos nos piden, tenemos energía, tenemos suficiente para los parques industriales, para todos los proyectos que tenemos en mente, nos permito que nos piden esta energía. Obviamente estamos claros que tenemos un déficit ahí en ese sector y por eso exhortamos a los señores del Congreso Nacional a que aprueben estas nuevas reformas para poder ordenar todo el clima energético, y creemos que vamos por el camino. Si logramos eso, va a ser un gran detonante para todas las inversiones que tenemos ahí listos para iniciarse, pero vamos a depender de que tengamos energía confiable, que sea competitiva y a buenos precios.
0: Es decir, que podría afectarse la inversión de no lograrse aprobar la reforma que está en este momento en el Congreso.
1: Totalmente, es que eso nos limita a nosotros cada vez que presentamos solicitudes. Te estoy hablando de un parque industrial, de un parque agroindustrial, de un proyecto de una hotelería de turismo. Lo primero que nos piden es energía. Y si nos vamos a hablar ya de data center, que consume una gran cantidad de energía, limitante que tenemos es poder entregar energía competitiva, barata y que sea confiable. Nosotros necesitamos que sea de beneficio para inversiones, pero al final del día es beneficioso para todo el pueblo. Si tenemos energía buena, barata, todo el mundo se va a beneficiar.
0: Obviamente, ¿cuánto podría fugarse de no darse la aprobación de esta reforma?
1: Bueno, es que mira, yo ahorita he mencionado, tenemos proyectos para este año cerca de 2,000 millones de dólares que están listos. Y si nos vamos a los próximos años, hay una cantidad de millones de dólares que puede invertir por empresas nacionales, tanto extranjeras como norteamericanas, europeas, del Medio Oriente y de otros países que están sumamente interesados en venir a nuestro país, pero tenemos que crear el marco legal, el estamento jurídico, que sea confiable, que tengamos reglas claras, que se respeten los contratos y que lo que Honduras se comprometa, que lo cumpla al pie de la letra.
0: La situación real en este momento de la inversión, ¿cuánto ha recibido Honduras hasta el momento?
1: Bueno, mira, teníamos ya varios proyectos que estaban listos, que no se habían ejecutado por cierta incertidumbre, pero ahorita ya tenemos varios que solo era de sacarle los permisos de construcción, permisos de operación, permisos de medio ambiente, y en eso hemos ido avanzando. No tengo las cifras ahorita cuantificadas, pero cuando hablamos con el ministro de la Serna, que es el que emite los permisos del medio ambiente, ya nos están informando que tenemos ya varios proyectos que están por iniciar. Estamos esperando también unos recursos financieros de parte del CAF, que eso va a fortalecer mucho la construcción de vivienda, tanto social como de media clase, y eso ya se va a aprobar, creo que el directorio del banco en el mes de julio. Esperamos tener recursos disponibles a través de Banprovi para agosto, septiembre de este año.
0: Muchísimas gracias. Ya hemos escuchado al ministro de Inversiones, Epaminonda Marinakis, con las declaraciones por parte de él y las imágenes de Arnold Aguilera con ustedes nuevamente.
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1: Permítanos unos minutos de nuestra franja publicitaria y en breve, más noticias en HCH Meridiano.
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5: Que tenga buen provecho. 12 del mediodía, 13 minutos. Las 12 con 13 minutos del mediodía. Buen provecho. Martes 16 de junio. 12, 14 minutos del mediodía.
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0: en el Facebook de HCH Radio. Facebook HCH Radio. Vaya a mirar nuestra, red social. Qué bueno que decide quedarse con nuestra señal. Atentos, porque la Barbie fiscal denuncia amenazas por parte del exfiscal general Joel Zelaya. BID, BCE, Banco Mundial y CAF presionan por una reforma urgente del sistema eléctrico. El 10 de julio se conocerá sentencia contra la Barbie fiscal por sustraer 88 millones del BCH. No me arrepiento, porque fue en defensa propia. Capturan a hombre que mató a su hermano por una llave en Jutiapa. Además, Congreso discute ley para reforzar el combate al lavado de activos y la corrupción. Audiencia, la exdirectora del INAMI, Ninfa Flores, y otros funcionarios acusados de fraude y abuso. Son noticias que ya han desarrollado nuestros compañeros en las emisiones noticiosas que hasta el momento usted ha escuchado en HCH Radio. Hable como habla matutino, que finalizó a las 10 de la mañana, y este noticiero que ya está en la mitad de su trayectoria. Mediodía con HCH Radio y las noticias. Le invito, repito, dese una vueltecita, hágalo por curiosidad. Vaya, mire lo que hemos publicado en el Facebook de HCH Radio. Vamos a volver al estudio con más noticias. Mil gracias a usted por acompañarnos. Mil gracias por quedarse con nuestra señal. Nuestros compañeros periodistas en la Costa Norte están activos, en el Caribe están activos, en Tela, en Ceiba, en Progreso, en San Pedro Sula, toda esa zona de Choloma, La Lima, Villanueva, Chamelecón, Taulabé, toda esa zona de La Barca, Lloro, Progreso. Gracias a todos nuestros compañeros periodistas. Volvamos al estudio porque hay más noticias.
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3: Gracias por continuar en fiel sintonía de Hable Como Habla Meridiano. Barbie Fiscal, a su llegada a los juzgados sanpedranos, ha dicho que su familia y ella han recibido amenazas por parte del exfiscal Joel Zelaya. Sobre su proceso se ha declarado inocente a la prensa pese a haber sido condenada. Pero también el Partido Liberal de Honduras presenta sus reportes financieros a la población tras ser cuestionados por una acusación donde supuestamente se mal utilizaron los fondos en la campaña del ingeniero Salvador Nasralas en las elecciones primarias. Pero también una mujer con graves heridas se registra en la comunidad de Los Pinos, en el Porvenir Atlántida, y una persona muerta tras un fuerte accidente de tránsito donde también resultaron varias personas heridas en este sector del territorio nacional. Pero también una persona del sexo masculino que respondía en vida como Héctor Urbina, que mató a su concuña, hecho ocurrido en San José de las Conchas, en Marcovia, pues se suicidó el día de hoy, pues a 200 metros de donde ocurrió el hecho, precisamente la muerte de su concuña en San José de las Conchas, en Marcovia. Él respondía en vida como Héctor Urbina. Estas son las noticias que impactan a la hora en HCH Meridiano. Se las damos a conocer.

0: 12 del mediodía con 20 minutos. Vamos al Congreso Nacional porque la Comisión de Energía presenta el primer informe y está hablando en este momento el diputado Eder Mejía. Lo escuchamos.
1: De forma ordenada, escuchemos esta decisión de incorporar las sugerencias del Partido Liberal y la sociedad civil a este dictamen.
2: El beneficiado final sea el pueblo hondureño con un servicio estable, un servicio de calidad y con un precio justo.
3: Puntualmente, ¿cuáles son estos agregados que se les están haciendo en estos momentos, diputado?
2: Bueno, hay varios. El mecanismo de cómo van a funcionar estas subempresas dentro de lo que es esta ley, dentro de la Empresa Nacional de Energía Eléctrica, garantizar.

0: Garantizar que los bienes de la ENE no van a ser hipotecados, no van a ser vendidos como se ha querido pretender generar esta percepción ante el pueblo hondureño. Por eso dice un refrán, la mentira tiene patas cortas. Cuando se empieza a discutir este dictamen y empiecen a leerse los diferentes artículos, se van a dar cuenta que esa narrativa que ha querido implementar el Partido Libre, porque tenemos que decirlo con nombre y apellido, es totalmente falsa. No hay privatización, no se está vendiendo el cajón, no se está vendiendo ninguna de las centrales hidroeléctricas que pertenecen al gobierno de la República y en este caso específico a la Empresa Nacional de Energía Eléctrica. También todas se están incorporando las sugerencias que ha hecho la bancada del Partido Liberal para acompañar este proyecto de ley que es en beneficio del país. Esta decisión no es de carácter político, esta es de carácter de país. A Honduras le va a ir bien si la Empresa Nacional de Energía Eléctrica mejora su situación, si la Empresa Nacional de Energía Eléctrica puede garantizar un servicio más estable y un precio más justo para el abonado. Y eso es lo que se busca, que deje de ser esa empresa que le está haciendo ese daño financiero al Estado y que está perdiendo alrededor de 50 millones de lempiras diario, que deje de perder esos recursos y que esos recursos se puedan invertir en proyectos de infraestructura vial, en proyectos para mejorar nuestro sistema educativo y nuestro sistema de salud pública en el país.
1: Bien, Eder Mejía, diputado del Congreso Nacional, miembro de la Comisión de Energía, en este primer informe sobre lo que avanza este proyecto de dictamen hoy, junto a Axel Flores con ustedes.

Qué gusto saludarles en HCH Meridiano y precisamente sobre el debate de la reforma energética que ya me parece ha cooptado buena parte de los temas que se suelen debatir en el Congreso, en el Poder Ejecutivo, muy probablemente en algún momento también en el Poder Judicial. Vamos a tratar de explicar una visión que hasta el momento no se ha traído a colación en la manera en que se ha introducido tanto en el Congreso y más ampliamente en el Poder Ejecutivo, y es la visión histórica y sistémica de esta reforma. Aquí es bien importante recordar de dónde venimos en las últimas semanas, porque hubo un momento en las últimas semanas que los cuatro temas que están en pantalla permearon el debate público. Usted recordará el tema de seguridad, que muy probablemente en una semana vuelva también a ser un tema prioritario, el espacio de diálogo que se abrió, las protestas en salud y educación, y luego la manera en que fue emergiendo el tema de energía con la presentación de este proyecto de ley. Bien, en este momento este es el tema, es decir, que ha logrado desplazar a otros para posicionarse como el tema central. Pero ¿qué implica esto también? Que la forma en que se ha llevado a cabo el debate me parece que se reduce a lo que puntualmente hace la reforma, es decir, los cambios que produce a la Ley General de la Industria Eléctrica, al decreto 2026, que justamente es la ley especial para garantizar el servicio de energía eléctrica como un bien público de seguridad nacional y un derecho humano de naturaleza económica y social, y las reformas a la ley constitutiva de la energía eléctrica. Ahí es donde se centra el proyecto en este momento, pero es necesario tanto para entender cómo estar a favor o en contra tener una visión histórica, y eso significa revisar los antecedentes, de dónde venimos como país, qué repercusiones tuvo la ley marco del subsector eléctrico de 1994, qué impacto tuvo en su momento, qué lógica fue la que guió la aprobación de la Ley General de la Industria Eléctrica en 2014, qué penetración del sector privado, tanto que en efecto se habla de privatización como una parte central del debate, y luego el decreto 46-2022 que cambia el modelo de gestión bajo la administración del Partido Libre. Y quizás es bien importante añadir aquí, cuando hablamos de la decisión de la ENE, qué lógica de penetración del sector privado ha habido en el sistema para bien y para mal. Pero en este momento esa visión histórica no está siendo parte del debate. La reforma energética se ve con una mirada muy cerrada. Y yo creo que si bien hay tres aspectos centrales en términos generales, por un lado el tema de la decisión, por otro lado la reformulación del proceso de selección de los comisionados de la CRE y también el cambio de la naturaleza del operador del sistema y el mercado eléctrico nacional, aquí hay que introducir la visión sistémica, es decir, lo que va más allá de la reforma. ¿Cómo podemos considerar la captura del Estado por intereses privados que suelen a veces actuar al margen de la ley? Por la morosidad en el sistema, cómo abordar el tema de las pérdidas, el clientelismo político, porque la reforma sí toca a nivel de autoridades, pero cómo apuntamos a la profesionalización de lo que queda de las instituciones del sector público en materia de energía, cómo gestionar adecuadamente los mecanismos de control, cómo mitigar la politización, y todo esto va a ir en el paso que viene o tendría que venir después de la aprobación de la reforma, y es la gestión de la deuda y de las pérdidas, porque si no tiene en el fondo el objetivo la reforma de manejar las pérdidas, tanto desde el impago del sector privado, sector residencial, comercial, etcétera, pero también el manejo adecuado de la deuda, la reforma no va a tener en efecto el resultado esperado. Y aquí me voy a adelantar a un punto para ir cerrando, y es que el apoyo que ha logrado el gobierno de organismos internacionales le va a dar un empujón para introducir la reforma en el debate del Pleno. Pero aquí es donde como hondureños vamos a tener que identificar cuáles son los intereses en la negociación con el Partido Liberal, porque partimos de la premisa de que el Partido Libre no va a entrar en la negociación en teoría. Pero además de eso, ¿cuál es el cálculo de intereses políticos y económicos? Entonces hay tres aspectos aquí para cerrar. Primero, que tienen que incorporar el enfoque histórico, el enfoque sistémico que va más allá de la literalidad de la ley, que va muy en función de cómo funciona el sistema. Y tres, cómo van a permear los intereses partidarios económicos el debate en el Congreso Nacional. Veremos entonces en estas próximas horas, ya que el tema ha agarrado fuerza y ha cooptado la agenda,
cómo se introduce en el Congreso, cómo se aprueba en el Congreso y finalmente su aplicación. Este va a ser el enfoque del análisis que vamos a tener en las próximas semanas sobre el tema energía en el país. Siga en sintonía de HCH Meridiano, que hay más información y más noticias para ustedes.

0: esta hora establecemos un contacto con Luis Sanariba. Tenemos dos señales. Él se encuentra con el secretario de Seguridad en Noticias en estos temas. Pero en breve también con nuestro compañero Charlie Pineda, personas intoxicadas en Intibucá. Pero antes, Luis Sanariba, con usted adelante.
1: No tiene nada que ver con el delito, pero en el marco de la violencia con que se cometen, son víctimas de estos delitos.
2: ¿Se discute con la muerte de mujeres, ministro? ¿Será
3: escuchar al ministro de Seguridad con el tema de la muerte de mujeres?
1: Mire, la muerte de mujeres, le mencionaba anteriormente a sus colegas, es un fenómeno social que se ha venido incrementando en los últimos años. Tiene que ver con dos factores. Por un lado, mayor participación de mujeres en actividades criminales, y por otro, lamentablemente, el tema cultural que existe entronizado en nuestra sociedad, que es mayor cantidad de violencia doméstica e intrafamiliar que lamentablemente han, digamos, tenido como desenlaces muertes en uno de los miembros de la familia, como es la mujer.
2: Sí. Ministro, Rigores Trujillo Colón, ministro.
4: Bueno, el ministro de Seguridad, Gerson Velázquez, ha participado aquí en un evento, compañeras, en Estudio Principal, relacionado con el tema de la Cámara de Gesell, que será implementada en diferentes municipios del país y forman parte de una mesa multisectorial. Junto a mi compañero Kevin Ruiz, regreso a Estudios Principales.
0: Bien, gracias, compañero Luis Anariba. Y vamos de inmediato. Antes, Luis, permítame... ¿Qué pasó en la Corte Suprema de Justicia? Porque hoy estábamos pendientes a la expectativa si se iba a presentar en este caso la exdirectora del INAMI. ¿Qué fue lo que sucedió? Denos detalles realmente. Y también con el tema de esta importante empresa que en su momento fue asegurada por las autoridades Maíz Store. Cuéntenos todos los detalles con usted.
4: Buenas tardes, Carolina, María, al pueblo hondureño. Así es, bueno, ha finalizado ya una audiencia de lectura de fallo en cuanto a un proceso de privación de dominio en el caso conocido contra la empresa Maíz Store. Y déjeme comentarles, compañeros, en Estudio Principal, ya tenemos parte del fallo y nos vamos específicamente a la parte resolutiva, que dice de la siguiente manera: en cuanto al comiso de los bienes, se declara con lugar parcialmente la acción de privación definitiva de dominio definitiva de bienes muebles y semovientes de Wilmer Lobo y armas de fuego propiedad de Inversiones Ranger. Esto, compañeros, en relación a este fallo que ha dado a conocer este juzgado, pero también en cuanto a su parte resolutiva, específicamente en el inciso número 3, dice revocar, escuchen bien ustedes, la medida de aseguramiento e incautación en relación a los siguientes bienes inmuebles, productos bancarios y bienes en beneficio propiedad de los titulares de derecho: Wilber Reyes, Neri Ortiz y la sociedad mercantil Maíz Store. Y se da a conocer el listado de varios bienes inmuebles, así como también cuentas bancarias, sociedades mercantiles, productos financieros y también algunas propiedades que estaban a nombre de esta empresa, así como también dinero en efectivo por un total de 835,268 lempiras. Así que en cuanto al fallo que ha emitido este juzgado de privación de dominio, es parcial, es decir, se ordena el comiso de unos bienes que son principalmente unas armas y unos tractores que eran parte de los propietarios de Maíz Store, pero ya en relación a la sociedad mercantil Maíz Store, pues se ordena la devolución casi en su totalidad de los bienes a sus propietarios porque pudieron comprobar la obtención de los mismos. Así se pone fin a este famoso caso que comenzó con aseguramientos y comenzó con operativos por parte del Ministerio Público y que finaliza con una resolución parcial. Devuelven la gran cantidad de los bienes y pues otros bienes son parte del comiso y pasarán a formar parte del gobierno o el Estado de Honduras. Junto a mi compañero Kevin Ruiz, regreso con ustedes.
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0: Bien, y a esta hora establecemos un contacto con nuestro compañero Charlie Pineda hasta Intibucá, porque más de 10 personas, vea usted la información que él nos ha brindado, pues se han intoxicado por comer choro. Adelante con ustedes, Charlie. No tiene los detalles.
6: Así, buenas tardes. Buenas tardes, compañeras. En los estudios de Hable Como Habla, Televisión Digital, televidentes de Hable Como Habla y HCH Radio. 12:33 del mediodía, totalmente en vivo desde el Hospital de Área Enrique Aguilar Cerrato. En efecto, se nos ha notificado que más de 10 personas han ingresado a este centro asistencial producto de haber comido choros. Se han intoxicado por comer choros en esta zona de Intibucay, ya que es en este momento, en esta época, es el momento donde nacen los choros en esta zona boscosa de Intibucá. ¿Cuál es el dato relevante que quiero destacar en este momento para informar de manera responsable a través de HCH? Porque yo he comido choros, mucha gente ha comido choros y no le ha sucedido nada. ¿Pero qué es lo que está pasando? Hay diferentes formas, ahí mandamos tomas de apoyo, hay diferentes choros, el cual son de diferentes clases. Hay unos hongos que son hongos comestibles y otros hongos que son venenosos. Hasta el momento, el Hospital de Área Enrique Aguilar Cerrato se nos ha notificado que han entrado personas adultas y personas menores. Dentro de esas personas que han ingresado, 3 se encuentran de gravedad intoxicadas por ingerir choros o el nombre científico Amanita caesaria, nombre científico del choro, familia de los Césares. Hasta el momento se encuentra reunidos el Hospital de Área Enrique Aguilar Cerrato, autoridades con la región de salud de Intibucá para determinar cuál fue el hongo que, porque fueron a determinar, hicieron, están haciendo los análisis científicos para determinar cuál fue el hongo que estas personas ingirieron y por eso llegaron hasta este centro asistencial. Más de 10 personas se manejan las que ingresaron a este centro asistencial Enrique Aguilar Cerrato intoxicadas por choro. Cabe destacar, y lo estoy haciendo de manera responsable, porque hay algunos hongos que sí se pueden comer, pero otros hongos que sí se parecen, son similares a los que son comestibles, y ahí es donde la gente puede cometer el error de comérselos. Vamos a estar a la espera de que la región de salud de Intibucá den el comunicado oficial y también a la espera de la recuperación de estas personas que han ingerido este hongo en el departamento de Intibucá. ¿Y por qué lo estoy dando de una manera responsable? Porque a finales o a inicios de julio viene el festival en honor a este hongo y hay hongo que sí se puede comer, ¿verdad? Para que la gente no se vaya a asustar. Entonces lo estoy haciendo de manera responsable, que hay hongo comestible y otro hongo que es venenoso. Vamos a estar a la espera de la recuperación de estas personas y también cómo avanza la evolución de estas 3 personas graves que se encuentran aquí en el Hospital de Área Enrique Aguilar Cerrato. Si no hay consulta, retorno con ustedes hasta los estudios.
0: Gracias, Charlie Pineda, desde Intibucá, por esta información.
7: O sea, ahorita lo mejor es abstenerse de no comer hongos en la zona, porque imagínense, 13 personas que están intoxicadas y puede confundirse con el tema, porque el choro realmente es tradicional, incluso en la zona de Intibucá hay un festival, yo le decía, del choro en esa zona, pero en este momento mejor se le pide a la población que se abstenga de comer producto de que ya hay varias personas que están intoxicadas, ¿verdad?
0: Pero es porque los confunden, tienen que saber cómo identificar cuál es el verdadero.
7: Si usted no sabe, mejor no coma. Mire, si usted no sabe qué es.
0: Hay algunas personas que me imagino yo que han de saber, pero los han de confundir porque son bastante similares, dice Charlie.
7: Mire, yo mejor le digo, si usted no sabe, no vaya a agarrar una planta, no, mejor no lo coma, o sea, mejor no se exponga. Y en este momento que ya hay más de 10 personas intoxicadas, mejor no se exponga.
0: Sí, porque puede ocurrir alguna tragedia. Sí. 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Bien, y a esta hora vamos con nuestra compañera Stephanie Rivera, porque Coco Baleadas Boulevard Kuwait nos invita a disfrutar su delicioso menú. 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
7: Ay,
0: una
7: qué rico.
0: Una baleada,
7: ay,
0: un pollito,
7: sí. O unos tacos,
0: un chuquito,
7: unos primos de res.
0: Unos primos,
7: sí,
0: los primos
7: qué rico.
0: De res son deliciosos.
7: Deliciosos, sí. O unos chuquitos.
0: Pero ya vamos a comer pollo chuco, Carol.
7: Qué rico.
0: Vamos con nuestra compañera Stephanie Rivera a esta hora. Adelante.
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8: 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En cámara de Yesua Flores, con ustedes, compañeros. Hasta el estudio.
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14: Que tenga usted buen provecho si está disfrutando de su almuerzo. 12:42 minutos del mediodía del martes 16 de junio.
15: ¿Cuándo, pues, des limosna? No hagas tocar trompeta delante de ti como hacen los hipócritas en las sinagogas y en las calles, para ser alabados por los hombres. De cierto os digo que ya tienen su recompensa. Mateo 6:2.

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8: Sí, señoras y señores, 12:45. 12:45 minutos del mediodía. Buen provecho, martes 16 de junio, 12:45 minutos del mediodía.
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16: Buenos días, lo escuchamos en la unidad 0010, Uticalpa Loncho, Gabriel Salinas.
17: Aquí el 1838 de Tegucigalpa, aquí andamos por lado de la Vía Olímpica, bendiciones al pecho.
18: De la Ceiba, Oscar, de la máquina 0735, saludos, buen día. Marcelo Juan Vázquez, 342 en Comayagua, bendiciones.
19: José Mejía, La Paz, taxi 067, escuchando HCH Radio.
20: Buenos días, Radio Antonio, Tijal Polancho, taxi 0115.
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gracias por continuar informándote con nosotros a esta hora de la tarde. Minuto mundialista, porque la fiesta del fútbol se vive en HCH. Alerta con Neymar. Y es que el astro brasileño podría perderse toda la fase de grupos del mundial y no reaparecería hasta el 16 de la final. Neymar lleva un mes sin entrenar sobre el césped, lo que genera preocupación en la selección de Brasil. Y es que el arquero de Cabo Verde pasó de tener 50.000 seguidores en Instagram a tener más de 8.2 millones. Tras su destacada actuación, la cifra continúa aumentando a gran velocidad. Y es que Mehdi Taremi, figura de la selección iraní, aseguró que el equipo atraviesa momentos difíciles y pidió una mayor intervención de la FIFA. Solo queremos paz, manifestó. Esto afecta a los jugadores, al cuerpo técnico y a todos los que creemos que la FIFA puede ayudarnos más, expresó el delantero ante regresar a México y no poder quedarse en descanso el equipo en tierra estadounidense. Y es que miles de aficionados argentinos han inundado la ciudad sede del Mundial, generando un ambiente espectacular. La pasión albiceleste sorprende a los estadounidenses, que no salen de su asombro por la masiva presencia de hinchas llegados desde Argentina. Vamos a estar pendiente de este partido. Más Jonathan a las 7 de la noche. Minuto mundialista.

0: Bien, y continuamos con las noticias. Nuestro compañero Nelson Sorto, establecemos un contacto con él porque preste mucha atención. El combate al narcotráfico continúa por parte de las Fuerzas Armadas. Sin embargo, este flagelo cada día más se expande en zonas inhóspitas. Nelson Sorto nos tiene todos los detalles. Adelante con usted, Nelson.
1: Gracias, compañero control principal de Hable Como Habla Televisión Digital. Ministro Bouchard, sobre esta inauguración de este evento muy importante para Honduras.
2: Sí, bueno, esta es una conferencia latinoamericana sobre ejércitos y estamos muy honrados por tener la presencia de 19 países, prácticamente la mayoría o casi todos nuestros hermanos latinoamericanos que están aquí para unir esfuerzos, compartir experiencias y crear lazos de amistad. El mejor disuasivo del conflicto es la convivencia, es la armonía, es el intercambio como seres humanos. Y en eso es lo que estamos aquí este día inaugurando este evento.
1: ¿Qué busca Honduras con este tipo de eventos, señor ministro?
2: Bueno, mire, nosotros fuimos designados sede y entonces estamos recibiendo a todas nuestras las delegaciones de nuestros países amigos, y lo que necesitamos y lo que queremos nosotros es crear lazos de amistad con todos nuestros vecinos en primera instancia y con nuestros hermanos latinoamericanos. Nos sentimos honrados también de tener la presencia de los Estados Unidos de América y del ejército de tierra español como observador en este evento.
3: ¿La lucha y el combate al narcotráfico en estas reuniones va a ser tocado?
2: Definitivamente ese es uno de los enemigos comunes de nuestros ejércitos y de nuestros pueblos, y vamos a abordar esa y otras amenazas que enfrentan nuestros países en el siglo XXI.
4: En los operativos combinados que tienen con la Policía Nacional en cuanto al combate al crimen en el país, ¿cómo avanza este proceso?
2: Bueno, ustedes han visto que el ejército y la policía ha estado apretando, y cuando se aprieta sale la pus, ¿verdad? Entonces hemos visto Lloro cómo ha reducido la incidencia delictiva porque ahí se ha apretado. Han visto ustedes también en el Bajo Aguán que hay una intervención que va a estar en un plazo mediano para también intentar sanear y desarmar esa área. Han fracasado otros gobiernos en ese intento. Recuerden de que hay un decreto viejísimo de desarme para el departamento de Colón que no lo han observado y no lo han puesto en práctica. Entonces ahora este gobierno está decidido en el respeto de los derechos humanos y de las garantías individuales a apretar al crimen, crimen común, delincuencia común, a la extorsión y al crimen organizado también.
5: Ministro, ¿qué nivel de intervención va a tener el ejército de los Estados Unidos en este esfuerzo conjunto sobre el cual han estado trabajando o avanzando para enfrentar al crimen organizado en el país?
2: Bien, acuérdese que con el gobierno de Estados Unidos tenemos una larga trayectoria de cooperación. Y entonces, en estos momentos en que necesitamos acciones contundentes, están abiertas todas las posibilidades de actuar con ellos. Ellos en el pasado nos han brindado asesoramiento, nos han brindado acompañamiento, nos han dado inteligencia, nos han dado vigilancia y también nos han dado poder de fuego. Ninguna de estas opciones están fuera de la mesa.
6: Ministro, ¿cuál será el punto?
0: Bien, muchas gracias a nuestro compañero Nelson Sorto por esta información, pero también Alex Cáceres a esta hora conversa con el diputado Gilbert, porque hoy será sometido al primer debate las reformas a la estatal eléctrica. Adelante con usted, Alex, y la información.
7: Gracias, qué gusto saludarles. El diputado Gilbert Beltrán, los cuatro bancos multilaterales internacionales han respaldado este proyecto energético, mientras Libre ha convocado hoy para inicio de la insurrección legislativa en contra de esta reforma.
8: Bueno, yo decía recientemente en mis redes sociales que el pueblo hondureño tendrá que tomar una decisión. ¿A quién le cree? A organismos multilaterales con una enorme credibilidad, con profesionales de primer nivel que han dicho claro que la reforma es necesaria y que no privatiza la ley. ¿Creerle a esos organismos multilaterales con expertos o creerle a los inútiles que gobernaron este país los últimos 4 años, que prácticamente duplicaron la deuda que tenía la ANE, que utilizaron un programa de reducción de pérdidas simplemente para enchambar personas costándole cientos de millones de lempiras al pueblo hondureño. Eso es una decisión que Honduras tendrá que tomar y creo que el pueblo hondureño es suficientemente inteligente como para entender que hay una intención de rescatar la ANE y por el otro lado hay un partido político que saqueó el país los últimos 4 años, que mal gobernó el país y que hoy quiere vender una bandera política estrictamente.
7: Hoy va el primer debate, así lo han anunciado la Comisión de Energía.
8: La Comisión de Energía, Milton Puerto, nos ha dicho que hoy va a someterse a primer debate. Creo que es importante que exista el debate en el hemiciclo, que se esté abierto a poder escuchar los diferentes puntos de vista. Ahora, la credibilidad que pueden llegar a tener los que hoy pretenden hablar de privatización, cuando todo el mundo te está diciendo que no estás privatizando y vos te sostenés en que es privatización, es porque es una bandera política o porque sos muy ignorante. Y creo que los dos casos aplican para Libre.
7: ¿Tienen los votos?
8: Hasta el momento hay todavía pláticas y consensos con un sector del Partido Liberal. Lo que sí es cierto es que la mayoría del Partido Liberal está claro después de haber escuchado, porque ojo, esto se ha venido socializando semanas y semanas. El gerente, el comisionado de la CRE ha venido a reunirse. Ayer tuvimos en jefe de bancada al gerente de la ANE, que atendió todas las consultas que estableció en los primeros 2 artículos de la ley, la no privatización, y por eso la mayoría del Partido Liberal han estado en acuerdo en que es una ley que beneficiará al pueblo hondureño.
7: Diputado Kilbert Beltrán con nosotros a esta hora. Yo regreso con ustedes junto a mi compañero Axel Flores.
6: HCH felicita a todos los cumpleaños de este día. Felicitamos a Isaac Alexander Díaz Arauz, que hoy está cumpliendo sus 11 añitos de edad. Le mandamos el saludo hasta Progreso y Oro y de parte de sus abuelos y tíos le desean que Dios lo bendiga, lo aman mucho y que obtenga abundantes bendiciones sobre su vida. ¡Feliz, feliz cumpleaños para Belinda Fugón Maldonado! Hoy que es un día especial para toda su familia, ya que se encuentra de manteles largos. Que Dios la colme de ricas y abundantes bendiciones sobre su vida cada año y que pueda cumplir todos los anhelos de su corazón. ¡Feliz, feliz cumpleaños para Christopher Hernández Rico! En este día tan especial, de parte de todos sus amigos de la colonia La Soledad, le desean un feliz cumpleaños. Con mucho aprecio lo felicitan en este día tan especial. A disfrutar se ha dicho. ¡Happy birthday para Baudelio Rosales! Hoy que se encuentra festejando a lo grande su natalicio. Que Dios lo bendiga, que lo colme de bendiciones, de mucha salud y que le permita cumplir todos los anhelos de su corazón. La princesita de la casa, Kimberly Nicole Hernández Ortiz, hoy se encuentra festejando sus 2 añitos en compañía de sus seres queridos. Que Dios siga iluminando su vida para que pueda irradiarlo en toda su familia. ¡Felicidades! Hoy queremos felicitar a Reini Guerrero, de parte de su familia Guerrero Martínez hasta Bajamar, Puerto Cortés. Hoy se encuentran festejando su cumpleaños. Le deseamos que la pase de lo mejor, que Dios bendiga su vida y por supuesto que su familia le celebre a lo grande. ¡Felices 4 años! Hasta Houston extendemos muchas felicidades para Dani Mencía. De parte de su padre, espera que los cumpla feliz, que lo ama mucho y le desea muchos años más. Cumpliendo sus 7 añitos de edad, se encuentra el príncipe Eddie Mateo. Hoy celebramos su vida a lo grande y en conjunto con su familia esperamos que la pase de lo mejor en este día tan especial. Y a todos los cumpleaños de este día, HCH les desea muchas felicidades.

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14: Atentos, la 1:07 de la tarde.
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6: Cuando pues des limosna. No hagas tocar trompeta delante de ti como hacen los hipócritas en las sinagogas y en las calles, para ser alabados por los hombres. De cierto os digo que ya tienen su recompensa. Mateo 6:2.
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9: Cuidaos de los escribas, a quienes les gusta andar con vestiduras largas y son amantes de los saludos respetuosos en las plazas y de ocupar los primeros asientos en las sinagogas y los lugares de honor en los banquetes, que devoran las casas de las viudas y por las apariencias hacen largas oraciones. Ellos recibirán mayor condenación. Lucas, capítulo 20, versículos 46 y 47.
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0: de la una de la tarde con 14 minutos en todo el territorio nacional. Arrancamos con Hable Como Habla Vespertino. Compañeros, hoy ya tenemos 16 de junio del año 2026. Ayer fue día de pago. A muchos ya les han estado, quienes trabajan en la economía formal, ya les están pagando el 14º mes de salario. Sí. Buenas tardes, ¿cómo están?
1: Buenas tardes, ¿qué tal, Alex? ¿Cómo está?
0: No le escuchamos.
1: No se le escucha.
0: Bueno,
1: eso le iba a preguntar antes de saludar a Alex.
0: Antes que saludemos a Alex.
1: ¿Cómo está el tema de... Ya les han ido pagando el 14º, el 14º, como le quieran llamar.
0: 14º, mete salario. Hay mucha gente que no le han pagado ni el sueldo, Cristian, sí. Y Alex. Menos creo el 14º.
2: Los de...
0: Compañeros.
2: Los militares, Ariela, han estado escribiendo bastante que no les han pagado, pero también hay que dejarles claro, Cristian y Ariela, que la ley faculta hasta el
1: 31.
2: Último día del mes para que se pague.
1: Sí, estamos de acuerdo.
0: Hasta el último.
1: Sí.
0: Pero yo le digo, si usted ya tiene el dinero, páguelo. No lo esté calentando, porque es que

0: tienen trabajo, hay otros que no tienen trabajo y aquellos que lo tienen, ya lo tienen comprometido, ¿verdad? Pero al menos tienen con qué pagar. Es complejo, pero como dice Alex, la ley lo contempla hasta el último de este mes. Así que hay tiempo todavía. Faltarán aproximadamente 2 semanas, ¿verdad? 2 semanas para que se pueda hacer efectivo este pago del 14º.
1: Ojalá que se cumpla y que... Ojalá que se cumpla y que todos, que todos pues cumplamos con la ley. Yo les puedo decir, es bien difícil sin duda alguna para los emprendedores. No les escucho yo, si me vienen a revisar, porfa. Es bien difícil para los emprendedores, pero si usted como emprendedor puede y tiene, páguelo.
0: ¿Le están hablando?
1: Yo no escucho, auxilio. Pero bueno, vamos primero con la primera. Pero a ver qué me dirían, que te estás riendo, Cristi. A saber qué me dijeron.
0: Esto. Alex.
1: A ver qué me dijeron. Bueno, vamos con la primera noticia para evitar que nos meta cualquier chamuco acá. Vamos con la palabra preparada para esta tarde, ¿les parece?
0: Así es, bueno.
1: Y sería bien también que en algún momento permitamos que la gente cobre. Hay que a veces hay que hacerle presión porque hay gente sí. Que no es con presión no paga.
0: Los bomberos.
1: Los bomberos, no nos olvidamos de los bomberos. ¿Sabe que ayer estaba en la noche ya acostada con pijama y dije, ay, hoy no los mencionamos, tío? Uno queda, ¿verdad?, en la noche como viendo todo.
0: ¿Qué y fue pensando lo que se le olvidó?
1: Y pensando en qué planchó, porque pues sí. Y ayer planchamos, no exigimos a los bomberos. No les exigimos y yo creo, siento que no me están escuchando. Siento que tenemos que decirlo más fuerte. Pero exigimos el aumento de sueldo para los bomberos y exigimos también los ascensos. Óiganme, ¿cuánto tenemos ya en esta campaña aquí en el Vespertino? Pero la vamos a lograr.
0: En este mes, durante todo este mes.
1: La vamos a lograr, ya van a ver que la vamos a lograr. Así que exigimos el aumento de sueldo y exigimos también...
0: Los ascensos.
1: Los ascensos. Vamos con la palabra, Cristian Morales.
0: Muy bien, bueno, hoy hay 2 versículos. Qué bonito hablar de Dios todos los días. Fíjense que esa es una de las partes que más me gusta del Vespertino. Hablar de Dios y que no le dé pena, oye. Que se burlen de usted. Hay gente que se burla. Oigan al aleluya, dice. Él se burla. Marquitos, él se burla. Déjelo, que se burlen. Que no se están burlando de uno, se están burlando de Dios. Pero no importa. Primera de Juan 3:20. Si nuestro corazón nos reprende, mayor que nuestro corazón es Dios, y Él sabe todas las cosas. Y Romanos 3:24, siendo justificado gratuitamente por su gracia mediante la redención que es Cristo Jesús. Siendo justificado gratuitamente por su gracia mediante la redención que es Cristo Jesús, nos dice Romanos 3:24. Y la reflexión de hoy se llama, Señor, acéptame tal como soy. Señor, acéptame tal como soy. El piloto de rally de origen finlandés, Ari Vatanen, es una de las figuras más respetadas y exitosas de su deporte, con 65 victorias en sus 28 años de carrera. En 1985 sufrió un grave accidente durante un rally en Argentina y estuvo apartado de los circuitos durante 18 meses. Vamos a leer este testimonio. Cada uno de nosotros tiene éxitos y reveses. Hay días malos, hay días buenos. Pero es en los momentos difíciles cuando aprendemos las lecciones más importantes. En ese momento puede que nos rebelemos y nos hagamos preguntas, pero al final, a veces, años después, todo se aclara y nos damos cuenta de que Dios tiene el control de todo. Aunque no podamos explicar todo, nos damos cuenta de que todo es para bien. El accidente de 1985 y los 18 meses de baja fueron muy duros. Justo cuando empezaba a recuperarme, caí en una profunda depresión. Pero creo que salí de ella menos crítico, más tolerante.

0: generante y con una perspectiva más global de las cosas. En la vida cristiana, lo esencial no son nuestras emociones o formalismos, sino lo que ocurrió hace 2000 años en el Gólgota. Tenemos que creer en la muerte y resurrección de Jesús. Lo que siempre me asombra es que Dios nos acepta tal como somos. ¿Cómo pudo Jesús morir por nosotros? Estamos tan podridos, pero a pesar de todo, Él está ahí, esperándonos. Solo Él es santo. Podemos dirigirnos a Dios y decirle, Señor, perdóname, acéptame tal como soy. Y Él lo hace, independientemente de lo que hayamos hecho antes. Pero qué difícil es, ¿verdad? Es bien difícil. A veces decir, Dios sabe por qué hace las cosas, es bien difícil. Para cualquiera que no le han pasado las cosas, puede decir, no, Dios sabe por qué hace las cosas, no se preocupe. Pero estar en los pies de aquella persona que está pasando por un mal momento, como dice la reflexión de hoy, una depresión, que lo aparten de lo que a usted tanto le apasiona. En este caso, el piloto finlandés que tuvo un accidente y estuvo 18 meses, cayó en depresión. A muchos nos pasa hoy en día, nos apasiona hacer algo. Si es futbolista, pierde un pie. Si tiene una destreza con sus manos, pierde un dedo, una mano. Y a veces es fácil decir, Dios sabe lo que hace, pero no se sabe lo que está pasando la persona. Es por eso que hoy la reflexión nos dice que la fe es lo más importante. Hay que llenarnos de fe, de esperanza. Y al final de aquel túnel oscuro está la luz. Así es que comenzamos con esta bonita reflexión. 1:23 p.m. Estamos listos con esta agenda informativa de HCH Vespertino.
1: Vamos de inmediato con lo más destacado que le hemos informado hasta esta hora.

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1: Destacado a esta hora, hoy le damos a conocer en lo más destacado: el 10 de julio se conocerá la sentencia contra la Barbie fiscal por sustraer al menos 88 millones de lempiras del Banco Central de Honduras. Hoy denunció amenazas a muerte.
2: Continuamos con lo más destacado que le hemos informado hasta esta hora. Mucha atención: el BID, el BESIE, Banco Mundial y CAF presionan por una reforma urgente al sistema eléctrico en Honduras.
3: Y en lo más destacado, cualquier inversionista es bienvenido a invertir en la Empresa Nacional de Energía Eléctrica, afirma el secretario de Finanzas, Emilio Hércules.
1: Solo que ahí el señor es Epaminondas Marinakis, ministro de Inversiones.
2: Sale Pami por ahí.
1: Pero avanzamos a esta hora, le damos a conocer tragedia de Caín y Abel. Capturan a hombre que mató a su hermano en una aldea de Sonaguerita de Atlántida. Y él ha dicho: no estoy arrepentido, lo hice en defensa propia.
3: ¿Cómo está el mundo de loco, verdad? ¿Cómo está el mundo matándose entre familias ahora?
2: Terrible,
3: esposa
2: terrible.
3: Esposa mata esposo, esposa mata a esposo, es un desorden. Estamos en un desorden, se han perdido los valores, sinceramente.
1: Pero seguimos, Ariela.
2: Entre lo más destacado que le hemos informado, mucha atención: el G7 da un espaldarazo a Ucrania y acuerda más sanciones a Rusia.
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0: Mucha atención a este resumen de noticias. A la hora en Hable Como Habla Vespertino, reformas energéticas y respaldo internacional marcan agenda económica del gobierno. Así lo ha resaltado el secretario de Finanzas. El secretario de Finanzas, Emilio Hernández Hércules, afirmó que Honduras no puede continuar sosteniendo un déficit superior al 25% derivado de la situación financiera de la Empresa Nacional de Energía Eléctrica, por lo que consideró urgente una transformación estructural del sistema energético. Según el funcionario, la deuda acumulada de la estatal eléctrica es insostenible, lo que obliga a modernizar su funcionamiento, cambiar la matriz energética y reformar el mercado para garantizar su viabilidad. Hércules también ha destacado que el proceso de reforma energética será ampliamente debatido en el Congreso Nacional, insistiendo en que debe desarrollarse con transparencia y franqueza. Subrayó que pese a los cambios propuestos, la empresa seguirá siendo propiedad del Estado. También ha resaltado el respaldo de organismos multilaterales como el Banco Mundial, el Banco Interamericano de Desarrollo, BID, y el Banco Centroamericano de Integración Económica, entre otros, quienes han validado la ruta planteada por el gobierno y apoyan financieramente las iniciativas. Así lo ha dicho también el secretario Emilio Hércules, que el problema estructural de la ENE no se resolverá únicamente mediante legislación, sino que requiere acciones integrales como la reducción de pérdidas, inversiones en infraestructura y fortalecimiento del sistema de transmisión eléctrica. En ese sentido, detalló que al menos 5 líneas de transmisión requieren inversiones superiores a los $130 millones, además del reforzamiento del sistema de interconexión eléctrica de los países de América Central. Ha reconocido que las reformas energéticas es un tema que trascenderá a los gobiernos, pero que no se solventará únicamente con un decreto legislativo, ya que se deben buscar estrategias para atacar el problema de las pérdidas de la estatal.
1: Y mucha atención a este resumen de noticias a la hora. Organizaciones de mujeres exigieron este martes que se aplique la pena máxima contra el presunto responsable del femicidio de Elvia Mercedes durante la audiencia inicial del caso, al considerar que existen suficientes elementos para que el crimen sea catalogado como femicidio agravado. La representante del Foro de Mujeres por la Vida, Ingrid El Cid, manifestó que este hecho ha generado indignación entre los colectivos de mujeres, quienes demandan justicia y una sanción ejemplar para el acusado. Según explicó, entre los agravantes que deben ser valorados por los juzgados se encuentran que la víctima fue asesinada en presencia de sus hijos menores de edad, además de que previamente habían recibido amenazas, al igual que la madre de la fallecida. Durante la manifestación realizada en las afueras de los tribunales, los asistentes y las asistentes corearon consignas como "ni una asesinada más, ni una más", reiterando su rechazo y la violencia contra las mujeres y exigiendo acciones contundentes de las autoridades. Las organizaciones hicieron un llamado urgente al sistema judicial para que garantice la aplicación de todo el peso de la ley contra los responsables de este crimen y contribuya a combatir la impunidad en los casos de feminicidio en el país.
2: Le damos a conocer también a esta hora, en este resumen, ya con datos que han dado a conocer las organizaciones que se dedican a medir el tema de la violencia en Honduras. Hablamos de la Universidad Nacional Autónoma de Honduras, del Observatorio de la Violencia. Advirtió la señora Migdonia Ayestas que las mujeres y la violencia contra las mujeres responde a una lógica de poder, control territorial y dominación que los agresores ejercen no solo sobre las víctimas, sino también como mensaje hacia la sociedad y el Estado. Explicó que los femicidios y demás expresiones de violencia de género están vinculados a una cultura de desigualdad profundamente arraigada, donde se normaliza la subordinación de las mujeres desde la niñez, reproduciendo roles que limitan a su autonomía y refuerzan el machismo. El cuerpo de las mujeres es visto como un territorio que se quiere controlar. Es un mensaje de poder. Aquí mando yo, aquí decido yo. Es también una forma de demostrar dominio frente a los otros hombres y reafirmar una estructura de poder violenta, ha dicho la señora Migdonia Ayestas. Según los datos del Observatorio de la Violencia, en lo que va del año 2026 ya se registran 121 muertes violentas de mujeres clasificadas como femicidios y 13 casos adicionales en proceso de determinación, dan a conocer las autoridades.
1: Pero aquí
0: lamentable.
1: También...
0: Sí. Solo en estadísticas quedamos las mujeres ante la violencia y la fuerza de los hombres.
1: No, pero también se debe revisar, hay muchos asesinatos de mujeres hacia hombres. Ahora hay que revisar ambos escenarios, no únicamente quedarnos con los feminicidios. Sí han aumentado, aumentaron en la administración anterior a cargo de la presidenta Xiomara. Ahora también hemos visto cuántas mujeres han muerto, pero también hay que revisar casos
0: pero
1: de
0: hombres.
1: Pero
0: la violencia que ustedes ejercen, que el hombre ejerce contra la mujer, es la violencia de la que las mujeres somos víctimas, porque ustedes no quieren aceptar que lamentablemente siguen siendo más fuertes que uno.
1: No, estamos de acuerdo ahí.
0: O sea, lamentablemente siguen siendo más fuertes que uno. Muchos dicen, ay, es que me insultó. Como si es que con un insulto te vas a morir. Y ustedes no, o sea, el hombre no insulta,
1: y cuando
0: el hombre
1: hay
0: golpea,
1: incitación por
0: pega,
1: parte de,
0: mata.
1: A veces hemos tenido aquí denuncias que hay mujeres que incitan al hombre.
0: El hombre, ¿verdad?, se debería de ir.
1: No se justifica que se golpee,
0: hombre,
1: peor que se asesine, ¿va?
0: El hombre se debería de ir, Cristian.
1: Pero hay que ver los dos aspectos.
0: Pero el hombre se debería de ir. Si la mujer, que es bien raro el caso, que la mujer se ponga violenta. Pero de ser así,
1: es
0: el
1: que
0: hombre.
1: Le da pena. Al hombre le da pena ir a poner la denuncia.
0: Pues el hombre debería de irse. Pero no, se queda ahí y le pega. Óigame, no es igual que le pegue yo una cachetada a usted a que usted me pegue un puñetazo.
1: ¿Pegan duro también?
0: No, pero... No, Cristian.
1: ¿Usted pega duro?
0: Nunca le he pegado.
1: ¿Qué hará lo que pasa? ¿Es que no han visto?
2: El tema de la fuerza es desproporcional, Cristian, y no es igual.
1: ¿Se acuerdan una polémica que hubo en un deporte con el tema de las mujeres trans? Que cuando se cometiese una falta iba a ser desproporcional. Porque el trans se tiene genes de hombre y es por eso que hubo una controversia en ese momento. Así es que hay que revisar, yo digo que hay que revisar todo también. Estamos de acuerdo que se han elevado, y es que, como decía a principio, miren que esto se ha degenerado. Aquí hombre a mujer, mujer a hombre, hermanos con hermanos, a los papás, también los hijos los están matando. Óigame, estamos en un Sodoma y Gomorra.
0: Pero si se fija siempre, o sea, el más débil. Hay violencia contra los niños, violencia contra las mujeres.
1: Sodoma y Gomorra,
0: óigame,
1: estamos, qué lamentable.
0: Buscar...
1: Se han perdido los valores, se han perdido. ¿Qué pasa? ¿Por qué se han perdido los valores? Se fija que sería bueno hacerle una pregunta hoy a nuestros oyentes y televidentes.
0: Bueno,
1: ¿qué está
0: aquí hay alguien que esté enojado y me dice,
1: hogares?
0: Sí, pero no hablas de la mujer que atropelló al ex, me dice.
1: Bueno. Por eso le digo que es bien complicado
0: pero
1: este tema.
0: Son casos extraños.
1: Yo digo que
0: raros.
1: Los valores. No, lo que pasa que es que, lo que le digo, le da pena al hombre ir a denunciar. Le da pena ir a denunciar.
0: Vamos, ya vamos a hablar un poco del tema, porque aquí me están diciendo que de ese video no hablamos.
1: Hay que ponerlo.
0: Este es un resumen de noticias a la hora.
1: Ya lo vamos a poner también.

0: momento.
1: Hablando de violencia intrafamiliar, de violencia en la familia, Sariela, ayer pasábamos la muerte de una mujer a manos de su cuñado, y que había golpeado a su hijo. Pues este ciudadano, Ariela y Cristian, que la pista la andaba cerca la autoridad para capturarlo, decidió él quitarse la vida y ha grabado el momento en que se quitó la vida con un disparo en la cabeza.
2: Qué terrible.
1: Vamos a escuchar los últimos minutos de vida de este ciudadano mientras se despedía de los seguidores que tenía en las redes sociales, porque lo hizo a través de las redes sociales, se quitó la vida, pero ya había desgraciado a otra familia, acabando con un miembro de la familia, que de hecho de paso pues es parte de su familia, porque usted se convierte en familia, ¿sí?, también con los que conviven.
2: Familia política.
1: Sí, familia política. Vamos de inmediato a escuchar lo que ha ocurrido.
0: Último momento.
3: Porque yo no tengo familia, no tengo hermano, no tengo madre, estoy solo. Mi pareja, yo la amaba, la amo, amo a mi hijo. Tuvimos un malentendido y me pasó una desgracia. 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No debía hacer eso. Yo creí que no le iba a golpear fuerte y la golpeé. Y yo sé que no debía hacerlo, pero ya viene arrastrando muchas veces un maltrato
4: y me quitaron la vida.
0: Último momento. Último momento.
3: Tengo madre, estoy solo. Mi pareja, yo la amaba, la amo, amo a mi hijo. Tuvimos un malentendido y me pasó una desgracia. La golpeé y hasta mi hijo alcanzó, del golpe que le di a ella, lo alcanzó a mi niño y me siento destrozado, la verdad, perdí el control. 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Siempre hay que ser sincero, no hay que jugar con las personas. Este es un consejo para los demás. A mí me dolió mucho y la golpeé. No debía hacer eso. Yo creí que no le iba a golpear fuerte y la golpeé. Y yo sé que no debía hacerlo, pero ya viene arrastrando muchas veces un maltrato.
0: Último momento.
2: Bueno, es que tremendo.
5: Terrible. El testimonio, ese es el testimonio de un hombre después de cometer este hecho. Se grabó antes de suicidarse. Y ahí vemos la imagen siempre en la pantalla, ya cuando decidió quitarse la vida. Miren qué es lo que está sucediendo. Aquí es el poder de los celos también. Aquí tiene que ver mucho los celos y sí, lamentablemente nos da pesar. ¿Qué es lo que está sucediendo en este momento en la sociedad?
2: Donde uno le dice que se controle también. Sí. Por eso le digo, el hombre si ve que la mujer está actuando de una forma incorrecta, váyase. Igual la mujer. Váyase, apártese. No se deje llevar por el impulso.
1: En el caso de Héctor Urbina, Ariela y Cristian, para que entienda la gente, anoche Héctor Urbina le quitó la vida a su cuñada Katherine Yarixa Carrasco Rodríguez, quien lo había denunciado por un caso de violencia doméstica, esto en el sector de Marcovia, en el departamento de Choluteca. Según lo que dieron ayer, de manera preliminar las autoridades, a Héctor Urbina lo andaban buscando para darle captura. Héctor Urbina es a quien la familia de Katherine Yarixa Carrasco Rodríguez lo responsabiliza por haberle quitado la vida ayer en horas de la tarde en Marcovia, en Choluteca. Y hoy pues ha quedado grabado a través de video que el señor Héctor Urbina ha decidido quitarse la vida. Ha sido una mañana bastante, bastante ajetreada con temas de violencia entre familiares. Ya usted mencionaba, Cristian, este caso de Atlántida, de un hermano que mató a otro hermano. En el caso de Héctor Urbina, que se grabó mientras se quitaba la vida, él asesinó a su cuñada ayer.
6: ¿Qué está sucediendo? Bueno, ¿qué está pasando?
2: Y ayer en este video que se viralizó en las redes sociales, cuando una mujer le echó el carro a su ex.
5: También.
2: Ya le dieron medidas, pero quedó en libertad. Uh-huh. Observemos ese video. Este video se ha hecho viral. Y bueno, ahí es lo que me decía la gente, que las mujeres también nos ponemos violentas. Pero me pregunto, ¿qué le habrá hecho él? Pero también le digo, lo mejor era que se fuera.
5: No se justifica.
2: No se justifica, pero mire. Último momento. Lo atropelló y se bajó a ver.
1: La mujer va conduciendo el carro rojo.
2: El carro. El ex va en la moto.
5: Sí, hombre.
1: Ahí se baja.
5: Y pegó en el bordillo, ¿verdad? De la acera.
2: No sé, si es que lo atropelló, pues.
1: ¿Se baja para verificar si lo mató o qué?
2: No creo que para verificar si lo mató.
0: Último momento.
5: Con saña, con alevosía.
1: Ah, pero quedó en libertad, dice usted.
5: Sí, sí, quedó en libertad. ¿Qué está pasando en este momento?
1: ¿Y van a protestar en la tarde para que la metan presa o...?
2: ¿Cómo?
1: ¿Ya convocaron en la tarde los grupos para protestar para que la dejen presa o no?
2: ¿Quién?
1: Los grupos que protestan cuando...
5: Los grupos feministas.
1: Ajá, defensores de
5: los derechos de la mujer.
2: Y es que fue violencia contra la mujer. Habría que investigar qué fue lo que le hizo antes. No lo justifico. Pero ella no lo va a agredir así por así, o sea...
1: Ahí está justificándola.
5: Sí.
2: No.
5: Sí,
1: lo está justificando. Busca el antecedente.
2: No, compañero.
5: No, lo está justificando. Lo está justificando,
2: no
5: está Ariela.
2: No lo justifico,
1: está
2: no lo justifico.
1: Justificando la violencia que le hizo esta dama.
2: No lo justifico,
1: al caballero
2: le repito.
1: Usted acaba de decir, hay que buscar el qué le hizo él antes.
5: Sí.
2: Que sabemos y era víctima de violencia doméstica.
1: Y lo fue a denunciar ante las autoridades.
2: Y lo fue a denunciar y no le escucharon. No le dieron
1: entonces
2: una solución.
1: Está usted prejuzgando algo que ni usted sabe que ocurrió. Pero está defendiendo usted la agresora. De la mujer que agredió a este
2: no
1: ciudadano
2: le estoy,
1: que
2: le repito, no le estoy defendiendo.
1: Ariela, solo es de que usted se escuche.
2: No le estoy defendiendo.
1: Su reacción natural fue, ¿pero qué le hizo él?
5: ¿Y sí, qué le habrá hecho él? ¿Así?
2: Que algo le debe
1: haber
2: hecho.
1: Pero bueno, es la percepción de cada quien.
2: Es que algo le tuvo que hacer.
5: Lo está afirmando. Es que algo le ha de haber hecho.
1: Mire, y ese es un problema, Cristian, social, ¿verdad? Tanto sí. Del hombre como de la mujer, que siempre se busca justificar, y ningún acto de violencia es justificable, ni uno de hombre
2: pero
1: contra
2: algo
1: la mujer,
2: le tuvo que hacer,
1: ni
2: Alex.
1: La mujer contra
5: escucha,
1: la...
5: ¿Te escucha?
2: Algo le tuvo que hacer, ¿usted cree?
1: Mejor. Póngame la planta telefónica.
2: Algo le tuvo que hacer, ¿usted cree que la mujer va a reaccionar así por así?
1: Se ve mal usted justificando una agresión de una mujer.
2: No lo justifico.
5: Sí lo está justificando.
1: Usted siempre va de frente defendiendo a la mujer.
2: Es que los dos atacándome.
5: No.
2: Me tienen nerviosa, miren. Me tienen intimidada.
1: No la estamos atacando, Ariela, pero
2: me tienen intimidada. Me tienen intimidada, está nerviosa, me tienen.
1: El hecho de que esta mujer haya atropellado a este hombre se ve mal.
5: Es como que nosotros
2: le hagamos dinero. No, yo ya le dije malo, que es malo, pero ¿qué habrá, qué le habrá hecho?
5: Es como que nosotros digamos los casos de feminicidio.
1: Nada
5: algo le hizo a la mujer, al hombre, que por eso el hombre
1: la
5: mató.
1: Nada justifica la violencia.
2: Ya le dije yo que nada lo justifica,
1: Usted sí está justificándola, ella está buscando...
2: No lo estoy justificando, pero algo tuvo que haber ocurrido.
5: Y sigue. No, está...
2: Algo no, ¿y por qué se ríe?
5: No, es que lo está firmando.
1: ¿Qué dice la gente?
5: Sí.
2: No lo estoy afirmando, pero miren, las mujeres...
1: ¿Qué dice el público?
2: Las mujeres no somos violentas. Lo que ocurre es que la mujer aguanta,
1: algunas no,
2: aguanta,
1: hay otras
2: aguanta.
1: Que sí, igual que ocurre con los
5: hombres. Hay hombres
2: no,
5: que no
2: la
5: son
2: mujer
5: violentos,
2: aguanta,
5: que...
2: aguanta, aguanta, y llega un punto en que la mujer reacciona.
5: No
2: ella
5: todas.
2: No reaccionó de la manera correcta.
5: No todas.
2: Ella debió de irse.
5: Miren, les voy a decir una cosa, y no lo vayan a tomar como machismo.
2: ¿Ya han preguntado ahora, ustedes a esta hora cuántas mujeres pueden estar siendo víctimas de violencia psicológica, de violencia física?
5: Igual los hombres,
2: que
5: muchos
2: están siendo
5: hombres.
2: Golpeadas, que el hombre llegue y le grita, que
5: miren,
2: la maltrata. Que llegue el hombre y le dice, ay, no, esta vieja que está gorda, fea.
5: No es extremo.
2: Ay,
5: está,
2: hombre,
5: ahí está exagerando.
2: Son realidades, y más
5: está
2: cuando
5: exagerando.
2: El hombre ya anda enamorado de otra mujer y ya la de la casa se la mira fea.
5: Está exagerando ahí.
2: Ay, está gorda, fea, dice, y la mujer tal vez le ha parido dos,
5: mire,
2: tres hijos.
5: A su estilo ya está llevando
1: pero
5: el tema
1: mismo,
5: por otro
1: es que,
5: rumbo.
1: La mujer cuando ya lo ve
2: qué?
1: Al marido medio panzón,
2: no,
1: este gordo
2: ale,
1: chancho,
2: ¿sí?
1: Allá tirate el pedo
2: no vale.
1: Afuera,
5: oíme.
1: Hasta eso les molesta.
2: La
1: oíme,
2: mujer no
5: panzón
2: vale.
5: Jodido, panzón jodido, le dice.
1: Allá tirate el pedo afuera vos, chancho viejo.
2: No, las mujeres hasta nos hemos inventado piropos.
1: Lo que a mí sí me
2: un
1: preocupa
2: sin
1: es que alguien la que es defensora de las mujeres justifique este acto. Eso
2: no,
1: sí,
2: las mujeres no somos así. La mujer es el hombre engorda y uno le dice, venite, mi amor, yo así te amo.
5: Qué
2: y lo,
5: falsa,
2: ay,
5: qué falsa.
2: La mujer, sí, la no, mujer sea gordito, flaquito, como
5: les
2: sea.
5: Les incomoda al gordito.
2: No es cierto.
1: El sector de Nuevas Delicias.
2: No es cierto,
1: sector de Nuevas Delicias.
2: No es real.
5: Sí, es real.
1: Buenas tardes en Nuevas Delicias, le escuchamos.
7: Bárbaro. Sí, buenas tardes, Alex. Quiero hacerles un punto a ustedes tres ahí.
1: Uh-huh.
7: Que por favor nos den el respeto cuando la planta les diga que tienen llamada telefónica, porque ustedes hacen su criterio y nosotros perdemos el saldo y el tiempo.
1: Tiene toda la razón. Le ofrecemos una disculpa.
7: Es verdad, por favor, sí. Y Ariela, yo soy madre y yo le voy a decir, estuve casada 17 años, no comparto lo que usted dice. Recuerde que la violencia siempre ha existido desde género, desde antes, desde nuestros tatarabuelos. No se justifica la violencia, como dicen los dos caballeros, en una mujer o un hombre. ¿Usted qué haría si una mujer le hubiera hecho eso a su hijo? ¿Qué hubiera hecho? Yo, la verdad, mire, se lo digo por experiencia propia, las mujeres actuales que tienen hogar ya no son las mismas mujeres que fuimos antes, que de repente tolerábamos y aguantábamos algunas cosas hasta violencia. Hasta ahora es que se está poniendo en juicio de ley a los hombres con violencia doméstica, pero no se justifica. Yo, como le digo, 17 años casada, nunca hice ni una acción de esa. Estoy felizmente divorciada, soltera, y mi hijo pasó por una situación así. Ustedes no saben cómo son las mujeres ahora en la actualidad.
1: Uh-huh.
7: O sea, ellas tienen su pareja en casa, pero también tienen vida secular en la calle. O sea, no estoy de acuerdo con ninguna de las acciones de la violencia, ni en contra de la mujer, ni en contra del hombre.
2: ¿Cómo
7: porque
2: así?
7: Ahí una madre hubiera perdido su hijo,
2: claro.
7: Estuviera llorando.
2: Pero ¿cómo así que las mujeres ahora tienen vida en la casa y tienen vida secular en la calle? ¿Cómo así?
5: ¿No? Ahora todo es parejo.
7: Experiencia. O sea, tienen doble vida. O sea, son mujeres de hogar según dentro de la casa, escúcheme, dentro de la casa. Pero en la calle tienen doble vida cuando van a sus trabajos. Andan con otras personas. O sea, no culpa es solamente el hombre. No solo culpa el hombre. Nosotros como mujeres debemos darnos el lugar. Si yo tengo a mi marido, respeto a mi marido, a mi pareja, porque quiero estar con él. Pero si yo quiero andar en mi trabajo y estoy coqueteando con otro, como que no. No se justifica eso. O sea, la fidelidad y andar en pareja es para siempre. Si no nos entendemos, dejémonos. Pero la violencia, ni para... Imagínense los hijos, ¿qué van a estar estos niños viendo? Nuestra futura adolescencia, nuestra futura juventud. Estamos dando mal ejemplo. Buenas tardes.
5: Gracias, bueno. Muchísimas gracias. Se lo dice otra mujer, miren, porque ya después, si un hombre lo dice, es machismo. Es que
2: no,
5: es bien delicado.
2: Pero
5: es bien delicado.
2: Bueno,
5: sector
2: vamos,
5: López Arellano, buenas tardes. Sector López Arellano, vamos con otra comunicación
2: para que nos
5: rápidamente.
2: Esperando a la gente.
5: Sí, vamos con otra comunicación rápidamente. Hola, buenas tardes.
8: Buenas tardes.
5: Hola, buenas tardes.
8: Sí. Hola, buenas.
5: Está al aire, adelante.
8: Sí. Felicitar a Ariela porque nos defiende a las mujeres, ¿verdad? ¿Aló?
5: Sí, estamos escuchando.
8: Sí, ella nos defiende porque habíamos. Yo no me considero de esas, pero sí hay un montón de mujeres que son tan brutas que le aguantan al marido solo porque por el que dirán, ¿verdad?
2: También.
8: Le aguantan al marido que hagan todo lo que quieran con ella. Yo tengo una nieta que el marido hasta se lleva a la hija que tienen y se la lleva a estar más con la amante y le dice, ay, te voy a comprar otra mamá porque la que tenés no sirve.
2: Y era Dios.
8: Este le dice, la trata como basura, la trata como le da la gana.
2: ¿Violencia?
8: Sí, violencia. Ajá. Pero no se queja porque, ay, que ella le da miedo. Son las muchachas de ahora, como dice la señora, es mentira. Son tan tímidas ahora que hasta les da miedo ir a poner una denuncia, ¿no?
2: Y a veces el hombre destruye psicológicamente a la mujer y la mujer
8: queda. Yo le digo, yo no nací para aguantar. Mire, yo tengo 27 años de estar sola, pero yo no aguanté. No aguanté porque
2: ¿por
8: yo
2: qué se separó usted?
8: Porque me pagaba mal y me trataba mal. El día que me quiso pegar, me pegó un trompón y le pegué dos bombazos en la... uno en el pecho y otro en la pierna, que no se murió porque Dios no quiso que me muriera. Pero yo no
2: le pegó tiros.
8: Sí, y dije yo, mejor estoy sola, porque si me la vuelve a hacer, lo voy a matar.
2: ¿Y él qué hizo?
8: Pues se fue al médico y se curó y ahí andaba después rogando.
2: De verdad.
8: Es que la verdad que la mujer que anda pistola, así como usted, no la tiene que andar de adorno.
5: ¿Anda pistola usted?
8: Ariela camina su buen cohete.
6: Una armada, papá.
8: Yo la he visto a Ariela con su buen cohete.
6: Camina su cohete.
1: ¿Le ha visto usted el cohete, Ariela?
8: Igual que aquella, ¿cómo se llama? La que es diputada ahora.
2: ¿Quién?
8: Pero no, Ariela, es cierto lo que usted dice. No debe de dejarse la mujer.
2: ¿Y no tiene que dejarse?
8: Yo no sé por qué son tan brutas. No sé por qué son tan brutas. Yo a mi nieta le digo, no, mi hija, no hagas eso. Que me... Ay, ¿qué voy a hacer? Que no sé qué. No.
2: Sí.
1: Bueno, muchas gracias.
2: Ariel, de lo correcto, gracias. Aconsejenlas, aconsejenlas que no se dejen.
8: No, pero yo la
2: que no esté aguantando, que se vaya.
8: Por un oído le entre, por otro le
2: que sale. Se vaya, mire, por eso es que la mujer tiene que trabajar. No, porque el hombre trabaja, cuando ejerce dominio, ah, imagínese, entonces porque le aguanta.
5: Independizarse.
8: Gracias a Dios, es una licenciada.
2: Ay, entonces porque le aguanta. No, hombre, qué barbaridad.
8: Sí,
2: la mujer siempre tiene que trabajar y manejar su propio billete. El día que no le parezca algo, me voy y punto.
8: Es tan sinvergüenza que solo le paga la escuela a la niña y no sabe que la niña come, que la niña viste, que la niña calza, que necesita medicamentos. No, porque le paga, mejor le paga casa cara al amante y le da de todo. Una perra de psicosa. De seguro psicosa.
2: Bueno, gracias.
8: Bueno.
2: Ahí está saliendo cosas más personales.
1: Ahora, ¿anda cuete, Ariela, o no anda cuete?
5: Anda cuete.
2: Vamos, ustedes bien saben. Comayagua, hable como habla, muy buenas.
1: Ya, y lo camina cargado, vale en boca, lo camina. Comayagua, hola.
2: Buenas.
9: Sí, bendiciones a los tres.
5: Buenas tardes, gracias. Igual para usted.
9: Que, con todo respeto, primera vez en mi vida que yo llamo, porque estoy viendo que esto es una cuestión de humanidad, de amor, de lealtad a la familia, de valores, y es lo que se está perdiendo. Se está perdiendo, ¿sabe por qué? Porque aquí nadie respeta a nadie. Lo hablo por mi cuenta. Yo tengo un hijo varón, tengo cuatro. Mire que mi hijo se iba a trabajar y muy cansado venía él. Una vez yo me voy para el baño, que hay un baño afuera, cuando yo acuerdo, qué raro, digo yo, que la niña está llorando y ella está en el baño, qué ratos. Mire, no le voy a mentir, se me engrifa el cuerpo todavía, porque eso ya pasó, gracias al Rey de Reyes y Señor de Señores puso mano. Y mire que ella, hablando con un muchacho que conoció en un día de ir a dejar a un hermano al presidio, no le voy a mentir, esa muchacha... Me estuve aguantando como un mes aquello. Yo lo miraba. Puede imaginarse una madre. Ariel es madre. Tiene sus hijos pequeños. Pero le digo que se le engaruña el cuerpo a uno de ver que un hijo anda ganándose el pan de cada día. Un hombre de iglesia, un hombre con principios, se casó con ella. Y ella todo ese mes pasó en el baño hablando con él. Yo nunca dije nada, porque dije yo no, en una cuestión de pareja no se debe meter una
6: complicado
9: madre.
6: Complicado meterse.
1: Pero ahí creo que como padre tenía que decirle, en el caso perdón, como mamá...
9: Perdón, Alex, perdón. Yo dije, esto se va a dar porque no hay nada oculto en la tierra que no salga a la luz.
6: Entre el cielo y la tierra, sí.
9: Un día oculto. Antes de no sé qué el problema a ella, se le puso bien agresiva... vinieron a dejarle a mi hijo evidencias ingratas de cuando ella se iba a meter al presidio. Fotos del presidio con el amante.
2: O sea, el amante estaba privado de libertad.
6: Sí, estaba preso.
9: Privado de libertad, privado de libertad por para siempre, porque es feo lo que el muchacho hizo. Entonces, como le digo, no solo culpemos al varón, no solo lo culpemos. No es porque le pasó eso a mi hijo, pero habemos, yo soy una señora de 65 años, pero habemos mujeres que cuando estamos de balde en la casa somos ociosas. No tenemos otra cosa más que estar con ese celular. Entonces, ahí hay algo que, con todo respeto, esto es parejo ahora. Esto es parejo. Y les doy eso que nunca creí que lo iba a sacar de mi corazón, porque era algo que lo tenía aquí guardado. Soy una mujer cristiana, pero me tiembla hasta el cuerpo cuando me acuerdo de lo que yo viví, porque no hubiera un pleito entre ellos por mi boca. Sí. Pero todo salió a luz y gracias a Dios se dejaron y hasta el sol de hoy cada quien por su lado.
2: Tenían hijos en común.
9: En el nombre de Jesús, que Dios me los cuide a los tres.
2: Amén.
6: Gracias.
2: Gracias por compartir ese testimonio con nosotros.
5: Duro, sí.
2: Vamos, saquemos las últimas 6 llamadas, porque tampoco nos podemos estar toda la tarde en esto, pero sí.
5: Lo que pasa es que no le gusta las llamadas que hemos recibido, pues que dice no, que todo es parejo ahora. No,
1: porque ahí yo creo que ya está redireccionando un ataque, porque las llamadas han sido de manera
5: parejo, dice.
1: Creo que solo una persona fue que se dirigió a Ariela, pero de ahí las opiniones han sido.
5: Todo es parejo ahora.
2: No es real, Cristian. No es real. Las mujeres, mire, las mujeres podemos también equivocarnos y actuar mal. Yo por eso inicié diciéndoles, aléjese, no se quede. Aléjese. Si usted detiene a su pareja y empieza a gritar, a pelear, mejor váyase.
5: Si es que en el caso...
2: No se ponga de tú a tú, aléjese.
5: Hay algunos casos en donde dicen que es amor, que lo confunden y al final no es amor.
2: ¿Cómo va a ser amor? ¿Sí? El amor no es violencia. ¿Sí? Vamos a Marateca.
5: Así
2: el amor es otra cosa, el amor
5: así
2: son
5: se disfraza.
2: Detalles, es cariño.
5: Así se disfraza muchas veces, como no. Amor supuestamente.
2: A Marateca, muy buenas.
10: Buenas tardes.
2: Sí, hola, muy buenas.
10: Ariela, ahí la voy a contradecir yo a usted. Ajá. Mire, Ariela, yo tenía un hijo, yo tuve 4 hijos, tenía 3 varones y una niña. Mire, Ariela, a mi hijo mayor se metió con una mujer, cuando él la dejó, fíjense que esa mujer me lo mató, ella misma me lo mandó a matar. Y eso lo ha de haber visto usted, porque ese cipote, él salió hasta, él tenía hasta una foto con Milagro Flores cuando él estuvo en Roatán, porque él era DJ.
2: Dios mío.
10: Y la mujer no permitió que él, no lo quiso ver con ninguna otra mujer, y ella misma se lo advirtió y me lo mató. Entonces, las mujeres somos malas, habemos mujeres malas. Y yo nunca me imaginé que esa mujer me lo podía matar al cipote.
6: ¿Cuántos años
2: qué
6: tenía?
10: Él tenía 32 años. Hace 22 meses cumple pasado mañana de haber muerto él.
5: Ah,
10: y una mujer
5: poco.
10: Fue la que me lo mató.
5: Hace poco.
2: Pucha,
5: fue el hecho.
2: Terrible.
10: Sí, hace poco. Sí. Milagro tiene una foto con él. Él la subía esa foto con Milagro cuando él estuvo en Roatán. Y solo me lo dejó venir aquí a la colonia, aquí donde nosotros vivimos. Solo lo dejó venir una semana. Ya el día que él se fue de viaje, el viernes, ya el sábado, el domingo me lo estuvieron vigiando, y el lunes me lo, el domingo de la madrugada que él fue a quitar lo que ponen en los eventos, me lo mataron. Él murió ahí en el obelisco, me lo mataron.
2: ¿Y capturaron a quien lo mató?
10: No, nosotros no pusimos denuncia, porque como usted sabe que aquí las cosas pasan y más bien corre peligro uno y pone denuncia.
2: Uy, qué terrible. Bueno, lo sentimos mucho.
10: Pero él, mire, dejó la mujer y ella no aguantó que él la dejara a él. Sino que mejor no me lo dejó vivir al cipote también.
2: Qué barbaridad.
10: Entonces, no crea, las mujeres son malas ahora, Ariela. No todas las mujeres. Hay hombres que son maltratados y no denuncian por miedo a que se ríen de ellos, por pena.
2: No, pero no hay que... Bueno.
10: Sí.
2: Sí, qué terrible. Pero no tengan miedo, Cristian, Alex, no tengan miedo. Ustedes deberían de ser la voz y decirle al hombre,
5: denuncia.
2: Si te han maltratado, si sos víctima de violencia, denunciá, hermano. Ustedes deberían de agarrar esa bandera.
5: Les da pena.
2: Y empoderar a los caballeros.
5: No, a muchos hombres les da pena ir a
2: poner. Y le digo, mire, uno como padre y como madre, ya sea de uno de... Yo hablo por mi caso, madre de hijos varones, Yo les digo que ellos no pueden golpear a una niña, pero también les digo que una niña no les puede pegar a ellos.
5: Sí.
2: Que se alejen de niñas violentas, porque ahora hay niñas posesivas también. Y les pegan. Parece mentira, pero es cierto. O sea, les pegan, los tratan mal y te cuentan. Y hay niños también que son así. Pero uno como padre tiene que enseñarle respeto a ambos. Al niño a tratar a la niña como una dama y a la niña hay que enseñarle que trate al hombre con respeto como un caballero también. Vamos con llamadas del barrio Perpetuo Socorro. Muy buenas.
11: Aló, buenas tardes, Ariela.
2: Muy buenas.
11: Felicidades por defenderlo. Pues fíjese, Arielita, que yo quisiera que me ayudaran. Fíjese que yo vivo aquí en una cuartería. Y entonces hay un señor que ya corrió a todos los vecinos de aquí de la cuartería, ¿verdad? Ajá. Y yo, a mí me gustaría que ustedes me ayudaran, porque ese señor solo vive con un cuchillo y yo, él ya me llamó a los juzgados ya a tiempo, ¿va? Porque él me acusó que yo le había matado un perro. Ahora él me acusa que yo le mato los gatos, le dijo al dueño de casa. Entonces el dueño de casa a mí lo que hace es insultarme más bien, y él solo viene a cobrar el mes de casa, ¿va?
2: ¿Pueden en una cuartería tener perros y gatos, usted y todo?
11: Ese señor tiene como 6-7 gatos, tiene. Sí.
2: El olor debe ser terrible.
11: No, él solo camina con un cuchillo en la cintura y yo tengo videos de él, de cómo trata a la mujer y a los hijos, a los hijastros. Se viera solo de pie para arriba los trata.
2: Denuncio ante la policía.
11: Pero yo ya lo tengo ahí. Yo fui a la fiscalía, fíjese, y a mí no me hicieron caso. A mí lo que me dijeron es que no saliera de aquí. Ariela, si ustedes, si yo quisiera que me vinieran a tomar un video a como vivo yo aquí.
2: Mándenos el video, mándelo al celular al 94-550-527. Nosotros aquí lo vamos a pasar.
11: Sí, yo quisiera que me ayudaran, porque sí que ese señor yo ya le he denunciado y no bueno. Me ayudan en nada. Y él camina con un cuchillón, mire.
2: Qué terrible. Bueno.
11: Aquí camina desnudo en el cuchillón ahí.
2: Bueno, señora, le hemos escuchado. Dos últimas comunicaciones, compañeros.
5: Vamos hasta San Pedro Sula. Buenas tardes.
12: Buenas tardes, Cristian, Arielita y Alex.
5: Buenas tardes.
12: Yo soy una seguidora fiel de sus noticieros y en esta ocasión no estoy de acuerdo con la opinión inicial de Ariela. ¿Por qué? Le voy a decir. Yo soy una mujer profesional, casada y he trabajado en muchos lugares, de mucha experiencia. Generalmente mi ambiente es de trabajo en informática, entonces he trabajado rodeada de hombres. Nunca he tenido problemas de falta de respeto, pero hoy en día veo que se está dando mucho en toda la sociedad en general, tanto por las redes sociales, por el TikTok, por la influencia de que la gente pasa con su mente desocupada, tanto hombres y mujeres, que la familia va perdiendo lo que dijo Cristian, los valores. Unos jóvenes me dijeron un día, es que eso ya pasó de moda. Y no, hoy resalta más bien en la sociedad las pocas personas que mantienen sus valores. Entonces yo los insto a ustedes, que la gente les sigue tanto, porque ustedes no saben la opinión. Cuando ustedes abren la boca, la opinión de ustedes tiene un peso muy grande, y más en muchas personas que no tienen seguros sus criterios. Entonces es bien importante lo que ustedes van a expresar. Ni la mujer ni el hombre tienen derecho a ejercer violencia sobre el otro, ¿verdad? Ahora, es muy difícil a veces, hay que estar en los zapatos de otro para decir, de una relación váyase, ¿verdad? Porque sabe eso que dice Ariela, ¿verdad? Debería ser lo más correcto de una relación cuando algo no funciona. Pero a veces hay hijos, en estas crisis de nuestro país hay muchas mujeres que dependen económicamente del hombre.
2: La casa es del hombre.
12: O el hombre también, hay muchos hombres que dependen económicamente o incluso hombres que dependen psicológicamente de la mujer. Porque ustedes, yo he visto muchos casos, mujeres que se separan con el dolor y todo, agarran sus hijos y se separan y ellas pueden vivir sin un hombre, algunas mujeres, ¿verdad? Pero al hombre le es más difícil vivir sin una mujer. Entonces, si el hombre tiene ese apego emocional con la mujer, allí va a estar yendo donde esa mujer a fastidiar, ¿verdad? Y entonces se dan situaciones violentas. Pero lo más importante, creo, es volver a nuestras creencias y reforzar nuestro autoestima. Hombre que se estima no va a querer maltratar a otra persona, a la madre de sus hijos. Correcto. Ni él va a permitir su propio maltrato. Mujer que se estima, que se valora, igual. Pero ¿qué pasa cuando las personas caen en depresión? Por una u otra circunstancia, hay personas que caen en depresión porque pierden su trabajo, porque se sienten que en otro momento han valido, porque la misma familia los presiona. A veces hay que tener cuidado cuando tenemos varios hijos, que comparamos un hijo con otro y presionamos al éxito de uno y consideramos que el otro es fracasado. Y no, las madres y los padres tenemos que estar en esta sociedad cumpliendo nuestro rol desde pequeñitos. Entonces, ustedes que son padres, yo que soy madre, me pongo en ese rol. Y igual no permitir la violencia en casa, porque nuestros hijos no hacen lo que nosotros les decimos, ellos hacen lo que ven que nosotros Correcto. Hacemos. Si yo como mujer tolero que mi esposo me diga pepa, pepi, popu, mi niña, si yo tengo una niña, ella va a ir pensando que eso es normal, porque su mamá, que es su imagen, los padres tendemos a ser inicialmente la imagen suprema de nuestros hijos, ¿verdad? Entonces ellos van a decir, ah, es normal. Si el niño ve que su papá le puede abofetear a la mamá, tirarle la comida o aquello que la trata mal, que le dice que su físico ya no es igual, como las ideologías que tiene de las mujeres en las redes sociales, entonces ese niño va a ir creciendo como varón pensando que él lo puede hacer igual, ¿verdad? Entonces ya no les quito más tiempo, pero sí quiero expresarles eso, ¿verdad? Y les agradezco porque este canal permite, es el único que permite que los hondureños nos expresemos y nos desahoguemos, que es tanto lo que falta en la sociedad hoy en día, alguien que escuche a las personas, ¿verdad?
2: Así
12: que Dios les bendiga, cuídense.
2: Bueno, bendiciones, gracias. Y tiene razón ella.
5: Sí.
2: Los hijos aprenden de lo que ven en casa, aprenden del ejemplo. Si tu hija crece viéndote que le lleva flores a tu mujer, que la tratas con amor, ella va a aspirar a un hombre que la trate igual. Y cuando ve a alguien que no la trate así, va a salir de ahí.
5: Cuando hay mucha agresión en el hogar, ellos también se crían con esa agresión que ellos vieron. Sí.
2: Esto es lo que está pasando y no podemos decir que se iguala, pero como el hombre no denuncia, entonces creo que por eso las estadísticas siempre se mantienen que la mujer es la que sufre más violencia. Pero hay que invitar al hombre a que denuncie, que no tenga miedo, que no tenga pena.
5: Pero sí hay muchos casos también.
2: No, pero hay mujeres que hacen violencia psicológica, Cristian.
5: Sí, teníamos esa última de la brisa del norte.
2: Vamos, pues.
5: Hola.
2: Compañeros.
5: Terminemos con esta.
2: Alex.
5: Hola.
13: Hola.
5: Sí, hola, buenas tardes.
13: Hola, buenas tardes. De aquí de Brisas del Norte, los estoy viendo. Qué bonito tema el que están tocando.
2: Compañeros.
13: Con referente a lo de... ¿Te escucha?
5: Sí, le estamos escuchando.
13: Sí, con referente a lo del tema de los hombres y las mujeres, literal, el hombre antes, él cubría todos los gastos de la casa y la mujer se dedicaba a estar en la casa y a tener sus hijos. Hoy en día, ¿qué es lo que quieren los hombres? Que la mujer salga a trabajar y a la misma vez esté en casa lavando, cocinando, planchando y haga los dos trabajos a la misma vez. Y ellos solo venir y aportar el 50% de todos los gastos. La verdad que las generaciones de ahora se han arruinado y no creo yo que se pueda mejorar esas generaciones de ahora por las mismas generaciones que hacen que toda la gente tenga esa mentalidad mediocre. Se ha perdido el rol del hombre y se ha perdido el rol de la mujer.
2: ¿Cómo?
13: La
2: ¿Entonces mujer usted ahora... cree que el hombre debería de regresar a ser el sostén del hogar y la mujer a cuidar a los hijos?
13: Es correcto, porque así antes, ¿qué era lo que daba el hombre? El hombre daba casa, el hombre daba carro, el hombre daba dinero.
2: ¿La mujer aguantaba al hombre?
13: La mujer aguantaba al hombre,
5: criando los hijos.
13: Pero teniendo los hijos ella estaba en casa.
14: ¿Y usted, si vamos, usted trabaja actualmente? ¿Usted trabaja?
13: Si nos vamos a los inicios de la Biblia, Arielita, ¿qué es lo que le dio Dios al hombre y a la mujer? Al hombre le dijo que labrara la tierra y llevara el sostén a la casa.
14: Señora, la usted trabaja.
13: Y duplicara lo que el hombre le llevara. Estamos en contra de lo que Dios ha dejado desde los inicios de la vida.
2: ¿Usted no trabaja entonces?
13: Claro que trabajo.
2: ¿Y entonces?
13: Yo tengo mi negocio propio.
2: Pues sí, pero
14: ¿y no dice usted que el hombre tiene que marido?
2: Y no dice usted que el hombre la tiene que mantener y usted estar en la casa con los niños.
13: Pues sí, pero como no tengo ni hijos ni tampoco tengo marido, entonces yo trabajo.
2: ¿Y cuántos años tiene?
14: Imagínese, hablando de matrimonio, no tiene ni marido.
2: ¿Cuántos?
13: 20.
2: No, pero la voz se la escucha ya grandecita.
13: No, es que yo, mire, que me crié con mis hermanos, me crié con un padre que era, o sea, él tenía toda la mentalidad de varonil.
2: No, y entonces usted no se piensa casar, no tiene novio, no tiene nada.
13: Pues es que yo le pongo las cosas declaradas al hombre, Ariela, y si el hombre no...
2: Entonces, cuando usted se case, usted deja su negocio para que su hombre la mantenga.
13: Claro, claro, así debe de ser. Es que yo le pongo las cosas claras, pero como no cumple...
14: Sí, pero está hablando de marido y no tiene marido. Es como que yo le voy a hablar de astronautas y no conozco a la luna.
2: No, pero tiene el ideal como hacer...
13: romántica, pero vamos a pagar el 50 y 50. Eso no es correcto, Ariela.
2: No, eso no es correcto.
13: Eso no es correcto.
2: Eso no es correcto.
13: El hombre tiene que pagar, el hombre es el que tiene que proveer al 100.
2: Eso es de principio. Eso, sí, ahí yo estoy de acuerdo con usted.
13: Sí.
2: Que el hombre no le puede decir a la mujer, vos pagás el 50 y yo el 50.
13: Es correcto, así debe de ser. El hombre tiene que pagar el 100 y tras que viene y se une con esa mujer, tras que él acepta el beneficio de que la mujer le da, disculpa la expresión, tras que la mujer le dé la ponchadina, el hombre tiene que sostenerla desde el calzón hasta la bolsita de sal que la mujer come. Porque esa es la ley que Dios le dio al hombre.
2: Pero usted... No deja de tener razón.
13: Todos los consejos que andan en la calle, aprendan a ser hombres. Ese es mi consejo, ese es mi comunicado, Arielita. Buenas tardes.
2: Dicen que uno de mujer tiene que ser tan cara, salirle tan cara al hombre para que no quiera tener otra. El hombre, Cristian, sí tiene que dar muchas cosas. ¿No están de acuerdo ustedes con la señora?
5: No, con ese concepto de que hay que ser cara.
2: Sí, la mujer tiene que ser tan cara. O sea, tu esposa tiene que ser cara, pelo, uña, ropa, para que no te dé tiempo ni ganas de tener otra.
5: La palabra lo dice, matrimonio. O sea, es una empresa, es un proyecto que se va a ir creciendo, pero por ambos, por el apoyo de ambos.
2: No está de acuerdo con la señora, pero yo escucho un pastor que dice que la mujer que no le pide al hombre lo empobrece, que uno tiene que pedirle y exigirle.
5: Por eso le digo, está tan bien que uno le nazca, mira, te voy a arreglar esto, vamos a compartir esto.
2: ¿Cómo
5: pero
2: que uno
5: también
2: le
5: la mujer... No, que no tiene que ser exigente, no tiene que ser una... que tiene que
2: a la mujer
5: fuerza.
2: Le nazca, no a ustedes.
5: No,
2: el hombre tiene que ser proveedor,
5: es que es un matrimonio. No, estamos de acuerdo.
2: La mujer es que puede decir, mira, yo te voy a colaborar con tal cosa.
5: Se provee alimentos. Es que usted dice de que la mujer tiene que ser cara.
2: Y para que al hombre no le quede nada para estar con otra.
5: Imagínese.
2: ¿Está bien?
5: No, hombre.
2: Búsquelo. Búsquelo, es real. Pero bueno... Vamos a ver, compañeros, dejamos el tema ahí. No le gustó mucho el comentario de la señora. Alexito mejor se salió de pantalla.
5: No.
2: Y Cristian solo se sonrió.
5: No, es que...
2: Yo creo que para crecer...
5: Respeto las
2: deben de trabajar
5: de
2: ambos. No, para pues crecer sí, deben de trabajar ambos.
5: Correcto.
2: Pero no tener la mujer una obligación de que ella tiene que... El hombre sí tiene que... Óigame, ustedes antes cazaban mamut y nos alimentaban a las mujeres y ahora ven un ratón y gritan. Entonces, tiene razón. No deja de tener razón. ¿Cómo era la prehistoria?
14: Sí, antes, imagina que las mujeres antes podían... ahora usted les enseña un comal, una tortillera, no saben qué es para hacer tortillas. La mujer ahora no sabe que del maíz se hace tortillas.
2: No, sé serio. ¿Qué mujer
14: bueno,
2: no
14: es de verdad.
5: Es parejo.
14: Usted que nos está poniendo ahí como...
2: ¿Qué mujer va a saber eso?
14: Ay, por favor.
2: Antes el hombre...
14: Ariela, usted le pone a una muchacha de 20 años una tortillera, no sabe que en aquella papada que se aprieta era para echar tortillas antes.
2: Yo voy a hablar por
14: lo
2: mí.
14: Lo mismo.
2: ¿Qué? Yo voy a hablar por
14: lo
2: mí.
14: Lo mismo, ahora nos quiere desprestigiar. Dice que antes claro cazaban mamut, dice, y que le daban de
2: los
14: comer.
2: Antes iban de casa y le daban la comida a la mujer y ahora no.
5: Entonces usted lo que quiere es un...
14: No, pues si quiere, vaya allá a la prehistoria, una cueva.
2: No, lo que le estoy diciendo es que, mire,
5: quiere un...
2: la mujer está bien que aporte, pero no como obligación, ¿verdad? Para que crezca un matrimonio.
5: Es que es obligación de ambos.
14: En conjunto.
5: Es obligación de ambos.
2: Pero no es descabellada la idea de la señora.
14: Ah, yo por eso me salí, porque tenía
5: opinión
14: muchas cosas aquí para contestar.
5: Feminista.
2: No es feminista, sino que el hombre... Tiene que ser el que aporte
14: más. Sí, pero
2: más.
14: Ella estaba hablando
2: el que
14: desde
2: sostenga
14: la
2: más.
14: Ella estaba hablando desde la imaginación. Yo pensé que tenía marido y no tiene
5: desde
14: ni marido.
5: La imaginación.
14: Hablando de matrimonios y maridos y no tiene ni marido.
2: Pero ella dijo que cuando tenga marido.
14: Por eso usted está hablando de la imaginación, de la suposición.
5: No tiene la experiencia.
2: Lo que ella...
14: Lo que se tiene es clara la idea de cómo se va a casar ella.
2: Es lo que ella ha pensado y lo va a lograr, porque si ese es su pensamiento, lo va a lograr. Uno como ser humano, tiene que ponerse estándares y decir, bueno, esto lo voy a hacer, esto no.
6: Buenas tardes, ¿sabe cuál es el problema? Que las autoridades no hacen...
14: Mariela, porque tenemos que avanzar.
6: Solo rápido.
2: ¿No le gustó ese cierre? Antes, cuando me estaban tirando a mí, estaban bien felices.
14: No, lo que pasa es que por respeto a ella, si uno vierte una opinión, le caen las avispas, pero si la dicen ustedes, está macizo.
6: Sí, es que este tema es bien delicado.
14: Por eso es bien complejo y mejor... Machete está atento.
2: Pero cuando
14: me
2: estaban tirando a mí, felices, si uno querían 20 algo, llamadas más.
6: Si uno dice algo, lo califican de machista.
2: Es
6: un machista.
2: Y cuando la mujer dice algo, dicen que es feminista. No, dicen chonas.
6: Nosotros lo respetamos con Alex, le escuchamos y hasta ahí.
14: Buenas noticias, dije,
2: vamos con buenas noticias, porque ustedes, como no les convenía la última llamada,
6: porque no conviene.
2: Hasta salieron de cuadro.
6: No.
2: Vamos con buenas noticias,
14: mejor.
2: Vamos con buenas noticias y tranquilos, relájense. O sea, las opiniones no siempre les pueden favorecer, tranquilos. De esto nosotros cerremos invitando a la gente que se respete mutuamente. Que la mujer respete al hombre y que el hombre respete a la mujer. Si usted ve que esos límites están ya perdidos, que ya no hay un límite, yo le repito, váyase, pero no caiga en la violencia, ni el hombre ni la mujer. 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
2: Bueno, tenemos una oportunidad de empleo. Óiganme, qué difícil está de conseguir trabajadores. Yo siempre digo que no hay trabajo en Honduras.
1: ¿De conseguir trabajadores o de conseguir trabajo?
2: Conseguir trabajadores. Ajá. Y tengo varias personas que siempre me dicen, Ariela, ¿cómo que no hay trabajo? Yo tengo tanto tiempo de estar buscando personal para que trabaje en la finca o para que haga tal labor. Y no encuentro. Y así está esta persona que todos los días lo leemos y me dice que no hay. No llega, la gente no va. Y le repito, hay una oportunidad de trabajo para un pintor automotriz. 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La gente me dice que no hay chamba y me dicen es que quieren trabajo, pero solo de oficina.
0: Sí.
2: Leer TikTok, te maneja redes. No, no de eso puede. Quiere la gente ahora chamba, pero bueno.
0: Muy bien, seguimos, 2 de la tarde, 21 minutos. Vamos de inmediato con nuestra compañera Stephanie Rivera. En el Día Internacional de las Remesas, Grupo Ficosa reconoce el valor que genera para las familias hondureñas el desarrollo del país. Adelante, Stephanie.
3: Muchas gracias, compañeros en el estudio. Saludo al auditorio de HCH, muy bien acompañada de la licenciada Larisa Vargas. Ella es gerente de remesas de Grupo Ficosa. Hoy en el Día Internacional de la Remesa, pues ustedes celebrando a todas estas personas que vienen a cobrar sus remesas, porque realmente la remesa tiene un valor importantísimo.
4: Así es, bueno, bienvenidos. 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
1: Bueno, háblenos acerca de pues todo lo que se desarrolla en cuanto a incremento. 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
1: Excelente, muchísimas gracias, Larisa Vargas, gerente de remesa de Grupo Ficosa, y bueno, auditorio de HCH, así lo celebran aquí en Grupo Ficosa en sus diferentes agencias a nivel nacional, apoyando, brindando regalos. 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
1: Excelente. Auditorio de HCH, retornamos con ustedes en cámara de Yeshua y también de Eric. Hasta el estudio.
2: Más en noticias aquí en HCH. Crisis Estrada en la zona norte del país. Separar las empresas del ENE no significa privatizar, aseguran expertos en energía.
3: El proceso de separación de las empresas no garantiza que se van a privatizar. Sí garantiza que se van a manejar más eficientemente separadas, porque el ENE ya se volvió algo muy grande de manejar, y además necesitamos dedicarnos exclusivamente a ver el tema de la empresa de distribución, que es donde se están perdiendo más de 14,000,000,000 de lempiras al año, y que eso lo vamos a pagar los hondureños a futuro.
2: Crisis Estrada en San Pedro Sula. Copeco busca prevenir emergencias por lluvias. En este sector, sistema de alerta temprana en el Merendón.
4: Bueno, sí, un sistema de alerta temprana, como su palabra dice, que es un sistema que sirve para alertar a la población. Está conformado por estaciones meteorológicas, hidrometeorológicas, estaciones a nivel de río, pluviómetros, que se han instalado en la parte alta de la cuenca del río Lube, Chamelecón, y que vienen a favorecer, a darnos información, a darnos datos para la toma de decisiones. Con esta información nosotros podemos determinar o anteponernos a las inundaciones en la parte baja del Valle de Sula. Nos da aproximadamente hasta 36 horas de aviso, que nosotros podemos alertar aquí a la población de la parte baja que tenemos muchas lluvias en la zona alta y que se podría presentar inundaciones en el Valle de Sula.
2: Bridel Euceda nos detalla, rubro del transporte enfrenta escasez de conductores debido a la depuración de algunos que tenían antecedentes penales.
5: Sí, hemos iniciado a hacer una depuración y una certificación con el Instituto Hondureño de Transporte Terrestre. Al final hemos visto la brecha, que vamos a quedar sin varios conductores, entonces hay que buscar generar empleo a nuevas personas que quieran venir y pertenecer al transporte público de Tegucigalpa. Que esto es una cultura del país. Usted puede ver que hay muchos conductores o conductoras que manejan ebria. Yo creo que debemos ir cambiando esto. Y nosotros como transporte público queremos cambiarlo. Vamos buscando personas que tengan necesidad de llevar el alimento a su familia, y que sean personas correctas y de bien y que quieran trabajar en el transporte público.
2: Más noticias aquí en HCH.
6: Unos minutos nada más nos separamos de la información para cumplir con nuestra franja publicitaria. pero en breve regresamos con más de la controversia y debate que genera la noticia en HCH Vespertino.

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23: Feliz tarde con la hora a tiempo.
24: La 2:35.
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Qué gusto que continúen con nosotros a través de HSH Vespertino. Las noticias que impactan, mucha atención. Las autoridades de la Secretaría de Defensa Nacional han asegurado este martes que mantienen una relación estrecha con los Estados Unidos, sobre todo con este combate contra el narcotráfico, y que hay varias estrategias que se están planteando. Una de ellas es mantener esta cooperación en la lucha contra este flagelo y otras amenazas a la seguridad. También han asegurado que en este momento en que se necesitan acciones contundentes, están abiertas todas las posibilidades de actuar contra los que se dedican al narcotráfico. Han reconocido desde la Secretaría de Defensa que el narcotráfico constituye uno de los enemigos comunes que enfrentan los ejércitos y los pueblos de la región, tema que forma parte de los asuntos abordados durante la conferencia latinoamericana sobre ejércitos que se desarrolla en el país. Y también en las noticias que impactan, al menos 13 personas han sido hospitalizadas, esto en Intibucá. Según el reporte que ha llegado al Hospital Enrique Serrato Aguilar del departamento de Intibucá, estas personas han sido hospitalizadas luego de consumir hongos silvestres conocidos como choros, presuntamente intoxicados. Entre las víctimas se encuentran 3 personas en estado grave. Una niña de 11 años permanece ingresada en condición delicada en el hospital. Asimismo, 2 adultos de 27 y 34 fueron remitidos al Hospital Escuela de Tegucigalpa debido a la severidad de los síntomas. Y en las noticias que impactan, se disputa en este momento un encuentro más del Mundial United 2026. En este momento va el minuto 75. Francia, con gol de Kylian Mbappé a los 66, le gana a Senegal. Así va en este momento el partido entre Francia y Senegal al minuto 75. Va con un triunfo Francia con este tanto que ha anotado al minuto 66 el francés y delantero del Real Madrid, Kylian Mbappé. Las noticias que impactan a través de HSH Vespertino.

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1: A las 2 de la tarde con 40 minutos, mucha atención a este informe de último momento. Han encontrado el cuerpo de una persona. Esto allá en el sector del departamento de Lempira, según lo que trasciende, podría ser el cuerpo de don Anastasio Sánchez Pérez, de 56 años de edad. Lo han encontrado en la aldea Soanoy de la Campa Lempira. El mismo se encontraba desaparecido desde el domingo, según sus familiares. La última vez que lo vieron fue ingiriendo bebidas alcohólicas. Se desconoce si fue una muerte violenta. Deberán de investigar las autoridades, pero han encontrado el cuerpo de don Anastasio Sánchez Pérez, de 56 años, esto en el sector de La Campa, departamento de Lempira. Pero vamos de inmediato, Héctor Fuentes. Lamentablemente, una persona ha perdido la vida en un accidente de tránsito allá en el departamento de Olancho.
2: Gracias, compañero. El estudio principal de Hable como Hable de Televisión Digital. Trágico accidente deja como resultado una persona sin vida acá exactamente en el sector de Talanquera, en Juticalpa, Olancho. A esta hora se registra lastimosamente la muerte violenta, o más bien la muerte por un accidente de tránsito aquí en el sector de Talanquera. Ya, pues, lastimosamente están llegando familiares a reconocer el cuerpo ya sin vida, producto de un fuerte accidente de tránsito. Vean ustedes, qué terrible. Como que en sí, Valladares ha sido o es conocida acá en la zona, según la información que trasciende hasta este momento. Lamentablemente tenemos que informar de esta muerte, repetimos, pues donde fue arrollada por un, según camión tipo rastra pesada, mientras salía con su hijo de un centro educativo acá en la zona de Talanquera, en Juticalpa, Olancho. Así, bueno, vamos a ver. Acá estamos verificando, estamos en este momento dando esta noticia de último momento, compañeros. Una joven quien, según pues, iba con un menor de edad en una motocicleta, lastimosamente ha perdido la vida y aquí ha quedado, vea usted, así ha quedado ya pues el cuerpo inerte de esta persona del sexo femenino. Vea usted cómo quedó su casco, totalmente destruido. A esta hora se lo mostramos, lastimosamente ya pues están llegando hasta el momento la Policía Nacional y a la espera pues del Ministerio Público para verificar pues el levantamiento correspondiente a ley en cuanto a este accidente. Según la información, pues ya pues le han dado detención al conductor, le han dado detención a la persona, al conductor de la pesada rastra, quien pues como pueden ustedes observar en este momento, compañeros, es aquí donde ha quedado. En exactamente nos ubicamos en el sector de Talanquera, repito, sector de Talanquera, acá carretera que va hacia la capital de la República. Es lamentable lo que está ocurriendo a esta hora. Según la información, un menor de edad fue trasladado hacia el hospital de San Francisco en pues rápida acción por un cuerpo de socorro. Y es en este momento donde ya la policía pues está acordonando esta escena. Lastimosamente tenemos que informar, repetimos, hasta el momento, ¿ustedes la conocían a ella? ¿Cómo se llamaba ella? No, bueno, según la información que manejamos, hablamos de algo así es la información que podemos dar preliminarmente el nombre de esta persona. Compañeros, así pues, como Kenzie Valladares, de aproximadamente 30 años, es quien ha perdido la vida. Y un menor trasladado hacia un centro asistencial de la ciudad de Juticalpa. Compañeros, mi contacto con ustedes a esta hora.
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3: Mucha atención a este informe de último momento que se genera en la ciudad de La Ceiba. Don Wilmer Montoya nos informa, dos personas en diferentes accidentes de tránsito han perdido la vida. Adelante, don Wilmer.
4: Así es, compañeros televidentes de HCH Televisión Digital. Me encuentro con el subcomisario de Policía de Vialidad y Transporte, jefe de tránsito aquí en la zona, Estrada Tomás, sobre estos accidentes que se han dado, dos accidentes casi cerca de la misma zona y donde hubieron fallecidos. ¿Qué se tiene información por parte de ustedes como autoridad?
5: Bueno, muy buenas tardes cada uno de los televidentes. Pues, lastimosamente, pues, estas son las situaciones y las noticias, pues, que nadie quiere informar, que nadie quiere reportar. Lastimosamente, pues, tenemos estos dos eventos de siniestralidad vial que se podría decir que casi simultáneamente y muy cerca de un lugar a otro en este, pues, en este corredor, en donde pues manejamos la mayor, hemos extendido la mayor cantidad de estos eventos y en la mayoría pues fatales. En este caso pues lastimosamente tenemos en este evento una persona pues del sexo masculino que lamentablemente producto del de este fuerte impacto pues lastimosamente perdió la vida, tal y como el otro accidente pues en unos tal vez unos 5 minutos de este lugar de distancia, pues lastimosamente tenemos otro evento de siniestralidad vial en cual lastimosamente pues tenemos una fatalidad más.
4: Estamos hablando de dos diferentes hechos donde una fémina también perdió la vida horas más temprana y fue llevada al hospital Atlántida, pero no logró sobrevivir ante el impacto. Y aquí después se registra este otro donde una persona, usted nos está diciendo, del sexo masculino también perdió la vida.
5: Tal y como lo menciona, estas son las informaciones que por el momento se maneja hasta los momentos. Pues lastimosamente con estos eventos, estos ejemplos, queremos hacer conciencia a todas aquellas personas que se trasladan de un lugar a otro, pues conducen un vehículo automotor de cualquier tipo, pues tener la, siempre el mayor de los cuidados al momento de conducir. Sabemos que quizás en unos casos algunas personas pueden cometer la imprudencia, y tomamos en cuenta cuáles son los diferentes causas y factores que se involucran o que no se respetan o que no se toman en cuenta en estos accidentes.
4: Bueno, muchísimas gracias al subcomisario de la policía, Estrada Tomás, quien nos ha dado esta importante información a raíz de que todavía, bueno, ya el joven de la fémina que falleció, se conoce el nombre, Suyapa, es un nombre que tiene, y la persona que todavía se desconoce del accidente aquí, en este segundo accidente que donde también perdió la vida, hasta el momento se desconocen los nombres, pero estaría andando más adelante en las siguientes emisiones. Compañeros, yo regreso a los estudios principales de HCH Televisión Digital desde el sector del Porvenir Atlántida. Les informó Wilmer Montoya.
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6: Mucha atención, siguen pasando factura los accidentes de tráfico en nuestro país. Ahora vamos al departamento de Olancho. Otra persona, un joven de 17 años, ha perdido la vida producto de un accidente de tránsito. Héctor Fuentes nos brinda más información de este suceso. Adelante.
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2: Muchas gracias, compañeros del estudio principal de Hable Como Habla Televisión Digital. Ubicados en las afueras de la morgue, acá en el Hospital San Francisco, luego que una persona fue herida de bala, fue traído en una acción rápida para salvarle la vida a un joven de 17 años de edad, quien lastimosamente hoy tenemos que informar ha perdido la vida mientras trabajaba en un taller, según de mecánica. Ha sido ya identificado como José Carlos Vindel, de aproximadamente 17 añitos de edad. Lastimosamente, compañeros, amigos televidentes, esto es lo que está pasando acá. Hace minutos le han quitado la vida a una persona, repito, del sexo, lo que es, pues, en este caso, sexo masculino, un menor de tan solo 17 años de edad pierde la vida lastimosamente en un hecho violento acá en un sector de Juticalpa, exactamente en un taller de según de mecánica, mientras laboraba. Él, pues, lastimosamente hoy estamos informando de lo sucedido hace, pues, unos minutos. Acá se ha registrado la muerte violenta al interior de la morgue. Permanece el cuerpo ya inerte, sin vida, aquí en la ciudad de Juticalpa. Hemos estado hablando con la Policía Nacional de los últimos trabajos en el departamento de Olancho, donde se ha estado prácticamente en cero incidencias de muertes violentas, pero hoy lastimosamente cambia el papel, cambia totalmente. Una persona sin vida, repetimos, acá en un sector de Juticalpa. Seguiremos ampliando más información en otros espacios de noticias. Por ahora, el nombre que se maneja de esta persona que ya está sin vida, sus familiares están acá para reclamar lo que es su cuerpo ya sin vida, a la espera también, pues, de que lleguen las autoridades correspondientes. Hasta el momento solo la policía preventiva está en el lugar acordonando la escena. Compañeros de Hable Como Habla Televisión Digital y amigos televidentes que nos miran a través de las redes sociales de HCH, esto es lo que podemos informarles. Repetimos, como José Carlos Vindel Figueroa es la persona que está hoy sin vida acá en la ciudad de Juticalpa. Compañeros, con este informe desde las afueras de la morgue acá en Juticalpa, Olancho, regreso con ustedes a Estudios Principales.
3: Nota de la tarde con 52 minutos y ahora vamos con noticias positivas, cosas que hay que resaltar. Hoy vamos a hablar de Lili Guevara. Conózcala, es una hondureña que está poniendo en alto el nombre de Honduras. Es primera vez en la historia que una hondureña participa en estos Juegos Panamericanos y en agosto también logró la clasificación por primera vez a los Juegos Centroamericanos del Caribe en Santo Domingo, República Dominicana. Ustedes la observan en pantalla. Escuchemos, podemos escuchar, chicos, por favor.
7: La atleta hondureña de la disciplina de gimnasia artística. Voy a participar en el Campeonato Panamericano de Gimnasia Artística en la categoría adulto en Brasil, Río. Mi meta sería disfrutar un poco más y creo que competir con más confianza y hacer lo mejor que pueda con lo que tenga. Me he estado preparando mucho, o sea, todo el entrenamiento todos los días. Básicamente vivo en el gimnasio, no me arrepiento de mi entrenamiento y creo que voy muy preparada. Estoy muy feliz porque nunca he ido a Brasil y estoy muy emocionada de ir a Brasil y de competir al alto nivel otra vez. Le quiero decir a mi yo de niña que el mayor orgullo que va a sentir en toda su vida va a ser representar al país. Hola.
3: Bueno, así que vamos a apoyar todos a Lili Guevara. Vamos a apoyarla, síganla en su página de Instagram. Óiganme, qué bonito ver cómo Honduras participa en otras disciplinas y que logramos también trascender. Así que ahí les comparto para que la apoyemos y ella sienta todo el apoyo de los hondureños. Vamos a buscar a Lili-Guevara 8 en Instagram. Vamos a seguirla. Yo ya le di seguir, vamos a seguirla, vamos a apoyarla, va a poner el nombre del país en alto. Así que es primera vez en la historia que una hondureña participe en estos Panamericanos. Y en agosto también logró la clasificación por primera vez a los Juegos Centroamericanos y del Caribe en Santo Domingo, en República Dominicana. Así que, compañeros, vamos a apoyarla y con nuestro equipo de HCH Deportes a darle seguimiento. Vamos a seguir a Lili, a darle like en sus fotos para que ella sepa que los hondureños estamos orgullosos. Ahí nomás denle en seguir, para que ella sepa que los hondureños estamos orgullosos de ella y que no está sola en esta competencia. Bueno, 2 de la tarde con 54 minutos, nosotros continuamos en Hable Como Habla Vespertino. ¿Cómo va el partido?
6: Va ganando 2-0.
3: Desapareció Alex.
6: 2-0.
3: Se agigantó Cristian, hombre.
6: ¿Quién anotó el otro? Ya, vamos a ver quién anotó el otro gol.
3: Vamos a ver. Sí, yo sé. 2-0 va ¿quién? ¿Francia contra quién?
6: Francia
3: contra
6: Senegal.
1: Se fue para el techo la toma.
6: Vamos ganando. Kylian Mbappé. Pero
3: se fue la energía eléctrica, les quiero contar. Sí, y entró la planta de inmediato de HCH. Entonces ahí
8: El
6: marcó al minuto 82, anotó el segundo.
1: Ya va al minuto. Casi está terminando.
6: Sí, 8 minutos adicionales.
3: Y hoy en punto de las 7 juega Argentina.
1: Hoy jugamos todos. A las 7 de la noche, hoy jugamos todos.
3: A las 7, oíme, hoy a las 7 juega Argentina. Y todos vamos a apoyar a Argentina.
1: Todos vamos con Argentina.
3: ¿Contra quién juega?
6: Yo no voy con Argentina.
3: ¿Con quién vas? ¿Contra quién juega?
6: ¿Ah? Yo no voy con Argentina.
3: ¿Contra quién juega Argentina, pues?
6: ¿Argentina con quién juega hoy? Es que ni me interesa Argentina, entonces por eso no...
3: ¿Por qué?
6: No, porque no...
1: ¿Argelia?
6: ¿Con Argelia?
3: Vaya, ¿con quién juega Argentina? Y no es que todos están pendientes de ese mundial.
1: Con ya no le dijimos que va con
3: Argelia. Argelia, dicen, con Argelia. Con Argelia. ¿Y vas con Argelia, entonces?
6: No.
3: ¿Con
6: ni
3: nadie?
6: Con Argelia ni con Argentina. Argelia, yo voy
1: que Cristian Solano anda en modo contradictorio hoy. Todo lo que usted le diga va a andar en contra hoy. Hoy anda en contra de ustedes.
6: Ya llegó. Ya llegó lo que estamos esperando.
3: Ya. Rapidito. Es lo único que me apoyó, fíjate. Que le digo, tengo como hambre, le digo como unos pastelitos.
6: Así es. Pitufo Gruñón andó hoy.
3: Sí, hoy yo no sé. Bueno, no vamos a decir nada de Cristian, pero hoy voy a Argentina. Usted va con Argentina, ¿va, Alex?
1: Yo voy con Argentina hoy. Vamos con Argentina.
6: Yo no voy.
1: Mis
6: con
1: mis selecciones
6: Argentina.
1: Favoritas, Argentina, Francia, Portugal, Argentina.
3: Hoy sufrirán nuestros compañeros del nocturno. A nosotros nos ha tocado sufrir aquí a la una.
6: También.
3: Cuando hay esos partidos, así que dice uno, pucha.
1: A las 7.
3: Sí, a nosotros nos tocó el inicio del Mundial.
1: Sí, estábamos en pleno noticiero y ya nos la expadiamos.
3: Sí, así estamos, vamos.
1: Nos la expadiamos.
3: Pero bueno, vamos de inmediato a hablarle de buenas noticias. 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
3: 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Observemos a nuestro influencer, nuestro director general,
6: está,
3: Eduardo Maldonado.
6: En el hospitality, ya rumbo, va directo al hospitality
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3: 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Va volando, escuchemos, a ver.
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3: es cierto.
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3: pero es cierto.
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3: Sí, me he extrañado que no ha enviado contacto.
6: Queremos ver el ambiente en Estados Unidos, en el Mundial, en el Hospitality de Kia.
3: ¿Eh? Bueno, ahí está. Ayer partió don Eduardo Maldonado, el nuevo influencer de Kia.
6: Así es. Muy
3: ahí
6: bien.
3: Va. 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
6: Muy bien, 3 de la tarde en punto. 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
3: Tengo buenas noticias a esta hora de la tarde, 3:03. Preste mucha atención, porque la cooperativa Elga ha entregado kits escolares en el Centro de Educación Básica Benigno Pérez de la comunidad de Esquingual, en la Iguala Lempira. Bueno, Adriana Oliva conversa con Sandra Osorto, presidenta de la Junta Directiva de la Cooperativa Elga, y también con la directora del centro educativo. ¡Bravo, grande la Cooperativa Elga! Adelante, Adriana.
8: Gracias, compañeros y televidentes. Así es, nos hemos trasladado hasta la comunidad de Esquingual en el municipio de La Iguala Lempira, porque Cooperativa Elga ha hecho entrega de kits escolares a los niños y niñas de este centro educativo. Me acompaña la licenciada Sandra Osorto, presidenta ejecutiva de la Cooperativa Elga. Un gusto saludarle. Luego de un recorrido hemos llegado y muy felices, muy contentos.
10: Así es, bueno, muy buenos días a todos los televidentes. Este ha sido un evento muy emotivo. Venimos a La Iguala, aquí un lugar muy apartado, ¿verdad? Pero venimos con todo amor, con todo cariño a hacer entrega de estos kits escolares. De esta manera, Cooperativa Elga está contribuyendo con la educación. Sabemos que esta es una inversión que estamos haciendo en cada uno de estos niños, de estas niñas, que están pensando en el futuro, que están pensando que quieren estudiar, que quieren tener un mejor futuro. Y es así como Cooperativa Elga está haciendo entrega de estos kits escolares, que sabemos que no solamente son cuadernos, que son lápices, sino que son herramientas que les ayudan a que ellos puedan construir esos sueños que tienen de ser profesionales el día de mañana.
8: Muchas gracias, licenciada. Y también me acompaña la directora del Centro Educativo Benigno Pérez, de la comunidad de Esquingual, en la Iguala Lempira. ¿Cómo reciben estos kits por parte de Cooperativa Elga?
11: Buenos días, queridos televidentes del Centro de Educación Básica Benigno Pérez. Recibimos con alegría, con emoción. Créanme que esos niños, ¿verdad? No los esperábamos el kit. Entonces, para nosotros es una gran bendición. Muchísimas gracias, Cooperativa Elga, por hacer presente al Centro Educativo Benigno Pérez.
8: Muchas gracias. Y de esta manera, Cooperativa Elga reafirma su compromiso con la educación de Honduras, haciendo un recorrido por el occidente del país. Y hoy nos encontramos en la comunidad de Esquingual, en el municipio de La Iguala Lempira, donde nos han recibido con marimba, con mucha alegría, los maestros, alumnos y padres de familia de esta comunidad. Con estas buenas noticias, a esta hora voy a retornar a los estudios principales. Les informó Adriana Oliva.
12: 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Se solicita la ayuda para encontrar a Petronilo Muñoz, de 66 años, donde fue visto por última vez en la gasolinera Puma, en Santa Rita, Yoro. Iba con una vestimenta camisa rayada, la misma de la foto, pantalón de tela gris y gorra gris. Padece de Alzheimer. Puede estar desorientado y no recordar dónde está ni cómo regresar a casa. Si lo has visto o tienes información, por favor comuníquese al 9709-6300. Ayúdanos a encontrarlo. Se solicita el apoyo de la población para localizar a la señora Sandy Pineda Sánchez, quien se encuentra desaparecida desde aproximadamente 2 meses, junto a sus 2 hijas menores de edad, una niña de 2 años y una bebé de 7 meses. Según la información proporcionada, son originarias del municipio de Lepera, Lempira, Honduras. Familiares y allegados solicitan la colaboración de la ciudadanía. Cualquier información puede comunicarse al número más 1-225-503-6932. Se dará recompensa por información. Se solicita la colaboración de la población para ayudar a localizar a Lizardo Mariadiaga Casco, de 55 años de edad. Fue visto por última vez el 5 de junio del 2026. Cualquier información sobre su paradero puede brindarse al número telefónico al 3228-1470. Santos Efraín Pineda desapareció en Tupacenti el lunes 8 de junio del 2026, alrededor de las 2 de la tarde. Según sus familiares, presenta problemas de salud mental. Al momento de su desaparición, vestía camisa roja de manga larga y pantalón gym. Si tiene información, comuníquese a los números 8925-6894 o 8965-6288. José Augusto Martínez desapareció el 29 de octubre de 2025, aproximadamente a las 6 de la tarde. El día de su desaparición vestía una camisa color negro. Sus familiares mantienen la esperanza de encontrarlo con vida. Cualquier información puede reportarse los números 9855-1703 o 9207-8866. Se solicita ayuda para localizar a José Aníbal López, originario de la Quebrada Honda, Sabana Grande, Francisco Morazán, quien tiene aproximadamente 8 días de desaparecido. Cualquier información puede comunicarse al teléfono 3355-6120, ya que sus familiares se encuentran desesperados por su paradero. Se busca a Jorge Iván Lara Mengíbar, de 50 años de edad, desaparecido en San Pedro Sula, Honduras, desde el 2 de mayo, por lo que se pide a cualquier persona que tenga información comunicarse al número 8731-0887. Se solicita apoyo para dar con el paradero de Irene Munguía Ruiz, desaparecida en el Hospital de San Lorenzo Valle desde el 22 de mayo de 2026, y cualquier información puede ser reportada a los números 9920-5237 o 9901-4092, ya que sus familiares están muy preocupados. Según información, la desaparición de Alex Mauricio Aguilar, quien desapareció en la Ceiba Atlántida en el año 2017, 2016 y desde entonces no se ha vuelto a saber de él, por lo que se le solicita llamar al 9878-6140. Si alguien tiene información, se busca a Gladys Uyapa García, quien desapareció cuando salía de la casa de su hija en la colonia San Cristóbal rumbo a su hogar, aproximadamente a las 5 de la tarde. Cualquier información puede comunicarse al número 3188-2745. Se comunica a todas las personas de los pueblos de la sierra que el señor Héctor Domingo Ramos se encuentra desaparecido desde el 30 de marzo, quien fue visto por última vez en Santa Emilia Marcala, La Paz, por lo que cualquier información sobre su paradero puede ser brindada llamando los números telefónicos que aparecen en la foto, ya que sus familiares se encuentran en su búsqueda. También se solicita la colaboración de la población para localizar a José Enríquez Gómez, de 56 años. Cualquier información sobre su paradero puede comunicarse al número de contacto 9360-4669. También se reporta la desaparición de Josué Ezequiel Sorto Tábora, quien tiene aproximadamente 2 años desaparecido. Si alguien posee información, puede comunicarse al número al 9279-1094. Familiares informan que el señor Marcial Gómez Guevara, de 38 años, se encuentra desaparecido desde hace un mes. Sus parientes señalan que hasta el momento no han logrado obtener información sobre su paradero y se encuentran profundamente preocupados. Si usted lo ha visto, puede contactar al número telefónico 3262-7862. 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

0: las noticias, aquí en HCH. La periodista Daniela Mejía en la capital nos detalla. Secretaría de Salud en alerta. Por poca participación de la población, mantiene baja cobertura de vacunación por debajo del 70%.
1: Es preocupante la situación, ¿verdad? La baja demanda que estamos teniendo de la población para solicitar los servicios de vacunación, ¿verdad? Los niños, las embarazadas. Por situación que ha provocado que se haya extendido la jornada de vacunación para motivar a la población a que demande el servicio de vacunación, porque al tener estas bajas coberturas están incrementando el número de casos de las enfermedades que son prevenibles a través de la vacunación, como el ejemplo de la tosferina, ¿verdad? Que ha ido en incremento los casos. Y es que vemos la baja cobertura que estamos teniendo en la captación de los niños y las embarazadas para aplicarse las vacunas que previenen esta enfermedad.
0: Bridel Euceda, en la capital. Libre no tiene la capacidad de paralizar el país, ni en su mejor momento lo hicieron, menos ahora, opinan analistas.
2: Bueno, lo primero que nos deberíamos de preguntar es, ¿tendrá la capacidad Libertad y Refundación para poder hacer una paralización como la que ha manifestado? Ni en el momento más álgido del Partido Libertad pudieron hacerlo, peor en estos momentos. Lo que sí es que es un derecho a la libre protesta, pero también es un derecho a que el Estado garantice la libre circulación de todos los hondureños, pero el llamado debe de ser no a medir fuerzas, ni mucho menos a enfrentarnos en las calles, sino el llamado debe de ser a enrutarnos a una mesa de diálogo que tenga como objetivo una propuesta real para salvaguardar los intereses nacionales, como ser la empresa hondureña Energía Eléctrica.
0: Daniela Mejía, en la capital. Hospital San Felipe celebra el Día Mundial del Donante con jornada de donación de sangre para ayudar a pacientes.
3: El día de hoy estamos celebrando el Día del Donante Voluntario de Sangre, que se celebra cada año en el mes de julio, ¿verdad? Esto es para conmemorar el acto de generosidad, de empatía de personas hacia personas desconocidas que necesitan este componente. El día de hoy estamos haciendo dos colectas, una en el Hospital San Felipe y otra en la Universidad Pedagógica, así que le hacemos la invitación para que ustedes se acerquen a cualquiera de estos dos centros a hacer sus donaciones, lo cual es de vital importancia porque es lo que nos hace mantener el stock disponible para los pacientes que lo requieren.
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4: Si nosotros dejamos todas nuestras cargas a nuestro Señor Jesucristo, vamos a tener una vida más liviana y más libre para ser buenos cristianos.
5: Nadie dijo que la vida era fácil o que nos encontraremos solo a personas agradables. En nuestro caminar.
4: Debemos de vivir sin rencores, sin resentimientos y decir pues que fue más grande el sacrificio de nuestro Señor Jesucristo en la cruz que todo lo que la gente nos puede hacer a nosotros.
5: Venid a mí todos los que estáis trabajados y cargados, y yo os haré descansar. Llevad mi yugo sobre vosotros y aprended de mí, que soy manso y humilde de corazón, y hallaréis descanso para vuestras almas, porque mi yugo es fácil y ligera mi carga. Mateo 11, 28 al 30. Hoy, mañana y siempre, hagamos a un lado el resentimiento. Amemos, ayudemos y perdonemos. Sin medidas, porque Dios sonríe cuando lo hacemos.
4: Que el Señor tenga misericordia del pueblo de Honduras, que guarde a todos sus hijos y que puedan el día de mañana nuestro pueblo decir bendito sea Jehová y que nosotros podamos ser dignos y llamarnos hijos de Dios.
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5: Todos los días son nuevas las misericordias de Dios para usted y para nosotros. Lamentaciones 3:23. Por eso, pongamos siempre manos a la obra, creciendo de adentro hacia afuera, buscando siempre ser mejores personas cada día. Vamos, podemos lograrlo. No debemos vencernos, porque no tenemos espíritu de cobardía y lo podemos lograr. Segunda de Timoteo 1:7. 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
3: No se inquieten por nada. Más bien, en toda ocasión, con oración y ruego, presenten sus peticiones a Dios y denle gracias. Y la paz de Dios, que sobrepasa todo entendimiento, cuidará sus corazones y sus pensamientos en Cristo Jesús. Filipenses 4:6-7.
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1: Así es, con mucho gusto le damos a conocer la hora. Preste mucha atención. Son las 3 de la tarde con 21 minutos. Las 3 de la tarde con 21 minutos.
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8: Mucha atención a este informe especial, mucha atención. El juzgado de privación de dominio ha ordenado la devolución de más de 60 bienes inmuebles a la sociedad mercantil Manguis Store. Luisa Nariva conversa con el abogado Marlon Duarte.
9: Gracias, compañeros. En estudio principal, el abogado Marlon Duarte nos da detalles sobre esta resolución.

0: cuanto a los bienes de Magic Store devueltos en su totalidad. También el fallo es parcial. Sabemos de que otros bienes, pues, de cierta manera, este juzgado dio a conocer de que pasaban a dominio del Estado.
1: Bueno, efectivamente, gracias a Dios, todo lo que tiene que ver a nombre exclusivamente de Magic Store fue devuelto en un 100%. Una pelea de casi 8 años donde, por una mala investigación realizada por agentes del Ministerio Público y, lógicamente, cuando existía la persecución de bienes amparados en la legalidad, destruyeron el patrimonio de esta familia durante décadas, destruyeron casi 950 empleos directos. Lo que más se movía en la masica, se pudo demostrar la licitud de cada bien de empresas estrictamente norteamericanas con las que se tenía relación comercial. Inclusive hasta la embajada se mostró indigno acerca de su menosprecio a la justicia hondureña por haber realizado este acto tan atroz. Pues gracias a Dios se llegó a una conclusión. Inclusive también queremos hacerle la advertencia a las personas que están usurpando de manera ilegal las propiedades de Magic Store, que con la nueva ley ellos tienen que salir inmediatamente para no concurrir a un desalojo, el cual el Estado está buscando que se respete la propiedad privada. Y que tienen un término para hacerlo y que nosotros no presentaremos ninguna acción penal en contra de ellos, que de manera voluntaria se salgan de las propiedades.
0: Ahora bien, abogado, aquí también vuelve a colación lo que ustedes han venido mencionando como profesionales del derecho, que la falta de investigación, la falta de criterio del Ministerio Público hace que la imagen de algunos empresarios en Honduras pues se vea afectada.
1: Bueno, y no es la primera vez. Hemos visto que anteriormente en estos casos, solo con la denuncia de una persona de fuente anónima, dice, podemos determinar que esta persona tiene relación o nexos con otras personas, a lo cual se hacen las investigaciones correspondientes, supuestamente, y no hay ninguna acción que tenga tendencia a relacionarse con otras personas que supuestamente cometen actividades ilícitas. La única diligencia de investigación que hace la Fiscalía y el Ministerio Público es la ubicación de las propiedades de cada persona, así como la información que le da la unidad de inteligencia financiera, que es la información bancaria, pero no es nada más de determinar la licitud, el origen y el destino lícito de los bienes de estas personas. Nosotros hubiésemos querido que fueran estados, que solicitaran información de los Estados Unidos, la información bancaria, los préstamos. Nos hubiese gustado que también hubiesen investigado acerca de las declaraciones únicas aduaneras, donde se establece cada importación que realizó esta empresa, donde lo único que hacía es generar cualquier cantidad de empleo que quedaron destruidos por una mala investigación en su momento.
0: ¿El total de bienes que se devuelven?
1: Bueno, el daño creado fue arriba de más de 1,000 millones de lempiras en su momento. Ahorita llevamos una cantidad de bienes, más de 60 bienes entre bienes muebles y bienes inmuebles, a lo cual la mayoría están destrozados. Pudimos ver en todo momento que inclusive el Estado salió afectado por una artimaña que se generó en su momento por la OAVI y unos jueces de letras de la Ceiba, en lo cual impulsaron el pago de 69 millones de lempiras que salieron de las arcas del Estado por concepto de prestaciones, cuando se les informó y se les demostró, inclusive la juez en su momento de privación de dominio le ordenó a los jueces de Ceiba, a la OAVI, que no les hiciera el pago porque Manguis le pagaba año a año, lo liquidaba a todos los empleados. Entonces me imagino que el Ministerio Público está realizando las investigaciones correspondientes, porque ese dinero al final el que lo va a pagar es el pueblo a través de sus impuestos.
0: Gracias. Abogado Marlon Duarte, junto a mi compañero Kevin Ruiz, regreso con usted. Especial.
2: Respecto a estos bienes que han sido devueltos, pero bien, vamos de inmediato, aquí tenemos buenas noticias. Elton Morazán, buenas noticias. 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
3: Buenas tardes, licenciada. Gracias por el espacio, de verdad. Es un gusto saludarles a esta hora de la tarde. Usted lo ha mencionado, buenas noticias. 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Muchísimas gracias por el espacio.
2: Gracias, Elton Morazán. 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
2: Bueno, gracias, gracias, Elton, gracias. Gracias. 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
4: Y vamos de inmediato a tele en el departamento de Atlántida. Recuerde que un consejo a tiempo y una revisión a tiempo puede salvar su vida. ¿De qué se trata? Los consejos que a esta hora nos dan, Ramón Maldonado se encuentra en uno de los talleres referentes en Tele Atlántida.
5: Muchas gracias. Nos encontramos en la ciudad Puerto de Tela con el señor Neri Sabino Matute Villanueva, quien es el propietario del taller automotriz Sabino JR en esta ciudad, y queremos consultarle a él cuál es la importancia de estarle dando mantenimiento a nuestro carro, Sabino.
6: Muy buenas tardes a todos ahí los que se comunican siempre con este canal tan importante de este país. Desde aquí de Tela les saludamos. Sí, uno de los puntos principales que queremos conversar hoy pues es de la prevención, de darle mantenimiento a nuestros vehículos. Es muy crucial para la seguridad también de nuestra familia y también de nuestra persona. Tratar de mantener en tiempo y forma los intervalos de prevención en nuestros vehículos.
5: ¿Y cuál es el peor de los casos que usted ha podido ver por falta de mantenimiento?
6: Sí, lamentablemente a veces nos encontramos con bastantes sorpresas por el problema de la falta de prevención en nuestros vehículos. Creo que he visto en la mayor parte motores dañados por falta de mantenimiento preventivo, también transmisiones. Es muy importante tener en cuenta que los intervalos están diseñados precisamente para prevenir esos daños costosos.
5: ¿Y cuáles son las consecuencias de no dar un buen mantenimiento?
6: Sí, las consecuencias, bueno, viene de la seguridad nuestra y la seguridad de las personas que amamos. Es muy importante que tomemos en cuenta que eso puede prevenir accidentes y puede prevenir fallas también que pueden atentar contra nuestra seguridad y la de las personas que tripulan nuestros vehículos.
5: ¿Realmente entonces puede afectar seriamente la seguridad de la misma familia?
6: Definitivamente sí. Porque si tenemos neumáticos en mal estado, si tenemos un motor que no anda con su mantenimiento correspondiente, una transmisión, incluso frenos, podemos hablar de algo tan vital que es los frenos en los vehículos, si no anda con su debido mantenimiento, esto puede provocar un daño en contra de nuestra integridad. Hay que tener muy en cuenta eso, que prevenir es avanzar.
5: Bien, muchas gracias, Sabino, propietario del taller automotriz aquí en la ciudad Puerto de Tela, de Sabino JR. Si usted quiere su familia y quiere su vehículo, dele el mantenimiento necesario.
7: Buenas tardes al pueblo tureño. Gracias por continuar informándote con nosotros. Esas son las rapiditas de HCH. Más noticias, menos palabras. Importante información, y es que la UNADA anunció la digitalización de los títulos universitarios que emite anualmente como parte de un proceso de modernización que también permitirá realizar trámites de legalización y validación documental en línea, agilizando y transparentando los servicios académicos. Y es que la directora del Observatorio de Violencia de la UNAD, Migdonia Yesta, señaló que la violencia contra las mujeres está vinculada a las relaciones de poder, control y dominación arraigadas culturalmente, por lo que instó a fortalecer la prevención, educación e inversión institucional. Y es que el Poder Judicial habilitó una plataforma digital para solicitar, pagar y descargar antecedentes penales auténticas las 24 horas del día. Los documentos incluirán firma digital y código QR para su verificación. Y con el 99% de las actas escrutadas, la candidata derechista Keiko Fujimori alcanzaba el 50% de los votos frente al 49.912% de Roberto Sánchez. Una de las contiendas presidenciales más cerradas de la historia reciente del país. La diferencia entre ambos candidatos es de apenas 31.905 votos. Y es que las autoridades brasileñas detuvieron a un presunto enlace financiero entre el Tren de Aragua y Comando de Vermelho, acusado de participar en el lavado de más de 300 millones de reales provenientes de actividades ilícitas. Esas son las rapiditas de HCH. Más noticias, menos palabras. 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
0: 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Este día se ha dado el regreso de Neymar Jr. a los entrenamientos de la selección de Brasil en este Mundial. Todavía se espera el debut oficial de Neymar para esta Copa del Mundo, aunque muchos aseguran que no estará disponible para el próximo encuentro ante Haití. Neymar ya ha retornado a los entrenamientos con su selección. Por su parte, la selección de Portugal también se prepara para debutar en esta edición mundialista. En el entrenamiento de esta mañana se ha visto a tope a Cristiano Ronaldo, una de las principales figuras de esta edición, y está listo para debutar con su país. Mientras tanto, los hinchas albiceleste se han hecho presente para poder apoyar a la actual campeona del mundo rumbo a su debut en la actual edición. Así han abarrotado las calles de diferentes ciudades de Norteamérica. Y el portugués Rubén Amorim se convirtió este martes en el nuevo entrenador del Milan y heredará el banquillo que hasta ahora ocupaba Massimiliano Allegri. Tras una temporada marcada por los malos resultados y los cambios en una estructura directiva de la entidad, la llegada del luso se produce en un momento de reestructuración dentro de la entidad rossonera tras una temporada decepcionante que terminó con la salida de Allegri y de varios integrantes de la dirección deportiva. El técnico que firmó hasta 2029 asume el reto de encabezar la reconstrucción de uno de los clubes más laureados del mundo. Y se confirma que Ilia Topuria no volverá a pelear este 2026. El matador ya ha iniciado su proceso de rehabilitación en casa tras abandonar ayer el hospital de Washington, D.C., al que fue trasladado después de la pelea en la Casa Blanca. Sufre una fractura sin desplazamiento en ambos huesos orbitales. Es el parte médico definitivo que se ha transmitido desde su entorno. Las buenas noticias son, desde luego, que no será necesaria ninguna intervención quirúrgica para reparar dicha lesión. La información deportiva está ahora con la edición de Gustavo Cortés, gracias a Apostemos. 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

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Vamos de inmediato hasta Estados Unidos, en Nueva York. En Queens se encuentra nuestro compañero Lenín Acosta.

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1: Gracias, gracias. Saludos, amigos de HCH allá en Honduras. Estoy ubicado en Queens, Nueva York, en un fanfest que se lleva a cabo previo al partido de Argentina-Argelia. Hola, amigo, ¿cómo estás? Mucho hola, gusto. Hola. ¿Cómo miras este encuentro deportivo dentro de unas horas?
2: Hey, todo bien. Estamos esperando aquí que a ver si Argentina debuta con un gane, no como el Mundial pasado, ¿verdad? Ya que nosotros nos dejaron afuera.
3: Sí.
2: Ustedes también nos dejaron.
3: Sí.
2: Nos matamos entre nosotros, no sé por qué.
1: Hay que apoyar a otros, ¿no?
2: Y sí, ahora toca, no quedamos. Sí, hay que venir a disfrutar el Mundial, que eso es lo más importante. Enfrentar. Y el partido entre Argelia está difícil, porque uno no puede decir ahora, después de lo que pasó ayer con España. Entonces, pero sí creo que Argentina le puede parar unos 5-1.
1: Hay muchas sorpresas en este Mundial,
2: ¿no? Claro que sí. Más con ayer la esa de Cabo Verde, ese portero hizo algo que mucha gente sorprendió bastante, bueno.
1: ¿Y cómo han visto el ambiente aquí de diferentes culturas aquí en este FanFest?
2: Sí, bastante, se ha visto bastante diferentes, ahorita bastante gente de Senegal, que eso me sorprendió bastante, muy bonito, y tuanis, he visto costarricenses, he visto argentinos, franceses, de todo lado.
1: Bueno, muchísimas gracias. ¿Cuál es tu nombre?
2: Luis Vega.
1: Bueno, muchísimas gracias, Luis. Otro costarricense por aquí, ¿cómo estás?
4: Hola, ¿todo bien por ahí?
1: De Costa Rica, pero andas apoyando a Argentina.
4: Exacto, apoyando a Argentina.
1: Quedamos fuera, igual que Honduras también, nosotros somos de Honduras.
4: Somos de Honduras, sí, quedamos, los dos nos matamos en esa última jornada, tuvimos la oportunidad para ir al repechaje.
1: ¿Y cómo miras este encuentro deportivo de Argentina? ¿Crees que saque buen resultado?
4: Se espera que Argentina haga su debut y gane como de costumbre, pero puede pasar lo mismo que pasó hace 4 años cuando perdieron con Arabia.
1: Y pueden haber sorpresas también, ¿va?
4: Claro, como ya han habido en otros partidos que se han dado resultados inesperados.
1: Bueno, ¿cuál es tu nombre?
4: Steven.
1: Steven, ¿y ya estás disfrutando bastante este ambiente del Mundial aquí? ¿No?
4: Claro, está muy bonito, actividades en la ciudad, acá en Queens, y la verdad que para toda la gente que no pudo ir al estadio por esos elevados costos, y acá estamos.
1: Bueno, muchísimas gracias. Muchísimas gracias. Las personas están viniendo a tomarse fotografías, a llevarse un recuerdo y también a intercambiar aquí bastantes pronósticos. Una familia se encuentra por acá. ¿Cómo están? Mucho gusto. ¿De dónde nos visitan ustedes?
5: De Colombia.
1: ¿Y cómo están esas expectativas para el partido mañana?
5: Ay, emocionante.
1: Sí. ¿Cuándo vinieron acá?
5: Él vino el mes pasado. Y yo llevo 3 años acá.
1: Bueno, excelente. ¿Cuánto queda Colombia mañana, parcero?
6: Creo que Colombia queda 2-1. 2-1 ganando Colombia, lógico.
1: ¿Y Argentina cuánto crees que quede hoy?
6: Que ganado 0.
1: Sí, vale.
6: 2-0.
1: Te están dando bastante sorpresa en este Mundial, ¿verdad?
6: Sí, los equipos chicos no son chicos ya, están grandes, ya es un Mundial parejo ya.
1: Bueno,
6: ya.
1: ¿Cuál es su nombre?
6: Es Antonio Raúl.
1: Muchísimas gracias, don Antonio, y también su acompañante que nos visitan, Yolanda, mucho gusto. Y por aquí también han venido niños. Acá, hola, ¿cómo estás?
7: Bien.
1: ¿Cuánto es tu pronóstico para el partido de hoy de Argentina?
7: 3-0.
1: 3-0. ¿Tú crees que Messi se estrene con un gol aquí en el Mundial?
7: Posiblemente, pero hay sorpresas.
1: Sí, ¿verdad? Muchísimas gracias. Compañeros, en estudio, yo me voy a quedar acá para mostrarles más de este FanFest que se lleva a cabo en Queens, Nueva York. Hay personas que ya están viniendo previo al partido, así que vamos a mostrarles todos a través de HCH Televisión Digital y también de las redes sociales de HCH. Pendientes, regresamos con ustedes a Honduras.
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0: Bueno, y ayer en horas de la tarde, compañeros, nuestra compañera Kenia Mondragón dio una gran noticia. Oigan, me va a participar en el Miss Honduras Mundo, representando a Francisco Morazán.
1: ¿Sí?
0: Felicidades a Kenia Mondragón y desde acá, desde su casa, pues, aquí estamos apoyándola. ¿Podemos escuchar lo que dice Kenia? Se mira espectacular, ¿verdad?
2: Mariela, ella trabajó, lo buscó y lo logró.
0: Sí, la participación. Se mira espectacular, Kenia Mondragón, así que... orgullosos nosotros aquí.
2: Va a representar a Ariela al departamento de
1: Francisco Morazán.
2: Francisco Morazán. Y tiene audio para que escuchemos brevemente a la compañera Kenia. Escuchemos a ver qué dice la gran Kenia Mondragón.
0: ¿Qué fue lo que publicó en sus redes?

0: visión, surge una mujer decidida a dejar huella.
1: Los sueños no esperan, se persiguen, se luchan y se conquistan. Y hoy estoy aquí para demostrarlo.
0: Con orgullo representaré a Francisco Morazán, llevando conmigo la esencia de mi gente, mis raíces y mis sueños. Mi nombre es Kenia Mondragón. Y voy rumbo a mis Honduras Universe 2026. Porque más que una corona, es un propósito, es un legado. Y esta historia apenas comienza.
2: Felicidades, Kenia Mondragón, aquí desde tu casa, desde HSH Televisión.
3: Aplausos para Kenia. Sí. Aplausos para Kenia Mondragón.
2: Excelente.
4: Éxitos.
3: Muchos éxitos. Ariela, solo aprovecho rapidito para enviarle saludo a mi hermana que está de cumpleaños hoy, la profesora Sheila Lili Cáceres Maldonado, hasta La Libertad, Comayagua, de parte de toda la familia que le amamos mucho, que cumpla muchos años más de vida. Una pausa, ya regresamos.
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HCH felicita a todos los cumpleañeros de este día. Felicitamos a Elmin Javier Águila Fonseca. Hoy que se encuentra festejando su natalicio, le deseamos muchas bendiciones para él y toda su familia. ¡Feliz, feliz cumpleaños para Yesenia López! Hoy se encuentra arribando sus 36 años de edad. La felicitamos hasta el progreso y oro. De parte de sus hermanos, padres, hijos y su esposo, le desean un feliz cumpleaños. La princesita de la casa, Abigail Barahona, hoy se encuentra festejando a lo grande en conjunto con su familia, sus 7 años de edad. Su familia le dice que la ama mucho, que le desean y que Dios le cumpla todos los anhelos de su corazón y que la pase de lo mejor. ¡Feliz, feliz cumpleaños para Fabiola Gisele Hernández! Hoy se encuentra festejando a lo grande su cumpleaños y pidiéndole a Dios que le dé mucha salud, sabiduría y éxitos en su vida. Hasta el progreso y oro le queremos de enviar muchas felicidades a Génesis Victoria. Hoy son 9 añitos llenos de sabiduría, entendimiento y por supuesto le pedimos a Dios que te cumpla todos los anhelos de tu corazón. Felicidades de parte de toda tu familia. Happy birthday a Eliabe Zúñiga. Muchas felicitaciones, que la pases de lo mejor en compañía de tu familia, tus amigos y todos tus seres queridos. Que el divino creador te conceda muchos años más de vida. Felicidades. Y a todos los cumpleaños de este día, HCH les desea un feliz cumpleaños.

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2: Muy buenas tardes. Buenas tardes. Que Dios le bendiga en esta preciosísima tarde de martes, ya 16 de junio. Saludos a todos, bendiciones, muy buenas tardes, que Dios les bendiga. Gracias por estar escuchando la señal de Hable Como Habla Radio en esta preciosa tarde que el Señor nos ha regalado. Saludos a todos, bienvenidos a un nuevo espacio donde su servidora le acompañará hasta que den inicio las noticias en nuestra siguiente emisión noticiosa, Hable Como Habla Nocturno. Mientras tanto, su servidora le acompaña, Kenia Sánchez es mi nombre. Encantadísima de estar con usted nuevamente en esta tarde cuando se marcan las 4 con 17 minutos. 4 de la tarde, 17 minutos. Saludos, que Dios le bendiga. Le damos gracias al Padre, gracias al Hijo, gracias al Espíritu Santo, que nos permite una... que nos permite un nuevo programa, que nos permite estar acompañándole desde esta cabina de radio. A mí me emociona, claro que me emociona, porque hablamos de la palabra del Señor, porque alabamos a nuestro Dios, lo exaltamos, le damos a Él toda la gloria. Este es el espacio donde yo le invito a usted a desintoxicar.

yo no sé qué usted está pasando en esta tarde. Va saliendo de su trabajo y lleva un estrés terrible y que por eso no soporta que nadie le hable, no quiere que nadie le hable, no quiere hablar con nadie, lleva un estrés, hay un desorden emocional y un montón de cosas. Yo quiero invitarte, amado hermano, amado hermana, a que te liberes, a que te desintoxiques. Ay, hermana Kenny, es como, ¿cómo uno no se va a estresar? ¿Cómo no va a tener todo este tipo de cosas? Si usted sabe, en el mundo que vivimos, hermana Kenny, solo noticias malas escuchamos. Venimos de escuchar, de informarnos de un montón de cosas malas que han pasado hoy, hermana Kenny. Y santo Dios, y entonces uno de verdad enfrenta un montón de cosas, de emociones aquí, de esto y lo otro, Dios santo. Y uno trata de ser positivo, hermana Kenia. Ay, pero mira qué difícil, hermana, porque es duro, la vida es dura. Y sabe que usted tiene toda la razón. Usted tiene toda la razón, caramba. Estar escuchando que a lo que pasó allá es malo, lo que pasó al otro allá, en aquel otro lugar también es malo, que lo que pasa en el país, que esto y lo otro, en fin. Pero yo hoy quiero decirte, y los problemas en casa, ¿verdad? Los problemas en el trabajo y un montón de situaciones. Yo quiero decirte, hay una manera de liberarte. Hay una manera de que sientas paz. Hay una manera de que puedas respirar. Respirar paz. Yo quiero invitarle a usted ahí donde está. Usted que acaba de salir de la oficina quizás con lágrimas en sus ojos. Usted que acaba de subirse a su carro y de suspirar. Y de derramar su lágrima ahí porque le dije, las cosas no le salieron como usted esperaba. Le dijeron lo que usted no quería escuchar. Porque pasaron tantas cosas. Porque de repente hubo pérdidas económicas. Porque de repente quizás también pérdidas familiares. Yo no sé qué cosa, pero yo hoy vengo a decirte, hay alguien que quiere ayudarte. Hay alguien que sí sabe lo que estás pasando. Y ese es el Espíritu de Dios. Ahí donde estás, en ese asiento de tu carro, allí está el Espíritu de Dios. Quiero decirte, en esa silla de oficina y en tu escritorio, ahí está el Señor. Allí en esa cocina, ahí donde estás, a la par de ese fogón de tierra, allí en ese campo, allí en medio de ese monte, en medio de esa montaña, ahí abajo de ese árbol, ahí en ese corredor de tu casa, ahí en esa pulpería, ahí en ese mercadito, en esa caseta, allí está el Señor, allí está el Señor. Y quien te dice, no te enfoques en todo lo que te angustia, libérate, desintoxícate. Tienes que hablar conmigo para que seas libre. Ven a mí que yo te ayudo con las cargas. Vengan a mí los cansados, los turbados, los ansiosos, los que tienen estrés, los que tienen una revoltura en sus mentes, en sus emociones, que están confundidos. Vengan a mí que yo los ayudo, dice el Señor Jesús. Yo les doy paz, yo les doy gozo, yo les doy alegría, yo aclaro sus mentes, yo les doy sabiduría, yo el Señor les ayudo a tomar buenas decisiones, yo el Señor, Jesús. Jesús está tocando a tu corazón hoy y te está diciendo, alégrate, alégrate, alégrate, no llores más, pon en orden tu mente, porque si está en orden tu mente, está en orden tu corazón, y si está en orden tu mente y tu corazón, estarán en orden también todo aquello que hagas, tus acciones estarán bien. Pon en orden tu mente, pon en orden tu mente. Yo te ayudo, dice el Señor, yo te ayudo a tener salud mental. Drénate, drénate, drénate, desintoxícate de todo lo

0: presencia. Vea mi presencia. Allí está. En la presencia de Dios es donde te liberas. En la presencia de Dios es donde eres libre. En la presencia de Dios es donde tú empiezas a ver las cosas de manera diferente. Ya no en angustia. Ya se va la depresión. Se va la ansiedad. Se va todo aquello que me quita la paz. Y todo vuelve a estar en orden. ¿Por qué? Porque todo aquello que me estresa es este mundo. Y viene el Señor y nos limpia, nos inunda de su paz. Y todo empieza a ponerse en su lugar. ¿Qué necesitamos entonces? Ir a la presencia de Dios. Ir a la presencia de Dios. Si vas lento mientras vas en tu carro porque no quieres llegar a casa, ahoríllate. Ve a un lugar allí donde te puedas estacionar y habla con Dios. Habla con el Señor. Dile: me siento así y así. Así me pudieras escuchar. Es culpa mía lo que está pasando porque yo me estilo de andar, Señor. Yo me equivoqué, pero hoy me quiero sincerar contigo. Hoy confieso mi pecado, Señor. Hoy confieso que yo me equivoqué. Hoy confieso que yo fallé. Ayúdame, auxíliame. Toma control de mi mente. Toma control de mi corazón. Toma control de mis emociones. Toma control, Señor. Ayúdame, auxíliame. Señor, te doy el control total de mi vida, Señor. Ahoríllate ahí donde estás y habla con el Señor. Habla con Él. Busca la presencia de Dios. Búscale a Él. Y luego me cuentas cómo te va. ¡Aleluya! ¿Hay alguien que esté escuchando HCH Radio en esta tarde? ¿Cuántos dicen amén? ¿Cuántos pueden decir amén? ¿Cuántos? Voy a habilitar la línea telefónica. Alguien tiene que decir amén a esta palabra. Yo no sé si usted se siente identificado. Yo no sé si usted dice: esa palabra es para mí. Esa palabra el Señor la está hablando para mí, porque soy su hijo especial, porque soy su hija especial. Él quiere que yo no esté angustiado. Él quiere que yo no esté angustiada. Él quiere que todo esté en orden.
1: Todos los reyes de la tierra,
0: para que te puedas regocijar en Él. El Padre es tan feliz cuando mira que sus hijos se alegran. Un papá siempre quiere ver bien a sus hijos. Un padre siempre querrá ver que sus hijos estén contentos. Yo no sé usted, pero cuando yo miro que mi hijo ríe, que mi hijo disfruta, que él está brinque y él es feliz, no me importa si yo ando reque cansada, sosteniéndome la espalda porque ya no aguanto más, me duelen los pies, pero veo a mi hijo que está feliz. ¿Sabe qué? Yo me contento con eso. Y las mamás y los papás podrán entenderlo a la perfección lo que estoy hablando. Porque los padres somos felices cuando vemos que nuestros hijos están bien, que son felices. De hecho, lo damos todo por ellos y no nos importa el sacrificio, porque sentimos que lo hacemos con amor. ¿Por qué? Porque la carga, cuando se lleva con amor, no pesa. Uno lo hace por amor. Y esto aplica en todo, incluso en el trabajo que hacemos para el Señor, en todo. Entonces el Padre quiere verte feliz. El Padre no quiere verte amargado. El Padre no quiere ver que está guardando resentimiento en tu corazón. El Padre desea que tú sonrías. El Padre desea que nosotros tengamos una sonrisa en nuestros labios, que sale desde el corazón alegre y no desde un corazón que finge. No, El Padre desea que nosotros estemos regocijándonos en Él. El Padre quiere que nos vaya bien, pero para eso tenemos que buscar su presencia para desintoxicarnos de todo lo de este mundo y estar llenos de su presencia. Cuando estamos llenos de su presencia, podemos reír, podemos gozarnos, lloramos, pero no lloramos de tristeza, lloramos de alegría, lloramos de gozo, lloramos del júbilo, el fuego que arde en nuestro corazón, en nuestro espíritu. Hoy yo vengo a decirle al pueblo del Señor: desintoxícate de todo lo de este mundo y levántate en el nombre de Jesús. Gózate en tu Creador, gózate en tu Rey. Tu Padre que está en los cielos te ve y quiere verte sonriendo. Sécate las lágrimas y sonríe, porque tienes un Dios bueno, porque tienes un buen Padre que siempre estará para ti, que no te dejará caer, que siempre hablará a tu corazón, que siempre te dará fuerzas, que siempre te sacará del hoyo al que tú te fuiste a meter. Él te enseñará a salir de ahí, te ayudará, te dará las nuevas fuerzas y te dará, ay Dios mío, una nueva dirección que te lleve al cumplimiento de su propósito. El Padre siempre tiene cuidado de ti. El Padre siempre tiene cuidado de ti. No importa en cuánto le hayas fallado, no importa en cuánto líos te hayas ido a meter, que tomaste malas decisiones y luego hoy no sabes cómo salir de ahí. El Padre no te rechazará por eso. Claro, la consecuencia la tendrás que enfrentar, pero en medio de esa consecuencia y del proceso y de todo lo que se vino, el Padre tendrá cuidado de ti. El Padre te dice hoy: yo te acompaño, yo soy tu Dios que te sostengo de tu brazo. Óyeme, con mi brazo derecho yo te sostengo, porque yo soy tu papá. Aquí donde se... Oye, tienes papá. Tú y yo tenemos padre. Nada más y nada menos que el soberano creador de todas las cosas. Más mira de lejos al altivo. Vamos a sacar los audios. Regocíjate porque hay motivos para sonreír.
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0: ¡Eso! ¡Aleluya! Vamos con los audios. Pero, espéreme. Ahora sí, vamos a ver, vamos con los audios. Santo Dios, no puedo estar sentada hoy, no. Vamos a ver por aquí quién me manda audio. Hola, hola, saludos.
2: Hermana Kenia, buenas tardes. Qué actitud te ha empezado el programa, con qué ánimo. Mire que aquí la vengo escuchando en la 101.5, en La Ceiba. Íbamos con destino a San Pedro Sula. Aquí venimos por Las Piñeras. No sé si usted conoce esta zona donde siembran piña. Aquí venimos activados con HCH Radio. La señal que viene del cielo.
0: ¡Eso! ¡Saludos, hermano! ¡Que Dios le bendiga! ¡Que Dios le guarde! ¡Gracias! ¡Gracias por irnos escuchando ahí en su vehículo! ¡Claro, estamos contentos! ¡Dios ha sido bueno! ¡El Señor ha sido maravilloso! ¡Le damos a Él toda la gloria, toda la alabanza, toda la adoración! ¡Santo, santo es el Señor! ¡Vámonos pues con más audios! ¡Hola, hola, bendiciones! ¡Saludos, bendiciones! A ver, por aquí tengo. ¡Hola, hola, hola!
3: ¡Amén, amén, hermana! ¡Amén, amén, hermana! ¡Leslie de La Ceiba, amén!
0: ¡Saludos!
3: ¡Amén, amén, hermana! ¡Soy Leslie de La Ceiba! ¡Yo aquí estoy en HCH Radio! ¡Bendiciones, hermana!
0: ¡Bendiciones, bendiciones! Ya voy a sacar llamadas ahorita, full audios. Hola, hola, saludos, buenas tardes.
4: Buenas tardes, hermana Kenia, bendiciones. Me puede complacer con Lágrimas de un Pastor. La escucho aquí en Boulevard Morazán, me llamo Vilma y la estoy escuchando, hermana Kenia.
0: Saludos, hermana Vilma, bendiciones. Hola, hola.
5: Hola, Dios le bendiga, hermana Lisley.
0: Saludos, hermanito.
5: Con alabanza, fuego en el altar, aquí le estamos escuchando, aquí en Lepaterique.
0: Saludos, saludos en Lepaterique, hola.
6: Buenas tardes, hermana Kenia, buenas tardes, ¿cómo estás? Dios me la guarde, póngame el himno. Estimado Marino, susténtame, señor.
0: Susténtame, saludos. Hola, hola, buenas tardes.
7: Hermana Kenia, buenas tardes.
0: Hola.
7: Buenas tardes, hermanita preciosa.
0: Hola, hola.
7: Princesa de Dios. Aquí le está saludando el hermano Antonio. Antonio Torres, Barrio Danto. Acá estamos escuchándola con mi esposa, hermana.
0: Saludos.
7: Con Elizabeth del Carmen Cano Nelson. Acá está mi esposa escuchándola también. Estamos regocijados con los coritos bonitos que está poniendo. Toda música que pone usted y la hermana Lick. Lindo todo, hermano. La música que...
0: Gloria a Dios, gloria a Dios. Me encanta, saluditos.
7: Lindo todo, hermano. Ajá. La música que pone el hermano Max en la mañana también es buena música. Aleluya, hermana. Hermano Antonio, Barrio Danto, hermana.
0: Eso, saludos ahí para mi
8: gloria de Jehová es grande.
0: ¡Ey!
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0: Más mira de lejos al altivo,
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9: ¡Qué lindo, qué bello adorar a mi Señor!
0: ¡Eso!
9: Lo más hermoso es estar en las manos de Cristo. Dios la bendiga, hermana Kenia.
0: ¡Eso!
9: Dios la colme de bendiciones y el Espíritu Santo.
0: ¡Amén!
9: Llene su corazón de mucha palabra.
0: ¡Gloria al Señor! ¡Santo es el Rey! ¡Vamos de aquí! ¡Hola, hola, hola, hola!
10: Buenas tardes, hermana. Dios me le bendiga. Aquí vamos también saliendo del puerto de La Ceiba rumbo a San Pedro Sula. Vamos saliendo del puerto de La Ceiba, pasando por el aeropuerto de Golosón. Saludos a todos los traileros. Que Dios les bendiga hoy, mañana y siempre. ¡Saludos, hermana!
0: ¡Amén! ¡Eso! Saludos a todos, que Dios les bendiga, que el Señor guarde la vida de cada uno de nuestros hermanos traileros y amigos también, todos los que van manejando una trailer, Señor, que tú los puedas guardar en el nombre de Jesús. Hola, hola.
11: Hola, bendiciones, hermana Kenia.
0: Hola.
11: Me complace con una alabanza.
0: A ver.
11: Una alabanza, tenerla de alabanza. Un saludo para mi Sofía, Dianita, allá a Ojos de Agua, Comayagua. Y,
0: okay.
11: Y pasado mañana está de cumpleaños ella. Un saludo y que lo pase de lo mejor en su cumpleaños.
0: Amén,
11: la
0: amén.
11: Quiero mucho.
0: Amén, amén, amén. Saludos, hermana preciosa, que Dios le bendiga. Vamos con más audios. Hola, hola. Vamos aquí. A ver.
12: Kenia, Dios le bendiga. Aquí quiero que me complazca con una melodía.
0: Ajá.
12: Una alabanza. La bondad de Dios, hermana.
0: Saludos, hermana, que Dios la bendiga. Naciones todas, pueblos todos, alabadle. Engrandecidos. Ay, cántelo, yo sé que quiere cantarlo.

0: Hermana Kenia, saludos, bendiciones, hermanita. Hermana, quiero que me haga un gran favorazo, hermana, pero favorazo.
1: Cuénteme.
0: Hermana, sí, sí, quiero que me felicite a mi tío, él se llama José Díaz, o José Francisco Díaz Alariva. Y voy a estar chiquito, hermana, y quiero que me le cante.
1: ¡Que le cante! Vamos a ver, ¿qué más me dijo el hermano? Aparte de que le cante, ¿no puedo cantar? Ajá.
0: Cante ahí, por lo menos me pongo una cancioncita ahí de feliz cumpleaños. Y que Dios me lo bendiga siempre.
1: Ok, ahí está hecho el saludo. Vámonos, pues.
2: Hoy es un día
1: para todos los cumpleañeros de

voy a hacer todo lo posible por cantarle, pero... ¡Ay! Gracias al Señor, aquí ya. Happy birthday, que el Señor le bendiga, le regale muchos años más, que Él pueda cumplir su propósito en usted. ¡Feliz cumpleaños! ¡Feliz cumpleaños a ti! A todos los que están cumpliendo años hoy, que el Señor les bendiga en gran manera. Que el Señor derrame más de su espíritu sobre cada uno de ustedes. En el nombre de Cristo Jesús. Aleluya, gloria al Señor. Hey, 20 minutos nos separan de las 5 de la tarde. El Señor es bueno. El Señor es maravilloso. Digno, digno de recibir gloria, digno de recibir honra. A Él lo exaltamos, a Él le damos alabanza, a Él le damos todo el honor, porque Él es el único que lo merece. Vámonos con más música para todos los que van por allí conectados con HCH Radio, que van en el tráfico. Yo le bendigo en el nombre de Jesús y le dedico esta canción. Ay, claro que sí, para todos los que van en el tráfico, los que van en su vehículo, en el taxi, a todos los que... Sí, que van de regreso a casa, los que van en los trailers, que van, ahí... conduciendo, andan trabajando. Que el Señor les bendiga y les guarde siempre, siempre, siempre. En el nombre de Jesús. 4 de la tarde con 41 minutos. Esta canción es para usted. Bueno. Saludos a todos. Ya venimos con más música, con más palabra de Dios y más interacción con usted.

0: con su...
1: Bien, y se marcan las 4 de la tarde con 41 minutos. Ya vamos a seguir con más música. En este momento vamos a hacer un contacto con el licenciado Alex Cáceres, que está en los bajos del Congreso Nacional, donde, diputados, parte de la bancada del partido Libertad y Refundación, está en protesta. Está en protesta en el Congreso Nacional en contra de las reformas energéticas, ¿verdad? Entonces vamos a ir al estudio que está conversando el licenciado Alex Cáceres con alguno de ellos. Escuchemos en este momento.
2: Se mantiene firme decirle no a la privatización de la Empresa Nacional de Energía Eléctrica. Nosotros no podemos permitir que lo que le pertenece al pueblo hondureño sea privatizado y que se agarre como una mercancía que se reparta entre los más ricos de este país.
3: ¿Insurrección legislativa si no se toma en consideración las recomendaciones del Partido Libre?
4: Totalmente, vamos a defender la empresa más importante del Estado, que es el ENEM, que da servicio a la gran mayoría del pueblo hondureño. Y hoy, pues, pretenden presentar el proyecto y no vamos a permitir que se privatice el ENEM.
3: Bueno, hay varias recomendaciones, Rafa Sarmiento, de parte del Partido Libertad y Refundación.
5: Es que esta reforma tiene que trascender generaciones para que sea una política de Estado Nacional. Y cualquier gobierno que venga le dé continuidad, por eso debe escucharse la oposición. Para que no sea un proyecto de un gobierno, la ENEM no es de un gobierno, ni es de una bancada, es de todo el pueblo hondureño. Hay que escuchar a todos los sectores y debe dársele mayor apertura. No estamos cerrados a la discusión, Alex. Creemos que debe haber modernización, pero no privatización.
3: Insurrección legislativa, diputado Ortega, si no se toma en consideración las recomendaciones de Libre.
6: Sí, buenas tardes. Es que no son recomendaciones del Partido Libertad y Refundación, son del pueblo hondureño. Nosotros nos mantenemos la voz alzante para que el pueblo hondureño esté consciente de lo que está pasando aquí, porque muchas veces no saben. Y lo que tanto le ha costado al pueblo hondureño, nosotros no vamos a apagar la voz, porque esta empresa le ha dado tanto, el problema ha sido los manejos.
3: Bueno, es la bancada del Partido Libertad y Refundación en este momento en los ingresos del Congreso Nacional con esta acción de protesta a esta hora de la tarde, junto a mi compañero Axel Flores, con ustedes.
7: Este es el informe especial.
1: Bien, las 4 de la tarde con 45 minutos. Ahí estaba nuestro compañero, el licenciado Alex Cáceres, que nos informaba desde el Congreso Nacional lo que está sucediendo allí. Usted manténgase pendiente de HCH, HCH Televisión Digital y HCH Radio. Nosotros siempre estamos informándole informes especiales, noticias de último momento. Interrumpimos programación para informarle a usted. Pero qué bonito continuar con nuestra programación. Las 4 de la tarde con 45 minutos. Vámonos con este tema musical para que usted lo pueda escuchar completo. El semáforo de Alex Zurdo.

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10: Buenos días, hermano Max. Aquí vamos. Vamos rumbo a la frontera con Nuevo México, hermano.
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0: tarde con un minuto. Las 5:01, gracias a ustedes que sigue escuchando la señal de Hable Como Habla Radio en esta bonita tarde. Saludos a todos, gracias por seguir on fire, por seguir conectados con Hable Como Habla Radio. ¡Qué bendición estarles acompañando en esta bonita tarde de martes! Ya se marquen las 5 de la tarde con 2 minutos, santo Dios. El tiempo sí que va rápido, rápido. ¿Sabe qué? Me quiero conectar al Facebook. Así que usted vaya a conectarse también a nuestro en vivo al Facebook. Vaya, conéctese en este momento con nosotros al Facebook. ¿Le parece? Saludos a todos, gracias por estar conectaditos con la señal de Hable Como Habla Radio. Vámonos al Facebook. ¿Le parece? Vámonos pues al Facebook. Saludos a todos porque quiero saludar a nuestros oyentes. Quiero dejar un mensaje por acá también. Quiero decirle, el Señor le ama. Qué lindo es el Padre que siempre nos recuerda cuánto nos ama Él, ¿verdad? Y que Él desea que estemos contentos. ¡Ay, Dios! Se fue la energía eléctrica. Vamos a ver cómo quedamos con la transmisión. ¡Sí! ¡A ver, santo Dios! ¡Que Dios le bendiga! ¡Que el Señor le guarde ahí donde usted está! Quiero decirle, Dios desea que usted tenga una sonrisa en su rostro, no una sonrisa fingida, porque hoy en día vivimos en una sociedad, una generación muy triste, una generación que sufre mucho de ansiedad, de depresión, de estrés. Dios mío, basta platicar un poquito y usted se da cuenta que vivimos en una... en una generación muy, muy ansiosa, muy triste. Pero el Señor desea que sus hijos estén felices. Todo papá desea que sus hijos estén felices. Dios desea que nosotros como sus hijos estemos contentos, con una sonrisa en nuestro rostro, pero producto de un corazón que está regocijado y porque está la presencia de Dios en él. Ese es el secreto y yo quiero dárselo a usted. Ese es el secreto para que usted esté feliz. Que la presencia de Dios esté en su vida. Ese es el secreto para que usted camine contento, con una sonrisa no fingida, con un corazón alegre que por ende hermosea su rostro. ¿Por qué? Porque hay un corazón contento. Y esto producto de la presencia de Dios. Si te sientes triste, ansioso, vea la presencia de Dios. Háblalo con el Señor. Todo lo que te genere dudas, háblalo con Dios y Él te dará la dirección correcta. Si usted se siente identificado con esta palabra, escriba amén por acá, amén en los comentarios. Y si usted me está escuchando a través de las múltiples frecuencias de HCH Radio y también se identifica con esta palabra que hemos lanzado desde esta cabina de radio, yo le invito para que se vaya al Facebook y pueda dejarnos por ahí también su comentario diciendo amén, así es. Voy a la presencia de Dios. En la presencia de Dios hay plenitud de gozo, dice la palabra del Señor. Es en la presencia de Él donde se despejan todas las dudas. Claro que sí, donde se va la ansiedad, donde se va el estrés y todas aquellas cosas que me alteran emocionalmente. Todo se pone en orden cuando voy a la presencia de Dios. Dígame amén. Dígame amén, dígame amén. Créalo, créalo. Aleluya, bendiciones. Dios es bueno, Dios es bueno. El Rey de Reyes es maravilloso. A Él sea toda la gloria. A Él sea toda la alabanza. A Él sea toda la adoración.
1: De tal manera.
0: Santo es el Señor, caramba, digno, digno de recibir gloria. Precioso, precioso, precioso es nuestro Rey. A Él le alabamos, a Él le damos gloria.
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0: A ver, mándeme audio diciéndome amén. Mándeme audio usted diciéndome dónde me escucha. Santo es el que reina.
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0: ¡Aleluya! Vámonos pues con llamada. Ya sacamos audio, ¿verdad? Ahora vámonos con... Ahora vámonos entonces con llamadas. Ya sacamos audio, ahora vámonos con llamadas. Full llamadas, ¿será que saco 20 llamadas, eh? ¿Ah? Solo llamadas. Solo llamadas. Ahorita, ¿será que me saco 20?
1: Richard Cepeda.
0: ¿Ah? ¿Será que saco 20 llamadas? Pero rapidito, mire. Rapidito. Lo único que me va a decir, porque son 20, hermano. Entonces tengo que sacarlas rapidito. Entonces, usted solo me va a decir su nombre y de dónde me está llamando. Solo dígame su nombre y de dónde me está llamando. 20, ¿será que saco 20? Vámonos pues, empecemos. Hola, saludos, bendiciones. ¿Desde dónde me llama? ¿Cuál es su nombre?
2: Bendiciones, mi hermanita.
0: Saludos, espero, hermano.
2: Que pasase muy bien.
0: Gracias, saludos, el hermano. Gracias. Peter. Saludos, hermano. Vamos con la otra, bendiciones. ¿Quién me llama?
3: Bendiciones, Norma Rodríguez, Joya Grande.
0: En Joya Grande, la hermana Norma Rodríguez. Llevamos dos, vamos. Hola, bendiciones, saludos. ¿Quién me llama?
4: Bendiciones, hermana de la Ceiba Atlántida, Leslie. Que quiero decirle que yo mandé unos audios, un aviso hasta Colón. Tal vez me lo puede pasar, por favor, que es urgente.
0: Ok, ¿y por qué no lo dice ahorita? Dígalo, suéltelo.
4: Ay, es que yo lo mandé mensaje a usted. Bueno, se le avisa hasta Colón, a Víctor Manuel Calderini, que su hijo está desaparecido, no sé dónde está, hasta Prieta. Y si la negra, la hermana de Víctor Manuel, que me llamen al número 93-53-26-38, que es urgente.
0: Repita el número.
4: 93-53-26-38.
0: Ok, ahí está. Saludos, igual, de igual manera ya voy a leerlos una vez entrando a la bandeja. Saludos, hermana, bendiciones. Ahí está, vamos, hola, saludos, bendiciones. Hola, hola.
5: Dios me la bendiga, hermana Kenia.
0: Amén, amén, ¿cómo está, hermano?
5: Soy Héctor Cantú. Pues gracias a Dios, bien, aquí queriendo comunicarme desde el otro día, que quiero escuchar toneladas de alabanza.
0: Toneladas,
5: hermanita, por
0: favor. Pero de Rolando García.
5: Sí. No.
0: La otra, de
5: la nueva tribu.
0: Ok,
5: sí,
0: listo.
5: Sí, la nueva tribu.
0: Ahí se la vamos a poner.
5: Muchas gracias, bendiciones. Aquí lo sintonizo en el Paterique, full, HCH.
0: Eso. Saludos. Otra llamada, ¿cuánto llevo? 5. Hola. Saludos.
6: Buena, mana.
0: Hola. ¿Desde dónde me llama?
6: De aquí, de Catacama, Colancho, Santos Julián Espinosa.
0: Julián, saludos, hermano. A usted y a todos. Por ahí. Eso, saludos, vamos. 6, 7 aquí, hola, bendiciones.
7: Buenas, bendiciones.
0: Soy
7: Ángel Barahona.
0: Ajá.
7: Lejamaní.
0: Lejamaní, un abrazo.
7: Me cambié el nombre y el apellido. Por eso otro.
0: Ahora se lo cambió, ¿y eso?
7: Sí. Ahí le voy a contar por qué.
0: Vaya pues, saludos. 8 aquí, hola, bendiciones. ¿Quién me llama?
8: Bendiciones, hermana.
0: Ajá, ¿y cuál es su nombre?
8: Buenas tardes,
0: hermana. ¿Cuál es su nombre? ¿Desde dónde me llama?
8: Me llamo María Hernández.
0: María Hernández, ¿desde dónde me está llamando?
8: De aquí, de las Marías, Yohoa.
0: En Yohoa, un abrazo, bendiciones. 8, vamos, va. Vamos a ver, vamos, son 20, siga llamando, son 20. No, hombre, ¿qué pasó? Pero ya, llame así, full, rapidito. Hola, saludos, bendiciones, buenas tardes. ¿Cómo estamos? ¿Desde dónde? ¿Qué pasó? Me colgó. Vamos, 94-20-07-66. 94-20-07-66. Vamos, rapidito. Ajá. ¿Desde dónde?
9: Aldea de Avión, estamos escuchando a Benita.
0: Saludos, hermanito. Que
9: comen un corito, pues, ¿ah?
0: ¿Qué corito? Hola, hola.
9: Toneladas de alabanza.
0: Toneladas de alabanza.
9: Ya, me llamó a Tigo.
0: Vaya, pues, ya la vamos a poner. Bendiciones.
9: Ay, bendiciones, igual.
0: Ok, vamos con otro. Bendiciones, la número 10, ¿verdad? Hola, hola.
10: Dios me bendiga, hermana Kenia. Llamo de aquí en la frontera de El Salvador, aquí del sur.
0: En la zona sur, ¿cuál es su nombre?
10: Mi nombre es Luis López.
0: Saludos. ¿Y siempre nos escucha?
10: Todo, yo no me despego los programas de
0: ahí. Gracias. Ella, saludos. Eso. Vamos con la otra. 12. Hola, hola.
11: Hermana.
0: Hola, ¿quién me llama?
11: Hermana Kenia, mire, ve.
0: Cuénteme.
11: Dios la bendiga.
0: Amén.
11: José Crisanto Martínez. Quiero tonelada de alabanza, pero con Rolando García.
0: ¿Usted la quiere con Rolando García? Ok.
11: Amén, sí. Está okay. Bonita también. Las dos bonitas, pero me gusta esa también.
0: Vaya, pues, bye. Saludos. Ya. Ahí está, la 13. Hola, saluditos. ¿Quién me llama? Hola, hola. Bájale el volumen a su radio. Vamos aquí, la otra. Bendiciones, ¿quién me llama?
12: Bendiciones, hermana.
0: Amén, ¿quién me llama?
12: Soy yo, la misma hermana de aquí, la María Yohoa.
0: Ah, la María Yohoa, cuénteme.
12: Sí, y le estoy diciendo que a todos los traileros y los esperamos mañana ahí en el Desvío de las Conchas. Estamos vendiendo tamales el mañana.
0: Ay, Dios santo, ¿y cómo? ¿Y exactamente dónde van a estar los tamales?
12: Ah, en el Desvío de las Conchas, el lago Yohoa.
0: En el desvío de las Conchas, en el lago de Yohoa, y que van a valer los tamales.
12: Ahí, valen 25 los tamales. Ahí, vamos a estar esperando todos los traileros que escuchan HCH.
0: 25 los nacatamales.
12: Así es.
0: Qué baratos.
12: Ah, baratos, hermana, pero con mucho corazón para que todos los clientes quieran que paren allí. Buses, trailers y carros pequeños, todos los que quieran comer tamales, que se paren allí.
0: Si alguno de los hermanos traileros que vienen aquí para el complejo deportivo me quiere traer uno, tráigamelo. Aquí se lo pago.
12: Ahí le voy a mandar uno, hermana Kenia.
0: Ok, saludos, hermana, bendiciones.
12: Ay, hermana, yo lo bendiga.
0: Bendiciones, ya escucharon, ¿va? Hay tamales ahí en las conchas del lago de Yohoa. Mil maneras. No, yo aquí lo pago. Óigame, es que yo los compro a 40 y 40 y tanto, me los venden por acá. ¡Uy, Dios santo! Vamos a ver, seguimos con las llamadas. Las 5 con el 14, las 5 de la tarde con el 14 minutos.
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0: Vamos, seguimos. ¿Por dónde me quedé? Como por la número 13, ¿va? Me faltan 7 llamadas, ustedes no me dejen mal. Vamos. Dice, bendiciones, Kenia linda. Gracias, bendiciones. Vamos a ver aquí, hola, saludos.
13: Buenas tardes, hermana Kenia Sánchez.
0: ¿Cómo está?
13: Por favor, me complace con la alabanza. Como el vuelo de un águila. Siempre activo con HCH Radio. Bendiciones.
0: Vamos a ver, dile, contesten, o ese no es el número, sí, el número de que desea, hermano, dígame, mándenme un audio. Hola, contesten, dice, pero ¿qué? Siga llamando. Vamos a ver, hola, saludos, bendiciones. Hola.
14: ¿Qué tal? Contésteme el teléfono que le he llamado y contésteme el mensaje.
0: Ahorita llámeme. Vamos a ver aquí qué me dice. Hola, saludos. Está habilitada la línea telefónica.
15: Amén. Así quiere. Hermana, ahí le mandé un audio, pero un aviso, por favor. Tal vez me lo puede pasar, por favor.
0: Ah, este es el aviso. Vamos a ver. Aquí está. ¿De qué debe
15: estar? Hermana, disculpe. Fíjate que quiero hacer un aviso. Hasta aprieta, se le avisa a Víctor Manuel Calderín y a la tía de Irving Adonis La negra, que le dicen que cuando escuche este aviso que me llamen por favor al número 93532638, que el hijo estaba preso. Dígale a Víctor Manuel Calderini que necesito hablar con él, pero no sé dónde está, no sé dónde está, y quiero que él me llame por favor, cualquiera que escuche este aviso, que me llame al número 93532638, a Víctor Manuel Calderini, hasta Prieta, o a la negra, que le dicen la hermana de Víctor Manuel, que si oye cualquiera este aviso, que me llamen por favor a este número, para explicarle el problema que está sucediendo del hijo, de vida o muerte, es de vida o muerte.
0: Ok.
15: Que cualquiera que escuche este mensaje, que me llame, por favor, al 93532638, Leslie Odilma Arzú Zelaya, para Víctor Manuel Calderini, hasta Prieta, o donde se encuentre, o la negra, la hermana de Víctor Manuel, que me llame, por favor, que me llame.
0: Ok, saludos.
15: A este número, por favor, que me llame para explicarle un problema que está sucediendo con el hijo mayor de él, Irving Adonis Calderini. Que me llame, que hay un problema con el hijo, que me llame, por favor, a Víctor.
0: Ok, ahí está. Vamos a ver que termine.
15: Manuel Calderini. Hasta Prieta o a la negra. Si me escucha la negra, que me llame al 93532638 o cualquiera que escuche, que le diga a ella que hay un aviso para ellos y que me no deje de llamarme, por favor, porque es urgente.
0: Ahí está. Ahí está. Bueno, ahí está hecho el aviso. Vamos a continuar. Hola, hola, saludos.
16: Buenas tardes, hermana.
0: Buenas tardes.
16: Soy trailero. Ajá. Vamos a llegar allá en la de las conchas mañana. Bueno, que me aparten unos tres con chile. Bueno, bueno.
0: Oye, hermana, que le aparten tres con chile, dice el hermano. Ahí llega. Santo aquí en la tierra. Tres tamales, hermano. Pero no son para usted solo, ¿eh? Santa es tu sangre derramada. Dios santo, yo conozco a alguien que se come dos de un solo. No puede ser, santo Dios. Yo con la mitad de un tamal y estoy llenísima. Bueno, depende de qué tan grande sea, va. Pero dos tamales y un solo. Oh, Dios santo. Dice hermana Kenia linda. Ay, gracias. Dice, complázcame con el grupo de la tribu oscuro. A ver, no era así. Es que no hay coma, hermana. Dice,

0: Las 5 de la tarde con 20 minutos. Saludos a todos, gracias por estar deleitándose con nuestra programación donde hablamos de la palabra del Señor, donde nos reímos un poco, ¿verdad? También disfrutamos, nos reímos. Usted se ríe de las locuras de la hermana Kenia. Usted escucha la palabra del Señor, usted interactúa con nosotros, usted se informa. Todo aquí a través de HCH Radio, un audio y me voy con la música. ¿Hola?
1: Buenas tardes, hermana.
0: Buenas tardes, le escuchamos. Bien,
1: saludos. Vamos a pasar mañana probando los tamales. Ajá. Que los tengan listos ahí. Ese hermano que dijo que se come 3 tamales... Es poquito más bien, porque en mi pueblo hay gente que se come 5 tamales y 25 tortillas, hermana. Eso es nada, eso es nada.
0: ¿Cómo? No, hermano, no creo que haya una persona que se coma 5 tamales y 25 tortillas. Eso es exagerado. No creo. No creo. No, eso es exagerado. No creo, de verdad no. Nah, el hermano está exagerando. Yo digo que está exagerando. ¿Cómo se va a comer 25 tortillas y 5 tamales? No le cabe. No exagere, hermano. Vámonos por acá. O no sé, va. No sé. Vámonos con Oasis Ministry. Esto es Qué bonita está la vida. Ay, aquí me lo están pidiendo. Qué bonita está la vida. La vida es hermosa, la vida es bella, dura, sí. La vida es dura, es fría. O usted se para firme, o lo dan vuelta, ¿verdad? O le da vuelta. Usted tiene que ser fuerte. Yo le decía la vez pasada a alguien que me dijo... No, pero, ¿cómo cree? Es una niña. Yo la tengo que consentir. Las niñas, pues, hay que cuidarlas. Claro que hay que cuidarlas. Pero uno a los niños tiene que enseñarles cómo es la vida. Cuando mi hijo se cae, se dio vuelta a Chuplus, yo le advertí que se iba a caer. Pero Chuplus, ahí ya cayó, no crea que... Bueno, dependiendo va de la situación. Pero yo vi que okay, se cayó de la bicicleta esa. Se cayó de... Allá le raspó el codo. Usted no crea que yo voy a quedar ahí como... Ay, pobrecito, mi niño, que eso, que lo otro. Venga, lo sobo, que está... Yo le advertí. Si no haces esto y esto y esto, te vas a dar vuelta. Hermana Kenia, no lo consiente. Cuando tengo que consentirlo, lo hago. Pero hay momentos donde no lo consiento. Es que los consentidos. Ahí todos mimados. Ay, no. Dios no me da... Dios no anda ahí. Mire, al que... La persona que el Señor elige para cosas grandes en la vida no son mimados. José, el hijo menor de Jacob, era mimado. Si era el que más amaba a Raquel, el que más amaba a Jacob, el hijo de Raquel, la mujer que él amó. Mimado. Mire todo el proceso que tuvo que pasar. Metido en una cisterna.
2: ¿Veamos la cosa?
0: Tuvo que ser vendido como esclavo para que pudiera conocer a su Dios. Y luego fue exaltado. Pasó la prueba. Pero, ¿qué pasaba antes? Antes no podía hacer eso porque no era un consentido. Entonces, ¿usted anda con la mimiquense ahí con el cipote? No, hermano. Yo le decía a esa persona, no la mimique tanto. Tampoco es que usted lo va a tratar, ¿verdad? Con desprecio, cosas así. No, yo hablo con mi hijo y le digo, mire, las cosas son así, así, así. O usted me respeta o va a tener consecuencias. A mí no me ande volteando los ojos, por favor. Porque usted va a tener una consecuencia y usted me voltea los ojos o me chupa los dientes.

Si usted no hace lo que yo le dije que hiciera, te va a tener una consecuencia. ¿Eso me hace a mí una mala madre? No. Yo tengo que preparar a mi hijo para la vida. ¿Sabe que yo agradezco a mi madre? Yo agradezco a mi mamá que nunca me mimiquió. Y esto lo entiendo hasta ahora, que soy una mujer ya grande, madura. Pero mucho tiempo yo viví resentidísima. Que mi mami, ¿no? Esto y lo otro. No. Yo entendí cómo es el asunto. Entendí que la vida es dura, es fría. Y uno se tiene que parar firme. Yo le decía a mi mami, mami, deme tal cosa. Me decía, bueno, allá en el solar, donde aporreamos los frijoles, así se le dice allá en mi pueblo, aporrear, que le dan con unos leños a los frijoles secos en un plantel, y aporrean los frijoles, ¿verdad? Para cuando ya está la cosecha. Y de ahí se sopla el frijol y es un proceso. Y entonces se caían granitos o quedaban vainitas cuando andaban arrancando los frijoles. Y me decía, vaya, recoja por todo ese solar, por todo ese terreno. Y era un tremendo barranco. Y usted qué cree, me decía, me vestía como varoncito. Póngase una camisa manga larga, una gorra o un sombrero, lo que sea. Lleve su bote con agua y lleve la lata de la medida. Cuando usted llene esta lata, que era la medida, ¿verdad? Una medida de frijoles. No sé, creo que equivale como a 5 libras. Me decía, cuando usted la llene, yo se la voy a comprar. Allá me iba yo, miren, las tardes, todas las tardes, a buscar las vainitas. Ay, me alegraba cuando se le había quedado a alguien una mata, una plantita de frijol. Como con 6 vainitas, va a ser una ayuda. Allá me iba yo a recoger todos los frijolitos. Y hasta que llenaba la medida y mi mamá me la compraba y me la pagaba al precio justo. Al precio justo. Ya con ese dinero, uy, usted no imagina yo cómo cuidaba mi dinerito. Es que me había costado un montón. ¿De cuántos días, cuántas horas recogiendo granito por granito? No crea que mi mamá, ok, sí tenga. Y mi mamá podía dármelo, claro que sí. Pero nunca me consintió. Y me decía cuando me enseñaba a planchar el uniforme. A veces me lo planchaba ella, ¿verdad? Linda mi mamá. Y me ponía servida la comida, linda. Pero habían días en donde me decía, no se va para la escuela si no me deja quebrado tantas tazas de maíz. O cuando venía, me llena todos esos baldes con agua. Y los tenía que ir a traer en la cabeza, allá lejos donde estaba el pozo. Y decía mi mamá, planche bien eso. Cuidadito me le hace 2 quiebres. Y que si me quemaba o algo, vaya, póngase algo ahí. Póngase sal, lo que sea. Ay, en una ocasión me dijo, encienda la luz, me puso a lavar trastes, nunca se me olvida. Me puso a lavar los trastes y me dice, encienda la luz. Y yo no quise encender la luz porque no había energía eléctrica, obviamente, ¿verdad? Había que ir a buscar ocote, encender el ocote, qué sé yo, encender la luz, tananana. Y por pereza no lo hice. Y me dice, me va a quebrar un traste. Me dice, si me lo quiebra, le va a estar caro. Ya me lo había advertido. Espérate. Y entonces yo, bueno, se me quebró el dichoso una sopera. Y mi mamá era tan cuidadosa con sus cosas. Se me quebró tal y como me había dicho. No, no, por estar lavándolos en lo oscuro. Me agarró a fajazos como usted no tiene idea. ¿Por qué? Porque ella ya me había advertido. ¿Sabe que así es Dios con nosotros? Él nos advierte en su palabra y nos dice, si haces esto y esto y esto, va a pasar esto y esto. No lo hagas, hazlo así. Pero usted y yo, como nos la creemos todas, no va a pasar. Y entonces de ahí, miren, plinguín, nos damos en la torre. Y entonces después vamos todos con los ojos llorosos, señores.
¿Y qué será que el señor es apañador? Que no, ok, no te preocupes, hijita, yo te soluciono. No, hay que enfrentar la consecuencia, ni modo, porque ya Dios nos había advertido. Y usted y yo sabíamos que estábamos actuando mal. Entonces yo le decía a esta persona, le decía gracias a Dios por la vida de mi madre. Porque no me mimiquió, no me anduvo mimando. Me enseñó cómo era el asunto. Desde pequeña, a los 7 años, yo tenía que saber cómo hacer tortillas, cómo quebrar el maíz, cómo darle en aquella piedra de, mano para sacar huestecita, le decimos bien, la masa, para que la tortilla fuera bien hecha, bien embombadita y con forma. Tenía que aprender. Y siempre, ella hacía las tortillas, pero me dejaba una pelotita y me decía, hágame esas usted. Y así se hace. Y cuando, si no podía hacer algo, plinguín en las uñas. Hágalo. Entonces, cuando yo me vengo a esta ciudad, a mis 13 años, a enfrentarme a un mundo totalmente desconocido, sola, pregúnteme si tuve problemas para lavar ropa ajena. No tuve problema. No tuve problema. ¿Por qué? Porque a esa edad yo sabía lavar bien. Porque a esa edad yo sabía cómo se planchaba. Y que mi mamá, cuando a mí me enseñó con una plancha que había que echarle carbón adentro. Carbón la brasa del fuego para que calentara la plancha, ¿cuál? Que se conectaba. No, y cuidadito que usted le fuera a manchar una camisa blanca. Y lo que llevaba ahí era brasa, la plancha aquella. Había que limpiarla bien esa plancha. Y entonces, cuando yo vine aquí, yo no tuve problemas para defenderme en la vida, para lavar ajeno. Aunque fuera solo para la comida, no que me pagaran. Pero aprendí a subsistir y entender que para salir adelante había que trabajar. Y que no era que me iban a mimar. ¡No! La vida es dura. Y uno tiene que enfrentarlo. Uno tiene que enfrentarlo. Pero ¿sabe qué la hace que la vida sea bonita, que la vida sea bella? Precisamente esto. Precisamente el superar los desafíos. Precisamente eso. Darte cuenta la satisfacción propia que se siente el decir lo logré, me forcé, Dios me ayudó, Dios me dio la fuerza, salí adelante, sí pude porque Dios estuvo conmigo y porque no fui cobarde, fui valiente. ¡Qué valiente soy! ¡Qué mujer tan fuerte soy! Y la satisfacción y todo esto, eso hace que la vida sea bonita. El superar retos, el saber que podemos salir adelante. Eso hace que la vida sea bella. Pero hay que entender que tenemos que dejarnos de niñerías, que tenemos que dejarnos de hacernos las víctimas y simplemente pararnos firmes. Eso de estar pensando que, ay, pobrecita de mí, eso no te va a llevar a ningún lado. Si yo me pongo a llorar y decir, ay, pobrecita de mí, todo lo que me ha pasado, ¿cuál? Pobrecito el diablo, que no tiene perdón de Dios y que le espera un futuro terrible. Yo no, yo tengo la ayuda de Dios. Yo tengo a un Dios que honra mi esfuerzo. Yo tengo un Dios que va delante de mí. Yo tengo a un Dios que me ha dado visión, que me ha ayudado a superar obstáculos. Yo tengo un Dios que dice su palabra, todo lo puedo en Cristo que me fortalece. Ojo, ¿verdad? En Cristo. En Cristo, no es en mis fuerzas, no es en las fuerzas de Kenia Sánchez, es en la fuerza de Cristo.
cuando yo tengo a Cristo y yo me esfuerzo, yo lo puedo lograr todo aquello que me proponga, siempre y cuando esté en la voluntad del Señor. Y si hay algo que no esté en su voluntad, simplemente no se va a dar. Pero qué bonito es ir aprendiendo uno a depender del Señor, esforzarse y ver cómo Dios te respalda en aquello que te estás esforzando. Que hay momentos donde uno quiere tirar la toalla, hay momentos donde uno llora y dice: caramba, Señor, ¿por qué todo lo que yo he logrado en la vida me ha tenido que costar lágrimas? ¿Por qué? ¿Por qué, Dios? Hay momentos donde yo le dije al Señor: ¿por qué todo lo que yo he tenido que lograr lo he tenido que alcanzar con lágrimas? Y el Señor me hizo entender que eso es lo hermoso. Allí está lo lindo. Eso hace que la vida sea hermosa. ¿Por qué digo que eso hace que la vida sea hermosa? Porque usted tiene una historia que contar. La gente que lo obtiene todo fácil, que es mimada, no tiene historia, no tiene testimonio. Yo hoy tengo un testimonio que yo sé que impacta vidas. ¿Por qué tengo testimonio? ¿Por qué tengo historia? Precisamente porque lo viví, porque me costó. Porque de allí vengo, de allí me sacó el Señor. Y ahí vamos todavía para adelante, aprendiendo y entendiendo que la vida es así. Pero uno tiene que dejar de hacerse la víctima. Ay, pobre de mí, todo lo que tengo que hacer, me desvelo, esto, lo otro. Aquí. No, ¿cuál pobre? ¿Cuál pobrecito? No, yo... Hay que estar enfocado en los objetivos que uno quiere lograr. Que no importa dónde estés. Es que, hermana, usted por lo menos tenía no sé qué. Yo no tengo nada. De la nada te va a sacar Dios. Yo vengo de la nada. Yo vengo de la nada. Estaba aquí sola 13 años. Incluso con familia que me dio la espalda. Familia que me señaló. Familia que me juzgó y que yo hoy abrazo. Y que yo hoy la perdoné y comparto con ellos y los bendigo y trato de hacerles bien porque son mi familia. Pero que en su momento, en el pasado, muchos me dieron la espalda, me señalaron de cosas que nada que ver. Una pariente hasta le molestaba que su esposo me mirara. Una cosa terrible. Incluso familia que se me dio vuelta. Hubo una pariente que me maltrataba horrible. Me maltrataba físicamente y psicológicamente. Me sacaba del cuartito donde dormíamos, me sacaba afuera. Bueno, me sacaba. Esa redundancia no. O sea, era así. O sea, y todos los abusos y todo ese tipo de cosas. Pero imagínese usted el recorrido y a dónde el Señor me ha llevado hoy. Eso es gracia, eso es favor, eso es misericordia. Eso es honra. Porque la gloria solo es la gloria, es para el Señor. Esa no se comparte con nadie. Pero el Señor sí comparte la honra, ¿sabe? Porque Él dice, Él honra a los que le honran. Cuando usted le da el lugar al Señor, cuando usted hace que el Señor sea el centro de su vida, cuando usted, a pesar de que se equivocó, usted lo reconoce y se ordena. Y aprende a depender del Señor y se esfuerza día con día. El Señor sabrá honrarte. El Señor sabrá ayudarte. Y podrá llevarte a eso tan maravilloso que Él ha planificado para ti. Eso hace que la vida sea hermosa. Eso hace que la vida sea bonita. Porque no importa todo lo que tengamos que pasar, siempre y cuando la presencia de Dios esté en nuestra vida, la vida sonará linda, linda, linda, linda.

0: se marcan las 5 de la tarde con 42 minutos. Preste mucha atención. De inmediato le doy a conocer cuál es la compra y la venta de la moneda extranjera en nuestro país. Atento. La compra del dólar para este día martes 16 de junio, 26 lempiras con 69 centavos. Y su venta, 26 lempiras con 82 centavos. También le doy a conocer que la moneda europea en nuestro país, el euro, su compra, 29 lempiras con 43 centavos y su venta es de 33 lempiras con 72 centavos. Son las 5 de la tarde con 43 minutos.
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0: Y se marcan las 5 de la tarde con 50 minutos. Bueno, ahí estábamos complaciendo con ese buen tema musical, Toneladas de Alabanza, de la nueva tribu, que usted lo solicitó mucho. 5:50, 10 minutos nos separan de las 6 de la tarde. Voy a escuchar algunos audios, algunos mensajes también que me han dejado por acá. Voy a dar lectura. Vamos a ver, saludos a usted que está escuchando HCH Radio. Mándeme audio y dígame dónde está conectado, dónde nos está sintonizando. No, donde está escuchando la señal de Hable Como Habla Radio. 5:50, vamos a ver por acá. Dice, bendiciones. Sí, son ricos, yo me como dos tamales, dice. Y me manda una carita así como que tapándose un ojito. Vamos a ver por acá, saludos, bendiciones.
1: Bendiciones, hermana.
0: Bendiciones.
1: Soy Johnson Abraham Luis Pablo, desde Limón, Colón.
0: Saludos,
1: si me puede complacer con la alabanza Montesanto, David.
0: Montesanto, David. ¿Cuál es esa? Hola, hola.
2: Hermana, es que no le expliqué bien, hermana. ¿Cómo se llama? Ajá. Yo lo llevo y amanecido de otro día. Son ricos con cafecito. Cafecito y el tamal, yo le acredito que bueno.
0: Ay, hermana, mire que no almorzó. No, hermana, mire, termino el programa y voy a salir corriendo a comer. Ya me alborotó el hambre, hombre. Qué barbaridad. Hermana, es que uígame, qué cosa tan deliciosa, ¿verdad? Un tamal calentado en el comal. Sí, en el comal del fogón. Calentado ahí. Quitar la cáscara así, toda dorada. Con limón. O un poquito de chile. Tortillas tostadas. Hay gente que no le gustan los tamales con tortilla, porque sin masa, masa. Pero yo una o dos tortillas me las como tostadas con un tamal y café. Que no le, no, es que el tamal se tiene que comer con café. Si no, no sabe igual. No sabe igual. Es que el café no puede faltar. ¿Cómo? Sin tamal también, man. Que lo más importante, el café. Vamos a ver por acá, saludos también, me dice, hermana, bendiciones. Dice, hola hermana, Dios le bendiga, soy fiel oyente de su lindo programa, soy full HCH. Ay no, hermana Kenia, qué hambre, dice. No, hay que vamos a sufrir todos de hambre. De antojos, mejor dicho. Dice, bendiciones, hermana, le escucho. A ver, ¿dónde me dice? En Choloma, acá en Choloma, hermana linda, me alegra el día. Dice, Dios me la bendiga, la quiero mucho. Saludos, hermana, bendiciones. Por acá, hola, buenas tardes.
3: Bendiciones, bendiciones, hermana Kenia Sánchez.
0: Hola,
3: estamos,
0: hola.
3: Estamos activos acá en Zona Guerra, departamento de Colón.
4: Tengo toneladas de alabanza que derramar.
0: Vamos, a ver. ¿Dónde? En Colón, dijo. No, no, es que no terminamos de escucharle. Terminemos de escuchar. A ver, ¿qué dijo el hermano?
3: Soy Dani Josué, en la 102.1. Quiero me salude a la mejor animadora de HSH, a la hermana Lizeth Álvarez.
0: Así es, saludos para la hermana Liz Álvarez. Que Dios la bendiga y la guarde. Estará con usted desde las 9 de la noche hasta las 3 de la mañana. Vamos a ver, tenemos más mensajitos. Dice, con cómo está. A ver, me alegra mucho saludarle. Soy un fiel oyente de su programa de la madrugada. Dice, soy Antonio de Sulaco, Lloro.
4: Tengo toneladas de alabanza que entregar.
0: Hola, hola.
5: Buenas tardes, hermana. Vamos para.
0: Hola.
5: Vamos para el grupo de alabanza.
0: para el grupo.
5: A la iglesia, vamos en el grupo.
0: ¡Eso!
5: Bendiciones. Crecimiento. El grupo Crecimiento, ahí, aquí estamos, ahí estamos hablando de aquí, la pradera, voy para... Bendito sea. Bendita sea. Que Dios me la da. Que Dios me la bendiga. Que Dios me la bendiga.
0: Saludos. Que Dios le bendiga. Dice por acá, así hermana, con encurtido. Miren ustedes, me mandó las fotos. Me mandó las fotos con un tamal con encurtidito. Y la otra foto de los tamales. Y la tortilla tostada, miren. Con encurtido. Hermana, Dios todo lo ve. No ande antojando así. Saludos, sí, hermana, se ve delicioso. Hola.
6: Buenas tardes, hermana.
0: Buenas tardes.
6: Bendiciones, aquí estoy escuchando su programa. Todo lo que pasó, pero eso es lo que la ha hecho una mujer fuerte y de virtudes. Bendiciones, hermana Kenia, desde La Paz, Doris, como siempre, escuchando sus programas que nos ayudan a salir adelante, hermana Kenia. Bendiciones, bendiciones.
0: Saludos, hermana, bendiciones. Gloria al Señor, Dios ha sido bueno. Dice, ya me lo estoy imaginando. No, yo aquí viendo las fotos, no me imaginaba. Ay, de repente surgió como un tigre dentro de mí. Vámonos, son las 5 de la tarde, 56 minutos. Han disfrutado toneladas de alabanza de grupo La Nueva Tribu. Pero también me solicitaron, ¿verdad?, el tema de Rolando García. Y no, yo no voy a quedar morosa, yo voy a complacer por acá. No se ría. Voy a complacer con este tema también, toneladas de alabanza. Este es el clásico, ¿verdad? Tema viejito, pero qué lindo. Como, oiga, la letra de esta canción es preciosa. Habla de alabar a nuestro Dios, de exaltarlo. ¡Qué hermoso! Yo le invito en esta tarde para que pueda decirle, Señor, en mi corazón hay toneladas de alabanza para darte, Señor. Tengo toneladas de alabanza en mi corazón para ti. Quiero confesarte, Señor. Tengo toneladas de alabanza. Quiero adorarte por los siglos de los siglos. O sea, yo quiero una eternidad contigo. Nada más romántico que eso. Nada más hermoso que eso, que poder decirle, Señor, tengo toneladas de alabanza para darte y quiero estar por la eternidad contigo. Por la eternidad. Yo quiero ir al cielo para adorarte. Quiero ir al cielo para rendirme a ti por la eternidad. Sí. Bueno, es que allá no hay tiempo, Cronos, como acá. Es la eternidad. Entonces, por la eternidad yo quiero adorarte. Ahora puedo reír. Quiero cantarte. Quiero adorarte. ¡Vamos todos! En esta tarde, cuando solo faltan 2 minutos para las 6 de la tarde. Vamos todos a adorarle al Señor y a decirle, Señor, tengo toneladas de alabanza para ti.
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